0: avanzando el conflicto y, en definitiva, debemos de seguir desobedeciendo estas leyes injustas hasta lograr una vivienda fuera del mercado.
1: Vamos con los deportes. El Real Madrid se ha quedado a las puertas de ganar su duodécima Euroliga de baloncesto. Rubén Ortega.
2: Ha sido un duelo muy disputado la final entre Olympiacos y Real Madrid, y el desenlace ha podido ser distinto de haber entrado un triple de Feliz en los instantes finales. El resultado 92 para Olympiacos, 85 para el Real Madrid, en un duelo en casa del rival y con dosis de polémica. Habla una voz autorizada, el capitán Sergio Llull, sobre esa acción que pudo cambiar el partido.
3: Yo le he dicho a Andrés que prefiero a jugadores así, que tenga la valentía de tirar esos tiros aunque no entren, que alguien que se esconda al final, ¿no? Andrés es un tío con carácter, como he dicho, casi les ponemos ahí un susto en el cuerpo, no ha podido ser, a levantarse lo antes posible, porque creo que el miércoles tenemos ya otro partido.
2: Mientras tanto, a esta hora, A Coruña y el Deportivismo están de celebración. Su equipo ha ascendido a Primera División. Él es Sergio Escudero, defensa del Depor.
4: El Depor está donde se merece, sinceramente. Al final es una ciudad espectacular, una afición espectacular que cada día nos ha sorprendido más.
2: La nota negativa, el descenso ya confirmado de Zaragoza, Cultural y Huesca.
1: Y hasta ahora muy pendientes de Almonte en Huelva, porque el salto de la reja del Rocío puede producirse en cualquier momento. Hasta allí nos vamos. Jesús Navarro, cuéntanos cuál es la situación ahora mismo. Buenas noches.
5: Saludos, buenas noches desde el interior del Santuario de la Virgen del Rocío, aquí en Almonte, en Huelva. Los nervios ya a flor de piel, porque aunque no se sabe cuándo será, se acerca ese momento del salto de la reja, mientras se está desarrollando en el exterior del santuario el rosario con los impecados de todas las hermandades filiales, 127 en total. Mientras tanto, aquí en la espera conocemos historias humanas.
6: Es fe, es esperanza, es tradición, es convivencia y es todo. Especial, ¿no? Lo siguiente es nuestra madre.
7: Para mí la Virgen del Monte lo es todo. Es mi madre, es mi confidente, es mi vida entera.
5: Pues ya esperando, porque de un momento a otro se puede producir el salto de la reja.
1: Gracias, Jesús. Así solo dejamos. La información vuelve cuando sean las 3, las 2 en Canarias.
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12: Cuando le remitía antes del boletín informativo al programa de Celia Cruz, en un principio pensaba, ¿hace cuánto lo habremos hecho? ¿Cuatro o cinco meses? Pero no, como les decía, fue en julio del año pasado, hace ya casi un año. ¿Cómo pasa el tiempo, eh? Esto es un topicazo de abuelete, pero lo siento así. ¿Qué le vamos a hacer? Es lo que tiene la edad. El caso es que esto ocurría en nuestra hora anterior. Ahora es el momento de darles la bienvenida a esta segunda hora de programa, a esta segunda y última hora de Memoria de Delfín. Una hora, la de hoy, centrada en el año 1950, año que ya hemos repasado hace unos instantes con nuestra compañera Mara Petersen, y que ahora vamos a seguir profundizando en ella gracias a Patricia Costa, y el protagonista del año, a Pastora Vega, y el peliculón del año, y a David Zurdo y J. Pelirrojo, y sus dos historias centradas en ese año, una mínima y la otra musical. Todo esto dosificado a lo largo de 52 minutos que vamos a empezar a consumir ya. Y lo hacemos, como les decía, situándonos en 1950, año en el que nacía en Vermont, Estados Unidos, una de esas personas que han ayudado a cambiar el mundo. Pero de verdad, tanto que acabó recibiendo el Premio Nobel de la Paz en 1997.
13: Y hoy vuelven a ser noticia las minas antipersonales, y lo son porque la campaña para su prohibición ha recibido el Premio Nobel de la Paz de este año. Jody Williams, coordinadora de esta campaña en la que participan más de 1,000 organizaciones, ha recordado que la lucha para la erradicación de estas minas todavía no ha terminado. En el estrado, junto a Williams, se encontraba en representación de los cientos de miles de víctimas de estos mortíferos artefactos, este camboyano al que ven mutilado por uno de ellos.

0: Recordamos que la activista Jody Williams lideró en los años 90 la campaña mundial para la prohibición de las minas antipersona, que tuvo como resultado un importante acuerdo internacional ratificado hoy por 165 países, aunque grandes potencias como Estados Unidos, Rusia y China se han quedado fuera. Patricia Cuesta, muy buenas noches.
1: Muy buenas noches, Arturo. Nos referimos al Tratado de Ottawa, que prohibió, y leo literal, el uso, desarrollo, fabricación, adquisición, almacenamiento y transferencia de estos artefactos utilizados de forma masiva desde la Segunda Guerra Mundial.
2: Y otra cumbre. En la capital de Canadá, Ottawa, más de 100 países firmarán el Tratado Internacional para la Prohibición de las Minas Antipersonas durante la conferencia de dos días que se inicia hoy. Una conferencia que, sin embargo, va a quedar empañada, muy diluida, por la negativa de una treintena de naciones que no se han querido comprometer con este pacto humanitario. Países como Estados Unidos, Rusia o China, que precisamente aparecen entre los principales productores de estas armas letales. Miguel Molleda.
3: Una campaña iniciada en Estados Unidos para acabar con su fabricación, impulsada por veteranos de la guerra del Vietnam y que se ha ido extendiendo por todo el mundo, ha recibido este año el Premio Nobel de la Paz en la persona de su principal activista, la norteamericana Jody Williams. Paradójicamente, el gobierno norteamericano del presidente Clinton se ha negado a asumir la firma del tratado.
4: Somos la voz del pueblo.
1: Lamentablemente, hoy toca recordar que, pese a este acuerdo, las minas antipersona todavía se emplean en algunos de los 50 conflictos armados que hay activos, por ejemplo, en la invasión rusa de Ucrania.
0: Y lo más grave, causan más de 6.200 víctimas anuales en el mundo. El 90% civiles, incluidos niños, provocando amputaciones, lesiones y secuelas psicológicas gravísimas.
1: Aún así, debemos subrayar que el Tratado de Ottawa redujo el número de víctimas en un 78%. Escuchamos a nuestra protagonista de hoy, Jody Williams.
5: Es el tratado más exitoso en el mundo en cuestiones de armas. Cuando terminaron con éxito las negociaciones en Noruega, el 17 de septiembre de 1997, los gobiernos esperaban que la campaña iba a ser ¡sí, yepi, yepi, yepi! Y desaparecer. Entonces, ese día les dimos a todos el plan de acción de la campaña para la implementación del tratado. Y empezamos o seguimos empujando. Y hasta los países que no han firmado, como el mío, China y Rusia, su forma de actuar ha cambiado.
4: Cambia todo,
1: Bueno, esta entrevista es de hace ya algunos años. Como ella decía, todo va cambiando. Hoy Jody Williams continúa involucrada en esta causa y desde 2013 lidera también la campaña internacional contra los llamados robots asesinos, que son pues como unos dispositivos militares capaces de atacar objetivos sin control humano. Y aunque 160 países piden un tratado que los prohíba, en este caso todavía no se ha aprobado.
0: Además, en 2006 Williams puso en marcha la iniciativa Mujeres Premios Nobel para apoyar el trabajo de las mujeres que, como ella, luchan por la justicia y la igualdad.
1: Y es embajadora todavía de la campaña internacional para la prohibición de las minas antipersona, que desgraciadamente sigue siendo necesaria porque se estima, Arturo, que todavía existen más de 110 millones de minas antipersona dispersas en más de 64 países. Hay que tener en cuenta que pueden permanecer activas durante décadas después de un conflicto, de una guerra. Por eso el Tratado de Ottawa obliga a los estados, entre otras cosas, a limpiar las áreas contaminadas por minas en su territorio.
0: Pero evidentemente surgen preguntas, como por ejemplo, ¿quiénes realizan hoy esta tarea tan arriesgada? ¿Qué formación se necesita?
1: Pues por un lado está el ejército, y aquí en España te cuento que somos referente mundial. A 35 kilómetros de Madrid, en Hoyo de Manzanares, se encuentra el Centro Internacional de Desminado de la Academia de Ingenieros del Ejército de Tierra. Su origen se remonta a los años 70, pero funciona como tal desde 2002. Rescatamos de nuestro archivo sonoro las declaraciones del comandante Juan Luis Aguado. Era 2019.
6: Existía un centro en las Fuerzas Armadas, que era el grupo de minas artefactos no reglamentarios, que venía de Garenor. Y en estos dos centros se habían creado los TEDAS de la Policía Nacional y de la Guardia Civil. Han muerto muchos compañeros. Ahí en el Centro Internacional de Minado tenemos una zona de honor dedicada a los que han caído en este tipo de especialidad. Y cuando llegan las nuevas generaciones de especialistas, siempre les pasamos por ahí y les decimos, mirad, esto es serio. El que no valga para esto, que no entre.
0: Hasta el momento ha ofrecido un total de 65 cursos a cerca de 1.400 alumnos de 30 países, que se forman en régimen de internado y se someten a todo tipo de pruebas. Por ejemplo, tienen un lugar repleto de trampas para desactivadores.
1: Y precisamente un ex militar, Alberto García, es hoy uno de los profesores en Goa Tactical, la única compañía española acreditada por la ONU para realizar desminado humanitario. Hablamos en este caso de la formación de civiles.
7: Yo me llamo Alberto García, soy un asturiano de pura cepa, y ya desde mis 18 años pues entré en el ejército, fui suboficial, me metí en como TEDAS del ejército, estuve en muchos equipos durante casi toda mi carrera hasta que pasé a la reserva. Yo tuve mi primer contacto, digamos, con el desminado en Bosnia-Herzegovina, en el año 96, ya 96, 97, y luego en el 2003 en Irak, ¿no?, en la frontera con Kuwait.
8: Todo su ejército, o como mínimo una gran parte de él, preparados para entrar en el norte de Irak. Se habla de 70.000 soldados y también de carros de combate.
1: ¿En qué consiste esa formación?
7: Hay cuatro niveles, el EOD nivel 1, que es el básico, que bueno, al final es el desminador, el que trabaja directamente con las minas, un nivel 2, que coordina, digamos, estos trabajos básicos del nivel 1, y luego estaría ya el 3 y el 3 plus.
1: ¿Qué es una mina antipersona?
7: Es un artefacto que se activa por la víctima, es decir, por la persona, tanto a pisarla como a mover un cable de tropiezo, y ya te digo, existen desde el siglo XIX, la mina moderna se conoce desde la guerra de secesión estadounidense, para que veas, y las minas contra carro, que todo el mundo lo ve en las películas, ¿no?, que pasa un vehículo blindado y ¡pum! Pues esas nacieron 54 años después, es decir, en la Segunda Guerra Mundial, ¿vale?, como una respuesta alemana a la aparición de los carros de combate británicos. El país que más afectado está es Ucrania, ¿vale? Tiene más de 2 millones de minas y sigue en aumento, porque como siguen colocándose, Afganistán, Bosnia-Herzegovina, Camboya, Irak, Turquía, son países que son lo más contaminado que hay ahora mismo en el mundo.
1: ¿Y cómo es el trabajo, Alberto, cuando llegáis a uno de estos lugares contaminados? ¿Por dónde se empieza? ¿Se elabora un mapa? ¿Se intenta localizar? ¿Se habla con la población?
7: Lo primero, bien lo has dicho, es la población civil. Es la que conoce, digamos, las zonas, y a partir de esas evidencias, pues se marca esa zona y se refleja en un programa que Naciones Unidas lo ha implementado para todo el mundo que trabaja en el desminado humanitario. Una vez que se verifica, ya es cuando se delimita y ya se pasaría a hacer lo que se llamaría el despeje, ¿no?, la limpieza física, con personal, con maquinaria, con detectores, con perros también.
9: Buenas noches. El ejército ruso avanza en su campaña para someter a Ucrania después de bombardear puntos estratégicos.
1: Bueno, esto en lo que se refiere al ejército, pero por otro lado, Arturo, están las organizaciones humanitarias que forman a sus propios equipos, como la británica The Halo Trust.
0: La ONG más grande y antigua del mundo, dedicada a la eliminación de minas terrestres y de restos explosivos de guerra.
1: Fundada en 1988, cuenta hoy con varios españoles en su plantilla, como por ejemplo la madrileña María Orbe.
10: Actualmente trabajo como oficial senior de proyecto con The Halo Trust en Colombia. Es una organización humanitaria británica de origen escocés que fue fundada en 1988 en Kabul, Afganistán, y nace con el objetivo de trabajar junto con las comunidades para identificar, remover y destruir minas antipersonales y otros artefactos explosivos que son dejados detrás de los conflictos. Nuestro objetivo es que las personas pues puedan volver a usar sus territorios de forma segura. Actualmente estamos en 26 países que incluyen entre ellos a Ucrania, Afganistán, Yemen, Siria, Angola, Colombia o Sri Lanka. El país más afectado en estos momentos por minas es Ucrania. Desde la invasión a gran escala en el 2022, pues en Halo hemos encontrado y destruido más de 60.000 artefactos explosivos. Hemos liberado alrededor de 16 millones de metros cuadrados de terreno, pero llevará muchos años, si no décadas, limpiar Ucrania completamente. Para ello es muy importante, y es por lo que Halo está apostando, es utilizar las nuevas tecnologías, nuevas maquinarias, robots, robots.
11: Es la unidad de heridos de guerra Unbroken del mayor complejo hospitalario al oeste de Ucrania. Daniel es soldado, tiene 18 años. Estaba en una operación en Kharkov cuando pisó una mina. Perdió el pie izquierdo.
1: Bueno, y por último, para ir terminando, conocemos la historia de una trabajadora social donostiarra que, por bueno, pues esas cosas que tiene la vida, terminó desminando zonas rurales de Angola.
12: Hola, yo soy Eva Aguirre, soy de Donosti y tengo 35 años y bueno, de profesión soy trabajadora social, pero durante algo más de 2 años trabajé en el ámbito del desminado humanitario con una organización británica en Angola. Nos facilitaban un training de casi 5 o 6 meses, entonces bueno, pude adquirir los conocimientos digamos más técnicos, aprender a utilizar detectores, desminado manual, desminado mecánico, bueno, y luego había una práctica digamos en terreno que la hice en Camboya. Pues desgraciadamente Angola es un país muy densamente minado y es que era el día a día, era encontrar mina tras mina tras mina, y la verdad se veía mucho el impacto de lo que hacíamos, porque en un mes llegábamos a destruir fácilmente 400-500 minas entre antipersonales y antitanques. Recuerdo muy nítido una mañana que estábamos haciendo labores de desminado y nos llamaron desde la comunidad diciendo que un niño, camino a las labras, a las huertas, había pisado un artefacto y había explotado. Entonces los accidentes ocurren a quien está desminando, ¿vale?, pero también ocurren a la población civil, niños que van al cole o, bueno, pues casi siempre campesinos que están labrando la tierra y se encuentran pues con un artefacto que, aunque lleve 30 años en la tierra, como en el caso de Angola, pues aún y todo están activos.
1: Bueno, qué duro todo esto que nos cuentan, pero el trabajo de estas personas, de Alberto, de María, de Eva, busca evitar estas víctimas como las que durante tantos años, desde 1995, ha visibilizado el fotoperiodista Gervasio Sánchez. Historias recogidas en su exposición y en su libro Vidas Minadas, que recomendamos totalmente y que explican cómo las minas han alterado la vida de millones de personas alrededor del mundo. Y hoy no podíamos dejar de recordar su maravilloso trabajo.
13: Estamos hablando de personas a las que yo conocí hace más de un cuarto de siglo. Algunos de ellos eran niños cuando fueron heridos, como por ejemplo Sofía Alfacefumo, que perdió ambas piernas con 11 años, y su hermana María murió como consecuencia de las heridas sufridas durante la explosión de la mina, siendo dos niñas tan pequeñas que iban a recoger leña. O el caso de Sokien Man en Camboya, que iba al colegio y con uno de sus amiguitos de colegio, y una mina que cogieron del suelo, pues al caer explosionó, mató a su mejor amigo y él se quedó sin una pierna, ¿no? Bueno, son historias de vida brutales en las que yo he intentado mostrar en los años 90 cómo empezaron y en el 2023, 2024, pues cómo continúa.
1: Arturo Martín, hoy hemos tenido que ponernos un poquito serios.
0: Pues sí, porque a veces recordar no es agradable, pero sí, más que nunca, necesario y casi obligatorio. Patricia Costa, estupendo trabajo, enhorabuena.
1: Muchísimas gracias. Te dejo
0: buena semana.
1: Igualmente, y te dejo con Juanes, que creo que de este tema de las minas sabe un ratito.
0: Me parece estupendo.

0: Interesante sin duda el mundo de las minas antipersona, pero vamos a pasar a hablar de algo bastante más amable, como es el mundo de la interpretación, y lo hacemos como siempre con Pastora Vega. Pastora, muy buenas noches.
1: Buenas noches, Arturo.
0: Es curioso porque la semana pasada tuvimos como protagonista a Marilyn Monroe, y esta semana no es ella la prota, pero también interviene en la película, bueno, mejor dicho, en el peliculón, que a ver si lo identifican.
2: Ajústense los cinturones, esta noche vamos a tener tormenta.
3: Margo, querida, ¿cómo estás?
4: Bueno, mademoiselle, je vous remercie infiniment pour l'invitation.
2: Enchanté, y yo a usted. Recuerdo perfectamente, Edison, que taché su nombre de la lista de invitados. ¿Qué hace usted aquí?
5: Querida Margo, hizo un incomparable Peter Pan. Debería volver a representarlo. Recuerda a Miss Caswell, ¿verdad?
2: No. ¿Cómo está?
3: Nunca nos hemos visto, tal vez sea por eso.
5: Miss Caswell es actriz. Se graduó en la Escuela de Arte Dramático de Copacabana. Oh, Eva.
6: Buenas noches, señor DeWitt.
2: No tenía idea de que se conocieran.
5: En realidad esta es nuestra presentación formal. Solo nos hemos encontrado de paso.
6: Así me conociste a mí, de paso.
5: Cierto.
2: Eva, una antigua amiga de la madre.
0: Por ahí salía Miss Caswell, que es Marilyn Monroe en esta peli. Por ahí salía Eva, porque efectivamente el título que traemos esta noche al programa es la película de 1950 titulada...
1: Eva al desnudo.
0: Ah, película.
1: Dirigida por Joseph Mankiewicz, uh-huh, y que está basada, que esto no lo sabía yo, en un cuento corto de una señora llamada Mary Orr, que a su vez se inspiró en una historia real. Es decir, la historia de Elizabeth Berger, que era una actriz, uh-huh, que bueno, pues tenía una fan, una admiradora, de estas admiradoras un poco plastas, que no paran de ir a verte y de esperarte a la salida del teatro. Y
0: que
1: bueno,
0: se convierte
1: pues,
0: ya en algo más peligroso.
1: Se hicieron amigas, se convirtió en su secretaria, muy servil, muy cariñosa con ella y con todo su círculo, para al final, zaca. Ir a por ella, destruirla y robarle, digamos, su personaje en la obra. Pues es un poco esta historia.
0: Este es el argumento de la peli.
1: Sí, este es el argumento de la peli. Película protagonizada por una maravillosa Anne Baxter, que es Eva. Uh-huh. Otra maravillosa Bette Davis, que es Margot Channing. Que son, respectivamente, la chica joven que admira a la estrella consagradísima, bastante más mayor que ella, de teatro, pero digamos que es una película muy coral. Uh-huh. Siempre la gente piensa que las protagonistas son Bette Davis y Anne Baxter. No, es una película muy coral y realmente los otros actores son muy importantes, que son George Sanders, que se llevó además el Oscar por su como mejor actor de reparto, uh-huh, que es este periodista que escuchábamos, que tiene un amante, que es la que interpreta esa jovencísima Marilyn Monroe, y que es otro trepa, un periodista también tan malo y tan tremendo como Eva. Y luego está la pareja de la estrella, de Bette Davis, que es además el director de la obra, y el autor de la obra y su mujer, que es su mejor amiga. Entonces, todos estos cuentan la historia. Empieza por el final, es un flashback toda la historia. Entonces empieza en una entrega de premios, que se queda la imagen congelada, y todos los que están ahí, que son todos estos que te acabo de nombrar, empiezan a contar quién es esta mujer que está a punto de recibir un premio y por qué está ahí. Cada uno lo cuenta en flashback y en off, y la verdad es que es súper interesante. Es muy endiablado el guión, uh-huh, porque claro, esta mujer que miente como una bellaca para conseguir su objetivo, no tiene, vamos, no da puntadas sin hilo.
0: No tiene escrúpulos.
1: Cero escrúpulos. Y es capaz de mentir, cuenta una biografía que es mentira para hacerse, para la que la compadezcan y la ayuden. Quiere quitarle el novio a todas. Al final, cuando ya se ve un poco que se le está viendo el plumero, se mete ya en terrenos mucho más peligrosos y acaba chantajeando a todo el mundo. El chantaje es constante en esta película. Pero lo que más me interesa es que se habla de cosas importantes. Ajá. Por ejemplo, de la edad en nuestra profesión. Uh-huh. Ese tema que está constantemente...
0: El edadismo.
1: El edadismo, ¿por qué? Porque antiguamente, y todavía se sigue haciendo, cuando alguien es una estrella, en este oficio nuestro, sea en el cine, en el teatro, en la televisión, pero sobre todo antes, siempre se le daban todos los papeles, aunque no le fueran. Sí, aunque no le pegaran ni con cola por el físico o por la edad, siempre la primera dama de teatro seguía haciendo de jovencita.
0: Aunque tenga 57, es que el papel es de una chica de 23, exacto. Da igual.
1: Entonces un poco el personaje de Eva viene a criticar todo esto y a decir, ¿por qué no nos dan una oportunidad a las jóvenes para hacer un papel de joven?
0: Claro.
1: Y por otro lado también se habla de hasta qué punto los personajes nos fagocitan a las personas, como en el caso del personaje de Margot Shannon, que interpreta maravillosamente bien Bette Davis, porque es verdad que ella ya llega un momento, hay una escena que dice, no sé muy bien quién soy. Sabéis vosotros mucho mejor quién soy yo, y necesito saber quién soy yo, porque ya es el personaje, y al final de esta película ella decide darle prioridad a la persona.
0: Por encima del personaje.
1: Por encima del personaje.
0: Dicen que es una obra maestra sobre el mundo del teatro de Broadway, pero sobre todo lo que la mayoría de la crítica ensalza, Pastora, por encima de las interpretaciones, es el guión.
1: El guión.
0: Que dicen que hay unos diálogos tan auténticos, tan mordaces.
1: Es que me la he vuelto a ver, que son 2 horas largas de película, y la verdad es que me ha gustado muchísimo volver a verla. Y fíjate si tuvo éxito, que tuvo 14 candidaturas a los Oscar, que solo lo han conseguido después Titanic y La La Land.
0: Bueno, y también la película de este año pasado.
1: La del año pasado.
0: Los Pecadores, que tenía 16.
1: The Sinner, sí.
0: Exacto.
1: Pero solo consiguió 6, que está muy bien.
0: Uh-huh.
1: Mejor película, director, actor de reparto, como te he dicho antes, guión adaptado, sonido y vestuario. Que, fíjate tú, el vestuario, resulta que esta película se la ofrecen a Bette Davis al final. Primero estaban como 5 o 6 actrices antes que ella, porque parece ser que las últimas 2 películas que había estrenado no habían ido muy bien. Estaba en un momento como de capa caída Bette Davis, y entonces se le ofrecieron a Claudette Colbert, a Susan Hayward, a Barbara Stanwyck, a un montón, y por una cosa o por otra no podían. Y entonces le llega a ella el guión, que le fascinó, pero ya estaba todo. Entonces ella lo único que puso es, lo hago con una condición: el vestuario lo tiene que hacer Edith Head, que era famosísima en el mundo de Hollywood como vestuarista, y con 2 semanas o una cosa así, improvisando casi la noche antes de rodar, hizo todo el vestuario de esta película, sobre todo el de ella, que es magnífico.
0: Y mira, se llevó
1: un Oscar.
0: Me hace mucha gracia una anécdota que hay sobre Bette Davis y Celeste Holm, que dice que tenían modales totalmente contrapuestos, y que Celeste Holm el primer día de rodaje entra en el set y lógicamente se encuentra a Bette Davis y le dice buenos días, y ¿sabes lo que contestó?
1: Bette Davis.
0: La Bette Davis dijo, ¡oh, mierda con los buenos modales! Y claro, la otra ya dijo, a partir de aquí no nos volvemos a cruzar palabra.
1: Fíjate, pues interpretan 2 íntimas amigas que, por supuesto, Eva, el bicharraco de Eva, intenta separar y poner en contra, pero al final no lo consigue. Bueno, le intenta quitar el novio al personaje de Bette Davis, al personaje de Celeste Holm. Es una cosa tremenda, pero todo lo hace con una sonrisa.
0: Pero es un mal bicho.
1: Bueno, pero además lo dice, el personaje de Margot Channing lo dice al final, es un bicho.
0: Hablabas antes de los premios, de ese premio que aparece en la película, el premio, un trofeo de ficción, el sí. Sarah Siddons, que después, curiosamente, se instauró como un premio real que se otorga al mejor actor o mejor actriz de Chicago, de Teatro de Chicago, y a día de hoy, 70 y tantos años después, se sigue otorgando. Y también decía Pastora los 6 premios Oscar que se llevó la película, entre ellos el de mejor sonido, y cito este porque fue precisamente Marilyn Monroe quien en la entrega de los Oscar dio este premio, y lo vamos a recordar.
7: Because it is such a highly cooperative enterprise, this award is not given to an individual. It goes to a sound recording department. Those nominated are All About Eve, 20th Century Fox, Cinderella, Walt Disney Productions, RKO Radio, Louisa, Universal International, our very own Samuel Goldwyn Productions, RKO Radio, and Trio, J. Arthur Rank, Sydney Box, Paramount British. The envelope, please. The winner, All About Eve.
0: Quería decir algo así como que al ser el sonido un departamento muy, muy cooperativo, pues no se entrega un premio individual. Citaba a las nominadas, entre las que se encontraba Cenicienta de Walt Disney.
1: Cinderella.
0: Y finalmente la que se llevó el premio.
1: Oye, Eva, qué voz desnudo. Tan bonita, ¿no?
0: Sí. Salía guapísima, ¿eh? Con un vestido de tul, bueno, negro. Es que era...

0: estaba
1: cosa tremenda.
0: Espectacular.
1: Tremenda, tremenda.
0: Espectacular.
1: Y yo no sabía que ella ponía voz un poco de tonta, cuando hacía de rubia tonta, sexy, y era autora de muchas de las frases que decían sus personajes, que tenían doble sentido, picantón y tal, que se llamaban monroísmos. Yo no lo sabía.
0: Yo tampoco, no lo había escuchado jamás.
1: Pues mira, qué de cosas descubrimos gracias a darle a la memoria de Delfín.
0: Hacía mucho que no me traías una peli que hubiese sido elegida para su conservación en el Registro Nacional de Estados Unidos. Y esta fue elegida en el 90.
1: ¿Ah, sí? No, es que es un peliculón. Yo, a quien no la haya visto, por supuesto que la vea, y a los que la habíamos visto en su momento, yo me la he tragado enterita. Y me lo he pasado muy bien.
0: Como decía Pastora, un argumento complejo, una película difícil, pero que se ve muy bien. Nos vamos a quedar con la banda sonora de la película, que la firma el gran Alfred Newman.
1: Me parece.
0: ¿La escuchas un ratito conmigo?
1: Sí,
0: y
1: por
0: luego
1: favor.
0: Cada
1: mochuelo a su olivo.
0: Exactamente. Que tenga buena semana, Pastora.
1: Buenas noches.
0: Chao.

0: Ya saben ustedes que aunque cambiemos de tema radicalmente, seguimos con el año 1950 como protagonista. Y en ese giro temático aparecen ellos, como por arte de magia. David Zurdo, J. Pelirrojo, muy buenas noches.
1: Muy buenas noches, Arturo.
0: Por cierto, ¿os gusta la magia?
2: ¿Dices el ilusionismo? O sea, la...
0: Sí,
2: me gusta, sí.
1: A mí no. La de verdad, me gusta más la de verdad.
0: ¿Cuál es la de verdad?
1: Hombre, pues hay algunos que suben y hacen cosas, cortan a una persona, pero es de verdad.
0: De verdad, claro.
1: Claro.
2: Sí, y luego ya no se recompone.
1: ¿No?
2: Sí, se llaman forenses.
0: A mí me gusta mucho la magia de cerca sobre todo, bueno, en general. Lo que pasa es que me pongo muy nervioso.
2: ¿Ah?
0: Me pongo muy nervioso porque el no saber los trucos, ya sé que si supiese el truco se rompe la magia.
2: Ah, claro.
1: Pero intentas pillarlo, eres de los que intentas.
0: Sí.
1: Estás ahí concentrado, ¿no?
2: A mí me gusta no pillar el truco.
1: Es que te engañen.
2: Había un programa
1: bonito
2: de televisión hace años que era cómo eran los trucos de magia.
1: Sí,
2: a mí no
1: sí
2: me gustaba nada ver eso.
0: Pues yo sí.
1: A ver, yo la curiosidad me hizo ver ese programa, me acuerdo. Pero es cierto que intento no pillarlo, hacer la vista gorda, porque es que si no... Sí.
0: Yo pues... pongo los seis sentidos.
1: Vale, recuérdame que nunca te haga un truco de magia. Vale.
0: Bueno, que es el momento de centrarnos en las historias de 1950. Y según he visto en tu guión, David, se dice que la muerte a menudo borra las historias, pero hoy en nuestro año 1950 vamos a ver justo lo contrario, ¿no?
2: Sí, Arturo, sí, porque hoy vamos a hablar de una curiosa momia europea, el llamado hombre de Tolún, pero bueno, también de otros cuerpos que parecen negarse, en este sentido que dices, ¿no? De no querer perder su historia, pues se niegan a desaparecer sin dejar rastro.
0: Pues venga, ya tienes tarea. Cuéntanos quién es ese hombre de Tolún.
2: ¿Quién? Es difícil de decir. Claro, su verdadero nombre, claro está, no lo vamos a poder saber. Pero su cuerpo, sí te puedo decir que apareció el 8 de mayo de 1950 en Dinamarca, cerca de la localidad de Silkeborg. Era una mañana, dos personas pues estaban trabajando en una turbera de la zona para sacar este carbón vegetal, vamos a decir así. Y entonces, bueno, hicieron de repente un hallazgo inquietante, que era el cuerpo de un hombre que estaba boca abajo, con una soga al cuello, y eso sí, una expresión sorprendentemente tranquila.
0: Uy, uy, uy, que esto me suena a crimen.
2: Eso pensaron ellos. O sea, que llamaron a la policía directamente porque estaban convencidos de que era un asesinato, por la pinta que tenía ese cuerpo, ¿no? Pero bueno, la sorpresa fue mayúscula porque aquel hombre llevaba muerto entre unos 2.300 a 2.400 años.
0: ¡Wow!
2: Sí, que bueno, comparado con una momia egipcia, evidentemente es muy poco,
0: ya, pero bueno.
2: Pero era una persona de la edad del hierro, y bueno, podemos escuchar un audio del documental La momia de la Ciénaga, que por cierto, el título es un documental muy serio, pero el título, ¿verdad?, parece de una película de terror de serie B o Z, ¿no? Más que de un documental. Pero bueno, escuchamos a Ole Nielsen, que es el director del Museo de Silkeborg.
3: Le llamamos el hombre de Tolún, porque las personas que lo encontraron procedían de una granja llamada Tolún Gor. Y por eso decidimos llamarlo el hombre de Tolún. Lo más increíble es que se parece a nosotros. No es como si estuvieras viendo a un extraterrestre o a una persona de otra época. Si me encontrara con este tipo en el autobús o en el supermercado, no repararía en él. Eso es lo más curioso. Es como nosotros.

0: Pues yo te digo que por muy bien conservado que esté, yo me lo encuentro en el súper y me doy cuenta de que es una momia.
1: Hombre, sobre todo por la soga.
2: Y por, normalmente... por las vendas, ¿no? ¿No? Las momias todas no tienen vendas.
1: No, esta tiene sus ropajes, tenía, bueno, que eso se destruía, pero vamos, claro, algo muy poquito, el gorro, por ejemplo.
0: Bueno, ahora ya en serio, ¿cómo es posible que este hombre de Tolún estuviera tan bien conservado?
1: Pues aquí, Arturo, está lo fascinante. Era lo que se llama un cuerpo de los pantanos. Uh-huh. Las turberas, que tienen muy poco oxígeno, pues de las temperaturas bajas, son muy ricas en ácidos, al final funcionan como una especie de cápsulas del tiempo. Es un proceso químico que se da ahí de un modo natural. Entonces conservan la piel, el cabello, incluso algunos órganos blandos. Y fíjate que los huesos, que en otras momias de otras zonas del mundo se mantienen y lo que se pierde son los tejidos blandos, uh-huh, aquí es al revés. Lo que se desintegra es el hueso, pero la persona queda como si estuviese completa, estuviese íntegra.
0: O sea, lo contrario de lo normal.
1: Claro, totalmente, porque en el caso del hombre de Tolún, el rostro está tan bien conservado que, bueno, esto impresionó a los investigadores, porque se podían ver sus arrugas, su barba, que es que parecía que estaba dormido. Wow. Parecía que estaba dormido. Tenía una expresión, como antes decía, ¿no?, que era serena, y eso sí que contrastaba con la forma de morir. Aunque, bueno, luego veremos que puede haber una explicación a esto. Porque, claro, confirmaron que había muerto ahorcado. Uh-huh. Entonces, esa expresión de estar en paz habiendo muerto ahorcado, pues parece que no cuadraba. Pero no había signos de lucha, además, ¿no? Así que, bueno, todo apunta a que pudo ser un sacrificio ritual. Uh-huh. Pero antes de ir con eso, si te parece, Arturo, vamos a escuchar un nuevo audio del documental La momia de la ciénaga. Al sacarlo de la turbera ocurrió algo inquietante.
3: Lo sacaron en una gran caja llena de turba que pesaba casi una tonelada. Según el periódico local, se necesitaron 10 policías para sacar esa caja de la ciénaga. Y resulta que uno de esos policías sufrió un infarto y murió unos días más tarde. Fue un suceso muy dramático y dio lugar a muchas especulaciones. ¿Qué pasó? ¿Acaso los dioses de la ciénaga reclamaban otra víctima en lugar del cuerpo que acababan de quitarles?
0: Esto se complica, ¿eh? Y digo yo, que suponiendo que no haya aquí una maldición como la de Tutankamón, tengo que decir lo mucho que me alegro, no de que lo sacrificasen, sino de que ya no hagamos estas cosas.
1: No puedo estar más de acuerdo, vamos, Arturo, contigo, que ninguna otra cosa que puedas decir. Pero es que la autopsia, de todas formas, reveló más cositas, ¿eh? Mm. Porque el contenido del estómago, por ejemplo, su última comida, era un potaje, una especie de potaje muy sencillo, muy simple, de cereales, semillas silvestres. Ajá. Había algo de tierra también, pero eso es por lo visto por cómo molían las semillas. Uh-huh. Entonces, bueno, los investigadores interpretaron también esto como un posible ritual previo, pues quizá de purificación.
0: Entonces, ¿que se dejó matar?
1: Eso parece. Y no es un caso aislado, además, ¿eh? Porque en el norte de Europa, toda esa zona, ¿no?, se han encontrado más cuerpos de pantano con características similares, lo que pasa que no es que estén peor conservados, sino, ajá, que tienen, por ejemplo, heridas directamente de cuchillos y cosas así.
4: Wow.
1: Y claro, o sea, que entonces están destruidos en parte, ¿no? Pero bueno, se ve que pudieron ser ofrendas a dioses de la fertilidad, de la guerra o a los propios pantanos.
0: Mm. Hombre, ofrendas a los dioses lo entiendo, me cuesta, pero lo entiendo, pero a los pantanos.
1: Sí, ya sé que es una broma, pero es que para aquellas culturas, por lo visto, eran sagrados, eran unos espacios que marcaban por lo del agua, ¿no?, una especie de frontera entre el mundo humano y divino. Así que depositar allí un cuerpo, literalmente, era entregárselo a los dioses.
0: Pues mira, yo preferiría que no me entregasen a los dioses. Me parece bastante inquietante.
2: Depende del lunes, ¿eh? Hay lunes que yo también serenamente me metería.
0: Bueno, aunque nos revela algo sobre una época no muy conocida, que es la Edad de Hierro, ¿no?
1: Pues sin duda, porque efectivamente no es tan lejana, pero hay muchos puntos oscuros en la Edad del Hierro. No se conocen muchas de sus costumbres, cómo vivían, tal. Entonces, este hallazgo y otros similares, pues, han contribuido, no es que hayan cambiado ellos por sí solos, ¿no?, pero han contribuido a cambiar la forma en que entendemos esa Edad del Hierro, que no solo era una época, pues, de supervivencia, sino también de profundas creencias, ¿no?, de profundas creencias religiosas y también de rituales. Digamos, en este caso, extremos, pero bueno, rituales. Vamos a escuchar un último audio de La momia de la ciénaga.
3: ¿Y si se suicidó ahorcándose en un árbol? Entonces la turba habría sido una tumba barata. ¿Cómo se explica entonces la soga al cuello? Un simple entierro parece improbable. Todo sugiere que el hombre de Tolún murió ahorcado. Varias personas lo izaron hasta que murió asfixiado.
0: Pobrecillo. David, ¿se sabe dónde está hoy?
1: Sí, se conserva, ¿eh?, y se expone en el Museo de Silkeborg. O sea, bueno, su rostro, de hecho, sigue fascinando a quien lo ve. Y yo sí me gustaría decir a los oyentes, claro, esto es radio, No se puede ver, pero que lo busquen en internet, de verdad.
0: JBT buscándolo en el móvil y me lo enseñas. ¿Vale?
1: Y está completamente ennegrecido, además, porque es otra parte del proceso químico que se da en la ciénaga. Ajá. Pero es una cara de verdad, y es cierto, Arturo, parece una persona totalmente...
0: Que está descansando ahí plácidamente.
1: Descansando, ¿no? y actual.
0: David, has dicho que no es la única momia sorprendente. Imagino que dejas al margen las más famosas que citabas tú antes, las egipcias.
1: Sí, pero eso es sobre todo porque son demasiado conocidas, ¿no? Son demasiado importantes. Y además respondían a un ritual muy complejo, muy largo, de momificación. O sea, que era una momificación muy dirigida. Pero ahora creo que lo mejor es que viajemos a Sudamérica, a uh-huh. más de 6.700 metros de altura, que ya está bien, donde fue encontrada en 1999 una momia a la que llamaron la doncella del volcán. A ver si consigo decir el nombre, que me perdonen los argentinos, pero es Yuya... No sé si ya puedes decirlo, ¿eh?
0: Yuyayaco.
1: Era una niña de unos 13 años, la doncella.
0: Bueno, ahora hablamos de ella, pero ya me ha enseñado aquí Jota en el móvil el hombre de Tolún, y de verdad que tiene una cara de serenidad el hombre.
1: Total.
0: Está ahí...
1: Sí, como de costado, un poco de costado.
0: Sí. Así, tumbado, con
2: parece
0: las piernas...
2: Mentira, parece una escultura.
0: Sí, parece una escultura porque además tiene un color cobrizo que parece que no es real.
1: Creo que la cabeza es absolutamente real, ¿eh? Es la que está expuesta, pero creo que el cuerpo tuvieron que reproducirlo porque no sé si se estropeó o algo pasó con él. Creo que lo que es el cuerpo es una reproducción del que se encontró en el pantano, ¿eh? Eso sí. Pero la cabeza es auténtica.
2: Ficticio de ello, sí. No sé por qué.
0: Es hueso y ropa, vamos, esquelético, pero la cara de verdad que es una placidez, es como si estuviese descansando.
2: Comemos mejor en los tiempos de...
1: No, y Arturo, gracias, y está descansando, pero,
0: sí, claro.
1: Pero en paz.
0: Bueno, hablabas de esta niña de Inca de
1: sí,
0: 13 años, que qué pena, qué joven, ¿también un sacrificio humano? ¿O qué?
1: Sí, a ver, todo indica que fue elegida para un ritual también de estos de sacrificio humano. Uh-huh. La dieta suya se analizó y por lo visto fue mejorada durante los últimos meses de su vida. Por ejemplo, había consumido alcohol, hojas de coca, que no eran habituales, me refiero, en una dieta, digamos, de cualquier paisano de por ahí, ¿no? Así que, bueno, probablemente murió, por cierto, dormida, en un estado de tranquilidad. O sea, tampoco fue en este caso eso que arrancar el corazón ni nada por el estilo. Pero bueno, en la cultura inca, estos sacrificios eran ofrendas a los dioses en momentos importantes. Momentos que se consideraban que, bueno, pues que esa comunicación con los dioses, por algún motivo, habían pensado que matando gente... pues les iban a hacer más caso. Pero bueno, a los niños elegidos se les consideraba puros, se les consideraba especiales, uh-huh. y bueno, no creo que esto sea tampoco como para envidiarlo.
0: No.
2: Yo muy impuro, yo soy impurísimo.
0: En absoluto. ¿Y por qué se conservó también esta doncella?
1: Pues por el frío extremo, fíjate, y también por la escasez de oxígeno. Pues estamos hablando de 6.700 metros de altura, de altitud. Entonces ahí, claro, el cuerpo se quedó congelado.
0: Claro.
1: El oxígeno, ya digo, actúa mucho menos, y en él se pueden hoy ver detalles, por ejemplo, su ropa, su peinado, restos de comida en su boca. O sea, es algo tremendo, es como una, casi como una especie de fotografía del pasado. Aunque bueno, nada en comparación, por cierto, con lo que voy a contarte ahora, Arturo, que además está mucho más cerca, en el espacio y en el tiempo.
0: Pues fíjate que no sé si quiero saberlo.
1: Pues merece la pena, pero venga, puedes cortar el micrófono, o sea, eso ya es decisión tuya. Bueno, dale, si no lo haces, vamos a viajar a Italia, concretamente a la ciudad de Palermo, en la isla de Sicilia. Allí están las catacumbas de los capuchinos, que es como se llaman, ¿no? Y hay miles de cuerpos desde el siglo XVI hasta el XX. Hay hombres, mujeres, niños. Vamos a escuchar un pequeño audio sobre este lugar entre, no sé, Arturo, cómo definirlo, entre fascinante y aterrador, sí, o perturbador como mínimo, del canal Viajando con Mirko.
4: Las catacumbas de los capuchinos en la isla de Sicilia, concretamente en la ciudad de Palermo, son un impresionante complejo de galerías subterráneas excavadas en piedra y en cuyo interior se encuentran cerca de 8.000 esqueletos y cuerpos momificados, convirtiéndola en una de las colecciones de momias más amplias y extraordinarias de todo el mundo. Este sitio fue creado originalmente para enterrar a los monjes capuchinos, pero con el tiempo se convirtió en un símbolo de estatus social.
1: Fíjate, símbolo de estatus social. Y también hay que decir que todos los cuerpos están expuestos.
0: ¿Cómo que expuestos?
1: Pues sí, creo que es la mejor forma de definirlo. No sé si es la forma correcta, pero es que están de pie, colgados, en ataúdes abiertos, vestidos con sus ropas. Pues es un espectáculo, digamos que macabro.
0: Macabro y, como diría Esperanza Gracia, muy perturbador.
1: Y tanto, pero bueno,
0: me perturba.
1: Esto, ojo, que sí perturba. Pero bueno, en todo caso, lo más curioso es cómo empezó todo, ¿no? Uh-huh. Porque exhumaron unos cuerpos, los capuchinos, y descubrieron que se habían momificado de forma natural. Y claro, ellos lo interpretaron como un acto divino, ¿no? Una intervención divina, y decidieron conservar al resto de frailes que iban muriendo así. Bueno, luego ya entró gente de fuera y se convirtió aquello en esos miles de cuerpos, ya digo. En la actualidad, estas catacumbas las visitan, por cierto, miles de personas al año. Yo no he tenido el gusto, pero si pudiera me encantaría visitarlas,
2: gusto,
1: tengo que decirlo.
2: ¿Seguro que quieres usar esa palabra?
1: No, no lo sé.
0: Y las visitas, no sé si por curiosidad o por morbo.
1: Pues probablemente por ambas cosas.
0: Me queda una pregunta. ¿Qué nos dicen estas momias?
1: Yo creo, Arturo, que decirnos no nos dicen nada.
2: Sí, como se pongan a hablar ya es lo que me falta.
1: Pero en plan metafórico, que te pones así profundo, Arturo, con estas preguntas como de calado, ¿no? Pues quizá nos dicen que, aunque separados por miles de kilómetros, pues años también, por supuesto, culturas, pues todas comparten quizá esa necesidad humana de dar un sentido a la vida y a la muerte. Como que buscar que haya algo más.
0: Yo me he puesto profundo y tú más. A ver lo profundo que se pone.
1: Yo estaba en el pantano.
0: A ver lo profundo que se pone ahora Jota, porque hoy parece que viene así solemne, como teatral, y además con un premio gordo, ¿no?
2: Así es, Arturo. Hoy nos vamos a meter en una oficina, pero no una oficina cualquiera. Nada de la oficina donde David guarda cables que nadie sabe para qué sirven. Tampoco preguntéis, avisados quedáis. Pero no, hoy nos vamos al consulado más angustioso de la historia de la ópera. Porque en 1950, Giancarlo Menotti estrena The Cónsul, una ópera que habla de visados, papeles, miedo, burocracia y personas atrapadas entre la política y una ventanilla.
0: Vamos, que vienes con una comedia ligera, ¿no? Sí. Papeles, persecución política, tragedia. Lo ideal para levantar el ánimo.
2: Bueno, tú ríete, pero lo fascinante es que Menotti convirtió algo aparentemente gris, una sala de espera, una secretaria y un trámite administrativo, en puro drama musical. Y lo hizo además en inglés, pensando en el público estadounidense y no en un templo operístico tradicional, sino con mentalidad teatral, casi de Broadway.
0: O sea, ópera, pero sin esa sensación de esto no es para mí.
2: Eso es. Menotti quería emocionar de una manera directa y lo consiguió. The Cónsul se estrenó el 1 de marzo de 1950 en el Schubert Theater de Filadelfia, y dos semanas después llegó al Ethel Barrymore Theater de Nueva York, y ahí funcionó muy bien. Casi 8 meses en cartel, más de 200 funciones y, atención, premio Pulitzer de música ese mismo año.

0: Jota, esto empieza ya con una tensión que se intuye que aquí no viene nadie a renovar el DNI.
1: Tal cual, tal cual. La historia nos sitúa en un país europeo sin nombre, pero claramente marcado por el ambiente de posguerra y por el miedo a los regímenes totalitarios. John Sorel es un disidente político perseguido por la policía secreta. Su mujer, Magda Sorel, intenta conseguir un visado para poder salir del país con su hijo y con la madre de John. Magda se encuentra con una secretaria fría, formularios, certificados, sellos, esperas interminables, y mientras tanto, la vida se le deshace fuera de esa oficina.
0: Pues fíjate, eso es precisamente lo que da miedo, que el enemigo no siempre lleva uniforme. A veces lleva carpeta.
1: Buena frase, Arturo, buena frase. Te la voy a robar y luego diré que fue de Menotti.
0: No, tú di que es mía, que coño, Menotti.
1: De Arturo Martín. Pues sí, esa es una de las claves. The Consul no necesita grandes batallas para ser brutal. Su gran monstruo es la burocracia, cuando deja de ver personas y solo ve expedientes. Y Menotti lo entendió muy bien, porque él mismo fue un inmigrante italiano en Estados Unidos y vivió de cerca el ambiente de sospecha durante la guerra.
0: Una duda, ¿Menotti escribía solo la música o también el texto?
1: Las dos cosas, Arturo, ¿dónde? Y eso es muy importante. ¿Sí? Menotti componía la música y escribía sus propios libretos, así que controlaba el pulso dramático completo. No era un compositor al que le pasaba un texto y decía, vale, aquí meto un aria. No, él sabía exactamente cuándo una frase tenía que hablarse, cuándo tenía que cantarse y cuándo tenía que doler.

0: Esto ya me suena más íntimo, un poquito más humano. Es como, como un paréntesis, un descansito dentro de esa presión que teníamos.
1: Sí, pero un descanso con tristeza. La madre de John canta para calmar al bebé enfermo y ahí Menotti hace algo muy listo. Nos recuerda que detrás de todo el asunto político hay una familia. Uh-huh. No estamos viendo una tesis sobre fronteras. Estamos viendo a una mujer que intenta salvar a los suyos.
0: Claro, eso explica que conectara tanto con el público de 1950, porque la Segunda Guerra Mundial estaba muy, muy reciente todavía, ¿no?
1: Claro. Europa aún estaba llena de heridas, desplazados, refugiados, gente intentando reconstruir su vida. Y de repente llega Menotti con una ópera que dice: cuidado, porque para quien huye, un papel puede significar vivir o morir. No es un tema pequeño y además lo relataba de una manera accesible, que no es lo mismo que simple. Menotti no estaba en la vanguardia más abstracta, no pretendía que el público saliera diciendo: no he entendido nada, así que debe de haber sido buenísimo.
2: La autoridad queda no entenderlo, ¿no?
1: Eso es. No, él venía de una tradición melódica muy teatral. Hay momentos casi cinematográficos, momentos de tensión psicológica, arias muy cantables y escenas de conjunto que funcionan como si estuviéramos viendo una obra de teatro con música pegada a la respiración de los personajes.
0: Vamos, que Menotti no quería expulsar al oyente de la sala, está clarísimo.
1: Correcto. Hombre. Más bien quería agarrarlo de la solapa bien fuerte. El ejemplo más famoso es el aria de Magda, To This We've Come. Es el momento en el que ella estalla contra ese sistema absurdo de papeles, firmas y sellos. Es una de esas piezas donde la soprano no solo tiene que cantar bien, tiene que parecer que se le está rompiendo el alma en directo.
3: Occupation.

0: Uf, esto ya no es cantar una queja, ¿eh? Esto es plantarte delante de la ventanilla y decir, si tienes lo que hay que tener, mírame a la carita, oye.
1: Oye, molaría, ¿eh? Poder cantar un área así en la ventanilla y quedarte ahí. Pero por eso ha sobrevivido también, porque todos hemos sentido alguna vez esa impotencia ante un sistema que no escucha. Vale, quizá lo nuestro era menos dramático,
0: sí.
1: Como pedir cita online y que la web se caiga, pero...
0: Bueno, eso también es una tragedia, ¿eh? Contemporánea, pero tragedia, no lo minimices.
1: Pues Jota, también tienes razón, Arturo. David una vez intentó pedir un certificado digital y desde entonces escribe todo a mano. No te digo más, ¿no, David?
2: Sí, no me quedo más remedio.
1: Pero en The Consul la tragedia es definitiva. Magda no puede esperar eternamente. Su hijo muere, la madre de John también, y ella acaba atrapada en una decisión desesperada.
0: Jota, has destripado entera la obra. Uy. Eres un boca chancla.
1: Ay.
0: Pero ya puestos...
2: Se veía venir de todas formas, ¿eh?
1: Ay.
0: Un poquito sí. Que digo que ya puesto, cuéntanos, ¿el cónsul aparece al final o no? Porque se llama The Consul.
1: Atención, spoiler. Ahí está una de las grandes ironías. El cónsul casi funciona como una ausencia. Es la promesa de alguien que podría resolverlo todo, pero nunca llega realmente como salvación. Es como esos... ya le llamaremos.
0: Sí.
1: Que sabes que no va a ninguna parte, solo que aquí con, bueno, con consecuencias terribles.
0: Oye, una historia dura, pero aún así ganó el Pulitzer.
1: Sí, porque, a ver, era dura, pero también muy, muy efectiva. Ganó el Pulitzer de Música de 1950 y también el premio del Círculo de Críticos de Teatro de Nueva York al Mejor Musical. Y ojo a ese detalle, musical. The Consul estaba en esa frontera preciosa entre ópera y teatro musical, serio.
0: Uh-huh.
1: Menotti la llamaba drama musical y eso ayuda a entenderlo.
2: Bueno, como Wagner.
1: Uh-huh.
0: Igual.
1: Igualito.
2: Sí.
0: Vamos, que Menotti hizo una ópera política.
1: Sí, pero no panfletaria, ojo.
0: Vale.
1: No te dice, piensa esto. Te pone delante a Magda y te pregunta... ¿Qué harías tú si tu vida dependiera de alguien que no levanta la vista del escritorio?
0: O sea, que el Pulitzer no fue solo por una partitura bonita, fue por una obra que metía el dedo ahí en la llaga, en la heridita de aquellos años.
1: Bueno, la de aquellos años y en la nuestra, Arturo, porque The Consul habla de fronteras, miedo, exilio, silencio institucional y de esa cosa tan peligrosa que es acostumbrarse al sufrimiento ajeno.

0: Entre las momias y la épica operística, a ver cómo duermo yo esta noche. Y si no duermo, ya sabéis quiénes son los culpables.
1: Apagar teléfono por si acaso.
0: Eso, os mandaré WhatsApp a lo largo de la madrugada.
2: ¿Te referías a los de la Edad de Hierro? Que eran los que, pues, no tengo culpa, de los de la momia.
0: Hala, compañeros, que tengáis buena semana.
1: Igualmente, Arturo.
0: Y a ustedes también, no lo de los WhatsApp, sino lo de la buena semana. Y es un deseo de todo el equipo de Delfines. Patricia Costa, Lucía Sancho, José Antonio García, Mara Petersen, Pastora Vega, David Zurdo y J. Pelirrojo. En el control de sonido, Salomón Redón. Y ante el micrófono, Arturo Martín. Gracias por acompañarnos una noche más y hasta la semana que viene. Adiós.

0: Son las 3, las 2 en Canarias.
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0: Buenas noches. Este lunes podríamos conocer el contenido del sumario de la investigación de Plusultra, cuyo principal imputado es José Luis Rodríguez Zapatero, tras conocer los informes de la UDEF en los que se basan las acusaciones del juez al expresidente. El PSOE sigue cerrando filas en torno a Zapatero, piden respetar su presunción de inocencia y pruebas porque aseguran que aún no se ha demostrado nada. Desde Moncloa transmiten que la intención del presidente del gobierno, de Pedro Sánchez, es acabar la legislatura el año que viene, en 2027, pero uno de sus socios parlamentarios, el PNV, lo considera irresponsable. Responsable, Aitor Esteban.
2: Más bien, diría que sería irresponsable seguir más allá de 2026 sin rumbo, sin presupuestos, sin una mayoría estable y con una agenda descontrolada y judicializada.
0: Y pendientes este lunes porque comparecen en la Comisión de Investigación del Senado las víctimas del accidente de tren de Adamuz, en la que, recordemos, murieron 46 personas el pasado mes de enero. Marina Corredor.
3: Sí, el presidente de la Asociación de Víctimas de este accidente, Mario Samper, ofrecerá su testimonio a todos los portavoces de la comisión con el objetivo de despertar un compromiso político para evitar nuevos accidentes. La escuchamos.
4: Denunciar o reclamar todas aquellas situaciones que se han generado en días posteriores, no solo en el accidente, con el objetivo de que, que simplemente las medidas necesarias para que esto no vuelva a ocurrir.
3: Las indemnizaciones se tratarán también en esta sesión. Mario Samper explica que solo el 15% de las víctimas del accidente han recibido las cantidades prometidas, mientras que el resto continúan en trámite. Además, la causa judicial continúa. La juez que instruye la causa ha nombrado a 3 peritos para que elaboren un informe para determinar la causa del accidente.
0: Y en Valencia, este lunes, nueva jornada de movilizaciones del profesorado, que sigue exigiendo mejoras salariales y laborales y encara su tercera semana de huelga indefinidas. Los sindicatos aseguran que van a presentar la próxima mañana a la Consellería de Educación de la Generalitat una nueva propuesta con sus exigencias para seguir negociando. Marc Candela es el portavoz del sindicato mayoritario STPB.
5: Tendrá a primera hora de la mañana un nuevo documento, el enésimo documento, y la esperaremos ahí a la puerta a que nos llame para entrar a negociar, sin ningún problema.
0: Según los sindicatos, el texto que entregarán es el que le reclamaba la consellera para seguir negociando. En la última reunión, recordemos, Carmen Ortiz abandonó la mesa de diálogo tras solo 10 minutos. Del exterior sigue la incertidumbre hasta ahora acerca de un posible acuerdo entre Estados Unidos e Irán. Donald Trump, el presidente estadounidense, llama perdedores a quienes incluso desde las filas de su partido, el republicano, critican esta posibilidad. De momento, Irán guarda silencio ante ese acuerdo que algunos medios en Estados Unidos dan por cerrado al 95%.
3: Contemplaría la reapertura del estrecho de Hormuz, levantaría las sanciones contra Teherán, descongelaría los fondos iraníes ahora bloqueados y extendería durante 60 días más el alto al fuego actual. Tiempo en el que se negociaría un acuerdo más duradero para concretar cómo se limitaría el programa nuclear iraní que Estados Unidos quiere eliminar por completo, pero que hasta ahora Teherán se niega a desmantelar.
0: Y hasta ahora volvemos al monte, a Huelva.

0: Porque allí la emoción es máxima, está a punto de producirse el salto de la reja del Rocío, puede ser en cualquier momento, ahí está Jesús Navarro, buenas noches.
1: Buenas noches desde el interior del santuario de la Virgen del Rocío en Almonte. A esta hora está entrando el sin pecado de la hermandad y en el momento en el que el sin pecado se acerque a donde se encuentra la Virgen, comenzará la procesión. Avanza en medio de aplausos, de vítores. Y de un momento a otro se va a producir ese salto de la reja, está a punto de producirse, el sin pecado va avanzando hasta la reja y en el momento en el que esté justo situado delante de ella, se va a producir ese momento, lo vamos a vivir en directo, aquí en Radio Nacional de España, todo un año esperando a los almonteños para este momento que se va a producir justamente ahora. Esperando y ahora se está produciendo el salto a la reja en este año 2026, justamente a las 3 de la mañana y 4 minutos la Virgen del Rocío comienza a caminar, saldrá de su ermita para llegar a todas y cada una de las casas de hermandad. Primeros pasos de la Virgen del Rocío en el interior del santuario. Se produce el salto de la reja, los almonteños se encuentran con su madre y la reciben con estos aplausos.
0: Pues así nos quedamos con ese ambiente. Muchas gracias, Jesús. La información vuelve cuando sean las 4, las 3 en Canarias.
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0: Lo mejor para la tristeza es aprender algo. Es lo único que nunca falla. Eso es lo que nos recuerda el mago Merlín en la novela Camelot de Terence White. Puedes envejecer y sentir toda tu anatomía temblorosa. Puedes permanecer durante horas por la noche escuchando el desorden de tus venas. Puedes echar de menos a tu único amor. Puedes ver el mundo a tu alrededor devastado por locos perversos o saber que tu honor es pisoteado en las cloacas de inteligencias inferiores. Entonces, solo hay una cosa posible: aprender. Aprender por qué se mueve el mundo y qué es lo que le hace girar. Es lo único que la mente no puede agotar ni alentar, que nunca la torturará, que nunca le inspirará miedo ni desconfianza y que nunca lamentará, de lo que nunca se arrepentirá. Aprender es lo que te conviene. Mira la cantidad de cosas que puedes aprender. Hoy encendemos el fuego de la cueva para iluminar la actitud científica, para recuperar esa mirada que todos tenemos dentro, para que, impulsados por la curiosidad, avancemos en el conocimiento desde la aceptación de lo que no sabemos, desde la aceptación de la incertidumbre. Alumbramos el fuego, alumbramos la ciencia sin deslumbrarnos, porque esa es otra forma de ceguera. Esto es Sapiens. Bienvenidos, bienvenidas.
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2: El amor no es algo que hayamos inventado, es observable, poderoso. Tiene que significar algo.
3: El amor tiene significado, sí. Tiene una utilidad, una función social, la educación de los hijos.
2: Amamos a personas que han muerto. ¿Qué utilidad social tiene eso?
3: Ninguna.
2: A lo mejor significa algo más, algo que aún no alcanzamos a comprender.
0: Saludamos ya a nuestro invitado de hoy. Miguel Peiro es doctor en física de partículas y cosmología, experto en comunicación pública de la ciencia, es fundador y director de la Academia Arte y Ciencia, es el maestro que enseña, del latín insegnare, señalar, que nos señala, que nos muestra el mensaje profundo de la ciencia. Lo hace apelando a la belleza, a la pasión, al conocimiento multidisciplinar en su último libro, Sombra y Asombro, manifiesto contra el utilitarismo en la ciencia. Miguel Peiro, muy buenas noches, bienvenido a la Cueva de Sapiens.
4: Buenas noches.
0: Es necesario recordar, volver a pasar por el corazón el mensaje profundo de la ciencia, porque la rutina, la velocidad de nuestro día a día, Miguel, la sobreinformación, ha deformado, escribes, lo extraordinario, convirtiéndolo en cotidiano. Miramos el mundo creyendo que lo conocemos y olvidamos que no saber es lo que nos permite asombrarnos.
4: Sí, Lorca, curioso, ¿no?, que empiece en una charla sobre ciencia, en principio mencionando a Lorca. Lorca decía que la ciencia convierte lo creíble en increíble, ¿no? Creo que esta frase tiene un calado espectacular, ¿no? Porque yo creo que si algo me ha enseñado la ciencia a lo largo de muchos años que he estado no solo enseñándola, sino en investigación, es que creemos que por ver rutinizar, ¿no?, vemos mucho las cosas que tenemos a nuestro alrededor, lo confundimos con que las entendemos, con que las conocemos. Y creo que una de las grandes posibilidades que nos da la ciencia es que de repente nos descubre que algo que tenemos alrededor y que no hemos mirado, yo creo que ahí es clave la mirada, no hemos mirado correctamente o con una mirada que busca ese asombro, de repente se convierte en increíble, ¿no? Algo que teníamos a nuestro alrededor pasa de ser ordinario a ser extraordinario, ¿no? Y yo creo que esto es uno de los grandes mensajes de la ciencia, y diría, no solo de la ciencia, también del arte, de la filosofía, es decir, del conocimiento, ¿no?, que nos lleva a ese aprendizaje que tú mencionabas en ese texto, en ese párrafo tan precioso de Merlín.
0: Claro, citas también a Proust, ¿no? Él decía que el verdadero descubrimiento no consiste en buscar nuevos paisajes, sino en mirar los mismos con ojos nuevos, ¿no?, y en abrazar el misterio. Decía Einstein que el misterio es la cuna del arte y la ciencia verdaderos, es el impulso necesario hacia el descubrimiento, algo que se ve muy bien y explicas en este libro con la metáfora del papel de regalo, ¿no?
4: Sí, yo hace unos años, cuando mis sobrinos Juan y Miguel eran pequeñitos, les veía, ¿no?, les veía, como cuento en el libro, les veía abrir todos los regalos. Ellos solo querían abrir regalos, ¿no? Y en cuanto lo abrían, salían a por otro regalo. Y claro, en una reflexión, que tampoco es una reflexión extremadamente profunda, ¿no?, pero yo decía, ¿qué les pasa a estos niños con los papeles de regalo, ¿no? Y rápidamente caí en la cuenta de que efectivamente esa negatividad en la situación, ¿no?, esa posibilidad de fracaso es la que genera esa sensación de misterio, ¿no? Y esto, de alguna manera, solo es posible a través del velo, ¿no? El velo que cubre las cosas, ya sea el papel de regalo, si lo llevamos de manera más simbólica, ¿no?, el velo que todos tenemos en la mirada y que yo creo que una de las cosas que efectivamente nos propone la ciencia, pero como digo, cualquier forma de conocimiento es ese desvelar, ¿no? Ese desvelar poco a poco. Y es verdad que una de las cosas que más me costó en ciencia, en investigación, entender es que cuando uno desvela algo, aparecen nuevos velos, ¿no? Es decir, quitas el velo y de repente aparecen nuevos interrogantes, ¿no? Y yo creo que esto es muy importante entender que esto es lo que le da a la ciencia este carácter gradual en el conocimiento, que no se trata de todo o nada, de sabemos absolutamente todo sobre la naturaleza o no, o es que entonces no sabemos nada, ¿no? Son estos dos polos, el polo de alguna manera que podríamos llamar negacionista, con un polo que algunos filósofos de la ciencia llaman cientificista o cientifista. Y yo creo que es moverse en ese espacio entre medias, ¿no? En ese espacio donde entre el blanco y el negro se despliegan los colores, ¿no? Vemos que el mundo y el conocimiento es una cuestión de grados y no de absolutos. Yo sé que a día de hoy los absolutos están de moda, ¿no? De alguna forma, pero creo que este, fíjate, es uno de los grandes mensajes, yo creo, de la ciencia a nivel social, ¿no? Es movernos en esos grados, ¿no? Movernos en ese mundo de matices y de colores que están entre el blanco y el negro.
0: Y casi desde el origen del ser humano, ¿no? Porque cuando nos preguntamos cuándo nace la ciencia, buscamos fechas, nombres, algunos piensan en Newton, otros se remontan a la filosofía natural, pero quizá como nos recuerda Francisca Vidotto, a la que también citas, la ciencia no nace con la revolución copernicana o con la filosofía helénica, sino que nace en el momento en que Eva arrancó la manzana. Es la exigencia de saber que forma parte de la naturaleza humana, más allá del relato católico, Miguel, la ciencia estaría en ese deseo de Eva de descubrir.
4: Sí, de hecho a mí me gusta mucho cómo Francesca le da la vuelta, ¿no? a ese relato, ¿no? de Eva y lo convierte en, ¿no? Los primeros seres humanos, y concretamente de la mano de Eva, ¿no? Tienen una actitud, una curiosidad irrefrenable, porque no deja de ser una curiosidad irrefrenable por conocer, ¿no? Yo creo que ese es el verdadero motor de la ciencia, y creo que, como apunta Francesca, creo que es algo que acompaña a lo humano. Es decir, creo que no hay un comienzo de la ciencia en tanto, o si lo hay, lo ligaríamos a el comienzo de lo humano, ¿no? Que ya sería mucho más difícil, ¿no? Pero yo creo que desde que han existido seres humanos, ha existido al menos una actitud científica, ¿no? Es decir, una actitud que está movida, ¿no? Por la curiosidad, ¿no? Por el asombro.
0: Es necesario, por tanto, ver la ciencia como una aventura hacia lo desconocido y regocijarse, escribes, en la incertidumbre, porque la naturaleza, Miguel, es incierta, compleja, caótica. La complejidad del sistema, de la naturaleza, desmonta esa idea a veces extendida de que la ciencia tiene que ser capaz de predecir todo, ¿no? Podrá predecir algunas cosas y otras no.
4: Sí. Es muy bonito entender que la naturaleza, el corazón del tiempo, podríamos decir, en el universo es la complejidad, ¿no? Es decir, el universo ha ido formando estructuras, que además es muy bonito filosóficamente, a través de la relación y del vínculo, es decir, a través de las interacciones, ha ido formando estructuras cada vez más complejas, es decir, estructuras formadas por diversos elementos que interactúan, se relacionan entre sí y dan lugar a propiedades emergentes, ¿no? Es decir, emerge lo nuevo, ¿no? Y eso a mí me parece muy interesante, porque nosotros entendemos desde la ciencia que los sistemas complejos tienen una limitación en nuestra capacidad de predicción. Yo creo que todos lo vivimos con el, por poner un ejemplo, el volcán de La Palma, por ejemplo, ¿no? Yo creo que es un sistema complejo, evidentemente, en el cual los científicos no eran capaces de hacer una predicción certera. Y no pasa nada. Yo escuché a algunas personas decir, bueno, que cómo se podría haber ido a la Luna, ¿no? ¿Cómo hemos podido ir a la Luna y no podemos predecir cuándo un volcán va a dejar de...? Y es una confusión por completo, ¿no? Entonces yo creo que, efectivamente, la ciencia tiene un poder de predicción, pero a la vez tiene una capacidad de ver su propia limitación. Y creo que eso es muy importante, porque de nuevo nos estamos moviendo en una zona que no es de absolutos. Y esta es la zona un poco en la que nos pone la ciencia, yo creo, a día de hoy, que es que como trabajamos mucho, lo comentamos antes, ¿no? Desde estas sitios polarizados, yo creo que la ciencia te enseña a entender las cosas desde otro sitio. En ese sentido, es verdad que los sistemas complejos son, yo creo que no solo a nivel natural, sino también a nivel filosófico, muy interesantes, porque nos plantean la novedad, ¿no? Decía antes, las propiedades emergentes, emerge lo nuevo, la innovación emerge, ¿no?, de la complejidad, es decir, emerge de la relación. Esto lo podemos entender también incluso para grupos de personas. Un grupo de personas, a través de su relación, uh-huh, hace emerger innovación, creatividad, ¿no? De hecho, el filósofo Whitehead definía la creatividad de una manera muy similar a como la ciencia define los sistemas complejos. A mí esto me llama la atención. Decía, el universo es realmente lo que tenemos, la naturaleza es lo que realmente crea. Y si algo vemos en la naturaleza es que a través de la relación de los elementos es donde se produce la verdadera creatividad. Y a mí esto me gusta mucho pensarlo en tanto en grupos de personas como a nivel individual, porque parece que a nivel individual no podríamos tener esos elementos diversos, y yo creo que no es cierto. Yo creo que, uno, todos tenemos muchos personajes y esos personajes se pueden poner a hablar entre ellos. Dos, podemos tratar de abogar por un conocimiento multidisciplinar que trate de poner en diálogo diferentes disciplinas dentro, entre comillas, de nosotros, ¿no? Y esto me gusta mucho porque da pie a entender la creatividad como relación entre diversos, ¿no? Y fomentar la diversidad, que creo que es otro mensaje que a día de hoy es muy necesario, ¿no? Esta diversidad es muy importante en términos de creatividad.
0: Claro, la creatividad puede surgir del caos, de ese sistema caótico, un concepto que se asimila erróneamente a desorden, Miguel, pero en realidad un sistema caótico es aquel que es sensible al cambio, ¿no?
4: Sí, dice Chantal Maillard en su libro La razón estética, dice que hemos confundido el término de caos, ¿no? Que caos originalmente vino a significar mundo de posibilidades. Esto se acerca muchísimo más a la noción de caos que tenemos en ciencia. Caos es una palabra griega, se contraponía a cosmos, que es orden, ¿no? Con lo cual, pues bueno, se ha llevado en el acervo popular a desorden, ¿no? El caos es desorden. Y en ciencia sabemos que el caos no es desorden. Un sistema es caótico cuando es sensible al cambio. Es decir, cuando pequeños cambios inducen grandes diferencias en los estados finales. ¿Qué podemos sacar de esto? Que en realidad el caos es sensibilidad. Es decir, un sistema es caótico, una persona, como comentábamos antes, es caótica cuando es sensible. Un sistema es caótico cuando es sensible. El caos es sensibilidad, no es desorden.
0: Recoges un precioso párrafo de Gastón Bachelard. Antaño, en un tiempo olvidado hasta por los sueños, la llama de una vela hacía pensar a los sabios. Ofrecía 1000 sueños al filósofo solitario. Sobre su mesa, al lado de los objetos prisioneros en su forma, al lado de los libros que lentamente instruyen, la llama de la vela convocaba pensamientos desmedidos, suscitaba imágenes sin límite. Para un soñador de mundos, la llama era entonces un fenómeno del mundo. Porque contemplando nuestro entorno, Miguel, contemplando el fuego de la cueva de Sapiens, podemos, como Michael Faraday, reflexionar sobre el proceso de respiración de los organismos vivos o, años más tarde, frente a una llama, descubrir la física cuántica.
4: Sí, sí. De hecho, en el libro trato de ir uniendo los capítulos a través de preguntas y a través de reflexiones y a través de miradas, ¿no? Y hay un momento que llego a la vela, ¿no? Y efectivamente yo creo que la vela... Utilizo la vela... se podrían utilizar muchas cosas, ¿eh? Pero la vela me gusta mucho porque no solo tiene un recorrido histórico importante, ¿no? Desde Michael Faraday, dices también en la cueva, efectivamente, la cueva no como vela probablemente, pero sí como candil o lumbre, ¿no? Que era alumbrar, ¿no? La vela me parece que tiene como algo incluso poético, ¿no? Porque el fuego nos atrapa, ¿verdad? Nos quedamos como mirando, ¿no? Y es curioso que una vela es un objeto que podríamos decir que nos lanza posibilidades muy, muy abiertas y muy distintas en términos científicos. Por ejemplo, una vela nos enseña esto de los sistemas complejos que hablábamos anteriormente, ¿no? También nos enseña física de fluidos con el humo, ¿no? Y el caos, de hecho, de alguna forma. Pero cuando se apaga, se queda una luz naranja, ¿verdad?, que hemos visto todos. Esa luz naranja que ha acompañado al ser humano durante cientos de miles de años al hacer fuego. Esa vela naranja, yo lanzo la pregunta, ¿no? ¿Por qué es naranja y no de otro color, verdad? Como la hemos visto muchas veces, ya creemos que lo conocemos, pero realmente cuando le lanzas esta pregunta a la gente, no te saben decir por qué es naranja y no verde, por ejemplo, o azul, ¿no? Bueno, esto nos lleva a entender la radiación térmica, el espectro cuerpo negro. Este fue el comienzo de la física cuántica. Es decir, ese color naranja es naranja porque la luz se está comportando cuánticamente, ¿no? Es decir, la luz nos está diciendo a través de ese color que está hecha de cuantos, ¿no? De paquetes indivisibles de energía que viajan por el espacio. Yo creo que eso es completamente fascinante, ¿no? Que cuando estamos en una barbacoa siempre digo que sí, que nos tomemos unas cervezas y tal, está muy bien, pero podemos también mirar ese color y decirnos, ostras, estoy viendo ante mí las puertas de la mecánica cuántica, nada más y nada menos. Es decir, de una parte de la física que ha revolucionado por completo la historia del ser humano, la historia de la ciencia, y que tenemos todo, a diario utilizamos, ¿no? Cualquier dispositivo electrónico está basado en física cuántica. O sea, yo creo que ese color naranja es una oportunidad maravillosa para asombrarnos.
0: Claro, dices que Michael Faraday mencionaba que las velas eran la puerta más abierta para adentrarse en el estudio de la filosofía natural. Una puerta abierta frente a la que, como nos cuentas, hemos estado desde los orígenes de la humanidad. La llama, el color de la llama estaba ahí, pero hicieron falta otros ojos para descubrir la física cuántica, ¿no? ¿Cuántas puertas abiertas habrá a nuestro alrededor ahora mismo?
4: Sí, yo creo que cuando entendemos que ese color naranja, que como te decía antes, ha estado con nosotros desde probablemente desde la cueva, ¿no? Claro, nos podemos hacer la pregunta, ¿y cuántas colores naranjas, ¿no?, tendremos a nuestro alrededor que no sabemos ver? ¿Cuántas preguntas, es decir, cuántas miradas diferentes que nos posibilitan abrir de repente un camino completamente nuevo e inesperado? Como empezábamos la entrevista, ¿no?, con esta frase de Lorca, convertir lo creíble en increíble. ¿Cuántas cosas hemos convertido en creíbles que realmente son increíbles y todavía ni siquiera somos conscientes de ellos, ¿no?
0: La ciencia, nos recuerda Daniel Inerarty, es habitualmente una actividad que exige tiempo, que fracasa la mayor parte de las veces y requiere paciencia. Por eso, Miguel, el otro gran enemigo de la ciencia es el que mencionabas, el utilitarismo. Hay que abrazar la belleza de lo inútil, aunque por otro lado la historia nos ha demostrado que lo que hoy parece inútil con el tiempo se convierte en útil, ¿no? De ahí la importancia de la ciencia básica.
4: Sí, de hecho, hay varios ejemplos, ¿no?, a lo largo de la historia de la ciencia, pero por poner uno, cuando se descubrió el positrón, ¿no?, a día de hoy se salvan cánceres, ¿no?, utilizando esta técnica, ¿no?, de tomografía por emisión de positrones. Claro, cuando se descubrió el positrón, ¿no?, en la primera mitad del siglo pasado, el siglo XX, claro, si uno se pregunta, oye, ¿para qué sirve el positrón? Es imposible responder a esa pregunta, porque primero se hace un planteamiento de trascendencia de esas ideas, luego se ve cuáles son las consecuencias y finalmente, y muy a largo plazo, se empieza a entender cómo podemos utilizar eso, ¿no? Yo recuerdo en un proyecto, yo trabajaba investigando el tema de la materia oscura en el universo, y recuerdo que en un proyecto que estaba pidiendo a nivel europeo me preguntaban cuál era el impacto de mi investigación en el medio rural en el que me iba a mover, ¿no? Yo me parecía una pregunta fascinante, ¿no? Es que cómo puedo, o sea, es como de repente querer preguntarme, ¿y esto para qué sirve, no? Y este para qué sirve, cuando estás hablando de, como decíamos antes, de estar en la frontera de lo desconocido, es una pregunta completamente fuera de lugar, ¿no? Y que además yo creo que deberíamos dejar a los científicos, las científicas, trabajar sin esa necesidad de entender cuál va a ser el punto utilitarista, ¿no?, de su investigación, porque como decíamos antes, si algo hemos aprendido es que lo que están haciendo es trascender las ideas del momento, y creo que eso ya en sí mismo tiene un valor. Aunque nosotros no lo veamos y sean las siguientes generaciones los que lo vean, pero tiene un valor.
0: Estamos charlando con Miguel Peiro, Sombra y asombro, manifiesto contra el utilitarismo de la ciencia. La física cuántica nos dice hoy, Miguel, que las cosas no tienen valores fijos, sino que tienen un amplio abanico de posibilidades. Es el observador quien hace de límite. Me encanta la explicación que haces utilizando un cuadro cubista, ¿no? Existen muchas perspectivas posibles en la realidad de las cosas, pero el observador al final, en función del punto de vista que asume, que elige, elimina, digamos, el resto de posibilidades.
4: Mira, tengo la enorme suerte de trabajar, de estar todos los viernes en el Museo Thyssen en Madrid, explicando, dando realmente, son charlas de ciencia, pero en vez de utilizar diapositivas, como en una charla se hace habitualmente, utilizo los cuadros del museo. El cuadro cubista, el cubismo, se basa en estar observando simultáneamente varias perspectivas de un objeto. Por eso vemos una nariz. Si alguien piensa en un cuadro, por ejemplo, de Picasso, ve una nariz de perfil, unos ojos de frente, una oreja desde arriba. Y Me gusta mucho porque es como si estuviéramos viendo simultáneamente muchas perspectivas, muchas posibilidades del objeto, ¿no? Esperanza López, científica del Instituto de Física Teórica, me dijo en una actividad que hicimos hace tiempo, me decía, efectivamente es que el cubismo es como la función de onda, el cubismo es como la superposición de estados, porque está superponiendo perspectivas de un objeto, es decir, estoy viendo muchas a la vez. ¿Cuál es el papel del observador ahí en mecánica cuántica? Es la observación lo que hace es me rompe este mundo de posibilidades y hace que colapse en una sola, es decir, pasamos de un cuadro cubista a un cuadro realista. Pasamos de muchas perspectivas a solo una, ¿no? Y yo creo que esta imagen, si bien es cierto que es una metáfora, evidentemente, nos ayuda mucho a entender este concepto como el de superposición de estados, pero además muchos otros conceptos, ¿no? También se puede hacer con el entrelazamiento cuántico. Es decir, muchas cosas que son muy abstractas y que precisamente por ser tan abstractas nos cuesta evidentemente mucho poner una imagen, ¿no?
5: Es lo más cerca que he estado en 46 años de vida de entender la mecánica cuántica, Miguel Peiró. Pero también uno se plantea que si existen muchas perspectivas posibles en la realidad, siguen ahí, aunque el observador limite la que está viendo. ¿Qué pasa con el resto de perspectivas? ¿Existe ese mundo de muchos mundos?
4: Sí. Una de las interpretaciones de la mecánica cuántica es, ¿y qué pasa con el resto de perspectivas? Cuando yo observo ese cuadro cubista, ¿dónde se han ido? La interpretación mayoritaria, que es la interpretación de Copenhague, habla de probabilidades. Entonces, simplemente desaparecen esas probabilidades, por decirlo de alguna forma, ¿no? Aunque tampoco entendemos bien ese proceso, ¿eh? Hay que decirlo. Bueno, no entendemos bien, no lo entendemos, ¿vale? Es por ser honestos. Bueno, hay otra interpretación que es muy interesante, que te dice que, o que apuesta, ¿no?, por decir, mira, realmente lo que ocurre con todas esas posibilidades no es que desaparezcan, sino que se están dando simultáneamente, y para que se den simultáneamente se ha tenido que el universo, algo así como desdoblar en tantos universos como posibilidades tengo, ¿no? ¡Wow! Te quedas así, ¿no? Y dices, qué fuerte, ¿no? Cada vez que, de alguna forma, hay un observador en mecánica cuántica que hace colapsar ese cuadro cubista al cuadro realista, realmente aparecen tantos cuadros realistas como perspectivas tenía el cuadro cubista. Pero es más interesante darle una vuelta también a esto y hacer como propone mi amigo y colega, ¿no?, también del Instituto de Física Teórica, Alberto Casas, dice, realmente vamos a pensar en la persona que está ahí observando eso, ¿no? Esa persona se está desdoblando con el universo, ¿no? Evidentemente. Así que lo que está haciendo es realmente, lo que está ocurriendo, perdón, es un desdoblamiento de su conciencia. Es decir, la conciencia experimental se está desdoblando, ¿no?, en tantas conciencias como posibilidades tenía. Y esto puede parecer una locura, pero es ciencia, es ciencia. Podríamos, en el futuro, no ahora mismo, ¿existirían posibilidades de medir esto, de refutar esto? Sí. Es decir, ¿cae dentro del campo de la ciencia? Sí, cae. Y además nos propone, ya digo que con la tecnología actual no, ¿vale? Pero yo creo que en un tiempo seremos capaces, ¿no?, de medir si esto es así o no. Y sobre todo que nos pone en una cosa que Alberto dice muy interesante, dice, claro, todos nuestros éxitos, todos nuestros fracasos, todo lo que hemos hecho de una manera y había otras, ¿no?, todo eso está ocurriendo simultáneamente aquí y ahora, que es también completamente apasionante. Es decir, estamos conviviendo espaciotemporalmente con todas las posibilidades que hemos tenido de ser, ¿no? O sea, yo creo que esto es... ¡wow!
5: Vuelvo a no saber nada. Nunca encontraremos explicaciones a determinadas cosas. Eso también es importante tenerlo presente, ¿no? Lo dice el filósofo de la ciencia, Antonio Diéguez. Quizá no lo podamos saber todo.
4: Sí, sí. Yo creo, de hecho, que a día de hoy, que, como digo, se utiliza la ciencia muy a modo utilitarista, con una razón muy instrumentalista, ¿no?, de la ciencia es la que tiene que decir absolutamente, tener la última palabra de absolutamente todo. Yo creo que está bien recordar que hasta donde sabemos a día de hoy, por las propias limitaciones metodológicas y epistemológicas, es decir, de conocimiento, la ciencia no puede conocer todo, al menos hasta donde sabemos a día de hoy, ¿no? Y yo creo que está muy bien recordar esto, porque a mí me gusta mucho pensar, por ejemplo, en un tema como el del amor, por mucho que nos empeñamos, ¿no?, en tratar de dar algunas claves científicas, que por supuesto que está muy bien y que sabemos, pero no se puede reducir el amor, por ejemplo, por decir un caso, ¿eh?, que es algo algo muy complejo y que nos queda muchísimo, ¿no? Si es que algún día podemos saber qué es eso del amor, ¿no? Y cómo surge, ¿no?, el amor entre las personas. Bueno, hay cuestiones humanas, como dice Dieguez, ¿no? Cuestiones humanas que no tenemos ningún motivo para pensar que las va a poder resolver la ciencia.
5: Pero a mí me alivian los apuntes que da sobre la muerte. Porque sí, aunque podemos quedarnos con que no sabemos nada de la muerte, tú nos dejas el mensaje que da la ciencia de que todo está en constante cambio y transformación, la materia no desaparece, se transforma, la muerte sería una transformación, y las leyes físicas nos hablan de que la información no desaparece, seguiría ahí la información, sí, de cada uno de nosotros.
4: Sí, de hecho esto es un tema que a día de hoy se está poniendo muy de moda, ¿no?, desde la ciencia, es decir, qué pasa después de la muerte, y hay gente que, haciendo ciertas interpretaciones de la ciencia, que a mí me parece muy bien, pero lanzan un mensaje que es muy enclaustrador, ¿no? De nuevo, un mensaje de certezas. Yo creo que la ciencia está muy lejos, muy, muy lejos de saber lo que pasa después de la muerte y saber qué es la muerte, es decir, de conocer al ser humano en profundidad. En este sentido, por el contrario, aunque no sepamos esto, y no pasa nada por no saberlo, porque, como decíamos, es una oportunidad, ¿no?, para seguir con asombro y curiosidad un tema como el de la muerte, yo creo que sí que hay cosas que sabemos, ¿no?, y que podemos de alguna manera lanzar mensajes o entender la muerte desde lo que sí que a día de hoy sabemos, ¿no? No sobre la muerte en sí misma, sino sobre el universo, que es, el universo está en constante transformación, es decir, las cosas no desaparecen sin más, ¿no?, sino que se transforman. Y yo creo que esto ya en sí mismo es muy interesante, pero además Sabine Hossenfelder, en un libro que recomiendo que se llama Física Existencial, que ya lo que hace es un planteamiento, hace preguntas, trata de responder desde la física lo que podemos saber de ciertas preguntas existenciales, aunque es verdad que lo hace con poca incertidumbre, con poco no lo sé, ¿vale? Pero es verdad que algunas cosas son muy interesantes, y ella dice, bueno, hay un principio que es el principio de conservación de la información en mecánica cuántica, es decir, que la información no desaparece en el universo. ¿Qué quiere decir esto? Que cuando una persona fallece, toda la información de sus experiencias, su risa, su llanto, ¿no?, su voz, todo esto de alguna manera permanece. Otra cosa es que nosotros seamos capaces de reconstruir esa información, que no lo somos. Pero ¿y qué más da, no? Si entendemos el mundo como ese lugar lleno de toda la información de todos los que han pasado por aquí, seamos o no capaces de reconstruirlo, yo creo que convierte el planeta Tierra, si ya no lo es, pero lo convierte en un lugar maravilloso.
5: Y es importante también, como nos recuerdas, no convertir la ciencia en religión, ¿no? La ciencia no es un oráculo. Nietzsche nos advirtió de que al matar a Dios, su gran certeza habría de ser reemplazada por nuevas certezas o centros de creencias. La ciencia es un medio para explicar el origen del ser humano en el mundo, pero es un riesgo entenderla como una doctrina religiosa moderna, ¿no? Hay que huir de esas creencias dogmáticas.
4: Sí, sí, yo creo que ciertamente hay muchas personas, muchos científicos, ¿eh? ¿Por qué no decirlo? Muchas personas que entienden la ciencia como un centro de creencias, ¿no? Como una fe y como un dogma. Yo creo que esto es un proceso que lleva ocurriendo, como mencionan muchos autores y se ha dicho de muchas y de muy diversas maneras, lleva ocurriendo mucho tiempo, pero quizá a día de hoy está tomando más fuerza, ¿no? Yo creo que estamos viviendo una crisis en muchos sentidos, a muchos niveles, ¿no? Esto sería otro tema, pero creo que se está viviendo. Creo que hemos perdido muchos referentes en los que confiábamos, y ahora mismo el ser humano, de alguna manera, se encuentra muy desnudo, y la respuesta ante esa desnudez es tratar de vestirnos lo más rápido posible. No estamos cómodos, ¿no?, en esa incertidumbre. Y la ciencia es una de esas cosas que ha sido secuestrada, ¿no?, por personas que tratan de convertirla en un centro de creencias con un carácter religioso, ¿no? Y como digo, yo creo que cualquier planteamiento de la ciencia como un dogma, es decir, como respuestas cerradas que no admiten discusión, yo creo que es una forma completamente limitada y dañina, ¿no?, de ver la ciencia. Si algo hace avanzar la ciencia es el disenso. Si algo hace avanzar la ciencia es el misterio, es la incertidumbre, todo esto que venimos comentando, ¿no? Y es desligarla del utilitarismo, es decir, al final decir, la ciencia se mueve por cuestiones que están más allá de la propia utilidad que el sistema pueda hacer de ello, ¿no? Y creo que si juntamos todo esto en un cóctel, entendemos la ciencia como, decíamos al principio, como esa puerta maravillosa hacia descubrir la belleza de lo desconocido, ¿no? Y quizás también nos ayude a estar más cómodos desnudos, ¿no? Como decíamos antes, ¿no? A estar más cómodos en esa incertidumbre, yo creo, que estamos viviendo a día de hoy, que es aplastante, ¿no?
5: Aceptar la incertidumbre, el no saber, y olvidarnos de frases peligrosas como el demostrado científicamente, como eslogan de autoridad, pero también de los grandes peligros del negacionismo, ¿no? De esa opinión convertida en conocimiento, claro. De esa polarización de la que hablabas, que nos lleva a blancos y a negros, olvidándonos de los colores intermedios, de ese conocimiento como algo gradual. Haces en este libro, Sombra y Asombro, una preciosa metáfora con el árbol del conocimiento, ¿no? Cuyas ramificaciones se hacen cada vez más numerosas, llegan más alto, cuanto más sólida y robusta es la base, pero más finas y nuevas serán las ramas finales, ¿no? Hay quienes por su ignorancia solo observan las ramas más finas y son incapaces de ver ese tronco sólido que sustenta todo, no se puede dudar de todo, aunque se dude de la ciencia, y hay quienes se abrazan a la base sólida y no ponen en duda las ramas débiles, ¿no?
4: Eso es. Yo creo que cada descubrimiento o la zona en la que nos movemos en la investigación son esas nuevas ramas, ¿no? Esos brotes. Pero los brotes, como todo brote, y cualquier persona ha podido observar muchas veces en su vida, los brotes son muy sensibles, todavía están naciendo, ¿no? No se puede pedir a un brote la robustez de un tronco, ¿verdad? Es decir, el nuevo conocimiento es todavía está naciendo, ¿no? No se le puede pedir lo mismo que al tronco de un árbol. Sin embargo, tenemos esos dos polos, ¿no? Que tú mencionabas. El negacionista, que es incapaz de observar ese tronco que sustenta, ¿no? ¿Verdad? Todo ese árbol que están haciendo. Y el cientificista, o ese religioso de la ciencia, ¿no? Que cree que las nuevas ramas son tan robustas como el tronco, ¿no? Y yo creo que esos dos polos son una manera muy sesgada y muy limitada de ver la ciencia. Y además es que ninguno de los dos observa que ese árbol está creciendo por sus raíces, porque se está expandiendo en toda esa zona que no vemos, que sería el desconocimiento, ¿no? Es decir, que a medida, que esto se ha dicho muchas veces, ¿no? Por infinidad de personas, ¿no? En la filosofía y tal, que a medida que vamos conociendo más, el desconocimiento va siendo mayor. Y yo creo que cuando, esto lo dice Innerarity, ¿no? De alguna forma dice, cuando en una sociedad planteamos que el conocimiento, queremos hacer la sociedad del desconocimiento, lo que no nos damos cuenta es que también es la sociedad del desconocimiento. Y esto creo que es muy importante, porque cuando nosotros queremos efectivamente apoyarnos en ese conocimiento, ¿no? A nivel social y estructural, también tenemos que ser conscientes de que nos apoyamos en el mismo desconocimiento que el conocimiento tiene asociado, y que por lo tanto tenemos que saber entender la incertidumbre también, ¿no? Como la otra cara de la moneda.
5: Empezabas citando a Lorca y vamos a terminar con él. Las rendijas de ahora son oscuridad de mañana, ¿no? El saber que no sabemos. Antes de despedirte, Miguel Peiró, tenemos que hacerte las tres preguntas clave de Sapiens que hacemos a todos nuestros invitados e invitadas. Miguel Peiró, ¿quiénes somos? No lo sé.
4: No sé. Bueno, por supuesto que no lo sé. Creo que queda... creo que esto es una de las grandes preguntas. Pero ¿quiénes somos? Yo creo que somos como apunto en el libro, somos el universo experimentando consigo mismo. Somos una parte muy pequeña, ¿no? Del universo, pero a la vez muy grande en posibilidades.
5: ¿De dónde venimos?
4: Pues mira, tampoco lo sé, pero llevándolo también un poco a la física, venimos de... venimos, yo creo que, de una aventura completamente heroica de la materia, de la radiación en el universo, y cómo a través de la complejidad ha ido conformando, ¿no? Estructuras cada vez más complejas, y cómo nuestros átomos, ¿no? Han estado dentro de una estrella, han formado parte, ¿no? De nebulosas, ¿no? Yo creo que esto es absolutamente maravilloso. ¿Cuál es el origen? Pues no lo sé, pero desde luego somos parte de ese universo y parte del camino del universo.
5: ¿Y a dónde vamos a ir a cenar? Más fácil.
4: Yo a mi casa. Hoy a mi casa porque hoy no he dormido muy bien, así que hoy voy a cenar en casa.
5: Entonces no te invito a bailar entre las luces y las sombras.
4: Hoy igual no es el día.
5: Sombra y Asombro, manifiesto contra el utilitarismo en la ciencia. Miguel Peiró, ha sido un placer esta charla en la cueva. Muchas gracias.
4: Muchas gracias a ti.
6: El secreto de la existencia humana está no solo en vivir, sino también en saber para qué se vive. Dostoyevski.

0: son los Silicon Valley Boys. En abril de este año, el magnate tecnológico Peter Thiel aterrizó en Buenos Aires con su familia. Se compró una mansión de 12 millones y empezó a reunirse con autoridades y empresarios del país. Pero Thiel no es un turista ni un hombre de negocios al uso. Es el primero de los Silicon Valley Boys en desembarcar en América Latina. Hoy nuestro sextante mira al sur para poner coordenadas a las nuevas relaciones de poder. Jaime García Cantero, muy buenas noches.
1: Muy buenas noches, Paula.
0: Para los que no le conozcan aún, ¿quién es Peter Thiel?
1: Peter Thiel, aunque no sea tan conocido como otros tecnoligarcas y cibermillonarios que ocupan portadas de los periódicos y salen en los telediarios, es sin duda una de las personas más poderosas de Silicon Valley y además una de las más influyentes en el gobierno de los Estados Unidos y con ello en la política de medio mundo. Thiel es el fundador y presidente de Palantir, sin duda la herramienta de vigilancia más potente que jamás haya creado el hombre. Palantir, que es una palabra sacada del Señor de los Anillos, es aquella piedra que permitía ver a distancia, que permitía vigilar y controlar, vigilar, controlar y castigar, que diría Foucault, a ciudadanos en medio mundo. Palantir es la herramienta, por ejemplo, que utiliza el ICE para, agregando bases de datos, encontrar inmigrantes y deportarlos. Una solución tecnológica que, como vemos, tiene un enorme poder político, convertida en el epicentro de la revolución de la seguridad y la defensa desde una perspectiva bastante complicada de entender desde la perspectiva de los derechos civiles. Para entender a Thiel es importante conocer su historia. Thiel fundó hace muchos años con otros socios una compañía de medios de pago llamada PayPal. Uno de sus socios en aquella compañía era Elon Musk, para que seamos conscientes de las conexiones del señor Peter Thiel. Con el dinero que consiguieron con la venta de PayPal, Peter Thiel se convirtió en el inversor más importante de Silicon Valley. Él es inversor en primera ronda de Facebook mucho antes de que fuera Meta. Permaneció durante muchos años en el consejo de la compañía y fue el gran mentor de Zuckerberg. Años después también fue inversor en ronda inicial de otra compañía de la que hablamos mucho hoy, de OpenAI, creadora de ChatGPT. Y además también es mentor de su fundador, Sam Altman. Bueno, todo esto para entender la influencia tecnológica de un señor como Peter Thiel. Pero desde luego, esta influencia no acaba ahí. Thiel es la persona, es la voz que susurra al oído del vicepresidente J.D. Vance, pero es que además Peter Thiel es hoy el referente de eso que se ha dado en llamar la ilustración oscura. Los movimientos tecnolibertarios, vamos a decir, de la derecha alternativa o de la derecha de esa nueva derecha radical, una persona que cree que la democracia es un experimento fallido, que defiende y tiene escrito que hoy la libertad es incompatible con la democracia, que defiende estados gobernados como una compañía, es decir, con líderes no electos, con CEOs empresariales que se parecen a reyes y que, por supuesto, está en contra de cualquier regulación. Combina esa visión tecnolibertaria con ese supuesto poder infinito de la tecnología y de los tecnólogos frente a las democracias y los derechos civiles.
0: ¿Y qué busca Till en Argentina y por qué ese concepto de los Silicon Valley Boys?
1: Bueno, pues parece evidente la conexión ideológica de Till con el presidente argentino, Javier Milei. Pero creo que más allá de esa conexión, hay otros factores que deberían preocupar a la ciudadanía argentina. Peter Till no es, por supuesto, un turista, no es tampoco un inversor tradicional, no está buscando oportunidades de negocio, está buscando un país en colapso que pueda convertirse en el territorio de prueba, que pueda convertirse en un laboratorio en el que todas estas ideas antisistema de esta nueva ultraderecha puedan probarse de alguna forma. Peter Thiel parece el primero de los Silicon Valley Boys empeñados en convertir la Argentina en un terreno libertario en el que poder experimentar con la desregulación absoluta, con el laboratorio de ideas ligados a la tecnología más disruptiva, pero por supuesto haciendo todo esto a costa de la ciudadanía y de los derechos civiles de quien haga falta. Un experimento que ya habría empezado porque el presidente Milei anunció en X, que es donde él anuncia todo, que transformaba el RIGI, la ley que da incentivos fiscales a las empresas, para crear un super RIGI para que las empresas tecnológicas tengan muchísimo más fácil su desembarco en la Argentina. Así que parece que el proceso podría haber empezado.
0: ¿Y qué impacto crees que podría tener Palantir en el país?
1: Bueno, el rol que puede jugar Palantir en Argentina es relativamente similar al que juega en Estados Unidos, al que juega en cualquier sitio. Es una herramienta de vigilancia tremendamente poderosa que puede servir a la administración Milei para convertirse en ese gran hermano que, con la excusa de la defensa y de la seguridad, vigile de manera preocupante a los ciudadanos argentinos. Parece curioso, ¿no?, que un libertario y un supuesto liberal como Milei tenga tantísimo interés en utilizar las herramientas de vigilancia. Volviendo a Foucault, vigilar es el primer paso antes de castigar. Así que creo que desde luego la ciudadanía argentina debería estar muy pendiente de este tema.
0: Y como siempre, para el que quiera saber más, ¿qué recomendación nos traes hoy?
1: Pues dos recomendaciones de libros sobre América Latina antes de que llegara Peter Thiel. Pero como siempre, entender un poco la historia nos puede ayudar a entender la actualidad. Uno es La doctrina del shock, de Naomi Klein, no solo sobre Latinoamérica, pero desde luego hace un análisis muy relevante sobre lo que ocurrió en el Chile de Pinochet y los efectos que tuvo la escuela de Chicago y los Chicago Boys en ese país. Y el segundo, otro clásico, que es Las venas abiertas de América Latina, de Galeano. Así que dos libros para entender el pasado que tal vez nos ayuden a comprender el presente y el futuro.
0: Jaime García Cantero, muchas gracias, como siempre, por tus reflexiones. Buenas noches.
1: Muy buenas noches, Paula.
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0: Educar para la convivencia, educar para adquirir conciencia de la justicia, educar en la igualdad para que no se pierda un solo talento por falta de oportunidades. La frase es de la escritora y pedagoga Josefina Aldecoa. Hoy nos reencontramos gracias al archivo sonoro de RTVE y la magia de la radio con esta Sapiens, miembro de la generación del 50. Josefina Aldecoa, muy buenas noches. De su pluma han salido obras como Los niños de la guerra, La enredadera, Porque éramos jóvenes, y siempre con la memoria y la experiencia como fuente de inspiración.
3: A mí me parece que se escribe de memoria, de la memoria, y eso es muy importante. En realidad se escribe siempre de lo pasado, nunca del presente. Bueno, partiendo de la base de que el presente hace una hora ya es pasado, ¿no? Pero yo creo que en literatura, vamos, a mí me pasa, pero lo veo muchas veces, se escribe de lo vivido, pero de lo recordado, pero pasado por el filtro de la memoria, porque tampoco es exactamente lo que se ha vivido. Se ha pasado por el filtro de la memoria y en el caso de la literatura de creación se ha elaborado.
0: De esa memoria nació, por ejemplo, una de sus grandes obras, Historia de una maestra, inspirada en su madre.
3: Eran los últimos años de la vida de mi madre, ya murió a los 89 años y estaba ya mayor, y ella me contaba siempre cosas, tenía una gran memoria. Y en la última etapa estaba constantemente contándome cosas, pues, de esa época anterior a la República, de toda la época en que ella había sido maestra, porque ella dejó pidió la excedencia justo el 36. Y entre la tristeza que me daba ver su decadencia y todo lo que me estaba contando, de pronto pensé que tenía que escribir sobre esa época, porque sobre nuestra guerra civil se ha escrito muchísimo, pero de lo anterior a la guerra no hay tanto en literatura. Y empecé a pensarlo.
0: Lo único que no pudieron quitarnos, dijo, con motivo de la guerra civil y del franquismo, fue la palabra. ¿Cuál cree, Josefina Aldecoa, que es el papel de los libros, de la literatura?
3: Yo creo que es un contraste. En estos momentos en que parece que la sociedad vive en una gran deshumanización, que no interesa, y es cierto, en gran parte más que lo económico, el dinero, las cosas materiales, que hay una crisis terrible de ideologías, de creencias religiosas, de todo, yo creo que hay una serie de sentimientos en el ser humano que son eternos y que tienen que darse, que tienen que salir de algún modo.
0: Josefina Aldecoa perteneció a la llamada generación del 50, Rafael Sánchez Ferlosio, Carmen Martín Gaite, Jesús Fernández Santos, o el que fuera su pareja, Ignacio Aldecoa, del quien adoptó su apellido tras su muerte temprana. Un grupo al que les unía, Josefina, la defensa de la libertad, una fuerte vocación literaria y la preocupación por la educación, ¿no? Pero sobre todo les unía la amistad.
3: Casi me atrevería a decir que es lo más importante. Fuera de los lazos absolutamente cercanos, mi hija, pero la amistad para mí es fundamental. Y a mí me parece que sí, una característica de esa generación es la fidelidad a la amistad. Y aunque no nos veamos mucho con amigos de esa época, a lo mejor pasa tiempo sin que nos veamos, pero los amigos están ahí. Y siempre hay un reencuentro perfecto cuando nos encontramos. No sé, quizá las circunstancias adversas unen más que las circunstancias favorables. Y el haber vivido tantas cosas juntos en momentos duros y difíciles, pues hace que se afiancen los lazos de amistad más.
0: Hija y nieta de maestras, a Josefina Aldecoa siempre le preocupó la educación. Se doctoró en pedagogía, bebió de los ideales de la Institución Libre de Enseñanza y de esa semilla nació su colegio, el Colegio Estilo de Madrid, del que fue directora durante más de 3 décadas.
3: Que nació el 59, en un momento en que era difícil hacer algo positivo con los hijos en materia de educación. Y claro, yo pertenecía a un grupo de amigos de mi generación, que casi todos eran escritores o pintores o querían hacer cine, y todos tenían hijos pequeños y no sabían qué hacer. Y dado que yo acababa de venir de Estados Unidos, acababa de terminar allí mi tesis doctoral con una beca, estuve un año, y teníamos nuestra hija con 4 años también, pues entre todos, y yo sola me metí en el lío de abrir un colegio que continúa igual, liberal, abierto y nada elitista.
0: Vivió además Josefina Aldecoa como pedagoga el cambio social, el choque que supuso, por una parte, esa mayor preocupación por la educación de los hijos, pero al mismo tiempo la incorporación de las mujeres al mundo laboral.
3: Antes, y cuando digo antes me remonto a 50 años atrás, pues se educaba a los hijos de un modo instintivo. Y luego también se educaba de acuerdo con los modelos vigentes, tradicionales. Había un principio de autoridad, paterna sobre todo, también materna, pero sobre todo paterna. Había la idea de que los niños, bueno, tienen que estar cuidados, pero cuando sean mayores opinarán, no se les daba entrada en nada de la vida de los adultos, y ahora es exactamente lo contrario. Los padres viven de un modo muy cercano la vida de los niños, se preocupan de sus problemas, a veces hasta se torturan demasiado con los posibles problemas, y tratan de hacerlo lo mejor posible. Pero ocurre, porque la vida es una permanente paradoja, que a pesar de esa conciencia acerca de la educación y de esa preocupación, a veces los niños no están tan bien cuidados como ellos desearían por los cambios sociológicos que estamos viviendo. Es decir, la entrada, por ejemplo, de la mujer en el trabajo hace que tenga que dedicar muchas horas a estar fuera de casa, y hace que muchas veces los niños tengan necesidad de madre y carencia de madre, porque no tiene tiempo bastante para estar con ellos. ¿Qué quiere decir eso? Por supuesto, no que la madre deba renunciar al trabajo, sino que trate de llegar a un reajuste entre sus funciones profesionales y sus funciones de madre, pero nos podemos encontrar con esa madre preocupada, inteligente, preparada, que afronta con verdadera sensibilidad los problemas de los hijos y, sin embargo, no puede cubrir las necesidades elementales que una madre de hace 50 años cubría de un modo espontáneo, que era estando todo el día con los hijos.
0: Ha dicho también Josefina Aldecoa, no hay que tener miedo al cambio, sino buscarlo, porque cambiar es detenerse en el camino, subirse a un alto para ver lo que va siendo nuestra vida, en qué se parece a lo que nos gustaría que fuera. ¿En qué medida cree Josefina Aldecoa que somos responsables de nuestras vidas?
3: Mira, yo creo que sí, que somos todos responsables de nuestra vida, lo creo. Lo que pasa es que es muy difícil acertar. Desde que nacemos estamos eligiendo cosas que nos impiden acceder a otras.
4: Volvemos al existencialismo aquí.
3: Cada vez, sí, por supuesto. Cada vez que elegimos una cosa nos estamos cerrando
4: otros caminos,
3: 90.000 claro. oportunidades. ¿Cómo acertar con la cosa que elegimos, sea profesión, sea personas, sea situaciones? Pues no hay ninguna manera, porque no se acierta de ninguna manera. Hay mil maneras de equivocarse, pero no hay ni una sola manera de acertar. Partiendo de eso, ya hay que aceptar lo que uno en un momento de entusiasmo o de ofuscación o de lucidez ha elegido y tratar de llevarlo lo mejor posible.
0: Josefina Aldecoa, gracias. Es sonido de 1991. Nosotros nos vamos. Ya sabéis que todos los sapiens duermen en la cueva RN Audio. 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Hoy apagamos el fuego con una frase de Richard Feynman. La mayoría de las personas saben muchas cosas, pero no saben pensar. Buenas noches.
5: New York City. Ajá. I don't know much about New York City. No, you really. Come on. I don't believe that you believe that. What?

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1: Queridos oyentes de la Alborada, paz y bien. Ayer, solemnidad de Pentecostés, las comunidades cristianas recordábamos la venida del Espíritu Santo. Y contra lo que podría parecer, un hecho tan trascendente y espiritual no nos saca de nuestra cotidianidad y de nuestra realidad social. Así es, celebrábamos el Día de la Acción Católica y del Apostolado Seglar. El lema de este año, Pueblo de Dios que sale al encuentro, nos proponía conjugar en el horizonte del laicado en España dos elementos que nos comprometen: la implementación del sínodo y la reflexión sobre la presencia de los cristianos en la vida pública. Manifestar lo que creemos implica estar no solo dispuestos, sino deseosos de explicar por qué apostamos por un amor desinteresado y a fondo perdido, defendiendo la misericordia y la justicia como los pilares fundamentales tanto de las relaciones personales como de las sociales y políticas. Significa sostener que la vida es digna.

Anunciar a Dios es hacer vida su amor en nuestro entorno, tal como lo hizo Jesucristo. Son nuestras obras y el modo en que nos relacionamos con quienes más sufren, el dolor o la exclusión, las que verifican y hacen respetable nuestra fe ante la sociedad de hoy. Esta mística del hacernos prójimos es la que verdaderamente nos permite encontrar a Dios en medio de las circunstancias cotidianas. Actuar en el mundo de esta manera nos abre el corazón a la llamada del Padre, aceptando nuestra condición de levadura y pequeña semilla, que por la acción divina se vuelve un elemento imprescindible para transformar el mundo en lo que Dios soñó, un hogar de hermanos que caminan en paz y justicia. Que tengas un buen día.

0: Son las 4, las 3 en Canarias.
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0: Buenas noches. Este lunes la Audiencia Nacional retoma el juicio por el caso Kitchen, que investiga, recuerden, la presunta operación parapolicial para espiar al extesorero del Partido Popular, a Luis Bárcenas. La causa encara su octava semana en una jornada en la que, de nuevo, los protagonistas serán el excomisario Villarejo y sus grabaciones. Y también atentos este lunes, un día más, al caso Plus Ultra, cuyo principal imputado es José Luis Rodríguez Zapatero. Podríamos conocer el contenido de la investigación. Desde Moncloa transmiten que la intención del presidente del Gobierno, Pedro Sánchez, es acabar la legislatura el año que viene, 2027, pero uno de sus socios parlamentarios, el PP, lo considera irresponsable. Por su parte, los socialistas siguen cerrando filas en torno a Zapatero. Aitor Esteban, PNV, Patxi López, PSOE.
2: Más bien, diría que sería irresponsable seguir más allá de 2026 sin rumbo, sin presupuestos, sin una mayoría estable y con una agenda descontrolada y judicializada.
3: Una trama de Zapatero ya, pero es que Zapatero aparece apenas en alguna conversación. No hay reuniones en 5 años prácticamente con Zapatero. Por lo tanto, pruebas y que se garantice la presunción de inocencia. Y luego hay otro mundo.
0: Otro asunto del que vamos a estar pendientes este lunes, conoceremos el veredicto del Tribunal de Indonesia que investiga el hundimiento del buque en el que murieron 4 miembros de una familia valenciana. Ocurrió el pasado mes de diciembre en las costas del país. Laura Rodríguez.
4: Sí, los imputados son el capitán del barco y el jefe de máquinas. Se les acusa de un delito de negligencia con resultado mortal, después de que el barco en el que viajaba la familia naufragara en aguas del turístico Parque Nacional Komodo. Las víctimas, 3 niños de 9, 10 y 12 años y su padre, de 44. Según la investigación policial, en el momento del accidente, el capitán del barco no se encontraba al frente del timón. Había cedido el control al jefe de máquinas, pese a que este no contaba con los permisos legales para tomar el mando. La fiscalía pide para ambos acusados 4 años. Años y medio de cárcel.
0: Y también en el exterior sigue la incógnita en torno a un posible acuerdo entre Estados Unidos e Irán. Ambos países estarían a punto de firmarlo, según informan medios estadounidenses, un texto que incluiría la reapertura del estrecho de Hormuz, levantar las sanciones contra Teherán, descongelar los fondos iraníes ahora bloqueados y extender 60 días más el alto el fuego actual, un tiempo en el que se negociaría un acuerdo más duradero para concretar cómo se limitaría ese programa nuclear iraní.
4: Estados Unidos quiere eliminar por completo ese programa nuclear, pero hasta ahora Teherán siempre se ha negado a desmantelarlo. El presidente iraní Masoud Pezeshkian insiste en que su país no busca desarrollar armas nucleares. Por su parte, Donald Trump ha dicho en redes sociales que si llega a un acuerdo, este será bueno y apropiado. Llama a perdedores a quienes critican esta posibilidad y llama a los países de la región a normalizar relaciones con Israel una vez Washington y Teherán firmen dicho acuerdo.
0: Y hasta ahora volvemos al monte, a Huelva, porque allí sigue la emoción en el Rocío después de que, como manda la tradición, se haya producido el salto de la reja. Y hasta ahora continúa la procesión de la Virgen. Jesús Navarro, ahí estás, buenas noches.
5: Buenas noches, así es. A esta hora la Virgen del Rocío recorre las calles de Almonte después de que se produjera ese esperado momento, el salto a la reja que hemos narrado aquí en directo a las 3 y 4 minutos. Esto era.
6: Se está produciendo el salto a la reja en este año 2026, justamente a las 3 de la mañana y 4 minutos, la Virgen del Rocío comienza a caminar.
5: Y cuando la Virgen ya está en la calle, son muchas cosas las que le dicen los miles de romeros desplazados aquí a la aldea.

0: mucha emoción, mucha. Esto es lo más grande. Que nos dé salud, salud.
1: Para mí es un momento muy emocionante. Llevo muchos años tiempo de venir, este año he podido volver. Siempre. Yo siempre vengo a pedirle y a rezar por mí y por toda mi familia.
2: La romería de la Virgen se desarrollará hasta bien entrada la mañana.
3: Pues aquí lo dejamos, la información vuelve cuando sean las 5, las 4 en Canarias. Ahora se quedan con Gorka Rodríguez y el equipo de El Despertador.
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6: Muy buenos días, 4 y 5 de la mañana, a las 3 y 5 en Canarias. ¿Qué tal? ¡Feliz semana! Vamos a comenzar semana juntos. Ya sabes que cuando estamos juntos, la semana sale bien siempre. Y si no, pues que nos lo digan a nosotros, que llevamos ya 37 semanas juntos en lo que llevamos de temporada. Y lo que queda todavía, porque tenemos un último respiro antes de que finalice temporada. Quedan 2 meses, ¿eh? O sea que todavía con calma y con alegría, que no nos falte. Y si te falta, no te preocupes, que te van a traer la alegría que te falta ellos, los colaboradores de la primera y de la segunda hora. En la primera hora tenemos a Benja Serra con De Benjajas, Lluvia Rojo, que nos va a llevar a un país, aunque me han dicho que a lo mejor no es país. Fíjate tú, qué cosa tan rara. Pero bueno, ya sabes que Lluvia no deja de sorprender y nunca decepciona. Y Pepa Álvaro, con su sección Ha Nacido Una Estrella, 3 nuevos castings. Presta atención porque lo mismo, el casting en cuestión que tú enviaste hace ya unas cuantas semanas, hoy es el día en el que te evalúa Pepa y decimos todos pues hacia dónde puedes tirar, lo que consideramos. También te digo, en muchos momentos no hay que hacer demasiado caso, ¿eh? A Pepa sí, porque es una experta, pero lo que decimos los demás y lo que nos parece, pues a lo mejor no tanto. Y bueno, y en la segunda hora, pues la fiesta, ya lo sabes, la tertulia despierta con Torito, con Tatiana Muñoz, con Alexinos y con Topacio Fresh. Lo vamos a pasar muy bien. En El Despertador, ¿te parece que arranquemos? Te voy a decir antes el número de teléfono por si quieres llamar y quieres entrar aquí en directo con nosotros, con cualquiera de los colaboradores, te hacemos un huequito, ¿vale? 900-137-137, 900-137-137. Tienes a Guillem Hidalgo en esta primera hora que te va a coger el teléfono y vas a hablar con él un poquito y le cuentas a ver qué te parece El Despertador, qué necesitas, qué te apetece hacer. Y lo dicho, te buscamos un hueco, ¿vale? Venga, pues arranca El Despertador de Radio Nacional.
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0: Pues a las 4 y 7 en directo, que no se diga, ¿eh? Las 3 y 7 en Canarias. Arrancamos con unas cuantas risas, con unas cuantas jajas y con el mejor de los sentidos del humor. ¿Se dice? ¿Está bien dicha esa frase? El mejor de los sentidos del humor.
1: Si no, queda bien, no pasa nada.
0: ¿Que ha quedado bien? Sí. Es lo que importa. Benja Serra, bienvenido.
1: ¿Qué tal? Muy buenos días, Gorka.
0: ¿Qué tal estás?
1: Pues muy bien, de lunes. Sí. Y bueno, quiero empezar felicitando este día.
0: A ver, ¿qué día
1: feliz
0: es hoy?
1: Feliz día del orgullo friki.
0: ¡Hombre!
1: ¿Te consideras tú muy friki de algo, Gorka? ¿Muy fan de alguna serie, alguna saga de libros, alguna película?
0: Mira, ahora que has dicho tirando de series, yo soy muy friki de Friends, soy muy friki de Twin Peaks, soy muy friki de Expediente X.
1: Ah, Expediente X, eso me lo habías dicho, es verdad.
0: Sí. ¿Y tú?
1: Bueno, yo diría que bastante friki de Harry Potter. Películas, libros, todo. O sea que sí, sí. Felicito el Día del Orgullo Friki a todos aquellos frikis de alguna temática. Y también quiero felicitar, que no se me olvide, el Día de África, que soy también.
0: ¡Anda!
1: El Día Mundial de la Tiroides.
0: ¡Ay, sí!
1: De las manchas cutáneas y del fútbol.
0: Bueno, un poco, está como muy repartido este día, ¿no?
1: De todo. Sí. Ya he felicitado todos los días de hoy y, por si acaso no te veo mañana, te felicito también por el Día Mundial de Drácula.
0: ¡Oh, me encanta ese día!
1: Entonces supongo que te habrás imaginado un poquito por dónde va el tema de la sección de hoy.
0: Sí.
1: Y es que efectivamente vamos a hablar de días mundiales, que los hay para todo, absolutamente todo. Con este inicio te habrás dado cuenta de que hay más días mundiales que días en el año, porque si hoy había varios en un día, es que se repiten.
0: Es así.
1: Y es que no hay un lunes o un martes cualquiera sin celebración, siempre es el día de algo o, como hoy, pues de varias cosas. Y hay de todo. A mí la duda que me surge es, ¿quién decide esto?
0: ¡Ay, qué buena pregunta!
1: Claro, porque yo me he informado y sí que hay un departamento de la Asamblea General de las Naciones Unidas que es la que decide los días mundiales oficiales.
0: Ajá.
1: Es decir, por ejemplo, el Día Mundial de la Libertad de Prensa. Eso lo decide la ONU.
0: Vale.
1: Pero pues otros, yo qué sé, ¿hay algún departamento dentro de la ONU también lleno de gente que se encarga, yo qué sé, con una tómbola de ir sacando conceptos al azar para otros días menos comunes como el Día Mundial de la Pereza, el 10 de agosto?
0: Oye, muy necesario.
1: Es que claro, hay que celebrarlo todo. El caso es que me ha fascinado la variedad de días mundiales que hay, así que he hecho una investigación y te traigo alguno de los días más absurdos, un pequeño trivial y también alguna propuesta personal.
0: Wow.
1: Vamos a ello. ¿Te atreves, escuchando esta famosa banda sonora, Gorka, a decir qué día se celebra el 19 de septiembre?
0: 19 de el del pirata. O, bueno, o seguramente alguna cosa, alguna variante. El alguna pirata cosa, pelirrojo de algo, seguro, ya verás.
1: El pirata pelirrojo. Sí. Alguna cosa relacionada con los piratas. Es más bizarro aún que el día del pirata. Es el día mundial de hablar como un pirata.
0: ¿Ves? Sabía yo. Sabía.
1: Tal cual como lo oyes. Es un día en el que la gente que quiere, pues tiene licencia para pasarse todo el día diciendo ¡al abordaje! O de repente ¡arr! O algo así, ¿no?
0: Sí.
1: Y es que el día surgió como una broma entre dos amigos que empezó a hacerse grande y grande, y ahora, 10 años después, se celebra en más de 40 países y es un día festivo de la, atención, voy a decir, Iglesia del Monstruo del Espagueti Volador, que es una religión que paródica creada como protesta social en Estados Unidos. Esta religión da para otra sección otro día.
0: Ahí lo veo.
1: Ahí lo dejo.
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1: Y si nos fijamos ahora en días señalados, pues hay algunos durante el año que, bueno, podríamos decir que tienen sentido.
0: Sí.
1: Como el Día de San Valentín, ¿no? Podríamos decir que es el Día de los Enamorados y que tanta gente celebra. Lo que no está tan claro es que estés enamorado de tu pareja.
0: Ah,
1: entonces,
0: muy bien.
1: Puede que lo estés de otra persona. Así que para eso se celebra el día anterior, el 13 de febrero, el Día Mundial del Infiel o Día Mundial del Amante. Así que, bueno, si no tienes suerte y no tienes ni pareja ni amante, también puedes celebrar el 29 de julio, el Día Internacional del Mal de Amores.
0: Está bien.
1: Aquí quien no encuentra ocasión para celebrar algo es porque no quiere.
0: Sin duda.
1: Hay de todo. Y bueno, como si quieres celebrar algo, por ejemplo, también que eres un exhibicionista, existe también el 22 de junio el No Panty Day. Que es verdad que dicho así suena un poco fuerte, pero en realidad es el Día Mundial de las Mujeres sin Ropa Interior.
0: De las mujeres en concreto.
1: Sí, y es que es una fecha que promueve la liberación de los convencionalismos sociales y busca celebrar la comodidad, la desobediencia femenina y la libertad personal. Así que en realidad se trata más de un día protesta. Y el 28 de septiembre se celebra un día que yo realmente celebro cada vez que tengo que preparar o pensar en mi próxima sección. He traído secciones anteriores en las que me preguntaba qué leyes inventaría si pudiese, qué haría si fuese inmortal, qué conspiraciones existen. Pues, en efecto, es el Día Mundial de las Preguntas Tontas.
0: Uy, qué necesario ese día también. Sí, sí,
1: que,
0: sí.
1: Oye, al final de cada pregunta tonta que me hago, pues saco una sección.
0: Hombre, pues claro.
1: Me viene bien. Este día es ideal para preguntar cosas como ¿por qué el zumo de limón está hecho con sabores artificiales y el lavavajillas tiene limones naturales?
0: Claro.
1: Claro, te planteas algunas cosas. Y bueno, es verdad que aunque no deberíamos dejarnos engañar por su nombre, el origen de este día fue idea de varios profesores estadounidenses que querían animar a sus alumnos a preguntar lo que quisieran sin sentirse cohibidos, ¿no? Que a darles el ánimo a preguntar cualquier duda. ¿Se te ocurre a ti o tienes alguna pregunta tú, Gorka, que pueda ser tonta o absurda?
0: ¿Qué quieres hacer? Es que, ¿sabes qué pasa? Que en el momento que se fuerza hay que ser demasiado listo para hacer una pregunta tonta. Y yo no lo soy, Benja.
1: No, hombre, no.
0: Ahora mismo no se me ocurre.
1: Nada, yo tengo una, por ejemplo.
0: A ver, ayúdame.
1: Y es, aparte de la de los limones, es ¿por qué el pan se pone duro y las galletas blandas cuando se dejan en la intemperie?
0: ¡Qué bueno!

0: Y ahora te traigo un par de celebraciones que la gente se empeña en celebrar en público. La celebración del 28 de febrero es el Día Mundial de Dormir en Público.
1: ¡Ah, qué bueno!
0: Bueno, pues en un mundo estresado, este día reivindica que te quedes frito donde te pille.
1: Me encanta.
0: Así que, o la del 8 de junio, que también tiene que ver algo por ahí, que es el Día Mundial de Tejer en Público.
1: Pero esto es muy bonito, ¿no? Como es muy costumbrista.
0: Sí, es verdad, es verdad. Lo que pasa es que, claro, es tan específico, pero yo veo entre estos dos algo de fetichismo en estos días, ¿no? Quieren que la gente les vea haciendo cosas. Mm. Y otro día que podemos celebrar, tanto tú como yo, Gorka, es el 5 de septiembre, que es el Día Mundial de la Barba.
1: ¡Anda!
0: ¿Tú te acuerdas desde cuándo llevas barba, Gorka?
1: Sí, ya hace 12 años, ¿eh?
0: Yo te iba a decir, yo creo que por ahí también, 10 o 11 años.
1: Bueno, pero tú eres mucho más joven que yo.
0: Sí, pero que digo usted.
1: Yo con tu edad más o menos empecé a tener barba, sí.
0: Ah, mira.
1: Sí, y todo por dar imagen de ser un poco mayor.
0: Más
1: porque
0: mayor.
1: Yo soy como muy baby sin... Mm. Bueno, no lo sé, han pasado 12 años, igual ahora parezco más viejo, si me la quito.
0: No, pero es verdad que es como tienes una fecha marcada, cuando te acuerdas de cuando te empiezas a dejar barba.
1: Eso es.
0: Pues mira, aunque el Día Mundial de la Barba es algo que puedes celebrar fácilmente, viendo que aunque hay tantos días mundiales tan específicos, hay algunos que me faltan. Como que me apetecería conmemorar o celebrar alguna otra cosa que aún no tiene día asignado. Y quiero empezar por rendir homenaje a uno de los elementos que tenemos prácticamente todos en casa y no se le da el reconocimiento que merece por su labor. Propongo el Día Internacional de la Bolsa de Bolsas.
1: ¡Ay, qué bueno es eso!
0: La bolsa madre.
1: Ostras, ¿te puedes creer que ayer pensé en la bolsa de bolsas?
0: ¿En serio?
1: Porque vi una... Bueno, es una tontería. Vi una entrevista a Alaska que le estaban haciendo, no sé por qué terminé viendo eso, y hablaba de que ella tiene un armario lleno de bolsas. Y yo pensé, bueno, ¿y dónde está la bolsa de bolsas?
0: Pues tendrá un armario lleno de bolsas, como recreando ahí todo...
1: Claro.
0: Un ecosistema de bolsas. Es cierto que cada vez hay menos porque usamos más bolsas de tela o de rafia, pero eso no quiere decir que no tengamos que rendir homenaje a todo lo que nos ha dado la bolsa de bolsas.
1: Sí que es verdad.
0: Hay que honrar al pasado. Yo confieso que aún tengo, Gorka, una. Yo no sé si tú tienes en casa alguna.
1: Bueno, te tengo que reconocer, la he tenido, ¿eh? Cuando era soltero he tenido una bolsa de bolsas que cuando me mudé, ¿qué hice? Pues tirarlas todas, ¿no? Pero ahora voy bastante al día, estoy bastante al día.
0: Sí, yo es verdad que aún tengo algunas, por si acaso, porque no
1: viene mal. Por si acaso.
0: Y ya está, pero es verdad que todos tenemos o hemos tenido una bolsa madre. Y es que aunque estamos luchando contra el plástico, aún queda mucho, y es que es una industria que mueve mucho dinero. Y hablando de dinero, voy a ser muy específico también con este próximo día que propongo. Creo que merece tener uno porque, bueno, pocas cosas nos da una alegría tan grande por sorpresa. Y es el día del billete olvidado en una prenda del año pasado.
1: ¡Qué maravilla!
0: Claro.
1: ¡Oh, qué maravilla es eso!
0: Eso es una alegría maravillosa.
1: Sí, aunque sea de 5.
0: Sí, exacto. Es como, ahora que llega el calorcito y de repente haces el cambio de armario, sacaste ese pantalón de lino del verano pasado, pues un billetito ahí aplastadito de 5 euros.
1: ¡Oh, qué maravilla!
0: Oye, una alegría como pocas, ¿no? Uh-huh. Yo, sinceramente, me estoy planteando guardar ahora que voy a hacer el cambio de armario, uno, en la ropa de invierno.
1: Hay que lo hace, fuera bromas.
0: Y así me lo encuentro en octubre, que ya no me acordaré, y oye, pues me programo una alegría futura. Y no es que quiera yo proponer el Día Internacional del Café, porque ya existe, que es el 1 de octubre. Yo quiero proponer algo que complementa al café, algo con lo que no podríamos tomar café de la misma manera. Propongo el Día Internacional de la Taza Favorita.
1: ¡Oh! Es también necesaria.
0: Hombre, es que...
1: Me extraña que no exista, ¿eh?
0: Es que he intentado averiguarlo, ¿eh? Pero no. Hay el Día Mundial de la Taza, pero
1: de
0: favorita
1: la taza.
0: No.
1: No, entonces no es igual.
0: Entonces, es verdad que hay muchas, pero qué menos que dedicarle un día a tu taza entre las tazas.
1: Es verdad.
0: Tu taza reina. De Tazest.
1: De Tazest. Me encanta.
0: Y además propongo el día que tendría que celebrarse, ¿eh? He hecho un poquito de investigación y sería el 21 de enero.
1: Hay hueco ahí.
0: ¿Por qué? Tengo una justificación.
1: A ver, dale duro.
0: ¿Eh? El 21 de enero es el día estadísticamente más frío del año en España,
1: ajá,
0: según las temperaturas medias históricas de la Agencia Estatal de Meteorología. Ese día podemos celebrarlo en España, o si queremos que sea un día mundial, pues a nivel global tendría que ser el 21 de julio.
1: Uh-huh.
0: El día del año más frío históricamente fue ese día en la Tierra y se registró en 1983. Ese día la estación científica rusa Vostok, ubicada en la meseta antártica, alcanzó una temperatura récord de -89,2 grados.
1: ¿Qué dices?
0: Entonces, claro, se convirtió esta en la temperatura del aire más baja jamás medida oficialmente por una estación meteorológica en todo el planeta. ¿Qué tiene que ver todo esto con el día de la taza favorita?
1: A ver.
0: Pues que no hay nada mejor que cuando hace un poquito de frío, pues estar en casa con un café, con un té, con un caldito en tu taza favorita. Así que todo tenía su lógica.

0: ya has visto que yo propongo días si hace falta, Gorka, pero volvemos ahora a los que sí existen para hacer uno de esos test que a mí me gustan. Te voy a dar, como siempre, tres opciones.
1: Vale.
0: Y tienes que elegir cuál de los tres días existe realmente.
1: Hecho. ¿Vale?
0: Entonces, teniendo en cuenta que hemos escuchado días rarísimos durante, a lo largo de la sección, vamos con la primera ronda.
1: Sí.
0: La primera es Día Mundial de los Calcetines Perdidos. Segunda opción es Día Mundial de las Personas que se apellidan García.
1: Ese no.
0: Y tres es Día Mundial de Peinarse hacia la Izquierda.
1: Es que me extraña que los calcetines perdidos no tengan día, pero me quedo con la C.
0: Pues es que es la A, claro. ¿Ves? El Día Mundial de los Calcetines Perdidos.
1: Pero es tan de día internacional el peinarse con la raya a la izquierda.
0: Claro, no, pero el día, claro, es que todos hemos perdido algún calcetín, entonces
1: sí, sin duda.
0: Tenemos que conmemorarlo el 9 de mayo.
1: Venga.
0: Porque a todos nos ha pasado.
1: Venga, perfecto.
0: Vamos con la segunda ronda.
1: Me pongo competitivo aquí ahora.
0: La primera opción es el Día Mundial del Ex. La segunda opción es Día Mundial de llevar el tupper al trabajo. Y la tercera opción es el Día Mundial de Saltar en los Charcos.
1: A lo juntos de Paloma San Basilio. La A. El del ex. Hombre, no me digas que no hay.
0: Debería haber un Día Mundial del Ex.
1: No me digas.
0: Pero en realidad es la opción C. El Día Mundial de Saltar en los Charcos.
1: Andar a charcos entre el tráfico.
0: Justo.
1: Qué fuerte.
0: Ponen la canción de Paloma San Basilio.
1: Sí, sí, sí.
0: Pues se celebra el 9 de septiembre con el objetivo de reconectar con tu niño interior.
1: Bueno, chico.
0: Que es verdad que es muy bonito el objetivo, pero también es verdad que se podría celebrar de otra forma que no manche.
1: Y que no hace falta que tenga día internacional para acordarte. Y algo tan específico, no lo sé, bueno, vale. Sí. No he acertado nada, Benja.
0: No, vamos a por la última.
1: Venga,
0: a ver,
1: vale.
0: En esta confío que sí. Mira, la última ronda es, la opción A es Día Mundial del Inodoro.
1: Vale.
0: ¿Vale? La B es Día Mundial del Mando a Distancia.
1: Uh-huh.
0: Y la tercera opción es el Día Mundial de las Uñas Encarnadas.
1: Encarnadas quiere decir rojas.
0: Sí, o que se les ha hecho, o sea, o que te da un moratón, que te pillas el dedo.
1: Esta, la de las uñas.
0: A ver, quizá habría que concienciar desde el gremio de los podólogos con lo de las uñas encarnadas, pero la respuesta es la opción A. El Día Mundial del Inodoro.
1: Del Inodoro. ¿Y cómo se te ha ocurrido lo de las uñas encarnadas?
0: Pues mira, porque me pillé el dedo el otro día y estaba escribiendo y tengo aquí la uña morada. O sea que,
1: pues se merece un día.
0: Pues es que además este Día del Inodoro es un día que lo es oficial de la ONU. ¿Eh?
1: ¿Sí?
0: O sea, no es nada raro, se dice pronto. Y bueno, pronto he llegado al final de la sección, pero hasta aquí llegamos.
1: Oye, pues no me parece nada mal. La de días internacionales de que hay y que bien nos vienen cuando tenemos que decirle a Carlos que opinan que salga a cantar por algo, ¿eh?
0: Vaya, es verdad.
1: Es que no nos podemos adelantar sino al tiempo y que va a ser actualidad dentro de tres días. Así que ha venido muy bien el repaso que has hecho. Benja Serra, muchísimas gracias.
0: A ti.
1: De Benjajas en el despertador de Radio Nacional. Vamos a entrar en las 4 y 22 de la mañana, las 3 y 22 en Canarias y tenemos mucho contenido todavía por delante. La semana acaba de empezar, no te muevas.

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0: Pasaporte Rojo.

0: Vámonos, vámonos. Sal de tu casa, sal de tu cocina, sal de tu trabajo, porque ha venido para llevarte a un sitio indeterminado de momento. ¡Lluvia Rojo!
1: Hola, sal de tu zona de confort y vete al aeropuerto o a la estación de tren o algo.
0: Estamos tan en nuestra zona de confort que yo ya no lo tengo ni identificado. No sé qué es eso.
1: Hace una maleta. Mira, yo tengo un armario que es solamente de viajes. Entonces ya lo tengo todo organizado. Botiquín viaje 1, botiquín viaje 2. Así que,
0: ¿sabes? ¿Y haces la maleta toda leche, entonces?
1: Bueno, lo tengo ahí todo organizadito. Que me voy a un sitio raro que no sé si voy a tener acceso a medicinas tal, pues cojo el potente, el 2. Que me voy a un sitio dado, pues cojo
0: sin ordenada.
1: No sé cuántos. Bueno, es que eso luego te ahorra un poquito de estrés. Que
0: sin duda.
1: Mucho estrés hacer la maleta.
0: A mí es lo que más me estresa. Eso y pasar controles. Lo llevo fatal.
1: Joder, pues los controles.
0: Y sacar billetes. Bueno, es que es todo lo que me estresa de viajar.
1: Todo. Bueno, pues nada.
0: Prefiero
1: pues
0: que me lo hagan. Para eso estás aquí.
1: Para eso estoy aquí, para hacerte viajar sin moverte de tu silla.
0: A ver, pistas.
1: Venga, vamos
0: pistas.
1: Con la pista musical, que es muy evidente.
0: Esto me suena.
1: Esto te suena. Esto bueno, sí. Es que, a ver, he roto un poquito, he desobedecido un poquito. Igual no es un país, igual es una zona de un país, ¿vale? Pero es que su país es tan grande que
0: sonar.
1: Digo, y esta zona para mí tiene como una identidad propia. Venga, pues si te vas para allá vas a tener un jet lag que flipas. Esa es la primera pista.
0: Muy bien, yo creo que sé cuál. Ya solamente me dices jet lag, ya sé
1: ya
0: dónde
1: sabes, sí. Ya sabes. Y luego, si este lugar fuera un país independiente, ¿tú sabes que sería la quinta economía más grande del mundo por delante de la India o el Reino Unido?
0: Anda.
1: Muy fuerte. La gente va en chándal.
0: Sí.
1: Va en chándal a todas partes.
0: No, esto no lo sabía.
1: Es
0: ya.
1: Que les gusta mucho. Les gusta mucho el senderismo y ir en chándal. O sea, es el lugar del chándal.
0: Sí, hay zonas que sí.
1: Hay zonas, bueno, es un poco exagerado, pero bueno, hay mucho chándal.
0: Claro.
1: Tienen los árboles más altos del mundo, las secuoyas gigantes, y el punto más bajo de esta parte del continente está ahí, que se llama el Valle de la Muerte. Venga, sigo.
0: Dale, dale.
1: Es la fábrica de sueños del planeta y la cuna de la tecnología. Pues yo qué sé, Apple, Google, Disney, Netflix, pues todo sale de ahí, los
0: están
1: actores.
0: Ya.
1: Y luego hay un culto al cuerpo y a la salud brutal. Y ellos fueron los que inventaron el concepto este de estilo de vida saludable.
0: Ajá.
1: Y los smoothies, los batidos estos verdes,
0: sí,
1: con tantas cosas, y el yoga por todos lados, y los retoques, mucho retoque por todas partes.
0: ¿Retoque estético hablamos?
1: Retoque estético, sí, sí, cultura.
0: Vale, pues yo sé dónde, ya lo sé.
1: Venga, más, sí, paraíso del surf, que hay 1.350 kilómetros de costa, ahí te quedas. Y hay unas mechas que llevan su nombre. ¿A dónde nos vamos?
0: ¡A California!

0: cómo me gusta a mí. Bueno, además mi camiseta también es una pista, porque pone Granola Girl.
1: Ah, ya lo estoy viendo. Pero esta ya la habías traído. No,
0: sí,
1: no la habías traído.
0: No lo sé, no lo sé si la había traído, pero si la traje.
1: No la habías traído.
0: No, igual me has visto tú por ahí con ella, porque la llevo mucho, pero es de ahí. Y California, que es muy bonita, que tiene la playa, tiene el desierto, tiene unas ciudades enormes, tiene nieve, tiene Hollywood. Yo qué sé, la gente es muy maja, un poquito falsa así en algunas cosas.
1: ¿Lo notas?
0: Bueno, es que tienen ese rollo californiano y luego tienen mucha fama de... Tienen fama de ser muy majos, pero de no ser nada confiables. O sea, ¡ay, sí que voy a ir! Y luego no van. ¡Ay, sí que no sé qué! Y luego no, ¿sabes? Tienen fama un poco de eso en el resto de Estados Unidos. De que no te puedes nunca fiar mucho de un californiano porque cambia mucho del parecer y de plan.
1: Interesante.
0: Es un rollo relajado, así como muy laid back, lo que llaman ellos, que a veces se les va un poquito de las manos, lo que decíamos antes del chándal. A veces es como un poco demasiado relajado. Y luego cuando se visten, se pasan un poco también, ¿sabes? Eso, pero, o sea, no
1: cuando
0: sé.
1: Se preparan. De...
0: Cuando se preparan, sí, es como ya se pasan, ¿no? Tiene una identidad. O sea, tú dices, este es de Los Ángeles.
1: Claro.
0: Eso sobre todo en Los Ángeles. O este es de California, ¿no? Esa mezcla de colores, muy guay. Población, 39 millones... Solo en California, es que es un país.
1: Pues como España, prácticamente.
0: España tiene 47 casi, pero sí.
1: 47 estamos, ¿eh?
0: Sí, estamos ahí a tope. Dólar, del dólar estadounidense. Muy buen momento para ir ahora, porque estamos bien. Y la capital es Sacramento, aunque Los Ángeles y San Francisco son las top. Seguridad es USA. Es decir, hay armas de fuego, ¿vale? Así que mucho ojo. También en zonas de Los Ángeles, como Skid Row, directamente no vayas. O al dejar cosas dentro del coche, depende de dónde vayas y tal, pues igual te lo rompen, incluso los parques son así, los sitios de naturaleza y tal, hay que tener cuidado. El transporte, horroroso, tienes que coger un coche, sí o sí, todo va en coche. Hay metro y tranvía y bus, pero es que, hombre, en San Francisco un poco mejor, pero es que tardas 2 horas en Los Ángeles, por ejemplo. Y luego, yo qué sé, pues hay que tener cuidado con las autopistas, porque, por ejemplo, la 405 de Los Ángeles tiene 6 carriles por sentido.
1: ¡Wow!
0: Adelantan por la derecha, o sea, hay que tener un poquito de cuidado.
1: ¡Qué miedo!
0: Y idioma, pues el inglés, aunque español, ok. Enchufe, el de las patitas planas, ¿vale? O sea, que hay que llevar un adaptador sí o sí. Y luego, hola, pues es hi o hey, what's up. Y gracias, thanks, appreciate it. Y please, pues, y adiós. See ya.
1: See ya.
0: See ya. La sabes, esa de California. Sí, claro. Que te gusta, te encanta.
1: Tampoco tanto, ¿eh? No, y el 11 de noviembre iba a haber ido y tenía entrada y al final no fui, o sea, a verla en Madrid.
0: Ay.
1: O sea, tampoco tanto.
0: Te compraste lo suficiente para comprarte la entrada, querer ir y luego
1: y
0: no
1: perder
0: ir.
1: El dinero.
0: Uy, súper californiano eso, ¿eh? De querer ir y luego no ir.
1: Pero yo no hablé con Katie.
0: Vendido, regalado. Bueno, venga, ¿qué hay que hacer? Joshua Tree. Tienes que ir a Joshua Tree una vez en la vida.
1: Sí.
0: Te pones U2 a tope en el coche. Y te vas a Joshua Tree, que es maravilloso, te cuesta $30 por coche, o sea, si está lleno, pues lleno de personas, o sea, está muy bien. Lo de los parques nacionales en Estados Unidos, muy bien, de precio, porque lo tienen muy bien montado y muy barato. Y te vas a ver las estrellas, a hacer escalada en la roca, a ver esos árboles tan brutales, es fantástico. Luego, hay otra cosa muy interesante, que es el Canyon Run, que yo esta última vez que he estado en Los Ángeles me fui con mi ahijado amado, que es como mi sobrino Nathaniel, y con Jocelyn, que es mi grandísima amiga de ahí. Nos fuimos a ver el Canyon Run, que solamente pasa en California, que son miles de pececitos que se llaman Canyons, porque cuando llegaron ahí los españoles los llamaban gruñones, entonces se quedó con Canyon, y salen del mar a la arena a desovar en las noches de luna llena.
1: Anda.
0: Pues solamente los puedes ver, solamente lo hacen de marzo a agosto durante 3 o 4 noches, a veces salen, a veces no.
1: Yeah.
0: Tú te vas ahí con una linterna roja y les ves saltar y a veces está como llena la playa de estos pececitos.
1: Muy bien.
0: Es muy interesante. Entonces California y Baja California. Y luego en Orange County, que fui yo, por $10 te lo explican todo, te da la linterna tal. Y Orange County, que fui a ver a los Canyons, había tiendas pro-Trump, por todas partes, es un cuadro de sitio.
1: ¿En serio?
0: Pero bueno, muy fuerte, muy fuerte, muy fuerte. Es que ahí está muy politizado el tema.
1: Ya, ya.
0: Y, o sea, tiendas con todo tipo de merchandising, o sea, incluso una colonia que ponía supremacista blanco. Digo, pero esto, ¿cómo está permitido? Pero bueno, ahí está permitido.
1: Ya veo, ya.
0: O sea, para mí es un circo, pero bueno, es un circo serio. Te puedes hacer la ruta 1, la Pacific Coast Highway, que es el road trip maravilloso de San Francisco a Los Ángeles. Las vistas son mejores. Hacértelo de San Francisco a Los Ángeles por así de norte a sur, ¿vale? Por el así te lo haces por el carril que pega al mar y es mucho más bonita la ruta. Luego Yosemite tienes que ir también, que es el templo de la naturaleza de Estados Unidos, San Francisco. Sí. Olvídate del coche, ahí sí que en San Francisco te encanta.
1: Me encantó, de verdad.
0: Es muy bonito San
1: en
0: Francisco.
1: En bicicleta de un lado para otro.
0: Sí, pues en bici. Es el único lugar en el que realmente no necesitas el coche.
1: Claro.
0: Los Ángeles, por supuesto que sí.
1: Sí.
0: Y luego no sé si viste Alcatraz y
1: hombre,
0: la bahía.
1: Claro.
0: ¿Entraste en Alcatraz?
1: No, lo pasamos
0: yo tampoco,
1: ahí
0: yo tampoco.
1: No.
0: Pero bueno, tienes que comprar los tickets con muchísima antelación, si es que quieres ir, pero dicen que es muy interesante. Y luego San Diego y La Jolla y Los Ángeles tienes que ir sí o sí, Hollywood Boulevard y el Dolby Theater es la zona más turística, es un cuadro, es horroroso, o sea, lo de las el Paseo de la Fama, eso es más cutre
1: es
0: que nada,
1: cutre,
0: ves las manos ahí, tú perdona,
1: sí,
0: pisoteando
1: sí, sí.
0: Ahí la gente, las cosas, o sea, de lo que uno puede pensar
1: nada.
0: A lo que es, no tiene nada que ver, pero bueno, lo tienes que hacer. Tienes que hacer mucho hiking, mucho senderismo, es la religión, y tienes que ir a Beverly Hills y Rodeo Drive, lujo, lujo, por lo menos una vez en la vida lo ves, y luego a Malibú, hay que ir a las cuevas y las formaciones rocosas que son súper bonitas en el Matador State Beach, y luego está el Malibú de los ricos, de las grandes mansiones de los famosos, algunas quemadas por el último incendio,
1: ya.
0: Y luego tienes que ir a Downtown, pero el Downtown de Los Ángeles pues ahora está un poquito un poquito peligroso. Y también tienes que ir a West Hollywood y el Sunset Strip, que es la historia así como más del rock y la vida nocturna, y luego ir al Viper Room, donde empezaron los Doors o Guns N' Roses, o donde murió River Phoenix. Hay muchas cosas que hacer. Y luego también está el Observatorio de Griffith, tienes que ir sí o sí. Si te gusta La La Land, lo vas a recordar.
1: Claro.
0: Y es gratis entrar en una de estas cosas, que en Estados Unidos es tan difícil que las cosas sean gratis,
1: ¿sí?
0: Que tienes que ir. Y luego están los Huntington Gardens, que los recomiendo sí, sí o sí. Es como el jardín botánico más bonito que he visto yo en mi vida. Cuesta como unos $30, pero súper merece la pena. Apúntatelo. Y luego Venice Beach, súper interesante con sus canales, y Muscle Beach con todos los ahí haciendo músculos. ¿Tú lo has visto?
1: No, eso? No lo he visto,
0: es
1: pero
0: es muy
1: me
0: gracioso. O sea,
1: sí.
0: Es muy fuerte. Y luego el Getty Center, un museo que también es gratis. Nosotras, Jocelyn y yo, conseguimos entradas gratis en internet. Luego el parking te clavan ahí a lo loco, pero bueno, es otra de las actividades que podemos hacer en Los Ángeles. Psych.

0: Bueno, vamos rápido que me quedo sin tiempo. Dinerito, que es muy caro.
1: Estás yendo bien, ¿eh? O sea,
0: sí,
1: calma.
0: Muy bien, vale. Muy caro. La gasolina es la más cara de Estados Unidos, y el, pero bueno, sigue siendo barata en comparación, pero el alojamiento es caro. Beber en un bar es caro, la comida es cara, pues ponle una ensalada son 20, un plato 30, 40,
1: ostras,
0: más o menos. Lo guay es que el agua del grifo te la ponen nada más llegar, entonces no tienes que este momento, no, ponme agua del grifo, te la ponen y está guay, pero sí. Y luego las propinas. Entonces, prepárate para pagar mucho dinero.
1: Wow.
0: 18%, 20%, 22, 25. Hoteles, pues bueno, un motel, por cuando fuimos a ver lo del Gran Ionés, te pidíamos un motel que costaba 150, muy chulo, en, ahí en la playa.
1: Uh-huh.
0: Dólares, ¿no? Que al euro está bien. Hotel medio, 200, 300. Y bueno, pues si quieres ya lujo, lujo Beverly Hills, 600, 700, lo que tú quieras. Alta, pues julio y agosto. Hace mucho calor. Yo no sé por qué lo haga la gente. Bueno, por las vacaciones, pero yo no iría nunca. Yo iría mayo, junio, septiembre, octubre. Pero a mí me encanta ir en invierno aquí. Me voy a California y estoy súper a gustito.
1: ¡Qué bueno!
0: De temperatura. Así que yo iría en nuestro invierno, que es primavera para ellos. ¿Qué no hacer? Aquí, pues las distancias, estar cerca son 40, o sea, es, uy, está al lado,
1: sí,
0: una hora y media andando, ¿sabes?
1: Uf, sí,
0: o
1: sí,
0: 20
1: sí,
0: minutos en coche, o sea, cerca no hay nada.
1: Nada,
0: el tráfico es infernal y cerca no hay nada. Tienes que chequear a donde vayas si está bien en ese momento o no, ¿vale? Porque hay rollo, o sea, hay calles y barrios donde está el tema del fentanilo, donde está el,
1: ¿verdad?,
0: tema que puede ser peligroso. Si te vas de bares, llévate el DNI, el pasaporte, algún tipo de identificación, porque aunque tengas canas, o sea, arrugas por todas partes, te van a pedir el DNI muchas veces para entrar. No nades en cualquier playa porque puede ser peligrosa, fíjate en el tema de corrientes, y algunas contaminadas, ¿eh?
1: Vaya.
0: O sea, que ten cuidado. Y nada, vamos con la gastronomía rápidamente. La mejor comida mexicana, dicen que se toma ahí.
1: ¿Ah, sí?
0: Sí. Y luego el avocado toast, la tostada está de aguacate. El aguacate,
1: sí,
0: ahí es que tienen grandes granjas de aguacate, está súper rico y está por todas partes. La comida coreana también es muy rica porque el K-chan es muy bueno. Y luego tienes los vinos de Napa y de Sonoma, también muy, muy conocidos, los poke bowls. Y luego comida muy healthy, muy sana y muy saludable y muy bien.
1: Pues qué bien.
0: A mí me encanta.
1: Oye, ¿y qué puntuación le ponemos a California?
0: ¿A California? Joder, le voy a poner un... ¡Ay!
1: Cuidado, ahora se viene arriba, ¿eh?
0: Ahora me vengo arriba, claro, ¿eh? Yo me estoy viendo ahí con mi tabla de surf dándole caña. Le ponemos un 8.5. Es que es muy caro.
1: 8.5, está
0: sí,
1: bien.
0: Sí, es que casi sobresaliente, pero es que es demasiado caro para el bolsillo europeo,
1: claro,
0: Estados Unidos.
1: Bueno, venga, pues un 8.5 para California.
0: Medio,
1: no está nada mal. Tengo ganas de volver, ¿eh?
0: Sí, yo también.
1: Sí, lo que pasa,
0: oye,
1: es que mi compañía no quiere, pero yo tengo ganas.
0: Tienes
1: de volver.
0: Que volver. Y yo, sí, quiero darle un beso muy fuerte, porque me da la gana, a Lynn y a Richard, que son los que siempre me acogen en Los Ángeles, que son los padres de mi amiga Jocelyn, a los que amo muchísimo, actores de toda la vida de Los Ángeles.
1: Pues un besito para ellos y otro para ti.
0: Gracias.
1: Gracias por llevarnos hasta California. Y nosotros seguimos aquí, en El Despertador de Radio Nacional.

Claro que sí, que tiene que sonar todo tipo de música. El otro día me decía Carlos que opinan, Gorka, ¿qué ocurre conmigo? ¿Por qué? ¿Qué le pasa a Carlos que opinan? Carlos tiene 39 años, pero él dice que es una persona como mayor de... Bueno, no, porque es que la música que escucha es música para todos los públicos. En su Unwrap de Spotify, que es este listado que te hace Spotify todos los diciembres, me parece que es, siempre cuenta Carlos que opinan que la canción que más escucha siempre es clásica, de música clásica. Así que vamos a escuchar un poquito de música clásica.

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Como me gusta también a mí, lo que pasa que es que no lo suelo decir. Pues estás de suerte, ¿por qué? 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Así que te apetece un poquito de música clásica, pues una de las mejores ofertas es Budapest Festival Orquestra. Vamos a disfrutarla aquí en El Despertador un poquito.

0: Te hemos puesto esta melodía porque es que, claro, a las 4 y 39 de la mañana, 3 y 39 en Canarias, yo creo que es una... pues una melodía que te puede acompañar para que te tranquilices, ¿no? Tampoco conviene demasiado chunta chunta. Y eso que en la segunda hora vamos a tener la tertulia despierta. Pero antes ya se acerca Pepa Álvaro con su sección Ha nacido una estrella. No te muevas del despertador de Radio Nacional.
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0: Venga, que ha llegado el momento de la noche, del lunes madrugada, donde se hace realidad, o se puede hacer realidad, el sueño de tu vida, de dedicarte a algo relacionado con el tema de la televisión, el tema de la interpretación, de la música, de lo que sea. Tienes que enviarnos un vídeo de unos 40 segundos, 45 segundos, explicando quién eres, a qué te dedicas, a qué te gustaría dedicarte, y ella lo analizará con todo el cariño del mundo. Ella es Pepa Álvaro, bienvenida.
3: Gracias, Gorka, buenos días.
0: Lo primero de todo, ese vídeo, yo he dicho lo que tienen que decir, pero ¿cómo tiene que ser? Vamos a explicar un poquito más y, sobre todo, ¿dónde lo tienen que enviar?
3: Bueno, lo tienen que preparar un poquito, en un sitio cuidado, que se escuche bien, que miren bien el fondo, que elijan la ropa con la que se encuentran cómodos, que se sientan guapos, que se sientan a gusto. Y después de eso, pues también que se hagan un pequeñito guión de lo que van a decir, pero sin aprendérselo de memoria, con sus palabras, pero sin improvisar también. Que el mensaje sepan cuál es y lo tengan claro.
0: Y que todo fluya, ¿no?
3: Que todo fluya, sí.
0: Tenemos a Sara Uña de la redacción aquí. Sara, hola, bienvenida.
4: ¿Qué tal? Buenas noches a los dos.
0: Aquí ya sabemos que tenemos tres equipos, uno que es el equipo de la redacción, otro el equipo de Pepa Álvaro y otro mi equipo. Y vamos a poner sobre la mesa nuestros candidatos y a ver, no te voy a decir quién gana, pero bueno, quién puede estar por delante de otros, quién necesita cambiar menos cosas, que también eso es muy interesante. Así que, ¿quién empieza?
3: ¿Empieza Sara hoy?
0: Venga, Sara, por parte de la redacción, ¿a quién habéis escogido?
4: Pues a ver, hoy hemos elegido a una mujer de 52 años, llamada María José Pérez, que nos ha enviado una propuesta muy interesante y con mucha personalidad.
5: Me considero polifacética y camaleónica. A lo largo de la vida, pues he estado en diferentes trabajos y he aprendido diferentes cosas. Bueno, últimamente, bailarina malabarista de fuego, danzarina étnica, actriz, animadora cultural, jardinera, peluquera, artesana. Si me gustaría hacer, por ejemplo, es ficción, y si es en un reality que no fuese dentro de una casa y todo el rato metido, sino que fuese un poco dinámico, con muchas dinámicas y al exterior. Vale. Y bueno, por lo demás, ahí vamos, que tengáis un super día y estemos en contacto. ¡Chao!
0: Bueno, vamos a empezar por la experta. ¿Qué te ha parecido, Pepa?
3: Pues me ha gustado, María José. Bueno, es que a mí la gente polifacética me encanta. Me parece maravilloso y no me parece nada fácil saber hacer tantas cosas al mismo tiempo. Malabarismo, danza étnica, ser actriz, jardinera, peluquera, artesana. Esta mujer lo tiene todo. Uh-huh. En energía está estupenda. O sea, se la ve una mujer llena de luz, llena de ganas, llena de comerse el mundo. Y bueno, dice que le gustaría hacer ficción, pero que parece que no ha hecho nunca ficción. Entonces, bueno, yo le aconsejaría que se preparara un poquito si quiere hacer ficción, O sea, necesita una preparación. Entonces, bueno, si es así lo que tú deseas, María José, pues te recomiendo que te apuntes a alguna escuela de teatro, de cine, para prepararte. Y si quieres ir a un reality, yo te veo más en un reality, dices que no quieres estar encerrada, en un reality de viajes. O sea, porque tienes un espíritu aventurero que parece que es parte de tu alma, ¿no? Parte de tu ser. Así que explótalo.
0: Muy bien, Sara, cuéntanos por qué habéis escogido a esta mujer.
4: Pues a ver, nos ha gustado, por un lado, su expresión amable, que, bueno, tenía también la contención suficiente para no perder esa imagen profesional, pero también que claramente buscaba una intención de mostrarse cercana, ¿no? Esa cercanía. Uh-huh. Y luego también la forma de grabarse, que justo antes mencionabas, Pepa, cómo había que hacerlo. En este caso se ve un fondo limpio, blanco, a ella el vestuario lleva una camiseta, un jersey azul, muy vibrante, entonces resalta mucho con el fondo, además el plano está fijo, cuidado, entonces pues eso también hace que no haya distracciones, ¿no? Que el mensaje, o sea, nos fijemos en el mensaje realmente, en lo que quiere contar.
0: Está muy bien que esto se valore también, ¿no?
3: Me parece
0: que sí. Se valore y que se premie, sí. Incluso que la redacción se haya dado cuenta que ya hemos aprendido durante este tiempo lo que sí, lo que no, y que digan, mira, pues esta persona merece estar aquí en Nación
3: Estrella. Sí, Sara, me parece un análisis muy adecuado, uh-huh. La verdad.
0: A mí me ha llamado muchísimo, ya sabes que yo siempre hago de abogado del diablo, pero y ha habido una especie de amenaza y he dicho, bueno, va a ser esto un poquito más de lo mismo, porque decir de sí misma, soy polifacética y camaleónica, esto lo he escuchado yo tantísimas veces, pero no lo demuestra, no nos que demuestra. Pero de repente ha salido con una serie de funciones que tiene o de cargos que ha tenido, de trabajos que ha llevado a cabo, que he dicho, uy, qué interesante, María José. Uh-huh. Esto es bueno, sí. O sea, es decir, porque ya no es que se ponga con las mazas prendidas de fuego a hacer malabares, pero ya que te diga las cosas que sabe hacer, ya resulta interesante esta
3: sí,
0: esta
3: sobre
0: mujer.
3: Todo porque cada una de ellas no tiene nada que ver con la otra.
0: ¿No?
3: O sea, ser artesana con peluquera, con ser jardinera, con ser malabarista y hacer danza étnica son cosas muy diferentes entre sí. Entonces, significa que tiene varios talentos. Esos talentos se mueven en una amplia gama.
0: ¿Y tú te crees que si de repente le dices a María José, oye, que te quiero proponer para un reality donde vayas a estar encerrada en una casa, ¿tú crees que lo rechazaría?
3: Yo creo que sí, que lo rechazaría. Porque
0: sí, yo creo que no.
3: ¿Tú crees que no?
0: Yo creo que no.
3: Bueno, a ver, si es lista, lo que haría sería aceptarlo y luego irse.
0: Oye, ¿es cierto esto que se dice tanto, siempre se ha comentado de si abandonas un reality tienes que pagar, además es que me sé hasta la cifra, 21.000 euros por cláusula te lo exigen? Esto en Gran Hermano 1 se decía que no existía y como la gente empezaba a salir ahí con toda tranquilidad dijeron, cuidado, que esto es para tomárselo en serio y en el caso de que quieras salir... existe esta multa. Yo no sé si ha evolucionado, si la multa es mayor, si esa multa ya no existe hoy en día.
3: La verdad es que la cantidad no me la sé, no sabría decirte, pero sí que existe una penalización si te largas del programa. Vamos, no sé, en la mayoría de los realities se hace, pero es lógico, las protectoras se protejan así, ¿no? Porque es que si no, todo el mundo iría y se iría a los dos días, porque los realities no son fáciles. Parecen muy fáciles desde el sillón de casa, pero estar ahí día a día es un trabajo duro.
0: Y Pepa, lo que se suele decir, echa la ley, echa la trampa. ¿Hay posibilidad de que uno diga, yo me quiero ir y no voy a pagar la multa, por lo tanto puedo alegar cualquier tipo de circunstancia?
3: Hombre, las trampas siempre existen, ¿no? Desideas, Gorka.
0: Vale, vamos a cambiar de tema y creo que te toca a ti, Pepa, con tu pues candidato
3: sí,
0: o candidata.
3: Sí, me toca a mí. Oye, esta noche he elegido a Sergio Alejandro Corzo.
6: ¿Por qué quise ser actor? Porque mi madre todo el tiempo en su televisor blanco y negro veía películas de James Bond, películas western, y yo imitaba los diálogos y me la pasaba al siguiente día jugando a imitar todo lo que veía en estas películas. Porque me gustaría trabajar en España. La verdad, ustedes son los putos amos del vértigo. Todas las series que he visto ahorita últimamente, directores españoles, Alex de la Iglesia, y esta gente que se está dedicando a hacer muy buen cine con giros dramáticos impresionantes. Como actor soy un tipo demasiado entregado a mi profesión. Nunca se me olvida una letra, siempre llego preparado al set. Soy más que un actor, un partner.
0: Uy, cuánta pregunta tengo que hacerte, Pepa. Adelante, ¿por qué has escogido a este actor y qué valoración tienes para él?
3: Pues me ha gustado muchísimo que nos contara por qué quiso ser actor. Porque eso yo creo que les ha pasado a muchas personas, que de niños pues o vieron una película que les impactó o una obra de teatro, uh-huh, o como dice Sergio, ¿no?, que se sentaba con su madre a ver películas en blanco y negro.
0: Es verdad.
3: Y eso es lo que le provocó este sueño tan maravilloso. Entonces, me ha gustado mucho que juegue la nostalgia en el casting, porque eso hace que ya inmediatamente el director de casting conecte con él, con alguna emoción, ¿no?, que en este caso es la nostalgia, la infancia. Y en ese caso Sergio lo ha hecho fenomenal. Y luego, bueno, se ha definido como una persona muy, muy profesional, que es verdad, que se prepara todo, que se sabe perfectamente el papel y que además se prepara continuamente, que tiene un entrenamiento constante. Hasta el último suspiro dice que quiere ser actor, entonces eso significa que tiene una vocación brutal, ¿no?, que ya nos lo cuenta desde niño. Y eso me parece un valor interesantísimo también.
0: Sara, vosotros también habéis estudiado a Sergio Alejandro. ¿Qué os ha parecido en la redacción?
4: Pues lo primero que habíamos dicho también era eso mismo que ha destacado Pepa, que apela a lo emocional, a ese recuerdo con su madre. Me parece que es una forma fácil, ¿no?, de llegar a que lleguemos a empatizar, ¿no?, con él, con ese sueño que tiene. Y luego, por otro lado, también nos ha gustado que no hay ningún corte en el vídeo, que por ejemplo en el vídeo, en el caso anterior, el que hemos seleccionado nosotros en la redacción, sí que hay un pequeño corte en el medio, entonces se nota que a lo mejor en algún momento tuvo que retomar, no sabemos. Entonces, que sea un vídeo completo, que no haya cortes, quiere decir que también quizás lo ha preparado más. A la contra, que el vídeo era un poco largo, entonces eso también pues hace que el mensaje se pierda.
0: Sergio tiene palique.
3: Tiene palique, se palique le nota. Para rato, sí.
0: Y el hecho de que tenga un acento distinto al que podemos escuchar en la televisión española, ¿eso puede cerrar puertas, Pepa? Seamos sinceros.
3: Todo depende del papel al que le busques, o sea, depende absolutamente de eso. Entonces, no, todo lo contrario, a lo mejor justo es un nicho. De hecho, él es colombiano y creo además que manda el vídeo desde Colombia.
0: Por lo que a mí me da la sensación de que está lejos.
3: Que está lejos, sí, porque habla de acá, allá, o sea, uh-huh, cuando habla de las películas, habla de España como si estuviera lejos. Que me parece algo maravilloso que nos manden un videocasting desde tan lejos.
0: Sin duda.
3: Hola, colombianos, bienvenidos.
0: Claro que sí, que puede enviar el vídeo cualquier persona que quiera.
3: Sí.
0: También adjunta el videobook.
3: Sí, el videobook no lo he visto.
0: Yo sí lo he visto y tengo que, no tirarle de las orejas, pero sí que tengo que decirle a Sergio Alejandro, ha hecho muchas cosas, es maravilloso por la de cosas que ha hecho, pero le ha dado por poner los primeros segundos, bastantes segundos del videobook en blanco y negro, como una batería de imágenes en blanco y negro. No resulta tan vistoso, supongo que porque tendrá imágenes en blanco y negro, otras en color, y ha dicho, pues mira, tiramos, antes de tirar de inteligencia artificial y poner color donde no hay color, vamos a tirar de blanco y negro. Y no resulta tan vistoso para lo buen actor que es. Cuidado, que me he dado cuenta también de eso.
3: Bueno, está claro que el blanco y negro para él significa mucho, porque ya lo cuenta. Uh-huh. Que desde que era pequeñito veía series en blanco, o sea, películas en blanco y negro con su madre. Entonces, a lo mejor ha sido un guiño precisamente a su mensaje en el casting.
0: Bueno, pues si estás lejos, esperamos tenerte cerca y, oye, quién sabe si del día de mañana triunfas en España como actor y te podemos tener aquí entrevistándote e incluso colaborando. Un saludo a Sergio Alejandro y, bueno, me habéis dejado para el final. Vamos con mi equipo, el equipo de Gorka. Miguel Garnú, adelante.
7: Yo no voy a deciros eso de soy versátil, trabajador, con muchas ganas, porque eso ya lo dicen todos, ¿eh? Yo vengo a que me elijáis, porque sinceramente es estar delante de una cámara. Yo no me escondo, no sobreactúo, no finjo. Si esto es un casting, yo ya estoy trabajando. Ahora pegaría que andando me fuese para atrás con una música, pero es que estoy en el salón de mi casa, ¿no? Los metros que hay son los que hay. Y estoy sentado. Bueno, elegidme, que tengo muchas ganas de colaborar, de hacer lo que sea, que barco para todo.
8: Hola, mi amor. Yo soy el lobo. Quiero tenerte cerca para oírte.
0: Adelante, Pepa. Pórtate bien, con Miguel. ¿Qué es mi equipo?
3: Bueno, yo voy a ser objetiva, Gorka.
0: Mira, yo también tengo que tirarle de las orejas, ¿eh? Sí. Adelante, dale.
3: Bueno, Gorka, primero, valgo pato. El que mucho abarca, poco aprieta. Y luego, bueno, has querido ser original, dices que no quieres ser como todos, pero tampoco. O sea, has querido ser original, pero luego en el vídeo no lo has sido. O sea, en realidad tu mensaje ha sido también bastante convencional. Entonces, si entras a esa baza de ser original y no ser, no hacer un vídeo como el resto, pues cúrratelo y haz un vídeo original de verdad.
0: Es que no te puedo decir nada, porque es que yo hasta lo he apuntado, ¿eh? He escogido a Miguel precisamente por eso, porque se nota que hay potencial, pero quiere mostrarse como distinto, y ya el hecho de mostrarse distinto, teniendo en cuenta que hay tanta gente que se muestra como distinta sin llegar a mostrar nada distinto, pues como que se convierte en algo muy habitual.
3: Claro, tú ya creas una expectativa al director de casting que está esperando, wow, a ver lo que hace. Y resulta que luego el resultado no es bueno.
0: Y un gran error que no hay que hacer en los castings, señoritos. Yo que he hecho tantos castings. Sara, ¿tú has hecho algún casting?
9: No.
0: Todavía no. Todavía no. No digáis nunca elegidme. Elegidme no es la palabra. No hay que utilizar el imperativo y no hay que utilizar el término elegir, porque ya estás evidenciando que es un casting. No se va a enamorar el director de casting de ti. Y tienes que visualizarte ahí adentro.
3: Sí. Es que si encima le dices al director de casting lo que tienen que hacer, malo.
0: Bueno, menudo sois. Menudo sois. Pues es verdad. Bueno, de todas formas, mira, vamos a hacer una cosa, Miguel. Por ser de mi equipo, yo te permito. De hecho, mira, te voy a dar mi correo directo, gorka.rodriguez@rtve.es. gorka.rodriguez@rtve.es. Escríbeme directamente con un nuevo vídeo. Si lo haces la próxima semana, te lo pongo aquí, como de mi equipo, ¿vale? Y una nueva oportunidad. Esto no se suele dar, ¿no? Porque hay que aprovechar la oportunidad así al vuelo.
3: Me parece estupendo, porque además es una forma de que las personas aprendan a cómo hacer un videocasting.
0: Hombre, que para eso estamos aquí en la Nación, una estrella. Bueno, chicas, pues muchísimas gracias, Sara.
4: Gracias a ti, Gorka.
0: Sara Uña, desde la redacción con su equipo. Gracias, Pepa Álvaro.
3: Muchísimas gracias, Gorka.
0: Antes de irte, recuerda a la gente que tienen que hacer para poder ser analizado, analizada por ti.
3: Bueno, pues tienen que mandarnos un vídeo de unos 40 segundos a la dirección eldespertador@rtve.es. Y pues, en ese vídeo tienen que contarnos por qué se quieren dedicar al mundo de la escena y qué talentos tienen para conseguirlo.
0: Que no es tan difícil, os lo digo yo. Chicas, gracias. Ha nacido una estrella en El Despertador de Radio Nacional. Y una que ya es una estrella, que también se le ocurrió cómo lo estáis haciendo vosotros, es Olivia Rodríguez. Perdón, Rodríguez soy yo. Olivia Rodrigo, que esta semana ha vuelto a abrirse en canal con esta canción que está sonando. Una canción intensa, madura, donde deja claro que ni el amor ni el éxito curan ciertas heridas internas. Esto es The Cure, Olivia Rodrigo, en El Despertador de Radio Nacional.

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1: Son las 5, las 4 en Canarias.
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1: Buenos días. Hoy podríamos conocer el contenido del sumario en la investigación de Plus Ultra, el caso en el que, recordemos, el principal imputado es José Luis Rodríguez Zapatero. Tras conocer los informes de la UDF, en los que se basan las acusaciones del juez al expresidente, el PSOE sigue cerrando filas en torno a él, piden respetar la presunción de inocencia y pruebas, porque aseguran aún no se ha demostrado nada. Pachi López es el portavoz parlamentario socialista.
2: Una trama de Zapatero ya, pero es que Zapatero aparece apenas en alguna conversación. No hay reuniones en 5 años prácticamente con Zapatero. Por lo tanto, pruebas y que se garantice la presunción de inocencia. Y luego hay otro mundo.
1: Desde Moncloa transmiten que la intención del presidente del gobierno, Pedro Sánchez, es acabar la legislatura en 2027, pero uno de sus socios parlamentarios, el PNV, lo considera irresponsable. Hitor Esteban.
3: Un panorama que ciertamente hace muy difícil que Sánchez pueda culminar la legislatura. Más bien, diría que sería irresponsable seguir más allá de 2026 sin rumbo, sin presupuestos, sin una mayoría estable y con una agenda descontrolada y judicializada.
1: Mientras el problema del acceso a la vivienda sigue en el centro del debate público, este domingo varias ciudades españolas han vivido una nueva jornada de protestas convocadas por el sindicato de inquilinas, apoyados por los sindicatos mayoritarios. La manifestación más multitudinaria en Madrid, más de 20.000 personas según delegación del gobierno y 100.000 según los organizadores. Llaman a la desobediencia frente a unos alquileres que consideran abusivos y a los que denomina la dictadura del rentismo. Gonzalo Álvarez, portavoz del sindicato de inquilinas de Madrid en Radio Nacional.
4: Todas las personas que quieren una vivienda digna, debemos apoyarnos entre nosotras, debemos organizarnos, debemos seguir escalando el conflicto y, en definitiva, debemos de seguir desobedeciendo estas leyes injustas hasta lograr una vivienda fuera del mercado.
1: Y más movilizaciones, en este caso del profesorado, en Valencia. Hoy lunes van a entregar un nuevo documento para seguir negociando con la consellera Marina Corredor.
5: Este documento, explican desde los sindicatos, es el que reclamaba la consellera para seguir negociando. En la última reunión que mantuvieron, la consellera Carme Ortí abandonó la mesa de diálogo 10 minutos después de comenzar. Escuchamos a Marc Candella, el portavoz mayoritario STPV.
6: Tendrá a primera hora de la mañana un nuevo documento, el enésimo documento, y la esperaremos ahí a la puerta a que nos llame para entrar a negociar, sin ningún problema.
5: Esta será la tercera semana de huelga indefinida de estos docentes, que exigen mejoras salariales y laborales. Además de la entrega de este nuevo documento de negociación, los docentes se van a concentrar hoy en Valencia, Alicante, Elche y Castellón.
1: Más asuntos en el exterior, pendientes de ese posible acuerdo entre Estados Unidos e Irán. Ambos países estarían a punto de firmarlo, según informan medios estadounidenses. Un texto que incluiría la reapertura del estrecho de Hormuz, levantar las sanciones contra Teherán, descongelar los fondos iraníes ahora mismo bloqueados y extender 60 días más el alto el fuego actual, un tiempo en el que se estaría negociando también un acuerdo más duradero para concretar cómo se limitará el programa nuclear iraní.
5: El estadounidense Donald Trump dice que las negociaciones avanzan de manera ordenada y constructiva y que no tiene prisa porque el tiempo está de su lado. También asegura que cualquier acuerdo que firme será bueno y apropiado y llama a los países de la región a normalizar las relaciones con Israel una vez Washington y Teherán firmen dicho acuerdo. El régimen iraní de momento guarda silencio al respecto e insisten en sus mensajes habituales. El presidente iraní Masoud Pezeshkian insiste en que su país no busque desarrollar armas nucleares. Hasta ahora Teherán se ha encargado de desmantelar su programa de enriquecimiento de uranio, un requisito hasta ahora fundamental para Washington.
1: Y acabamos con deportes, fútbol. Hoy conoceremos la lista de jugadores de la selección española para el Mundial, Rubén Ortega.
7: En torno a las 12:30 comparecerá el seleccionador nacional para anunciar su convocatoria. Serán 26 los jugadores citados para el Mundial de Estados Unidos, México y Canadá, y lo contaremos con programa especial en directo en Radio 5. El sábado los elegidos se concentrarán en la ciudad del fútbol de Las Rozas para comenzar a preparar los primeros amistosos. También hoy arranca la campaña de las elecciones a la presidencia del Real Madrid. En el día de ayer, la Junta Electoral proclamó válida la candidatura de Enrique Riquelme y ahora está pendiente.

0: ante la confirmación de la fecha prevista para los comicios. Y además continúan los festejos en A Coruña después de que hace unas horas se confirmara el regreso del Deportivo a la máxima categoría del fútbol nacional. Ha sido una noche larga de celebraciones y esta tarde más, porque el equipo será recibido en el Palacio Municipal de María Pita para compartir con su afición la alegría por el regreso a Primera División 8 años después.
1: Es todo por el momento. La información vuelve a las 6, las 5 en Canarias, con las mañanas de Radio Nacional y Juan Ramón Lucas y todo su equipo.
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4: ¡Vamos! ¡Venga, Dani Fernández! ¡Ale! Esta es la tertulia despierta del Despertador de Radio Nacional. ¡Qué ganitas de que estuviera esta gente aquí conmigo! Porque lo pasamos muy bien, porque comentamos los temas de actualidad, porque ya están comentando los temas de actualidad, que si el uno es alto, que si el otro está con esta, que si no veas esta serie, que se ven cosas que no hay que ver. Es que tienen ganas de comentarlo. Tú también puedes comentar con nosotros de dos formas. Uno, soy yo o el Instagram del Despertador, desde que estoy grabando otro programa, un cierto programa de televisión, está un poquito apagado.
5: Está apagado.
4: Está apagado, pues me toca un poquito las narices. No ya. Sé cómo lo veréis, porque os dejé encargados de que la cosa funcionara.
5: No, es que la culpa no es nuestra, Gorka. Mira, es de la gente que no nos sigue.
4: Porque a lo mejor no metéis suficiente caña. 3,8 millones de visualizaciones en los últimos 30 días, pone. Suele haber 5 y pico.
5: Bueno, estamos trabajando en ello.
4: Estamos trabajando en ello.
5: Y que nos decía estamos esforzando muchísimo.
4: Venga, síguenos en el Instagram del... No. 4,3, 3,8 es el mío, vale, perdón.
5: Aún así estamos bajitos, pero bueno.
4: Calma. Pero bueno, que nos puedes seguir, ¿vale? Eldespertador.rne. Eldespertador.rne. Que estamos muy contentos que hemos llegado a los 16.000 seguidores. Nos ha costado 30 días.
5: ¡Olé! Sí.
4: Hemos subido como 200 seguidores en los últimos 30 días, pero bueno, que ya vuelvo, que ya termino de grabar el programa y ya vuelvo aquí con vosotros. Que nos sigas y que nos llames, 900-137-137, 900-137-137. Tenemos un regalo que va tan acorde con los temas que vamos a hablar hoy y te lo queremos dar, ¿vale? Nos llamas y regalito para ti, 900-137-137, buscando a ver si está dedicado o no previamente. No está dedicado, por lo tanto, te lo vamos a dedicar a ti. Me encanta esta canción de Dani Fernández. Tengo mis teorías sobre esta canción, que me parece que compuso su mujer, si no me equivoco, ¿no? Yarea, creo que sí. Todo cambia, se llama. Vamos a presentar a mis chicos aquí en la tertulia despierta. Él jamás cambiará. Hombre, a lo mejor te cambia los días de colaboración en El Despertador. ¡Torito!
6: ¡Hola, buenas! Estáis, fábrica de sueños. Muy orgulloso. Y gracias por...
4: ¿Por qué?
6: Por elegirme el día que me llamaste. Querías que formase parte de esta cuadrilla. Muy orgulloso de ti. Porque hay que decir que antes de Masterchef me llamaste tú para estar aquí.
4: ¿Pero y por qué resaltas eso ahora?
6: Bueno, me gustaba hacer como un fin de fiesta. Es que es la última semana de mayo.
4: Que se entere la gente del país y del mundo.
6: Termina mayo. Y por cierto, he llegado. Soy de los que primero que llega de la...
4: Hoy has llegado el primero de los 4.
6: Bueno, es que siempre llego el primero.
4: Vale.
6: Esta gente se tiene que maquillar, poner pestaña postiza y toda la trama. Y he visto que en tu redacción hay un detallito muy curioso. Hay una bolsa de lubricantes. ¿Quién ha dejado esa fantasía pública?
4: No es para el programa. Pública, nunca mejor dicho. No es para nosotros.
6: Pero qué curioso que de todas las redacciones a nosotros nos han dejado la bolsita de regalo.
4: ¿Por qué será? ¿Será que lo necesitamos igual?
6: A estas horas aquí no chinga ni nadie.
4: Por favor, Torito, esas palabras.
6: ¿Chinga se puede o no?
4: No se puede.
6: Más fino que eso, churras, que diga, ¿sabes? Y llegó el viento en la zona cero.
4: Mira, pues es una buena
6: bonito,
4: metáfora,
6: ¿no?
4: Muy
6: viva
4: bonito.
6: Lorca.
4: Viva Lorca, te mereces un premio en Cannes. Casi. Venga, que seguimos. Todo cambia cuando entra ella porque se llena de lluvia de corazones. ¡Topacio Ferreira!
7: Buenas quiero decir que la semana pasada nos habían abandonado, que sí. Estuvimos, nos sentimos muy abandonadas por ustedes dos, pero con Tatiana lo supimos sacar todo adelante, porque podemos con esto y con muchas cosas.
8: Estaba
7: más.
8: Piti también, te digo.
7: Estaba Piti y Piatra. Aparte, Piti me encanta porque hizo el programa completo, pero tú le preguntas de Can y te termina hablando de Can, de la muñeca diabólica, de cualquier cosa.
8: ¿Tuvisteis personaje secreto?
7: No. Tuvimos personaje secreto.
8: ¿Quién vino el lunes?
7: Vino la periodista que yo pensé que era amiga de... No. ¿Cómo se llama? ¿Tú me dices?
8: Berta Collado.
7: Berta Collado, sí, Berta Collado.
8: ¿Que era amiga de quién, creías?
7: De la rubia, de ¿cómo se llama? De Tania.
8: Adriana Beñía.
7: Adriana Beñía.
8: Es verdad, es verdad.
7: Sí, que yo dije Adriana Beñía y ella adivinó. Así y que
8: Tatiana
7: muy bien.
8: Tatiana adivinó. Tenemos personaje secreto el jueves, sin duda, y el miércoles estamos intentando cerrar a alguien. Qué ¿vale? Curioso. La persona del miércoles la sé yo, la del jueves no lo sabe nadie de la mesa. Muy interesante. Topacio, bienvenida. Lo de lluvia de corazones es una cosa que...
7: ¡Lluvia de corazones!
8: ¿De dónde viene eso?
7: No sé, yo lo dije siempre, lo digo muchas veces, pero yo creo que se lo robé a alguien. Lluvia de corazones se lo robé a alguien de Argentina. Sí.
8: Adjudícatelo. Lluvia de corazones, sí. Tú adjudícatelo.
7: ¡Lluvia de corazones!
8: Ha cambiado desde que está en El Despertador. Ahora se lava el pelo 3 veces a la semana. ¡Tatiana Muñoz!
6: ¡Brava! Cuerpo.
8: Y pelo, ole tu pelo.
6: Ole tú.
5: Ole mi pelo y mis mechas que están estupendas. Es verdad que me lavo más el pelo y el cuerpo, que es importante. Me ducho todos los días ahora.
8: ¿Todo? ¿Y llegas a frotarte o cómo lo haces?
5: Bueno, los pies no me los lavo.
8: Eso es muy habitual.
5: No,
8: y
5: las orejas tampoco. Pero bueno, intento lavarme un poco el cuerpo porque es que a estas horas sudo como una mona.
6: ¿Y te duchas desnuda o no?
5: No, si quieres en bragas. Bonito.
8: Oye, a ver. Ana Obregón en su tiempo decía que para que no la grabaran se duchaba vestida.
6: Y en la casa más famosa de España.
5: Bueno, claro, pero chicas.
6: Había mucha gente que se duchaba en bañador. ¿Eh?
8: ¿De quién hablas?
6: La casa, bueno, GH. Ahora que no, hombre, claro, no está en operativo.
8: Es que si te parece, le.
6: Pero vale, tres meses ducharte con bañador.
7: No, te puede generar un honguito.
6: Genera una buena trama, ¿eh?
5: Yo eso lo hago en los campings, ¿eh? Cuando me voy de camping, obviamente no me ducho totalmente. Desnuda porque sí que me da vergüenza de que alguien claro. Coja, me abra la puerta y me vea ahí en bolas, que no.
6: Ole tú.
5: Ahí en bragas.
8: ¿Qué nos queda un colaborador? Bueno. Le presento el último porque se apunta a los cumpleaños de todos, pero él no invita al suyo. ¡Alexino!
7: ¡Alexino!
9: Lo tiene clavado. Oye, el año que viene...
8: No, ya no vale. Igual no hay El Despertador.
9: Bueno, pues nada, yo os voy a invitar. No vendréis ninguno, pero yo me lo pasaré muy bien. Alguno vendrá, seguro.
8: Como hiciste este año.
9: Oye, por favor.
7: Ya, sí, pero yo creo que ya vale. ¿Cuándo fue? Que yo no me enteré.
8: Ni te enteraste tú.
9: El 25 de marzo. Una cosa, he estado de vacaciones en Canarias y amo Canarias. Y he de decir que en Canarias hay muchos merches.
8: ¿Hay ¿Sí? merches en Canarias?
9: Sí, no tenía esa teoría y, ojo, ha cambiado mi perspectiva, ¿eh?
6: ¿Has venido quemado de las plantas de los pies, de las dunas?
9: Sí. Tengo la espalda pelándome, que es lo peor del mundo.
6: Hizo ganchillo seguro.
8: Ganchillo le vale.
6: Tengo que decir que ha hecho la reserva, ¿eh? Apuntaros, 11 de mayo del 2027. Quique Torito cumple 50 años. Hablo como si fuese ahí Dani Izar.
9: ¿Tú crees que para entonces me vas a invitar? Voy a seguir invitado.
6: Pues si te acabo de invitar ahora, apúntalo.
8: No es tan rencoroso.
6: Si para las bodas la gente invita de un año y medio antes.
8: O más incluso.
6: Ya estáis invitados.
8: 11 de mayo de 2027.
6: ¿Y la gente en pleno Callao?
8: ¿Pero y qué va a pasar?
6: Van a pasar cositas, sí. ¿Sabes? Estoy intentando que cante Lluvia Rojo, que haga un monólogo plané. Será todo muy, muy del programa.
8: Muy del Despertador, temática del Despertador. Sí. Pero también coincide que cumples 20 años casado.
6: 20 años casado, pero bueno, eso lo celebraremos en otro lado.
8: Lo vas a una... No, o sea, van a ser fechas distintas.
6: Fechas distintas, vale, 20 vale. años. Estamos pensando si nos casamos o no.
8: Hombre, casaros de nuevo ya que estáis.
6: Casamos de nuevo allí en las dunas.
7: Yo también. 20 sí. años.
8: ¿También vas a hacer?
7: 20 años de que me conozco. El 20 de septiembre, 20 años que nos conocemos con Israel, pero me casé 2 años después.
8: Oye, pero qué bonito esto. ¿Qué pasó hace 20 años?
7: Sí, hace 20 años justo.
6: ¿Sabes?
8: Venga, que vamos a hablar de gente que trabaja junta, pero que no llegaron a casarse, sin embargo siguen trabajando. Bueno, aquí estamos muy orgullosos de este primer tema.
10: La bola negra.
6: Olé.
8: La Bola negra, Tatiana, explícanos.
5: Pues los Javis hacen historia, Gorka, con el premio a mejor dirección en Cannes por La Bola Negra. El drama sobre la sombra de Federico García Lorca de Javi Ambrosi. Y Javi Calvo ha recibido junto a Pavel Pavlovsky el trofeo Aex Aquo. La pareja artística emocionó al público de Cannes con un discurso sobre el arte, la libertad y la memoria del colectivo. La semana pasada hay que añadir que tuvieron una ovación de 17 minutos.
8: Pero fueron 17, fueron 20, fueron 16, fueron 15, porque yo estoy escuchando. Yo creo que nadie lo cronometró, ¿eh?
5: No, pero esto siempre pasa, ¿eh? Pasó con Frankenstein en el Festival de Venecia, que la gente decía 13, 15, no se sabe, pero más o menos.
7: ¿Hay aplaudidores?
8: Yo creo que los críticos, ¿no?
7: Sí, no, sí, pero sí. Aplaudidores que digo como en plan...
8: Como las pleñideas.
7: Como que compras seguidores, compras aplaudidores.
8: Oye, claro. Pues no descartes que sea claro, un negocio.
7: Tú me dices, mira, te pago en la entrada, le pago 50 euros y aplaudes 5 minutos extras.
6: Sí, es que sí, eso sí. No es... A ver, todos hemos ido, todos hemos ido a un estreno.
8: Sí.
6: Y tú cuando vas gratis a un estreno y si eres amigo de los directores claro. O de los actores, hasta que no se sientan,
7: pues yo
6: no paras de aplaudir.
7: Media hora. Eso hubiese aplaudido lo más
6: y
7: grande.
6: Y mientras tienes aquí a los Javi Calvos saludando de pie al público,
7: tan guapo.
6: Tú vas aplaudiendo allí
7: claro.
6: Lo más grande. Pero el récord mundial es mirado.
9: ¿Quién lo tiene?
6: Es sí, una fantasía. A ver si ese es el mismo.
8: A ver, que igual, ojalá sean distintos.
6: 30 de julio de 1991, hay gente ingresada todavía con los muñones.
8: ¿No será Pavarotti?
7: No.
6: No, pero es de ópera. En la ópera de Viena, Plácido Domingo.
8: ¿O era Plácido Domingo?
6: 80 minutos.
7: ¡Wow! Pero no era Cannes.
8: Era más que el concierto.
7: En Cannes, el laberinto del
8: A ver, un momentito.
7: Ay, perdona.
8: Dime,
7: Topi. No, lo voy a decir él.
8: No sé, lo has dicho tú.
7: Ay, perdona. Que en Cannes el récord fue el laberinto del fauno de ¿cómo se llama? El director.
8: Guillermo del Toro.
7: Benicio del Toro, iba a decir. Guillermo del Toro.
8: Ya quisiera.
7: Sí.
9: Y 22 minutos aplaudiendo.
8: Es un capítulo de Friends, ¿eh?
9: Claro, en 22 minutos. Bueno, y en 80 minutos pasan tantas cosas que te duelen las manos. Yo creo que es mentira esto. ¿Cómo vas a estar 22 minutos? Son muchos minutos aplaudiendo. Es mentira.
8: Tengo la teoría. Y a mí que se me hace largo el cumpleaños feliz. Que,
9: ya,
8: te,
9: real,
8: estén, que te estén aplaudiendo 17 minutos como les hicieron a los Javis.
6: No,
5: te tienes que morir de vergüenza.
6: Hay que decir que el proyecto, yo estoy muy orgulloso de ellos, porque a ver, todos los premios que llegan a españoles y que es un proyecto que han dejado mucha pasta, ole ellos, era un proyecto muy ambicioso, que cojan a un tío que está triunfando en la canción, pero que nunca ha interpretado nada, y lo cojan de protagonista, pero el chaval, he visto entrevistas de él, habla un francés perfecto.
8: Claro.
6: Y está como muy preparado, estoy muy, muy orgulloso.
8: Pues como yo con Tatiana, por ejemplo. ¿Quién la conocía? Y yo la estoy llevando a la fama máxima.
6: Llevando. Lo que espero que ahora los Javis no se vuelvan intensos, porque cuando coges un premio así y que vuelvan a hacer cositas con la Yolanda Ramos, un poquito de trama, ¿sabes? Que me llame para un cameo de estos baratitos.
8: De Superstar, ¿no?
6: Claro,
8: por ejemplo.
6: Superstar, pero
8: aquí hay una persona que conoce a los Javis bien, que es Topacio Fresh. Ellos, ¿es posible que se hayan vuelto intensos después o ya venían intensos de
7: serie?
8: A ver,
7: un poco intensitos son. Yo los quiero y los adoro. Nos conocemos hace 20 años porque éramos vecinos. Yo vivía en calle Bailén y ellos vivían como por ahí, por la Cuesta de los Ciegos, detrás de un barcito. Y el productor de ellos, que es mi mejor amigo, vivía en la segunda
8: Mariano.
7: Planta, Marianito.
8: Uh-huh.
7: Mariano, que ahora sale con Alberto, que es el editor. O sea que yo estoy ahí, son
8: es
7: prácticamente
8: muy
7: de la
8: todo.
7: Familia.
6: Ay, yo creo que conocemos. Ellos no llevan 20 años, ¿eh?
7: No, sí, bueno, yo
8: los
7: me
8: Javis,
7: mudé, yo me mudé ahí hace, ¿eh? Yo me sí, mudé sí, hace sí, 18 sí. años ahí y luego a ellos habrán llegado después, por supuesto. Ellos habrán llegado con la llamada en el teatro y todo eso, pero yo sé que convivimos en el barrio y ahí fue donde nos hicimos amigos. Y a ver, que no es que son intensos, es que le ponen mucha pasión, es que le ponen alma. Yo estaba leyendo como Javi Calvo estaba leyendo un libro que fue el que originó la Bola Negra, uh-huh. Y como que tuvo una especie de como de espasmo y que se puso a llorar y el otro estaba al lado sentado y le dijo, ¿qué estás leyendo? Y le dijo, estoy leyendo este libro, quiero que lo leas. Y cuando terminó de leer, se lo pasó a Javi Ambrosi y Javi Ambrosi dijo, tenemos que hacer algo con esto, y evidentemente fue una maravilla.
8: Pues, a lo mejor es el comienzo para que tú también te dejes inspirar por Federico García Lorca. Gracias a Torito. ¿Por qué decimos esto, Torito?
6: Claro, porque aquí hay cositas muy buenas. Un libro, No te olvides de escribir, qué buena frase, ¿eh?
8: Sí.
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10: Me parece la llamada del ahorro esto. Luego lo bien que lo estabas haciendo. Podías haber tirado adelante.
6: Pero yo siempre hago...
8: Ángel Yasser diría, no te atreves a ser serio.
6: Hago que brillen mis compañeros.
8: Es tan generoso. No, que es verdad, que es un libro de Federico García Lorca. No te olvides de escribir La familia García Lorca en sus cartas.
6: Ya están llamando, ¿eh?
8: Hombre, no me extraña.
6: Te vas a saco, ¿sí?, de power, ¿eh?
8: En el momento
6: y hasta que no pase la llamada, cuando yo llegué a Madrid, una de las parejas más guapas del panorama gay friendly, cuando íbamos tú y yo, que íbamos allí a la calle Barbieri haciendo un poquito de
10: yo no he ido contigo a hacer la conga.
6: Churrita, un Polana, un Estudio 54,
10: pero que no nos
6: ya fue todo, estaba muerto ya, ¿eh?
10: ¿Qué pasaba allí?
6: Pues había Ambrosi salía con uno de los protagonistas de Cuéntame. Y eran los dos.
10: ¿Cuál será?
6: ¿Eh?
10: Claro, ¿cuál? ¿Y Manuel Arias?
6: Claro, hay
10: que pensar tanto. Bueno, pues... que da igual, que quieres el libro. Edición de Víctor Fernández, es una preciosidad. 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Y con un poquito de suerte entras y te llevas el libro gratis. Son las 5:19, a puntito de llegar a las 5:20 de la mañana, 4:20 en Canarias. Acabamos de empezar, así que quietecito aquí en El Despertador.
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8: De la mañana, 4:20 en Canarias. Aquí muchas jajas, muchas risas, muchas benjajas, pero hay temas serios también que queremos tratar. Así que hemos llamado a Guillem Hidalgo. ¡No, perdón! Que oye, yo debería mirar a mis compañeros un poco más a la cara. ¡Ángel Lobo, adelante!
17: Buenos días, Gorka. El caso de Plus Ultra sigue protagonizando las portadas de la prensa de nuestro país. La Vanguardia titula en portada que Zapatero se enfrenta a nuevas revelaciones en el sumario Plus Ultra y se explica que, una vez levantado el secreto de sumario, el juez debe entregar hoy a las partes el resultado de 19 meses de investigación. El ABC señala en su primera página que la SEPI destruyó documentos de Plus Ultra al inicio de la investigación y desarrolla en el subtítulo que los agentes de la UDEF, al pedir al organismo público información sobre el rescate de la aerolínea, recibieron carpetas vacías. El Mundo se fija en las consecuencias del caso sobre la estabilidad del actual gobierno y subraya que el PNV sentencia a Sánchez y explotará su debilidad, mientras que La Vanguardia cita a Aitor Esteban, que ha declarado que sería irresponsable agotar la legislatura y llegar hasta 2026. Más allá de nuestras fronteras, Estados Unidos vuelve a ser protagonista. ABC informa de que el país americano prepara una segunda causa penal contra Maduro y La Vanguardia se enfoca en el conflicto con el país persa. Trump ralentiza la formalización del acuerdo con Irán. Y también, en el ámbito internacional, el Mundo analiza el reciente bombardeo de Rusia sobre Kiev, que considera el peor hasta la fecha. Putin lanzó un mensaje a Europa con un misil Oresnik, un proyectil con capacidades nucleares. Y en lo deportivo, el país habla sobre el final de la Euroliga de baloncesto y resume. El Olympiacos vence al Madrid en una disputada final, con un resultado de 92-85. Toda esta información ampliada a partir de las 6 con el equipo de las mañanas.
8: Muchas gracias, Ángel Lobo. Y aquí seguimos tratando los temas que este fin de semana ha dado de sí, ¿eh? Ha dado bastante de sí. Y está en boca de todo el mundo este hombre.
17: Bad Bunny.
8: Vamos, Torito. Por Bad Bunny. Perrea, perrea.
6: Ah, bien baratita la entrada.
8: Bien baratita la entrada, qué bien dicho, sí, señor. Y qué comodidad, ¿eh?
6: Qué comodidad y una fantasía pagar 500 euros para una persona que canta tan bien, que vocaliza tan bien, que sabes todo los estribillos.
8: No te adelantes, que Tatiana nos explica por qué se habla de Bad Bunny.
5: Bueno, el Conejo Malo comenzó su gira por España el pasado viernes y
8: esto
5: la polémica...
8: ¿Esto del Conejo Malo?
5: Pues
8: que ha habido cachondeo también con ese tema, pero ese sería un subtema. Sigue, sigue.
5: Bueno, la polémica que ya está sembrada. ¿Por qué? Porque en el primer concierto el influencer Jordi Fernández grababa cuál era su situación después de haber pagado 500 euros por una entrada. Le escuchamos.
18: Estamos aquí, 500 pavos de entrada, en la VIP de Bad Bunny. No podemos movernos, no podemos hacer nada. Está sonando Bad Bunny ahí, me encanta, sí, pero no puedo moverme, no puedo bailar, no puedo hacer nada. Literalmente, no puedo literalmente moverme, tío. No tiene ningún tipo de sentido esto, tío. Es que no tiene sentido, no podemos hacer nada.
19: Por la mañana café, por la tarde ron.
6: Venga, más espacio, Ani.
10: ¿Más qué?
6: Más espacio.
5: Menos
6: café.
5: Más espacio necesitaba.
6: Menos café, más metro cuadrado.
10: Y menos dinero en algunos momentos nos hace falta, ¿eh?
5: Claro, hay que contar al público, a la gente que nos escucha, que estaba en la zona VIP 4. O sea, estaba...
10: Ah, que hay distintas zonas VIP.
5: Sí, vale. Pero en la VIP 4 que pagas 500 pavos y el hombre no se movía. Es que no se movía, estaba rodeado de personas.
6: Pues es brutal, he visto imágenes aéreas de cómo estaba lo de Barcelona. Y es que es brutal, una caja de cerillas. Estaba allí lo más grande. Y solo pensar que aquí ha firmado 10 días en Madrid. Ha vendido, vendió 600.000 entradas en 24 horas, de las 600.000, 500.000 son de Madrid. O sea que eso va a ser oro puro contemporáneo. Va a ser un no parar. A ver, se nota que es el artista del momento. Y aquí, sí, cuando alguien se pone de moda, pasó con Karol G hace un año, que todo el mundo quería ir a ver Karol G.
10: Fueron muchas personas.
6: Ahora mismo viene Karol G y tiene que cantar en la Gran Vía.
10: Igual no tiene sitio. Es que igual, claro, es que también puede darse. ¿Tú harías eso por algún artista? ¿Pagarías ese dinero para estar así de cómodo con tal de ver a cierto artista?
6: Yo por un artista contemporáneo me pondría hasta los pañales que se ponían los de Taylor Swift. yo no soy muy de ir a concierto grande, yo soy más intimista. Me fui al concierto de Guitarrica de la Fuente este verano y no le vi ni la cara. No. De tan intimista que lo quiso hacer el hombre, es que no puso ni un foco. Pero en Menorca.
10: Ay, no había pantallas.
6: No había pantallas que lo grababan, estaba oscurísimo. Ya. Bueno, que no le vi la cara.
10: Ya.
6: ¿Sabes?
10: Ya.
6: Yo estaba en la grada. Y tengo información de primera de lo que ha pedido Bad Bunny en Barcelona.
9: A ver.
6: ¡Ole!
10: A ver, que nos cuente Torito.
6: Mira, las exigencias de Bad Bunny en Barcelona, ¿sí?, en Madrid, no sé qué ha pedido, pero espero que pida lo mismo. Y me ha sorprendido porque no son cosas muy, muy extravagantes. Ha pedido 75 cervezas de marcas importadas. Bueno, más o menos está bien. 50 botellas de agua. Bueno, sabe, un buen orinal.
10: ¿Pero para él solo o para su equipo también?
6: En principio el camerino supongo que entra más gente. Y me es muy curioso para que lo detalle él. En el contrato pide 15 toallas limpias.
10: ¿Qué se habrá encontrado ese hombre? Claro.
6: Imagínate la de mierda que se han podido encontrar. Imagina. Para que lo especifique. Una videoconsola de PlayStation, porque dice que le gusta mucho jugar antes de los conciertos. Es verdad, está en la lista.
10: Es que sí, claro.
6: Sí, es, muchas gracias, sí, a la empresa. Velas aromáticas de una marca conocida, que no te la voy a decir.
10: Vale, un sofá. ¿Algún olor en específico?
6: Bueno, no creo que haya pedido el olor de Shumi de la de Talavera, de la Reina.
10: De Gwyneth Paltrow.
7: Zanahoria.
6: Porque claro, entre Bad Bunny y el olor a Shumi sería como una mezcla. Ay,
10: demasiada mezcla.
6: Un sofá estilo Love Seat. Que no sé de qué va.
7: Topalio, no tengo ni idea cuál es.
10: Tiene
7: no.
10: pinta de ser como de labios, ¿no?
7: Puede sofá ser, como el de Dalí, dices.
6: Y comida típica de la región donde va. O sea,
10: oye,
6: que
10: pues muy bien.
6: No me parece extravagante, ¿eh?
10: Muy bien, Torito. De todo eso, ¿qué es, ¿con qué te quedarías tú? Es decir, si tú fueras Bad Bunny, ¿cuál de todos eso sería un imprescindible?
6: La consola no, porque no me gusta jugar.
10: Ya, a mí tampoco.
6: A mí comida española, ¿sabes? Probar la comidita gratis y las botellas de agua. Cerveza no me gusta, es que yo pediría unas cosas completamente diferentes.
10: Claro.
6: Pediría aire acondicionado.
10: Estaría bien.
6: Que las toallas fueran de seda, cosas un poco más curiosas.
10: Sí,
7: toallas de seda.
10: ¿Limpias o tampoco eres tan puro?
6: No, toallas de seda sudadas por la artista que ha cantado antes. Si ha cantado Llurena, que vengan llena de mierda.
10: Llurena, que no conseguimos que venga. No la conocerás tú, Alexino.
6: ¿Cómo va a ser eso?
9: Yo la tengo en Instagram.
10: Le hacemos una nota de audio, por favor.
6: Pero churrita, si yo salí en su película.
10: Es verdad, pero no estaba ella.
6: No, pero ya la conozco de toda la vida.
10: Estaba Ingrid García Johnson.
6: Yo la entrevisté en primera línea.
10: Pues por favor, que alguien le haga una nota de audio para que se venga.
6: Venga, pues la hacemos ya.
9: ¿Le hago una nota de audio?
10: A ver, Alexinos le hace una nota de audio a Llurena, adelante.
6: ¿Tiene su teléfono personal?
9: No, no tengo, pero... en Instagram. Hola Llurena, soy Alexinos, ¿tú me conoces? De algún evento, el de la máscara, el hombre este raro de la máscara. Estamos en directo en Radio Nacional con Gorka Rodríguez, Torito, Topacio Fresh, Tatiana Muñoz y yo, y queremos invitarte al programa. Queremos que vengas en directo a las 4 de la mañana, una hora buenísima para ti.
8: A las 5 le dejamos a ella.
9: 5. Te tratamos genial, te damos un café, te hacemos aquí unas preguntas, te lo pasas genial, vente, contéstame este audio y yo te lo gestiono para que vengas.
8: Y que promociona lo que le apetezca.
9: Claro, y puedes hablar de tu libro, de tu disco, de tu single, de tu concierto, lo que quieras.
6: Víctor de producción te pone furgoneta para que vengas con esos vestidos grandes que te hace José Perea.
8: Y que tenemos agua y toallas limpias.
9: Y hay agua y toallas limpias, como si fueras Bad Bunny, pero mejor todavía.
8: Y que la queremos.
6: ¡Bravo! No cambie.
8: Es así.
6: Sigo siendo la limpia.
8: Topacio, ¿tú por quién te dejarías 500 euros? ¿Por qué artista?
7: Por nadie. Bueno, por Madonna probablemente. ¿Ves? Cuando siempre 20 años atrás, pero ya no. Y menos para esos espacios tan reducidos que el chico tenía la cabeza mirando para otro lado. Estaba Batman a la derecha y él estaba girado hacia el otro lado. Y no, pues yo de chiquita era muy fan de Depeche Mode. Era como más de... Me gustaba mucho Iggy Pop, no sé por qué era rockera de joven.
8: Hay que decir que...
7: Y fui a muchos conciertos de Pet Shop Boys, pero nunca gasté ese dinero.
8: Jordi también, claro, está consiguiendo tantísimos comentarios, especialmente comentarios, me estoy dando cuenta que tiene 10.000, 11.000, que ya está igual estirando un poquito el chicle demasiado. Vale, que ya sabemos que no te podías mover, pero de ahí a que nos hagas un reel cada una hora contando que quieres salir, que el segurata no te deja, luego una reflexión, tal, pues mira, oye, que ya está, ¿vale? Ya
6: tú sabes, la entrada más cara. ¡Ah, que te vas!
8: A ver, calma, es que estoy oyendo a Torito, que es que no me oigo a mí mismo, ya lo sé, Jorge, ya lo sé. Y sabemos que el sonido al final lo estudiamos en física o química. Y química. El sonido es lo que es una constante universal y es lo que existe. Son las 5:30, las 4:30 en Canarias. No teníamos que haber ido ya hace un minuto. Despertamos a España juntos en 30 segundos.
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0: 4:31 en Canarias. Muy buenos días, España, que despiertas con nosotros con muy buena energía, con muy buenos comentarios y con los mejores colaboradores. ¡Torito!
1: Hola, familia, encantadísimo estar aquí. ¡Wow!
0: Estás como sensual hoy, ¿no?
1: Happy hour in the street.
0: Ya te noto. ¡Topacio Fresh!
2: Hola, wow. Mi amor.
0: ¿Qué tal? ¿Qué escuetos estáis? ¿Estáis escuetos en cuanto a aplausos? Que se nota ya que estamos casi en junio.
1: No,
2: nada. Mírate, antes del tema anterior que quedó, el 4 voy a ver a Bad Bunny. Y si me
0: ¿cómo?
2: Invitan a la casita, te vengo acá y te cuento el exclusivo y te cuento todo y saco fotos y te hago el directo, pero no lo voy a criticar. Así que vamos a ver.
0: Pero sí, vas a ir teniendo en cuenta lo apretado que estaba todo el mundo.
2: Bueno, voy a ver. Me voy a plantar y voy a ponerme dos escoltas adelante y nada. Y si pasa, lo voy a tocar un poquito.
0: Me encantaría ir invitado a ver a Bad Bunny, porque como no es un artista que yo consuma, luego es como me puedo ir antes, tampoco claro, me voy a sentir yo claro, me eso, estoy perdiendo nada,
2: eso
0: ¿sabes?
2: De irte 10 minutos antes de que termine, como estábamos hablando, es ideal para conseguir transporte, que si no está todo
1: a la
2: así.
1: Casita, no va todo el mundo, cariño, no. Si te regalo una espátula, tú podrías raspar
2: claro,
1: por la
2: mi
1: pared.
2: Amor, y me traigo una casita aquí al despertador de regalo para la semana que viene, algo me robó.
0: ¿Pero quién te ha invitado,
2: no,
0: chica?
2: Me invitó una amiga porque tenía dos entradas y me invitaron de la empresa.
0: Qué suerte, de verdad.
1: ¿Pero hay entradas de casita? Yo me he enterado.
2: No. Cuando te invitan a la empresa, luego te hacen como un cast y te meten ahí a la casita, pero me imagino que vamos para
3: hay
2: ahí.
3: Una persona que se dedica a pasear.
0: ¡Tatiana Muñoz!
2: Sí,
0: sí, que aquí nos da igual todo, arrampamos con lo que podamos. ¡Adelante, Tatiana! ¿Qué te hemos presentado?
3: Nada, simplemente que hay una persona que se dedica a pasearse por el concierto y va captando a las personas que van a ir a la casita. O sea, hay famosos que ya están invitados,
0: ¿sí?
3: Pero luego esta persona se pasea y a ti, que estás en el concierto normal y has pagado una entrada, pues a lo mejor no de 500, pero sí de 60 euros, te puede decir, tú, me gustas, vente a la casita.
0: ¿Y ese me gustas en qué se basa?
1: Sí, claro.
3: No, pues a lo mejor en el outfit que llevas.
0: Esto es el Estudio 54.
3: En lo que le vendes. Por ejemplo, una chica el otro día en TikTok le decía
2: son chicas también.
0: Ah, sí.
2: Muy guapas.
3: Le decía al que se estaba paseando por ahí, oye, es que a mi amiga le han roto el corazón hace 3 días, está tristísima, nos subes a la casita. Y la subieron.
1: Bueno, pero es verdad que todos siempre ponen tías buenas aquí. Gente con mi talla no suele haber en primera fila, ¿eh?
0: Bueno, y gente con máscara a lo mejor. ¡Alexinos!
4: Oye, yo el lunes que viene, que vengo al despertador,
0: ¿sí?
4: De momento, no, sí que vengo.
0: No está desconvocado, ¿no? Topacio, ¿hacemos algo?
2: Creo que no, por favor.
0: Jugamos con eso.
4: Vengo casi directo del concierto de Bad Bunny porque yo voy el domingo
0: por
4: la noche.
0: Qué bien, me encanta cuando hacéis eso y apenas podéis hablar. O sea, es que me encanta.
4: Voy a llegar a casa, voy a dormir 2 horas y vengo aquí y os lo cuento todo.
0: Suficiente. Suficiente para pronunciar la A y la E.
4: Eso, pero te digo, hay una cosa en Instagram que estoy viendo, muchas influencers, mendigar ir a la casita. Eso es cutrísimo.
0: Sí.
4: Si te invitan como a Topacio, porque eres un icono, claro. Vas y si no, no mendigues. Si no te invitan es porque no lo vales y punto.
0: Está muy bien pensado eso. Bueno, que hay más acontecimientos que se van a dar en Madrid, hasta donde yo sé. Vamos a por el siguiente tema.

0: episodio ni un comentario.
1: ¿Por qué?
0: Me parece oro, oro. Que junte el León 14 con
1: el Rey León.
0: El Rey León, Hakuna Matata. Bueno, de hecho, hay un grupo musical religioso que se llama Hakuna Matata.
2: Es que todo está unido.
0: Está todo junto, ¿eh? Venga, bien de todo.
2: Tatiana, León 14, explícame un poquito que no estoy yo al tanto del itinerario de este señor.
3: Bueno, pues es que León 14 viaja a Madrid y su viaje coincide con los conciertos de Bad Bunny en la capital, del 6 al 9 de junio. Entonces, a ver, ¿qué pasa aquí? Que el arzobispo de Madrid y el vicepresidente de la Conferencia Episcopal no descartan que a lo largo de estos tres días pues pueda haber algún tipo de encuentro entre el Papa y el puertorriqueño. Vaya, que se vean y que se haga público.
2: Y que queden.
3: Que sí, sí, que son... O sea, bueno, Bad Bunny es bastante religioso, entonces podría cuadrar esta reunión.
2: ¿Hay alguna aplicación de poner en contacto gente religiosa? Es decir, lo típico de... Tengo a 200 metros un devoto de... Pues que a lo mejor se encuentra en alguna aplicación
0: como,
2: ellos.
0: Como el Raya, no. De famoso religioso. ¿Eh?
1: Por ejemplo...
0: He sido fino, ¿eh?
2: ¡Qué calor!
0: Estás sudando, estoy sudando por ti.
4: Si quedan, yo creo que van a quedar el Papa y Bad Bunny a tomar un cafetín con leche o una caña.
2: ¿Y dónde? ¿En qué barrio le pega de Madrid?
4: Yo creo que en Plaza Mayor, así que vea un poco el centro y tal. Y le preguntará... Pensado, ¿eh? A ver, viene un chiste malo, ¿eh? Os lo digo. Adelante. Le preguntará si tiene muchas novias y Bad Bunny le dirá que hoy tiene una y mañana otra.
0: Ah, qué curioso.
4: Lo siento.
2: Hasta yo lo he entendido, ¿eh? Carlos, hasta yo sé que no tiene mucha gracia. Bueno, una visita del Papa siempre es un acontecimiento, pero masivo. Yo recuerdo varios y de no poder andar por la calle, las cosas como son. ¿Cómo recordáis las visitas del Papa, Torito? Torito XV Palito.
0: A mí me tocó cubrir la visita del Papa Benedicto.
2: Hombre, 16.
0: Que fue a Barcelona.
2: Y estuvo también aquí en Madrid.
0: Fue, ¿sí? Barcelona, que lo tengo apuntado.
2: Adelante, cuéntanos, ¿cómo fue la historia?
0: Es que había apuntado el año y no me acuerdo. Pues hace un montón de años, ¿eh?
2: Vale.
0: ¿Tú te acuerdas de la trama esa o no?
2: Sí, esto, yo acababa de llegar a Madrid. Sería 2010, 2011, por ahí.
0: No.
2: Sí.
0: Pues yo me planto en Barcelona y allí había una alabaré en cada esquina, ¿eh? Toda Barcelona estaba cortado. Estaba Benedicto, que le tocó hacer una misa en la Sagrada Familia, que no era tan alta como ahora. Ajá. O sea, Marianisa, vamos que sales. Y en la primera esquina del reportaje empiezo a grabar a Benedicto, Benedicto. Benedicto pasó rapidísimo con el papamóvil.
2: ¿Para qué
0: porque
2: más?
0: Iba justo. Y en la esquina me encontré a Lali Bazán, tía de Jesulín, un clásico del periodismo español.
2: ¿Es devota ella?
0: Me pasé todo, devota y lomba, ¿eh? Llevaba todo de rosarios. Y me pasé todo el día con Lali Bazán y me dio el reportaje.
2: Ya te quedaste con ella, ¿eh?
0: Hombre, es que el Papa estaba volcada a la ciudad. Era muy difícil ver el Papa móvil. Tú cuando lo ves en la plaza esa de San Pietro, ¿cómo se llama? Esa plaza de San Pietro, ¿no?
3: Sí, de
0: va despacito. Pero cuando va en ciudad va bien rápido, ¿eh?
2: Hombre, claro, es que no tiene tiempo que perder.
0: Además, Benedicto no era el Papa más simpático de la historia.
2: No.
0: Cuando
2: no,
0: vino
2: no,
0: a España, un hombre que se llama Ratzinger de nombre, ya dice mucho.
2: Ratzinger Z, decían que le llamaban, sí. Topacio Fres, por favor, vamos a centrarnos.
5: Ay, por favor.
2: Tú con el tema de los papas,
5: sí.
2: Lo hemos visto, que sí. Tú tienes interés en el papa. No, mira, sé si como imagen, por alguna cuestión en concreto.
5: Yo estoy a punto de dar una exclusiva, pero no sé si dártela o no dártela.
0: Hombre, no
2: vuelves.
0: Tú decides
2: si quieres renovar.
5: No vuelves. A ver, porque se trata de algo que para nosotros es mítico, que es el dead name, es el nombre muerto. Entonces, muy pocas veces lo decimos porque luego en las redes están tirándote el nombre tuyo que tenías antes de cambiar de nombre. Mi nombre original me lo pusieron en honor a un papa, al papa Juan Pablo II.
2: No me lo puedo creer.
5: Y entonces mi mamá era súper devota de él y mi nombre real en el documento, sí, en el de antes, de hace muchísimos años, de cuando nací, era Juan Pablo en honor al Papa Juan Pablo II. Y no lo he contado jamás en mi vida, obviamente que esto no se puede contar demasiado, pero bueno, mira, sí que tengo un buen recuerdo de ese Papa. Y luego tengo un rosario.
0: Un aplauso para ti,
5: gracias.
0: Brava,
2: muy interesante esto, bueno, tiene gracias. Entrevista.
5: Y luego tengo un rosario del Papa Francisco que me enviaron, sí, que porque tenía un amigo que trabajaba con él y me enviaron un papa. Pero bueno, ya te digo que a mí y había un dicho que se llama Juan Pablo II, te quiere todo el mundo. Y a mí en toda la escuela primaria me decían ese cántico.
1: Te lo decían.
5: Por Juan Pablo II.
1: Oye, sí. Y siempre se dice que estas cosas de alguna forma se heredan y que se repite el patrón. ¿Tú eres devota del papa?
5: No soy devota del papa, pero me gusta verlo. Me gusta verlo en la tele, me gusta ver lo que genera en la gente, me gusta verlo. No iría por una cuestión de multitudes y de situaciones que a lo mejor me dan un poco de agobio, pero me gusta seguirlo, me gusta saber a dónde va a ir, qué va a hacer, y le he mandado a mi hermana todo el itinerario para que en algún lado coincida con él.
1: Es que no sé si forma parte del show o no, pero vimos en el reality de Alaska y Mario, en una merienda que además fue en tu casa, que tú sí que les decías a Alaska y a Mario que
5: quería conocerlo.
1: Y que querías audiencia con el Papa Francisco.
5: Sí, con Francisco probablemente porque también teníamos esa cercanía de que hablábamos el mismo idioma y de que éramos del mismo lugar y que él venía como de una iglesia como bastante pobre y como que se juntaba con todo el mundo. Entonces en un momento tuve ganas, pero luego incluso pedí audiencia, pero luego esas cosas como que te dicen sí, va a ser el mes que viene y luego pasas y no lo haces, pero estuve a punto, sí.
1: Queda todavía muy... Porque es que...
5: Pero no me pasa lo mismo con este, por ejemplo. Es que hay papas con los que tienes como mayor, como... Sí, como que te gustan más, te gustan menos, de acuerdo a dónde vienen. Y con este no me pasa lo mismo.
1: Tanta conexión, vamos a decir.
5: No, tanta conexión no tengo. Pero igualmente lo voy a ver. Al lugar a donde vaya, lo veré por la tele y lo seguiré.
0: Es que este se ha mostrado poco todavía. El de ahora, falta conocerlo. Sí. De hecho, lo más viral que ha hecho es lo que contamos aquí hace un par de semanas. ¿Sabes? Lo del 6-7.
1: 7-6-7. No, bueno, esto fue el jueves pasado, ¿eh?
0: Es verdad que con el tema de religión y eso, es ponerte en situación. Mira, yo no soy devoto, pero yo me fui al Vaticano y fui a visitar la tumba que está en el sótano de Juan Pablo, y te ponen allí una sintonita, un hilo musical, entre que esperas a la cola, la mujer que está delante de ti que empieza a llorar. Entras en situación y es que yo terminé llorando.
1: Sí, ¿te emocionaste?
0: Me emocioné por toda la infraestructura que tenían montada en plan tan bonito. Y mira que yo soy cero religioso, pero la situación fue muy, muy bonita.
1: Ya te entiendo, ya. Alexinos.
4: Yo soy soy beneficiario de la visita del Papa por una cosa, porque la gente que trabajamos en oficina, el alcalde de Madrid ha dicho que la semana que viene piden a todas las empresas que teletrabajamos, y todo lo que no sea ir a la oficina es bueno, así que yo celebro la visita del Papa, que no voy a la oficina.
1: Por supuesto, si hace falta. Y Tatiana, como joven, ¿cómo decirlo? Como frente de juventudes.
3: A ver, yo no soy muy religiosa tampoco, pero oye, una visitilla así del Papa, a mí sí me gustaría ir a ver qué se cuece por ahí, a qué famosos te encuentras, lo que dice Torito, de repente hay alguien que te sorprende, que está por ahí y tiene unas declaraciones que dar.
1: Pues muy bien, oye, pues ya lo veremos. El que tiene que salir a trabajar siempre a la calle y a lo mejor lo tiene un poquito más complicado es Carlos. ¿Qué opinan con la de gente que se va a encontrar? Pero este fin de semana ha salido porque hoy es un día muy, muy importante. ¿Qué día importante puede ser hoy, Torito?
0: Pues ya lo ha dicho Benjaja, todos los días internacionales del mundo, pero justamente el de hoy... Hoy es un día muy importante.
1: ¿Cuál es?
0: Hoy es el cumple de Macarena Rey.
1: Hoy es el cumpleaños de Macarena.
0: ¡Felicidades, Macarena! ¡Felicidades!
1: Aquí, entre los que han concursado en Masterchef y los que queremos concursar, te deseamos muy, muy feliz día.
0: ¿Tú serías un buen nombre para Masterchef?
1: Ya estoy tardando. Aquí tengo yo dos amigos, se llaman Topacio, Fres y Torito, que han participado. Y aquí no me ha recomendado nada. No, sí, tengo que decir que Topacio un poquito más. Nadie me ha recomendado.
5: Yo te veo, tú debes cocinar bien.
1: No, cariño.
0: El año que...
5: No.
0: El año que viene...
1: Por eso soy un gran aspirante.
0: El año que viene, en septiembre, se emite MasterChef Celebrity Legends.
1: Exacto.
0: O sea que tienes un año para prepararte. Yo voy a hacer campaña para que tú, después del Grand Prix, nos hagas un buen suflé de oca.
1: Lo que puede salir de ahí. ¡No! Lo importante, hoy es el Día Mundial del Fútbol. Sí, hablamos de religión, hablamos de fútbol. Somos súper inclusivos aquí en El Despertador. Así que, a cantar canciones relacionadas con el fútbol ha salido a la calle. Carlos, ¿qué opinan?
6: ¿Por qué?
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0: Maradona.
1: Maradona.
0: No es una persona.
1: Sí es una persona.
0: Cualquiera es un hombre.
1: Atado a una pelota.
0: Una pelota de cuero tiene el don.
2: No es una persona cualquiera.
0: Es un hombre pegado a una
2: pelota. Eso, claro.
0: Tiene el don.
2: ¿Tiene el don?
0: Celestial.
2: Celestial.
0: De tratar muy bien.
2: De tratar muy bien el balón.
3: No, pero esa ya no se...
0: Ah, no se canta esa.
3: No, no se canta esa.

0: 5:45 de la mañana, 4:45 en Canarias. ¿Aquí quién le gusta el fútbol? Sé que a Alexino sí, ¿no?
1: A mí me encanta.
0: Eres futbolero a tope.
1: De hecho, ayer subió el Deportivo de La Coruña a Primera División y Gallegos y Asturianos, primos hermanos, estoy muy contento.
0: Oye, y Torito, ¿tú estás celebrándolo?
2: Yo sí, yo me gusta ver el fútbol. Porque hace años que no veo cuerpos tan atléticos que sudan tanto, arre.
0: Sí, sí, sí. Pero ojo, aquí toleramos todo, aceptamos todo.
2: Toleramos todo y viva el Día Internacional de la Lechuga y de la Fresa, ¿sabes?
3: Y yo me traigo esta caza como Marco Llorente, como el futbolista.
2: También iremos a cantar a la calle.
0: Ay, por favor. Pepe, hola, bienvenido.
4: Hola, buenas noches, buenos días.
0: ¿Qué tal te encuentras?
4: Pues estupendamente, escuchándolo a ustedes me ha atorreído la noche.
0: No me extraña, estoy yo aquí, que me estoy partiendo la caja constantemente. Yo supongo que los que estáis relajados y no tenéis que dirigir, más aún.
4: No, es que eso digo, que ustedes se lo pasáis bien, o sí. Por lo menos esa es la impresión que no.
0: Nos llamas de Cádiz. Yo sé que te hace mucha gracia el programa, pero que no te habías atrevido a llamar nunca.
4: Sí, porque lo escucho todos los días. Unos días los pillo a las 4, otros días los pillo a las 5. Uh-huh. Hoy, esta noche lo estoy escuchando desde las 5.
0: Ah, muy bien, es la parte divertida.
4: Y lo que me extraña a mí, ¿usted quién es, Gorka?
0: Yo soy Gorka.
4: ¿Y por qué falta tanto? ¿Qué te pasa?
3: ¿Por qué faltas tanto? Porque está grabando un programa.
0: Estoy grabando Grand Prix, Pepe.
4: Amigo, pues yo digo,
0: coño,
4: este hombre,
0: ¿sabes? Pepe, que estoy grabando Grand Prix y es que tengo que dormir en algún momento del día, pero ya termino, ¿eh?
4: Hombre, no, pero tiene muy buenos colaboradores.
0: ¿A que sí? Y Guillem es un subdirector maravilloso.
4: Tiene muy buena gente, una tertulia maravillosa.
0: ¿Quién es el que más te gusta o la que más te gusta?
4: Me gustáis todos.
0: Ay, qué majo que eres.
3: Bien, muchas gracias.
0: Mira, hoy la Tatiana mola, ¿eh? Graciosa.
4: Lo que pasa es que no le pongo cara, me voy a tener que sacar mi Instagram.
0: Claro, amigo.
4: Lo puedo ver.
5: Claro, Pepe. Claro. Y me das un like, un follow y lo que tú quieras.
0: ¿Qué te apetece darle, un like o un follow?
4: Pues las dos cosas.
0: Las dos cosas. Son gratis, ¿eh?
2: ¿Qué edad tiene Pepe?
4: Además me voy a ir a mi club de jubilados, le voy a colocar en Instagram a cada uno de mis colegas para que aumente el número de seguidores.
0: Oye, muy bien. Oye, para no tener Instagram, ¿cómo sabes lo que funciona? Muy bien.
4: Hombre, yo tengo Facebook, pero en el Facebook no está Instagram, ¿no?
0: No tenemos Facebook. Yo sí tengo Facebook, me puedes agregar si quieres, ¿eh? Gorka Rodríguez. Muy bien. Oye, que tienes un juego para nosotros que me parece flipantemente bueno. ¿En qué consiste?
4: ¿Cómo un juego?
0: Sí, que tú sabes palabras antiguas, ¿verdad?
4: Yo sé palabras antiguas que ustedes, si la habéis escuchado alguna vez, habrá sido a su abuelo.
0: Venga, pues dinos una, a ver si sabemos qué es.
4: Por ejemplo, si yo te digo a ti que estoy enmanganillado, eso que...
0: ¿Cómo es?
4: Enmanganillado.
0: Enmanganillado
4: sería la palabra, pero nosotros decimos...
0: ¿Qué puede significar aquí en la mesa? A ver, Alexinos.
1: Que estás como desmotivado, cansado.
0: Vale. Torito, ¿qué significa?
2: Que estás enamorado.
0: Tatiana.
5: Que estás agotado, que no soportas a nadie.
0: Vale, ¿y Topacio?
3: Que llevan mangas cortas.
0: Yo diría que es como que estás muy implicado en algo.
4: No, el manganillado es que está muy lacio, está muy flojo, que no puede tirar del cuerpo.
0: Sí.
4: Que te encuentras mal, como la tensión muy baja, que ese es el manganillo.
0: Ah, pues mira, Alexi no se ha acercado bastante.
1: Muy eso bien, es cualquier persona, que viva en Madrid en agosto, está así todo el rato.
0: Estamos en manganillado. Venga, otra palabra, Pepe.
2: Me encanta esto.
4: Otra palabra, por ejemplo, vamos a ver. Una palabra que es muy corriente decirla, que es decir, de cachondeo, ¿no? Estamos de cachondeo.
5: Ah.
0: Pero eso es fácil, Pepe.
4: No, pero espera. Es fácil, no tan fácil.
0: Estar de cachondeo significa...
4: Ustedes quieren decir estar de cachondeo, que están de fiesta, están de juegos,
0: eso
4: están
0: es.
4: De broma, ¿no? Cachondeo viene de cachondo. ¿Tú sabes lo que es? ¿Cachondo o cachonda?
0: Sí, me puedo hacer una idea, pero explícamelo.
2: Vamos a hacerlo fino.
0: Hazlo fino, Pepe.
4: Cachondo y cachonda.
2: Uy, Pepe.
4: Hablando fino.
2: ¿Cómo pronuncia eso?
4: Que antiguamente la gente procuraba no decir palabrotas.
0: Claro.
4: cachonda,
0: sí, sí,
4: una mujer es que está caliente.
0: No me digas.
4: Tiene ganas de macho.
2: Sí.
4: Y un cachondo que tiene ganas de hembra. Y eso está muy feo decir yo estoy de cachondeo.
0: Pues esto tiene que ser casi casi del Renacimiento, porque no me suena nada.
2: No me suena nada, ¿eh?
4: Tú búscalo en el diccionario.
0: Cachondo.
4: En vez de decir estamos de cachondeo, pues estamos de broma.
0: Vale.
2: Pepe, se te llena la boca cada vez que dices cachondeo. Vamos a ponerle al revés. ¿Nos podría pronunciar bien cómo se pronuncia la palabra cachondo?
4: Cachondo, pues eso, cachondo.
2: Pero más pronunciado, cachondeo. De Cádiz.
0: A ver, ¿cómo? Sí,
4: cachondo. Cachondo, igual esa no cambia.
0: Nada, ya.
4: Tal cual.
0: A ver, dilo ahora.
4: Cachondo.
3: Cachondeo.
2: Más fuerte, Pepe.
0: No, ya está, ya es suficiente.
4: Estamos de cachondeo.
0: Estamos un poco. Aquí sí que estamos de cachondeo, Pepe. Oye, pues muchísimas gracias por explicarnos palabras que no es que no conozcamos, sino que tenemos un poco olvidadas, a lo mejor, ¿no?
4: Otro día llamaré y te tendré preparado otra.
0: Venga, perfecto. Claro. Que tú tienes una sección. Gracias por escucharnos. Te vamos a enviar un libro maravilloso.
4: Hombre, otro día le voy a hablar yo de la muerte de García Lorca.
0: Ah, sí, tienes cosas que decir.
4: Un día, por un papel por delante.
0: Perfecto, pues de momento te enviamos el libro para que te vayas documentando y así tienes más cosas que decirnos. Pepe.
4: A mí me gusta más leer que un tonto una vela moco.
2: Pues mira.
0: Pues otra expresión que nos quedamos. Pepe, gracias, prometo no faltar. A partir de la próxima semana no voy a faltar, ¿vale?
2: No, es básico en este timón.
0: Un abrazo grande, que vaya muy bien.
2: Maravilla, esto parece trivial por su inversión senior. ¿Le va a poner depósitos al libro este hombre?
0: Bueno, que tenemos otro tema del que podríamos hablar, ¿no? También hablar un poquito de actualidad. Venga, sí, siguiente tema.
6: Entrevista real.
0: Un poquito Mr. Bean, casi esto, ¿eh? El comienzo de Mr. Bean. Tatiana, entrevista real.
7: Entrevista real porque el príncipe Guillermo protagonizó el pasado viernes una de las entrevistas más esperadas en Reino Unido. Durante la conversación con Heart FM, se deshizo en elogios con su esposa, Kate Middleton.
8: She's an amazing mom, an amazing wife.
7: Ella es una madre increíble, una esposa increíble. Nuestra familia no aguantaría sin ella. Ha actuado de forma maravillosa. Además de decir todas estas bonitas palabras sobre su mujer, el príncipe comentó que a sus hijos les encanta Taylor Swift. Y cuando fue preguntado si serán invitados a la boda, dejó la puerta medio abierta. Dijo que habría esa posibilidad de que llegase una invitación a su casa.
0: La cuestión es, ¿ellos irían? Porque claro, invitaciones. También Víctor Elías invitó a Leticia Ortiz y allí no fue a la boda nadie.
7: Yo creo que sí, porque se han dicho estas declaraciones de, nos puede llegar
0: una invitación. Se están dejando querer,
7: sí,
0: ¿no?
7: Están diciendo, chico, envía invitación, Taylor.
0: Oye, ¿qué os parece a vosotros que los miembros de las familias reales sean entrevistados por medios de comunicación convencionales?
3: A mí me gustan. A ver, se entrevistan hasta por ahí nomás. Tampoco cuentan, ellas no se meten en ninguna cosa como políticamente incorrecta. No hablan de finanzas, no hablan. Entonces son como entrevistas de corazón, como para la señora que está viendo el no sé, una cosa como por la tarde y bonita y amena. Entonces, hasta ahí me gusta. Y bueno, y a Lady Di le funcionó muy bien.
0: Vaya que sí.
3: Sí, a la imagen también ayuda porque estás contando historias que no afectan realmente a la imagen, entonces te sube la popularidad, que es de lo que viven.
0: Y al príncipe Harry también, ¿eh?
3: Claro.
0: Con Meghan. Alexinos, tú tienes mucho que decir al respecto.
1: Me encanta cuando Leticia Ortiz hace entrevistas, más como entrevistada que como entrevistadora, y eso que es buena entrevistadora, ¿eh? Sí. Pero me parece como que acerca a la monarquía, al pueblo, y son datos curiosos, lo que decía Topacio, cosas blanquitas y tal, me gusta.
0: Muy bien. ¿Torito?
2: Yo creo que no dan una entrevista como tal en un plató para no quedar mal con unos y con otros, pero yo fliparía. Yo creo que si da una entrevista, una Leticia Ambroncano sería oro puro contemporáneo, y con su marido en Cazador All Stars especial Mayra, los dos con tanto que decir que ha sido básico en nuestra vida.
0: El especial Mayra ya se hizo.
2: Sí,
0: o sea,
2: pues se tendría que hacer cada año, churrita, porque Mayra es eterna, ¿sabes? Leticia, un beso.
0: ¿Tú te imaginas, o sea, la ronda rápida esta, hacérsela a Leticia Ortiz? ¿Tú
2: imagínate Leticia y su fantástico marido y Lilia Rifa de cuerpo presente?
0: ¿Quién es?
2: ¿Lili, cómo se llama?
0: ¿Quién es Lili?
2: La Lili.
0: No, la Lilith. La espía.
2: La espía Lilith. La rumana, ¿dónde
0: la
2: es?
0: Armenia
2: One Point. Muy orgulloso. Churritas, pero te digo una cosa, que han... ya ha pasado la semana, ¿vale?
0: ¡Ay, Torito,
2: la,
0: sigue!
2: La semana de Bad Bunny.
0: Torito, sigue.
2: Te digo una cosa, que ayer yo estuve... Ayer estuve en el Palacio Real. Ayer estuve en el Palacio de Oriente.
0: ¡Anda!
2: Y me pillé una guía y me contó toda la trama que hay allí. Y la nueva monarquía ha actualizado un montón eso. Se ve que hace unos meses no podías hacer fotos en el Palacio Real, en los sitios. Y actualmente puedes hacer fotos por todos. Y hay muchísimas más salas visitables que antes. Esto es cuestión de Felipe y Leticia, que van abriendo toda la trama.
0: Yo, bueno, sí.
2: Que tú has hecho foto.
0: No es que haya hecho fotos. Lo que pasa es que son cosas como tan básicas que parece que es una evolución tremenda y unos pasos adelante gigantescos. Sin embargo, es algo como muy básico, que habría que evolucionar en otros aspectos. Y a lo mejor... dar entrevistas a medios de comunicación convencionales, bueno, ya lo ha hecho Leticia, ha acudido sí. a podcast, o sea, a mí todo me parece bien, todo nos va bien.
2: Está
0: ¿verdad?
2: Capacitada para hacer lo que quiera esta chica, ¿sabes?
0: Hombre, claro que sí, por algo es también periodista. Bueno, que nos tenemos que ir, oye, me habéis dado un muy buen programa, ¿eh? Sí, felicidades a los cuatro.
2: Y a Pepe, el colaborador Pepe. All Star.
0: Ay, Pepe, hay que llamarle más, ¿eh? A mí me sorprende muchas veces la gente que llama porque digo, esta persona podría ser colaboradora sin ningún problema.
2: Pues que venga en verano, que hace fresquito.
0: Oye, pues sí. En verano tendremos El Despertador con Guillem Hidalgo, así que cualquier persona que quiera ser colaborador está a tiempo de seguirnos en Instagram, así nos llevamos también algún follower más y hacernos su propuesta.
2: ¿Cómo se va a llamar?
0: El Despertador en verano.
2: Ah, el despertador a 40 grados.
0: A 40 grados, pero aquí en el estudio se va a estar muy, muy, muy bien. ¿Quién repite mañana?
1: Yo.
0: Alexinos.
2: Y yo. Y tengo una de cosas que contarte que no han entrado hoy. Mañana parecerá... Ay, tú no estás mañana.
1: Claro, por eso.
2: Qué churrita, Pepe, que no viene mañana. Otro día más. Venga, facturando gratis. Traca, traca la barraca.
0: Venga, el que viene ahora es Juan Ramón Lucas y las mañanas de Radio Nacional. Ahí te van a estar informando acerca de la actualidad. ¿Qué falta hace estar al tanto absolutamente de todo? Y además con alguien como Juan Ramón, que lo explica todo tan absolutamente bien. Topacio Fresh, gracias por haber venido.
6: Hasta el lunes que viene.
0: Tatiana Muñoz, thank you very much for coming with us.
5: Thank you so much for you. Yo también vengo mañana, chavales.
0: Tú también estás aquí,
2: muy bien,
0: ¿eh? Que te dejo encargada, que se porte bien. Cualquier persona que se pase o se levante, lo escribes en el encerado.
5: Vale, lo pongo aquí en la pantalla.
0: Alexinos, mañana no te veo, pero bueno, pórtate con Guillem.
1: Me voy a Murcia ahora por primera vez en mi vida.
0: ¿Vas a Murcia y vuelves?
1: Sí, vuelvo con el último tren. Voy a una cosa de curro. Hoy, por primera vez, piso en Murcia, tierra de Chuso Jones.
2: Hay mucho influencer en Murcia,
0: Y de Pepa Niorte también.
1: Y de Ruth Lorenzo.
0: Hombre, y de Ruth, Dancing in the Rain.
2: Maravilla.
0: Y Torito,
2: Celebrity.
0: Es cierto, es verdad.
2: Legends.
0: Que mañana no te veo, pero el miércoles sí te veré, ¿vale?
2: Intentaré que las anécdotas buenas de mi vida,
0: por favor,
2: las dejaré para el miércoles.
0: No, para Guillem, sin
2: Guillem
0: ningún
2: le contaré una cosita, algo repetido.
0: Algo repetido y hacer reel, ¿eh? Recordad que redundar me encanta. 5:58, 4:58, ya llega Juan Ramón Lucas. Mañana nos escuchamos. Adiós.
6: Adiós. Adiós.

0: Juan Ramón Lucas.
1: ¿Qué tal? Muy buenos días, amiga, amigo oyente, de lunes 25 de mayo, en que deberíamos estar a punto de contar que el acuerdo entre Estados Unidos e Irán para acabar ya con la guerra que obstruye el estrecho de Hormuz y el negocio del petróleo, pues está cercano, ¿no? Pero hemos de volver a atender en una mañana como esta al caso del expresidente Zapatero, con novedades en la investigación, más datos de los informes de la Unidad de Delitos Económicos de la Policía que señalan sin incriminación directa su capacidad para mediar y conseguir, y una consecuencia política que afecta directamente a la estabilidad del gobierno de Pedro Sánchez. Y por ahí empiezo. Partido Nacionalista Vasco, PNV, mitin ayer en Durango, Vizcaya. Aitor Esteban, presidente.
2: Diría que sería irresponsable seguir más allá de 2026 sin rumbo, sin presupuestos, sin una mayoría estable y con una agenda descontrolada y judicializada.
1: Bueno, eso le dice al gobierno. El mensaje está claro, ¿eh? Evidentemente la frase no cambia el paisaje político ni la voluntad de Pedro Sánchez de seguir adelante hasta que termine la legislatura en el año 27, pero sí puede hacerlo que el PNV deje de apoyar al gobierno. Veremos. Este, el gobierno y el Partido Socialista siguen abanderando la más radical defensa de Zapatero, a día de hoy y a estas horas, ¿eh? Llevada cerca del extremo por un Patxi López, portavoz parlamentario, que ante el proceso judicial y la investigación sobre Zapatero, le pide a la justicia que haga lo que está haciendo, actuar e investigar sin condenar y que aporte lo que está buscando, que son pruebas.
3: Nosotros necesitamos pruebas, porque trama de Zapatero y Zapatero, conversaciones de Zapatero, muy poquitas, y reuniones muy poquitas. Queremos ya que la justicia actúe como tiene que ser, haciendo justicia, investigando y poniendo pruebas.
1: ¿Qué es exactamente lo que está haciendo? ¿Eh? No hay un juicio Zapatero por parte de la justicia, por tanto, acaso no sea el momento de pedir pruebas. Sí la hay en los medios de comunicación y desde luego en la política, ¿eh? Ahí sí que cabe reclamar equilibrio, pero no parece que quien lo haga vaya a tener mucho éxito. El Partido Popular mantiene su estrategia de evitar una moción de censura para la que no tiene apoyos, pero presiona a los socios de Sánchez, a su manera. Miguel Tellado, secretario general.
4: ¿Piensa seguir ahí, pegados a Sánchez, despeñándose con él, permitiendo todo esto?
1: Bueno, eso es lo que tenemos por aquí, con las últimas novedades del caso Zapatero, que en unos minutos le vamos a ir detallando. Pero luego está lo de Irán. A ver, la posibilidad de acuerdo que pararía la guerra y desatascaría el estrecho de Hormuz. Nada hay en firme, nada hay en firme, nada confirmado, pero la administración norteamericana no ha negado la información del New York Times, que habla de principio de acuerdo basado en el levantamiento de sanciones a Irán, desbloqueo del estrecho, también desbloqueo de fondos iraníes y 2 meses más de alto el fuego. Estados Unidos quiere además garantizarse que Irán no tendrá armas nucleares. Y sobre esto último, el presidente iraní Pezeshkian asegura que Irán no quiere hacerse con ellas. Dice Pezeshkian que están dispuestos a asegurar al mundo que no buscan armas nucleares. No buscamos, dice, la inestabilidad en la región. La fuerza desestabilizadora en la región es Israel, asegura. Y en Truth Social, su red, Donald Trump, escribía esta madrugada que si hace un trato con Irán será uno bueno y acorde, no como el que hizo Obama, y que es, dice, el que permitió a Irán amasar recursos y abrir un camino hacia las armas nucleares. Bueno, eso se dice que el acuerdo ahora mismo no está ni siquiera completamente negociado. Y de vuelta a España, dos notas a tener en cuenta hoy. Mario Samper, que es presidente de la Asociación de Víctimas del Descarrilamiento de Damuz, va a comparecer este lunes en la Comisión de Investigación del Senado. Lo había pedido unas cuantas veces. Recordará, entre otras cosas, que pese a lo prometido, las indemnizaciones a las víctimas van muy retrasadas.
5: Denunciar o reclamar todas aquellas situaciones que se han generado en días posteriores, no solo en el accidente, con el objetivo de que simplemente las medidas necesarias para que esto no vuelva a ocurrir.
1: Y lo del rocío, lo del rocío, el éxtasis, la liturgia anual de arrobamiento cercano al misticismo alrededor de la Virgen del Rocío y el famosísimo salto de la reja que inicia la procesión de la figura por la Villa del Rocío. Hoy ha sido poco después de las 3 de la mañana.
6: ¡Ay! ¡Mucha emoción! ¡Mucha! ¡Esto es lo más grande! ¡Que nos dé salud! ¡Salud!
7: Para mí es un momento muy emocionante. Llevo muchos años, tiempo de venir, este año he podido volver. Siempre. Yo siempre vengo a pedirle y a rezar por mí y por toda mi familia.

Y este es Javier Camarena. Javier Camarena, el tenor mexicano, que hoy nos va a visitar en las mañanas de Radio Nacional de España para hablar de la función que tiene en el Teatro Real en Madrid. Encabeza junto a Nadine Serra el reparto de la nueva y ultimísima versión

0: de Quiere que Liga. Tenemos que dejar aquí a Camarena y a Romeo y Julieta, porque nos está esperando ya calentando la banda Juan Martín. Y a las horas que son no voy a tenerle mucho tiempo por aquí. ¿Qué tal, Juan? Buenos días.
1: Oh, sí, ahora verás por qué. Buenos días, Juanra.
0: A ver, bueno, yo aquí lo que creo que tiene sobre la mesa en primer lugar es que en Coruña ha sido una noche larga por la vuelta del Depor a Primera División, 8 años después.
1: Eso es, fíjate.
0: Y felicito a todos los aficionados del Depor.
1: Claro que sí. Fíjate, se ha sido extensa que tras ganar en Valladolid, donde también estuvieron arropados por cientos y cientos de aficionados con y sin entrada para ver el partido, el equipo ha regresado a la ciudad gallega más allá de las 3:30 de la madrugada, donde la fanzón de Riazor se encontraba a reventar.
2: ¡A primera! ¡Oe! ¡A primera!
1: Sonido hace poco más de una hora en Riazor, porque la fiesta ha terminado más allá de las 5 de la madrugada. Seguro que ha acudido mucha gente de las más de 40.000 personas que se dieron cita este domingo en la Fuente de Cuatro Caminos en La Coruña para ir adelantando los festejos que van a continuar esta tarde. Todo lo contrario para Huesca, Cultural Leonesa y Real Zaragoza, que consuman su descenso a Primera Federación. Unas 4.000 personas se han dado cita en la fiesta del Barça por esa cuarta Champions femenina. En primera, el Villarreal se llevó la tercera posición en la tabla tras golear por 5-1 a la Atlético de Madrid. El Real Madrid, por su parte, se quedó a las puertas de ganar la Euroliga de baloncesto tras caer los blancos por 92-85 en esa finalísima de la Final Four ante Olympiacos, por cierto, que los socios del club blanco van a votar 20 años después entre Florentino Pérez y Enrique Riquelme como nuevo presidente tras aprobar la Junta Electoral la candidatura de este último. La fecha de las elecciones la vamos a conocer hoy y va a ser antes del 9 de junio. A la vez que también vamos a saber la lista de Luis de la Fuente para el Mundial. Y todo lo vamos a contar en un especial en Radio 5 Todo Noticias a partir de las 12:25, 11:25 en Canarias. Además, hay que sumar que el italiano Antonelli se ha llevado el Gran Premio de Canadá de Fórmula 1. Carlos Sainz ha terminado noveno y Fernando Alonso ha abandonado la carrera.
0: Gracias, Juan.
1: Hasta ahora.
0: Hasta el punto. Y el tiempo, situación, previsiones, a ver si vamos a tener calor hoy o no, como este fin de semana que ha sido bastante intenso en algunas zonas, sobre todo el norte de la península. Jacob Petrus, buenos días.
3: Buenos días. El calor y las tormentas siguen siendo protagonistas en la situación meteorológica de nuestro país. Hoy lunes de nuevo volveremos a tener núcleos tormentosos de carácter intenso, sobre todo en Galicia, en puntos de la cornisa cantábrica o del noroeste de Castilla y León. Algunos de ellos con precipitación torrencial y acompañados de granizo y de fuertes rachas de viento. En el resto de España la situación ni mucho menos es tan inestable. De hecho, solo anunciamos algún chubasco disperso en los Pirineos, con nubosidad de evolución en el entorno del sistema central y de la Ibérica, aquí sin precipitación, y en el resto con cielos más bien poco nubosos, aunque con nubes bajas de nuevo esta mañana en puntos del Cantábrico y sobre todo del Mediterráneo. Está ahora con algunas brumas, especialmente sobre las Islas Baleares, con vientos de levante que se mantienen fuertes en el estrecho, y en las Islas Canarias con cielos más bien poco nubosos, con algo de calima. En cuanto a las temperaturas, precisamente en el archipiélago canario es donde más suben hoy lunes, también lo hacen de una forma muy ostensible en la cornisa cantábrica, y eso quiere decir que en estas zonas se activan avisos amarillos por máximas de hasta 34-35 grados que se repetirán en el archipiélago canario, aunque las más altas hoy otra vez en el valle del Guadiana y del Guadalquivir, entre 37-38 grados a primera hora de la tarde.
0: Bueno, pues contado todo esto, así a modo de portada y anticipo del, de lo que tenemos por delante en estas 6 horas y pico de radio en directo, vamos a entrar en el desarrollo de las noticias del lunes 25 de mayo con Lara Hermoso. Muy buenos días, Lara.
4: ¿Qué tal? Buenos días. Una grieta se abre en la mayoría parlamentaria que sostiene al gobierno. El PNV no se abre a apoyar una moción de censura del PP, pero ojo, Aitor Esteban toca rebato.
5: Vamos a seguir muy de cerca este asunto, como otros que también tiene el PSOE en tribunales. Un panorama que ciertamente hace muy difícil que Sánchez pueda culminar la legislatura. Más bien, diría que sería irresponsable seguir más allá de 2026 sin rumbo sin presupuestos, sin una mayoría estable y con una agenda descontrolada y judicializada.
4: En Moncloa dicen que respetan la opinión del presidente de los nacionalistas vascos, pero que están tranquilos, que no se plantean pulsar el botón del adelanto electoral. Lo cierto es que las palabras de Esteban son significativas, lejos de histrionismos. El aviso es claro, la cuestión venezolana es importante para los gelchales y los vínculos que el auto del juez Calama dibuja entre Zapatero y el régimen chavista son difíciles de digerir para el PNV.
5: Ya van 9 casos abiertos. Ahora Zapatero. Y el apoyo a Zapatero por parte de Sánchez ha sido absoluto. Estamos en una fase indiciaria de la instrucción, pero lo que hemos leído en el auto es muy grave y muy preocupante. Y el gobierno español no puede pretender ventilar el asunto apelando al lawfare y listo. Esto es muy serio y son necesarias muchas explicaciones.
4: El PNV quiere evitar a toda costa que las elecciones generales coincidan con las autonómicas y municipales de 2027, sabedores de que el descontento del electorado hacia el PSOE con quienes gobiernan en Euskadi y en las tres capitales vascas puede beneficiar a Euskal Herria Bildu. Lo cierto es que este fin de semana hemos conocido los informes de la UDEF que sostienen la imputación de José Luis Rodríguez Zapatero por presuntamente liderar una red de tráfico de influencias. Hoy es previsible que se levante el secreto de sumario y tengamos acceso a toda la instrucción. De momento, cosas que apunta la investigación policial, que Zapatero habría actuado como intermediario de China para la compra de petróleo de Venezuela a cambio de mordidas. También señalan la investigación policial que el expresidente y su entorno, también sus hijas, a través de su empresa What the Fab, la que maquetaba los presuntos informes de su padre, se habrían embolsado 4 millones de euros en 5 años. A través de un periodista, Zapatero ha asegurado que la policía yerra en sus conclusiones, pero habrá que esperar a su declaración en la Audiencia Nacional el próximo martes 2 de junio. El portavoz parlamentario de los socialistas no se desvía, Pachi López.
6: Una trama de Zapatero ya, pero es que Zapatero aparece apenas en alguna conversación. No hay reuniones en 5 años prácticamente con Zapatero. Por lo tanto, pruebas y que se garantice la presunción de inocencia. Y luego hay otro mundo.
4: Lunes 25 de mayo, en el que aún resuenan los gritos de las miles de personas que se echaron a las calles en distintas capitales españolas para protestar por los elevados precios de la vivienda. 23.000, según la delegación del Gobierno, se han dado cita en la capital. En Madrid se quejan de los elevados precios, pero también alertan del impacto sobre las ciudades que tiene esa política de vivienda. Sergio Hurtado, cuéntanos.
7: Con el lema "La vivienda nos cuesta la vida", más de 20.000 personas, según la delegación del Gobierno, han marchado por el centro de Madrid para reclamar la bajada de los alquileres y el fin de la especulación inmobiliaria. Desde el Sindicato de Inquilinas, convocantes de la movilización, se ha hecho un llamamiento a desafiar el marco legal en vigor. Gonzalo Álvarez, portavoz en declaraciones a 24 horas de Radio Nacional.
8: Debemos organizarnos, debemos seguir escalando el conflicto y, en definitiva, debemos de seguir desobedeciendo estas leyes injustas hasta lograr una vivienda fuera del mercado.
7: Culpan tanto a los que alquilan como a las distintas administraciones, de las que afirman no han propuesto medidas eficaces.
8: Todos esos rentistas que viven de nuestro salario y que pues viven de nuestra situación, se les ha dado y se les da rienda suelta, ¿no? Es lo que llamábamos hoy la dictadura del rentismo.
7: Desde el Sindicato de Inquilinas se anuncian más movilizaciones. Lo siguiente, una consulta popular a nivel nacional para demostrar, dicen, que hay una mayoría social que apoya sus propuestas.
4: Y de Madrid vamos a Bilbao.
9: ¡Sí, Bilbao!
4: Unas 2.000 personas han protestado por la actuación de la Ertzaintza en el aeropuerto de Loiu el sábado, cuando llegaron los activistas de la Global Sumud Flotilla que habían estado detenidos en Israel. Se produjeron cargas en el aeródromo vasco. El consejero de seguridad habla de provocaciones, pero dice Bingen Supiria que investigará hasta el final si la actuación fue proporcionada. Y tampoco ha tardado en pedir disculpas.
10: Y lo lamento especialmente porque estaba apalabrado cómo se tenía que haber desarrollado aquella situación. Los responsables de la Ertzaintza habían hablado con los responsables de seguridad del aeropuerto. Se había hablado con los representantes de las personas que se habían concentrado. Y por lo tanto no tenía que haber sucedido lo que sucedió.
4: De momento Israel ha convocado a la encargada de negocios de España por esa detención en Bilbao de miembros de la flotilla y acusa al gobierno español de hipocresía. Y eso cuando el gobierno israelí está pendiente de las negociaciones entre Estados Unidos e Irán. Netanyahu parece resignado a aceptar lo que pactó Donald Trump para poner fin a la guerra. Es difícil predecir si habrá acuerdo, ya saben del temperamento del presidente de Estados Unidos, pero acaba de decir su secretario de Estado, Marco Rubio, que podría ser hoy mismo. Y el New York Times avanza, citando a un alto funcionario, que las partes han alcanzado un principio de acuerdo para reabrir el estrecho de Hormuz. Gonzalo Barroso, ¿qué tal? Buenos días.
9: Buenos días. Además de esa reapertura de Hormuz, el texto que estarían a punto de firmar Estados Unidos e Irán también contemplaría levantar las sanciones contra el régimen de Teherán, descongelar sus fondos ahora bloqueados y extender 60 días más el actual alto el fuego, un tiempo en el que se negociaría un acuerdo más duradero y también se podría concretar cómo limitar el programa iraní de enriquecimiento de uranio. Desmantelarlo es una exigencia para la Casa Blanca. Trump insiste en su Red Truth Social diciendo que Teherán no puede tener armas nucleares, pero el régimen de los ayatolás hasta ahora siempre ha mantenido que no va a renunciar a él porque no persigue desarrollar armas. Lo decía el presidente de Irán, Masoud Pezeshkian, quien también afirma que su país no busca desestabilizar la región, que eso quien lo hace es Israel, país donde, como dices, observan de reojo y con desconfianza estas negociaciones y ese posible alto el fuego. De ahí que hace unos minutos el secretario de Estado estadounidense, Marco Rubio, ya ha dicho que cualquier pacto que cree viable tan pronto como hoy mismo contemplará siempre el derecho de Israel a defenderse. Además, Trump asegura que tras ese posible acuerdo con Irán, su intención es que los países de la región normalicen sus relaciones diplomáticas con Tel Aviv.
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4: Amanecemos pendientes de Indonesia. En un par de horas espera que un tribunal dicte sentencia en el juicio al capitán y el jefe de la sala de máquinas del barco turístico que naufragó el pasado 26 de diciembre en Labuan Bajo. En el trágico accidente fallecieron 4 españoles, miembros de una misma familia. Lograron sobrevivir una de las hijas, una niña y la madre, que hoy espera que se haga justicia. Valencia, Miguel Ángel Orts, buen día, buenos días.
12: Buenos días. El juez del caso dará a conocer su veredicto a la 1:00 p.m. hora local para poner fin al juicio que comenzó el 12 de marzo y que se extendió durante 9 audiencias. El capitán de 56 años y el jefe de máquinas de 22 son los únicos imputados. Se les acusa de negligencia con resultado mortal después de que el barco en el que viajaba la familia naufragara en aguas del turístico Parque Nacional Komodo. La fiscalía ha solicitado una condena de 4 años y medio de cárcel para ambos, quienes han permanecido detenidos en Labuan Bajo, donde los abogados presentaron pruebas periciales y el tribunal escuchó las declaraciones de testigos del siniestro. Según la investigación policial, el capitán del barco no estaba frente al timón en el momento del accidente y había cedido su control al jefe de máquinas, pese a que no contaba con los permisos legales para tomar el mando de la nave. Andrea Ortuño, la valenciana que sobrevivió al naufragio junto a su hija, declaró por videoconferencia a finales de marzo que los tripulantes nunca socorrieron a sus hijos y marido fallecidos y que en ningún momento los tripulantes les explicaron los protocolos de seguridad.
4: Avanza también en Valencia la instrucción de la causa que investiga la gestión política de la DANA. Este lunes está citada como testigo ante la jueza de Catarroja, la alcaldesa de Torrent, Amparo Folgado. Será la segunda dirigente municipal en comparecer después de que lo hiciera el alcalde de Utiel, Ricardo Gabaldón, también del PP, como Folgado. Y entre tanto, en Madrid, en el Senado, está citado hoy a las 10:30 a.m. el presidente de la Asociación Víctimas de Descarrilamiento Adamuz en la comisión de investigación que indaga sobre el siniestro en el que fallecieron 46 personas el pasado mes de enero en la provincia de Córdoba. El propio Mario Samper explica con qué ánimo acude.
13: Denunciar o reclamar todas aquellas situaciones que se han generado en días posteriores, no solo en el accidente, con el objetivo de que se implementen las medidas necesarias para que esto no vuelva a ocurrir.
4: Y vamos ahora al Rocío, a Huelva. Lunes de Pentecostés en el que los almonteños han cumplido el rito más esperado, el salto de la reja para abrazar a su Virgen. Este año ha sido a las 3:04 de la madrugada y allí está Jesús Navarro. ¿Qué tal? Buenos días.
14: Buenos días, aquí seguimos en la aldea del Rocío con 20 grados de temperatura ahora mismo, un cielo despejado, solo unas tímidas nubes. Bueno, pues que están haciendo de este lunes de Pentecostés una jornada llena de emociones, de momentos, de vivencias como los que nosotros mismos hemos experimentado contando el salto de la reja a las 3:04. Se está produciendo el salto a la reja en este año 2026, justamente a las 3:04, la Virgen del Rocío comienza a caminar. Y son miles de personas las que se dan cita aquí, unas para pedir, otras para dar las gracias.

0: entregas, pero cada una con una intención y por un motivo.
1: Mucha emoción, mucha. Esto es lo más grande. Que nos dé salud, salud.
2: Lleva muchos años tiempo de venir, este año he podido volver. Yo siempre vengo a pedirle y a rezar por mí y por toda mi familia.
0: La procesión de la Virgen continuará hasta bien entrada la mañana.
3: Jesús Navarro desde Almonte, gracias. Son las 6 y 20, las 5 y 20 en Canarias. El Centro de Cultura Contemporánea de Barcelona acoge la exposición El culto a la belleza, un recorrido por la evolución de los ideales de belleza a lo largo de la historia, cómo se construyen los cánones estéticos, que además aprovecha para reivindicar los cuerpos y las bellezas excluidas de la norma. Vamos a la capital catalana, Marta Orquín.
4: De los maquillajes del antiguo Egipto al ácido hialurónico y el Ozempic, de los espejos al imperio del selfie de TikTok, de las orondas Venus prehistóricas y las proporciones de las esculturas clásicas a la inteligencia artificial.
5: Hola, soy Aitana. Y si yo sé, tenía piel perfecta.
4: El rostro de Aitana López, una influencer generada digitalmente, nos recibe en esta exposición que revisa los ideales de belleza humana. Más de 400 obras de arte y objetos y documentos históricos exploran cómo se han construido a lo largo de la historia unos cánones estéticos condicionados por la clase social, la edad, el género o el origen étnico. Una belleza a la que seguimos aspirando, modelada por una gran industria a pesar de su arbitrariedad. Julia Llull es una de las comisarias de esta muestra del CCCB.
6: Un abordaje histórico, situado y crítico sobre cómo los ideales y los cánones se han construido y se han expandido desde el norte global, desde sistemas políticos, burgueses, patriarcales y capitalistas, y cómo han intentado someter las diferencias bellas que existen y que habitan el mundo.
4: Las mujeres en especial sufrimos este canon hegemónico que subvierte en cuerpos y bellezas distintos reivindicados por la exposición que viaja de la antigüedad a la cultura actual de la autoimagen con instalaciones como la que reproduce el baño de una discoteca entre espejos y reels de TikTok con secretos de belleza.
3: Y en Euskadi, el Museo Valenciaga de Guetaria estrena también exposición, esta sobre un célebre fotógrafo francés. Margarita Vázquez, cuéntanos.
7: La nueva muestra temporal del Museo Cristóbal Valenciaga está dedicada al fotógrafo francés Georges Danvier, que en la década de los 50 del siglo pasado rompió con las convenciones de la fotografía de estudio, sacó a las modelos a la calle liberándolas de poses rígidas y actitudes estereotipadas. Danvier eligió París como estudio y mostró a una mujer empoderada y viajera vestida de alta costura de firmas como Chanel, Dior, Givenchy o Valenciaga. Suriña Abasolo es la directora de comunicación del Museo de Guetaria.
8: Hay 7 secciones que reflejan un poco la obra del propio Danvier, pero también el contexto de la época, ¿no? Pues hay una sección dedicada a la liberación un poco de la mujer, en el sentido de que podía salir de viaje, esos primeros viajes, ¿no? Esas fotos que se hacían en lugares exóticos para el momento, ¿no? Hay unas fotos de viajes maravillosas en Marruecos, también en la costa francesa, ¿no? Tanto en la Costa Azul como en la Côte Basque, y son bonitas, ¿no? Se ve a una mujer, pues eso, empoderada, conduciendo, haciendo deporte.
7: La exposición titulada Vivre sa vie, Georges Danvier y la moda incluye 77 imágenes, muchas de ellas publicadas en la revista Elle, y se puede visitar hasta el 13 de diciembre en el Museo de Guetaria.
3: Hola Lucas, ¿qué tal?
9: Muy buenos días, ¿qué tal tú?
3: Pues mira, pensando que cualquier excusa es buena para ir a Guetaria.
9: Pues sí, al País Vasco en general.
3: Bueno, soy muy fan yo de Guetaria y del rodaballo a la parrilla de que se come Guetaria también. No son muchas horas, pero bueno, como llevamos aquí muchas horas, pues nosotros ya el rodaballo nos viene
9: pero,
3: bien hasta ahora.
9: No sé por qué, bueno, sí sé por qué, cuando hablabas de Guetaria estaba pensando en gastronomía, sí.
3: Bueno, es lo que tiene Euskadi, ¿no? Qué bueno que has vuelto, ¿eh?
9: Ya he vuelto.
3: ¿Y mi plátano?
9: No, hoy no ha venido, pero están los cereales. Es que hay gente muy preocupada, ¿eh? Ayer me pararon en un sitio y me dijeron, oye, que le lleven la fruta a un amigo, un oyente, que le lleven la fruta a Lara.
3: Hoy nos ha traído palmeras de chocolate. Entonces
9: de la Casa Azul,
3: claro,
9: eso es.
3: Claro, entonces, bueno, pues hoy un poco menos saludable todo, ¿eh, Lucas?
9: Cuídate mucho.
3: Venga, hasta luego, Lucas.
9: Hasta dentro de un rato. Es momento, aparte de las palmeras, para la buena noticia del día. Marina Corredor, buenos días.
10: Muy buenos días.
9: En Londres en Londres, ¿eh? Los castores han ayudado a frenar las inundaciones en una estación de metro.
3: Sí, en concreto en la estación de Greenford, en la zona oeste de Londres. Una familia de 5 castores que fue reintroducida en el parque de la zona en el año 2023 ha conseguido

0: construido desde entonces varias presas que han reducido de manera drástica las inundaciones en esta estación. El ayuntamiento de la ciudad planteaba construir un dique y una presa en la zona para frenar el agua, pero gracias a la acción de los castores no ha sido necesario. Los roedores han transformado el parque en un humedal en medio de la ciudad y han hecho que aparezcan también patos, murciélagos y mariposas, aumentando así la fauna de la zona. Esta familia de castores forma parte de un proyecto de conservación que pretende reintroducir el castor en Reino Unido después de que se extinguiera hace 400 años en las islas.
1: Sí, hay 26. Música, hoy traes música, ¿no?
0: Hoy traigo música.
1: A ver.

0: quién es?
1: Estamos escuchando a María José Yergo con una canción de su nuevo disco, Del Juego.
0: Aires del Sur, ¿eh?
1: Totalmente.
0: Aires del Sur.
1: Pues este es el tercer disco de esta cantante y compositora cordobesa que se lanzó el pasado 22 de mayo. Y durante este verano va a estar de gira por diferentes ciudades europeas presentando las 14 canciones que tiene este disco, de las que hemos escuchado ya dos. Este álbum incluye elementos electrónicos y otros estilos musicales como la bachata, que se mezclan con los ritmos flamencos que escuchamos también ahora y que se aleja un poquito del sonido de sus otros dos discos.
2: Uf, no me sale.

0: María José Llergós se alzó con un Goya a Mejor Canción Original en el año 2022 por la canción Te Espera el Mar, que aparece en la película El Mediterráneo. Y es también una de las 12 artistas españolas que ha grabado un concierto para Tiny Desk. Grabó el suyo en el año 2024.
1: Gracias, Marina. Buen día.
0: Gracias a ti.
1: Hasta dentro de un rato.

0: que sé, tía. Tengo una espina clavada.
1: Son las 6:30, las 5:30 en Canarias.
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1: ¿Qué tal? Muy buenos días. En este punto, primera media hora del programa, la atención ya sabe usted, el santoral. ¿A quién felicitamos hoy? Hoy bien intenso, ¿eh? Corto pero intenso.

0: Hoy es San Beda, con B, el venerable, monje, doctor de la iglesia e historiador, conocido como el padre de la historia inglesa. Es el santo patrón de los historiadores. O sea, felicidades a todos los historiadores e historiadoras, que tienen en su mano una ciencia nobilísima y tremendamente interesante. San Gregorio VII, también hoy. Papa reformador de la iglesia en el siglo XI. Era conocido anteriormente como Gildebrando. Se cambió por Gregorio, ya sabe usted, al tomar nombre de papa y asumir el papado en el siglo XI. Y Santa María Magdalena de Paz, y virgen y mística de la Orden Carmelita, célebre por sus éxtasis y vida espiritual en Florencia.
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0: Bueno, hoy podríamos conocer el sumario del caso Plus Ultra en el que está investigado José Luis Rodríguez Zapatero. Este fin de semana ya se han filtrado los dos informes de la UDEF, de la policía, que sostienen las acusaciones contra el expresidente Zapatero, a que los investigadores sitúan como líder de una red de tráfico de influencias. Laura Rodríguez, buenos días. Laura, cuéntanos.
4: Buenos días. Se trata de dos informes con más de 300 páginas en las que se señala a Zapatero, como decías, como líder no visible de la presunta trama para intervenir en el rescate de Plus Ultra. Se basan principalmente en conversaciones y correos intervenidos a los directivos de la aerolínea y al entorno más cercano del expresidente, entre ellos su amigo íntimo Julio Martínez Martínez, de Análisis Relevante, y Manuel Arón Fajardo, el que presuntamente era el hombre de Zapatero en Venezuela. Los informes de la UDEF también apuntan al expresidente como intermediario de China para la compra de petróleo venezolano a cambio de mordidas. A través de un periodista, Zapatero niega los hechos. La publicación del sumario revelará los detalles de esta investigación y será la antesala para la próxima cita clave del caso, el 2 de junio, cuando está previsto que Zapatero declare ante la Audiencia Nacional como investigado.
0: Gracias. Laura, sigue coleando el trato dado por la Ertzaintza a miembros de la flotilla humanitaria Global Summit a su llegada a Bilbao. Ahora es Israel el que acusa al gobierno de Pedro Sánchez de hipócrita, de haber condenado la actuación de las autoridades hebreas contra los activistas, pero guardar silencio sobre la violencia que han usado las autoridades españolas. A eso justifica el gobierno de Netanyahu su decisión de convocar a la encargada de negocios de la Embajada de España en el país, a Francisca Pedros. Los propios activistas han criticado también que la Ertzaintza haya cargado con porras y piden dimisiones.
5: Lo que no puede ser que llegamos, gente con los ojos morados, manos rotas, costillas rotas, no tiene ni nombre, vamos, y aquí tienen que rolar cabezas.
0: El gobierno vasco lamenta los incidentes, asegura que se investigará a los agentes de la Ertzaintza, pero habla también de provocaciones por parte de los activistas. Hay 4 detenidos por desobediencia grave, resistencia y atentado contra gente de la autoridad. Con este nuevo frente diplomático abierto con Israel, hoy el ministro de Exteriores, José Manuel Álvarez, participa en un acto de claro perfil europeo en el monasterio de Yuste, en Cáceres. El rey Felipe VI entrega el premio europeo Carlos V al Comité Europeo de las Regiones en reconocimiento a su papel en la toma de decisiones de la Unión Europea y en la representación de ciudades y autonomías dentro de las instituciones comunitarias. Ruth Robado.
6: La presidenta del Comité de las Regiones, la húngara Cata Tutó, acompañada del vicepresidente primero, el andaluz Juanma Moreno, recogerá hoy en el monasterio de Yuste el premio Carlos V, que reconoce el compromiso a favor del proceso de unificación de la Unión Europea y de los valores culturales, científicos o históricos de Europa. Este organismo tiene como misión trasladar los problemas e inquietudes de los ciudadanos a las entidades europeas. María Guardiola, presidenta del jurado.
7: En tiempos de polarización y de complejidad política, el Comité de las Regiones ha sabido promover el diálogo, el entendimiento, la cooperación entre realidades muy diversas, porque Europa es y tiene que seguir siendo plural.
6: En ediciones anteriores, el premio recayó en figuras como Josep Borrell, Mario Draghi, Angela Merkel o Simone Weil.
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0: En la Comunidad Valenciana comienza la tercera semana de movilizaciones de los profes. Dicen que quieren seguir ejerciendo presión sobre la Generalitat y reconocen que el esfuerzo económico que esto supone es relevante, porque cada día sin trabajar se traduce en un descuento en la nómina de cerca de 150 euros. Hoy además está prevista la entrega de un documento a la consellera de Educación con una nueva propuesta. Valencia, Miguel Ángel Orts, buenos días.
8: Buenos días. Los representantes sindicales de los docentes ya explicaron el sábado que se enteraron un día antes de la manifestación, es decir, el pasado viernes, de que la consellera de Educación estaba esperando un nuevo documento de propuestas para poder convocarlos a negociar. Así lo explicaba Marc Candela, portavoz del sindicato mayoritario STPD.
9: Nos enteramos ayer, por vosotros, por los medios, que la consellera está esperando un documento de los sindicatos. Primera noticia, ¿no? Pero bueno, no pasa nada. El lunes tendrá a primera hora de la mañana un nuevo documento, el enésimo documento, y la esperaremos ahí a la puerta a que nos llame para entrar a negociar, sin ningún problema.
8: El documento será entregado el lunes en la Consellería de Educación y se presentará en rueda de prensa a las 10 de esta mañana en la sede de la Consellería. Además, han convocado varias concentraciones para hoy, de 10 a 14 horas en la Consellería de Educación en Valencia, a las 12 del mediodía en el IES Jorge Juan de Alicante, a las 10 y media en la Plaza del Salcheps de Elche y a las 11 en la Dirección Territorial de Castellón.
0: No sé si usted es de los que acudirá a alguno de los partidos del Mundial de Fútbol en Estados Unidos. Empieza el próximo 11 de junio. Bueno, si es así, es probable que haya contratado un seguro de viaje. Ya sea para este tipo de eventos o para otros más turísticos, los expertos siempre nos recomiendan pagar un seguro si viajamos a América. En Canadá, por ejemplo, el coste de una operación en Atlanta, una intervención quirúrgica, puede costar 200.000 euros. Blanca Pascual.
10: Estados Unidos, México y Canadá son tres de los países con la asistencia más cara para el viajero. España jugará dos partidos de la primera fase en Atlanta y la final también se disputará en Estados Unidos. Exteriores recomienda viajar con cobertura médica amplia a los tres países. Según las estimaciones realizadas por la aseguradora Intermundial, un viaje a Estados Unidos para ver a nuestra selección puede costar entre 1.600 y 2.200 euros y si se alarga hasta la final pasará de los 8.500. Un seguro para este tipo de desplazamiento se mueve entre 50 y 100 euros, nos dice Juan Pérez, director de servicios. Y si tenemos un percance sanitario en Atlanta, el coste medio para el turista puede ser de 3.000 euros, pero si el caso se agrava, podría alcanzar los 200.000.
11: No hay un acuerdo sanitario, con lo cual tú directamente vas a tener que asumir los costes desde el momento cero. Probablemente te retenga una cantidad muy alta, porque no hablamos de que entres y que te digan, va a ser 300 euros una radiografía para ver qué te ha pasado. No, es que una radiografía a lo mejor son 1.800 euros. Y luego, si además tienen que ponerte una cédula, te van a ser otros 1.000 euros más.
10: Y a modo de ejemplo, una rotura sencilla de tibia con fijación rondaría los 45.000 euros o una úlcera gástrica con sagrado 60.000. Y cada día de ingreso puede costarnos 2.000 euros.
0: España es un lugar privilegiado para disfrutar del eclipse total de sol que podremos ver el 12 de agosto. El Instituto de Ciencias del Espacio quiere que todo el mundo pueda apreciarlo y ofrece, ojo a esto, y ofrece un dispositivo para que las personas invidentes puedan al menos sentir, escuchar este importante evento astronómico. Rosa Basteiro.
12: Cuando la luna empiece a cubrir el sol sonará así. Y poco a poco el sonido irá tornando a más grave hasta desaparecer en la fase total del eclipse. Los dispositivos Light Sound emplean la tecnología Arduino para transformar la intensidad de la luz en sonido con el fin de facilitar el seguimiento de este singular fenómeno a las personas invidentes. El astrofísico Jorge Rivero es el coordinador de esta iniciativa del Instituto de Ciencias del Espacio.
13: La idea es ofrecerlo gratuitamente en formato de préstamo a los organizadores de eventos de eclipse a lo largo del país para que todos estos eventos de eclipse puedan ser accesibles para todo el mundo.
12: Ya se han utilizado en otros eclipses en Estados Unidos, en Chile y en Argentina, lo que ha facilitado que las personas con discapacidad visual pudieran enriquecer las sensaciones que se experimentan durante un eclipse total de sol.
13: Vienen en una caja pequeña de cerca de 15 centímetros, uno que tiene una apertura para el sensor de luz. Entonces, simplemente las personas que lo usan, bueno, se tiene que poner enfocado hacia el sol y se puede usar o bien enchufando unos altavoces para que sea una experiencia colectiva o bien enchufando unos auriculares.
12: Los interesados pueden solicitarlo en la web Eclipse Inclusivo del CSIC.
0: Seguimos hablando de ciencia porque el paleontólogo Juan Luis Arzuaga publica un nuevo libro, La Respuesta. En ella, Arzuaga explora algunos momentos clave de la evolución del ser humano bajo una mirada rigurosa, como siempre, pero también humana, que es marca de la casa. Susana Santaolalla, buenos días.
14: Buenos días. Arzuaga asegura que el tono de este libro se lo tiene que agradecer a lo mucho que aprendió en esta casa.
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14: Se denomina el viejo de la tribu porque después de décadas descifrando nuestros orígenes, nos muestra una mirada personal y rigurosa sobre lo que la evolución nos dice acerca de quiénes somos. Y aquí algunas de sus frases. Uno de los descubrimientos más importantes para la humanidad es la finitud, saber que nos vamos a morir.
15: Cuando hay un miembro del grupo que no se mueve, le empujan a ver si se levanta. No reconocen la muerte, ¿no? Y o lo transportan si es una cría, lo pueden estar llevando durante semanas, ¿no? La madre.
14: A los animales les falta la capacidad de renunciar a un placer inmediato para obtener otro mayor más adelante. Aunque Arzuaga asegura que en este punto cada vez nos parecemos más a los animales.
15: Es una sociedad de la recompensa del placer inmediato. Eso no es lo humano.
14: Muchas más frases como estas en La Respuesta, publicado por Destino, de Juan Luis Arzuaga, el viejo de la tribu.
0: Y tiempo para el deporte con Juan Martín. Buenos días, Juan.
16: Buenas de nuevo, Juanra.
0: La primera celebración en Riazor se extiende hasta más allá de las 5 de la... O sea, sigue ya casi, ¿eh?
16: Sí, están volviendo, está escuchando y están volviendo a casa ahora.
0: Pues no, que vuelvo a decir lo de antes. Enhorabuena a las aficionadas y los aficionados que celebran todavía el ascenso del deporte. Deportivo de La Coruña a Primera División, después casi una década, 8 años, ¿eh?
16: Sí, el tiempo pasa, acompaña al Racing, otro equipo que también ha tardado lo suyo en regresar, los dos a Primera División, y en el caso del Deportes, ganar por 0-2 en Zorrilla al Real Valladolid. Bien es cierto que la derrota del Almería ascendía automáticamente a los gallegos, que han celebrado con su afición la vuelta primera tanto en Valladolid como en su llegada, la del equipo hace unas 3 horas, a La Coruña.
17: ¡Hidalgo!
16: El nombre del técnico del Deportivo, Antonio Hidalgo, entre jugadores y aficionados en esa llegada y primera fiesta que, como decíamos, se ha extendido hasta hace poco más de una hora en los aledaños de Riazor. Celebraciones que van a continuar esta tarde en La Coruña con mucha alegría y doble tristeza en Aragón, porque bajan sus dos equipos, el Real Zaragoza, que abandona el fútbol profesional 77 años después, y también desciende el Huesca, y junto a ellos la Cultural y Deportiva Leonesa. Mirandés en puesto de descenso y Leganés se van a jugar el próximo domingo en la ciudad madrileña la plaza restante, ya que se enfrentan entre sí, y a los madrileños solo les vale el empate y la victoria, y a los burgaleses únicamente la victoria. Por arriba, 6 equipos para 4 plazas de playoff de ascenso a Primera División: Almería, Málaga, Las Palmas, Castellón, Burgos y Eibar. Y en primera quedaba el encuentro entre el Villarreal y el Atlético de Madrid, goleada 5-1 del conjunto amarillo, que amarra definitivamente la tercera posición en la despedida de Marcelino al frente del equipo después de 3 temporadas en esta, su segunda etapa, emocionado y feliz.
18: Sin ninguna duda, sí. La posibilidad de quedar tercero y la consigues. De salir como amigos, lo cumplimos. La finalización de una temporada histórica para el Villarreal, 2 Champions consecutivas. Es mucho, ¿eh? Es mucho. Estoy muy, muy satisfecho, muy contento.
16: Este mediodía, en un programa especial en Radio 5 Todo Noticias, a partir de las 12:25 hora peninsular, vamos a conocer la lista del seleccionador Luis de la Fuente para el próximo Mundial de Fútbol, que lo tenemos ya a la vuelta de la esquina, y también vamos a estar en la apertura de la sede electoral de Enrique Riquelme, rival de Florentino Pérez en las elecciones a la presidencia del Real Madrid, tras validar la Junta Electoral la candidatura del empresario alicantino. Este organismo decidirá a lo largo de hoy, lunes, la fecha de los comicios. Recordamos, antes del 9 de junio, los socios del club blanco que van a volver a votar 20 años después de las últimas elecciones. Y siguiendo con el conjunto blanco, se quedó a las puertas de conseguir una nueva Euroliga de baloncesto tras luchar hasta el final contra Olympiacos, pero finalmente cayeron en esos instantes finales. Enviado especial a Atenas, Lucas García, buenos días.
19: ¿Qué tal? Buenos días. No pudo ser, derrota del Real Madrid 92-85 frente al Olympiacos anoche en el OAC Arena de Atenas. Con todo a su favor, el conjunto griego tuvo que subar la gota gorda para doblegar a un Real Madrid que llegaba sin pivots, con los lesionados Tavares, Len y Garuba. Todo a su favor, porque toda la afición estaba con un Olympiacos que ya tiene 4 Euroligas en sus vitrinas. El Real Madrid tiró de orgullo y luchó hasta el final. Andrés Feliz tuvo un triple en los instantes finales para poder empatar el partido. Al final no pudo ser y la moneda cayó del lado de los griegos.
17: Gracias, Lucas. También celebraciones las de este domingo en Barcelona, con esa cuarta Champions femenina para el conjunto catalán. En tenis, en Roland Garros, triunfo en primera ronda de Alejandro Davidovich y también de Marina Bassols. En este caso quedaron eliminados Pablo Llamas y Sara Sorribes. Y en el Gran Premio de Fórmula 1 de Canadá, victoria del italiano Antonelli por delante de Hamilton y de Verstappen. Russell abandonó en la 30ª vuelta cuando se encontraba al frente de la carrera, cuando estaba liderando. Carlos Sainz ha terminado en 9ª posición y Fernando Alonso no ha podido finalizar la carrera. En ciclismo, el noruego de Vashnes se llevó la 15ª etapa del Giro de Italia tras una fuga durante gran parte de la carrera junto a otros 3 corredores más. Vingegaard sigue liderando la clasificación general, portando la maglia rosa con 2 minutos 26 segundos de ventaja sobre el portugués Eulalio. Juan,
20: gracias
17: a ti.
20: Hasta luego, buen día.
17: Igual.
20: Y a las 6:46, momento de repasar la prensa nacional con Cristina Cerdeira. Buenos días, Cris.
21: ¿Qué tal? Buenos días.
20: Con la atención puesta este lunes en el sumario sobre José Luis Rodríguez Zapatero que podríamos conocer en las próximas horas, hoy mismo, Cris.
21: Empezamos la semana como terminamos la anterior, con la mirada puesta en la investigación sobre el expresidente. Por ahora lo que se ha publicado y conocemos es el auto de imputación y también los informes de la UDEF que hoy siguen analizando los medios. En el Confidencial están publicando Beatriz Parera, Alejandro Requeijo y José María Olmo que las conversaciones intervenidas por la UDEF dejarían claro que Rodríguez Zapatero aprovechó su amistad con Nicolás Maduro y Delcy Rodríguez para convertirse en el conseguidor de referencia para el chavismo. Zapatero aquí manda, se lee en una de las conversaciones de la presunta red. Y en otro mensaje, uno de los pocos que los investigadores atribuyen de forma directa a Zapatero, puede leerse: me alegro de esa relación con Delcy. En el diario.es leemos que el juez Calama mezcló indicios de delito con suposiciones de la policía en el auto de imputación de Zapatero. Que la policía deja de distinguir entre Manuel Fajardo, Julio Martínez y Zapatero para asumir en sus informes la denominación de Grupo Zapatero. Y lo que esto conlleva, que el expresidente dirige al resto de una trama de corrupción. Los policías, explica este medio, llegan a atribuir la participación del expresidente en una reunión con ciudadanos chinos y el presidente de Plus Ultra porque Martínez Sola escribe: estoy con los Zapatero y los chinos, con los Zapatero y no con Zapatero, recalca el diario.es. El diario El Mundo lleva hoy a su portada que Zapatero reclutó al actual jefe económico de la Moncloa como ponente para captar clientes en pandemia. Recurrió, leemos, a Manuel de la Rocha para un webinar, un evento online que organizó análisis relevantes sobre fondos europeos e inversión china. También fuentes del caso consultadas por este medio informan de que, aunque el eje principal de la investigación gravita en torno al rescate de Plus Ultra, hay otras líneas de investigación en las que ya trabaja la UDEF y que afectan también al expresidente. Y en el diario El País leemos que la UDEF se ha quejado al juez Calama de que la SEPI le ha remitido el expediente de Plus Ultra con numerosas deficiencias, que recibieron carpetas vacías de contenido, archivos que no se pueden abrir y correos electrónicos relativos únicamente al año 2025, cuando la ayuda pública se tramitó y aprobó entre 2020 y 2021. La policía hizo un segundo requerimiento, leemos, y la SEPI respondió de nuevo de manera incompleta, según denuncian los investigadores. Y relacionado con esto, publican en ABC hoy Carmen Lucas Torres y Borja Méndez que la SEPI destruyó documentos de Plus Ultra al inicio de la investigación.
20: Analizan también los medios el giro del PNV, que tras la prudencia ahora le exige a Sánchez elecciones este año.
21: Señala el diario El Mundo en su editorial que a estas alturas la legislatura confirma su agotamiento, sin presupuesto, sin mayoría estable, cercado por múltiples investigaciones judiciales y dependiendo cada vez más de socios que empiezan a marcar distancias. El gobierno, dice este periódico, proyecta una imagen de descomposición. En ABC escribe Ignacio Camacho que en el PSOE hay gente ingenua pensando en el posanchismo, haciendo cálculos sin entender que después de esta etapa, cuando quiera que acabe, solo quedarán las ruinas de un espacio político devastado. Lo que ha cambiado, señala Camacho, es la certeza de que no habrá elecciones hasta el verano del próximo año. A partir de ahora serán las decisiones del juez Calama las que determinen los plazos. Y El Español publica hoy una encuesta realizada por Sociométrica para este medio y que apunta que 3 de cada 4 españoles, el 74,3%, reclaman a Pedro Sánchez que convoque elecciones de inmediato. Por primera vez, según este sondeo, la mayoría de los votantes socialistas piden también elecciones generales cuanto antes.
20: Y noticia que leemos en el diario diario.es. El PP lleva a récord histórico el gasto del Senado para transporte y viajes oficiales.
21: Sin haberse cumplido todavía el tercer año de legislatura, la Cámara Alta ha autorizado hasta ahora el desembolso de más de 10 millones de euros para el contrato de servicios de gestión y asistencia técnica de viajes y visitas, con tres ampliaciones presupuestarias aprobadas en solitario por el Partido Popular. La institución ha abonado ya 9 millones por los desplazamientos de los senadores, más que en las pasadas legislaturas completas, y se ha licitado otros 7,8 millones anuales a futuro.
20: Gracias, Cristina. 10 minutos faltan para las 7 de la mañana. 9 ya. 6 en Canarias y vamos con el repaso a la prensa internacional que se ha leído Gonzalo Barroso. Buenos días, Gonzalo.
2: Hola, buenos días.
20: Y empezamos con las negociaciones entre Estados Unidos e Irán, pendientes de un posible acuerdo entre ambos países. Donald Trump dice que todo avanza de forma ordenada y constructiva y algunos medios lo dan ya prácticamente por cerrado, Gonzalo.
2: Sí, lo decía el New York Times, por ejemplo, que ese acuerdo de paz está muy cerca, pero que se necesitan más negociaciones para sellarlo. Cita este medio a un alto responsable estadounidense, según el cual ambas partes acordaron reabrir Hormuz. En cualquier caso, puntualiza este periódico, para lograr la reapertura del estrecho, Trump ha tenido que dejar los temas más difíciles para más adelante, como por ejemplo qué hacer con el arsenal nuclear iraní, es decir, con el enriquecimiento de uranio y su programa balístico. La CNN destaca que ambas partes hablan de un memorando de entendimiento, una hoja de ruta para resolver todos los asuntos pendientes, que una vez firmado, tendría los combates. Y eso, leemos, sería una buena noticia para ambas partes, porque la economía de Irán se encuentra en crisis y porque Trump afronta las elecciones de mitad de mandato a finales de este año. Sobre el presidente estadounidense destacamos también un artículo del Washington Post. Sostiene que este acuerdo posible es una apuesta arriesgada y con concesiones muy lejos, en cualquier caso, de la capitulación que Donald Trump buscaba al iniciar este conflicto.
20: Esta perspectiva de un acuerdo inminente está teniendo sus reflejos en los mercados, donde el precio del petróleo tira a la baja.
2: Sí, lo leemos en Axios. Dice que el Brent cae en torno a $5 por barril y vuelve a cotizarse por debajo de los $100, en torno a los 98,76. Pero alerta este medio de que esta crisis está a punto de agravarse, ya que las reservas mundiales de crudo se están agotando a un ritmo récord y que incluso si se llega a un acuerdo que reabra el estrecho, los mercados energéticos van a seguir afectados durante meses. De hecho, según Al Jazeera, dice que se siguen reteniendo entre 10 y 11 millones de barriles de crudo por día, por cada día que el estrecho de Hormuz permanece cerrado, y que una vez se cierre el acuerdo, los mercados esperan un flujo constante de 100 millones de barriles diarios procedentes de los buques que están ahora mismo allí varados. Y el Wall Street Journal lo que cree es que los beneficios de un posible acuerdo van a ser desiguales, que tardarían en sentirse y que se necesitará tiempo para eliminar el cuello de botella en el estrecho de Hormuz, que entre otras cosas, los transportistas dicen que van a necesitar un periodo prolongado de calma antes de tener la suficiente confianza para navegar normalmente a través del estrecho.
20: Y también en los medios la guerra de Ucrania, sobre todo tras los últimos ataques de Rusia en los que ha utilizado un misil balístico de alcance intermedio.
2: Sí, unos ataques que causaron al menos 4 muertos y decenas de heridos. Los misiles rusos causan estragos en Podil, el corazón bohemio de Kiev, es lo que titula Liberación. Euronews habla de una escalada temeraria y señala que Europa ha condenado el uso del misil Oresnik por parte de Rusia. Se trata, leemos, de un misil balístico de alcance intermedio con capacidad nuclear que, según Moscú, puede eludir las defensas aéreas y alcanzar objetivos en toda Europa a velocidades hipersónicas. Pero frente a esto, Político apunta a una nueva estrategia por parte de Kiev. Se trata, leemos, de hacer que los misiles rusos fallen. Para ello emplea un sistema de guerra electrónica de fabricación nacional que, en vez de destruir esas amenazas por la forma más habitual, que es decir, con más misiles, lo que hace es interferir y falsificar las señales de navegación por parte del enemigo, provocando que sus misiles, en este caso los rusos, se desvíen de su trayectoria original.
20: Político precisamente está entre los medios que se hacen eco de la primera encíclica del Papa León XIV que hoy se publica y que trata sobre inteligencia artificial.
2: Sí, dice Político que ante la publicación de este documento, las tecnológicas de Silicon Valley han presentado al pontífice sus propuestas. Llevan, leemos, años intentando convencer a los gobiernos y al público de que la IA puede desarrollarse de forma responsable. Ahora, la industria defiende esta postura dentro del Vaticano. Este esfuerzo refleja la trascendencia de la primera encíclica de León XIV. Están al espera de ver cómo se pronuncia la Iglesia sobre una tecnología que, dice este medio, está transformando la economía global, el ámbito laboral y ámbitos cada vez más amplios de la vida cotidiana. También tema destacado en la estampa italiana, que habla de esas reuniones entre los líderes de Anthropic o Meta con el pontífice.
20: Gracias, Gonzalo.
2: Hasta luego.
20: Y a 5 minutos de las 7, las 6 en Canarias. Vamos a ver qué sucedió en la historia tal día como hoy, 25 de mayo, o la otra vez, Laura Rodríguez. ¿Qué tal?
4: Buenos días.
20: Buenos días.
0: Vale, pues ¿por dónde vamos a empezar? Uno escucha esta música y

0: de qué va la cosa. El estreno de una de las sagas más famosas de la historia del cine. Y nos tenemos que remontar hace mucho tiempo, en una galaxia muy, muy lejana.
1: Sí, la historia del joven Skywalker y su maestro Obi-Wan Kenobi aterrizó en los cines por primera vez hace hoy 49 años, en 1977, con Episodio 4, Una nueva esperanza. Fue la primera de las tres películas de la trilogía original de Star Wars, la franquicia que todavía a día de hoy sigue siendo un fenómeno de masas. ¿Y quién se lo iba a decir por aquel entonces a la Fox? La productora no tenía mucha fe en este proyecto. Le dieron a George Lucas 13 millones de dólares para el presupuesto, pero esto le bastó al director para crear unos efectos especiales que marcarían la industria del cine. El rodaje fue tan estresante que Lucas estuvo al borde del colapso y acabó en el hospital, pero su película arrasó en taquillas, recaudó más de 775 millones de dólares y con 7 nominaciones a los Oscar convirtió a sus protagonistas en estrellas.
0: Y nos quedamos en el espacio, ¿eh? Para recordar las palabras que llevarían al ser humano a la luna, las pronunció el presidente de Estados Unidos John Fitzgerald Kennedy el 25 de mayo de 1961.
2: To achieving the goal before this decade is out.
1: Llegar a la Luna y volver sanos y salvos antes de que terminase la década fue el desafío que Kennedy lanzó a su país con el anuncio de la misión espacial más emblemática de la historia, el Apolo 11, con la que aspiraba a ganar la carrera espacial a la Unión Soviética, aunque antes tenía que convencer al Congreso para aprobar una inversión colosal.
2: For this nation to take a clearly leading role in space achievement.
1: Le bastó solo este argumento, liderar el mundo en plena Guerra Fría.
0: Y en junio de 1969, efectivamente, el hombre pisó la luna. Y tal día como hoy, el escritor Oscar Wilde era condenado por homosexual.
1: Sí, justo cuando estaba en la cima del éxito, el escritor fue acusado públicamente por el marqués de Queensberry, el padre de su amante, y bajo las severas leyes victorianas fue condenado a 2 años de trabajos forzados por indecencia grave.
3: Esta condena supuso que no volvería a ver a su familia. Su mujer y sus hijos, de hecho, se mudaron a Suiza. Además, al salir de la cárcel, se encontró que sus bienes y riquezas estaban embargados. Y por si fuera poco, con sus amigos, pues ocurrió lo mismo que con el dinero. Desaparecieron.
1: Tras su paso por la prisión, Oscar Wilde se exilió en Francia y allí murió a los 46 años, abandonado por sus amigos y en la indigencia. Pero antes escribió un último poema.
4: Publicó La balada de la cárcel de Reading desde la prisión, que parece ser estaba dedicada a su amante, para que vean que el amor, al amor no hay que le encarcele.
1: Así que se podría decir que hasta el final Oscar Wilde vivió desafiando las convenciones sociales y la homofobia.

0: Beatles on the Cure en 1987. La banda británica de rock publicaba su álbum Kiss Me, Kiss Me, Kiss Me.
1: Es uno de sus discos más icónicos, experimentales y ambiciosos, y con él The Cure conquistó el éxito internacional y nos dejó canciones inmortales como esta, Just Like Heaven.

0: según señalan literalmente. Pero la cuestión tiene un recorrido paralelo político que esta mañana presenta alguna novedad, digamos que de relevancia. El PSOE y el Gobierno siguen encastillados en la defensa férrea de Zapatero, eso no es nuevo. Tampoco lo es que el PP apriete y siga haciendo presión sobre los aliados de gobierno de coalición a falta de cifras para una moción de censura. Bueno, la novedad cuál es, que llega ahora el PNV y no es que mande parar, pero advierte. Aitor Esteban, presidente.
1: Diría que sería irresponsable seguir más allá de 2026 sin rumbo, sin presupuestos, sin una mayoría estable y con una agenda descontrolada y judicializada.
0: Diría que sería, dice, o sea, lo deja en condicional, muy vasco, pero ahí lo deja, ¿eh? Esto no cambia las cosas, pero introduce un nuevo elemento de inquietud para el gobierno y el Partido Socialista, eso no lo dude usted. En el País Vasco nos vamos a quedar a esta hora, en este primer apunte de alguna de las cosas del día, para recoger la denuncia de uno de los integrantes de la flotilla, aquella que fue a Israel y fueron tratados, como todo el mundo pudo ver, de manera humillante por el gobierno israelí, por uno de sus ministros. Bueno, pues cuando volvieron a Bilbao, algunos de ellos encontraron un recibimiento inesperado con cargas de la policía vasca.
2: Lo que no puede ser que llegamos, gente con los ojos morados, manos rotas, costillas rotas, no tiene ni nombre, vamos. Y aquí tienen que rolar cabezas.
0: El asunto, esa actuación, esa carga de los policías contra algunos de los que llegaban al aeropuerto procedentes de Israel, donde habían pasado lo que habían pasado, ha sido utilizado por el gobierno israelí para acusar al español de hipócrita, por condenar, dice, la represión en Israel y ejercerla en España. Hombre, hay bastantes diferencias, ¿eh? En el tono y en la forma, pero no se van a parar en matices. No es una diferencia menor que sea una policía autonómica y no la que depende del gobierno español. Pero en todo caso, el asunto ha abierto una polémica que ha provocado que el propio gobierno vasco entre a explicar. Zubiría, consejero de seguridad.
3: Y lo lamento especialmente porque estaba apalabrado cómo se tenía que haber desarrollado aquella situación. Los responsables de la Ertzaintza habían hablado con los responsables de seguridad del aeropuerto. Se había hablado con los representantes de las personas que se habían concentrado y por lo tanto no tenía que haber sucedido lo que sucedió.
0: Bueno, notas y sonidos de un lunes de Pentecostés en el que, como cada año, recogemos la intensidad casi mística, bueno, sin el casi, del momento en el que en la aldea del Rocío los mozos han saltado la verja para sacar a la Virgen a la procesión poco después de las 3 de esta pasada madrugada.
4: ¡Ay! ¡Mucha emoción! ¡Mucha! ¡Esto es lo más grande! ¡Que nos dé salud! ¡Salud!
5: Para mí un momento muy emocionante.
0: Son las 7 de la mañana y 3, casi 4 minutos en Canarias, una hora menos. Situación y previsiones del tiempo con Jacob Petrus. Buenos días, Jacob.
6: Buenos días. Habrá que tener mucha paciencia con el calor estos próximos días en España porque, lejos de aflojar, incluso las temperaturas subirán un poco más durante las próximas jornadas. Llegaremos a rozar los 40 grados al sur de la península, aunque hoy ya anunciamos 37 en Sevilla, 38 en Badajoz y, sobre todo, temperaturas que hoy donde más suben es en la cornisa cantábrica y en el archipiélago canario. En estas dos zonas se activan avisos amarillos por temperaturas máximas entre los 34 y los 35 grados. En una jornada bastante estable en buena parte de España, a esta hora con nubes bajas y algunas nieblas en puntos del Mediterráneo, donde el viento de levante continúa soplando con fuerza en el estrecho y en el mar de Alborán, y lo más significativo serán las tormentas por el noroeste peninsular, especialmente en Galicia, cornisa cantábrica y noroeste de Castilla y León. Algunos de esos núcleos serán potentes, acompañados de granizo, de precipitación torrencial y de fuertes rachas de viento. Solo destacamos en el resto de España de nuevo la aparición de algo de calima en las Islas Canarias, donde los cielos se mostrarán más bien poco nubosos.
0: Y vamos a ver cómo se circula a esta hora por las carreteras españolas. Dirección General de Tráfico, Darío Carnicero, buenos días.
7: Buenos días. Hasta ahora pendientes de dos accidentes que dificultan la circulación. El primero de ellos en la entrada a Madrid por la A4, la altura de Getafe, que provoca además el corte del carril derecho a la altura del punto kilométrico 15, y otro en el acceso a Tarragona en la AP7, a su paso por la Pobla de Montornés. Al margen de ello, tráfico en aumento en la entrada a Madrid por la A1 en el Molar, en la A2 en Torrejón de Ardoz, por la 42 en Parla y en Getafe, en la A5 en Navalcarnero y en la A6 en Majadahonda. Circulación densa también en la entrada a Sevilla por la A49 en Tomares, y se complica en Almería la A7 a su paso por Vícar y Puebla de Vícar, ya en dirección a la provincia de Málaga.
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0: las mañanas a estas horas alguna de las noticias del día con Lara Hermoso. Buenos días.
1: Hola, buenos días.
0: Un tribunal indonesio tiene previsto dictar sentencia esta mañana por el naufragio del barco vacacional en el que murieron cuatro españoles el pasado mes de diciembre.
1: Cuatro miembros de una misma familia valenciana, solo sobrevivieron la madre y una de las hijas, una menor. El capitán y el jefe de máquina son los únicos imputados en este proceso, en el que se les acusa de negligencia con resultado mortal después de que el barco en el que viajaba la familia naufragara en aguas del turístico Parque Nacional Komodo. La fiscalía pide una condena de 4 años y medio de cárcel para ambos, que han permanecido detenidos en Labuan Bajo desde que se produjo el siniestro.
0: Nos vamos ahora a Málaga, donde un incendio ha obligado a desalojar un hotel esta madrugada. Última hora, Antonio Real. Buenos días, Antonio.
2: Hola, buenos días. Sí, ni los bomberos ni la policía local con los que acabamos de hablar tienen constancia de que haya ningún herido en ese incendio declarado a 1:30 de la madrugada en los bajos del Hotel Ibis del centro de la capital, junto al río Guadalmedina. 4 dotaciones de bomberos siguen trabajando en la extinción completa de un fuego que se inició en la cafetería del hotel. Aunque a esta hora ya se está despejando, la nube de humo pudo apreciarse durante la madrugada en buena parte de la ciudad. Según los bomberos, no hay riesgo de afectación del fuego. Edificios colindantes, las 189 habitaciones del hotel estaban completas, todos los clientes han sido desalojados y se les ha reubicado en un hotel cercano.
0: El rey entrega hoy el premio Carlos V al Comité de las Regiones de la Unión Europea.
1: Y la ceremonia, como cada año, será en el monasterio de Yuste, en Cuacos de Yuste, en Cáceres. Lo recogen el presidente en funciones de la Junta de Andalucía, Juanma Moreno, y la concejala de Budapest, Cata Tutto, copresidentes del organismo. El premio Carlos V, que en su anterior edición recayó en Josep Borrell, reconoce a personas, organizaciones y proyectos que han contribuido al conocimiento general y engrandecimiento de los valores culturales, sociales, científicos e históricos del viejo continente de Europa.
0: 7 minutos pasan de las 7 de la mañana, 6 en Canarias. El PNV, el Partido Nacionalista Vasco, cambia el paso, rompe su prudencia y le enseña a Pedro Sánchez la puerta electoral. Por primera vez tras conocer el auto sobre el expresidente Zapatero, Aitor Esteban asegura que agotar la legislatura sería irresponsable, aunque por ahora no se plantea retirarle su apoyo parlamentario. Por ahora, desde la Moncloa entienden la preocupación de los jeltzales, respetan su opinión, pero digamos que desoyen la advertencia. Ángeles Bazán, buenos días.
3: Buenos días. El PNV endurece su discurso. No se plantea apoyar una moción de censura porque descarta cualquier opción que incluya a Vox, pero Aitor Esteban sí alude a elecciones anticipadas. Sin mencionarlo expresamente, el presidente del PNV dice que la investigación a Zapatero es grave y preocupante y que el panorama hace difícil que Sánchez pueda culminar la legislatura.
4: Más bien, diría que sería irresponsable seguir más allá de 2026 sin rumbo, sin presupuestos, sin una mayoría estable y con una agenda descontrolada y judicializada.
3: El gobierno respeta pero no comparte la opinión del presidente del PNV. Fuentes de la Moncloa trasladan a Radio Nacional que Pedro Sánchez mantiene su idea de agotar la legislatura hasta el verano del 27 y piden prudencia hasta que se conozca el sumario. Insisten en que en los informes que se han conocido no hay pruebas que incriminen a Rodríguez Zapatero y confían en las explicaciones que dé el expresidente ante el juez.
0: Las negociaciones entre Estados Unidos e Irán avanzan y dentro de muy poco podrían dar como resultado un acuerdo de paz. Es el mensaje que transmiten desde la Casa Blanca. Un pacto que supondría la reapertura del Estrecho de Hormuz y que dejaría asuntos espinosos para más adelante. Y del que Irán, en torno al que Irán, guarda de momento silencio. Gonzalo Barroso, buenos días.
5: Gustavo. Hola, buenos días. Según adelantaban medios como el New York Times, el acuerdo estaba prácticamente cerrado. También cree, lo ha dicho hace unos minutos, que está muy cerca el secretario de Estado estadounidense, Marco Rubio. Asegura que pensaban que estaría cerrado anoche, pero que el acuerdo podría llegar hoy mismo, que en cualquier caso va a ser sólido y además de esta reapertura de Hormuz, el texto que estarían a punto de firmar Estados Unidos e Irán también contempla levantar las sanciones contra el régimen de Teherán, descongelar sus fondos ahora mismo bloqueados y extender 60 días más el actual alto el fuego, un tiempo en el que se negociaría un acuerdo más duradero para concretar, por ejemplo, cómo limitar el programa iraní de enriquecimiento de uranio. Desmantelarlo es una condición indispensable para Washington, pero Teherán siempre ha dicho que no piensa renunciar a él. Porque tal como ha insistido una vez más su presidente, Masoud Pezeshkian, no buscan hacerse con armas nucleares. Lo dice al mismo tiempo que culpa de desestabilizar la región a Israel, el tercero en discordia en este conflicto. Observa Tel Aviv con recelo estas negociaciones y este posible acuerdo. Quizá por eso Trump asegura que su plan pasa porque una vez firme la paz con Teherán, los países de la región normalicen a su vez sus relaciones diplomáticas con Israel.
0: Nuevo capítulo más en el enfrentamiento retórico y diplomático entre España e Israel, en este caso a cuenta de las cargas de la Ertzaintza en el regreso de los activistas de la Global Sumo Flotilla en el aeropuerto de Bilbao. Tel Aviv acusa ahora al gobierno español de hipócrita, porque esa actuación policial se produce tras las críticas de Pedro Sánchez ante el trato recibido en Israel por los integrantes de la flotilla una vez detenidos. Y convoca por eso a la encargada de negocios de la Embajada Española en Israel. Corresponsal en Jerusalén, Santi Echevarría. Buenos días, Santiago.
6: Buenos días. Si hubiera un campeonato mundial de difamar a Israel, dice el ministro de Exteriores Gideon Saar, el gobierno español de Sánchez ganaría fácilmente el trofeo. Pero cuando algo ocurre en su propio jardín, continúa el jefe de la diplomacia israelí, grillos, hipocresía, concluye en un vídeo difundido este domingo. Es el tono con el que Tel Aviv ha convocado a la encargada de negocios española en un episodio más en la escalada retórica que este país sostiene contra Madrid. Después de asaltar las embarcaciones de la flotilla en aguas internacionales y de agredir y maltratar a sus tripulantes durante su traslado y encarcelamiento, ahora acusa a las autoridades españolas de emplear una violencia severa, mayor, dice, que la de las fuerzas israelíes.
0: El accidente ferroviario en Adamuz. Hoy hablamos de lo y se va a hablar en el Senado. La comisión de investigación de la Cámara Alta. En esa comisión comparece el presidente de la Asociación de las Víctimas del Descarrilamiento. Mario Samper acude a la Cámara después de haberlo solicitado un montón de veces. Considera que su declaración es un compromiso con las víctimas para que tragedias como esta, en la que murieron 46 personas, no vuelvan a repetirse. Redacción en Andalucía, Juan León.
7: Mario Samper comparece hoy, tras haberlo solicitado varias veces, declarar ante los portavoces de los grupos parlamentarios, asistido por el abogado que coordina la asistencia jurídica de la asociación.
8: Suponemos que nuestro testimonio es valioso para esta comisión, así que nosotros encantados, por supuesto, de aportar y de denunciar o reclamar todas aquellas situaciones que se han generado en días posteriores, no solo en el accidente, con el objetivo de que simplemente las medidas necesarias para que esto no vuelva a ocurrir.
7: En cuanto a las indemnizaciones, se han cobrado hasta ahora apenas un 15% del total.
8: Entonces, llegan tarde. Yo creo que están sobre 20, 25 indemnizaciones las que ya se han cobrado. Están en trámite otras 150, pero todavía no ha ocurrido esto. Vamos, yo mismo, por ejemplo, aún no las he recibido. Y también la Junta de Andalucía también tiene unas subvenciones, pero tiene un plazo de 3 meses para solicitarlo, que todavía no ha empezado el plazo.
7: La causa judicial sigue su curso. La jueza ha nombrado a 3 peritos para que hagan un informe que determine la causa del accidente.
0: Mayo ha sido un mes de temperaturas extremas, primero con frío inusual y ahora con un episodio de altas temperaturas en varias partes de España. Y los colegios no cuentan con suficientes medidas para paliar el calor. Sindicatos y familias piden más medidas y financiación para que los centros educativos no sufran con estos episodios de calor extremo. Y no, a caballero.
1: Un año más, llega el calor y la mayoría de centros no se han preparado.
9: ¿Con mucho calor?
10: Sí.
1: Hay diferencias entre comunidades, pero no se han instalado de forma generalizada sistemas de climatización y, de momento, las ventanas son el único remedio contra el calor. Rafael Páez, Comisiones Obreras.
11: La única que hace un esfuerzo algo mayor es la Junta de Andalucía, pero el presupuesto es muy escaso con relación a las necesidades de la región. En Madrid las cifras de inversión son ridículas, no alcanzando a cubrir ni siquiera el 20% de los centros educativos públicos. En Cataluña se ha destinado una partida también muy escasa para mejorar la climatización y en Murcia tan solo se pretende aumentar la potencia eléctrica contratada y poco más.
1: Las familias reclaman medidas. María Sánchez, presidenta de CEAPA.
12: No hay plan más allá de que el alumnado pueda ser recogido antes por sus familias, lo cual afecta muchísimo a la conciliación y, lógicamente, hará que no se cumplan los temarios.
1: ¿Y qué dice la norma? No se pueden superar los 27 grados en las aulas.

0: El Museo del Prado de Madrid inaugura hoy la exposición A la manera de Italia, España y el gótico mediterráneo. Es una de las más importantes de este año y busca explicar cómo Italia influyó, como lo hizo, que fue mucho, en el gótico español. Ya la ha visto Dani Gallego.
1: El Trecento era hasta ahora una época considerada oscura en el mundo del arte. Ahora esta exposición la ilumina, evidenciando la influencia italiana reinterpretada como propia en España y Portugal. Joan Molina, comisario, habla sobre las más de 100 piezas que conforman esta ambiciosa muestra.
2: Pertenecen a un periodo, diría, único, donde, como podremos ver, la combinación entre la viveza cromática y la manipulación de los dorados da lugar a unos efectos estéticos únicos a nivel simbólico y a nivel óptico.
1: La selección incluye piezas de Lorenzetti, Lupo Di Francesco, Andrea Di Petruccio y nos demuestra cómo el arte español terminó inspirando a la propia Italia. El caso más llamativo es el del pintor Gerardo Starnina, por ejemplo, en su Virgen de la Humildad.
2: Representada en este mar de oro, en ese océano de oro, trabajado con miles de motivos y que presenta algunos elementos característicamente valencianos, entre ellos, para destacar sobre todo, esta diadema morisca característica de la Valencia de 1400.
1: A la manera de Italia es esta ventana al arte mediterráneo previo al Renacimiento que está disponible en el Museo del Prado hasta el 20 de septiembre.
0: La Coruña celebra la vuelta del Depor a la Primera División 8 años después. Ya ha amanecido y deben seguirlo celebrando. Juan Martín, buenos días.
3: ¿Qué tal, Juanra? Buenos días. Fíjate, unas 40.000 personas se encontraban este domingo en la Fuente de Cuatro Caminos en la ciudad gallega. Cientos y cientos de aficionados se desplazaron a Valladolid para vibrar con esa victoria de su equipo por 0-2 y otros tantos han recibido al equipo, al Depor, más allá de las 3:30 de esta madrugada a su llegada a La Coruña.
4: ¡A primera!
5: ¡Qué bueno!
4: ¡Primera!
5: Es pasión, ¿eh?
3: Sí. Así lo celebraban los jugadores hasta hace pues unas 2 horas. Entre cánticos y bengalas han celebrado el ascenso a primera jugadores, equipo técnico, con sus aficionados en esa fanzone de Riazor, festejos que van a continuar esta tarde. Es decir, lo de ayer allí, también Valladolid, la llegada esta madrugada y la rúa que les queda en la tarde de hoy. Sergio Escudero, capitán del Depor, celebraba en su ciudad, porque es vallisoletano, el ascenso y pasaba por los micrófonos de Radio Nacional en Tablero Deportivo.
6: Que el Depor esté donde se merece, sinceramente. Al final es una ciudad espectacular, una afición espectacular que cada día nos ha sorprendido más.
3: Descienden de segunda a primera federación Huesca, Cultural Leonesa y Real Zaragoza. La última plaza entre Mirandés, ahora en descenso, y Leganés. Se van a enfrentar ambos este próximo domingo en la localidad madrileña en un fatídico encuentro. El empate le vale a los pepineros para salvarse y solo la victoria en el caso de los burgaleses. Almería, Málaga, Las Palmas, Castellón, Burgos y Eibar van a pelear por 4 de las 6 plazas de playoff de ascenso. Esos 4 equipos lo van a conseguir, 2 se van a quedar fuera. Y también extensas las celebraciones en el Barça en las últimas horas con esa cuarta Champions femenina ante más de 4.000 personas por las calles de la capital de Cataluña, por Barcelona. En primera división, el Villarreal goleó 5-1 al Atlético de Madrid para terminar tercero, el conjunto amarillo, que se despidió de su técnico, Marcelino, y último encuentro de Griezmann, también con el Atlético de Madrid. Luis de la Fuente va a anunciar este mediodía la lista de seleccionados para el Mundial de Fútbol de Estados Unidos, México y Canadá. Lo vamos a contar a partir de las 12:25, hora peninsular, en un especial en Radio 5, Todo Noticias. A esa misma hora, Enrique Riquelme abre su sede electoral para optar a ser presidente del Real Madrid. Se va a medir con Florentino Pérez tras validar la Junta Electoral la candidatura del alicantino. Y la fecha de las elecciones la vamos a conocer hoy. Va a ser antes del 9 de junio. Lo tiene que dar, pues, oficialmente, sí, la Junta Electoral. En baloncesto, el Real Madrid, que se quedó muy, muy cerca de ganar la Euroliga en Atenas, esa Final Four. Los de Scariolo batallaron con todo hasta el final, casi fuerza en la prórroga, pero cayeron ante el Olympiacos griego por 92-85. En tenis, victorias en primera ronda de Roland Garros, de Davidovich y Bassols, eliminados Llamas y Sorribes, atentos hoy al debut de Rafa Jodar. En Fórmula 1, victoria en Canadá de Antonelli por delante de Hamilton y de Verstappen. Sainz noveno, Alonso no pudo terminar. Y en el Giro de Italia, el noruego de Vashnes se llevó la 15ª etapa, sigue liderando el danés Vingegaard.
0: Gracias, Juan.
3: A ti.
0: Buen día.
3: Igual.
0: Y a las 7:26, 6:20 en Canarias, A ver qué traen las redes. Sara Calvo, buenos días, Sara.
5: ¿Qué tal? Buenos días. Pues, ¿qué tenemos en las redes? Pues tenemos cine, tenemos música y tenemos fútbol. ¿Por dónde quieres empezar?
0: Lo quieras tú.
5: Pues por esto último, que es lo que tengo en el guión, si te parece, ¿vale? Bueno, ha sido un fin de semana de euforia para los culés. Acabamos de escuchar a Juan. Han celebrado dentro y sobre todo fuera de las redes, pues es una nueva Champions para el Barça femenino. Y con una estrella por encima del resto, ella, Alexia Putellas, y muy comentado este momento de la celebración en el que el público pues corea Alexia, quédate. También muy viral la imagen de la jugadora saltando con un eufórico Joan Laporta, que bueno, ya digo que estaba eufórico celebrando y saltando, lo dio todo. Bueno, también han celebrado por todo lo alto, vamos ya con el cine, ellos.
7: Javier Ambrosian, Javier Calvo, por la bola negra.
5: Pues eso, los Javis coronados como mejores directores en Cannes y las redes hablando de cómo tiene que ser vivir algo así con tu ex. Porque claro, no se puede separar la parte personal de la profesional en esta pareja. Pues mira tú, precisamente Javier Ambrosi lo ha explicado en Televisión Española.
8: Hemos tenido un año súper complicado por muchas razones privadas y lo difícil que ha sido sacar esta peli. Y me emocionaba que estuviéramos juntos, ¿sabes?
5: Ay, es que lo que nos gusta un salseo.
8: Y me emocionaba que estuviéramos juntos, ¿sabes? Y que aparte que lo compartamos. O sea, como me ha emocionado real sentir que, joder, que estamos unidos en muchos sentidos.
5: Bueno, qué bonito ha sido. Bueno, y ahora nos vamos de conciertos. Nos vamos a Barcelona, que se ha convertido este finde en Puerto Rico, casi casi. Bueno, es así sonaba esa canción de Vi tirar más fotos de Bad Bunny y todavía se habla y mucho de los dos conciertos del puertorriqueño en la capital catalana el viernes y el sábado. Bueno, y no sé si conoces este grito de orgullo boricua que ya es una tradición en los conciertos de Bad Bunny y que fue pues gritado, vamos a decirlo así, por Ibai Llanos, el fue el encargado de decirlo y, como no, explicó en un vídeo en sus redes pues cómo le convencieron para ello.
9: Estaba yo en la casita, al fondo del todo, perfil bajo total, en primera fila todo el mundo bailando, yo ahí no pintaba nada. Y de repente aparece alguien del equipo de Bad Bunny, alguien que trabajaba en el evento. Dice, ¿qué, te lo está pasando bien? Y digo, sí, sí, muy guapo, tal. Y dice, oye, ¿tú dirías a Chopper es otra cosa? Y yo, no, ¿cómo voy a decir esto? Digo, esto es mucha responsabilidad. Digo, encima generalmente sale gente del público y tal. Digo, no, que va, que va. Y me dice, ¿te has cagado?
5: Uy, sí, ahí va y le van a decir que si se caga, pues no, pues claro que no, él lo gritó, él estaba en la casita, lo ha comentado, la casita de los VIPs, no era el único famoso, ¿vale? Hemos visto en redes a la actriz Úrsula Corberó, al presentador Marc Giró, fíjate, así de fondo, Juanra no está todo perdido, atento al email que puede llegar, también está media plantilla del Barça, tal y como se esperaba, y bueno, además de como público, también hubo VIPs sobre el escenario. Y esa fue Bad Gyal, la invitada sorpresa del viernes y muy aplaudida, que cantó pues ese tema ya mítico de Bad Bunny, el de Yo perreo sola.
0: Pues nada, si me llega el correo te lo paso.
5: Ay, no sé yo si me veo yo ahí bailando entre VIPs, no soy yo lo suficiente. Bueno, pásamelo, ya veremos. A ver, este es el lado bueno de estos conciertos, ¿vale? También ha habido una cara menos alegre y festiva, pero igualmente viral.
10: 500 pavos de entrada en la VIP de Bad Bunny. No podemos movernos, no podemos hacer nada. Está sonando Bad Bunny ahí, me encanta, sí, pero no puedo moverme, no puedo bailar, no puedo hacer nada.
5: Pues sí, este vídeo muy comentado del creador de contenido, sí, Jordi Ferrández. Él pagó una de las entradas VIPs, 500 euros, y compartió su indignación en redes pues después de vivir una experiencia pues de todo menos VIPs, la verdad. Estaba totalmente hacinado en una parte frente a la casita esta precisamente, pero no se podía mover. Es más,
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5: Dice que terminó con un ataque de ansiedad y ha denunciado el maltrato que dice que le dio el personal de seguridad cuando pidió salir, esto que estamos escuchando. Bueno, esperemos que tomen nota y la cosa mejore de aquí al día 30, cuando comenzará pues esa parte madrileña de su gira de 10 conciertos. Y unos segunditos para Miley Cyrus, que acaba de recibir...
0: Esta mujer lo que quiera.
5: Me encanta. Este ha recibido su propia estrella de la fama en Hollywood. ¿Y sabes qué está siendo lo más comentado? Un vídeo en el que está posando con el novio y le dice, bueno, ya, cara yo sola. Bravo.
0: Bravo, gracias.
5: Adiós.
0: Hasta luego.
12: Adiós, déjame en play.
0: ¿Qué me recuerda eso? Bueno, 7 y 25, 6 y 25 en Canarias. Estos son los medios de Radio Nacional. Le dejo ahora con la información local.
12: 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Sara de Blas.
13: Buenos días. Hasta ahora la temperatura en la capital es de 16 grados. En el cielo hay algunas nubes. Conocemos el pronóstico del tiempo.
14: Buenos días. Continúa el calor en la provincia de Valladolid. Temperaturas altas durante el día para la época del año en la que estamos. Y atención, porque durante la semana todavía van a subir un poco más. Hoy la máxima será de 32 grados en Valladolid capital, 33 en Medina del Campo y Tordesillas. A partir del miércoles y el jueves llegaremos a valores máximos de 35 grados. Las mínimas en los próximos días no cambian, suben un poco a partir del jueves. El tiempo estable y soleado, hoy todavía con intervalos de nubes, sin descartar algún chubasco débil y disperso. A partir de mañana tendremos cielo poco nuboso despejado. Es una información de AEMET.
13: Hace dos semanas el Ayuntamiento de Valladolid vivía el pleno de debate del estado de la ciudad. 14 días después, los grupos municipales defenderán sus resoluciones. Samuel Senovilla.
15: Muy buenas. Las del Partido Popular comparten, según su portavoz, la defensa de los intereses de los vallisoletanos. Blanca Jiménez.
16: Por eso seguimos hablando de vivienda y le reclamamos al Gobierno de España que, ya que ellos dicen y no hacen, al menos prioricen el desarrollo del sector de la Florida, donde el Ayuntamiento de Valladolid ya ha ordenado casi 500.000 metros cuadrados de suelo que van a permitir la construcción de más de 3.000 viviendas.
15: En todas ellas, el consistorio propone instar al Gobierno central o a sus ministerios, algo que se prevé que el Grupo Municipal Socialista reproche. Pedro Herrero.
17: Ministerio de Justicia, al Ministerio de Transportes, incluso que se cambie la ley de Haciendas. En fin, pues no sé para qué está en el Senado y su compañera Cantalapiedra está en el Congreso de los Diputados, pues que insten allí a cambiar la ley que sea oportuna, ¿no? Y el caso de Vox, que, en fin, no saben dónde están, ¿no? Se piden cosas a sí mismos.
15: Valladolid toma la palabra, presenta 5 propuestas de resolución. Aseguran para frenar la parálisis de la ciudad. Rocío Anguita.
18: Nuestra ciudad requiere muchísimas mejoras que este equipo de gobierno no está llevando a cabo y no está dando solución a los problemas de los vecinos. Nosotros, el Grupo Municipal Valladolid Toma la Palabra, presenta 5 propuestas fundamentales para mejorar la vida de los vecinos.
13: Hoy se reanuda en la audiencia de Valladolid el caso por el denominado caso Ataúdes, una sesión en la que continuarán declarando los acusados. En la última sesión, Ignacio Morchón ha situado a su padre, ya fallecido, al frente del negocio, incluso cuando estaba jubilado. Ha negado cualquier cambiazo de los féretros. Ignacio Morchón ha respondido solo a las preguntas de su abogado y ha insistido en que todo el caso es una venganza de Justo Martín, el extrabajador que denunció los hechos.
19: Yo que no íbamos a meter en la empresa ni a su hijo ni a su hija. Se cogió tal cabreo, se cogió tan mala hostia que dijo, ahora veréis.
13: El acusado Ignacio Morchón también ha añadido que todas las fotos aportadas por Justo y que están sirviendo para sostener las acusaciones son un montaje.
19: Se ha rasgado, se ha tirado de la seda interior, con el hecho que nos queda una caja desnuda. Y a los laterales ha dejado la seda, o sea, no se ha molestado ni en pasarla por debajo para esconderla.
13: Las declaraciones de los acusados continuarán hasta el miércoles. El espectáculo Refugi de la compañía catalana Manolo Alcántara ha ganado el premio al mejor espectáculo de la edición del Festival Internacional de Teatro y Artes de Calle de Valladolid, que estos días han tomado la ciudad. El jurado ha reconocido a Refugi por haber ofrecido un espacio para el pensamiento y la filosofía y transmitir con honestidad la sabiduría de aceptarnos vulnerables. Irene Carvajal es la concejala de Cultura del Ayuntamiento de Valladolid.
20: Porque el TAC tiene esa capacidad única de acercar la creación contemporánea al ciudadano, de eliminar barreras y de crear comunidad, de crear diálogo cultural. Eso es lo que queremos que sea el TAC. Por lo tanto, mi agradecimiento a todos los que habéis hecho posible que el TAC nuevamente y en esta 27 edición sea una realidad.
13: Proyecto de renaturalización de Lesgueva, una visión ecologista, es el título de una jornada celebrada por Ecologistas en Acción, un encuentro en el que se presentan las consideraciones que el colectivo ecologista considera debe contemplar el plan de renovación urbana del Valle de Lesgueva. Joaquín Romano.
21: Que más que restauración en un sentido de renaturalizar, es una restauración en un sentido de recuperar lo que podríamos llamar la parte arquitectónica del Lesgueva.
13: Además, el archivo de Simancas acoge hoy la jornada Divulgación Hispano-Irlandesa. Francisco de Cuellar, Naufragios, Periplos y Archivos. Sigan informados en esta sintonía y en rtv.es. Buenos días.
0: Son las 7:30, las 6:30 en Canarias.
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0: Hoy podríamos conocer el sumario del caso Plus Ultra, en el que está imputado el expresidente José Luis Rodríguez Zapatero por, presuntamente, liderar una red de tráfico de influencias. Es una acusación basada en los informes de la UDEF a los que ya hemos tenido acceso este pasado fin de semana. Lara Hermoso, buenos días, Lara.
1: ¿Qué tal? Buenos días. 19 meses de investigación policial resumidos en esos dos informes que apuntala las acusaciones del auto del juez Calama. Sigue sin haber mensaje alguno del expresidente del gobierno, pero sí hablan terceros de su supuesto papel en el rescate de Plus Ultra. La UDEF también sitúa a Zapatero como intermediario de China para la compra de petróleo de Venezuela a cambio de mordidas. El expresidente, a través de un periodista, ha vuelto a defender su inocencia. Dice que la policía yerra y en el PSOE mantienen la confianza en el expresidente Pachi López.
2: Una trama de Zapatero ya, pero es que Zapatero aparece apenas en alguna conversación. No hay reuniones en 5 años prácticamente con Zapatero. Por lo tanto, pruebas y que se garantice la presunción de inocencia. Y luego hay otro mundo.
0: Pedro Sánchez no se plantea convocar elecciones a pesar del tirón de orejas este fin de semana de uno de sus socios más leales, el PNV.
1: Sin alaracas, pero el presidente de los nacionalistas vascos cree que tras la imputación de Zapatero es inviable que el gobierno agote la legislatura y llegue a 2027. Aitor Esteban.
22: Vamos a seguir muy de cerca este asunto, como otros que también tiene el PSOE en tribunales. Un panorama que ciertamente hace muy difícil que Sánchez pueda culminar la legislatura. Más bien, diría que sería irresponsable seguir más allá de 2026 sin rumbo, sin presupuestos, sin una mayoría estable y con una agenda descontrolada y judicializada.
1: La cuestión venezolana es especialmente sensible para los gelchales y los vínculos que la investigación dibuja entre Zapatero y el régimen chavista son difíciles de digerir a pesar de que gobiernan con los socialistas en Euskadi y en las tres capitales vascas. Eso sí, el PNV deja claro que no apoyarán una moción de censura del PP con el concurso de Vox y los populares. Pues arremeten contra los socios. Miguel Tellado es el secretario general del PP.
23: ¿Quiénes provocaron que esta gente llegara al poder? ¿Quiénes? Pues no tienen nada que decirnos ahora. ¿Dónde están?
0: Miles de personas salen a las calles de distintas capitales españolas para reclamar una vivienda digna.
1: La más multitudinaria, la de Madrid, donde según la delegación del gobierno se han dado cita 23.000 personas.
24: En algún momento que los jóvenes podamos independizarnos, actualmente estoy precisamente viviendo con mis padres porque está imposible la situación.
25: No puedo llegar a fin de mes pagando mi casa y eso que supuestamente pago una casa que es barata, entre comillas, en Badajoz.
1: El sindicato de inquilinas llama a la desobediencia e insta a iniciar un proceso para una huelga general.
0: En la Comunidad Valenciana continúa la huelga general en la educación, pero hoy afrontamos una jornada clave. Los sindicatos van a presentar su propuesta al gobierno. José Andrés Castellano, buen día, buenos días.
26: Buen día, sí. Los sindicatos STEP, Comisiones Obreras y UGT van a presentar esta mañana en la Consellería de Educación un documento con su propuesta de acuerdo para poner fin a la huelga indefinida de profesores. Ahora bien, esto no significa que la huelga se vaya a terminar hoy y ni siquiera que se reúna la mesa de negociación, que desde el pasado miércoles no se reúne, pero sí es la condición sine qua non que había puesto la Consellería para retomar esas negociaciones que los sindicatos, esa es la condición que los sindicatos presentaron una contrapropuesta tras rechazar la que les ofreció Educación. Eso es lo que ha ocurrido hoy.
27: El lunes tendrá a primera hora de la mañana un nuevo documento, el enésimo documento, y la esperaremos ahí a la puerta a que nos llame para entrar a negociar, sin ningún problema.
26: La Marcandera, el sindicato STEP, los sindicatos explicarán el documento a las 10 y han convocado además concentraciones frente a la Consellería y otras localidades de la comunidad con las que da inicio a la tercera semana de movilizaciones que les llevará a manifestarse de nuevo de forma masiva, si no hay acuerdo, el próximo miércoles por las calles de Valencia.
0: Y hoy comparece ante la jueza de Catarroya la alcaldesa de Torrent.
1: La popular Amparo Folgado está citada como testigo ante la jueza que investiga la gestión política de la DANA. Será la segunda dirigente municipal en comparecer después de que lo hiciera el alcalde de Utiel, Ricardo Gabaldón, también del PP, como Folgado.
0: En Málaga hoy comienza en la audiencia provincial el juicio al sacerdote acusado de sedar y agredir sexualmente a 4 mujeres entre 2014 y 2018. Antonio Rial, buenos días.
28: Hola, buenos días. Sí, el cura de Vélez Málaga, conocido como el padre Franz, enfrenta una petición de la Fiscalía de 72 años de cárcel, acusado de presuntamente violar y grabar a cuatro mujeres tras sedarlas. Hace 3 años, la entonces pareja del párroco con la que convivía en Verilla fue la que halló un disco duro con las grabaciones en el ordenador del sacerdote y lo denunció. Las agresiones se habrían llevado a cabo en un periodo de 4 años en distintos viajes del cura con un grupo de amigos. Las víctimas nunca fueron conscientes de que habían sido violadas. El obispo de Málaga, José Antonio Satué, ha pedido perdón por este caso avanzado, que si es declarado culpable, la Iglesia indemnizará a las víctimas.
0: Marco Rubio ve factible alcanzar hoy mismo un acuerdo con Irán.
1: Palabras del secretario de Estado de Trump esta madrugada en la India, después de que el New York Times avanzara ayer que hay un principio de acuerdo para reabrir el estrecho de Hormuz. Eso sí, ante el resquemor de Netanyahu, Rubio avanza que cualquier pacto incluirá una cláusula para que Israel tenga derecho, dice, a protegerse.
3: Well, Israel always has a right to protect itself. Every country in the world does. And so if Hezbollah is going to launch missiles or launches missiles at them, Israel has every right to respond to that or to prevent that from happening.
0: El gobierno israelí, que ha llamado a consultas a la embajada, a la encargada de negocios de la Embajada de España en el país, a Francisca Pedrós.
1: Lo ha hecho a modo de protesta por las cargas que se llevaron a cabo en el aeropuerto de Loyu, en Bilbao, cuando llegaron 6 miembros de la Global Sumut flotilla que habían estado detenidos en Israel. Los propios activistas han criticado también que la Ertzaintza haya cargado con porras y piden dimisiones.
4: Lo que no puede ser que llegamos, gente con los ojos morados, manos rotas, costillas rotas, no tiene ni nombre, vamos, ya que tienen que rolar cabezas.
1: El consejero de seguridad del gobierno vasco ya ha pedido disculpas.
0: Y hasta ahora, una canción, Lara, para afrontar el lunes.
1: Bueno, pues como el viernes no viniste, no pudimos escuchar esta preciosidad que es lo nuevo de Alela Dayan, una de las voces más estimulantes del folk americano. Are you round to catch a spark? Así como tranquilita, para empezar la semana con un poquito de calma, de buen rollo, así como para arrullarnos un poco. Que luego nos arrolla la vida. Bueno, a mí me arrolla.
0: A todos un poco.
1: Y esto va a nuestra lista de Spotify a las mañanas musicales, que espero que hayas escuchado en tus días de asueto.
0: Naturalmente.
1: Bueno, voy a actualizarla, que si no luego se me va la olla.
0: En viajes largos ya sabes que me engancho.
1: Venga, hasta luego, Lucas.
0: Hasta luego, Mari Carmen, y nos quedamos arrullados por la música. En vez de arrollados, bueno, al final nos ha arrollado la actualidad. ¿Qué nos arrolla? Pues la guerra de Irán y sus consecuencias, que tiran a la baja la popularidad de Donald Trump. Sus escasas y confusas explicaciones de por qué se inició y cuál es la situación le restan apoyos incluso en su movimiento MAGA. Y en ese contexto, con los precios de los combustibles y de la cesta de la compra subiendo, el presidente de Estados Unidos encara las elecciones de mitad de mandato en horas bajas. En juego está, por ejemplo, la estrecha mayoría republicana en el Congreso. Corresponsal en Estados Unidos, María Carou.
5: Jessica tiene 42 años, trabaja pintando casas. Normalmente utiliza una furgoneta, pero ahora intenta moverse en un coche más pequeño que consume menos. Antes llenaba el depósito con $100, ahora con ese dinero lleno la mitad, nos dice, en una gasolinera de Fauquier, Virginia, un condado donde en 2024 el 60% de los votos fueron para Donald Trump y su promesa de no empezar guerras. No entiendo qué hacemos allí, nos dice Jessica. Según las encuestas, solo 1 de cada 3 ciudadanos estadounidenses apoyan la decisión de ir a la guerra con Irán. Entre ellos está Wayne. Irán está under a very quien defiende que era hora de hacer algo para cambiar el régimen malvado iraní. Para Wayne, las subidas en el precio de la gasolina son un mal menor. Él votó por Donald Trump en 2024, dice que volvería a hacerlo sin duda, al revés que Jack. You know, I'm a Vietnam veteran and I'm against all war. Veterano de la guerra de Vietnam, que nos dice que no quiere más guerras.
6: President Trump had gone to the American people and spoken to them from the Oval Office.
5: Michael Corfield es politólogo en la Universidad George Washington. Considera que el apoyo a esta guerra es tan bajo, en parte porque Donald Trump se embarcó en ella sin explicar previamente por qué era necesaria.
6: But he didn't do that. He released a video
5: En lugar de comparecer en el despacho Oval, publicó un vídeo de madrugada y no ha parado de contradecirse sobre los motivos que justifican esta guerra. Corfield dice que así Trump perdió el patriotismo que se despierta en los estadounidenses ante situaciones como esta. Con este panorama, con la popularidad de Donald Trump bajando, Corfield considera que los republicanos parten con desventaja en las elecciones legislativas de noviembre. En la calle, en Fauquier, independientemente de la ideología, casi todos nuestros entrevistados coinciden en una idea.
7: I wish they would be able to work together more.
8: And I would like us all to work together.
9: They won't work together.
10: Everybody's a little bit on edge, I think.
5: Les gustaría, nos dicen, ver una sociedad menos dividida y unos representantes políticos que trabajen juntos.
0: Y en este punto, con Eva Baroja, el Contrapunto. Muy buenos días, Eva.
13: Buenos días, Juan Ramón. Feliz lunes.
0: Gracias.
13: El sociólogo Max Weber habla del liderazgo carismático, ese cuya autoridad se basa en el heroísmo o en el carácter sagrado o ejemplar de un determinado político. Es una especie de fascinación colectiva que lo eleva a lo alto de los cielos y lo convierte en mito, leyenda o semidios. Así que cuando llega la caída a los infiernos, suele ser muy estruendosa.

0: es lo que le está pasando estos días a Zapatero, lo que le pasó a Errejón, a Rato o a Puyol, lo que le ha pasado también a tantos celebrities. En los últimos años, Zapatero se había convertido en un símbolo moral, un referente de un progresismo en horas bajas, un presidente del gobierno limpio de corrupción durante sus mandatos, dialogante, con talante, buenas cejas y sonrisa en los ojos.
1: Revísteme con tu terrorismo emocional.
0: Pero el referente por el momento ha decepcionado y ha generado en torno a sí una tormenta política y también emocional. Porque como en la novela de Stevenson, dentro de Zapatero había un Dr. Jekyll y un Mr. Hyde, capaz presuntamente de ser corrupto y traficar con su influencia para obtener beneficios económicos. Vale, es verdad, no nos adelantemos. Estamos en el inicio de una investigación que acaba de comenzar. Hay indicios que parecen muy graves, pero no todavía pruebas documentales, y corresponderá a los tribunales determinar el grado de responsabilidad de Zapatero. Pero el daño ya está hecho, y taparse los ojos, compararlo con otros políticos del Partido Popular o poner excusas que dañan la imagen de nuestras instituciones no es una opción.

0: Lo de Zapatero ha sido un desengaño para quienes depositaron en él sus esperanzas y sus valores morales, para quienes hoy se sienten decepcionados. Pero quizás crecer, madurar, sea aprender a aceptar que nadie es perfecto, que todos podemos ser buenos y malos, depende de para quién. Y que es saludable huir del personalismo en política si queremos evitar el desencanto. Porque la idealización siempre termina mal. Ocurre en la pareja, en la familia y en el trabajo. Nadie soporta el peso de ser un ser inmaculado. Antes o después se está en la cuerda floja. Un escándalo, una filtración, una cuenta opaca, una fotografía inoportuna, una contradicción, un negocio turbio, una infidelidad, un error, un malentendido, un abuso de poder. Seguro que os ha pasado alguna vez que cuando conocéis a alguien que considerabais un referente, os lleváis un absoluto desengaño y os sentís idiotas e inocentes por haber sentido esa fe ciega hacia la persona que hoy ha traicionado vuestra confianza. Eso en la vida. En cuestiones ideológicas quizás no deberíamos convertirnos en hinchas de ningún político y defender nuestras ideas sin beatificar a quien las representa. Creo que no necesitamos más mesías entre la clase política. Con ser capaces de pensar por nosotros mismos y entender algo entre tanto ruido, ya vamos sobrados. Lo dice la sabiduría popular. Si no quieres que te decepcionen, no conozcas a tus ídolos. Aplicable a artistas y a políticos. Hasta mañana, Juan Ramón. Que tengáis un buen día.
1: Hasta mañana, Eva Roja. Muy buen día.

0: Menos cuarto, las 8, las 7 en Canarias, las mañanas de Radio Nacional, ahora con la información territorial.
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2: Hola, muy buenos días. Tren madrugador fue la consigna lanzada por más de 500 personas que se concentraron ayer a las puertas de la subdelegación del Gobierno en Zamora bajo un calor veraniego con presencia de todos los partidos políticos y los principales agentes sociales. Exigieron al Ministerio de Transportes un Avant como el que en 2018 llegaba a las 8 y 5 de la mañana a Madrid. Carlos Perfecto es el presidente de la Asociación de Usuarios de AVE en Castilla y León.
3: Un Avant madrugador, ya. Y digo ya porque lo hemos tenido y se ha rebajado. Entonces no hay ningún motivo que ahora mismo no puedan poner un tren Avant madrugador para que la gente de Zamora pueda ir a trabajar y sobre todo para recuperar esos talentos que se han ido porque están esperando a volver a Zamora.
2: Y además la cofradía Minerva y Vera Cruz de León no apuesta por la plena igualdad de derechos en la vestimenta penitencial. Tras las votaciones de ayer, las mujeres tendrán que seguir cargando con la peineta y solo los hombres podrán llevar túnica. Vamos ya con la ronda de temperaturas. Ávila, buenos días.
4: Buenos días. En Ávila, 17 grados con nubes y claros.
5: En Burgos, 16 grados y cielos despejados.
6: 20 grados tenemos ya a esta hora en León. En el cielo también algunas nubes.
7: 18 grados ahí en Ponferrada, cielo nuboso.
8: 16 grados en Valencia, cielos prácticamente despejados con algunas nubes altas.
9: En Salamanca tenemos 18 grados con nubes y claros.
10: 19 grados, nubes altas, cielos despejados en Segovia.
11: En Soria luce el sol, 11 grados.
12: En Zamora tenemos 17 grados, intervalos nubosos.
2: En Valladolid uno menos, 16, nubes y claros. Previsión Luce Peda, buenos días.
13: Buenos días, continúa el calor en Castilla y León, temperaturas durante el día altas para la época del año en la que estamos llegando, superando los 30 grados y atención porque el calor se intensificará a partir del miércoles. La semana será muy calurosa a partir del miércoles y el jueves, el calor todavía será más intenso. Hoy todavía con nubes de evolución hacia el noroeste, donde esperamos por la tarde algunos chubascos y tormentas, sobre todo en la provincia de León, donde esta tarde todavía las tormentas pueden ser localmente fuertes con granizo y fuertes rachas de viento. A partir de mañana desaparecen las tormentas. Hoy alcanzaremos 34 grados en Zamora, 32 en Palencia, Salamanca y Valladolid, 31 en León, 30 en Burgos, 29 en Segovia y en Soria y 28 en Ávila. Temperaturas durante el día altas para la época del año en la que estamos, que suben todavía más durante la semana. Es una información de AEMET.
2: Y hay dos incendios activos, uno cerca de Barrios de Luna en Irede, en León, y otro en Busto de Bureba, en la provincia de Burgos. En el control está Mario Rodríguez. Unos 500 zamoranos participaron ayer en una concentración para reclamar un tren madrugador que permita llegar a primera hora de la mañana a Madrid desde Zamora y exigir una mejora en los servicios ferroviarios existentes entre ambas ciudades a través de la línea de alta velocidad Madrid-Galicia. Hubo representantes de todos los partidos políticos, también de las centrales sindicales. Hicieron hincapié los convocantes en que los nuevos horarios no cubren de forma adecuada las necesidades de quienes utilizan el tren de alta velocidad para acudir a su lugar de trabajo o por necesidades médicas. José Ramón Andrés es el presidente de la asociación en Zamora.
14: Reclamar un tren madrugador con el objeto de que la gente que vive en Zamora pues pueda trabajar en Madrid y volver a unas horas razonables, así como demandar, pues por ejemplo, a pequeños municipios pues una comunicación doble que le permitan pues moverse tanto Sanabria como venir al campo, los cuales también se han visto muy afectados con esta nueva reestructuración.
2: Y seguimos en Zamora porque hoy el presidente de la Diputación tiene previsto presentar en el juzgado el recurso de reforma por el que quiere evitar acudir a declarar como investigado dentro de la trama de Ultra Sanabria. Gonzalo Miralles, buenos días.
15: ¿Qué tal? Buenos días. Y hoy termina ese plazo de 3 días concedidos a los investigados para presentar recursos y esquivar así la citación como investigados en torno a las subvenciones concedidas al evento deportivo Ultra Sanabria. La semana pasada conocimos precisamente que esa citación fue notificada al actual presidente de la Diputación de Zamora, Javier Faúndez, que apura hasta esta jornada para presentar ese recurso de reforma ya anunciado. Faúndez, junto a Del Canto, actual diputado por Deportes, argumenta que esas concesiones con reparo se han otorgado con anterioridad a su llegada a la presidencia de la institución provincial.
16: Ambos actos, pago y concesión de la ayuda con reparo, nosotros somos ajenos a ellos porque se hace lógicamente antes de entrar en nuestro mandato.
12: Una citación judicial programada para el próximo 25 de septiembre, salvo, eso sí, que los recursos prosperen, en una causa en la que también están citados el expresidente de la Diputación, Francisco Requejo, y el ex responsable de deportes, Jesús María Prada. Recordamos que el PSOE de la Diputación también se ha personado en la causa.
2: Y nos vamos a Soria. La situación de la empresa Ondara de Garray continúa pendiente de financiación y de la comercialización de las plantas de cannabis, y mientras los trabajadores llevan desde el año 2022 empalmando ERTE. Esther Escalada, buenos días.
17: Buenos días. Pues hoy el Comité de Empresa mantendrá una reunión con la firma para hacer un seguimiento de ERTE que de manera unilateral aplicó la empresa. Amor Pérez, secretaria provincial de Industria de Comisiones Obreras.
18: Comisiones Obreras, en lo que está centrado ahora es en las reclamaciones de cantidades de los trabajadores, porque es mucho dinero. Algunos han pedido su extinción de contrato porque son tres nóminas indebidas más los complementos y luego ya les metieron en un ERTE por un año.
17: Y mientras los técnicos de Ondara han convocado al margen del comité de empresa huelga por impagos de salarios, huelga que no comparten los sindicatos al no tener efectividad alguna, dicen, por falta de actividad de la empresa. Pablo Soria, FICA, UGT.
19: Igual que tampoco sabemos a fecha de hoy que si tenemos las semillas y no tenemos las semillas. Aquí es pues eso, otro ocultismo total de todas las partes de la información, con el perjuicio de que los trabajadores que están en ERTE y no tienen prestación, que se están acogiendo a las ayudas, pues tampoco están cobrando las nóminas que otros cobran, que están trabajando.
17: Los problemas se suceden en una planta que comenzó comercializando rosas y que desde el 2022 intenta hacerlo con otro producto, como es el cannabis medicinal, pero con múltiples dificultades.
2: La Cofradía de Minerva y la Santa Veracruz de León rechazó ayer que las mujeres que forman parte de ella puedan procesionar y portar los pasos con túnica como los hombres, y tendrán que seguir saliendo como manolas de negro riguroso, es decir, con mantilla y peineta. La Cofradía, una de las más antiguas de León, convocaba a sus hermanos a una junta extraordinaria para votar si procedía o no modificar sus estatutos, y aunque fueron más los votos positivos con 240 que los negativos, no se lograron los 312 que se requerían para el cambio. José María Domínguez, abad de la cofradía.
20: No se ha alcanzado el mínimo de los dos tercios del escrutinio de votos emitidos, con lo cual pues no ha salido adelante la modificación propuesta del estatuto y el artículo queda como está.
2: La ministra de Igualdad, Ana Redondo, puso en valor ayer en Paredes de Nava, en la provincia de Palencia, la labor del Museo de los Cuentos y la Ciencia. Aseguró que es un espacio en el que se reivindica el papel de las mujeres en la historia y en la ciencia, y que su legado recupera la trayectoria de artistas que fueron invisibilizadas a lo largo de los tiempos.
21: Este es un museo que yo creo que reivindica a las mujeres, reivindica una historia muchas veces olvidada, muchas veces en Paredes de Nava, un lugar en el que se dan valor a otras mujeres. Ha hecho posible que en este museo, en Paredes de Nava, que ya ha sido visitado por más de 33.000 personas a lo largo de estos 4 años de vida, se ponga en valor otras mujeres, se ponga en valor a mujeres en la ciencia, a otras mujeres en el arte, en la literatura.
2: Y las mujeres rurales son esenciales para asentar la población, y más en una comunidad como la nuestra, con una despoblación tan acuciante. Desde la Federación Española de la Mujer Rural, FEMUR, reivindican este papel y exigen reducir la masculinización del medio rural, su envejecimiento y garantizar la igualdad de oportunidades. José Manuel Aro.
22: Así lo ha manifestado en Radio Nacional de España su presidenta, Juana Borrego, quien ha enumerado numerosas carencias para estas mujeres en materia de sanidad, educación, transportes e incluso en recursos contra la violencia de género.
23: La mujer rural en estos momentos, aparte de los avances que se han conseguido en alguna materia de igualdad, y además en otra serie de materias sigue siendo infravalorada y además tratadas como ciudadanas de segundo.
22: Borrego ha defendido el talento femenino y su capacidad de adaptación a los retos que afronta el mundo rural. Y para combatir todas esas carencias, Borrego apuesta por la formación.
23: Las mujeres rurales no tienen posibilidad de tener una formación adecuada y tan fácilmente como la tienen en las ciudades. Siempre tenemos que, desde luego con la federación, tienen un gran apoyo porque estamos dándoles formación continuamente, pero a demanda. Quiero decir que si en un pueblo van a construir una residencia, las formamos para que haya personal para esa residencia.
22: FEMUR cuenta con un centro de formación en Gontalvilla, Segovia, además de numerosos proyectos como el de Mujeres Rurales que Inspiran, una iniciativa que que consiste en la creación y difusión de material audiovisual para dar visibilidad a proyectos liderados por mujeres rurales en Castilla y León.
2: Y la Asociación Bejarana contra el Cáncer de Salamanca ha presentado 9 propuestas que llevarán ante ayuntamientos, diputación, gerencia de salud e incluso la Consejería de Sanidad cuando se conforme el nuevo gobierno. Entre la lista se encuentran mejoras en el transporte, en las citaciones, también en la atención al paciente. Silvia Trujillo.
0: La odisea de acudir desde un pueblo en ambulancia para recibir tratamientos en el Hospital de Salamanca es común para todos los pacientes. Largas esperas y perder gran parte del día en ello. Por eso, desde esta asociación urgen especial atención a las personas con cáncer de la zona de la Sierra de Béjar. Elías Fraile es presidente y propone esta solución.
1: Que lo tenemos muy, muy fácil y en la inversión es 0 euros, es simplemente que la Junta Castellón y el Ayuntamiento de Salamanca den permiso para que el autobús interurbano, el autobús de línea que va Béjar-Salamanca pasando por los pueblos, pare en la puerta del hospital.
0: Pero entre los puntos también se incluye una mejora de la calidad asistencial con un aumento de oncólogos, agilidad en las pruebas diagnósticas y también en los tratamientos. Otra reivindicación es aumentar las unidades de paliativos, sobre todo por la provincia.
1: La de medio rural se tiene que triplicar, ya no duplicar, triplicar. No se da abasto, pues no es el tema solamente de cáncer, es de cualquier patología. No hay nada más digno que tener un final de vida digno y humano y controlado por unos profesionales como son los de cuidados paliativos, las personas más adecuadas para llevar ese final de vida.
0: Estos son algunos de los motivos que se van a exponer desde la Asociación Bejarana contra el Cáncer ante las diferentes administraciones, incluida la Consejería de Sanidad de la Junta de Castilla y León, cuando se constituya.
2: Y vamos ya con los deportes. Fernando Pérez, buenos días.
3: Buenos días. La cuerda de la esperanza se rompió para la Cultural y Deportiva Leonesa, que justo un año después de su ascenso vivía la cara opuesta con el descenso ante el Burgos. La derrota por 0-2 con doblete de David González llevó a los leoneses a primera red y al conjunto blanco y negro, según su técnico Luis Miguel Ramis, en mejor situación, pendiente solo de ganar a la Andorra y esperar el tropiezo de al menos uno de sus 4 rivales.
4: Y es lo que tenemos que pensar de cara al domingo, en ganar. Yo estoy 100% convencido que si nosotros hacemos eso nos vamos a meternos en playoff, seguro.
3: En el banquillo culturalista, su técnico Rubén de la Barrera, que vivía 8 años después un nuevo descenso, tendrá que esperar la decisión del club sobre si entra en sus planes de futuro.
4: Pues a partir de mañana, pues convencido estoy de que el club tiene claro lo que pretende, cómo lo quiere y con quién hacerlo.
3: Una vez sentenciados Cultural, Huesca y Zaragoza, solo el Mirandés depende de sí mismo para culminar la remontada, después de vencer 3-1 al Granada con tantos de Hernández y 2 de Unax. Para ello tiene que ganar a domicilio al rival con el que compite por la última plaza de permanencia, el Leganés. Y el Real Valladolid se despedía con una derrota 0-2 ante un Deportivo que celebró su vuelta primera varios años después en Zorrilla y con los blanquivioletas teniendo claro que cambiará mucho su futuro proyecto. En la Liga CB de baloncesto, derrota intrascendente de San Pablo Burgos ante Juventud, 86-79. En rugby habrá campeón de Liga de la Comunidad, ya que en la final se medirán Quesos Terpinares y Burgos, que vencían a Liceo y Alcobendas. Y en la Vuelta Ciclista Femenina, Burgos triunfo en las Lagunas de Neila de la neerlandesa Yara Castellín para llevarse también la general.
2: Y hoy lunes 25 de mayo es fiesta local en la ciudad de Zamora. Se celebra la romería de la Virgen de la Concha a la Iniesta. Es la edición número 736 de una de las celebraciones romeras más antiguas de España. Zamora, Luis Ángel García Lera, buenos días.
24: Buenos días, y los actos arrancan dentro de unos minutos con una eucaristía en la iglesia de San Antolín en Zamora capital, para luego iniciarse un recorrido que llevará a los peregrinos a la localidad vecina de la Iniesta. Esta música que escuchamos se repetirá decenas de veces en los 4 kilómetros de ida, otros 4 de vuelta, con momentos especiales como el baile de pendones o el intercambio de bastones entre los alcaldes de ambos municipios, tradición que cumple su edición número 736 y que la convierte en una de las más antiguas de España, en opinión de Belén Panero, presidenta de la Cofradía de la Concha.
25: Realmente reconocida está la Virgen de la Cabeza de Jaén, nos llevamos ahí unos años de diferencia, pues seguiremos trabajando, pues yo creo que ser de las más antiguas, la segunda, la primera, de las más antiguas, yo creo que ya es bastante reconocimiento. Tenemos que seguir trabajando para no perderla.
24: Muchos años de vivencias, de emociones y de recuerdos a quienes ya no están. Entre ellos el escultor Ricardo Flecha, antiguo presidente, fallecido hace 3 años. Y de cara al futuro, acelerar los trámites para que esta romería sea declarada bien de interés cultural.
2: Y hoy también día grande de las fiestas de San Juan del Monte Miranda de Ebro, declaradas de interés turístico nacional. A las 9:30 de la mañana saldrán autobuses para celebrar la tradicional romería del monte en la laguna. Ya sobre las 12 tendrá lugar la ofrenda de la vela al santo y la interpretación del himno de San Juan del Monte. De fiesta, llegamos al final de las noticias de Castilla y León. Gracias un día más por haber escuchado aquí en La Pública, en la suya, en Radio Nacional de España. Buen día.
5: Son las 8, las 7 en Canarias.
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5: Un servidor. ¿Qué tal, amiga, amigo oyente? Muy buenos días. Del lunes 25 de mayo, en que deberíamos estar a punto de contar que está a punto el acuerdo entre Estados Unidos e Irán para acabar ya, con la guerra que obstruye el estrecho de Hormuz y el negocio del petróleo. Pero hemos de volver a atender al caso del expresidente Zapatero. Con novedades en la investigación, más datos de los informes de la Unidad de Delitos Económicos de la Policía, que señalan sin incriminación directa su capacidad, la de Zapatero, para mediar y conseguir, y una consecuencia política que afecta directamente a la estabilidad del gobierno de Pedro Sánchez. No de momento, pero ahí está. Partido de

0: más radical de las defensas a Rodríguez Zapatero. Llevada incluso cerca del extremo por un Patxi López, portavoz parlamentario, que ante el proceso judicial y la investigación sobre Zapatero, le pide a la justicia que haga precisamente lo que está haciendo, actuar e investigar sin condenar y que aporte lo que está buscando, que son pruebas.
1: Nosotros necesitamos pruebas, porque trama de Zapatero y Zapatero, conversaciones de Zapatero muy poquitas, ¿eh? Reuniones muy poquitas. Queremos ya que la justicia actúe como tiene que ser, haciendo justicia, investigando y poniendo pruebas.
0: Claro, es que es lo que está haciendo. Las pruebas todavía no, porque no hay un juicio Zapatero por parte de la justicia y no es el momento de pedir pruebas. Sigue la investigación. El sumario abierto, que probablemente se conozca a lo largo del día de hoy, por cierto. Lo que sí hay es un juicio en los medios de comunicación, ¿eh? Y desde luego en la política. Ahí sí que cabe reclamar ese equilibrio que escuchábamos a Patxi López, pero no parece que vaya a tener mucho éxito la petición. El Partido Popular mantiene su estrategia de evitar una moción de censura para la que no tiene apoyos, pero presiona a los socios de Sánchez a su manera. Miguel Tellado, secretario general.
2: ¿Piensa seguir ahí, pegados a Sánchez, despeñándose con él, permitiendo todo esto?
0: Bueno, esto es lo que tenemos por aquí con las últimas novedades del caso Zapatero, que en unos minutos le vamos a detallar. Pero está lo de Irán, que es muy importante esta mañana, ¿eh? La posibilidad de acuerdo que pararía la guerra y desatascaría el estrecho de Hormuz. No hay nada firme, nada confirmado, pero la administración norteamericana no ha negado la información del New York Times, que habla del principio de acuerdo basado en el levantamiento de sanciones a Irán, desbloqueo del estrecho, también desbloqueo de fondos iraníes y 2 meses más de alto el fuego. Estados Unidos quiere además garantizarse que Irán no tendrá armas nucleares. Sobre esto último, el presidente iraní Pezeshkian asegura que Irán no quiere hacerse con ellas. Dice Pezeshkian que están dispuestos a asegurar al mundo que no buscan armas nucleares. No buscamos, dice, la inestabilidad en la región. La fuerza desestabilizadora en la región es Israel, asegura el presidente iraní. En Trust Social, Donald Trump ha dicho que si hay un trato con Irán, será uno bueno y acorde, no como el que hizo Obama. Y de vuelta a España, eso dice Trump. Dos notas a tener en cuenta hoy. La primera nos lleva en cierta forma a Israel indirectamente. Su gobierno ha acusado al nuestro de hipócrita por la violencia aplicada por la Ertzaintza con los miembros de la flotilla en el aeropuerto de Bilbao. Ha sido tal la polvareda que el responsable de la policía autónoma, el consejero Zupiria, ha salido a dar explicaciones.
3: Y lo lamento especialmente porque estaba apalabrado cómo se tenía que haber desarrollado aquella situación. Los responsables de la Ertzaintza habían hablado con los responsables de seguridad del aeropuerto. Se había hablado con los representantes de las personas que se habían concentrado y, por lo tanto, no tenía que haber sucedido lo que sucedió.
0: Y lo del Rocío, el éxtasis, la liturgia anual de arrobamiento cercano al misticismo alrededor de la Virgen del Rocío y el famoso salto de la reja que inicia la procesión de la figura por el pueblo. Hoy ha sido poco después de las 3 de la mañana y lo hemos contado.
4: Se está produciendo el salto a la reja en este año 2026, justamente a las 3 de la mañana y 4 minutos, la Virgen del Rocío comienza a caminar.
0: Aunque no ha sido el único éxtasis de las últimas horas, este un poco más profano. Y sí, el de por a primera, como en un momentito con 8 y 5, 7 y 5 en Canarias. El día tiene otras noticias que repasamos ya en titulares con Lara Hermoso y Cristina Cerdeira.
5: A esta hora se celebra la vista en la que un tribunal de Indonesia debe dictar sentencia por el naufragio del barco en el que murieron 4 españoles el pasado mes de diciembre.
6: 4 miembros de una misma familia valenciana viajaban a bordo del barco. Solo sobrevivieron la madre y una de las hijas menor de edad. El capitán y el jefe de máquina son los 2 únicos procesados en esta causa, acusados de negligencia con resultado de muerte. El barco turístico, recordamos, naufragó en aguas del Parque Nacional de Komodo, una zona muy turística de Indonesia. La fiscalía pide para los 2 4 años y medio de prisión.
5: Situación de calado, la causa que investiga la gestión política de la DANA. Hoy está previsto que declare como testigo la alcaldesa de Torrent, Amparo Folgado, alcaldesa del Partido Popular, que el día de la DANA ordenó suspender la actividad escolar y cerrar los pasos inundables. Redacción Valencia, Yolanda Martínez, buen día, buenos días.
7: Sí, buen día. Folgado es la 4ª alcaldesa que declara en la causa judicial de la DANA y la 4ª del Partido Popular. Torrent es uno de esos municipios que el 29 de octubre suspendió las clases a tiempo. A las 10 de la mañana recibieron la alerta roja, hicieron una reunión rápida en el consistorio y ya decidieron cancelar toda actividad escolar y deportiva y también cerraron los pasos inundables y los parques. A partir de ahí fueron comunicando a los vecinos por redes sociales el estado de los 2 barrancos, el del Pollo y el de la Horteta. Hoy la magistrada podría preguntarle a la primera edil sobre sus llamadas el día de la DANA, porque Folgado afirma firmado

0: en todo momento que ella habló con el expresidente Carlos Mazón, pero hasta meses después no ha reconocido que la llamada fue a las 3 de la madrugada y que Mazón le contactó desde otro teléfono. En Torrent, la dana afectó a un 40% del municipio y fallecieron 11 vecinos.
1: Gracias, Yolanda. Continúa también el juicio de la trama Kitchen en la Audiencia Nacional.
2: El tribunal sigue escuchando grabaciones, audios, hoy algunas del comisario jubilado José Manuel Villarejo, imputado en la causa. Entramos en la octava semana del juicio con la incógnita de si comenzarán ya a declarar los acusados, entre los que están el exministro del Interior, Jorge Fernández Díaz, y el que fuera su secretario de Estado, Francisco Martínez. Lo que se juzga es una supuesta trama parapolicial orquestada desde Interior para robar información al extesorero del PP, Luis Bárcenas.
1: Y sigue coleando el trato dado por la Ertzaintza a miembros de la flotilla humanitaria Global Summit a su llegada al aeropuerto de Loiu, en Bilbao. Ahora es Israel el que acusa al gobierno de Pedro Sánchez de hipócrita por condenar la actuación de las autoridades hebreas contra los activistas, pero dice guardar silencio sobre la violencia que han usado las autoridades españolas.
2: Así justifica el gobierno de Netanyahu su decisión de convocar a la máxima representante de España en Israel, a Francisca Pedrós. Nuevo choque diplomático con nuestro país, al tiempo que la violencia ejercida por las fuerzas israelíes contra los miembros de la flotilla sigue generando polémica dentro de Israel. En Radio Nacional hemos hablado con uno de los activistas españoles que fueron detenidos ilegalmente y maltratados.
3: Todo el mundo conocía nuestra localización, los israelíes, pero también los países de la OTAN, también los países de la Unión Europea. ¿Dónde está la defensa contra la piratería israelí?
2: Santiago González Vallejo reprocha la ausencia de defensa de la Unión Europea o de la OTAN frente a la detención ilegal de Israel.
4: Y el deporte este mediodía, Luis de la Fuente dará la lista de jugadores convocados para el Mundial de Fútbol de este verano. Dalian Puero, buenos días.
5: ¿Qué tal? Buenos días, Juanra. Que para los que nos gusta el fútbol, el verano va a empezar el 11 de junio, que es cuando va a empezar el Mundial. Y va a durar un poquito más de un mes, hasta el 19 de julio, es el día de la final, donde esperamos estar en esa final, somos favoritos. Van a ser 26 los convocados, tal vez con algún reserva, como han hecho algunos seleccionadores como Roberto Martínez con Portugal, pero en cualquier caso lo sabremos a partir de las 12:30 y a partir de ahí sacaremos nuestro perfil de seleccionador que llevamos todos dentro. Antonio Muelas, ¿qué nos vamos a encontrar? ¿Qué tal? Buenos días.
6: Buenos días. Luis de la Fuente va a dar a conocer los 26 jugadores que convocará para disputar el próximo Mundial. Habrá jugadores como Lamine Yamal, Nico Williams o Mikel Merino que llegarán muy justitos por las lesiones. Todo hace indicar que uno de los tres porteros va a ser Joan García, en detrimento de Ale Remiro. Moleiro podría sustituir al lesionado Fermín y en la delantera podría haber alguna sorpresa como Gonzalo. La selección se concentra el sábado en Las Rozas. El 4 de junio jugará un amistoso ante Irak en La Coruña. Un día después viajará a Estados Unidos. El 8 de junio jugará el último amistoso en Puebla ante Perú. El debut del Mundial el 15 de junio en Atlanta ante Cabo Verde.
5: Por cierto, mañana entrevista con Luis de la Fuente en los desayunos de Radio Televisión Española y EFE, donde le podremos preguntar de todo y él podrá dar todas las justificaciones que vea necesarias. Y otro, por cierto, el jueves, última convocatoria de la seleccionadora femenina Sonia Bermúdez para jugar las dos últimas jornadas de la fase de clasificación y donde nos la jugamos ante Inglaterra para llegar al Mundial del año que viene en Brasil de forma directa. Eso en cuanto al fútbol. En el tenis hoy empieza el camino para 5 chicas y 2 chicas en Roland Garros, entre ellos la sensación Rafa Jorge, que empezarán midiéndose al norteamericano Alexander Kovacevic. También debutarán Bautista, Carreño, Munar y Mérida, mientras que en chicas jugará su primer partido Cristina Buxa y Kaylin Quevedo, que como viene de la previa, para ella ya es su cuarto partido en la arcilla de París.
4: Gracias.
5: Buen día.
4: Dani, un buen día, hasta luego. Vamos al tiempo, Jacob Petrus, buenos días.
7: Buenos días, seguimos pasando mucho calor y lo seguiremos pasando esta semana porque las temperaturas a duras penas van a variar, incluso podrían subir un poco más durante los próximos días, así que hoy volveremos a hablar de máximas por encima de los 35 grados en los grandes valles de nuestro país y sobre todo entre los 37-38 en los del Guadalquivir y del Guadiana. En una jornada en la que seguiremos teniendo tormentas por el noroeste, por la tarde van a ser localmente fuertes acompañadas de granizo en puntos de Galicia, del Cantábrico Occidental o del noroeste de Castilla y León, además de algún chubasco disperso que pueda escaparse en los Pirineos. En el resto, algunas nubes bajas en el Mediterráneo, brumas que van a ir desapareciendo rápidamente esta mañana, viento de levante fuerte en el estrecho y en las Islas Canarias más bien con poca nubosidad, pero con calima y con paciencia, insistimos, porque las temperaturas durante los próximos días van a subir. Hoy sobre todo el ascenso es más significativo en el archipiélago canario y en la cornisa cantábrica.
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4: Pendiente esta mañana de la Audiencia Nacional, porque hoy mismo podríamos conocer el sumario de la investigación sobre el expresidente José Luis Rodríguez Zapatero, a quien el juez Calama atribuye delitos de tráfico de influencias, organización criminal y falsedad documental. Gemma Alfaro, buenos días, Gemma.
10: Hola, buenos días.
4: Tras publicarse el auto de imputación la semana pasada, lo que se han hecho públicos ya son los informes de la UDEF en los que se basan las acusaciones del juez. Y entre las cosas que apuntan, que Zapatero habría actuado como intermediario de China para la compra de petróleo de Venezuela a cambio de mordidas.
10: Sí, en esos informes de la UDEF parece que se apuntalan los indicios contra el expresidente del gobierno de tráfico de influencias, un delito complicado de demostrar, pero que con los documentos de la policía podría estar más claro. En concreto, una conversación entre el accionista mayoritario de Plus Ultra, Rodolfo Reyes, y el considerado número dos de Zapatero, Julio Martínez, que ya se revela un pago de 10.000 euros al encargado del rescate de la aerolínea en la sepia, Julián Mateos. Es decir, ya habría un pago a un empleado público por realizar una acción. Pero es que la UDEF revela lo que aparecen ser instrucciones para elaborar también facturas falsas. Así aparecen unos correos enviados por la secretaria de Zapatero, Gertrudis, quien pide instrucciones, por ejemplo, de por qué concepto facturar 20.000 euros, análisis relevante, la expresa de Julio Martínez. Y en otro correo dice claramente, lo he hablado con el presidente Zapatero. Esto apuntalaría los indicios de que el contrato con análisis relevante era por servicios de asesoría ficticios y también el hecho mollar de que el expresidente del gobierno era conocedor de todo. En total, entre los pagos a él y a su entorno hay más de 2,5 millones de euros, lo que habría permitido, según la UDEF, por ejemplo, al expresidente, cancelar una hipoteca de 500.000 euros en menos de un año. Pero hay más, un entramado fuera de nuestro país. Conocíamos la orden, supuestamente de Zapatero, para crear una compañía en Dubái y ahora sabemos que también había una sociedad offshore en las Islas Vírgenes Británicas. Eso, y que no todo es plus ultra, también habría, como decías, intermediación del expresidente con empresas para conseguir petróleo venezolano. Todo ello permite a la policía y al juez Calama concluir que la red de tráfico de influencias estaba liderada y basada en los contactos de Zapatero.
4: Gracias, Gemma. Vamos a estar atentos a lo largo de la mañana, como decimos, por si finalmente se levanta el secreto de sumario, y atentos también a las posibles consecuencias, porque empiezan los socios del gobierno a mostrar públicamente su inquietud. Sandra Gallardo, buenos días, Sandra.
11: Hola, buenos días.
4: El primero en romper con el discurso de la prudencia ha sido el PNV, que avisa ya a Pedro Sánchez, lo escuchábamos hace un momento, de que agotar la legislatura sería irresponsable. Desde el gobierno respetan la opinión de los jeltzales, pero insisten en que los informes de la UDEF no comprometen a Zapatero. Sandra.
11: En Moncloa insisten en transmitir tranquilidad y normalidad. Pedro Sánchez sigue hoy con su agenda habitual y mañana viaja a Roma para reunirse el miércoles con el Papa. Será allí donde tendrá que afrontar su primera rueda de prensa tras la imputación de Zapatero, a quien por ahora el gobierno sigue manteniendo el apoyo. Esperan a leer el sumario al completo y a su declaración el 2 de junio en la Audiencia Nacional. En los informes policiales de la UDEF tampoco ven pruebas concluyentes contra el expresidente. El socialismo necesita creer que todo tiene una explicación y están esperándola. A eso se aferran en una semana complicada, marcada también por el inicio del juicio contra el hermano del presidente y a la espera de novedades sobre Begoña Gómez y la sentencia del caso Mascarillas que afecta al exministro Ábalos. Final de legislatura en modo más difícil todavía, pero Sánchez ha optado por resistir. El PNV avisa, creen que sería irresponsable ir más allá de 2026, de este año, pero en Moncloa no contemplan un adelanto electoral. Las fuentes consultadas zanjan el asunto, dicen que respetan, pero no comparten la opinión de quien hasta ahora ha sido socio preferente.
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4: La posibilidad de un acuerdo de paz entre Estados Unidos e Irán está cerca, tanto que podría concretarse hoy mismo. Lo ha dicho esta mañana el secretario de Estado estadounidense Marco Rubio, que alimenta así las esperanzas desatadas este fin de semana por Donald Trump. Corresponsal en Washington, María Caro, buenos días.
12: ¿Qué tal? Buenos días.
4: Según medios estadounidenses, ambos países tienen sobre la mesa un texto que contempla la reapertura del Estrecho de Hormuz o levantar las sanciones contra Teherán. A cambio, dejarían para una negociación posterior el programa nuclear iraní.
13: El sábado, Donald Trump aseguraba que un acuerdo con Irán era inminente, cuestión de horas. El domingo decía, en cambio, que no tiene prisa por conseguirlo, que el tiempo está de su parte. Ambos países han reanudado las conversaciones después de semanas estancados. Trabajan sobre la opción de extender el alto el fuego durante 60 días y utilizar ese tiempo para negociaciones más profundas, sobre todo relativas al tema nuclear. Según el presidente de los Estados Unidos, con este acuerdo se reabriría el estrecho de Hormuz. Ese es uno de sus principales objetivos, reabrir la vía para recuperar el suministro de petróleo a nivel mundial. Otra de sus líneas rojas es el control nuclear. Asegura Trump que Irán debe aceptar que nunca tendrá armas nucleares y entregar su uranio enriquecido, mientras varios medios iraníes aseguran que para Teherán la prioridad es el levantamiento de las sanciones estadounidenses y controlar el estrecho de Hormuz.
4: Ahora no hay nada firmado. Estados Unidos e Irán estarían de acuerdo en reabrir el estrecho de Hormuz o en retirar las sanciones contra el régimen de los ayatolás. Teherán, ya digo, de momento guarda silencio, lo estamos escuchando. Eso sí, insisten que no busca un arma atómica con su enriquecimiento de uranio. Jesús Núñez, codirector del Instituto de Estudios sobre Conflictos y Acción Humanitaria. ECA, buenos días.
14: Hola, buenos días.
4: Bueno, según lo que filtran algunos medios, el tema nuclear se definiría más adelante. ¿Ese tema es el nuclear el más espinoso de estas negociaciones?
14: No me atrevería a decir tanto, puesto que los otros temas, tanto el programa misilístico como el terminar el apoyo de grupos como Hezbollah, Hamas o Ansar Allah, que son los peones que ha utilizado Teherán en estos últimos años, son igualmente complejos, y a eso se añade la creación de uno nuevo, que es el control del estrecho de Hormuz. Pero desde luego, si pensamos en el origen que puso en marcha esta agresión internacional de Israel y Estados Unidos contra Irán, hay que recordar que lo que se buscaba era eliminar la posibilidad de que Irán pudiera seguir adelante con ese controvertido programa nuclear. Todo ello ha quedado ahí pendiente, puesto que Estados Unidos e Israel no han conseguido ni uno solo de los objetivos que se habían trazado.
4: Claro, ¿cabe esperar un acuerdo si Estados Unidos quiere desmantelar un programa nuclear al que Irán dice que no va a renunciar porque no tiene fines armamentísticos?
14: Creo que para Washington de eso se trata, de ver cómo digiere esa realidad. Una realidad que lleva a pensar que Irán, por un lado, lleva años diciendo que no busca un arma nuclear, aunque sí es cierto que tiene un programa que está haciendo algunas actividades que de alguna forma clara violan el Tratado de No Proliferación, y que después de haber lanzado toda su capacidad militar contra ese país, va a volver a la misma casilla de salida, entendiendo que Irán no va a renunciar ni al programa nuclear ni tampoco al uranio enriquecido. Se estima que algo más de 400 kilos que ya tiene enriquecido, como digo, a más del 60%. Luego, desde ese punto de vista, es el reconocimiento, en definitiva, de un fracaso absoluto.
4: Claro, ¿y qué escenario se puede dibujar a grandes rasgos en lo económico y el nivel de seguridad en la región? Y no sé si en el mundo a partir de ahora, si finalmente hay un acuerdo. Es decir, ¿cómo quedaría Estados Unidos e Irán si se firma algo como lo que se ha filtrado?
14: Bueno, si se firma, como digo, básicamente estaríamos en la casilla de salida, porque después hay que recordar que ahora mismo todo lo que estamos es esperando a que se anuncie un acuerdo marco. Un acuerdo marco que significaría, de momento, el cese de hostilidades que está abierto desde el 8 de abril, se mantendría durante, algunas fuentes dicen, 30 días, otras hablan de 60 días, y que se reabriría el tráfico marítimo en el estrecho de Hormuz, y eso tendría un efecto muy positivo, evidentemente, para la economía mundial. Pero a partir de ahí se abriría un periodo, esos 30 o 60 días, para negociar todo lo demás, y claro, Nada garantiza que esa negociación pueda desembocar en algún resultado positivo, con lo cual nos estamos moviendo prácticamente, en el mejor de los casos, ante lo que decía, casilla de salida, volver otra vez a la casilla de salida del pasado 27 de febrero, cuando Irán ya tenía ese programa nuclear en marcha, pero en aquel momento no controlaba el estrecho de Hormuz.
4: Claro, es una pregunta acaso ociosa, quién sabe si estúpida, pero estamos exactamente igual que antes de la guerra, o peor.
14: Estamos peor en el sentido de que ha habido muertes, ha habido destrucción, ha habido un impacto brutal en la economía mundial provocado por una agresión que viola el derecho internacional por parte de Israel y de Estados Unidos. Por parte de Irán han eliminado a su líder supremo, pero no ha colapsado el régimen, con lo cual, como decía, los agresores no han conseguido uno solo de sus objetivos y queda por ver ahora en qué condiciones se consigue de algún modo pasar página. Y uno de los elementos principales es que no podemos olvidar que lo que se está ahora mismo es negociando entre Estados Unidos e Irán, cuando resulta que Israel, que es una parte muy, muy implicada evidentemente en esta historia, sigue adelante con su propio plan, un plan que incluye el seguir violando el derecho internacional en el caso del Líbano. Irán está reclamando que, como parte de un posible acuerdo, tienen que cesar las hostilidades en todos los frentes, y eso incluye evidentemente el del Líbano. Por lo tanto, hay que suponer que aunque Washington y Teherán lleguen a algún tipo de acuerdo, Tel Aviv, es decir, el gobierno de Benjamín Netanyahu, puede sentirse libre para romper cualquier acuerdo, lo cual nos puede llevar otra vez a una situación muy parecida o peor de la que estamos viendo ahora.
4: Claro, lo último que hemos oído decir a la administración norteamericana ha sido esta madrugada Marco Rubio en la India, que decía que cualquier acuerdo pasa por dejar claro que Israel tiene derecho a defenderse, o sea, dejarle manos libres, ¿no?
14: Evidentemente, como todo estado del planeta tiene intereses legítimos de seguridad y tiene que tener capacidades para poder defenderse. Eso incluye, en el caso de Irán, el poder contar con un programa de misiles balísticos, puesto que no está violando ningún acuerdo y todos los estados del planeta pueden hacerlo. Eso le permite también, como firmante del Tratado de No Proliferación, llevar adelante un programa nuclear para tener combustible que le permita, por ejemplo, alimentar sus centrales nucleares, incluso poder enriquecer el uranio, que podría hacerlo cualquier país firmante de ese tratado. Como digo, en cualquier caso, Irán ha llevado a cabo actividades que para la Agencia Internacional de la Energía Atómica generan una sospecha enorme, porque no tiene ningún tipo de utilidad civil, sino únicamente utilidad militar, como enriquecer el uranio hasta un 60%. Pero en cualquier caso, lo que podemos entender es que volveríamos otra vez a aceptar que Irán puede tener misiles y que Irán puede tener un programa nuclear. Es decir, donde ya estábamos antes. Recordemos siempre que en mayo de 2018 fue Donald Trump, en su primera presidencia, quien denunció el acuerdo que habían conseguido establecerse con Irán y que ya daba garantías de que no iba a tener un arma nuclear.
4: En fin, si Trump logra cerrar este asunto, aunque sea, Jesús, con un parche, ¿podría ir a por Cuba para tener algo que vender de cara a las elecciones de mitad de mandato?
14: Yo creo que ese es el elemento central ahora mismo. Lo que nos explica las prisas, las urgencias, es que ahora mismo Donald Trump empieza a ver que, por un lado, el haberse metido en esta aventura de la mano de Benjamín Netanyahu ha llevado, por un lado, a que el movimiento MAGA se esté fracturando, empieza a tener críticos dentro de ese movimiento, que es un pilar fundamental para que él pueda tener la posición que tiene y la estrategia de política exterior y de política de seguridad que tiene. Y por otro lado, están viendo los consumidores estadounidenses que aumenta el precio de la gasolina, que aumenta la inflación, y todo eso con la vista puesta ya en las elecciones del próximo mes de noviembre. Por lo tanto, quien tiene ahora mismo más urgencias para llegar a algún tipo de acuerdo, el que sea, que pueda vender como una victoria, es Donald Trump, mientras que el régimen iraní sigue jugando más con el tiempo, aceptando un nivel de castigo y de ser haber sido convertido en un paria internacional, pero sin la misma urgencia de calendario electoral que puede tener el presidente estadounidense. Todo eso le da una ventaja a Irán, evidentemente.
4: Bueno, por tanto, es un paisaje, creo que lo hemos comentado más de una vez cuando hemos hablado contigo aquí, nuevo subrayar lo inquietante de un paisaje de un mundo global que no sabemos muy bien dónde va, o que donde se apunta que va es también incómodo de ver.
14: Efectivamente, pero mientras tanto ya estamos viendo los costes. Como digo, basta con pensar, y a eso le hemos dedicado tiempo también, que el estrecho de Hormuz es un punto neurálgico del tráfico marítimo, no solamente para el petróleo y el gas, sino también para los fertilizantes. Empezamos a ver ya cómo lo que se pronostica es hambruna en algunos países africanos que dependen de esos fertilizantes. Estamos viendo mientras tanto cómo aumenta, ya digo, la inflación y cómo empieza a haber problemas de suministro energético en algunos países, por lo tanto, un impacto de nivel planetario por una decisión equivocada de yo me atrevería a decir, un par de iluminados, un Benjamín Netanyahu que cree estar en condiciones de poder redibujar el mapa de la región a su gusto, dejando a Israel como la potencia dominante e invadiendo territorio soberano de sus vecinos, lo cual puede llevar a un desastre mucho mayor del que hemos visto, y por otro lado, un Donald Trump que creía que de este modo se iba a apuntar otro nuevo hito en términos de merecedor del Premio Nobel de la Paz y de pacificador universal, pensando que también aquí iba a ocurrir lo de Venezuela, y que ahora mismo estamos viendo solamente el principio de las consecuencias negativas que tiene haber tomado esas decisiones.
4: Muy bien, Jesús Núñez, codirector del Instituto de Estudios sobre Conflictos y Acción Humanitaria. Gracias por tu presencia en la radio pública una vez más, aclarando las cosas. Buen día.
14: Buenos días, hasta la próxima.
4: Hasta la próxima. Este conflicto, ya sabe usted, ha desatado las críticas de Donald Trump hacia el Papa por su postura claramente contraria. León XIV, quien precisamente hoy presenta su primera encíclica desde que fue elegido Papa hace un año. Corresponsal en Roma, Jordi Barcia. Buenos días, Jordi.
15: Hola, buenos días.
4: Una encíclica que girará en torno a la inteligencia artificial, sus riesgos y cómo garantizar que se usa y desarrolla con fines éticos.
15: Sí, que es un tema que ya preocupaba en su momento al Papa Francisco. Ahora León XIV lo que hace es recogerlo y desarrollarlo para convertirlo en su primer gran documento como Papa, enmarcando como su gran prioridad en este arranque de su pontificado la protección de la humanidad de las personas en la era de la inteligencia artificial. Todavía no ha trascendido el contenido concreto de la encíclica, se va a dar a conocer a media mañana, pero en redes ha avisado ya León de que la tecnología se está implementando de un modo desenfrenado a expensas de la dignidad humana, son sus palabras, y ha pedido recuperar la comprensión del verdadero significado y de la grandeza de la humanidad. Y a esta hora lo más llamativo sigue siendo que sea León en persona quien vaya a presentar la encíclica hoy en el Vaticano, esto es algo inédito, y van a estar presentes varios expertos, entre ellos un arquitecto de la inteligencia artificial. Es Chris Ola, fundador de Anthropic, que es una de las empresas punteras del sector, son los creadores de Claude, del gran rival de ChatGPT, y hay que recordar que Anthropic plantó cara al Pentágono porque se negó en su momento a permitir que su tecnología pudiera usarse para armas autónomas o para la vigilancia masiva de los ciudadanos.
4: Gracias, Jordi. Nos vamos a ir ahora a Cáceres porque hoy se entrega allí en el Monasterio de Yuste el Premio Europeo Carlos V, que es un prestigioso galardón con el que se reconoce a personas y organizaciones que han contribuido al engrandecimiento de los valores en Europa. Este año el premio ha recaído en el Comité de las Regiones de la Unión Europea. Reconocen el papel esencial de esta institución para garantizar la participación de ciudades o regiones en la toma de decisiones del bloque comunitario. En el monasterio de usted está Ruth Robado. Buenos días, Ruth.
16: Hola, buenos días. Sí, estamos aquí a las puertas del monasterio de Yuste, el lugar en el que Carlos V pasó sus últimos días. Aquí se ultiman los preparativos para la entrega del premio Carlos V. Es la edición número 19. En esta ocasión, como dices, el premio ha recaído en el Comité Europeo de las Regiones, creado por el Tratado de Maastricht. Es el foro de representación de los entes regionales y locales en la Unión Europea y su objetivo es que las políticas europeas incorporen una perspectiva realista y plural. La presidenta del comité, la húngara Catatuto, recogerá el premio de manos del rey Felipe VI en un acto que comenzará a las 11:30 de la mañana. Estará acompañada por el vicepresidente del organismo, el andaluz Juanma Moreno Bonilla. En pasadas ediciones fueron galardonados con este premio personas como Helmut Kohl, Jorge Sampaio, Javier Solana, Angela Merkel o Sofía Corradi, conocida como Mama Erasmus, o también como iniciativa el Foro Europeo de la Discapacidad.
4: Gracias, Ruth Robado. Las 8:29 en Canarias, una hora menos. En un momento vamos a la tertulia, que hoy hay mucha plancha. En un ratito estarán aquí sentados en esta mesa de la Radio Pública Pablo Iglesias, José Antonio Vera, Jesús Maraña y Rosalía Gonzalo.

0: Son las 8:30, las 7:30 en Canarias.
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0: Muy buenos días, pacientes. Paciencia esta semana, las temperaturas van a seguir subiendo. En el sur se van a rozar los 40 grados, propio del mes de julio, del mes de agosto. Hoy en Sevilla ya 37, 38 en Badajoz. Allí en el Valle del Guadiana y en el Valle del Guadalquivir va a estar hoy lo peor, aunque en la cornisa cantábrica y en Canarias es donde se van a disparar los termómetros este lunes. Subida brusca y alerta amarilla activa para iniciar semana. En el archipiélago, además, van a saludar de nuevo a la calima. Por lo demás, va a ser una jornada estable, con algunas nubes bajas y nieblas a estas horas de la mañana en el Mediterráneo, especialmente en las Islas Baleares. Ojo a las tormentas, se van a repetir en el noroeste peninsular, sobre todo en Galicia y en Castilla y León. De hecho, se activa la alerta porque van a ser fuertes, lluvias torrenciales que van a llegar con granizo y con rachas de viento en el estrecho, en la provincia de Cádiz. Se activa también la alerta amarilla por viento. Hoy se van a superar allí los 80 kilómetros por hora. Es el tiempo que nos espera para este lunes 25 de mayo. Buscamos también la situación a esta hora de la mañana en las carreteras. Dirección General de Tráfico, Darío Carnicero, buenos días.
2: ¿Qué tal? Buenos días. A esta hora pendientes de dos accidentes que complican la circulación en la AP7. Uno en Montornés del Vallés y otro en la Pobla de Montornés, ambos en sentido Tarragona. Y también un accidente complica con hasta 4 kilómetros el acceso a Sevilla en la A49 a la altura de Tomares. Al margen de ello, circulación densa en todos los principales accesos a Madrid, destacando especialmente la A1 en Las Tablas, la A5 en Móstoles y Alcorcón y la A6 en Majadahonda. Retenciones además en Valencia, en la V31 a la altura de Silla, en el acceso a Valencia, en la A7 en Moncada y Godella, en dirección a Alicante, en esta A7 en Alacuás, Torrent y Manises, todo ello en dirección a Castillo de la Plana. Se complica la circulación en Málaga, en la A7 en Calahonda y la Cala de Mijas, ya en dirección a Marbella. Y retenciones además en la salida de Algeciras por la A7 a la altura de Guadacorte y Palmones.
0: Gracias, Darío Carnicero, en directo desde la Dirección General de Tráfico. Vamos a buscar la previsión del día en la mesa de redacción. Nicolás Caballero, buenos días.
3: ¿Qué tal? Buenos días.
0: La imputación de José Luis Rodríguez Zapatero sigue acaparando el debate político, hoy con más motivo porque es probable que conozcamos el sumario del caso. El juez José Luis Calama debe entregarlo a las partes, y lo que abre un nuevo escenario para el expresidente del gobierno.
3: Sí, hoy puede ser el día en el que sepamos todo lo que hay hasta el momento, porque recordemos, Elena, todo lo que se incautó en los últimos registros de la semana pasada no va a figurar ahí. Veremos qué más hay, por tanto, porque el auto de Calama ya fue muy contundente, esas 85 páginas que diseccionamos, y porque también tenemos los informes de la UDEF que nuestra compañera Gemma Alfaro ha estado contando durante todo el fin de semana. En ellos, la policía, recordemos, apunta a un posible delito de tráfico de influencias y, ya sabes, sitúan a Zapatero en esa cúspide de la presunta trama. Hay, por ejemplo, también una conversación entre el mayor accionista de Plus Ultra y el amigo personal de Zapatero, en el que se habla de pagar 10.000 euros al encargado del rescate de la SEPI. Con el sumario también habrá que estar atento a otras cosas. Por ejemplo, habrá que ver si efectivamente Zapatero pudo facturar de manera fraudulenta, análisis relevante y, obviamente, sabiéndolo. Y luego está la parte, digamos, más internacional, que es la que toca a esa mediación de Zapatero con el régimen venezolano para conseguir petróleo. Y luego, después de todo esto, están las consecuencias políticas de todo, de momento bastante incipientes. Lo último han sido esos nervios del Partido Nacionalista Vasco. Este domingo Esteban, en un mitin, ha dicho que sería irresponsable que Sánchez siga así hasta 2026, sin rumbo, sin presupuestos, decía, sin una mayoría estable y con, decía, una agenda descontrolada y judicializada. Frase muy contundente, pero bueno, a ver en qué queda todo, porque
0: muy incondicional también todo.
3: Todo,
0: ¿no?
3: Muy incondicional, pero claro, siempre hay que recordar, el PNV sin duda es un socio clave, sí, para el PSOE, pero el PSOE también lo es para el PNV en Euskadi. Quizá por eso también la respuesta del gobierno, fuentes de Moncloa dicen que respetan, pero que no comparten la opinión de Esteban, y añaden una palabra más, tranquilidad, decían. No sabemos si es también en clave externa o en clave interna, veremos, sobre todo dependerá, entiendo, de lo que haya o pueda haber en ese sumario que, como apuntabas, pues seguramente conoceremos en las próximas
0: horas.
3: Bueno,
0: pues tranquilidad y un abrazo para todo el área de Nacional, sobre todo para Gemma Alfaro, que le espera una semana muy entretenida.
3: Gracias. Otra más.
0: Gracias, Nico.
3: Hasta luego.
0: luego. Vamos con lo internacional. Cristina Sánchez, buenos días.
4: ¿Qué tal?
0: También os podemos mandar un abrazo a vosotros, que también os espera una semana entretenida.
4: O no. Depende.
0: O no, no se sabe, no se
4: depende,
0: sabe.
4: Depende, estamos en la incertidumbre.
0: Sí, exactamente, la incertidumbre en torno a un posible acuerdo para ampliar el alto el fuego en Irán. El secretario de Estado de Estados Unidos, Marco Rubio, asegura que sí, que existe una propuesta bastante sólida sobre la mesa y que solo falta la respuesta de Teherán.
4: Bueno, lo que ha dicho es que las negociaciones siguen en marcha, pero que se requiere de más tiempo, añadiendo que el presidente Trump ahora no tiene prisa y que no va a firmar un mal acuerdo, y todo después de que durante el fin de semana las partes fueran dando señales que sugerían que ese acuerdo estaba cerca, pero la realidad es que en las últimas horas ese optimismo se ha ido desinflando, diluyendo, y ahora lo ha afirmado por el secretario de Estado de Estados Unidos, parece indicar que se retrasa, así que estaremos muy pendientes, como lo venimos haciendo en las últimas semanas a lo largo del día, de cualquier novedad al respecto. Recordemos, por poner algo de contexto, Estados Unidos e Israel comenzaron a atacar Irán el pasado 28 de febrero. Teherán respondió atacando Israel por su parte y a los países del Golfo, cerrando además el estrecho de Hormuz. Su reapertura es uno de los principales puntos en la negociación que se está llevando a cabo bajo mediación de Pakistán. Por cierto, Elena, que esa guerra ha hecho bajar bastante la popularidad de Donald Trump en Estados Unidos. Pues bien, nuestra corresponsal en Washington ha viajado hasta Virginia, un estado en el que el 60% de la población votó por Trump en las pasadas elecciones y donde ya hay quienes se arrepienten de haberlo hecho por faltar a su palabra de no iniciar nuevas guerras, sí, pero también por la subida del coste de la vida. Bueno, todo ello lo van a poder escuchar en un reportaje de María Carau a partir de las 11:37 en Mirada al Mundo, aquí en Radio 5 Todo Noticias.
0: Bueno, y otro punto de atención internacional de este lunes va a ser el Vaticano. Uh-huh. Cristina, León XIV presenta su primera encíclica en un inédito acto público. Va a estar él, ¿no? Va a ser él.
4: Así es. Bueno, y una larga lista.
0: Sí, sí,
4: de
0: bueno, ya me imagino.
4: Sí, es todo un despliegue mediático para dar a conocer Magnífica Humanitas sobre los riesgos que plantea la inteligencia artificial, sobre cómo proteger a la humanidad de su avance, una gran preocupación para el Papa, que ha pedido su regulación, transparencia y una buena gobernanza en ese desarrollo tecnológico. Pues bien, a partir de las 11:15 hora peninsular va a dar comienzo ese acto de presentación, como te decía, con varias intervenciones, incluida la del propio León XIV, algo que no había sucedido nunca antes con una encíclica. De todo ello nos va a informar nuestro corresponsal en Roma, Jordi Barcia, que ya se está leyendo el más de centenar de páginas de esa encíclica, que no conoceremos, pues, como digo, hasta las 11:30 de la mañana.
0: Un abrazo para Jordi Barcia también, que tiene buen desayuno.
4: Sí, sí, tiene buena lectura.
0: Gracias, Cristina.
4: Hasta luego.
0: Hasta luego. Vamos con lo económico. Mercedes Ruiz, buenos días.
5: ¿Qué tal? Buenos días.
0: Los inversores siguen de cerca todo lo que nos ha contado Cristina, todo lo que ocurra en Oriente Próximo, ese acuerdo que llega o no, deshojando la margarita, cientos de barcos en el estrecho de Hormuz, miles de barriles de petróleo por distribuir, y eso se traduce directamente al bolsillo del consumidor. A ver, ¿qué hace esta mañana el Brent?
5: Bueno, pues está bajando con bastante intensidad, se abarata un 5%, con lo que el barril vuelve a bajar de los $100 de esa barrera psicológica. Concretamente ronda los $95 en estos momentos. El petróleo es el primero en reflejar ese optimismo en los mercados, también la renta variable. Los futuros estadounidenses suben en torno a un 1%, aunque hoy no hay sesión en Wall Street, es festivo, se celebra el Memorial Day. Las bolsas asiáticas también en positivo. El Nikkei japonés ha superado por primera vez los 65.000 puntos, impulsado en su caso por los valores vinculados a la inteligencia artificial. En las bolsas europeas también se perfila una apertura al alza. Veremos si se concreta a las 9 de la mañana, cuando inicien la sesión los mercados, excepto el de Londres, donde también hoy es festivo. El IBEX 35 partirá desde los 17.985 puntos con los que cerró el viernes. Los inversores recuperan, parece, la confianza, esperan ese acuerdo entre Irán y Estados Unidos, aunque también con prudencia, nos lo ha contado Cristina, parece que no sería ese acuerdo tan inminente. Esa prudencia se refleja en los valores refugio, el oro y la plata también están subiendo.
0: Gracias, Mercedes. Hasta luego. Irene Castellar, buenos días.
6: Hola, buenos días.
0: Lo decíamos al principio, madre mía, qué calor hace, y esto obliga a activar avisos amarillos en varias comunidades en el norte de la península, aunque estos episodios de altas temperaturas cada vez son más habituales, es verdad, siempre lo contamos, y la inmensa mayoría de los coles no están preparados. Y ahí están nuestros niños, Irene.
6: Eso es, nos vamos a fijar en los que lo peor lo pasan cuando se adelanta el calor, que son los colegios, porque según la ley en las aulas no se puede superar los 27 grados, pero pocas soluciones se dan desde las administraciones, que son las que tienen las competencias.
0: 27 grados que ya vale, ¿eh?
6: Que ya vale. Bueno, cuando es muy extremo, pues la única solución que hacen los coles es mandarlos a casa, sí, que para la conciliación tampoco es solución.
0: Sí.
6: Los edificios son antiguos, no están preparados, de forma generalizada no tienen nuevos sistemas de climatización, y aunque eso sí, tenemos que decir que hay grandes diferencias entre comunidades autónomas. Nos dicen los expertos que Andalucía es quien ha hecho un esfuerzo mayor, pero Madrid, Cataluña y Murcia suspenden claramente, con baja inversión que además no llega a todos los centros, una situación que, como decimos, vamos a analizar en este inicio de esta semana, que se espera bastante calurosa, como has dicho. De hecho, nos advierten desde la EMET que en algunas zonas del país van a sobrevolar masas de aire más cálidas que cualquiera de las registradas por estas fechas en las dos últimas décadas. Bueno, con este final de mayo tan extremadamente caluroso, no sé si aplica el refranero, pero bueno, ahí lo vamos a dejar.
0: Gracias, Irene. Hasta luego. Vamos con la cultura. Elena Burgos, buenos días.
7: Hola, buenos días.
0: Hoy nos traes dos exposiciones. La primera en el Prado.
7: Sí, y que es una de las grandes muestras de la temporada en este museo. Se llama A la manera de Italia, España y el gótico mediterráneo, 1320-1420. La exposición analiza la influencia de los modelos italianos del Trecento en los reinos hispanos antes de la llegada del Renacimiento. Reúne más de un centenar de obras, entre pinturas, esculturas, manuscritos, iluminados, piezas de orfebrería, dibujos, tejidos y bordados, procedentes de más de 30 instituciones españolas y 25 extranjeras. El recorrido explora cómo los artistas hispanos incorporaron y reinterpretaron los lenguajes visuales desarrollados en la Italia del siglo XIV y también cómo, a la inversa, los artistas de la península acabaron influyendo en los italianos. Entre los nombres destacados, Ambrogio Lorenzetti, Gerardo Starnina, Ferrer y Arnau Bassa y los hermanos Serra. La exposición abre mañana sus puertas y se puede ver hasta el 20 de septiembre.
0: La otra muestra conmemora el octavo centenario en la Catedral de Toledo.
7: Esta se puede visitar desde esta tarde. Es la actividad principal de las organizadas en la ciudad con motivo de estos 8 siglos de construcción de uno de los principales exponentes del gótico en nuestro país. Primada es el nombre de esta muestra, que recoge más de 350 obras, la mitad nunca expuestas hasta ahora, en 2.000 metros cuadrados, para recorrer 800 años de historia espiritual y artística. Algunos de los protagonistas de esa historia: el Greco, Velázquez, Zurbarán, Alonso Cano o Luca Giordano. Y las obras conviven con piezas llegadas del Prado, de los Uffizi de Florencia y del Museo de Salzburgo. Como decíamos, inaugura esta tarde y se podrá ver hasta el 14 de octubre.
0: No es mal plan, aunque va a hacer calor en Toledo.
7: Sí.
0: Gracias, Elena. Hasta luego. Vamos con los deportes. Daniel Ampuero, buenos días.
8: ¿Qué tal? Buenos días.
0: El seleccionador de fútbol, Luis de la Fuente, va a dar la lista definitiva de convocados para el Mundial de México, Canadá y Estados Unidos.
8: Sí, un Mundial que empieza ya mismo, ¿eh? Se nos está echando de encima el próximo 11 de junio. Se va a alargar, esperemos, para la selección española hasta el 19 de julio, que es cuando es la final. La lista en torno a las 12:30 de la mañana en Madrid. Bueno, va a empezar ese acto en un acto de Telefónica en la calle Gran Vía. Y lo vamos a poder seguir en directo aquí en Radio Nacional de España, esa lista. 26, a lo mejor 27, a lo mejor alguno que lleve de repuesto, pero 27 jugadores son los que ya definitivos, los que se van a hacer ese viaje a México, Estados Unidos y Canadá. Todo esto llega con la jornada de liga ya terminada en Primera División, la segunda a punto de hacerlo. Hoy yo creo que no, a esta hora no nos están escuchando muy pocos aficionados del Deportivo La Coruña, porque hasta hace bien poquito han terminado la celebración del ascenso del Depor a Primera División. Por fin acompañan al Racing de Santander y luego ya nos queda para la última jornada determinar qué cuatro equipos van a jugar esa promoción, ese playoff de ascenso: Almería, Málaga, Las Palmas, Castellón, con posibilidades también para Burgos y para... Y para Ibar. También tenemos tenis, estamos en Roland Garros, primera ronda para algunos tenistas, 4 chicos y 2 chicas en el día de hoy, para Carreño, que se va a enfrentar al checo Legesca, para Bautista, que se va a enfrentar al norteamericano Brandon Nakashima, para Jaume Munar, que se va a enfrentar al polaco Urkacz, para la sensación Rafa Jodar ante el norteamericano Kovacevic, y Dani Mérida también ante otro norteamericano, Ben Shelton. Partido complicado para el madrileño Dani Mérida. En el cuadro femenino, debut también para Cristina Buxa, que parte como cabeza de serie, se enfrenta a la suiza Vandecki, y partido para Keylin Quevedo, Ante la francesa Jean-Jean, como viene de la previa, ya es su cuarto partido. Ha tenido que jugar tres partidos en la previa para acceder a este cuadro final, y este es el primer partido del cuadro final. La ronda empieza a partir de las 11 de la mañana, hora española. Y la NBA, por cierto, esta madrugada, victoria para San Antonio, empata la serie del oeste ante Oklahoma. Uh-huh. Se las prometía muy felices. Esta noche, cuarto partido entre Knicks y Cavaliers en la final del este. Si ganan los Knicks, se meten directamente en la final, ganarían la conferencia este, además con un contundente 4-0. Veremos si Cleveland hace algo para evitarlo o no. Y te digo una cosa, que casi que viene muy bien lo de la lista que sea en el día de hoy, porque no tenemos jornada de equipo de Italia.
0: 12:20, programa especial aquí en Radio 5 para conocer la lista de seleccionados para el Mundial. Gracias, Daniel, por Chao. 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
9: Buenos días. A esta hora la temperatura en la capital es de 16 grados. En el cielo hay algunas nubes. Conocemos el pronóstico del tiempo.
10: Buenos días. Continúa el calor en la provincia de Valladolid. Temperaturas altas durante el día para la época del año en la que estamos. Y atención, porque durante la semana todavía van a subir un poco más. Hoy la máxima será de 32 grados en Valladolid capital, 33 en Medina del Campo y Tordesillas. A partir del miércoles y el jueves llegaremos a valores máximos de 35 grados. Las mínimas en los próximos días no cambian, suben un poco a partir del jueves. El tiempo es estable y soleado, hoy todavía con intervalos de nubes, sin descartar algún chubasco débil y disperso. A partir de mañana tendremos cielo poco nuboso, despejado. Es una información de AEMET.
9: Hace dos semanas el Ayuntamiento de Valladolid vivía el pleno de debate del estado de la ciudad. 14 días después, los grupos municipales defenderán sus resoluciones. Nos lo cuenta Samuel Senovilla.
11: Muy buenas. Las del Partido Popular comparten, según su portavoz, la defensa de los intereses de los vallisoletanos, Blanca Jiménez.
12: Por eso seguimos hablando de vivienda y le reclamamos al Gobierno de España que, ya que ellos dicen y no hacen, al menos prioricen el desarrollo del sector de la Florida, donde el Ayuntamiento de Valladolid ya ha ordenado casi 500.000 metros cuadrados de suelo que van a permitir la construcción de más de 3.000 viviendas.
11: Otras se centran en el sobrecoste de la bonificación del transporte público, el superávit municipal, la Ciudad de la Justicia o el aeropuerto de Villanubla. En todas ellas, el consistorio propone instar al gobierno central o a sus ministerios, algo que se prevé que el Grupo Municipal Socialista reproche. Pedro Herrero.
13: Ministerio de Justicia, al Ministerio de Transportes, incluso que se cambie la ley de Haciendas. En fin, pues no sé para qué está en el Senado y su compañera Canta la Piedra está en el Congreso de los Diputados, pues que insten allí a cambiar la ley que sea oportuna, ¿no? Y el caso de Vox, que, en fin, no saben dónde están, ¿no? Se piden cosas a sí mismos.
11: Frente a esto, el PSOE contrapone sus propuestas sobre el precio del alquiler, la limpieza de la ciudad, el proceso de regularización de migrantes, y también instarán a Jesús Julio Carnero a atribuir la coordinación de políticas públicas a cualquiera de sus tenientes de alcalde o a cumplir uno de sus compromisos, ese en el que aseguraba que si no lograba el soterramiento, se iría. Valladolid toma la palabra, presenta 5 propuestas de resolución, aseguran, para frenar la parálisis de la ciudad. Rocío Anguita.
14: Nuestra ciudad requiere muchísimas mejoras que este equipo de gobierno no está llevando a cabo y no está dando solución a los problemas de los vecinos. Nosotros, el Grupo Municipal Valladolid Toma la Palabra, presenta 5 propuestas fundamentales para mejorar la vida de los vecinos.
11: Con propuestas como reactivar el convenio de integración ferroviaria, reforzar la sociedad pública de vivienda, acabar con las listas de espera de dependencia, reforzar el transporte público o dar mayor transparencia a los contratos de patrocinio publicitario. Además, en este pleno, el Grupo Municipal Socialista presenta una pregunta para conocer por qué el alcalde no ha colaborado con el presidente de la Diputación para crear en Doctor Villacián, propiedad de la institución provincial, el espacio joven de Parquesol, que ahora cambiará de ubicación.
9: Más asuntos del día. Hoy se reanuda en la audiencia de Valladolid el caso por el denominado caso Ataúdes. El juicio por el denominado caso Ataúdes, una sesión en la que continuarán declarando los acusados. En la última, Ignacio Morchón situaba a su padre, ya fallecido, al frente del negocio, incluso cuando ya estaba jubilado, y negaba cualquier cambiazo de los féretros.
11: Ignacio Morchón ha respondido solo a preguntas de su abogado y ha insistido en que todo el caso es una venganza de Justo Martín, el ex trabajador que denunció los hechos.
15: Yo que no íbamos a meter en la empresa ni a su hijo ni a su hija. Se cogió tal cabreo, se cogió tan mala hostia que dijo, ahora veréis.
11: El acusado Ignacio Morchón también ha añadido que todas las fotos aportadas por Justo y que están sirviendo para sostener las acusaciones son un montaje.
15: Se ha rasgado, se ha tirado de la seda interior, con el hecho que nos queda una caja desnuda. Y a los laterales ha dejado la seda, o sea, no se ha molestado ni en pasarla por debajo para esconderla.
16: La declaración de los acusados continuará hasta el miércoles.
9: Después de los paros y las concentraciones del pasado viernes, los sindicatos de Renault preparan en unidad de acción la postura que van a mantener mañana martes en el encuentro en el Ministerio de Industria para tratar de conseguir que la multinacional del rombo vuelva a la mesa de negociación del convenio colectivo. Carlos Rodríguez, delegado de CESIF.
17: Desmentimos tajantemente las declaraciones que se vienen realizando desde la Junta acerca de un supuesto contacto permanente con los representantes sindicales de Renault. Desmentimos rotundamente haber mantenido ningún contacto con la Junta.
16: El delegado de CGT, Miguel Ángel León, ha destacado que se ha demostrado que las movilizaciones y las medidas de presión parecen ser la única vía para conseguir un nuevo convenio colectivo digno. Miguel Ángel León, delegado de CGT.
18: Demuestra que la lucha es el único camino para la defensa de los derechos de trabajadores y trabajadoras frente a los intentos de abuso de las grandes multinacionales. También deja constancia de que la unidad de acción de las organizaciones sindicales con el apoyo de la plantilla es básica para llegar al objetivo común que todos tenemos, que es un convenio digno y justo para todos los trabajadores y trabajadoras de Renault.
9: Los conflictos laborales se suceden en Castilla y León, donde unos 10.000 trabajadores del sector de las grandes cadenas del comercio textil y del calzado han secundado este fin de semana una jornada de huelga convocada por UGT, un sindicato que se ha mostrado satisfecho con la respuesta de las plantillas a estos paros y también en las concentraciones que se han sucedido en capitales de provincia, como es el caso de Valladolid.
16: Movilizaciones para protestar contra el preacuerdo alcanzado entre la patronal, que engloba a grandes compañías como Inditex, H&M, Mango o Primark, y los sindicatos, Comisiones Obreras y FETICO. Denuncian que este pacto rebaja y absorbe las mejoras económicas, los pluses y los descansos consolidados históricamente a través de los convenios provinciales. Cristina Rico, secretaria provincial del sector comercio de Valladolid.
19: Sí, que hay un claro recorte tanto en derechos de descanso y de conciliación como salariales. En descanso, pues por ejemplo, aquí el comercio de calle ahora mismo tiene derecho a desde finales de junio hasta septiembre, hasta las fiestas patronales, cierra los sábados tarde. Esto va a desaparecer. El día de libre exposición desaparece, los descansos de los fines de semana de calidad se reduce, los domingos dejan de ser voluntarios.
16: Los sindicatos insisten en que supone un claro retroceso y que por eso van a continuar con las movilizaciones hasta que se mejoren las condiciones laborales. Cristina Rico.
19: Que después de esto la patronal de arte se abra una negociación diferente a la que tiene el preacuerdo que ha firmado Comisiones y que consigamos unos cambios, si no, pues habrá que seguir haciendo concentraciones o vuelta a convocar otra huelga e intentar parar esto antes de que los recortes se hagan efectivos.
16: Hacen hincapié en que se contempla el carácter obligatorio de domingos y festivos si no se cubren los turnos con voluntarios. Natalie Ríos, portavoz en Castilla y León.
20: Por ejemplo, los domingos y festivos, que prácticamente en casi todos los convenios provinciales lo tenemos como de hecho voluntario, y con este convenio nuevo de arte, es verdad que nos lo dicen que es voluntario, pero luego te dejan la coletilla de que siempre tendrán que estar cubiertos los puestos de trabajo, con lo cual va a ser a dedo de la patronal de este convenio, ya no van a ser voluntarios.
16: Comisiones Obreras, por su parte, defiende que ese preacuerdo supone más derechos laborales y mejoras salariales. Yolanda Martín, portavoz de Comisiones.
21: Y confiamos en seguir avanzando en beneficio del conjunto de las personas trabajadoras del sector, alejándonos de campañas de oportunismo y del uso del miedo injustificado como herramienta sindical.
9: Una manifestación mañana martes en Valladolid será la primera movilización dentro de un calendario de protestas que UGT y Comisiones Obreras van a convocar en el sector de la limpieza, que afecta a unos 5.000 trabajadores en la provincia, la mayoría mujeres. José Luis Martín, portavoz de UGT.
22: Es una paguita que encima va a condicionar a si sube el salario mínimo interprofesional. Pero resulta que no hay subida salarial, o sea, habría una congelación salarial en 4 años... de las condiciones que tenemos ahora mismo, tanto en el salario base como en cualquier concepto económico, como la antigüedad o como cualquier otro plus.
9: El espectáculo Refugi de la compañía catalana Manolo Alcántara ha ganado el premio al mejor espectáculo de la 27ª edición del Festival Internacional de Teatro y Artes de Calle de Valladolid, que se clausuraba ayer.
16: El jurado ha reconocido a Refugi por ofrecer un espacio para el pensamiento y la filosofía y transmitir con honestidad la sabiduría de aceptarnos vulnerables. Asimismo, el jurado ha destacado que se trata de una gran metáfora sobre la vida a través de las cicatrices del circo y ha subrayado el trabajo de Manolo Alcántara, ganador del Premio Nacional de Circo en 2021, en su elaboración de una pieza donde todo confluye para sostener la dramaturgia y transmitir emociones a través del circo y de la danza. Irene Carvajal, concejala de Cultura del Ayuntamiento de Valladolid.
2: Porque el TAC tiene esa capacidad única de acercar la creación contemporánea al ciudadano, de eliminar barreras y de crear comunidad, de crear diálogo cultural. Eso es lo que queremos que sea el TAC. Por lo tanto, mi agradecimiento a todos los que habéis hecho posible que el TAC nuevamente y en esta 27 edición sea una realidad.
9: Ayudar a las mujeres con discapacidad que sufren violencia de género es el objetivo de una página web creada por Plena Inclusión para ayudarlas y acompañarlas. Andrea Briongos, buenos días.
3: Buenos días. La web Di Violencia Cero es una página que da información a personas con discapacidad intelectual sobre violencia de género. La clave es ser accesible y para eso tiene que estar en lectura fácil. De eso se encarga Paola Torres.
4: La lectura fácil, yo leo los textos y compruebo si se entiende o no se entiende.
3: Esta joven bloguera de moda con síndrome de Down trabaja en Plena Inclusión. Allí hacen quedadas por la igualdad, entrevistas, charlas y formación para ayudar a todas esas mujeres que con algún tipo de discapacidad sufren la lacra de la violencia machista.
4: Hay palabras en los temas de violencia de género, hay muchas palabras muy difíciles, pero luego lo explicamos en una glosa.
3: Esta página web es de la Junta de Castilla y León y Plena Inclusión Castilla y León, una federación que agrupa a 40 entidades de toda la comunidad.
9: Cambiamos de asunto. Acá, a poco más de un mes de que se celebre la votación de los presupuestos participativos del Ayuntamiento de la capital, la Asamblea Ciclista de Valladolid ha mostrado su satisfacción ante la acogida que han tenido sus propuestas y las de otros colectivos para hacer de Valladolid una ciudad ciclable. Jorge Ángulo Rodríguez.
23: Bueno, nosotros hemos presentado varias, entre ellas, por ejemplo, completar el carril bici de Paseo Zorrilla, que es algo que lleva muchos años pendiente y que obviamente pues es un eje que vertebraría la red ciclista en Valladolid y que falta por hacer. Entonces, si eso se llegase a hacer, pues creemos que sería muy positivo. También hemos presentado otras propuestas que creemos que hacen falta, pues más aparcar bicis, que siempre hace falta, extender la red de bici, o cosas pequeñas como poner raíles en las escaleras para que la gente que tiene que cruzar un paso pues pueda hacerlo con la bici o con un patinete.
16: La Asamblea Ciclista de Valladolid lamenta la falta de mantenimiento de los carriles bici, que en algunos casos presentan un estado degradado.
23: Sí, esto es lo que... Bueno, pues hay carriles bici degradados, ¿no? Por ejemplo, el de Esgueva, que es algo que también han pedido los vecinos de que se arregle. Y luego, pues todos los otros años las hojas se montan en el carril bici, es muy peligroso y es algo que no se suele limpiar, porque yo creo que no tienen ningún tipo de máquina para hacerlo, para que sea justo el tamaño del carril bici, otras ciudades sí que lo tienen.
9: Hablamos ahora de la limpieza de otros puntos de la ciudad. Proyecto de renaturalización del Esgueva, una visión ecologista, es el título que Joaquín Romano, de Ecologistas en Acción, ha elegido para celebrar una charla coloquio en el Centro Cívico Esgueva.
16: Un encuentro en el que se presentan las consideraciones que el colectivo ecologista destaca debe contemplar el plan de renovación urbana del Valle del Esgueva que ha elaborado el Ayuntamiento. Joaquín Romano.
24: Restauración en un sentido de renaturalizar es una restauración en un sentido de recuperar lo que podríamos llamar la parte arquitectónica del Esgueva.
16: La cita esta tarde a las 7 en el Centro Cívico Esgueva, calle Amor de Dios número 20 de la capital.
9: En los deportes, el Real Valladolid vuelve a vivir un ascenso en su partido de fin de semana. Gonzalo Conejo, buenos días.
0: Y no fue el suyo, buenos días. Tras la semana pasada ver cómo el Racing era equipo de primera división después de que les ganaran, ayer fue el Depor quien venció en Zorrilla y confirmaba así su presencia en la máxima categoría del fútbol español la próxima campaña. 0-2 vencieron los gallegos en un partido en el que Fran Escriba no se vio inferior.
5: Ganaron, les damos la enhorabuena por el ascenso. Creo que la diferencia en el partido exclusivamente estuvo en la calidad en las áreas, porque no tuvieron más ocasiones que nosotros ni más claras que nosotros.
0: Aún queda una jornada, pero ya sin nada en juego, y por eso Escriba piensa ya en el futuro.
5: Creo que hemos demostrado que la plantilla que tenemos ahora mismo da para esto, para competir bien, para ganar algunos partidos, con los mejores difícilmente nos da, para eso está claro, pero también digo y tengo claro, y eso llegará el momento en que se explicará desde el club, que la plantilla no va a ser la misma. Tiene que haber bastantes cambios de jugadores.
0: Además, en rugby, el BRAC venció 36-26 al Liceo Francés y se cita con el Quesos de Burgos en la final de División de Honor, que será en 2 semanas. Y en balonmano, Atlético Valladolid se impuso 27-28 a Ademar de León.
9: Una cosa más, el Archivo General de Simancas acoge hoy la jornada de divulgación hispanoirlandesa Francisco de Cuéllar, naufragios, periplos y archivos. Un encuentro que pondrá en valor la documentación sobre naufragios y relaciones entre España e Irlanda desde el siglo XVI que custodia el Archivo Estatal. Sigan informados en esta sintonía.
6: Son las 9, las 8 en Canarias.
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6: Muy buenos días. La semana empieza mirando al estrecho de Ormuz, ese acuerdo inminente con Irán del que habla Marco Rubio. También a los tribunales, a José Luis Rodríguez Zapatero y al sumario del juez Calama, que va a ir levantando poco a poco. Esta semana, hoy mismo, puede ser, vamos a conocer más detalles que ya ha avanzado este fin de semana la investigación de la UDEF. Pero lo que marca el ritmo de este lunes, 25 de junio, es el calor, el que hemos sufrido el fin de semana y el que está por venir. Los termómetros van a seguir apretando y vamos a llegar a los 37 grados en Sevilla o 38 en Badajoz. Ojo Bilbao, 35. Agencia Estatal de Meteorología, Luce Peda, buenos días.
7: ¿Qué tal? Buenos días. Y la noticia es que el calor continuará toda la semana, incluso suben un poco más las temperaturas a partir del miércoles y el jueves, última semana de mayo, con temperaturas típicas del mes de julio. Las temperaturas nocturnas también a partir del miércoles o el jueves subirán un poco más. Hoy la noche ha sido fresca en el norte, pero cálida en el sur. No hemos bajado de 22 grados en Cádiz y Jaén. La mínima ha sido de 7 en Teruel. Hoy vamos a

0: incendios. En Asturias hay casi medio centenar de municipios en alerta. Estamos en Oviedo. Paula Carrelo, buenos días.
1: Buenos días. Cuanto menos inusual la cantidad de abanicos que a estas alturas del año ya se agitan en Asturias. Hoy los termómetros van a superar aquí los 33 grados en puntos como Oviedo, Avilés y la Cuenca Minera, tras una noche en la que en la zona central no han bajado de los 20. Con todo, más de la mitad del Principado, 46 municipios están en riesgo alto de incendio forestal y a partir de las 2 se activa además el aviso amarillo por tormentas y lluvias que poco van a aliviar el calor. Estas temperaturas impropias para el mes de mayo nos acompañarán al menos hasta el viernes.
0: Gracias, Paula. Un año más la mayoría de centros escolares, los coles, han hecho los deberes en lo que al calor se refiere. La ley dice que no se pueden superar los 27 grados en las aulas, pero a menudo ese límite se rebasa ampliamente. Lo denuncian los sindicatos y las familias. María Sánchez Ceapa.
2: No hay plan más allá de que el alumnado pueda ser recogido antes por sus familias, lo cual afecta muchísimo a la conciliación y, lógicamente, hará que no se cumplan los temarios.
0: Y con calor viven el fervor religioso en el Rocío. 3 y 4 de la mañana, salto a la verja de la Virgen, que sigue recorriendo las calles de la aldea acompañada por miles de personas. Ahí hay un micrófono de Radio Nacional de España. Ángela Ruiz, buenos días.
3: Hola, muy buenos días. Hace unos minutos hemos vivido uno de los momentos más emotivos de la mañana, el paso de la Virgen por la Hermandad de Huelva, la que trae más peregrinos a la aldea. Miles de personas acompañan a la Blanca Paloma en una mañana marcada por las campanas, las lágrimas y la emoción.
4: Es fe, es esperanza, es tradición, es convivencia y es todo. Especial, ¿no? Lo siguiente, es nuestra madre.
5: Para mí la Virgen del Monte lo es todo. Es mi madre, es mi confidente, es mi vida entera.
3: Durante toda la mañana seguirá recorriendo las calles de la aldea.
0: Gracias, Ángela. Y no nos olvidamos de las carreteras. Nos faltaba esta pata del servicio público. Dirección General de Tráfico. Darío Carnicero, buenos días.
6: ¿Qué tal? Buenos días. Hasta ahora pendientes de varios accidentes en la AP7 en Montornés del Vallés y la Puebla de Montornés. Todo ello en sentido Tarragona, en el acceso a Sevilla por la A49 en Tomares y en el acceso a Valencia en la A7 a la altura de Rafael Buñol. Al margen de ello, tráfico en aumento especialmente en los accesos a Madrid por la A1 a su paso por Las Tablas, en la A4 en Butarque y en la A6 en Majadahonda. Se complica además la circulación si circulan en Cantabria, 8 kilómetros de complicaciones en la A8 a la altura de Laredo y Colindres, ya en dirección a Bilbao. En sentido Donostia se complica también la circulación en la entrada a Valencia por la A7 a la altura de Canal Siollería y tráfico en aumento en Andalucía, en la provincia de Almería, en la A7 en La Mojonera y El Ejido en dirección a la capital almeriense, y en la provincia de Málaga tráfico en aumento en la A7 en San Pedro Alcántara y Marbella ya en dirección a Estepona.
0: A punto de llegar, gracias DGT, a las 9 y 5, las 8 y 5 en Canarias.
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0: La semana política empieza pendiente de que se haga público el sumario del caso Plus Ultra. Podría ser a lo largo de este lunes y del alcance de la advertencia del PNV, que considera irresponsable que el gobierno vaya más allá de 2026. En Moncloa aseguran estar tranquilos, no contemplan el adelanto electoral y cada vez que pueden recuerdan que no hay pruebas concluyentes que incriminen directamente a José Luis Rodríguez Zapatero. Sandra de Miguel, buenos días.
8: Buenos días. Moncloa apela a la tranquilidad, insiste en que agotarán la legislatura. A la defensa del expresidente le ha vuelto a poner voz Patxi López, que pide pruebas de la presunta implicación de Zapatero en la trama.
9: Nosotros necesitamos pruebas, porque trama de Zapatero y Zapatero, conversaciones de Zapatero muy poquitas, ¿eh? Reuniones muy poquitas.
8: Defiende el portavoz socialista que aún no se ha demostrado nada, mientras el Partido Popular apunta al papel de Zapatero en el rescate de Plus Ultra y a Pedro Sánchez, al que sitúa como socio del ex líder socialista. Miguel Tellado, secretario general, vuelve a mirar a los socios del Ejecutivo.
10: ¿Quiénes provocaron que esta gente llegara al poder? ¿Quiénes? Pues no tienen nada que decirnos ahora. ¿Dónde están?
8: Izquierda Unida considera catastrófico todo lo que se está conociendo del expresidente y el PNV avisa.
11: Sería irresponsable seguir más allá de 2026 sin rumbo, sin presupuestos, sin una mayoría estable y con una agenda descontrolada y judicializada.
8: Presiona Aitor Esteban para que se adelanten las elecciones. Moncloa respeta la opinión de los nacionalistas vascos, pero no la comparte. Hoy se espera el levantamiento del secreto del sumario. El juez entregará a las partes el resultado de la investigación, un asunto sobre el que Pedro Sánchez no se ha pronunciado desde el pasado miércoles. El presidente del gobierno sigue con su agenda. Mañana se reúne en el Vaticano con el Papa y será allí donde tenga que afrontar la primera rueda de prensa tras la imputación de Zapatero, en una semana en la que además comienza el jueves en la audiencia de Badajoz el juicio a su hermano David Sánchez.

0: La seria advertencia del PNV se suma a la ofensiva total del Partido Popular esta semana. Esperamos saber la fecha de las comparecencias anunciadas por la comisión de la ASEPI en el Senado, de la secretaria del expresidente del Gobierno, de Gertrudis Alcázar, y del exministro y actual gobernador del Banco de España, José Luis Escrivá. En otra comisión de investigación, también en el Senado, la del accidente de Adamuz, hoy vamos a escuchar el testimonio de las víctimas. La Asociación Víctimas de Descarrilamiento Adamuz ha pedido hacerlo de manera reiterada porque creen que puede servir para que una tragedia así no se repita y porque siguen echando de menos la asunción de responsabilidades políticas. Estamos en Huelva, Guillermo García, buenos días.
1: Buenos días. Efectivamente, tras solicitarlo en reiteradas ocasiones, la voz de las víctimas de Adamuz llega hoy al Senado. Lo hará a través del presidente de la Asociación Víctimas de Descarrilamiento Adamuz y superviviente de la tragedia, Mario Samper, que comparece en la comisión de investigación en los accidentes ferroviarios de Adamuz y Lleida. Escuchamos cómo valora esta comparecencia.
2: Suponemos que nuestro testimonio es valioso para esta comisión, así que nosotros encantados, por supuesto, de aportar y de denunciar o reclamar todas aquellas pues situaciones que se han generado en días posteriores, no solo en el accidente, con el objetivo de que, bueno, pues que se implementen las medidas necesarias para que esto no vuelva a ocurrir.
1: Samper ha recalcado también que las indemnizaciones están llegando a cuentagotas y se ha mostrado impaciente porque concluya la investigación.
0: Hablamos de la investigación judicial de la Danaora. Amparo Folgado, la alcaldesa de Torrent, está citada esta mañana en calidad de testigo por la jueza que investiga la gestión de la riada. Folgado fue una de las primeras dirigentes municipales en tomar decisiones el día de la tragedia. Se adelantó en muchos aspectos a la Generalitat. Estamos ahí en Valencia. Aurora Moncholi, buenos días.
3: Sí, ¿qué tal? Buenos días. Torrent es uno de los municipios que el 29 de octubre suspendió las clases a tiempo, como contabais. A las 10 de la mañana recibieron la alerta roja, hicieron una reunión rápida en el consistorio y ahí decidieron cancelar toda la actividad escolar y deportiva y también cerrar los pasos inundables y los parques. A partir de ahí fueron comunicando a los vecinos por redes sociales el estado de los dos barrancos, el del Pollo y el de la Horteta. Hoy la magistrada podría preguntarle a la primera edil sobre sus llamadas el día de la Dana. Recordemos que Folgado en todo momento dijo que había hablado con el presidente aquel día, pero meses después reconoció que la llamada fue a las 3 de la madrugada y que Mazón llamó al móvil de un compañero. En Torrent, la Dana afectó a un 40% del municipio y fallecieron 11 vecinos.
0: En la Comunidad Valenciana, por cierto, comienza la tercera semana de huelga indefinida de la educación. Esta mañana hay convocadas varias concentraciones ante la Consellería, también en Castellón. Los profesores quieren seguir ejerciendo presión. Hoy van a entregar un documento a la consellera de Educación con una nueva protesta. Sin dejar de mirar a Valencia, un tribunal de Indonesia va a dictar sentencia hoy contra los tripulantes del barco turístico en el que murieron 4 miembros de una misma familia valenciana. La madre, una de las supervivientes de esa tragedia, relató que los tripulantes no hicieron nada por socorrerles, que no les explicaron los protocolos de seguridad a bordo. El siniestro se produjo el pasado mes de diciembre. Mónica Marona, buenos días.
4: Buenos días. Han sido 9 audiencias desde el 12 de marzo y después de más de 2 meses de juicio en el Tribunal de Labuan Bajo, el juez tiene que dar a conocer este lunes la pena para el capitán y el jefe de máquinas acusados de negligencia con resultado de muerte por el naufragio de un barco turístico en el Parque Nacional de Komodo. Según la investigación policial, en el momento del accidente, el capitán había cedido el timón al jefe de máquinas, que carecía de los permisos legales para guiar la embarcación. Andrea Ortuño, valenciana que sobrevivió al naufragio junto a su hija de 7 años, ha declarado que no les explicaron los protocolos de seguridad, tampoco socorrieron a las víctimas. Su marido, el exfutbolista y entrenador Fernando Martín, uno de los hijos de este, Mateo, de 9 años, y 2 hijos de Andrea Ortuño, Lía, de 12 años, y Quique, de 10. El cuerpo del pequeño no se ha encontrado en las labores de rescate. A la espera de conocer la sentencia, la Fiscalía solicita 4 años y medio de cárcel para el capitán y el jefe de máquinas por este naufragio mortal.
0: Y no dejamos el exterior, miramos Oriente Próximo. La posibilidad de un acuerdo de paz entre Estados Unidos e Irán está cerca, de hecho, podría conocerse hoy mismo, según ha dicho esta mañana el secretario de Estado estadounidense, Marco Rubio, reforzando las noticias y los mensajes que se han cruzado durante todo el fin de semana. Vamos a ordenar la información, lo último sobre ese acuerdo que desbloquearía el estrecho de Hormuz. Aurora Moreno, buenos días.
5: Buenos días, sí, el proceso está a la espera de que Irán dé una respuesta a la propuesta norteamericana y al sistema iraní le cuesta un poco más de tiempo responder, ha señalado el secretario de Estado norteamericano. Marco Rubio en visita oficial en la India. El presidente Trump no tiene prisa, añadía, y no firmará un mal acuerdo. Creo que hay una propuesta bastante sólida sobre la mesa para conseguir que se abran los estrechos e iniciar una negociación muy real, significativa y limitada en el tiempo sobre los asuntos nucleares, afirma Marco Rubio. Teherán plantea como irrenunciables en estos momentos tanto el desarrollo de su programa nuclear como el control del estrecho de Hormuz, que gestionaría con Omán para el cobro de peajes a todos los buques que quieran atravesar esta vía, por la que hasta el inicio de la guerra circulaba el 20% del crudo mundial.
0: El barril de crudo Brent cae ante un posible acuerdo, se sitúa por debajo de los $100. Acaba de abrir Europa, el IBEX animado, ¿no? Bolsa de Madrid, David Martínez, buenos días.
6: Buenos días, sí, con los comentarios que apuntan a ese posible acuerdo entre Estados Unidos e Irán, se impulsan las bolsas europeas en la apertura. El IBEX 35 sube un 1,5% y supera ya los 18.200 puntos. Comienza la semana con prácticamente pleno de compañías en verde dentro del índice de referencia de la bolsa española. Tan solo Repsol retrocede por esa caída del petróleo. Sus acciones bajan en torno a un 3%. El impulso de hoy viene por parte de algunas de las empresas que más perjudicadas han salido por la guerra con Irán. IAG, por ejemplo, en el consorcio de aerolíneas que integra a Iberia, cotiza con subidas de más del 3,5%, mientras que otro de los impulsos está en el conjunto del sector bancario, y esto a medida que el petróleo se relaja. El crudo Brent, el de referencia en el mercado europeo, cae un 5% hasta los $98 por barril. El gas natural también se modera hasta los 46 euros por megavatio hora. Hoy no vamos a contar con la referencia de Wall Street, que permanecerá cerrado por festivo. Tampoco han abierto algunas bolsas asiáticas, aunque sí destaca la de Japón, que también ha registrado fuertes subidas y alcanza nuevos máximos históricos.
0: Gracias, David. En directo desde la Bolsa de Madrid a las 10:35 volvemos a repasar toda la información bursátil aquí en Radio 5. Ahora seguimos con más noticias del exterior con Javier Jiménez. Buenos días.
7: Buenos días.
0: El Papa publica hoy su primera encíclica. León XIV reflexiona sobre la era de la inteligencia artificial.
7: Y lo más llamativo es que el propio pontífice va a estar presente en la presentación, algo inédito. Lleva el título Magnifica Humanitas y es un texto en el que se trata la despersonalización de lo humano, algo que Robert Prevost dice que ya combatió el anterior Papa que llevó su nombre, León XIII, hace siglo y medio en pleno auge industrial. El acto va a tener lugar a las 11:30 en el Salón del Sínodo en la Ciudad del Vaticano.
0: Miles de personas comienzan hoy la peregrinación a la Meca, el lugar sagrado del Islam, en Arabia Saudí.
7: Un peregrinaje que es obligatorio una vez en la vida para cada uno de los 1.800 millones de musulmanes del mundo, siempre que su salud y recursos económicos se lo permitan. Arabia Saudí ya ha anunciado que está preparado para organizar de forma segura el recibimiento de los 2 millones que se esperan este año entre hoy 25 de mayo y el próximo día 30. Se va a utilizar inteligencia artificial de cara a prevenir tragedias como las ocurridas en años anteriores por el calor extremo o estampidas.
0: Y en Japón, una veintena de personas han resultado heridas en Tokio cuando un hombre ha rociado una sustancia en el centro comercial.
7: Así lo han hecho saber los equipos de emergencia. Un hombre ha rociado una sustancia cuyo contenido se desconoce por el momento cerca de un cajero automático en la planta baja de un centro comercial de lujo de la capital japonesa. Varias calles del distrito de Ginza han sido acordonadas y algunas de las personas que se encontraban en el interior del lugar han referido síntomas como irritación de garganta o entumecimiento y al menos 20 heridos.
0: El coste de acudir al médico, a un servicio sanitario, a urgencias en Estados Unidos, puede llegar a situarse entre los $1.500 y los $5.000. Si la cosa se complica y se requiere hospitalización, el gasto diario medio puede ser de unos 2.000 euros. Ahora que empieza el Mundial de Fútbol en Estados Unidos, Canadá y México, ya saben, en estos tres países, el Ministerio de Exteriores recomienda a quienes vayan a viajar la importancia de contratar antes un seguro médico con una cobertura suficiente para evitar sustos. Blanca Pascual.
8: Estados Unidos, México y Canadá son tres de los países con la asistencia más cara para el viajero. España jugará dos partidos de la primera fase en Atlanta y la final también se disputará en Estados Unidos. Exteriores recomienda viajar con cobertura médica amplia a los tres países. Según las estimaciones realizadas por la aseguradora Intermundial, un viaje a Estados Unidos para ver a nuestra selección puede costar entre 1.600 y 2.200 euros y si se alarga hasta la final pasará de los 8.500. Un seguro para este tipo de desplazamiento se mueve entre 50 y 100 euros, nos dice Juan Pérez, director de servicios. Y si tenemos un percance sanitario en Atlanta, el coste medio para el turista puede ser de 3.000 euros, pero si el caso se agrava, podría alcanzar los 200.000.
9: No hay un acuerdo sanitario, con lo cual tú directamente vas a tener que asumir los costes desde el momento cero. Probablemente te retenga una cantidad muy alta, porque no hablamos de que entres y que te digan, va a ser 300 euros una radiografía para ver qué te ha pasado. No, es que una radiografía a lo mejor son 1.800 euros. Y luego, si además tienen que ponerte una cédula, te van a ser otros 1.000 euros más.
8: Y a modo de ejemplo, una rotura sencilla de tibia con fijación rondaría los 45.000 euros o una úlcera gástrica con sagrado 60.000. Y cada día de ingreso puede costarnos 2.000 euros.
0: Apenas 3 semanas para que comience el Mundial y menos de 1 mes para que llegue el verano, momento culmen del sector turístico en España. Estadística acaba de publicar los datos de ocupación hotelera del mes de abril. Se superan los 29 millones de pernoctaciones, Mercedes Ruiz.
10: Es un 1,1% más que en abril del año pasado, sobre todo gracias a los turistas internacionales, que aumentaron un 1,3%. Sus destinos favoritos fueron sobre todo las islas y Cataluña. La ocupación de turistas residentes en España creció un 0,9%, sobre todo viajaron a Andalucía, Cataluña y a la Comunidad Valenciana. Abril contó con el impulso de la Semana Santa, cayó entre marzo y abril. Teniendo en cuenta los 2 meses, las pernoctaciones han crecido un 3%, y eso que los precios de los hoteles siguen al alza. En abril se incrementaron un 4%, acumulan ya 58 meses al alza.
0: Y España es un lugar privilegiado para disfrutar del eclipse total de sol que podremos ver, ya saben, el 12 de agosto. El Instituto de Ciencias del Espacio quiere que todo el mundo pueda apreciarlo, pueda vivirlo, y ofrecen para eso un dispositivo para que las personas invidentes puedan escuchar este importante evento astronómico. Rosa Basteiro.
11: Cuando la luna empiece a cubrir el sol, sonará así. Y poco a poco el sonido irá tornando a más grave hasta desaparecer en la fase total del eclipse. Los dispositivos Light Sound emplean la tecnología Arduino para transformar la intensidad de la luz en sonido con el fin de facilitar el seguimiento de este singular fenómeno a las personas invidentes. El astrofísico Jorge Rivero es el coordinador de esta iniciativa del Instituto de Ciencias del Espacio.
12: La idea es ofrecerlo gratuitamente en formato de préstamo a los organizadores de eventos de eclipse a lo largo del país, para que todos estos eventos de eclipse puedan ser accesibles para todo el mundo.
11: Ya se han utilizado en otros eclipses en Estados Unidos, en Chile y en Argentina, lo que ha facilitado que las personas con discapacidad visual pudieran enriquecer las sensaciones que se experimentan durante un eclipse total de sol.
12: Vienen en una caja pequeña de cerca de 15 centímetros, uno que tiene una apertura para el sensor de luz. Entonces, simplemente las personas que lo usan, bueno, se tiene que poner enfocado hacia el sol, y se puede usar o bien enchufando unos altavoces para que sea una experiencia colectiva, o bien enchufando unos auriculares.
11: Los interesados pueden solicitarlo en la web Eclipse Inclusivo del CSIC.
0: Toca la cultura.
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0: Hubo un fotógrafo en el siglo XX que cambió la forma de captar a las modelos vestidas por las grandes firmas parisinas. Este fotógrafo era francés y se llamaba Georges Dambier. El Museo Balenciaga le dedica una exposición que ya se puede visitar en Guetaria. Radio Nacional en San Sebastián, Margarita Vascones.
14: La nueva muestra temporal del Museo Cristóbal Balenciaga está dedicada al fotógrafo francés Georges Dambier, que en la década de los 50 del siglo pasado rompió con las convenciones de la fotografía de estudio, sacó a las modelos a la calle, liberándolas de poses rígidas y actitudes estereotipadas. Dambier eligió París como estudio y mostró a una mujer empoderada y viajera vestida de alta costura de firmas como Chanel, Dior, Givenchy o Balenciaga. Suriñi Abasolo es la directora de comunicación del Museo de Guetaria.
15: Hay 7 secciones que reflejan un poco la obra del propio Dambier, pero también el contexto de la época, ¿no? Pues hay una sección dedicada a la liberación un poco de la mujer, en el sentido de que podía salir de viaje, esos primeros viajes, ¿no? Esas fotos que se hacían en lugares exóticos para el momento, ¿no? Hay unas fotos de viajes maravillosas en Marruecos, también en la costa francesa, ¿no? Tanto en la Costa Azul como en la Côte Basque. Y son bonitas, ¿no? Se ve a una mujer, pues eso, empoderada, conduciendo, haciendo deporte.
14: La exposición titulada Vivre sa vie, Georges Dambier y la moda, incluye 77 imágenes, muchas de ellas publicadas en la revista Elle, y se puede visitar hasta el 13 de diciembre en el Museo de Guetaria.
0: Vámonos a los deportes.

0: El día en el que vamos a conocer la lista de España para el Mundial lo van a vivir en La Coruña con resaca, porque la noche ha sido larga, la vuelta del Depor a Primera División 8 años después ha sido muy celebrada esta madrugada. Juan Martín, buenos días.
1: ¿Qué tal? Buenos días. Después de que unas 40.000 personas se dieran cita este domingo en la fuente de Cuatro Caminos en la ciudad gallega.
2: Que vayan preparando todos que llega el Super Depor.
3: 8 años sufriendo para llegar aquí.
4: ¡Ahora sí!
3: ¡A por la Champions! ¡A por la Champions!
4: ¡A por la Liga, joder!
1: Pues cientos y cientos de aficionados coruñeses se desplazaron a Valladolid para vibrar, pues, con esa victoria de su equipo por 0-2. Tenían el ascenso también en el bolsillo tras la derrota del Almería, y muchos de todos esos hinchas que hemos relatado han recibido al Deportivo de La Coruña más allá de las 3:30 de esta madrugada a su regreso a la ciudad gallega.
5: ¡A primera! ¡Oe! ¡A primera! ¡Oe! ¡A primera!
1: La fiesta ha terminado minutos después de las 5 de la madrugada sobre ese escenario de Riazor, y esta tarde más nos vamos hasta nuestra emisora en La Coruña, José Manuel García, que no sé si ha dormido mucho hoy. Cuéntanos, buenos días.
6: Nosotros sí hemos pedido descansar, sí, buenos días, Juan. Estuvieron hasta no hace mucho en la explanada de Riazor millares de aficionados, sin importarles los rayos y la tormenta que descargó esta pasada noche, eso sí, con temperatura muy alta, entre 19 y 20 grados. Y los actos continuarán hoy con la visita a la sede de los patrocinadores del Deportivo para terminar la jornada en la Plaza de María Pita ante el Ayuntamiento. El recorrido en autobús con final en la emblemática Plaza de Cuatro Caminos queda para después del partido del próximo domingo, el que pone broche a esta excelente temporada del Deportivo, que jugará contra Las Palmas y en la que se decidirá quién es el primero en la segunda división.
1: Pues gracias, José Manuel. A seguir celebrando. Un saludo.
6: Hasta luego.
1: Sergio Escudero, capitán del Depor, celebraba en su ciudad, porque es vallisoletano, el ascenso en Zorrilla, y pasaba por los micrófonos de Radio Nacional en Tablero Deportivo.
7: Que el Depor esté donde se merece, sinceramente. Al final es una ciudad espectacular, una afición espectacular que cada día nos ha sorprendido más.
1: El técnico del Depor, Antonio Hidalgo, satisfecho en su primera temporada al frente del conjunto gallego tras conseguir el ascenso.
8: Un momento de muchísima felicidad, muchísimo trabajo detrás. Hemos conseguido un objetivo que a principio de año todos queríamos estar ahí en la pelea. Hemos llegado a conseguir el ascenso. Me pone muy contento por la gente. Nos ha empujado muchísimo desde hace muchísimas semanas. La ciudad entera se ha volcado con nosotros y le quiero transmitir una inmensa alegría porque se lo merecen, ¿no?
1: Hidalgo, que firmó una temporada con opción a una segunda. Mucha alegría en Galicia, en concreto en La Coruña, y doble tristeza en Aragón porque bajan sus dos equipos. El Real Zaragoza abandona el fútbol profesional 77 años después y también desciende el Huesca, y junto a ellos la Cultural y Deportiva Leonesa. Mirandés, en puesto de descenso, y Leganés se van a jugar el próximo domingo la plaza restante, ya que se enfrentan entre sí. A los madrileños les vale el empate y a los burgaleses solo la victoria. Y por arriba, 6 equipos para 4 plazas de playoff de ascenso: Almería, Málaga, Las Palmas, Castellón, Burgos y Eibar. Todo después de estos resultados: Cádiz 3, Leganés 0, Eibar 2, Córdoba 0, 3-1 del Mirandés ante Granada, del Sporting contra el Almería, del Albacete contra la Real Sociedad B, y 0-2 del Ceuta en Andorra, del Burgos en León ante la Cultural y el ya mencionado del Deportivo de La Coruña frente al Real Valladolid. Empataron a 1 Las Palmas y Zaragoza, y Málaga contra Racing de Santander. En primera división, goleada 5-1 del Villarreal al Atlético de Madrid para que los amarillos amarraran definitivamente la tercera posición en la despedida de Marcelino al frente del equipo amarillo después de 3 temporadas en esta, su segunda etapa. Emocionado y feliz.
9: Sin ninguna duda, sin ninguna duda, sí. La posibilidad de quedar tercero, y la consigues. De salir como amigos, lo cumplimos. La finalización de una temporada histórica para el Villarreal, 2 Champions consecutivas. Es mucho, ¿eh? Es mucho. Estoy muy, muy satisfecho, muy contento.
1: Además, unas 4.000 personas se han dado cita en la fiesta del Barça por esa cuarta Champions femenina.
10: Gracias a totes aquestes companyes que crec que estem fent algo increïble, no ho normalitzem. La quarta Champions en 6 finals és algo increïble. Us ho portem a vosaltres perquè sou part d'aquesta era, us estimem moltíssim. ¡Visca el Barça y visca Cataluña!
1: Alexia Putellas en esas celebraciones diciendo eso de que no lo normalicemos, pero que son las mejores. Y para mejor ella, la mejor de la Champions, no se pronunció sobre su futuro. Termina contrato con el Barça este 30 de junio. Y sobre todo lo que nos espera esta mañana, Luis de la Fuente anuncia este mediodía la lista de seleccionados para el Mundial de Fútbol de Estados Unidos, México y Canadá. Y lo vamos a contar a partir de las 12:25, 11:25 en Canarias, en un especial aquí en Radio 5. Todo Noticias. Antonio Muelas, buenos días.
11: Buenos días. Luis de la Fuente va a dar a conocer los 26 jugadores que convocará para disputar el próximo Mundial habrá jugadores como Lamine Yamal, Nico Williams o Mikel Merino que llegarán muy justitos por las lesiones. Todo hace indicar que uno de los tres porteros va a ser Joan García, en detrimento de Ale Remiro. Moleiro podría sustituir al lesionado Fermín y en la delantera podría haber alguna sorpresa como Gonzalo. La selección se concentra el sábado en Las Rozas. El 4 de junio jugará un amistoso ante Irak en La Coruña. Un día después viajará a Estados Unidos. El 8 de junio jugará el último amistoso en Puebla ante Perú. El debut del Mundial el 15 de junio en Atlanta ante Cabo Verde.
1: Gracias, Antonio. Dentro de ese programa especial aquí en Radio 5 vamos a escuchar las primeras declaraciones de Enrique Riquelme, que dentro de hora y media realiza la apertura de su sede electoral después de que la Junta Electoral validara su candidatura para ser presidente del Real Madrid. Luis Castro, buenos días.
12: ¿Qué tal? Buenos días. Arranca la carrera por la presidencia del Real Madrid, toda vez que ayer la Junta Electoral admitiera la candidatura de Enrique Riquelme y se confirmaran dos candidatos, algo que no ocurría desde hace 20 años. Ahora solo falta por determinar cuándo será la fecha de los comicios, una fecha que presumiblemente se dará a conocer hoy y que no puede alargarse más de 15 días. Por tanto, esa fecha tope es el domingo 7 de junio. Con el actual presidente, con Florentino Pérez muy favorito, es el otro candidato, Enrique Riquelme, el que se está moviendo para dar a conocer su proyecto hoy, a partir de las 11, en el Paseo de la Castellana de Madrid, muy cerca del Estadio Santiago Bernabéu. Tiene previsto abrir su sede electoral y poner así en marcha su proyecto.
1: Gracias, Luis. Pues en baloncesto, el Real Madrid se quedó a las puertas de conseguir una nueva Euroliga, la duodécima, tras luchar hasta el final contra Olympiacos. Enviado especial a Atenas, Lucas García, buenos días.
13: ¿Qué tal? Buenos días. Luchando hasta el final fue la forma en la que cayó anoche el Real Madrid en la gran final de la Euroliga en el partido frente al Olympiacos, la final más repetida de la historia de esta competición, 92-85. Un Real Madrid que llegaba sin juego interior tras las lesiones de Tabárez, Len y Garuba. Lo intentó suplir, pero los griegos hicieron mucho daño en el rebote. A pesar de ello, el Real Madrid siempre dio la cara al encuentro y tuvo opciones hasta el final. Hasta el final, porque Félix tuvo un triple para empatar el encuentro. No entró el lanzamiento del dominicano y al final se impuso Olympiacos por 92-85, en la que es la cuarta liga para los griegos que no ganaban esta competición desde el año 2013. No podrá ser, tendrá que esperar el primer título para Sergio Scariolo en esta Euroliga como entrenador del Real Madrid.
1: Gracias, Lucas. En la CB ganaron Bilbao, Andorra, UCAM, Murcia y Juventud. Final de la conferencia oeste de la NBA. Los San Antonio Spurs han igualado a 2 su eliminatoria tras ganar a Oklahoma City por 103-82. La próxima madrugada, a nuestras 2:30, los New York Knicks pueden alcanzar las finales de la NBA. Y en tenis, Javier de Diego, ¿cuál es el menú para este lunes en Roland Garros?
14: Segunda jornada con 7 españoles en el orden de juego, entre ellos Rafa Jodar, que sobre la 1:30 de la tarde va a debutar ante el norteamericano Kovacevic, en un lunes en el que destacamos los partidos de Dani Mérida contra Shelton y el de Pablo Carreño contra Legesca. También abren participación Jaume Munar, Roberto Bautista y en el cuadro femenino Cristina Buxa y Keylin Quevedo. Ayer ganaron Alejandro Davidovich y Marina Bassols, primer triunfo para ella en Roland Garros, derrotas de Pablo Llamas, Sara Sorribes y de la recién nacionalizada Oksana Selek.
1: Gracias, Javi. En el Gran Premio de Fórmula 1 de Canadá, victoria del italiano Antonelli por delante de Hamilton y Verstappen. Russell abandonó en la vuelta 30, Sainz terminó noveno y Alonso no pudo finalizar la carrera. En ciclismo, el noruego de Vashnes se llevó la 15ª etapa del Giro tras la fuga. Sigue liderando el danés Jonas Vingegaard con 2:29 de ventaja sobre Eulalio. El español David de la Cruz, el mejor a 9:09 de la Maglia. Hoy, tercera jornada de descanso.
0: Gracias, Juan Martín. Cerramos así los deportes y el informativo. Repasamos noticias. 9:30, 8:30 en Canarias.
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0: Optimismo en los mercados por la posibilidad que Estados Unidos e Irán alcancen de forma inminente un acuerdo de paz. El barril de petróleo Brent cae con fuerza, se abarata un 5%, baja de la barrera psicológica de los $100 y se paga a 98. Las bolsas europeas abren al alza, el IBEX sube un 1,5% y se sitúa en los 18.200 puntos. También las asiáticas en positivo, el Nikkei japonés ha superado por primera vez los 60.
16: 35.000 puntos. Es la confianza de los inversores recuperada tras las palabras de Marco Rubio diciendo que Estados Unidos va a obtener un buen acuerdo. Mónica Maruenda.
17: Estados Unidos e Irán están cerca de cerrar un pacto para extender 2 meses la tregua y así poder negociar sobre el programa nuclear iraní. Trump sigue exigiendo a Teherán que entregue el uranio enriquecido y se comprometa a no tener armas nucleares, algo que el ejecutivo iraní rechaza mientras exige el levantamiento de las sanciones estadounidenses y controlar el estrecho de Hormuz. Según Jesús Núñez, codirector del IEK, Israel y Estados Unidos no han logrado sus objetivos en Irán y en el mejor de los casos el acuerdo devolvería la situación al punto de partida. Además, considera que es Trump quien lo necesita con más premura por el coste electoral que la guerra podría tener en las elecciones de medio mandato.
18: Quien tiene ahora mismo más urgencias para llegar a algún tipo de acuerdo, el que sea, que pueda vender como una victoria, es Donald Trump, mientras que el régimen iraní sigue jugando más con el tiempo, sin la misma urgencia de calendario electoral que puede tener el presidente estadounidense.
17: Irán rebaja las expectativas. Un portavoz del Ministerio iraní de Exteriores asegura que el acuerdo no es inminente.
16: Así comenzamos la semana pendientes de conocer el sumario del caso Plus Ultra y el alcance de la implicación de José Luis Rodríguez Zapatero en los hechos que investiga la Audiencia Nacional. Hoy mismo podríamos conocer su contenido y multiplicarse el terremoto político que amenaza con desestabilizar el delicado apoyo de los socios al gobierno de Pedro Sánchez. Sandra de Miguel.
19: Los indicios que aparecen en el auto y los informes de la UDEF que hemos ido conociendo acorralan cada vez más al expresidente, al que los agentes sitúan como líder de una presunta red de tráfico de influencias. Este lunes, previsiblemente, 19 meses de investigación van a quedar al descubierto cuando las partes del proceso tengan acceso a la causa que instruyó el juez Calama. Un sumario que impactará de lleno en el debate político en el PSOE y en el gobierno. Cautela esperan la declaración de Zapatero dentro de 8 días ante el magistrado. De momento mantienen su apoyo y al mismo tiempo llaman a la tranquilidad y rechazan la petición del PNV, socio clave en el Congreso y con quien gobiernan en coalición en Euskadi, para que se adelanten las elecciones, para que no se agote la legislatura. El resto de socios critican lo que se está conociendo del caso, pero sin retirar su apoyo al Ejecutivo, y el PP continúa poniendo el foco en Pedro Sánchez y en su Consejo de Ministros, sin quien argumentan no se podría haber ejecutado nada de lo que investiga la Audiencia Nacional.
16: Estamos ahora en los juzgados de Catarroya, ya está allí, a punto de declarar, si no lo está haciendo ya, ante la jueza que investiga la tragedia de la Dana, la alcaldesa de Torrent. Fue la primera en suspender las clases y avisar a sus vecinos a través de las redes sociales. Lo hizo sin esperar las indicaciones de la Generalitat. En los juzgados está Aurora Moncholi.
20: ¿Qué tal? Sí, buenos días. A su llegada al juzgado, la alcaldesa de Torrent ha dicho que sobre las 6 de la tarde vieron que el barranco de la Horteta se había desbordado completamente. Ahora, ante la jueza de la Dana, explicará con quién habló aquella tarde. La escuchamos.
21: En ese momento yo llamo a lo que es la policía local, porque la situación que vemos es bastante complicada, sobre todo en ese punto, además que existía una pasarela y ya no estaba, y hago unas llamadas que, bueno, cuando diga la juez yo les contestaré lo que era.
20: No habló con el expresidente Carlos Mazón en todo el día y ya de madrugada le explicó un compañero que desde su móvil habían intentado contactar con ella, tanto Mazón como la delegada del gobierno. Según Amparo Folgado, suspendieron las clases por la mañana solo con la información de AEMET de la alerta roja, un aviso que era igual para todos.
16: Conmoción en San Senso, en Pontevedra. La Guardia Civil está investigando ya la muerte de una mujer atropellada cuando llevaba a su hija en brazos. Informa Pablo Lago.
22: La mujer de 37 años y vecina de Pontevedra fue atropellada por un vehículo que invadió la acera cuando llevaba a una hija en brazos. Los equipos de emergencia desplazados al lugar no pudieron hacer nada por salvarle la vida. La niña presentaba una herida en la cabeza, no parecía grave en principio, pero fue trasladada al Hospital Montecelo de Pontevedra. La Guardia Civil investiga el accidente. Las primeras informaciones apuntan a que el vehículo que atropelló a la mujer fue alcanzado por detrás por otro coche, lo que provocó que invadiese la calzada. Este es el segundo atropello mortal este fin de semana en la provincia de Pontevedra. El primero ocurrió el sábado por la noche. Fue atropellado un hombre de 79 años en Vilanova de Arousa por un vehículo que se dio a la fuga.
16: Así hemos llegado a las 9:35, las 8:35 en Canarias.
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23: Muy buenos días, actualizamos la información del tráfico. Ya hasta ahora ya pendientes de un accidente que complica en Mallorca la MA13 en Santa María del Camí, dirección Palma Capital, con hasta más de 3 kilómetros de retenciones. Se complican los accesos a Madrid en la 1 en el Molar, la 2 en Canillejas, A4 en Butarque, la A5 en Alcorcón y la A6 en Aravaca, al igual que en Cantabria, en la A8 en Colindres, dirección Vizcaya. Dificultades en la autovía A7 en Valencia, en Sátiva, dirección Valencia Capital, ya en Almería, en Vícar, en ambas direcciones y en Málaga, en los entornos de Fuengirola, Calahonda y Cancelada, todo ello en dirección a Marbella. Es una información de la Dirección General de Tráfico.
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2: En Galicia desde hoy los jóvenes de hasta 25 años pueden vacunarse frente al virus del papiloma humano. Hasta ahora la vacunación masculina llegaba solo hasta los 21, pero se amplía para reducir la transmisión de esta infección que es precursora de varios tipos de cáncer. En Vigo los 600 trabajadores de FCC han iniciado esta noche una huelga indefinida del servicio de recogida de basura y limpieza viaria. La empresa les ha ofrecido una subida salarial del 5% para 4 años que consideran insuficiente. Y después de una noche con más de 2.300 rayos sobre Galicia, tenemos ahora cielos prácticamente limpios y temperaturas entre 13 y 20 grados.
3: En Asturias hoy se vota el dictamen de la Comisión Parlamentaria de Investigación del accidente en la mina de Cerredo, que previsiblemente no apoyará el PSOE por el señalamiento a 7 cargos públicos, entre ellos los 3 anteriores consejeros de Industria. Además, el jurado del Premio Princesa de Asturias de Ciencias Sociales comienza a deliberar sobre la mesa 36 candidaturas de 12 nacionalidades y todo con las altas temperaturas también como protagonista. Los alrededor de 23 grados que tenemos hasta ahora se elevarán hasta 34, con más de media comunidad en riesgo alto de incendio y aviso amarillo ya de tarde por tormentas.
4: Aquí en Cantabria hoy es festivo en Santander. Se honra con procesión y romería a la patrona de la capital, la Virgen del Mar. Y a pocas semanas para el verano, el sector de la hostelería se enfrenta a un problema recurrente, la falta de personal. En cuanto al tiempo, calor pleno del verano que continúa instalado en Cantabria. Ya son 5 los días consecutivos en los que los termómetros superan los 30 grados, incluso en la costa. En Casuriales anoche no han bajado de los 27. Hasta ahora en Santander tenemos 25 grados, se espera llegar a los 32.
5: También día ardiente hoy en Euskadi con 36 grados de máxima y mínimas que esta noche no han bajado de los 28 grados en Pasaya, por ejemplo. Este es el panorama que les espera a los portavoces de UGT y Comisiones Obreras que desde hoy se concentran frente a la Torre Iberdrola para denunciar el bloqueo de la negociación del convenio, que los trabajadores pierden dinero frente a los millonarios beneficios de la eléctrica. Ahí van a estar 24 horas al día hasta el viernes cuando se celebre la Junta de Accionistas. Tenemos ya 30 grados hasta ahora en Bilbao, 29 en San Sebastián y 23 en Vitoria.
24: En Navarra, el consistorio de la capital va a presentar hoy las propuestas seleccionadas por el jurado profesional para resignificar el denominado Monumento a los Caídos. Es el segundo monumento franquista más grande de España, por detrás de Cuelgamuros, y el más grande ubicado en un núcleo urbano como es Pamplona. Ahora la ciudadanía deberá elegir cuál le convence más de entre estas propuestas. Esto en una mañana en la que conoceremos ya el cartel de la Feria del Toro para los Sanfermines de este año y en la que seguimos con el eco de la salvación de Osasuna en el último momento. Seguimos también con temperaturas veraniegas. Alcanzaremos máximas de 35 grados. En estos momentos superamos los 21 en Pamplona y Tudela.
25: Aquí en La Rioja estaremos en la concentración en el Hospital San Pedro de Logroño por parte de los técnicos medios y superiores del SERIS, que exigen que se aplique en la región la reclasificación profesional al margen de lo que haga el Gobierno central. También en el ámbito sanitario se presenta hoy la nueva unidad móvil del Banco de Sangre. Y continúa el calor esta semana aquí en la región. Hablaremos con el delegado territorial de la EMET para conocer con más detalle qué nos va a deparar el tiempo en estos días. Temperaturas muy superiores a la media de la época del año en la que nos encontramos. En estos momentos tenemos 20 grados en Logroño y 21 en Haro y Calahorra.
26: Aragón dice adiós al fútbol profesional con los descensos a Primera Federación del Real Zaragoza y de la Sociedad Deportiva Huesca. Además, en baloncesto, Casademón masculino también está a un paso de bajar de categoría. Y al margen de lo deportivo, hasta ahora pendientes de la primera rueda de prensa que ofrece el vicepresidente Alejandro Nolasco de Vox. La nueva consejera de Educación, Carmen Susín, también comparece en las Cortes después de la huelga y las movilizaciones en contra de la concertación del bachillerato. Y hoy huelga estatal de los técnicos sanitarios. Son 7.000 trabajadores en Aragón. Y en unos minutos el gobierno presenta el dispositivo de incendios de esta campaña, todo en un momento de altas temperaturas para la época del año. A esta hora sol, 22 grados ya en Zaragoza, 23 en Huesca y 16 en Teruel.
27: En Cataluña empieza una semana marcada por las negociaciones entre el Govern y los sindicatos de docentes que mantienen sus movilizaciones. Esta mañana hemos conocido que el Ejecutivo catalán aprobará mañana la incorporación de más de 1.700 maestros, personal educativo y administrativo, con el objetivo objetivo de reducir el número de alumnos por clase y reforzar la escuela inclusiva. Quien también hace huelga hoy son los sanitarios, los técnicos sanitarios, para reclamar la reclasificación profesional. Durante el día han convocado concentraciones ante 4 hospitales de las 4 provincias. Y hoy también estaremos muy pendientes de la subida de las temperaturas. Podremos llegar a máximas de 30 grados en el interior, 35 en el sur. Tenemos a esta hora cielos soleados, 23 grados en Barcelona, 21 en Tarragona, 19 en Girona, 18 en Lleida.
16: En las Baleares estamos pendientes del juicio que durará toda la semana y que sienta en el banquillo de los acusados a los 2 líderes del clan de los Benabat y a 17 personas más por traficar con drogas en Mallorca. La Fiscalía solicita penas por un total de 140 años de cárcel, multas que suman más de 2,5 millones de euros e indemnizaciones que superan los 26.000 euros. También contaremos que el alcalde de Palma, Jaime Martínez, abre el debate del estado de la ciudad que analiza durante 2 días la gestión municipal. En cuanto al tiempo, día soleado. Ahora tenemos 17 grados en Palma, 18 en Ibiza y 21 en Mahó y Formentera.
6: En la Comunidad Valenciana estamos pendientes del profesorado, que comienza hoy la tercera semana de huelga indefinida en la enseñanza pública no universitaria. Los sindicatos van a presentar esta mañana una propuesta a la Consejería para instar a retomar las negociaciones. Además, la jueza de la Dana toma hoy declaración como testigo a la alcaldesa de Torrent, Amparo Folgado. En cuanto al tiempo, tenemos cielos poco nubosos y bajan las temperaturas máximas. A esta hora, 21 grados en Valencia y Alicante y 22 en Castellón.
7: En la región de Murcia, a las 11 de la mañana, vamos a asistir a la rueda de prensa que tiene previsto ofrecer el delegado del Gobierno, Francisco Lucas, y el coronel jefe de la quinta zona de la Guardia Civil, Francisco Pulido, que van a presentar los resultados de una importante operación policial. Y en Yecla ya está todo preparado para la Feria Internacional del Mueble, que va a reunir a un centenar de firmas, un sector que sigue apostando por las ventas a países de Europa y del norte de África en medio de la incertidumbre internacional. El tiempo, tenemos cielos despejados, 23 grados. En Murcia, Cartagena y Lorca alcanzaremos los 30 en la capital.
8: Y en Andalucía, la Virgen del Rocío continúa ya su recorrido por la aldea después de que el salto de la reja se produjera esta madrugada a las 3 y 2 minutos en un hecho multitudinario en el Rocío. Mientras miles de peregrinos siguen la aldea, el Infoca mantiene activos varios operativos en incendios declarados en Almonte, Andújar y Viator. El fuego más importante en el entorno de Doñana permanece estabilizado y no afecta a la romería. Además, en Cádiz, 5 personas, entre ellas 2 menores, han resultado heridas tras ser atropelladas por una motocicleta en San Fernando. Y en Huelva, 2 personas han sido evacuadas al hospital tras el incendio de un coche en un garaje subterráneo. En cuanto al tiempo, seguimos con estabilidad y calor en toda la comunidad, con máximas hoy de hasta 37 grados en Sevilla y avisos amarillos por viento y oleaje en el litoral gaditano. A esta hora, 24 grados en Sevilla y Almería y 22 en Córdoba y Jaén.
9: En Ceuta, a las 11:30 tendrá lugar la concentración en la puerta del Hospital Universitario de la Ciudad Autónoma, convocada por la Federación de Sanidad y Sectores Sociosanitarios de Comisiones Obreras y la Federación de Servicios Públicos de UGT para pedir la reclasificación profesional de los colectivos de técnicos medios y superiores del Sistema Nacional de Salud, de modo que el grado medio pase de C2 a C1 y el C1 a B. Además, a esa misma hora, el vicepresidente primero y consejero de Medio Ambiente, Alejandro Ramírez, presentará el programa de actividades de la Semana del Medio Ambiente en el Palacio de la Asamblea. En cuanto al tiempo, tenemos 20 grados y nubes altas.
10: En Melilla, un juzgado ha condenado a una aseguradora sanitaria a indemnizar con más de 84.000 euros a los 4 hijos de una paciente fallecida tras una presunta negligencia médica en una clínica privada de la ciudad autónoma integrada en el cuadro médico de la compañía. La paciente de 73 años acudió en diciembre de 2019 a las urgencias de esta clínica con fiebre alta, vómitos y un estado general deteriorado. La mujer fue atendida durante unos minutos y recibió el alta sin que se le realizaran pruebas complementarias pese a presentar signos clínicos de gravedad. Horas después, la paciente empeoró y fue trasladada de urgencia al hospital comarcal, donde falleció posteriormente. En cuanto al tiempo, a esta hora tenemos cielos despejados y una temperatura de 20 grados.
11: En Extremadura hoy se entrega el premio europeo Carlos V en el monasterio de Yuste. Lo recogerá de manos del rey Felipe VI, la presidenta del Comité Europeo de las Regiones, la húngara Cacta Tuto, acompañada del vicepresidente Juanma Moreno, el andaluz Juanma Moreno. Hoy hay varias protestas convocadas en la región. A las 11:30, concentración de los funcionarios de la Administración de Justicia, y a las 12, en Don Benito y en Plasencia, concentración de Sanidad. En el tiempo, las temperaturas continúan altas, pero sin cambios. Llegamos a los 38 grados en Badajoz y vamos a llegar a los 36 en Cáceres.
0: En Canarias hay manifestación autonómica del sindicato médico frente a las puertas de la Consejería de Sanidad en Tenerife y presidencia del gobierno en la capital Gran Canaria en defensa de los derechos y mejores condiciones laborales para los médicos. El sindicato de inquilinas, por cierto, ha convocado en Canarias una protesta en defensa de una vivienda digna el próximo 27 de junio. Todo en un momento en el que las relaciones Canarias-Estado se debilitan. Coalición Canaria, el partido en el gobierno de las islas junto con el PP, pide una cuestión de confianza para Sánchez y abre plazo formal para presentar las candidaturas para las próximas elecciones. En cuanto al tiempo, hoy y mañana alcanzaremos picos de 38 grados en el archipiélago canario, calima que afectará más significativamente a la provincia oriental.
1: En Castilla-La Mancha, la Guardia Civil ha detenido a 4 personas por realizar empadronamientos fraudulentos para regularizar inmigrantes en Seseña, en la provincia de Toledo. Los detenidos se dedicaban a facilitarles la documentación necesaria para regularizar su situación administrativa a cambio de una contraprestación económica entre 300 y 400 euros. Llegaron a registrar hasta 91 empadronamientos en una misma vivienda. En total, los investigadores calculan que han podido afectar a 400 personas y el Ayuntamiento de Cuenca acaba de nombrar a José María Cruz Novillo como hijo predilecto de la ciudad a título póstumo. Lo acaban de hacer en un pleno extraordinario por unanimidad de todos los grupos. Cruz Novillo falleció el pasado 2 de mayo a los 89 años. Y en cuanto al tiempo, temperaturas calurosas con poco cambio. Se alcanzarán los 35 grados en Toledo y los 34 en Ciudad Real.
12: En Castilla y León, hoy nueva sesión del juicio por el llamado caso Ataúdes en la Audiencia Provincial de Valladolid. Continúa la declaración de los acusados por retirar presuntamente féretros a los difuntos justo antes de su cremación para llevarlos de nuevo al tanatorio y ponerlos otra vez a la venta en una funeraria de la capital pucelana. En León tendrá lugar una jornada formativa para los medios de comunicación en materia de incendios forestales. Y en Palencia conoceremos el programa completo de conciertos y actividades del Festival Palencia Sonora, que contará con una treintena de grupos y artistas, entre ellos Siloé 21 o Sanguijuelas del Guadiana. En cuanto al tiempo, tenemos cielos despejados con temperaturas que van de los 17 grados en Soria a los 21 en Salamanca o Segovia.
13: En Madrid hoy vamos a seguir conociendo más detalles de la visita del Papa. El gobierno regional va a dar a conocer su participación. Es posible que sepamos el refuerzo del metro para esos días, que por cierto, hoy se presenta el pago con tarjeta bancaria en los tornos del metro. La semana pasada el Ayuntamiento de Madrid ya anunció que los autobuses serán gratuitos durante los días de la visita de León XIV a Madrid. También delegación de gobierno se reúne hoy con Casa Real, Ministerio de Presidencia y Fuerzas de Seguridad y Emergencias para diseñar el dispositivo de seguridad. Y el alcalde de Madrid inaugura una exposición fotográfica sobre las 4 visitas papales anteriores de Juan Pablo II y de Benedicto XVI. También hoy el Ayuntamiento informa del avance de las obras de soterramiento de la A5 y se celebra el acto institucional por el Día de los Gitanos Madrileños. Tenemos cielos despejados y 19 grados ya a esta hora, aunque llegaremos hoy a los 33.

0: El acuerdo de paz sobre Irán podría cerrarse hoy mismo. Durante todo el fin de semana han estado sonando esos rumores cada vez con más fuerza y el último en apuntar en esa dirección ha sido el secretario de Estado norteamericano Marco Rubio. Ahora mismo está hablando su homólogo iraní sin entrar en detalles sobre su posible acuerdo de paz. Sí está insistiendo en que hay cosas a las que no van a renunciar. Por ejemplo, el control sobre el estrecho de Hormuz. Aurora Moreno, buenos días.
1: Buenos días. Sí, el portavoz del canciller iraní, Ismael Baghaei, dice que de momento se están haciendo progresos sobre numerosos puntos de la propuesta norteamericana, pero por ahora no tienen ninguna alternativa, ninguna respuesta para enviar a los mediadores pakistaníes y no ven un acuerdo inminente en contra de lo que señalaba el secretario de Estado estadounidense, Marco Rubio. Creo que hay una propuesta bastante sólida sobre la mesa para conseguir que se abran los estrechos e iniciar una negociación muy real, significativa y limitada en el tiempo sobre los asuntos nucleares, decía Marco Rubio. Y añade que el presidente Donald Trump no tiene prisa y no firmará un mal acuerdo. El portavoz de Exteriores iraní reitera en estos momentos que las negociaciones están centradas en el fin de la guerra, en todos los frentes, incluido Líbano, y no en el programa nuclear persa, un asunto irrenunciable para Teherán, como lo es el control del estrecho de Hormuz que gestionarían con Omán, cobrando peajes a todos los buques que quieran atravesar esa vía. El jefe del ejército y el primer ministro de Pakistán, país mediador, están hoy en China, principal aliado de Irán, en el marco de este proceso para poner fin a la guerra.
0: De confirmarse el acuerdo, va a llegar en un momento delicadísimo para la popularidad de Donald Trump. Son muchos los que rechazan que atacara a Irán y las elecciones de medio mandato están a la vuelta de la esquina. Eso seguramente también está teniendo su peso en la negociación de este posible acuerdo con Irán. Corresponsal en Washington, María Caro.
2: Jessica tiene 42 años, trabaja pintando casas. Normalmente utiliza una furgoneta, pero ahora intenta moverse en un coche más pequeño que consume menos.
3: I used to be able to get a full tank for $100. Now it's a half.
2: Antes llenaba el depósito con $100. Ahora con ese dinero lleno la mitad, nos dice, en una gasolinera de Fauquier, Virginia, un condado donde en 2024 el 60% de los votos fueron para Donald Trump y su promesa de no empezar guerras.
3: Don't really understand why.
2: No entiendo qué hacemos allí, nos dice Jessica. Según las encuestas, solo uno de cada tres ciudadanos estadounidenses apoyan la decisión de ir a la guerra con Irán. Entre ellos está Wayne.
4: Irán está under a very
2: quien defiende que era hora de hacer algo para cambiar el régimen malvado iraní. Para Wayne, las subidas en el precio de la gasolina son un mal menor. Él votó por Donald Trump en 2024, dice que volvería a hacerlo sin duda, al revés que Jack.
5: You know, I'm a Vietnam veteran and I'm against all war.
2: Veterano de la guerra de Vietnam, que nos dice que no quiere más guerras.
0: Otra vertiente de este posible acuerdo de paz, Marco Rubio lo ha mencionado, Líbano quedaría fuera de la ecuación, es decir, que Israel podría seguir atacando, como lo está haciendo ahora, pese a que el alto el fuego vigente sí lo incluía. Es de alguna manera la concesión que se hace a Tel Aviv, que tendrá que aceptar el resto del acuerdo de paz sin que le entusiasme. Corresponsal en Jerusalén, Santiago Echevarría, buenos días.
6: Hola, buenos días. El primer ministro de Israel, Benjamin Netanyahu, se adhiere al planteamiento de Donald Trump. Le agradece haber luchado codo con codo, dice, contra Irán. Ciñe sus objetivos ahora a la apertura del estrecho de Hormuz y el desmantelamiento del programa nuclear iraní y afirma que el presidente de los Estados Unidos ha reiterado el derecho de Israel a defenderse en todos los frentes, incluido Líbano, precisa Netanyahu. Allí, en la invasión del sur del país, se ha confirmado esta mañana una nueva baja en el ejército israelí. Uno de sus soldados a bordo de un vehículo blindado alcanzado por un dron explosivo lanzado por Hezbollah. Y Tel Aviv mantiene mientras tanto su ofensiva total, no solamente contra esta milicia y no solamente en el sur del Líbano. Este domingo esos ataques han matado a un niño y a un paramédico de los servicios de emergencia, entre más de 14 personas muertas bajo el fuego israelí en un solo día. La próxima semana van a cumplirse 3 meses desde el inicio de esta guerra de Israel contra el Líbano, donde ha matado ya al menos a 3.151 personas.
0: Sobre el otro gran conflicto abierto en este momento, el de Ucrania, nueva noche de bombardeos rusos por todo el país, cuando todavía resuena el ataque de ayer con cerca de 700 proyectiles, entre ellos el famoso misil Oreshnik, que dejó 4 muertos y un centenar de heridos. Alejandra Martínez, buenos días.
7: Buenos días. Sí, un ataque que según ellos era para vengar otro supuesto ataque ucraniano contra una residencia de estudiantes en Lugansk, aunque es un ataque del que Kiev se desvincula cuando normalmente los asume. Dicho lo cual, como apuntabas, cerca de 700 proyectiles, algunos de los cuales lograron impactar en zonas residenciales, dejando ese fatídico balance, 4 muertos, un centenar de heridos y además entre ellos varios niños. Moscú asume el ataque en el que efectivamente utilizó ese sistema supersónico Oresnik, aunque asegura que se lanzó contra objetivos militares. Pero bueno, no hay más que ver el resultado para confirmar que no es así. Zelensky insiste en que todo esto son pruebas de que hay que presionar más a Rusia, por un lado con más sanciones internacionales y por otro dándoles a ellos más armas y más sistemas de defensa para que puedan contrarrestar esos ataques. Un Zelensky que, por cierto, ha rechazado este fin de semana la propuesta que lanzó el otro día el canciller alemán Friedrich Merz, que propuso que a falta de poder incluir a Ucrania de inmediato en la Unión Europea, se le podía conceder una especie de estatus especial, de alguna manera asistiendo a las reuniones con voz pero sin voto.
0: En poco más de hora y media se presenta la primera encíclica del Papa León XIV bajo el nombre Magnifica Humanitas. Sabemos que aborda la protección de la humanidad en los tiempos de la inteligencia artificial. Habla de un desafío que va más allá de lo puramente tecnológico. Corresponsal en Roma, Jordi Barcia, buenos días.
8: Hola, buenos días. Todavía no ha trascendido el contenido concreto de la encíclica, se va a dar a conocer a media mañana, pero hace unos días en redes León XIV avisó de que la tecnología se está implementando de un modo desenfrenado a expensas de la dignidad humana y pidió recuperar el verdadero significado de lo que es ser humano. Se refiere al impacto de la inteligencia artificial en el mundo, que es un tema que ya preocupaba al Papa Francisco y que ahora León XIV recoge y desarrolla para convertirlo en su primer gran documento como Papa, marcando, por tanto, como su gran prioridad en este arranque de pontificado, la protección de la humanidad de las personas en la era de la inteligencia artificial. Lo decíais, la cita es a las 11:30 en el Vaticano. Presentará Magnifica Humanitas el propio León XIV, que en sí mismo es algo inédito. Y atención, porque van a acompañarle varios expertos y uno de ellos es un arquitecto de la inteligencia artificial. Es el canadiense Chris Olla, cofundador de Anthropic, que es una de las empresas punteras del sector, y los creadores de Claude, del gran rival de ChatGPT. Hace unos meses, además, Anthropic hizo enfadar al Pentágono imponiendo límites al uso de su propia inteligencia artificial.
0: El grueso de Europa está en alerta por altas temperaturas, un mayo inusual en el que se van a batir o se están batiendo varios récords y hay lugares en los que llama más la atención porque están menos acostumbrados al calor. Por ejemplo, el Reino Unido. Allí se esperan hoy temperaturas por encima de los 32 grados que no se habían alcanzado desde hace más de 80 años. Corresponsal en Londres, Guillaume Bontux, buenos días.
9: Buenos días, Carlos. Sí, el termómetro superó ayer los 32 grados en el sur de Inglaterra. Hoy podría alcanzar los 35, según la última actualización hace unos minutos de la Agencia Meteorológica del Reino Unido. Los británicos están de vacaciones. Hoy es día festivo en todo el país y frente a esta ola de calor buscan refugio en las playas para los que tienen la costa cerca, en las piscinas y los parques para los que están en las ciudades. Por un lado es muy bonito, por otro resulta bastante agotador, pero no nos podemos quejar mucho, explicaba este domingo un turista de paseo por la capital británica. Es agradable como situación, reconocía también Andrea, una londinense, pero es mucho más calor de lo que deberíamos tener. Las autoridades sanitarias han emitido alertas por altas temperaturas hasta el miércoles en regiones del sur, del centro y del este de Inglaterra. Preocupa el posible impacto de esta ola de calor en la salud, sobre todo de los mayores y de los más pequeños.
0: En Turquía, la policía ha irrumpido con fuerza en las oficinas centrales del principal partido de la oposición después de que un tribunal haya destituido a toda su junta directiva. Santiago Barnau, buenos días.
10: Buenos días. Un juzgado de Ankara ha decidido que se produjeron irregularidades en el último congreso del Partido Republicano del Pueblo y ha destituido a su líder, Özgür Özel, para devolverle el mando de la principal formación opositora a un veterano candidato fallido en varias de las últimas elecciones presidenciales. Ante la resistencia de Özel, la policía antidisturbios ha entrado con todo. La destitución de Özel llega en un contexto de represión por parte del Estado contra la oposición después de que el alcalde de Estambul, que se perfilaba como el gran rival del presidente Erdogan, fuera destituido y encarcelado de forma preventiva hace 14 meses, acusado de corrupción, cuando lideraba las encuestas de cara a las elecciones de 2028. El ya depuesto líder del partido opositor, que se atrincheró en la sede y cuenta con el apoyo de las bases, ha pedido resistencia en las calles. Varios partidos de la oposición ya han calificado la decisión judicial de persecución instigada por el gobierno.
0: Y en Francia es día especial, es festivo, pero hace años se decidió que, a pesar de ello, había que trabajar y donar lo ganado en este día a programas de la tercera edad. Antonio Delgado, buenos días.
11: Buenos días. La idea la dio una ola de calor, la de 2003, que mató a miles de personas mayores en Francia. El gobierno decidió que los franceses trabajaran un día festivo y el sueldo fuera a pagar ayudas públicas para la tercera edad, y eligió el lunes de Pentecostés, porque siempre cae el lunes, convertido en festivo no libre. La idea inicial era trabajar hoy sin cobrar y que las empresas entregaran el salario al Estado. Luego el Estado se dio cuenta de que trabajar un festivo no es fácil, por ejemplo en las familias con niños, y en 2008 flexibilizó la regla. Las empresas pueden decidir cómo lo hacen. Por ejemplo, la empresa ferroviaria SNCF da hoy libre, pero distribuye el esfuerzo a lo largo del año. Sus empleados echan 1 minuto y 52 segundos más de faena cada día sin cobrarlo. Otros optan por aplicar expedientes de regulación temporal de empleo de un día. La realidad es que hoy es un festivo no libre que tiende a librarse, pero la idea de la jornada solidaria permanece. Ya ha aportado más de 36.000 millones de euros a las arcas del Estado.
0: Festivo diferente en Francia, aquí día laborable. Este 25 de mayo de 2026 cerramos aquí la Crónica Internacional.

0: Son las 10, las 9 en Canarias.
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0: Buenos días. Radio Nacional ha tenido acceso a las 317 páginas del informe de la UCO sobre el caso Begoña Gómez. 2 años de investigación a la actividad profesional de la mujer del presidente del Gobierno. Gemma Alfaro, detalles. Buenos días.
2: Buenos días. Sí, el último informe de la UCO pone de manifiesto que la creación de la cátedra de Begoña Gómez siguió los cauces habituales para este tipo de programas en la Universidad Complutense, aunque sí que pone peros a los pagos a Deloitte para el software de la cátedra, de los que dice que sus adjudicaciones no solo estaban premeditadas, sino que la consultora comenzó a trabajar antes de su adjudicación. Sí que pone el foco la Guardia Civil también en la asesora de Begoña Gómez. Dice que, pese a no formar parte como tal de la cátedra, la asesora de la mujer del presidente del Gobierno es considerada parte del equipo de trabajo, aunque no tiene relación contractual con la universidad. En cuanto a los ingresos de la cátedra, la financiación, de acuerdo con el reglamento del centro, todos los fondos provinieron de entidades colaboradoras como Google o Telefónica, 176.000 euros en total. De hecho, hay gastos que asume, dice la UCO, la propia Begoña Gómez de su bolsillo, como los de la Oficina de Patentes. Recordemos que el juez Pinado propone juzgar a Begoña Gómez, a su asesora y al empresario Juan Carlos Barrabés. Solo la acusación popular pide cárcel en el caso de la mujer del presidente del Gobierno, pide hasta 24 años.
0: En la agenda judicial también está el levantamiento del secreto del sumario del caso Plus Ultra, que puede conllevar nuevas relevaciones sobre Rodríguez Zapatero, un caso por el que el PNV ha elevado la presión al Gobierno para que adelante las elecciones generales, petición que rechaza Enrique Santiago, el portavoz de Izquierda Unida, asegura que hay estabilidad parlamentaria.
3: Toma sus decisiones y hace sus análisis. En todo caso, hoy por hoy hay una estabilidad parlamentaria en el trabajo de distintas comisiones y con el Partido Nacionalista Vasco, pues la verdad, siempre vamos dando la necesaria estabilidad al Gobierno.
0: En la Comunidad Valenciana, tercera semana de la huelga de la educación, empieza este

0: El miércoles pasado podría no haberse levantado la mesa, no haber roto la mesa. Ahí estábamos ya con propuestas y con documentos.
1: Hemos hecho los deberes para que la consellería, la consellera y el secretario autonómico, tal y como se han comprometido en público, abran la negociación.
2: De momento, sin fecha ni hora para reunirse, hoy se cumple el 15º día de huelga indefinida en la educación pública de la comunidad, además de la concentración aquí en Valencia, en el exterior, porque no les dejan entrar. Esta vez en la consellería hay manifestaciones este lunes en Alicante y Castellón.
3: Irán confirma avances en varios puntos de la negociación con Estados Unidos para extender la tregua, pero rebaja expectativas sobre un acuerdo. Teherán se pronuncia a la última propuesta de Washington después de que Marco Rubio se mostrara optimista sobre ese pacto. Aurora Moreno.
4: Sí, el portavoz iraní de Exteriores, Ismail Baghaei, niega que vaya a haber un acuerdo inminente, aunque admite que están haciendo progresos. Un documento que, según el secretario de Estado norteamericano, Marco Rubio, conseguiría la reapertura del estrecho de Hormuz e iniciaría una negociación real y limitada en el tiempo sobre el programa nuclear iraní. El control de Hormuz, con el cobro de peajes a los buques, y el desarrollo nuclear son dos cuestiones irrenunciables en estos momentos para Teherán. El portavoz persa de Exteriores, Baghaei, también ha reiterado que las negociaciones están centradas en el fin de la guerra en todos los frentes, incluido Líbano.
3: Son las 10 y 4, las 9 y 4 en Canarias.
5: En Castilla y León este lunes, el presidente de la Diputación de Zamora, Javier Faúndez, presentará en el juzgado el recurso de reforma por el que quiere evitar acudir a declarar como investigado dentro de la trama de la Ultra Sanabria. Faúndez, junto con el actual diputado provincial de Deportes, argumentan que esas concesiones, con reparo, se han otorgado con anterioridad a su llegada a la presidencia de la institución provincial zamorana.
6: Ambos actos, pago y concesión de la ayuda con reparo, nosotros somos ajenos a ellos porque se hace lógicamente antes de entrar en nuestro mandato.
5: Y no dejamos los tribunales porque hoy la Audiencia Provincial de Valladolid acoge una nueva sesión del juicio por el llamado caso Ataúdes. Continúa la declaración de los acusados por retirar presuntamente féretros a los difuntos justo antes de su cremación para llevarlos de nuevo al tanatorio y ponerlos otra vez a la venta en una funeraria de la capital pucelana. Y más asuntos. En Soria, la situación de la empresa Ondara de Garray continúa pendiente de financiación y de la comercialización de las plantas de cannabis, y mientras los trabajadores llevan desde el año 2022 empalmando ERTEs. Hoy el comité de empresa mantendrá una reunión con la firma para hacer un seguimiento de este ERTE que de manera unilateral aplicó la empresa. Amor Pérez, secretaria provincial de Industria de Comisiones Obreras.
7: Comisiones Obreras, en lo que está centrado ahora es en las reclamaciones de cantidades de los trabajadores, porque es mucho dinero. Algunos han pedido su extinción de contrato porque son tres nóminas indebidas más los complementos, y luego ya les metieron en un ERTE por un año.
5: Y en Cultura estamos pendientes de conocer hoy el programa completo de conciertos y actividades del Festival Palencia Sonora 2026. Este año contará con una treintena de grupos y artistas, entre ellos Siloé, Carolina Durante, Joel López 21 o Sanguijuelas del Guadiana, entre otros. Es todo, sigan informados en esta sintonía y en rtve.es.
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9: Buenos días, a esta hora pendientes de varios accidentes que dificultan la circulación en Mallorca en la MA13 a la altura de Santa María del Camí, ya en dirección a Palma, en la entrada a Tarragona por la AP7 en Roda de Berá, y un último en la entrada a Madrid en la A3 a la altura de Santa Eugenia. Al margen de estos tres siniestros, tráfico en aumento en el acceso a Madrid por la A1 en el Molar, en la A2 en Canillejas y en la A5 en Alcorcón. Se complica también la circulación en Cantabria en la A8 a la altura de Colindres en sentido Bilbao. Tráfico en aumento en la entrada a Burgos por la AP1 en Amellugo. Se complica la circulación también en Valencia en la A7 en Xàtiva en dirección Castelló de la Plana. Retenciones de hasta 4 kilómetros en la provincia de Málaga en esta misma A7 a la altura de Fuengirola y Calahonda. Todo ello en dirección a Marbella. Es una información de la Dirección General de Tráfico.
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10: ¿Qué tal? Buenos días. 25 de mayo, 17 de la mañana, y tenemos ya 27 grados en el aeropuerto de Bilbao, y suben mucho las temperaturas en la Mariña Lucense y en la costa cantábrica. Bilbao alcanzará hoy los 35 grados, también 35 en Logroño y en Lleida, 34 en Zaragoza y en Zamora. Prácticamente todo el país superando los 30 y muchas zonas llegando a los 35. Temperaturas en el mes de mayo típicas del mes de julio, que continuarán toda la semana, y atención porque subirán un poco más a partir partir del miércoles y el jueves. Hoy también suben de forma muy importante.

En Canarias alcanzaremos 35 grados en las islas orientales, con presencia de calima en Canarias. En cuanto a las mínimas, de momento frescas en el norte, más cálidas en el sur. Hoy hemos tenido una mínima de 22 en Cádiz y Jaén y 7 en Teruel. Durante la segunda mitad de la semana subirán las temperaturas nocturnas. Hoy todavía hacia el noroeste, algunos chubascos tormentosos esta tarde en Galicia, Asturias y el noroeste de Castilla y León, acompañados incluso de granizo y fuerte viento. Continúa soplando el levante con fuerza en la provincia de Cádiz. Es una información de AEMET.

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1: 12 días exactamente faltan para que el Papa León XIV llegue a España, por primera vez como pontífice, porque como prior general de los agustinos, Robert Prevost ha visitado frecuentemente nuestro país, al menos una docena de veces. Pero en ninguna de ellas necesitó, claro, de tantísima preparación y de tanta seguridad en torno a su figura. Vamos a hablar estos días de ello aquí en Radio 5, de cómo se prepara ese protocolo especial de actuación para proteger no solo al Papa, sino también a las miles de personas que van a asistir a los actos que protagonizará en esta visita de junio. La policía lo ha diseñado hasta el más mínimo detalle, un plan muy elaborado para minimizar los posibles riesgos que pueden llegar a darse en este tipo de acontecimientos. Un papel importante para la unidad más antigua de la Policía Nacional, la de Caballería. El cuerpo se creó en 1825, en época de Fernando VIII. Desde su inicio, su labor ha estado siempre enfocada en la seguridad ciudadana y el orden público. Un policía a caballo siempre impone, además con la posibilidad de un ángulo de visión de tal amplitud que ayuda al resto de los cuerpos policiales. Nuestro compañero Chema Puente nos va a contar más durante estos días de la seguridad en torno a la visita del Papa y empezamos hoy por ese papel de la Sección Operativa Central de Caballería.
2: Se trata de la unidad más antigua de Policía Nacional. Nos referimos a sus efectivos de caballería que se crean en 1825, en época de Fernando VII, y desde su origen, su labor siempre enfocada a la seguridad ciudadana y al orden público. Como hoy es el caso, en actos con mucha presencia de gente, como será la visita de Robert Francis Prevost, el Papa Agustino León XIV. El policía a caballo es uno de los pilares básicos en la seguridad en este tipo de acontecimientos. Entre otras cuestiones, por la efectividad de la que nos habla Julián Rodríguez.
3: Qué va, al revés. Principalmente hacemos esas labores, acompañamiento de vehículos, abrir masas, para que, por ejemplo, hay gente estancada, rápidamente la abrimos, porque es que ya le digo que un animal de este es muy disuasorio y que llega a hacer labores de 30 policías, con eso le digo todo. Dos caballos hacen labores de 30 policías.
2: Hemos escuchado el carácter disuasorio de la unidad de caballería que siempre impone un policía a lomos de su yegua. La mera presencia en las calles ya intimida a quienes tienen la intención de delinquir.
3: El caballo hace una labor esencial en ese aspecto y hace, la verdad es que solo con la imagen prácticamente lo tenemos todo hecho.
2: En el diseño del complejo dispositivo policial de cara a la visita a España del máximo pontífice de la Iglesia Católica, el Papa León XIV, desde la coordinación que es clave para el éxito de la seguridad, cada unidad tiene cometidos muy específicos. En el caso de la caballería de Policía Nacional, no solo el caballo impone, el ángulo de visión que se tiene montado encima del animal da una amplitud que ayuda a guiar a otras unidades a pie que también formarán parte del operativo.
3: Pues nosotros lo principal que vamos a aportar es que en la parte superior del caballo tenemos una visibilidad bastante buena y es verdad que la gente tiende a respetar lo que es el animal a la hora de andar en aglomeraciones. Hacemos una labor de abrir paso a los demás compañeros, a vehículos, que es realmente lo que fundamentalmente hace el caballo.
2: Sobre la atalaya en la cual está instalado el policía a caballo aporta seguridad, puesto que se está continuamente informando de lo que está pasando a pie de calle. Calles que estarán llenas de gente que quieren saludar o participar en los actos programados en la visita a España de León XIV.
3: Inmejorable, porque dése cuenta que estaremos a una altura de unos 2,5 metros, 2,75 metros, y es una visión muy buena. Aparte de que vamos siempre en binomio, nos apoyamos unos a otros y estamos, la verdad, que en una situación bastante privilegiada.
2: Puede parecer lo contrario, pero la yeguada de Policía Nacional son animales entrenados para marcar la presencia policial en las calles y se puede pensar que acercarse a ellos puede puede ser contraproducente. Todo lo contrario, cuanto más acaricias al caballo por parte de los niños, que es un ejemplo, mejor. De esa manera no se extraña y ayuda al trabajo de la policía.
3: Y es lo que están esperando. De verdad que es un animal que están acostumbrados a que le llegue la caricia. No extraña nada y les gusta. No es una cosa que extrañen.
2: Un dispositivo policial en el cual se lleva trabajando desde hace meses para no dejar cabos sueltos. Hay que decir que la policía española es referente mundial en este tipo de situaciones. Para ello, el Ministerio de Interior ha establecido un contingente de 11.000 policías nacionales más 2.500 agentes de Guardia Civil, Policía Autonómica y policías locales. La policía montada es esencial para el establecimiento de diferentes dispositivos como los que podemos observar en las grandes finales futbolísticas con la canalización de las aficiones.
3: Y la verdad es que sí, estos caballos están muy acostumbrados, como verá usted, por ejemplo, en el Santiago Bernabéu, en el Wanda, que hay aglomeraciones de gente, y entrenamos a los caballos para eso. O sea, es decir, ellos están muy acostumbrados a esas aglomeraciones.
2: Hay momentos en que puede llegar a producirse los más críticos, en los cuales las unidades a caballo tienen que intervenir. Esperemos que la visita de León 14 no lleguen a producirse.
3: Sí, lo comunicamos o intervenimos. Claro, si es para detener a alguna persona, en algún caso, bajarnos rápidamente el caballo, en la medida posible lo haríamos, y si no, seríamos preventivos y avisaríamos a unidades como IP, UPR, sí, para que ellos reaccionaran lo antes posible. El animal con el caballo tenemos nuestras limitaciones a la hora de bajarnos, porque claro, es un animal de 500 kilos y con gente alrededor es complicado.
2: Claro que esos 500 kilos imponen. Los jinetes y amazonas de Policía Nacional están bien adiestrados ante situaciones en las cuales la gran concentración de personas pueden constituir un peligro. Por ello, esta unidad sirve también para prevenir.
3: Son eventos que, hombre, desde luego es una de las visitas más importantes que pueda haber en el mundo, y ya le digo que estos caballos están entrenados para eventos similares, finales de Copa de Europa, finales de la Copa del Rey, que hace poco lo ha habido, y están entrenados. Se puede decir que no a esta categoría, pero estoy seguro que lo van a hacer perfecto.
2: No hay que dudarlo nunca. La Policía Nacional, entre sus principales funciones, es la de servicio público. ¿Y qué mejor servicio que el policía a caballo pueda resolver dudas o poder ayudar a los muchos de los peregrinos que van a acudir a nuestro país?
3: Sí, pues yo creo que la policía está para todas esas labores, ayudar e informar, y si es a caballo y que puedan también disfrutar de animales y que vean nuestra unidad, que es una de las más antiguas, pues mejor que mejor.
2: En la realización, Juan Capón, las unidades de caballería de Policía Nacional, esencial en ese dispositivo policial visita papal a España de León 14, que en coordinación con el resto de los servicios de Policía Nacional van a reforzar la seguridad en todos los actos, además de la propia seguridad del jefe del Estado del Vaticano.
4: Diez y 16, 9 y 16 en Canarias.
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4: Radio Nacional ha tenido acceso a las más de 300 páginas de investigación de la actividad profesional de Begoña Gómez. La UCO concluye que la creación de la Cátedra de la Mujer del presidente del Gobierno siguió los cauces habituales, aunque tiene dudas sobre los pagos a Deloitte para el software de esa cátedra.
5: Considera que la consultora comenzó a trabajar antes de que se le adjudicase sobre la financiación de la cátedra. El informe de la Guardia Civil sostiene que todos los fondos provinieron de entidades colaboradoras y que hay gastos que puso de su bolsillo la propia Begoña Gómez.
4: El portavoz de Izquierda Unida, Enrique Santiago, considera que el Gobierno goza de estabilidad presupuestaria y parlamentaria.
5: Declaraciones de Santiago después de que el PNV, socio del Ejecutivo, haya pedido una electoral tras estallar el caso Zapatero, del que hoy se podrían conocer más detalles.
4: Comienza la tercera semana de la huelga de educación en la Comunidad Valenciana, con protestas frente a la Consellería, donde los sindicatos están entregando a esta hora una nueva propuesta de diálogo.
5: Una proposición con algunas concreciones y la petición de que los directores educativos que presentaron su dimisión sean readmitidos. Este lunes es el 15º día consecutivo de huelga y hay manifestaciones también en Alicante y Castellón.
4: Irán confirma avances en varios puntos de la negociación con Estados Unidos para extender la tregua, aunque rebaja las expectativas sobre una firma inminente del acuerdo, tal y como apuntaba Marco Rubio.
5: El control de Hormuz con el cobro de peajes y el desarrollo nuclear son dos cuestiones irrenunciables para Teherán. El portavoz de Exteriores ha reiterado que las negociaciones están centradas en el fin de la guerra en todos los frentes, incluido Líbano.
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7: Amigos de la curiosidad y buscadores de lo imposible, bienvenidos a nuestro microespacio radiofónico, en el que la ciencia y la historia caminan de la mano. En esta ocasión vamos a hablar de un escándalo con mayúsculas, un escándalo en Castilla. Y es que hoy la ciencia y la historia destapan secretos de alcoba medieval. Enrique IV, sus dos esposas, una cánula loca y el misterio de Juana la Beltraneja, un rey impotente que presumiblemente sí funcionaba entre meretrices segovianas. Cogen asiento y abróchense los cinturones, porque hoy nos vamos de viaje. Nos vamos a Castilla a la década de 1440. En ese momento reina Enrique IV, un rey débil, apodado el Impotente. Ha estado casado en dos ocasiones. La primera esposa fue Blanca de Navarra, un matrimonio que no fue consumado y que algunos médicos achacaron a un, digamos, miembro inservible. Pues vaya. Y es que la reina seguía siendo virgen tras 13 años de matrimonio. La iglesia decidió anular el matrimonio explicando que había habido un hechizo sexual. Las segundas nupcias fueron con Juana de Portugal. En esta ocasión hubo un nacimiento, la infanta Juana, apodada la Beltraneja. Y es que algunas lenguas viperinas dicen que es hija de Beltrán de la Cueva. La nobleza grita adulterio, porque defiende que el rey es impotente. Sin embargo, Enrique funcionaba con meretrices segovianas. Vamos, que se podía decir que Enrique no era impotente, que era selectivo. Sin embargo, para complicar el proceso todavía más en el reino, hay de por medio una cánula escandalosa. El médico del rey utilizó una cánula de oro para intentar el embarazo de la reina. Estaríamos ante el primer caso de inseminación artificial, 500 años antes de su invención. Ahora bien, ¿todo esto es realidad o propaganda malediciente de Isabel la Católica? Y ahora la ciencia médica detrás del escándalo real. El doctor Gregorio Marañón le diagnosticó al bueno de Enrique de displasia eunucoide, en Roma Paladino. Imaginen un rey con testículos normales, pero con testosterona de monje. Pues eso es la displasia eunucoide, es decir, una situación en la que el cerebro no manda señal hormonal, concretamente GnRH, a los testículos. El resultado es una estatura alta, Enrique medía 1,85, brazos largos y genitales infantiles. Tenía erecciones débiles con sus esposas, posiblemente por ansiedad, y erecciones normales con las meretrices, donde había una baja presión. Vamos, que Enrique no era impotente, era un rey de burdel y un eunuco en la alcoba real. Por culpa de las hormonas de papá, la infanta Juana se quedó sin trono. Y es que la impotencia de Enrique IV supuso un terremoto dinástico que fracturó Castilla y redibujó la historia de España durante décadas. Sin heredero masculino fértil, su hija quedó expuesta a la acusación de bastarda, desatando la Guerra Civil Castellana, que se prolongó durante 5 años entre partidarios de Juana y partidarios de Isabel la Católica, su media hermana. Este conflicto, que costó 150.000 vidas, más o menos el 4% de la población, paralizó la economía, devastó aldeas y enfrentó a nobles en una lucha brutal por la legitimidad genética. La victoria de Isabel no solo unificó Castilla bajo los reyes católicos, sino que evitó la influencia portuguesa, aceleró el matrimonio con Fernando de Aragón y consolidó la hegemonía hispánica que culminaría en el año 1492 con Granada, Colón y la Inquisición. Sin esa disfunción endocrina, España habría tenido una reina portuguesa o una Castilla dividida, alterando el imperio que dominó el siglo XVI. Pedro Gargantilla, médico y divulgador científico. 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
10: Bienvenidos a la RAE Informa, una píldora semanal con la que la Real Academia Española limpia, fija y da esplendor a nuestra lengua, como viene haciendo desde hace más de 300 años. Ahora, desde las ondas de Radio 5. Esta semana hablamos de conjunciones, pero no gramaticales, sino astrales.

0: Quizá muchos de ustedes ya tengan todo planificado de cara al próximo 12 de agosto, día en el que algunos lugares de España gozarán de unas vistas privilegiadas del eclipse solar que acontecerá esa tarde. Para que estén aún más listos para este fenómeno astronómico, hoy les traemos unos cuantos términos relativos a las conjunciones astrales de los que podrán hacer uso en esta señalada fecha. La palabra eclipse nos ha llegado al español a través del latín eclipsis y este procedente a su vez del griego eclipsis, que propiamente tiene el significado de desaparición. Para la conjunción u oposición de la luna con el sol, el Diccionario de la Lengua Española recoge otra voz también procedente del griego. Se trata del término syzygia, que tenía el sentido de unión. Lo que ocurrirá el 12 de agosto es un eclipse solar, que como indica el diccionario académico, es aquel que ocurre por interposición de la luna entre el sol y la Tierra, mientras que el eclipse lunar es el que sucede cuando es la Tierra la que se interpone entre la luna y el sol. En un eclipse solar, la luna se encuentra en su fase de luna nueva o de novilunio. El diccionario también recoge el término interlunio con el significado de tiempo en que no se ve la luna durante su conjunción con la Tierra y el Sol. Aquellos que se desplacen el 12 de agosto con motivo del eclipse practicarán el astroturismo, término escrito en una sola palabra y sin guión, formado a partir del sustantivo turismo y el elemento compositivo astro, y que denomina a la actividad también llamada turismo astronómico. Con esta terminología están un poco más preparados para el 12 de agosto, pero no olviden las gafas de eclipse apropiadas si ese día van a mirar al sol.
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0: ¿Es correcto decir de a poco y de a pocos? Las dos opciones son válidas. En el español de América se emplea de a poco con el sentido de poco a poco, lentamente. La variante de a pocos se usa sobre todo en Perú.
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0: Rebobinando.
1: Pocas veces una canción de verano termina generando más titulares por lo que ocurrió fuera del estudio que por lo que pasaba dentro de él. Y eso fue exactamente lo que sucedió en 2016 con This Is What You Came For, la colaboración entre Calvin Harris y Rihanna. El tema apareció como single independiente, ya que no estaba incluido dentro de ningún álbum, en un panorama en el que había un dominio absoluto de Harris en la música electrónica comercial y de vuelta al mercado de Rihanna tras trabajar juntos en el enorme éxito que fue We Found Love. La gran historia detrás del tema apareció meses después del lanzamiento. Una de las compositoras acreditadas era Neil Sober, aunque en realidad era un seudónimo de Taylor Swift. Swift había escrito parte de la canción mientras mantenía una relación con Calvin Harris y ambos decidieron ocultarlo inicialmente para evitar que el foco mediático eclipsara el lanzamiento. El problema llegó cuando la relación terminó y el secreto salió a la luz, generando una polémica pública considerable. Al margen de ello, la canción fue un éxito masivo y Rihanna nunca llegó a interpretarla demasiadas veces en directo. 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Manolo Castro, Radio 5, Todo Noticias.

0: 10:30, 9:30 en Canarias.
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0: Hay novedades en el caso de Begoña Gómez. El informe de más de 300 páginas que la Guardia Civil ha remitido al juez Peinado no encuentra desfase en las cuentas de la esposa del presidente, informa Gemma Alfaro.
2: Sí, el último informe de la UCO no detecta irregularidades en las cuentas bancarias de Begoña Gómez, es decir, no hubo un enriquecimiento por la cátedra. Dice textualmente que toda la información concuerda con las actividades profesionales que realizaba, al margen de otras inversiones que tuviese. Tampoco ve la Guardia Civil irregularidad en la concesión de la cátedra de la Complutense, pero sí pone peros en algunas cosas concretas, una de cal y otra de arena, podemos decir. Por ejemplo, en la contratación de Deloitte y de Making a Science, asegura que en el caso del primero, que la adjudicación no solo estaba premeditada, sino que comenzó a trabajar antes de que se concediese y que las condiciones del contrato se ajustaron a sus intereses. En el caso de Making a Science se obvió cualquier trámite administrativo, fue algo concertado, dice, pero como ya estaba prestando el servicio, se emitió el pago. También cita el informe la asesora de Begoña Gómez, a Cristina Álvarez, de la que dicen que pese a no formar parte de la cátedra, es considerada parte del equipo de trabajo de la misma. Recordemos que la causa está a punto de cerrarse, el juez Peinado ha propuesto juzgar mediante un tribunal del jurado a Begoña Gómez, a su asesora y al empresario Juan Carlos Barrabés, pero hay varios recursos pendientes en la Audiencia Provincial de Madrid.
0: Pues a la espera de conocer el detalle del sumario del caso Plus Ultra, en el que el juez ha imputado a José Luis Rodríguez Zapatero, el gobierno insiste en que van a agotar la legislatura, a pesar de que socios como el PNV le instan a adelantar elecciones. Lara Hernández, coordinadora del Movimiento Sumar, acaba de decir que el gobierno no va a caer.
3: Que el gobierno de coalición progresista va a seguir adelante. Tenemos un año por delante para seguir sacando adelante medidas de carácter transformador.
0: Tenemos novedades también en la situación de la epidemia de ébola en la República Democrática del Congo. La Organización Mundial de la Salud acaba de elevar a más de 900 el número de casos, Mónica Maruenda.
4: De ellos, 101 ya han sido identificados en laboratorio y los 800 restantes siguen pendientes de confirmación. El director general de la OMS, Tedros Adhanom, denuncia las dificultades para frenar este brote en la provincia congoleña de Ituri. Allí, una de cada cinco personas está desplazada por la guerra y una de cada cuatro requiere asistencia humanitaria. En este contexto, los médicos que se encargan del rastreo de la enfermedad también se están viendo obligados a huir. Desde que se declaró la epidemia de ébola el pasado 15 de abril, el gobierno de República Democrática del Congo ha confirmado ya 204 muertes probables por este virus.
0: Y a la espera de un posible acuerdo de paz entre Irán y Estados Unidos, comienza el peregrinaje a la Meca.
4: Se esperan 2 millones de peregrinos en la ciudad saudí para participar en la fiesta del Cordero este miércoles 27 de mayo, en un clima de tensión por la guerra. Las autoridades de Arabia Saudí han prohibido las manifestaciones y portar banderas o entonar cánticos que puedan generar conflictos en la Meca, en Medina o en otros lugares religiosos.
0: Vamos a terminar con una buena noticia. La Policía Nacional ha resuelto un misterio milenario. Ha recuperado dos óleos del siglo XVII desaparecidos hace 100 años en Sevilla y que iban a ser subastados en unos días, Susana Santaolalla.
5: Dos óleos sobre tabla de pino de forma ovalada del pintor sevillano Lucas Valdés fueron prestados en 1929 para su exhibición en la Exposición Iberoamericana de Sevilla y nunca fueron devueltas. La investigación de la Brigada de Patrimonio Histórico permitió identificar las pinturas en el catálogo de una casa de subastas e intervenirlas cautelarmente. Averiguaron la identidad de los poseedores de las obras, les informaron de la situación jurídica y han procedido a la devolución. Desde el 20 de mayo ya se encuentran en la Iglesia del Hospital de los Venerables Sacerdotes de Sevilla.
0: Pues así hemos llegado a las 10:34, las 9:34 en Canarias.
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6: Buenos días. En estos momentos pendientes de varios accidentes que dificultan la circulación en la entrada a Madrid por la A3 en Santa Eugenia, en el acceso a Tarragona por la AP7 en Roda de Vera y un último en Murcia en la A7 a su paso por Espinardo, ya en dirección a Elche. Al margen de estos tres siniestros, tráfico en aumento en la entrada a Madrid por la A1 a la altura de San Agustín del Guadalix y en la A4 en Butarque. Se complica también la circulación en Cantabria en la A8 en Colindres en dirección Bilbao, en la entrada a Burgos por la AP1 en Amellugo, retenciones además en Valencia en la A7 en Xàtiva en dirección a Castelló de la Plana y tráfico en aumento en la provincia de Almería en la A7 a la altura de Puebla de Vicar en ambos sentidos de la circulación. Es una información de la Dirección General de Tráfico.
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7: Buenos días. Los comentarios en torno a un posible acuerdo entre Estados Unidos e Irán impulsan hoy a las bolsas europeas en la apertura. Vemos avances claros en todos los principales índices. Destaca el IBEX 35, que sube más de un 1,5% y recupera la frontera de los 18.200 puntos. Los principales impulsos están en algunas compañías de las que más han sufrido en bolsa desde el estallido de la guerra con Irán, especialmente por el encarecimiento del petróleo. IAG, el grupo de aerolíneas que integra a Iberia, es la compañía que más sube. Sus acciones suman más de un 3%. También AENA sube más de un 2,5% en el inicio de la semana en la bolsa española. Hoy, impulso que viene también de la mano del sector bancario. Los títulos del BBVA alcanzan casi un 3%, los del Santander lo hacen más de un 2%, y el Banco Sabadell se acerca a esos 2 puntos porcentuales al alza. En rojo, hoy muy pocas compañías dentro del selectivo español. Sobresale Repsol con un retroceso de algo más del 2%. Telefónica y Naturgy también cotizan en rojo, pero por poco. Y esto a medida que el petróleo se relaja. El crudo Brent, el de referencia en el mercado europeo, cae un 4% y cotiza ligeramente por debajo de la frontera de los $100 por barril, muy cerca, en cualquier caso, de ese nivel. El gas natural también se modera hasta los 46 euros por megavatio hora en el caso del de referencia en Europa. Hoy no contaremos con la referencia de Wall Street, que permanece cerrado por festivo. Tampoco han abierto algunas bolsas asiáticas y no lo hará la bolsa de Londres, pero sí destaca la bolsa de Japón, que ha alcanzado nuevos máximos históricos durante la noche. Desde Bolsa de Madrid, David Martínez para Radio 5, Todo Noticias.

0: 10:36, 9:36 en Canarias. Comenzamos nuestro espacio de información territorial. Hoy en Santander. Allí los vecinos de distintas viviendas de un mismo edificio se contagiaron de COVID-19 a la vez, sin haber mantenido contacto entre ellos. Este caso dio lugar a estudios científicos que han comprobado cómo el virus puede transmitirse a través de los conductos de ventilación. Nos lo va a contar Cristina Dosal.
1: El estudio ha analizado un brote de COVID-19 que ocurrió en un edificio de Santander en la llamada nueva normalidad. En aquel momento, los contagios en la ciudad habían caído prácticamente a cero y seguían vigentes medidas como la mascarilla y la distancia social. Sin embargo, 15 personas de 4 viviendas situadas en vertical resultaron infectadas en pocos días, pese a no haber mantenido contacto directo entre ellas. David Higuera, ingeniero y vecino del edificio, comenzó a sospechar.
2: Pues hombre, me llamó la atención una concentración de casos en mi edificio, que bueno, luego terminó en un confinamiento quirúrgico, cuando en Santander no había transmisión comunitaria. Es decir, eso salía en las estadísticas, que eran públicas. Si tú mirabas las estadísticas, había muy pocos contagios en la ciudad de Santander. Entonces, bueno, pues que de repente en tu edificio, en tu casa, haya 16 contagios, cuando menos llama la atención.
1: Y así se puso en contacto con Margarita del Val, científica del CSIC y una de las voces autorizadas para hablar de COVID-19.
2: Se consiguieron algunas muestras de mis vecinos, se hizo el análisis genético, las consiguió el Centro Superior, se hizo el análisis genético y, oh, sorpresa, pues digamos que todo era lo mismo. Todos habían contagiado de la misma variante, la misma cepa, la misma, el virus era idéntico.
1: Y el tiempo parece que dio la razón a las sospechas de David Higuera.
2: Se ha estudiado desde varios puntos de vista y la conclusión es que no hay otra vía de contagio posible que la de que mis vecinos se expusieran al patógeno, al virus, en los baños a través de los conductos de ventilación. Solo los que tenían rejilla, los que tenían extractor o la rejilla la tenían tapada, que hubo algún caso, no se contagiaron.
1: El estudio realizado en un antiguo edificio de 7 plantas de Santander durante los primeros meses de la pandemia se suma a un creciente conjunto de evidencias de que los virus transmitidos por el aire pueden propagarse entre espacios interiores separados, transmitiendo enfermedades sin contacto cara a cara.
0: Se calcula que solo 2 de cada 10 situaciones de discriminación por raza se denuncian. Son los datos del Ministerio de Igualdad, aunque diferentes federaciones y asociaciones gitanas temen que la realidad sea aún más alarmante. Para combatir la infradenuncia, varias entidades en defensa del pueblo gitano han elaborado la guía Marco Legal en la lucha contra el racismo y la discriminación. Se ha presentado en Navarra. Natalia Payet.
3: Que se suba el alquiler a una persona por ser gitana o magrebí, no contratar a alguien por estar casado con una persona gitana o no permitir el acceso a un local a alguien por ser aparentemente de una raza. Situaciones que no tienen por qué suponer un delito, pero que se dan a diario y en muchos casos quedan impunes. Pastora Filigrana es abogada y activista por la igualdad.
4: Y ahora mismo está muy de moda los discursos de odio y los delitos de odio, y es verdad que esto existe, pero realmente la mayoría de los actos de discriminación racial ocurren en otros ámbitos de la vida, ocurren en el ámbito laboral, ocurre en el ámbito de la vivienda, ocurre en el ámbito de la educación, ocurre en un acceso a un centro de salud. Este tipo de prácticas, que no son delitos, tampoco deben de quedar impunes, y existe toda una legislación. Aquí incluso existe una ley contra el racismo, una ley específica que es pionera en el resto del Estado español, y estas herramientas sí sirven.
3: Y sirven como esta ley navarra, pero desde la primera empresa social gitana, la Fragua Projects, piden una aplicación que sea más práctica de esta norma, que reconoce, por cierto, un proceso de reconciliación con el pueblo gitano, pero que todavía no ha terminado de arrancar. Iñaki Vázquez es el director de la Fragua Projects.
5: Queda muy oculto, y porque hay toda una sistematización de normalizar las situaciones de discriminación racial por parte de la población que la sufre, pero también por parte de las instituciones, ¿no?
3: A través de cursos y talleres se explica la guía Marco Legal contra el Racismo y la Discriminación.
4: Esta guía pretende ser eso, una dotación de recurso contra el racismo. ¿Qué pasa si te despiden? ¿Cómo interponer esa demanda? ¿Cómo plantear esa reclamación? ¿Qué plazos tiene? Cosas muy concretas que nadie te cuenta. Ya sabemos que el derecho es un lenguaje muy oscuro, yo le llamo el lenguaje de Mordor, que está hecho para que nadie se entere.
3: Y se insiste con esta guía en que el racismo no solo incumbe al discriminado. Paco Vargas, activista.
6: Hay quien habla de convivencia, de interculturalidad, interesante, y de hecho celebramos la ley foral de Navarra de lucha contra el racismo. racismo y la xenofobia, porque hablar de racismo en tiempos donde el auge de la extrema derecha, discursos de odio y normalización, naturalización de la discriminación son la orden del día, no se habla de racismo. Pretendemos que la gente nos entienda, porque no podremos sumar a nadie que no nos entienda.
3: Que les entiendan es lo que busca Marco Legal en lucha contra el racismo, que se acaba de presentar en el municipio de Burrada, en Navarra, con herramientas para comprender el lenguaje judicial o ejemplos de situaciones que, aunque pasen inadvertidas, sí que son discriminatorias.
0: Cantabria y Navarra, nuestras paradas de hoy en las emisoras de Radio Nacional, aquí en Radio 5.
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0: Después de una década con Emmanuel Guigón al frente, el Museo Picasso de Barcelona acaba de presentar a su nueva directora, Rosario Peiró. Entre sus principales retos, la transformación de la colección, reconectar con el público local, reforzar la investigación y aportar una mirada contemporánea a la obra de Picasso a través de su influencia en Latinoamérica. De esta nueva etapa del Museo Picasso de Barcelona nos va a hablar Montse Soto.
1: Rosario Peiró, responsable hasta ahora del área de colecciones del Museo Reina Sofía, quiere afrontar el reto de que el Museo Picasso refuerce su liderazgo en investigación y también el vínculo con la ciudadanía, mostrando una colección viva en constante transformación. Quiere hacerlo a través de las adquisiciones, presentando nueva colección en el 2031.
2: Lo que hay que hacer es conocer la obra de Picasso y a partir de ahí buscar cómo podemos también por nuestra parte adquirir obras, y después las que son inalcanzables pues habrá que trabajar, ya digo, con toda la tenacidad posible para encontrar depositantes y ya soñando donantes.
1: Desde Barcelona, la nueva directora del Picasso asegura también que quiere situar la obra del artista malagueño en el centro del discurso y superar las aproximaciones biográficas y mitológicas del artista, una línea centrada en su obra a partir de la Segunda Guerra Mundial y su influencia en Latinoamérica, especialmente en Guatemala, será uno de los ejes que promoverá. Hacer red con otras instituciones y centros picasianos también será otra de las prioridades de Rosario Peiró en esta nueva etapa al frente del Museo Picasso de Barcelona.

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3: 11 menos cuarto, 10 menos cuarto en Canarias.
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3: Informe definitivo de la UCO concluye que no hubo enriquecimiento ilícito de Begoña Gómez, la mujer del presidente del gobierno, con la cátedra de la Complutense.
4: La Guardia Civil sostiene que esa cátedra se creó según la normativa prevista, aunque sí pone pegas a la contratación de varias empresas como la consultora Deloitte. Señala que la adjudicación estaba premeditada y que incluso empezó a trabajar antes de que se concediese. Sobre su asesora, Cristina Álvarez, dice que pese a no formar parte de la cátedra, es considerada parte del equipo de trabajo.
3: Sumar asegura que el gobierno no va a caer y que va a terminar la legislatura.
4: La coordinadora de Movimiento Sumar, Lara Hernández, ha dicho en un desayuno informativo que el Ejecutivo tiene un año por delante para hacer políticas transformadoras. Unas declaraciones que se producen un día después de que el PNV, socio del gobierno, reclamase un adelanto electoral tras estallar el caso Zapatero.
3: La Organización Mundial de la Salud eleva más de 900 los casos de ébola por el brote en la República Dominicana del Congo.
4: 101 ya han sido identificados en laboratorio y 800 siguen pendientes de confirmación. El director general de la OMS, Tedros Adhanom, denuncia las dificultades para frenar este brote en la provincia congoleña de Ituri, donde uno de cada cinco personas está desplazada por la guerra. El gobierno congoleño cifra en más de 200 los fallecidos.
3: Comienza el peregrinaje a la Meca en un clima de tensión por la guerra entre Irán y Estados Unidos, a la espera de que se alcance un acuerdo.
4: Se esperan 2 millones de peregrinos en la ciudad saudí para participar en la fiesta del Cordero el 27 de mayo. Las autoridades de Arabia Saudí han prohibido las manifestaciones, las banderas y los cánticos que puedan generar conflictos en la Meca, en Medina o en otros lugares religiosos.
3: Y la Policía Nacional ha resuelto un misterio de hace 100 años, dos óleos del siglo XVII que desaparecieron en Sevilla y ahora han sido recuperados cuando iban a ser subastados.
4: Son dos obras del pintor sevillano Lucas Valdés, fueron prestadas en 1929 y nunca fueron devueltas. Ahora la Brigada de Patrimonio Histórico las ha recuperado del catálogo de una casa de subastas. Desde el 20 de mayo ya están de vuelta en la iglesia del Hospital de los Venerables Sacerdotes de Sevilla, de donde proceden.
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5: Más de la mitad de los estudiantes de la Universidad de Zaragoza son mujeres, pero no siempre fue así. Decir mujeres de universidad es hablar de pioneras y de memoria. El Instituto de Patrimonio y Humanidades de la Universidad de Zaragoza ha recuperado la memoria de 500 mujeres que desarrollaron su carrera en artes y ciencias sociales en Aragón en el siglo XIX. Mujeresaragonesas.unizar.es recopila la historia de referentes como María Moliner y reconoce a otras como la pedagoga ilustrada Josefa Mari Borbón. La catedrática Concha Lomba ha dirigido el estudio y no ha sido fácil.
6: Hemos acudido primero a las fuentes documentales. Todos los periódicos, las revistas, toda la prensa de la época, hemerografía, todo lo que hay es lo que hemos ido revisando uno a uno para poder completar, y sobre todo saben que en el siglo XIX todo eso es más complicado. A medida que avanzaba el tiempo, a medida que avanzaba el siglo XIX, ya íbamos encontrando más noticias porque la prensa ya era más habitual.
5: Y si echamos un vistazo al testimonio vivo de las primeras catedráticas, hablan en primera persona de techos de cristal, de carrera y también de cuidados.
7: Recordar.
5: María Antonia Martín Zorraquino nació en el 48, tiene 78 años, es lingüista y miembro correspondiente de la RAE por Aragón. Fue la primera catedrática de lengua castellana de España y ahora es emérita, estudió filología hispánica y entre el alumnado había mayoría femenina, pero pocas profesoras.
8: Yo tuve mucha suerte, yo encontré a un maestro que era extraordinario y que además era muy abierto, don Félix Monge, que le daba igual que una persona fuera hombre o mujer para quedarse en la universidad. Lo que le importaba era el expediente académico de la persona.
5: Mujeres que han dejado su legado también en las ciencias. Cáridas Sánchez Acedo tiene 84 años. Cuando se matriculó en veterinaria en la Facultad de León, era la única mujer.
7: Con un profesor en una de las clases, pues dijo la señorita que no venga mañana a clase. Me fui a la biblioteca y después con mis compañeros les dije, ¿qué ha pasado? Y se reían todos. Y resulta que era en una asignatura que el profesor iba a explicar el aparato masculino en los animales y tal. Y entonces a él le resultaba bochornoso o no se sentía a gusto de que yo estuviese en clase. Estoy hablando de 1959.
5: Y en el 64 se convirtió en la primera profesora de veterinaria en Zaragoza. Poco después, en la primera mujer catedrático en veterinaria a nivel nacional y pionera en un mundo de hombres donde no se contaba con las mujeres.
7: En el año 1969 yo tengo a mi primera hija. Estuve dando clase un 23 de mayo y resulta que rompí aguas en la tarima. Tuve que volver a mediados de junio, que eran los exámenes, a examinar. Es que no estaba reconocida la baja maternal. Era, o sea, una situación, digamos, insólita el que una mujer estuviera trabajando. ¡Libre!
5: Begoña Martínez Jarreta es catedrática de Medicina Legal y Forense en activo. En los 90 se lanzó la investigación del ADN para la identificación de personas, una nueva rama que le obligó a formarse en el FBI en Estados Unidos.
9: Por ejemplo, mi padre se enfadó mucho porque tenía a mis hijos mayores, que yo tengo tres, pues tenían 5 y 3 años y medio o 4.
5: Y entre sus trabajos destacados, la secuenciación del ADN de tribus amazónicas, una carrera con proyección en el extranjero y que ha compaginado con el reto de ser madre gracias al apoyo de su pareja.
9: Es muy duro porque tienes un trabajo triplicado, tus padres, tus, cuando se hacen mayores, los hijos, cuidar también tu familia, tu marido, y sobre todo si tienes, que es la única posibilidad, apoyo de tu pareja, que es lo que yo he tenido, que me ha apoyado y en momentos que he dicho no voy, pues me ha dicho vete.
5: Concha, María Antonia, Caridad y Begoña son una muestra de todas las mujeres que abrieron las puertas a la excelencia universitaria para convertirse en referentes académicas y en fuente de inspiración para todas las universitarias de hoy. Eddie Franklin y Teresa Monteagudo, Radio 5 Todo Noticias.

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0: A las 4, las 3 en Canarias.
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4: Ayer mismo, 24 de mayo, cumplió 85 años Bob Dylan, el genio de Duluth en el estado de Minnesota, que fue capaz de ensamblar las distintas sensibilidades del folk norteamericano desde que era un joven desconocido que apareció en las calles del Greenwich Village de Nueva York a comienzos de la década de los 60 con una fuerte carga por entonces de protesta social. Fue capaz de combinar la complejidad de sus textos literarios con la música rock, tal y como reflejaron de manera muy evidente álbumes del carácter de Bring It All Back Home y Highway 61 Revisited. Su apertura de miras dio como resultado también Nashville Skyline y Self-Portrait, dos discos trascendentales en el ámbito del country rock, y en la década de los 70 obtuvo sus mayores éxitos comerciales con Blood on the Tracks y Desire. Pero Bob Dylan nunca ha dejado de sorprendernos. En los 80 lo hizo al unirse a los Traveling Wilburys, uno de los grandes supergrupos de la historia, al igual que ocurrió al recibir en 2016 el Nobel de Literatura, que tuvo continuidad en años sucesivos con el Príncipe de Asturias de las Artes y el Premio Pulitzer. Desde hace cerca de 40 años, decidió hacer una gira anual que le ha traído varias veces a España y a la que llama Never Ending Tour, la gira de nunca acabar. Significar a Bob Dylan con una única canción es imposible, pero en la celebración de estos 85 años, bien podemos recrearnos en My Back Pages para reunir su historia y su evolución. A pesar de que la canción viene del año 1964, prácticamente en sus comienzos, es una autocrítica sobre haber madurado hasta aceptar la complejidad, las contradicciones y los matices de la vida. Formó parte de su álbum Another Side of Bob Dylan. Sin rodeos, Manolo Fernández, Radio 5, Todo Noticias.

0: Son las 11, las 10 en Canarias.
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0: Buenos días. El Tribunal de Indonesia acaba de emitir sentencia por el naufragio del barco en el que murieron ahogados 4 miembros de una familia española. 3 años y medio de prisión para el capitán de la nave. Última hora, Leticia Odiver. Buenos días.
2: Buenos días. Sí, por un delito de negligencia. Es 1 año menos de lo que pedía la Fiscalía. También condena para el jefe de la sala de máquinas, 2 años y 6 meses, y que según la investigación policial era el que, sin contar con la licencia adecuada, controlaba el timón en el momento del accidente y no el capitán. El barco se hundió el pasado 26 de diciembre en aguas del Parque Nacional de Komodo, y en el naufragio, como dices, perdieron la vida 4 españoles, todos miembros de una misma familia. Andrea Ortuño y una de sus hijas sobrevivieron. Ortuño declaró que los tripulantes nunca socorrieron a su hijo y marido fallecidos y que en ningún momento les explicaron los protocolos de seguridad. Durante 15 días, los rescatistas buscaron los cuerpos de los 4, pudiendo solo encontrar a 3, el marido de Ortuño y 2 de sus hijos.
0: La Generalitat Valenciana y los sindicatos de educación vuelven a sentarse a la mesa esta misma tarde. Todo tras presentar a los profesores una nueva propuesta de diálogo al comienzo de la tercera semana de huelga indefinida de profesores. Nos vamos a Valencia, a la Consellería de Educación. Lorena Mayordomo, buenos días.
3: Buenos días, así es. Los sindicatos acaban de decir que Educación está un poco más predispuesta a negociar. Se reunirán con ella en 5 horas, encuentro que llegará además 5 días después de que la consellera se levantara de la mesa. El sindicato mayoritario, STEP, asegura que todavía, eso sí, hay diferencias en el 35% del documento que han presentado, sobre todo en las ratios, y en el valenciano. Luis Navarro es uno de sus portavoces.
4: En principio ha cambiado el tono, es un tono más conciliador, quieren llegar a acuerdos, nos han citado hoy a las 4 y también han dicho que si no terminamos, obviamente, que continuaremos mañana por la mañana, y nada, vamos a ver ahora el resultado de esta negociación y hasta dónde llegan de nuestras pretensiones.
3: Los docentes siguen protestando aquí en el exterior del recinto. En el interior está previsto que comparezca en media hora el número 2 de Educación del Gobierno valenciano.
0: En los deportes, además de la lista para de la selección española para el Mundial que comienza el próximo 11 de junio y que vamos a conocer esta misma mañana en un programa especial que podrán seguir en directo en Radio 5 Todo Noticias, la atención está en el Paseo de la Castellana. Por primera vez en 20 años, un candidato le hace frente a Florentino Pérez y le disputa la presidencia del Real Madrid. A esta hora, Enrique Riquelme abre su oficina electoral a muy pocos pasos.

0: 29 millones de pernoctaciones en España, según estadística, un 1,1% más que un año atrás. El empuje viene sobre todo gracias a los turistas internacionales, que aumentaron un 1,3%. La ocupación de residentes creció un 0,9%, y todo con el impulso de parte de la Semana Santa, que cayó entre marzo y abril. Por cierto, que los primeros días de junio se han disparado las reservas en la capital. Se concentra el 23% de las reservas de turismo urbano nacional del 30 de mayo al 15 de junio, coincidiendo con los conciertos de Bad Bunny. El precio medio por noche alcanza los 229 euros en la primera semana de junio, donde además se produce la visita del Papa León XIV a Madrid. Son datos que publica esta mañana la plataforma Atrápalo. Son las 11 y 4, las 10 y 4 en Canarias.
1: En Castilla y León a esta hora comienzan las movilizaciones del colectivo de técnicos de sanidad, TECAE, y técnicos superiores ante las puertas de distintos hospitales de la comunidad, como el de León, Palencia o Salamanca, para exigir al gobierno central la reclasificación profesional y mejoras salariales. Y una manifestación mañana martes en Valladolid será la primera movilización dentro de un calendario de protestas que UGT y Comisiones Obreras van a convocar en el sector de la limpieza, que afecta a unos 5.000 trabajadores. José Luis Martín, portavoz de UGT.
2: Es una paguita que encima va a condicionar a si sube el salario mínimo interprofesional. Pero resulta que no hay subida salarial, o sea, habría una congelación salarial en 4 años de las condiciones que tenemos ahora mismo, tanto en el salario base como en cualquier concepto económico, como la antigüedad o como cualquier otro plus.
1: Y además también les contamos que la cifra de viajeros en los hoteles de Castilla y León desciende un 2,2% en abril, con 455.204 personas por el efecto de la Semana Santa. Las pernoctaciones se reducen un 2,6%. Y en el caso Ataúdes, continúan las comparecencias de los 23 acusados por el presunto cambio de féretros ante las cremaciones en el Grupo Salvador. Después de haber comparecido el hijo mayor del principal acusado, Ignacio Morchón, dueño del tanatorio. Hoy, de momento, lo han hecho sus otras dos hijas. Rosario Morchón insiste en que era su padre el único que dirigía el negocio.
3: Para él la empresa era suya y él era el que tenía el poder y el mando. Y hacía y deshacía con el dinero.
1: En cuanto a las carreteras, investigan a un camionero por quintuplicar la tasa de alcohol permitida en la A2 en Esteras de Medinaceli, en Soria. Siguen informados en esta sintonía.
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5: Buenos días. En estos momentos se encontrarán complicaciones en el tráfico en la entrada a Madrid por la A1 en el Molar, en Cantabria en la A8 a la altura de Colindres, ya en sentido Bilbao, en el acceso a Burgos por la AP1 en Amellugo, tráfico en aumento además en Valencia, en la A7 a la altura de Lollería, en dirección a la capital valenciana, y se complica esta misma A7 en la provincia de Almería, a la altura de Vícar y Pura de Vícar, todo ello en dirección a Motril, ya en sentido Málaga. Es una información de la Dirección General de Tráfico.
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6: Buenos días. Calor en todo el país este lunes. Destacamos que suben las temperaturas mucho en el área cantábrica. Ya lo estamos notando. Ahora mismo tenemos 30 grados en el aeropuerto de San Sebastián y 29 en el de Santander y Bilbao. Hoy también en Canarias suben mucho las temperaturas, llegando a 35 grados en las islas orientales. En Canarias bajan las temperaturas a partir del miércoles. Sin embargo, en la península, entre el miércoles y el viernes, todavía subirán un poco más las temperaturas y el calor se intensificará. Esta tarde alcanzaremos 38 grados en Badajoz, 37 en Sevilla, 36 en Cáceres, 35 en Bilbao, Logroño, Lleida o Toledo, o 34 en Zaragoza y Zamora. Sin embargo, la máxima se quedará en 22 grados en Ceuta, 23 en Melilla. El levante soplará con intensidad en la zona del estrecho. Ambiente soleado, presencia de calima en Canarias y hacia el noroeste, el último día con chubascos tormentosos que se esperan en Galicia, Asturias y el noroeste de Castilla y León, sin descartar que sean fuertes con granizo y fuertes rachas de viento. El calor continuará y se intensificará más durante la semana. Es una información de AEMET.
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7: España es líder mundial indiscutible en trasplante de órganos. Más de 6.300 se realizaron el año pasado. Todo es posible gracias a la generosidad de los donantes o de sus familias y al eficaz sistema desarrollado

por la Organización Nacional de Trasplantes. También es clave la investigación y la innovación para ampliar el perfil de las personas donantes. Todavía se puede mejorar. En el Hospital Virgen de la Reixaca de Murcia se ha establecido un nuevo protocolo que permite donar órganos a los pacientes con tumor cerebral. Es el primer hospital de toda España que lo ha puesto en marcha, aunque ya se está replicando en otros centros sanitarios de nuestro país. Nos lo va a contar Isabel Cegarra.

0: 111 personas disfrutan ahora de una nueva vida gracias a 59 donantes que, pese a su tumor cerebral, han querido y han podido donar sus órganos. El primero en hacerlo fue el padre del oncólogo que ahora lidera desde sus inicios esta iniciativa. Hablamos de Juan Antonio Encarnación.
1: Mi padre, que tuvo o se diagnosticó un tumor cerebral, y como él siempre quería o siempre decía que él quería ser donante de órganos, pues todo surgió a raíz de él. Es verdad que este tipo de pacientes donaban de forma muy esporádica a nivel mundial, pero de forma muy esporádica, y nosotros a través de lo que pasó con mi padre, pues surgió este proyecto, que es un proyecto en el que cualquier paciente con tumor cerebral, siempre y cuando cumpla unos criterios de inclusión en el proyecto, puede donar.
0: Ahora bien, los donantes tienen que cumplir una serie de requisitos para ceder sus órganos.
1: Que no haya afectación a otros niveles del cuerpo, que no haya fuera de lo que es el sistema nervioso central, que no haya afectación de la meninge, de una parte que recubre el cerebro, y que no haya una derivación ventrículo-peritoneal, que es un tubo que conecta el cerebro para llevar el líquido por la presión que hay en la cabeza hacia el abdomen. Aparte de tener una resonancia reciente para ver que eso se cumple, y un escáner completo el día de la donación para ver que no hay afectación en el resto de órganos.
0: 111 personas se han beneficiado de este proyecto, aunque faltarían muchos más donantes para poder hacer un análisis de su impacto real y descartar del todo cualquier tipo de riesgo.
1: Creemos que es muy bajo, creemos que es por debajo del 1%, a día de hoy se cumple eso, pero lo que nosotros queremos es tener un número muy potente de donantes para poder hacer un estudio y también hacerlo extensible, tanto a nivel nacional, que está relativamente cerca de que se produzca, y así se puede también a nivel internacional.
0: Es un protocolo pionero que ha puesto a la RISACA en el mapa nacional.
1: Sí, se ha iniciado con el trasplante cardíaco, que creemos que es el más seguro, en el que se ha visto que el riesgo no se puede decir nunca cero en medicina, pero el riesgo prácticamente nulo de que haya una transmisión, y se hace en Santander y en Gran Canaria. Son los dos hospitales que han iniciado. Tenemos una reunión ahora el próximo mes para intentar que ya se haga a nivel nacional en todos los hospitales que quieran unirse a este proyecto, y que también se amplíe al resto de receptores, no solo a los receptores cardíacos, sino también a los hepáticos y a los renales.
0: Un logro que enorgullece al doctor Encarnación, a él y a toda su familia.
1: Lo que más supone es que mi padre sigue ahí, o sea, que el recuerdo y lo que él hizo sigue ahí en cada donación y en cada receptor. Eso es lo que nosotros llamamos. Tanto mi madre, mi hermana, que son los que están más cercanos a mí, son los que cada vez que hay una donación, pues nos llenan de orgullo de que mi padre pues siga estando ahí, su granito de arena, siga ayudando a personas a que puedan tener una mejor vida y que algunos incluso puedan vivir, porque hay pacientes que fallecen en lista de espera y que gracias a él haya pacientes que puedan sobrevivir y que tengan su órgano que tanto necesitan.
0: Orgullo familiar, pero también profesional, para todo su equipo, también integrado por el jefe del Servicio de Oncología de la RISACA, ha supuesto un cambio de paradigma en el ámbito de la donación y los trasplantes. José Luis Alonso.
2: Durante mucho tiempo se ha pensado, y probablemente se lleve mucha razón, que los pacientes oncológicos no pueden ser donantes. Quizás el punto espectacular, ¿no?, de este proyecto es que una persona se enfrentó a una situación personal, y en lugar de aceptar o de asumir esa situación, lo que hizo fue ver por qué había detrás de esa justificación, juzgarla, ponerla en duda y ponerse en marcha para intentar demostrar que esa idea podía cambiarse.
0: Su equipo es el único autorizado para validar los posibles donantes de cualquier rincón del país.
2: Es sin lugar a duda, y lo hemos vivido, ¿no?, momentos en los que tenemos dudas, que tenemos un contacto pues muy, muy frecuente, ¿no?, para valorar a estos donantes, que tenemos que relacionarnos con coordinadores de trasplantes de distintos hospitales para repetir pruebas, pedir nuevas pruebas, tomar decisiones que conllevan efectivamente una gran responsabilidad, porque es decidir si es apto o no apto un donante para que esos receptores tengan la seguridad de que no va a haber ningún problema con ellos.
0: Es una gran responsabilidad, porque lo cierto es que un trasplante es volver a vivir. Y bien lo sabe Jimmy, un vecino de Cieza que se sometió hace 10 meses a un trasplante de riñón de uno de esos donantes.
3: No, muy bien, porque me ha cambiado la calidad de vida, ya que estoy joven y pues estoy trabajando actualmente gracias al trasplante. Antes me sentía un poco débil por la hemodiálisis, porque estaba en hemodiálisis y es algo un poco pesado para el cuerpo, pero gracias a Dios, pues ya que no me las hago, estoy muy bien con la medicación que tomo, estoy perfecto, digamos, y los chequeos mensuales que me estoy haciendo. Todo funciona como que si no hubiera tenido la enfermedad, como si estuviera completamente sano.
0: Viene de Honduras, lleva ya varios años en España, donde su salud ha cambiado 180 grados. Se siente afortunado porque en su país, asegura, hubiera sido imposible.
3: Uno que está joven quiere lograr muchas cosas en la vida, como mejorar su calidad de vida, trabajar, tener muchas cosas, y enfermo no lo puede hacer, y ahora que estoy muy bien de salud, pues viene muy, muy bien. Yo agradecido porque esto en mi país es difícil, es muy difícil de lograr.
0: La risaca vuelve a salvar vidas y permite a la región de Murcia presumir una vez más de ser ejemplo de solidaridad.

0: 11 y cuarto, 10 y cuarto en Canarias.
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0: La justicia indonesia condena a 3 años y medio de prisión al capitán del barco turístico en el que murieron ahogados 4 miembros de una familia española.
2: Por un delito de negligencia al dejar el timón en manos del jefe de máquinas que no contaba con licencia y que tendrá que pasar 2 años y medio en la cárcel. El barco naufragó el pasado 26 de diciembre en aguas del Parque Nacional de Cómodo.
0: La Generalitat Valenciana y los sindicatos de educación van a retomar esta misma tarde las negociaciones tras presentar los profesores una nueva propuesta de diálogo.
2: Los sindicatos educativos aseguran que las diferencias se mantienen, pero ven a la Consellería más dispuesta a negociar 5 días después de levantarse de la mesa. En la calle continúan las protestas de los profesores en el comienzo de la tercera semana de huelga indefinida.
0: Por primera vez en 20 años, un candidato le hace frente a Florentino Pérez y le disputa la presidencia del Real Madrid. A esta hora, Enrique Riquelme abre su oficina electoral en plena Castellana. Hoy, además, se conocerá la fecha exacta de las elecciones.
2: Y en Vallecas, el Rayo empieza a vender a las 3 de esta tarde las 14.700 entradas para ver la final de la Conference League en el estadio, en las pantallas gigantes que va a instalar la Comunidad de Madrid. Cada una de ellas tiene un coste de 5 euros. Miércoles a las 9 de la noche, Rayo Vallecano, Crystal Palace.
0: Más de 29 millones de pernoctaciones en abril son los datos de estadística, que además remarca que es un 1,1% más que el año anterior. Entre las claves, el turismo internacional y la ocupación de residentes.
2: A pesar de la subida del 4% en el precio de los hoteles, los turistas extranjeros han aumentado un 1,3% y los nacionales lo han hecho en casi un punto. Además, Madrid concentra el 23% de las reservas de turismo urbano nacional hasta mediados de junio, coincidiendo con los conciertos de Bad Bunny. Con la visita del Papa, el precio de la noche alcanza los 229 euros de media.
1: Es lunes. Toca economía.
3: Casi 385 millones de pasajeros en los aeropuertos de AENA en 2025, un 4% más que el ejercicio anterior. Estos son 2,5 millones de vuelos, lo que representa un crecimiento interanual del 5%. En aire tiene 5 centros de control aéreo o aerovías en Madrid, Barcelona, Sevilla, Palma de Mallorca y Gran Canaria. El control de tráfico aéreo de Torrejón de Ardoz es el mayor de España. Gestiona 435.000 kilómetros cuadrados de espacio aéreo de la mitad norte del país. Solo en el aeropuerto Adolfo Suárez Madrid-Barajas se contabilizan entre 3.000 y 4.000 movimientos diarios. Se entiende como tal los sobrevuelos, que sobrepasan los 3.000, y el resto son salidas y llegadas. Nos lo explica Daniel Zamit y Susana Romero, los controladores que nos van a explicar el funcionamiento de las torres de control en los simuladores.
4: Pero dicen que tienen capacidad técnica como para un momento dado, si Sevilla, que hay otro centro de control, se queda inoperativo, se puede llevar Sevilla desde aquí, se puede llevar Valencia, se puede llevar Barcelona, y se puede llevar incluso también, perdona, Baleares, que también tiene un centro de control, pues del tipo del de Valencia o del de Santiago.
3: ¿Y cuál sería el máximo en una situación de emergencia, como comentabas antes, que Madrid podría asumir el control de Sevilla? ¿No hay un tope?
4: No hay un tope. Es decir, además, en una incidencia de esas, lo primero que se hace es poner un RIC 0, es decir, no despega nadie hacia la zona que se ha quedado sin control, ni a Sevilla, ni a Jerez, ni a Rota. Los despegues de Madrid hacia esa zona, que pasan por esa zona, se paran también porque no hay quien gestione por ahí, aunque lo llevemos nosotros, pues sí que la gente que ya está volando y que va a pasar por ese espacio aéreo sigue volando, pero lo que no se hace es alimentar más esa zona. No va a pasar.
3: Desde aquí también se ofrece servicio de ruta y aproximación a algunos aeropuertos del norte de España, como Asturias, Santiago de Compostela, Pamplona, Vitoria, Logroño, Santander, Bilbao y Vitoria. El complejo de Torrejón de Ardoz estrenará nueva cara el año que viene. Se está construyendo un nuevo edificio de 1.500 metros cuadrados, un 50% más grande que el actual. Es la renovación y modernización de un complejo levantado en los años 80 en el que trabajan 1 millar de controladores. Una extensión que permitirá una disposición más cómoda y eficiente de los puestos de control, que se configuran de 2 en 2.
4: Siempre hay un ejecutivo y un ayudante al lado, ¿vale? El ejecutivo habla con los aviones, el ayudante está coordinando con otros sectores, cogiendo líneas telefónicas.
3: Salvo cuando ocurre algún incidente, entonces son más ojos los que están pendientes de las pantallas.
4: Ahora, en el momento en que hay una incidencia, sí que ves que se produce un silencio y que está todo el mundo, de repente, donde había dos mirando, de repente hay cuatro, porque hay otros dos detrás. Está el supervisor hablando con el jefe de sala, viene tal. Así el último, yo creo, pues el Air Canada, aquel que despegó y se le fue un motor nada más despegar, que estuvo 4 o 5 horas dando vueltas aquí al sur de Madrid.
3: Se incorpora igualmente tecnología digital de vanguardia, con una superficie mayor de visualización, con nuevas funcionalidades. Es el proyecto iFocus.
4: La mecánica de nuestro trabajo sigue siendo exactamente la misma. La calidad de las pantallas es mucho mejor, con lo cual supongo que habrá mucho menos desgaste físico en cuanto a vista y en cuanto a oído, porque bueno, pues lo que hay en la sala se oye mal, se ve mal. Hay muchas veces que tienes que repetir las comunicaciones.
3: Pero junto a las nuevas pantallas, lo que de momento se queda son las fichas manuales, unas tablas que le recuerdan al controlador los datos de los vuelos que está gestionando.
4: Estos son informaciones que tenemos. Nosotros tenemos aquí, podemos ponernos muchas cosas. Yo, por ejemplo, de este avión, pues en este momento solo tengo la velocidad indicada, la que ha puesto él en el avión, y el régimen de descenso, ¿vale? Pero yo le puedo poner más cosas si quiero. Vale,
3: pero esto entonces lo vais a seguir utilizando,
4: sí,
3: por si acaso.
4: Por ahora sí, porque el proyecto de ficha electrónica, que sería, en lugar de tener una ficha de papel que pones en cada uno de estos portas, vas a tener como en una de estas ventanas, pues como esto mismo, una consola virtual con las fichas virtuales de cada avión.
3: Porque la tecnología puede fallar.
4: Cuando se te va el radar,
5: ayuda un montón.
4: Lo que te ayuda es el papel.
5: Es lo que decimos siempre, la tecnología es muy buena, es increíble que mejore, nos va a ayudar a que aproximar aviones, a poder meter más tráfico en el espacio aéreo, pero es que no nos podemos olvidar del factor humano, ¿no? De seguir manteniendo habilidades fundamentales para si la tecnología falla, pues porque puede llegar a fallar, y de hecho falla.
3: Los controladores deben descansar obligatoriamente 30 minutos cada 2 horas. Hay momentos valle, pero por ejemplo en Madrid-Barajas se llega a gestionar medio centenar de aeronaves en 1 hora.
4: Bien, es cierto que el TMA está diseñado para 10 y somos 6 o 7 sectores, con lo cual tu carga de trabajo estás haciendo el trabajo de 2, porque no hay gente. Entonces, antiguamente era, a lo largo de la mañana había 2 o 3 picos gordos de tráfico. Ahora lo que hay es mucho tráfico y 2 o 3 momentos en los que baja un poco. Ten en cuenta que en Barajas entran aproximadamente 50 y tantos a la hora, ¿no? Sí.
3: Nos ponemos en su lugar. Solo el simulador pone a prueba los nervios.
6: Ahora le dices Postman 3311, comunique aproximación en 27.
7: Vale, ¿voy?
6: Sí.
7: ¿Y le digo buenos días o...? Hola, Postman 3311. Comunique aproximación.
6: Frecuencia 27.
7: Frecuencia 27.1.
8: Copiado, cuidamos aproximación, frecuencia 1.7.
7: Vamos a por otro entonces. Vista Jet 162.
6: Izquierda Rugby.
7: Izquierda Rugby, por favor.
6: No, pero por favor.
8: Copiado, izquierda volamos Rugby.
6: Es el único momento de tu vida en que vas a poder dar órdenes a todo lo que se menee por ahí sin que te puedan decir ni mucho.
7: Yo ya he dado órdenes a 2.
6: 1, 2, 3, 4. Puedes tener aquí dando vueltas otros 2, 6. Aquí otros 2 dando vueltas 8.
9: Pues ahora mismo estamos en el simulador de la Torre de Barajas, que refleja exactamente lo que ven los controladores de Barajas desde la torre cada día. Cada uno de estos puestos es el que aterriza los aviones, el que los despega, el que los rueda y quien comprueba que la autorización que tiene el comandante y tenemos nosotros es la misma y que les autoriza a poner en marcha y rodar. Aquella de allí es la T4, por ahí a la izquierda tenemos la T123... ¿Vale? El pueblo de Barajas, las 4 torres, que esto lo identificamos fenomenal, ¿vale? La Sierra de Madrid. Ahora mismo lo que estamos simulando es que le hemos dado la autorización a este American Airlines, ¿lo veis?
7: Sí.
9: ¿Vale? Lo están remolcando para atrás y será el que despeguemos por las pistas de allá. Estamos simulando un día en el que hay una visibilidad maravillosa y en el que todos los aviones se ven fenomenal, pero a veces no ocurre, y además hay aviones que no ves. Pero en estas pantallitas auxiliares yo sí veo los aviones. De hecho, lo que estoy viendo es que ahí me dice que hay aterrizando aviones. Miradlo, si nos giramos, vemos los aviones cómo aterrizan.
3: Los aviones despegan y aterrizan de cara al viento por sustentación y por el frenado, nos aclara María José, y en caso de que fallen los frenos...
10: Al final de esta pista hay como una especie de freno automático, que es que si el avión se queda sin frenos,
11: llega hasta final de pista y hay un material que se hunde, que le hace como de camita, y entonces no sigue rodando, le frena y lo para. Y yo lo vi una vez con un American Airlines. Vale, pues pones a todo el aeropuerto en emergencia, van los bomberos, se ponen alrededor, y él simplemente toma toda la pista y al final de la pista le absorbe. Yo la he visto usar una vez y llevo desde el 99 en control.
3: El aeropuerto madrileño tiene una configuración preferente de norte y también está preparado para operar con visibilidad cero, pero no todos los aviones y las tripulaciones están preparados para ello. Control de aeródromo, control de aproximación y control de ruta, las tres fases que hacen posible que los aviones surquen los cielos. Desde que el piloto enciende las turbinas hasta que las apaga, detrás siempre hay un controlador. Blanca Pascual, Radio 5, Todo Noticias.

suena la música de Johnny McCam, una mezcla de estilos y también una mezcla de palabras curiosa en su nombre. McCam, que es el nombre de los modos de la música turca, con K. Si fuera con Q, sería en árabe McCam, seguro que lo he dicho fatal. Y por otro lado, Johnny, conectando con otras partes del mundo, una muestra también del espíritu de mezcolanza musical de este grupo que nació en Estambul con artistas de diversa procedencia y que se trasladó posteriormente a Toulouse, en Francia. Después de varios singles y EPs, publican ahora su primer LP, su disco de larga duración, Cara Denise Dreaming, otro encuentro de palabras entre Cara Denise, es decir, Mar Negro en turco, y Dreaming, el sueño, en inglés. Ellos ponen en conexión sonoridades turcas, anatolias y balcánicas, energía rockera y pulsaciones electrónicas que se muestran tanto en el citado disco Cara Denise Dreaming, recién publicado, como en sus directos. Con una formación de saxo, guitarras, batería, bajo y también canto, aunque todavía no hemos escuchado a la cantante Ebru Aydin en la pieza que está sonando, que es Holographic Çifteteli. El çifteteli es un tipo de danza y de estilo musical que se da tanto en Turquía como en Grecia como en países vecinos, lo cual demuestra que los aires musicales viajan de un sitio a otro según sople el viento y para ellos no hay fronteras. Pues bien, después de este Holographic Çifteteli, sonará ya, como digo, la voz de Ebru Aydin junto con el resto de los componentes de Johnny McCam. Es la pieza titulada Hershey Yolunda, minmundos@rtv.es. Juan Antonio Vázquez, Radio 5, Todo Noticias.

0: 11:30, 10:30 en Canarias.
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0: Comenzamos en el Vaticano. El Papa León XIV afronta uno de los momentos más señalados del inicio de su pontificado. Presenta su primera encíclica en la que pone el foco en los retos que plantea la inteligencia artificial. Corresponsal en Roma, Jordi Barcia.
2: Sí, está en marcha la presentación pública de esa encíclica en presencia de León XIV, pero conocemos ya el contenido y en esa encíclica el Papa advierte de los riesgos de esta era de la inteligencia artificial. Los algoritmos, dice, están amplificando la polarización y preparando culturalmente las guerras. También multiplican la desinformación con el peligro, dice, de erosionar la verdad y caer en el totalitarismo. Y habla también de la posibilidad de un nuevo colonialismo basado esta vez en la explotación de las vidas personales y los datos que generan. Son algoritmos, dice, controlados de un modo opaco por unas pocas manos que ponen el beneficio por encima de la dignidad de la persona y el bien de los pueblos. Por eso pide León XIV un control público del uso de los datos y de las tecnologías, un Estado que proteja los puestos de trabajo afectados y ayude a los vulnerables, un control ético en el uso de la inteligencia artificial en la guerra y apostar por el diálogo y el multilateralismo.
0: Aquí en nuestro país el presidente de la Asociación de Víctimas de Adamuz está contando en la comisión del Senado cómo fueron los minutos posteriores al descarrilamiento y choque de los trenes. Viajaba en el Albia y describe esos instantes como una película de terror, Laura Barrachina.
3: Mario Samper Pereira viajaba en el vagón 4 de ese Albia destino a Huelva y además de relatar esa película de terror ha recordado la sorpresa de la Guardia Civil al encontrarlos porque no sabían que había otro tren. La asociación ha pedido que se cataloguen como víctimas a todos los supervivientes del accidente, 352 personas, no las 152 que han sido reconocidas porque las secuelas psicológicas permanecen. Samper Pereira sigue pidiendo la dimisión del ministro de Transportes, Óscar Puente, al que ya se la pidió en persona.
4: Consideramos que también es responsable, claramente. Y así se lo transmitimos personalmente en una reunión que tuvimos con él. Bueno, no,
5: se lo trasladó hacia el ministro.
4: Se lo dijimos claramente, sí. Al final de la reunión le dijimos que usted debe dimitir. Sí, sí.
5: ¿Y qué le dijo? Si puede.
4: Pues nos dijo que no había soldado el rey. Nos quedamos estupefactos.
3: Samper Pereira cree que el accidente era evitable, que hoy la línea sigue siendo insegura y cree que no hay transparencia en la investigación. Recuerda que a día de hoy solo 25 personas han recibido indemnizaciones, con 160 en curso, y asegura que no están recibiendo la atención necesaria por este accidente que, recordamos, dejó 46 fallecidos.
0: El último informe sobre financiación de la dependencia confirma que 8 comunidades pierden dinero y las que menos invierte son Andalucía y Galicia. Alba Urrutia.
6: El gasto medio anual por persona dependiente ronda los 8.500 euros, pero lo que vemos es que no es lo mismo vivir en una comunidad que en otra. En País Vasco se destinan más de 14.000 euros a cada persona dependiente y es el doble de lo que se invierte en Aragón. José Manuel Ramírez, de la Asociación de Directores y Gerentes en Servicios Sociales.
7: Hay comunidades autónomas donde hay una apuesta clara por invertir en lo que sería el sistema de atención a la dependencia, estamos hablando de País Vasco, Navarra, y en otras comunidades autónomas se atiende con un sistema de bajo coste, como es el caso de Aragón o Murcia, donde las personas reciben unas prestaciones de bajo coste.
6: Las comunidades que menos invierten conceden poca ayuda a domicilio, dice Ramírez, y destinan sus recursos sobre todo a la prestación económica de cuidado familiar. Dan y denuncian que La Rioja recibe más dinero del Estado de lo que invierte la propia comunidad. En 2025, además, descendió la financiación autonómica un 0,3 y hay 8 comunidades, entre ellas Cataluña, Madrid y Comunidad Valenciana, que en 2026 van a ver reducida su financiación por su mala gestión.
0: Y hasta ahora la imagen en el monasterio de Yuste, en Cáceres, está a punto de comenzar el acto en el que el rey Felipe va a entregar el premio Carlos V al Comité Europeo de las Regiones. Ahí está Ruth Robado, buenos días.
8: Hola, buenos días. Pues sí, acaba de comenzar en este momento el acto de entrega de ese premio Carlos V que otorga la Fundación Academia Europea e Iberoamericana de Yuste. El premio, que en ocasiones anteriores ha recaído en figuras como Jacques Delors, Simone Weil, José Manuel Durão Barroso o Mario Draghi, reconoce este año al Comité Europeo de las Regiones. El jurado ha valorado su contribución a que los problemas e inquietudes de los ciudadanos puedan ser elevados a las instituciones comunitarias y su promoción de la escucha y la cooperación en tiempos de complejidad y polarización. El rey Felipe VI entregará en este acto el galardón a la presidenta del comité, la húngara Cata Tutó, que está acompañada por el vicepresidente, el andaluz Juanma Moreno Bonilla.
0: Así hemos llegado a las 11:34, 10:34 en Canarias.
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9: Buenos días, hasta ahora pendientes de varios accidentes que dificultan la circulación. El primero de ellos en la entrada a Madrid por la A2 en Alcalá de Henares, que provoca además el corte del carril derecho a la altura del punto kilométrico 38, y también otro alcance complica la circulación en Barcelona, en la AP7 a la altura de Llinars del Vallès, ya en dirección a Tarragona. Al margen de estos dos siniestros, se complica la circulación en el acceso a Madrid por la A1 en El Molar, en Cantabria en la A8 a su paso por Colindres en sentido Bilbao, en la entrada a Burgos por la AP1 en Amellugo, y retenciones además en Almería en la A7 a su paso por Vicar, ya en dirección a la capital almeriense. Es una información de la Dirección General de Tráfico.
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3: Donald Trump llegó al poder prometiendo centrarse en los Estados Unidos, en su economía y no meter al país en ninguna guerra. Incumplió su promesa con Irán en un conflicto que, según las encuestas, solo apoyan un tercio de los ciudadanos de este país. El precio de la gasolina no para de subir, la popularidad de Donald Trump de bajar y las elecciones de medio mandato se acercan. Hoy visitamos Fauquier County, un condado de Virginia donde en 2024 Donald Trump se llevó el 60% de los votos.
10: Jessica.
3: Okay. En Warrentown conocemos a Jessica. Mientras llena el depósito de gasolina, nos cuenta que trabaja pintando casas, que normalmente utiliza su furgoneta, pero que hoy, como tiene una hora de camino, ha preferido llevarse el coche para ahorrar un poco. Antes llenaba el depósito por $100. Ahora con ese dinero se queda a la mitad, nos dice Jessica. Según datos de la Asociación Estadounidense de Automóviles, el precio de la gasolina ha subido de media en este país un 50% desde que empezó la guerra. Ronnie nos explica que en condados como el de Fauquier, el precio de la gasolina es vital porque se necesita el coche para todo. Jessica es demócrata. Ronnie se define como independiente. Las dos creen que a Estados Unidos no se le ha perdido nada en Irán, pero no todos los vecinos coinciden.
11: Irán is under a very evil regime that needs to change.
3: Wayne, por ejemplo, apoya la guerra de Irán. Dice que ya era hora de que alguien hiciese algo contra un régimen malvado que amenaza al mundo. En la misma gasolinera que Jessica, defiende que la subida de los combustibles es un problema temporal. Wayne votó por Donald Trump en 2024.
11: Absolutely.
3: Y dice que volvería a hacerlo sin duda. No repetiría voto en cambio, Jack.
11: You know, I'm a Vietnam veteran and I'm against all war.
3: Veterano de Vietnam, que asegura que no quiere más guerras.
12: If President Trump had gone to the American people and spoken to them from the Oval Office.
3: Michael Corfield es politólogo en la Universidad George Washington. Considera que el apoyo ciudadano a la guerra de Irán es escaso porque Donald Trump se embarcó en ella sin haberla justificado antes.
12: But he didn't do that. He released a video.
3: En lugar de eso, publicó un vídeo de madrugada y no ha parado de cambiar las justificaciones para esta guerra, dice Cornfield. Así, perdió lo que en ciencia política se conoce como el efecto bandera, el patriotismo que se despierta en los ciudadanos ante situaciones como esta.
12: Americans and Republicans included are very upset at the corruption.
3: A ello hay que sumar, nos dice Corfield, la sensación cada vez más extendida de que este es un gobierno corrupto, con la inmunidad fiscal a la familia Trump, su enriquecimiento personal o un presidente que gobierna saltándose al Congreso y esquivando a los jueces.
12: So there are other issues besides the war per se.
3: Hay muchos asuntos, además de la guerra, que van contra los republicanos este año, nos explica Michael Corfield. En noviembre se celebran las elecciones de medio mandato, elecciones legislativas en las que se renuevan todos los escaños de la Cámara de Representantes y un tercio del Senado. Las encuestas dan ventaja a los demócratas. En la calle, independientemente de la ideología, casi todos nuestros entrevistados coinciden en algo.
13: I wish they would be able to work together more.
14: And I would like us all to work together.
15: They won't work together.
16: Everybody's a little bit on edge, I think.
3: Les gustaría ver una sociedad menos dividida y unos representantes políticos que trabajen juntos. Desde Virginia, María Carou para Radio 5 Todo Noticias.

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1: Según la sabiduría popular, los opuestos se atraen o al menos se complementan.
2: Hay un nuevo inspector.
1: Es lo que ocurre con los protagonistas de la serie Lynley, que se puede ver en Movistar Plus. Dos detectives que no pueden ser más diferentes y se ven obligados a trabajar juntos en una comisaría provincial inglesa. Thomas Lynley es brillante y metódico y lleva como una carga su procedencia aristocrática, porque es conde de Asherton y se ha educado en Eton y Cambridge. Barbara Harvey, su compañera, es instintiva y de clase obrera, además de una gente algo incómoda y poco querida por sus compañeros y también reacia a las normas. Y lo que comienza como una unión obligada por sus superiores se acaba convirtiendo en una colaboración inesperada, donde la razón y el instinto, el privilegio y la marginalidad chocan, pero también se complementan.
2: No se come en este coche. Ha habido una muerte en la isla.
1: La serie de la cadena británica BBC está inspirada en las novelas de la escritora Elizabeth George y cuentan con el mismo equipo de producción que Todas las criaturas grandes y pequeñas, esa ficción que cuenta las aventuras de un veterinario en la campiña británica en el periodo de entreguerras. El reparto es uno de los grandes activos de Lynley. Leo Shuter encarna a nuestro detective brillante y Sofía Berkley a su inconformista compañera, su contrapunto perfecto. Junto a ellos, Daniel Mays, que interpreta a un superior complejo que añade tensión y profundidad dramática a esta historia.
3: Yo no fui, créanme, yo no tuve nada que ver.
4: No sabes trabajar en equipo y no soy tu maldita sirvienta.
5: ¿De dónde ha salido este guaperas?
1: La primera temporada consta de 8 episodios en los que se resolverán 4 asesinatos. En cada crimen, Lynley explora no solo quién es el culpable, sino qué lugar ocupa cada personaje en un sistema que juzga antes de escuchar. Ana Zurita, Radio 5, Todo Noticias.

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0: 12 menos cuarto, 11 menos cuarto en Canarias. Primera encíclica del Papa León XIV centrada en los retos de la inteligencia artificial.
1: Es uno de los momentos más destacados del inicio de su pontificado. El Papa está alertando sobre los algoritmos controlados por unos pocos que priorizan el beneficio económico. Dice el pontífice que están aumentando la polarización y el riesgo de guerra. Por ello, León XIV exige que se controle el uso de esta nueva tecnología.
2: Bueno, vamos ahora hasta el espacio Rastro de Madrid, en el barrio de La Latina, en plena tormenta política por el caso Plus Ultra y la imputación al expresidente del gobierno José Luis Rodríguez Zapatero. El actual Pedro Sánchez tiene una intervención pública este lunes en la presentación de la propuesta del Plan Social para el Clima. Vamos a escucharle.
3: La transformación ecológica de nuestra economía y, sin duda alguna, pues la constitución y la creación de esta vicepresidencia tercera, donde se juntan la transición ecológica y el reto demográfico, también muestran ese compromiso del gobierno de España con lo que hoy nos convoca. Autoridades, representantes de la sociedad civil, también de la comunidad empresarial, señoras y señores, yo no sé si ustedes han tenido ocasión de visitar, evidentemente, Tenerife, seguro que sí, pero a 2.400 metros de altura hay un lugar desde el que España lleva décadas observando el cielo, y es el Centro de Investigación Atmosférica de Izaña. Bueno, desde allí, ¿qué es lo que se mide? Algo que no vemos, pero que condiciona absolutamente nuestras vidas, es el estado de nuestra atmósfera, son los niveles de CO2, es en definitiva la salud del planeta. Y a mí me gusta pensar en esa imagen de científicos, científicas, investigadores, investigadoras, observando cambios casi imperceptibles para alertarnos de algo de una enorme trascendencia para nuestro día a día, como es efectivamente la emergencia climática, diciéndonos hacia dónde va el mundo antes de que sea demasiado tarde. Y es verdad, y lo sabemos, muchos de los que estáis, si me permitís el tuteo, aquí presentes, lo sabéis muy bien, la ciencia lleva décadas avisándonos sobre ello. Nos ha dicho que el Mediterráneo se está calentando más rápido que la media global. Hoy, por ejemplo, la portada del New York Times es, bueno, pues la situación que está viviendo la Antártida. Los medios de comunicación de prensa escrita hoy se hacen eco de las temperaturas tan altas que se han vivido o que se están viviendo en Londres, en París, en definitiva, en un continente europeo que está viviendo esa emergencia climática de manera bastante aguda. El otro día leía precisamente en la prensa internacional que Europa ha pasado de tener temperaturas en cuestión de hace dos semanas del 12 grados a tener temperaturas de 30 grados, 28, 30, 35 grados, en definitiva, saltos que superan los 10 grados o los 15 grados, con lo cual estamos hablando de una situación de contrastes, de una urgencia y de unos extremos bien preocupantes, ¿no? Ayer mismo, además, creo que fue en La Vanguardia, leía que pese a toda la lluvia que ha caído, bueno, pues España puede sufrir de nuevo sequías como consecuencia de las altas temperaturas y cómo afecta eso a la evaporación del agua, ¿no? Por tanto, las sequías existen, pueden ser, como hemos visto, más largas. Fíjense que yo tengo el honor de ser presidente del Gobierno desde hace ya 8 años. 4 de esos años los hemos vivido con sequías que nos han implicado el tener que transferir al sector primario, a los agricultores ganaderos de nuestro país, más de 4.000 millones de euros en ayudas directas, simplemente para hacer frente a las sequías, ¿no? Que los incendios son más intensos, lo sabemos bien. Hace 2 días, 3 días, tuvimos ocasión también con la vicepresidenta, con Sara, de estar en la base aérea de Torrejón, precisamente para presentar ese plan de incendios forestales en el año 2026. Que fenómenos extremos como inundaciones, como olas de calor, son cada vez más frecuentes y forman parte de nuestra vida. Lo comentaba antes con el ministro de Transportes y de Movilidad Sostenible, ¿no? Es evidente que existe una correlación directa entre la tensión que sufren muchas de las infraestructuras de nuestros transportes con estos efectos climatológicos extremos, porque las infraestructuras también se tienen que adaptar a esta nueva realidad climática. Por tanto, lo que quiero decir con esto es que la ciencia hace mucho tiempo que nos está advirtiendo sobre las consecuencias que trae consigo la emergencia climática. Yo creo que la buena noticia es que la ciencia no solamente nos avisa, sino que también nos está ofreciendo soluciones. que eso es lo importante, que rehabilitar viviendas reduce emisiones y reduce también la factura de los hogares, como antes se comentaba por parte de los representantes de la sociedad civil. Y eso es algo que se percibe, que ya se nota por parte de los vecinos y vecinas de barrios o también de sectores específicos como los que tienen ustedes en mente y aquí hemos hablado, ¿no? Que el transporte, por tanto, limpio es rentable, es posible, y que la tecnología para conseguirlo existe, ya existe. Por tanto, yo creo que la pregunta no es si podemos hacer de la transición ecológica un hecho, una realidad. La pregunta es cómo lo hacemos y para quién hacemos esa transición ecológica, ¿no? Porque yo creo que hay dos formas de afrontar este cambio histórico, ¿no? Por un lado, consiste en dejar que la transición la paguen las familias, los trabajadores, las microempresas a las cuales antes el catedrático hacía referencia, mientras unos pocos se benefician. Yo siempre digo que cuando se pone un impuesto al sol hay una carga ideológica detrás y hay unos intereses corporativos detrás, porque lo que se permite, o mejor dicho, se evita, es el despliegue de las renovables, el autoconsumo, las comunidades energéticas que ahora mismo están proliferando a lo largo y ancho de muchos barrios de nuestro país y, por tanto, mantener estructuras de oligopolio bien claras en sectores tan importantes como es el sector energético. Por tanto, no es un capricho, sino que también hay detrás una serie de intereses concretos con nombres y apellidos que evidentemente este gobierno acabó con ellos precisamente cuando en el año 2018 derogamos, entre otras cuestiones, ese impuesto al sol, ¿no? Por tanto, esa es una opción, y la otra, muy distinta, que es la que nosotros hemos optado hace ya 8 años, es hacer de la transición ecológica un proyecto colectivo, una enorme oportunidad, un proyecto europeo, también de país, de avance compartido, porque al final, ¿de qué estamos hablando sino de un bien público global como es el clima y cómo afecta a nuestros conciudadanos, ¿no? Por tanto, un avance compartido. Nosotros, como he dicho, elegimos esta segunda opción. Y lo hemos hecho además defendiendo una idea muy simple. No solamente el que contamina paga, sino que la factura de la transición debe repartirse con justicia. Yo recuerdo en el año 2020, antes lo compartía con la vicepresidenta Agensen, que en la Asamblea General de Naciones Unidas lo que hicimos fue defender conjuntamente con un país latinoamericano, con Perú, todo ese concepto de la transición justa, que por cierto fue acuñado por España, por el gobierno de España. Y fuimos además el primer país en plantear, con Sara y por supuesto con Teresa, la actual vicepresidenta de la Comisión Europea, ese primer plan de transición justa, para no dejar nadie atrás, como antes se ha dicho, y para efectivamente que esto sea una gran oportunidad colectiva, sobre todo para aquellos que más dificultades tienen para hacer frente a subidas en lo que es la factura del gas, de la luz, en definitiva, lo que representa esa pobreza y esa desigualdad que afecta particularmente a aquellos que necesitan más del apoyo de lo público. Bueno, yo creo que esto es precisamente el principio que inspiró ya en su momento el Sistema Europeo de Comercio de Emisiones, que ahora, de nuevo, por parte de la ultraderecha, está siendo puesto en cuestión, ¿no? Como si fuera un impuesto más y no precisamente esos recursos que se necesitan para hacer de la transición ecológica una transición justa. Un instrumento que yo creo que ha demostrado a lo largo de los años que es un instrumento eficaz, pero también un instrumento equitativo que ha impulsado la Unión Europea para reducir las emisiones de CO2, para acelerar la descarbonización y que además ha incorporado a muchísimos colectivos empresariales que hoy han visto que gracias a ese comercio de emisiones han podido hacer frente a esa descarbonización y ganar competitividad. Europa yo creo que tomó una decisión valiente porque éramos y fuimos entonces los primeros, y era poner un precio a la contaminación, y gracias a ello, yo creo que hemos conseguido transformar nuestro sistema energético, reducir de forma drástica las emisiones. Y por cierto, en España hemos logrado reducir las emisiones de efecto invernadero también conjuntamente con un importante crecimiento económico. Con lo cual, también se rompe uno de esos mitos, de esos prejuicios que se dice que esto de la transición ecológica, que esto del cambio climático, bueno, habrá que afrontarlo si hay que afrontarlo en el momento en el que se crece. Cuando las cosas vienen mal dadas, esto parece como una cosa para ricos, que poco menos no tiene que ser abordada por parte de las instituciones públicas. Bueno, nosotros hemos demostrado que sin duda alguna se pueden reducir las emisiones de efecto invernadero al tiempo que se crea empleo y que se crece. Y además, desde un punto de vista que creo que es muy relevante decir, y es que no solamente se trata de generar oportunidades, sino también, lógicamente, de crear empleo, de reducir desigualdades y de reindustrializar. Porque hoy, si estamos viendo que hay proyectos industriales que se están creando y naciendo en territorios donde era muy difícil que hubiera industrialización, es precisamente por el impulso que está haciendo por parte del Gobierno de España a esta revolución energética, ¿no? Por tanto, la transición ecológica solo tendrá éxito si es justa, desde el plano económico, desde el plano social y, por tanto, también desde el plano medioambiental. Si llega a los barrios vulnerables, claro que sí, si llega al mundo rural, si llega a las clases medias, a las clases trabajadoras, pero también si encontramos en los territorios, gracias a esta transformación energética, bueno, pues una fuente de reindustrialización, como estamos viendo en provincias como Huelva, como Badajoz, como Cáceres, como mucha de la España interior, que necesita de esos aportes y de esas oportunidades, ¿no? Hay inversiones extranjeras que están llegando y españolas que están llegando a estos territorios precisamente por el impulso a las renovables que se está dando por parte del Gobierno de España, ¿no? Bueno, yo creo que en ese contexto, en ese marco, es donde, bueno, se sitúa este plan social para el clima que hoy estamos presentando. Un plan, estamos ya un poco cansados. No digo cansados, porque siempre es buena noticia, pero un poco es recurrente ya ver que el Gobierno aprueba planes de miles de millones de euros. Es que estamos hablando de 9.000 millones de euros. Un plan social de 9.000 millones de euros que está cofinanciado con el Fondo Social para el Clima de la Unión Europea y que antes me comentaba la vicepresidenta Gessen, que desde el punto de vista del Gobierno de España representa un 25% de nuestra aportación. Por tanto, ahí está también el compromiso del Gobierno de España. Un fondo creado para acompañar a los ciudadanos ante la ampliación del mercado europeo de emisiones a los edificios residenciales y también al transporte. Por eso es importante la presencia de la ministra de Vivienda y Agenda Urbana y, por supuesto, del ministro Óscar Puente, ¿no? Yo creo que España y Europa hemos avanzado mucho durante este tiempo en la descarbonización. Creo que la pandemia fue también un cambio de paradigma, un cambio en la concienciación de muchísimos operadores respecto a que teníamos que avanzar en esa descarbonización, pero también que tenemos que ser conscientes de que ese impulso a la descarbonización está perdiendo ímpetu como consecuencia, bueno, pues del avance de discursos negacionistas, a mi juicio terraplanistas, que no se compadecen con la ciencia y que evidentemente pueden hacer mucho daño precisamente a esos colectivos que más necesitan del apoyo de lo público. Por eso es importante hablar de transición justa, es importante hablar de ese compromiso del plan social del clima. Y ese es el espíritu de este plan, que no haya que elegir entre llegar a fin de mes o llegar a fin de siglo, si me permiten este juego de palabras, ¿no? Que la sostenibilidad no es un lujo, como antes decía, que la transición ecológica sea también una palanca de cohesión social y territorial, como antes decía Óscar Puente, un catalizador para promover una mayor equidad, una mayor eficiencia y, sin duda alguna, también una mayor justicia social. Bueno, ¿dónde van a ir destinados estos 9.000 millones de euros? Sobre todo a dos grandes transformaciones que están muy, lógicamente, vinculadas con la ampliación que hicimos de ese mercado de emisiones de los ETS, como se dice el acrónimo en inglés, ¿no? Primero, vivienda. Vamos a movilizar 4.700 millones de euros. 4.700 millones de euros para ayudar especialmente a los hogares más vulnerables a incorporarse en la transición energética. ¿Eso qué significa? Bueno, significa, yo creo que esto es una gran noticia, porque hasta incluso al principio, yo recuerdo hablándolo con Isabel, hablándolo también con Sara, que era difícil que muchas veces en los barrios entrara la rehabilitación, la cultura de la rehabilitación. Yo he sido concejal del Ayuntamiento de Madrid y soy consciente de que era difícil también que esa que esa cultura entrara en los barrios, sobre todo en los más desfavorecidos. Hoy yo creo, y ahí están los datos, pese a todas las dificultades que antes se han apuntado por parte de algunos representantes, que la rehabilitación es vista como una gran oportunidad precisamente para mejorar la calidad de vida de muchísimos ciudadanos, de barrios enteros, para que consuman menos energía, para que reduzcan emisiones, para que reduzcan sus facturas y, por tanto, ganen calidad de vida, ¿no? Bueno, yo creo que significa, por tanto, actuar sobre aquello que más nos preocupa, que es la desigualdad energética, en los hogares más vulnerables, más humildes, que por lo general son los que, bueno, peor aislados están, pagan por la calefacción en invierno y por la refrigeración en verano. Significa, por tanto, impulsar una nueva vivienda social con los estándares energéticos más elevados, porque al final yo creo que en este cambio de paradigma en el que estamos cuando hablamos de la política de vivienda que estamos impulsando desde hace ya un tiempo desde el Gobierno de España, lo que es importante es que esa vivienda pública sea sinónimo también de calidad energética, de bienestar social y ciudadano, ¿no? Y por tanto, no solamente desde el punto de vista de la asequibilidad, sino también desde el punto de vista de la equidad y la eficiencia, pues podamos hablar de vivienda protegida, ¿no? Significa apoyar comunidades energéticas, el autoconsumo colectivo para democratizar la energía. Por eso antes comentaba lo del impuesto al sol, ¿no? Eso no fue una decisión baladí, no fue un capricho, fue algo más. Defendía unos intereses concretos. El hablar ahora mismo de autoconsumo colectivo, de comunidades energéticas, es democratizar una de las principales fuentes de bienestar individual y ciudadano que tenemos todas las sociedades, ¿no? Como es la energía y su acceso. Y por cierto, después de lo que estamos viendo en Ucrania y sus consecuencias energéticas, y también en Irán y sus consecuencias energéticas, pues creo que más nos vale que tomemos lección de todos estos avatares y, por tanto, nos preparemos como nos estamos preparando desde hace un tiempo en esta cuestión. La segunda son 4.300 millones de euros para movilizar esa descarbonización que también necesita y merece y demanda el sector de la movilidad, el transporte en nuestro país. Hablamos, como antes se decía, de reforzar la movilidad rural, que creo que es muy importante. Tenemos que hacerlo de la mano de las comunidades autónomas, que tienen también en esto mucho que decir. Hablamos de poner en marcha algo que es muy querido por parte del Ministerio de Transportes y Movilidad y Sostenible, que es el abono único social, que va a permitir la práctica gratuidad del transporte público urbano, metropolitano, interurbano, para millones de ciudadanos y ciudadanas. Esto va a ser, yo creo, que una transformación estructural muy relevante. Hablamos de ayudar a los autónomos, a los micropymes, a las pymes, para renovar sus vehículos, adaptarse a una movilidad más limpia y más barata. Y hablamos también de acelerar la electrificación del transporte comercial, el transporte aéreo, acompañando a quienes trabajan cada día sobre ruedas y no pueden afrontar solos el coste de esta transformación, ¿no? Una de las cosas, creo, de las que debemos sentirnos como sociedad más orgullosos es que durante estos años hemos logrado, bueno, pues que casi el 25 o el 26% de la totalidad de nuestra economía esté electrificada. Y eso es hacernos más resilientes ante shocks energéticos como los que estamos viviendo, ¿no? Desde 2018, para que nos hagamos una idea,

real. Y esto es algo que tenemos, lógicamente, que tener en la cabeza cuando hablamos del gran reto, pero también la gran oportunidad que tenemos. Por tanto, la transición ecológica no destruye. Lo que hace es construir futuro. Y además nos hace más libres y más independientes. Y esto yo creo que es muy importante. En un momento en el que se habla por parte de muchos de la soberanía, de cómo defender el interés de una sociedad, de un país, de una nación como es España, bueno, pues sí, hacemos más libres y más independientes a España si ponemos un panel solar instalado en nuestros hogares, cuando tenemos un autobús limpio, cuando tenemos una vivienda rehabilitada. Esta es una forma también de depender menos del gas, de depender menos del petróleo. Y menos gas y menos consumo del petróleo nos hace menos vulnerables a situaciones de volatilidad internacional, como estamos viendo en los mercados del gas y del petróleo, desgraciadamente, como consecuencia de la guerra de Irán, ¿no? Bueno, yo creo que estas crisis energéticas nos lo han recordado con crudeza, que la dependencia de combustibles fósiles no solamente está contaminando, sino que también nos hace más vulnerables y nos hace, si me permiten la expresión, más vasallos de intereses ajenos, de otros. Por eso creo que defender la transición ecológica es no solamente una cuestión de justicia social, no solamente una cuestión medioambiental, sino también de esto que han llamado los europeos, este concepto un poco más así abstracto para el ciudadano corriente, que es esto de la autonomía estratégica. ¿Qué significa la autonomía estratégica? Bueno, ser más soberanos. Y si hay que hablar de soberanos, pues efectivamente hoy lo somos mucho más que hace 8 años como consecuencia de la apuesta que estamos haciendo. Por tanto, concluyo. Yo creo que toda gran transformación siempre plantea una misma pregunta. ¿Quién gana? ¿Quién gana? ¿Quién pierde? ¿Quién acompaña? Estas son las preguntas que se hace uno cuando se afrontan grandes transformaciones. Y desde el Gobierno de España lo tenemos claro, lo que no vamos a permitir es que el coste de la transición ecológica recaiga sobre quienes menos margen tiene, ni que llegue solamente a las capas altas de la sociedad, sino que tiene que llegar sobre todo a aquellos que lo necesitan. Vamos a hacer exactamente eso, vamos a convertir la transición ecológica, bueno, hablo en futuro, pero evidentemente lo estamos haciendo ya, en algo más que una necesidad sobrevenida, alertada por la ciencia, sino en una oportunidad compartida. La vamos a usar, como lo estamos haciendo, como palanca para seguir construyendo un país más justo, más cohesionado y también más competitivo, porque la competitividad también es sostenibilidad. Y para ello, yo creo que necesitamos el apoyo de todos. Los recursos del Fondo Social del Clima están condicionados a la transposición y al cumplimiento de la normativa europea, y aquí se ha dicho antes por parte de algunos de los intervinientes, ahora está en tramitación parlamentaria y esperemos cuente con el apoyo de la amplia mayoría de los grupos parlamentarios, porque, en definitiva, lo que estamos planteando es proteger el planeta, proteger a las familias, que además ambas no son objetivos incompatibles, sino que son la misma tarea, y porque además España no va a elegir entre economía y sostenibilidad o entre competitividad económica y sostenibilidad, porque evidentemente en el siglo XXI la sostenibilidad tiene mucho que ver con la competitividad presente y futura de nuestra economía. Y ahí están los datos nos avalan. Hoy estamos creciendo más, hoy somos menos vulnerables a estos shocks energéticos, precisamente porque llevamos 8 años con una apuesta consistente desde el punto de vista energético, por supuesto industrial, por supuesto de transportes y de vivienda, en ese eje que es el de la sostenibilidad, ¿no? Yo siempre recuerdo que cuando pusimos en marcha los fondos europeos, después o durante la pandemia, elegimos 4 ejes transversales para explicar todos y cada uno de los proyectos que hoy conforman eso que llamamos el Plan de Recuperación, Transformación y Resiliencia, ¿no? El PRTR. Bueno, son acrónimos un poco raros, a mí no me gustan, pero detrás hay mucha carga, mucho trabajo y mucha ilusión puesta entonces, durante y ahora, ¿no? Pero de esos 4 ejes, uno era el digital, otro era el social / territorial, otro era el de la igualdad real y efectiva entre hombres y mujeres, y un cuarto pues era evidentemente el digital. Energía, social / territorial, género
y también digital. Y esas son las palancas de la competitividad. Y eso es lo que hoy explica el por qué España está creciendo como hemos crecido.

0: durante este primer trimestre del año 6 veces más, se dice pronto, 6 veces más que la media de la zona euro. Y esto es un éxito compartido de empresas, de trabajadores, de familias y, por supuesto, también de instituciones públicas con el Gobierno de España al frente. Por tanto, a continuar. Gracias.
1: Pedro Sánchez en el espacio Rastro de Madrid presentando el nuevo Plan Social para el Clima. Ninguna mención política en esta intervención de todo lo que está sucediendo en los últimos días. Se ha limitado a hablar de este plan que dice que lo que busca fundamentalmente es que haya una transición ecológica justa y que llegue a todas las capas sociales. Recursos de 9.000 millones de euros, dotación para ese plan, 4.700 millones para ayudar a los hogares. Ha dicho Sánchez que tiene que llegar también a los barrios, a las zonas rurales, para favorecer la rehabilitación energética, y 4.300 millones para movilizar la descarbonización del transporte. Un plan social que, recordamos, está en tramitación parlamentaria y ha pedido también el presidente del Gobierno ayuda para sacarlo adelante. Nada más. Continuamos aquí en Radio 5 con nuestra programación habitual.
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1: Frente a la inteligencia artificial, la humanidad, la primera carta encíclica del actual Papa, primer documento suyo de puño y letra, hace referencia al hecho que va a marcar el futuro. Se titula Magnífica Humanitas, Magnífica Humanidad, y se está presentando en estos momentos, este lunes 25 de mayo. Enorme expectación con un aula del Sínodo en el Vaticano repleta y con el hecho insólito e histórico de que por primera vez un Papa presenta él mismo de manera pública y personal una encíclica. Queremos comentar parte de su contenido con José Beltrán, que es director de la revista Vida Nueva, un medio de comunicación católico especialmente bien informado en todo lo que rodea al Vaticano y también sobre el Papa León XIV. También hemos hablado con José Beltrán sobre ese viaje que el Papa está a punto de iniciar a España. José Beltrán, un saludo, ¿qué tal?
6: Muy buenas tardes a todos.
1: Bueno, la encíclica, un texto, recordamos, en el que el Papa se suele referir a un hecho importante para la Iglesia Católica, generalmente temas de fe, pero esta vez León XIV lo dedica para iniciar su pontificado, un asunto absolutamente de actualidad, de vital importancia, que es la inteligencia artificial, para pedir, José, que el ser humano se sitúe por delante de la tecnología.
6: Eso es, sobre todo por cómo nos afecta en el día a día, ¿no? Es decir, desde esos algoritmos que parecen determinarnos qué queremos comprar o qué queremos, o cómo son nuestros gustos cotidianos, a cómo ese mismo algoritmo puede determinar o no el inicio o el fin de una guerra, ¿no? Y lo hace, además, al menos esa es mi sensación con una lectura extensa de la obra, sin un intento de dar una doctrina o una moralina al mundo, o sin ejercerse, ¿no? Y menos aún con un negacionismo de la revolución tecnológica, sino todo lo contrario, ¿no? Sino siendo un faro de luz de, oiga, parémonos antes de que todo esto nos coma a nosotros.
1: O sea, lo fundamental entonces es que el Papa no está en ningún caso en contra de la inteligencia artificial, lo que está en contra es del mal uso de la inteligencia artificial.
6: Eso es decir, de hecho, llama a abanderar una especie de alianza educativa, precisamente para que los estados, las autoridades públicas y todos los agentes educativos echen una mano para proteger a los jóvenes, o en otro de los casos, y precisamente para que esos poderosos, esas cuatro manos, llega a decir en algún momento determinado, que están llevando y guiando esa inteligencia artificial, no se convierta en una especie de dictadura o no nos lleve a todos a una esclavitud silenciosa porque ellos determinen qué es lo que tenemos que pensar.
1: Bueno, Francisco tardó 3 meses en publicar su primera encíclica, Lumen Fidei, la luz de la paz, en 2013. León XIV ha tardado más de un año en escribir esta magnífica Humanitas. ¿Qué lectura se puede hacer de estos tiempos, de lo que tardó Francisco, lo que ha tardado León XIV? También porque el tema era mucho más arduo.
6: Claro, bueno, hay que ver que en aquel caso era una encíclica heredada de Benedicto XVI y acabó rematándola Francisco, que fue a cuatro manos, con lo cual era un remate final de un trabajo realizado. Y evidentemente en este caso es porque de alguna manera también León XIV lo que hace es remasterizar la doctrina social de la Iglesia, es decir, cómo la Iglesia siempre se ha mojado por cuestiones como la defensa de la dignidad de los trabajadores o por garantizar los servicios públicos para cualquier ciudadano. Y yo creo que eso es algo muy desconocido también para la gente de a pie, que considera que la Iglesia solo habla de temas morales o doctrinales y, sin embargo, siempre ha estado ahí a pie. Yo creo que ese trabajo de actualizar es lo que le ha llevado todo este año de espera de todo su primer pontificado, de su primer año pontificado.
1: Y en ese sentido de lo que estás hablando, José, bueno, tuvimos esa Rerum Novarum de León XIII, que lleva el mismo nombre del Papa actual, en 1891, sí. la Revolución Industrial, y ahora Magnifica Humanitas, León XIV, la Revolución de la Inteligencia Artificial.
6: Sí, y en ese sentido, pues igual que en aquel momento daba mucho miedo lo que suponían las máquinas, ¿no? Para castigar al pobre trabajador y al obrero, en esta ocasión igual, es decir, León XIV alerta de cómo esas empresas multinacionales de alguna manera pueden generar mucho más desempleo y de todos esos riesgos que corremos si no asumimos una transformación más o menos equitativa para que todavía esa brecha de ricos y pobres sea todavía mayor. De hecho, critica con total naturalidad cómo se están aprovechando de las tierras raras de los países más empobrecidos con situaciones verdaderamente sangrantes y lacerantes. Es decir, que ahí es una continuidad absoluta con todas esas denuncias que hizo el Papa Francisco en materia social.
1: Bueno, no tenemos mucho tiempo, José Beltrán, porque hemos conectado hace un instante con un acto en el que participaba Pedro Sánchez, pero bueno, tenemos esta visita del Papa a España, y tenemos también la visita de Pedro Sánchez, creo que el miércoles. Me imagino que hablarán también sobre este asunto de la inteligencia artificial, y que tendrán también ocasión el Papa de volver a tratar el tema de esta magnífica Humanitas, lo que piensa León XIV, lo que piensa el Vaticano de esta revolución de la inteligencia artificial. En todo caso, queremos agradecer mucho a José Beltrán, al director de la revista Vida Nueva, que haya estado con nosotros aquí esta mañana para este análisis de urgencia de lo que significa esta primera encíclica de León XIV. Gracias, José.
6: Un placer a vosotros.
5: 12 y 16, 11 y 16 en Canarias.
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5: Tiempo hasta ahora en Radio 5 para volver a repasar la información bursátil. Los mercados siguen animados, más verde incluso que en la apertura. El IBEX 35 sube casi un 2%. Los inversores siguen mirando con esperanza ese posible acuerdo en Oriente Próximo hasta la extensión de la tregua y la reapertura de Hormuz. La semana empieza en verde en las bolsas sin la referencia de Wall Street, hoy cerrado por el Memorial Day. En la Bolsa de Madrid, David Martínez, buenos días.
7: Buenos días. Fuertes subidas en este momento en las bolsas europeas, con esa esperanza de acuerdo entre Estados Unidos e Irán y, sobre todo, ante la posibilidad de que se reabriese de alguna forma el estrecho de Hormuz. La mayor preocupación de los inversores es el impacto de que ese cierre está teniendo en la inflación, así que cualquier paso en pos de una solución sienta muy bien en los mercados. Ahora vemos avances fuertes de más del 1,5% en la mayoría de los casos. Aquí el IBEX 35 suma un 1,8% y supera ya los 18.300 puntos. También durante la noche ha estado cerrada la bolsa, ha destacado la bolsa de Japón, que está así abierta a diferencia de otras bolsas asiáticas. Su índice de referencia, el Nikkei, ha alcanzado máximos históricos, ha superado por primera vez los 65.000 puntos, y esto en un día con dos grandes ausencias. Primero, la bolsa de Londres, cerrada por festivo, y segundo y más importante, hoy sin la referencia de Wall Street por el Memorial Day. La actividad vuelve mañana a la bolsa estadounidense después de un fin de semana largo, así que hoy las europeas reaccionan solas ante esas esperanzas de acuerdo entre Estados Estados Unidos e Irán. También destaca la relajación del mercado de bonos tras unos días en los que hemos visto cómo estos títulos de deuda se han ido tensando. Aún así siguen en niveles elevados en el caso de la rentabilidad que ofrecen, especialmente a más largo plazo. Así que atención a cómo vaya evolucionando el mercado de deuda y también las bolsas a todas las novedades que se vayan sucediendo en torno a esas negociaciones.
5: Mirando al IBEX, David, las compañías peor paradas estos meses de guerra son las que hoy remontan con esa posibilidad de acuerdo y viceversa. De hecho, Repsol, la peor del día.
7: Sí, efectivamente, los principales impulsos están en algunas compañías que más han sufrido en bolsa desde el estallido de la guerra con Irán, especialmente por el encarecimiento del precio del petróleo, que hoy está siendo clave en esa relajación que estamos viendo. IAG, por ejemplo, el grupo de aerolíneas que integra a Iberia, sube con fuerza, sube cerca de un 3,5% ahora en la bolsa española y es la compañía que más avanza dentro de las que integran al selectivo español. También Aena, entre las mejores del día, con un avance superior al 3%. Entre las mejores del día también tenemos que destacar el sector bancario, que está ejerciendo de impulso con subidas de más del 3% para el BBVA o de más del 2,5% para el Banco Santander, también con subidas de más del 2% para el Banco Sabadell. También entre las mejores del día vamos a destacar a SACIR con un avance de más de 3 puntos porcentuales o Amadeus, que también sube más de un 3%, y como dices, muy pocas compañías en rojo, la mayoría con retrocesos muy ligeros, con pérdidas muy contenidas en el caso de Naturgy, Puig o Telefónica, y pérdidas algo más destacadas en el caso de Repsol, la compañía que más ha subido con la guerra en Irán y una de las que más ha subido en lo que llevamos de año en el IBEX 35. Lleva acumulado un avance de más del 40% desde el 1 de enero y hoy con esas esperanzas ante un posible acuerdo entre Estados Unidos e Irán, vemos como sus acciones caen algo más de un 2%.
5: Del resto de mercados, David, toda la atención está en el petróleo, que cae con fuerza esta mañana.
7: Sí, efectivamente, el petróleo se relaja, el crudo Brent, el de referencia en el mercado europeo, da un respiro claro, cae cerca de un 5%, cotiza ligeramente por debajo de la frontera de los $100 por barril, incluso ahora mismo cae con algo más de fuerza y se va hasta el entorno de los $97.50 por barril en el caso del crudo Brent, el que se toma como referencia en el mercado europeo. También el gas natural se modera hasta el entorno de los 46 euros por megavatio hora, también en el caso del de referencia en Europa, y por lo demás también vemos cómo suben algunos de los activos que más han caído desde el inicio de la guerra. El oro, por ejemplo, muy correlacionado de forma inversa con el petróleo, ahora mismo repunta un 1% aprovechando esas caídas en el crudo y supera el caso del oro que conocemos ahora en la referencia de Bloomberg, cotiza por encima de los $4,570 por onza.
5: Gracias, David Martínez, en directo desde la Bolsa de Madrid. Y hasta aquí Guillermo Hernández avanzando los contenidos de fin de mes. Hola, Guille.
8: ¿Qué tal? Buenas tardes. Pues vamos a hablar hoy de los bomberos forestales, porque el verano está a la vuelta de la esquina y muy a nuestro pesar llegarán los incendios. El año pasado, seguro que te acuerdas, sí, fue terrible. Se quemaron 350.000 hectáreas, el peor dato en 30 años. Sí. Y en ese contexto, los bomberos forestales pues hablaban de que sus condiciones eran muy malas. Salarios poquito por encima del salario mínimo, jornadas muy extensas. Bueno, ha pasado un año.
5: Y todo sigue igual.
8: Pues parecido, algunas cosas han mejorado, pero la cosa sí sigue bastante estancada, así que bueno, hablaremos con ellos.
5: Bueno, además el calor apunta que este año, por eso, cuidado. Por
8: eso. Pronto
5: que
8: ha llegado, sí, pronto ha llegado.
5: Gracias, Guillermo.
8: Hasta luego.
5: Hasta luego.
3: Tal día como hoy.
9: Este tema pasó mucho tiempo por ser la banda sonora de la famosa película El Exorcista. Pero la música no se compuso para este film. Unos meses antes de que se viera en pantallas, Mike Oldfield había publicado su álbum Tubular Bells, tal día como hoy hace 53 años. Y esta parte es la que escogió el director como tema principal. Estamos ante un disco instrumental extraño, diferente, que al principio pasó desapercibido, pero que luego se convirtió en un icono de la música. Mike Oldfield tenía 19 años cuando lo compuso y lo interpretó. Cada instrumento que se oye, en total 20, está tocado por él. Guitarras, órganos, mandolinas, campanas, percusión, presentados por un maestro de ceremonias. 15 millones de copias vendidas en todo el mundo, 279 semanas seguidas en el número uno de las listas británicas. Un disco de estudio en el que descubrimos partes duras. Y partes casi infantiles. Casi mejor que con inteligencia artificial. Ángeles Vandrés, Radio 5, Todo Noticias.

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1: ¿Qué tal? ¿Cómo estáis? Buenos días y bienvenidos. Arranca nuestro Mundial en Radio Nacional de España. Quedan ahora mismo 17 días, 9 horas y 35 minutos para que arranque la gran cita futbolística, la gran cita deportiva de este año en nuestro país y en todo el mundo. Ese día, el día 11 de junio, va a arrancar el Mundial de Fútbol con un partido, el inaugural, en el Estadio Azteca, en México DF, que va a enfrentar a la selección anfitriona México ante Sudáfrica. Que sepáis que en el año 2010, el año en el que España ganó el Mundial, estábamos encuadrados en el Grupo H, como en este Mundial, y el primer partido de aquel Mundial de Sudáfrica fue un México-Sudáfrica. Así que están todas las bases sentadas para que las cosas nos vayan más o menos bien. Eso, y contaros todo lo que va a pasar a partir de dentro de 4 minutos en el edificio de Telefónica, en el corazón de Madrid, donde se va a anunciar la lista de 26 jugadores que va a convocar la selección española para este Mundial de México, de Estados Unidos y Canadá, que tiene fechas claves. Lunes 15, 6 de la tarde en Atlanta, España, debuta ante Cabo Verde. Domingo 21, misma sede, mismo horario, 6 de la tarde también en Atlanta ante la selección saudí. Y el viernes 26, o mejor dicho, la madrugada del viernes al sábado a las 2 de la mañana en Guadalajara, en México, el partido que va a enfrentar a la selección de España y Uruguay. Silvia Verde, ¿qué tal? ¿Cómo estás?
2: Pues muy bien, a la expectativa, ¿no? De lo que conozcamos en unos minutitos con Don Luis de la Fuente.
1: De tu lista de 26, ¿cuántos tienes seguros? ¿En cuántos dudas?
2: Apenas en dos.
1: En dos. Nos va a acompañar José Antonio Luque para analizar la lista. Hola, Luque, ¿qué tal?
3: ¿Qué tal? Buenos días.
1: De tu lista de 26, ¿cuántos te bailan?
3: A mí me bailan, sí, yo estoy entre 2 y 3.
1: Conclusión, que luego habrá polémica una vez conozcamos la lista, pero que al final, no en lo básico, estamos todos de acuerdo.
3: No va a haber grandes sorpresas.
1: En
3: ya
1: esta
3: te lo digo
1: lista
3: yo.
1: Y en todas las listas. Exacto. De los últimos campeonatos, ya sea con Luis de la Fuente, con Luis Enrique, con Vicente del Bosque, con Luis Aragonés. Y si me voy para atrás, yo creo que desde los tiempos de Clemente no había gran debate alrededor de todo esto. Os lo vamos a contar desde ya porque está previsto que arranque con puntualidad, o no lo sé, en esa sede de Telefónica donde, repito, Luis de la Fuente va a dar a conocer los 26 del Mundial. Allí está Antonio Mulas y Luis Castro. Antonio, Luis, ¿qué tal? Buenas tardes o buenos días.
4: Muy buenas.
1: Bueno, contadnos, ¿va a ir con puntualidad?
5: Sí, en principio sí. En principio sí. Mira, estamos viendo ahora en la primera fila al presidente de la Federación Española de Fútbol, Rafael Luzán. Nos ha dicho, estoy un poquito nervioso. La primera convocatoria de un mundial en la que acude como presidente de la federación. Estoy viendo justo enfrente a Aitor Caranca, al director deportivo de la Federación Española de Fútbol. Está prácticamente todo el mundo ya en sus asientos. Hemos visto cómo llegaba el seleccionador nacional Luis de la Fuente. Todavía no está aquí en esta sala, está en una adyacente. Está un poquito nervioso, el seleccionador nacional. Mira que está ya acostumbrado en el cargo, pero esto es un mundial y se nota. Y en unos 6 segundos han dicho, es decir, en un minuto, a las 12:30, arrancará esas, Miguel, abrazo. Por cierto, acabamos de ver a Jesús Navas.
1: Sí, que va a ser, digamos, el padrino de la presentación. Sí.
2: Va a ser el duende, como siempre.
1: Un mundial en 2010, dos Eurocopas, 2012 y 2024, y una Liga de Naciones en el año 2023. Es el futbolista español con mejor palmarés de la historia. Ojalá alguno se acerque a tener ese palmarés. Castro, ¿sensaciones a un minuto de que arranque esto?
6: Pues como decís, un poco, decía Muelas, un poco todos. Esos nervios, esa expectación, es un día importante, pase lo que pase, como apuntabas. Pues todos tendremos una lista en la que echaremos de menos a alguien. Pero a partir de ahora, a partir de que se dé esos nombres, estos son los que nos van a representar. Así que con a muerte con ellos.
1: Mira, estoy viendo
6: y habrá que resolver
1: una cuenta atrás en el canal de la Federación, que marca ahora mismo 30 segundos para que arranque este acto, este evento. Recuerdo, por cierto, que España, esta lista, se va a ver reforzada seguramente con algún futbolista más. Digamos que van a estar completando la nómina de jugadores a disposición de Luis de la Fuente hasta que partan hasta Estados Unidos. ¿Por qué? Porque el jueves 4 de junio hay un partido frente a Irak en el Estadio de Riazor en La Coruña, y la madrugada del lunes al martes 8 de junio, 4 de la mañana, lo vamos a contar en directo en Radio Nacional de España. Hay un España-Perú que se va a disputar ya en Puebla, en México, y que va a ser el último partido antes de que todo esto arranque en el Mundial de Estados Unidos. Así que ahora ya veo a través de la señal que está ofreciendo la Federación Española de Fútbol imágenes de la sede de ese edificio Telefónica, donde, repito, se ha vestido hoy de rojo. La verdad es que está francamente bonito, Muelas, Luis, lo que estoy viendo. El escenario es estupendo para afrontar este anuncio de la lista.
5: El presentador habitual de los eventos en la Real Federación Española de Fútbol, que da la bienvenida a este acto, como decían los asistentes ya esperando.
6: Está abarrotado, ¿eh? Sí. No cabe un alfiler. Muchos medios, no solo españoles, sino también presencia internacional, porque España es una de las últimas selecciones que da la lista de convocados.
1: Bueno, está ahí Saúl Ramos, que es la persona habitual que se encarga de retransmitir esto o de ser el padrino en la presentación de todo esto. Lo escuchamos.
4: Sean las primeras palabras de bienvenida por parte de quien lidera la ilusión del fútbol español, a la cabeza de la Real Federación Española de Fútbol, su presidente, don Rafael Louzán.
1: Ahí va a subir Rafael Louzán, presidente de la federación. Va a ser su primer gran campeonato.
4: Buenos días, presidente. Gran Vía, el centro de la capital de España, un lugar que tradicionalmente ha visto a miles y miles de personas con la camiseta de la selección celebrando nuestros éxitos. ¿Sueña también el presidente con el próximo 19 de julio volver a vivir ese momento?
7: Bueno, muy buenos días, reitero. Muchísimas gracias, Borja, Movistar, al Grupo Telefónica por acogernos aquí, en pleno kilómetro cero prácticamente de España que estamos hoy. Gracias de manera muy especial también a los grupos de comunicación de este país y del extranjero que estáis aquí. De manera muy especial quiero dirigirme a todos los que estáis ahí, a los compañeros periodistas y compañeras que nos vais a seguir, que van a estar con nosotros todos esos semanas y días, espero que sean largos, en Estados Unidos y en México. Por lo tanto, muchísimas gracias. Deciros que estamos aquí para presentar algo que ilusiona, que es la lista de todo un país. Creo que el deporte en España y esta marca España en el mundo a través del fútbol, creo que nos representa a todos, ¿no? Por lo tanto, gracias a los millones de españoles que nos vais a seguir, y espero de verdad que esta unión que significa la Selección Española de Fútbol permita que esas ilusiones se sean transformadas en victorias que vamos a lograr en esos dos países, en Estados Unidos y también en México.
4: Una ilusión de todo un país, presidente, que arranca en pocas semanas. ¿Cómo ve al seleccionador Luis de la Fuente? Enseguida vamos a conocer su valoración antes de la cita.
7: Pues yo creo que todos los que lo conocemos y también lo que él traslada a todo el país es que es una persona tranquila, una persona sencilla, y todo su gran equipo, todo su staff están o estuvieron además trabajando para que lograr la mejor lista posible. Es verdad que probablemente tuviera alguna baja de última hora por el tema de lesiones y demás, pero es la lista de todo un país, es la lista de España. Y por lo tanto, quiero felicitarle por el compromiso, por el trabajo, la dedicación que ha tenido y también por la responsabilidad que asume con este gran reto, ¿no?, de llevarnos de nuevo a este Mundial, porque estamos delante de la cita del deporte más importante del mundo, y por lo tanto él sabe el reto, sabe el compromiso, pero lo vimos antes, lo vamos a ver ahora y lo veremos en el Mundial, extraordinariamente tranquilo, pausado y sobre todo muy integrado con esa gran familia que se llama Selección Española de Fútbol.
4: En breves momentos le escucharemos dando esa lista de 26 jugadores y valorándola ante los compañeros de los medios de comunicación. Presidente, bienvenido, mucha suerte, que será la de todos, la de 50 millones de corazones que la tiremos con ese Mundial. Rafael Louzán.
7: Que así sea. Muchas gracias.
4: Con el aplauso del
1: presidente de la Federación Española de Fútbol, Rafa Louzán, y va a llegar el momento. Está Luis de la Fuente, acompañado de todo su staff técnico, también de Aitor Caranca, el director técnico de la Federación Española.
4: Más allá de ellos, en la prórroga de Johannesburgo, el jugador más laureado en la historia de la selección.
1: Va a hacer acto de presencia ahora Jesús Navas, que es el padrino de esta lista.
4: la historia.
1: Repito, es el futbolista con mejor palmarés con la selección española. El Mundial de Sudáfrica, dos Eurocopas, la de 2012 y 2024 y la Liga de Naciones del año 2023.
4: Que intentarán emular a los héroes de Sudáfrica en América. Es don Jesús Navas González.
1: Pues ahí está Navas.
4: Jesús Navas.
2: Sigue fino, fino, ¿eh?
1: Bueno, ahora le ha dado por montar en bici.
2: No, no, es una barbaridad.
1: Ahora creo que está haciendo, hace tirada de 100, 150 kilómetros en bici casi a diario.
2: Benjamin Button le llamaba yo allí. No, bueno, por el sur.
1: El, claro, tiene un problema muy serio de cadera que sí, y claro, la bici le permite no hacer
2: fuerza,
1: apoyo,
2: ¿no?
1: Claro.
3: Sí, pero de aspecto está para debutar.
1: No, está para jugar.
3: Para debutar.
2: Sí, no pierde, vamos.
1: Está para jugar. Escuchamos a Navas.
8: Hicimos feliz a todo el país. Y ojalá este año se vuelva a conseguir.
4: De aquello a el último título en la Eurocopa, en ese hilo que une esos éxitos de la selección. ¿Tienes la pócima mágica, el secreto? ¿Qué le dirías a cualquiera de los 26 elegidos como consejo para cuando inicien esa aventura en el Mundial?
8: Bueno, que lo den todo. El estar aquí es lo más grande. A mí me ha llegado dos títulos más con 38 y 39 años. Es porque para mí es lo máximo poder defender a mi país y a pesar de mi cadera pude estar ahí defendiéndola y yo creo que eso es lo máximo, darlo todo por el país, defenderlo y que es lo más grande poder estar con tu selección.
4: Y hoy es el elegido para iniciar la cuenta atrás y conocer la lista de España para el Mundial 2026. Se inició esa carrera con el Jobulani hace 16 años, hoy con el Trionda, que por cierto, junto con un águila y una hoja de arce, tiene una estrella en su balón. Jesús Navas González, a las 12 y 36, una hora menos, en las Islas Canarias, da el inicio, el final, el comienzo de la cuenta atrás.
1: Deposita a Jesús Navas el balón en una peana y empieza la cuenta atrás para que veamos el vídeo donde se van a anunciar los 26 futbolistas que van a representar a España en el Mundial de Estados Unidos, México y Canadá.
9: Buenos días, España. Hoy es un día muy especial. Hoy Luis de la Fuente ofrece su lista para el Mundial. Máxima expectación en todos los rincones del país, donde la gran pregunta hasta ahora es: ¿quiénes serán los 26 elegidos por el seleccionador?
10: Llevamos 4 años trabajando para este momento y sé que hoy es un día muy esperado. Han sido años muy buenos para nuestra selección. Hemos trabajado, hemos aprendido y hemos crecido. Porque esta selección nunca ha caminado sola. Siempre lo ha hecho contigo. Por eso, este Mundial es especial. Hoy tengo que pediros disculpas. Sé que estáis esperando la convocatoria. Pero no os la voy a dar. Esta convocatoria no es mía. Esta convocatoria es de todos.
11: Porque la selección española no solo pertenece a los que están en el campo, pertenece a quienes madrugan cuando aún no ha salido el sol, a quienes cuidan nuestras calles y cuidan de nosotros.
1: Es la voz de Su Majestad el Rey, al que se le ha visto de perfil andando por la ciudad del fútbol en el vídeo.
11: A la mar cuando todo aún está en silencio, a quienes sueñan mirando al cielo. También pertenece a quienes disfrutaron con nosotros y hoy ya no están. Pero siguen aquí, en cada recuerdo, en cada gol, porque hay algo que no se ve, pero se siente. Un país unido, empujando en la misma dirección. Un latido que no se detiene. Una voz que nunca se apaga.
12: Porque cuando juega nuestra selección, jugamos todos.
13: Porteros, Unai Simón.
14: David Raya. Joan García.
15: Defensas, Marc Cucurella.
16: Grimaldo. Pau Cubarsí.
17: Aymeric Laporte.
18: Marc Cubil. Eric García.
19: Marco Llorente.
20: Pedro Porro.
21: Centrocampistas. Pedri.
22: Fabián.
23: Zubimendi.
24: Gavi.
25: Rodrigo.
26: Alex Baena.
27: Mikel Merino.
28: Delanteros, Oyarzabal.
29: Dani Olmo.
30: Nico Williams.
31: Jeremy Pino.
32: Ferran Torres.
33: Borja Iglesias.
34: Víctor Muñoz.
35: Lamine Yamal.
17: Esta es la lista de todo un país. Esta es la lista de España.
1: Pues el vídeo es sencillamente espectacular.
2: Felicitaciones.
1: Ha ido recorriendo Su Majestad el Rey el campo principal de la Ciudad del Fútbol. Han aparecido después muchos ciudadanos, gente de todo tipo y condición, nombrando a los 26 jugadores. Que tiene una gran novedad, o dos grandes novedades. La entrada de Marc Pubill y de Eric García, que entran en la lista de 26. Unai, Raya, Joan García, Pedro Porro y Llorente como laterales derechos, Marc Cucurella y Grimaldo como laterales zurdos, cuatro centrales que son Laporte, Cubarsí, Marc Pubill y Eric García, dos pivotes Rodri y Zubimendi, los interiores Pedri, Fabián, Dani Olmo, Merino, Gavi y de aquí para arriba el juego de ataque. Entra Jeremy Pino con Víctor Muñoz, con Alex Baena, con Nico Williams, con Lamine Yamal y con los tres de arriba que son Borja, Ferran y Oyarzabal. Así que es el turno de Luis de la Fuente. Ya tenemos los 26 que van a intentar coronarnos con la segunda estrella del Mundial. Aparece, se abren las puertas gigantes donde reza la lista de España y aparece impecable, fuerte como siempre, el seleccionador nacional que se abraza con Jesús Navas. ¿Le escuchamos?
19: Creo que de algo os conocéis, ¿no? Más de 20 años de relación y el hilo de los éxitos, desde Sudáfrica hasta la última Eurocopa.
20: ¿Se escucha bien? Sí, hola. Pero no.
1: No se escucha bien, seleccionador, pero ahora, ahora le abren el micro, no hay problema.
20: Hola.
1: Ahora sí.
20: Sí, hola. Ahora, bueno, perfecto. Pues permíteme primero, por favor, que agradezca a todos los patrocinadores toda la posibilidad de estar aquí, esta oportunidad de vivir este momento histórico en un lugar icónico histórico en España y en Madrid. Y bueno, pues encantadísimo de estar aquí disfrutando este momento con todos ustedes, especialmente con mi querido Jesús Navas, que es algo mucho más que un futbolista, mucho más, es uno más de mi familia.
19: Decíamos, le preguntamos a Jesús el secreto del éxito. Hace 3 años y medio ya cuando fuiste presentado seleccionador como seleccionador, dijiste, quiero recuperar el espíritu de 2010, que haya 50 millones de personas con la camiseta puesta. Y Jesús lo personifica. La selección vuelve a unir a un país, vuelve a levantar títulos y ahora afronta una ilusión. ¿Cómo valora a bote pronto esta lista que acabamos de desvelar?
20: Clave, ilusión.
1: Está fallando el micro de Luis de la Fuente. Le van a tener
20: creo que la palabra clave es ilusión. Ilusión, emoción. Creo que los que habéis visto el vídeo, yo cuando he tenido oportunidad de verlo, me he emocionado. Y desde luego, si ya tenía ilusión, pues ha despertado todavía un grado de ilusión mucho más elevado, ¿no? A mí ver la reacción de la gente en todos los lugares de España donde tengo oportunidad de viajar, y viajo por toda España, entregado, animando de todas las edades, niños, menos niños, mayores, volcados con el sentimiento de selección, para mí me hace sentirme muy orgulloso y me hace reconocer y darme cuenta del honor que representa dirigir a la selección española de fútbol con una relación de futbolistas y profesionales excepcionales.
19: Un viaje interestelar buscando la segunda estrella que comienza con este primer paso en el centro de la capital de España. Toca valorar ante los medios de comunicación.
1: Bueno, va a arrancar la rueda de prensa. Así, titulares de esta lista. Entran Pubill y Eric García. No entra Hausen. Luego, no hay ningún futbolista del Real Madrid. Creo que es la primera vez,
2: ¿no?
1: Para una convocatoria, ya sea Eurocopa o Mundial, en la que no hay un futbolista del Real Madrid.
2: ¿Tú alguna en la que no estuviese de presencia?
3: No, no lo recuerdo.
2: Madrid.
3: Tendría que repasar, pero vamos, yo creo que no.
1: Es verdad que en esta estaban en la prelista tanto Hausen como Gonzalo García.
2: Sí. Lo de Gonzalo se antojaba complicado.
1: Y yo, sinceramente, el rendimiento de Hausen, yo creo que es de los futbolistas a los que más les ha, entre comillas, golpeado la mala temporada que ha hecho el Real Madrid.
3: Yo creo que empezó muy bien, luego tuvo un bache bastante profundo, pero no creo que haya acabado mal. A mí no me hubiera sorprendido verle en la lista. No creo que haya hecho peor temporada, por ejemplo, que Laporte. Sinceramente, no creo que haya hecho peor. Igual tampoco mejor.
2: Peor no, pero
3: no la ha hecho peor tampoco. Entonces, bueno, Es una de las dudas que yo tenía, de sí. cuando hablábamos de tres futbolistas, sí. pues una de ellas era los centrales, quién iba a ser, porque yo estaba convencido de que Pubill a lo largo de la temporada se había ganado, se ha ganado el Star, que Eric García también, Cubarsí yo lo daba por fijo, entonces una de las dudas que tenía era precisamente el cuarto central, ¿no? Bueno,
2: yo tenía
3: es
2: la
3: una
2: duda
3: opción,
2: de,
3: desde
2: de
3: luego
2: ausencias.
3: El aporte es muy bueno, o sea que tampoco...
2: Claro, yo tenía duda en ausencias, por ejemplo, si Lenormand iba a entrar finalmente o no, pero por el convencimiento y por la lealtad que Luis de la Fuente le tiene a algunos de sus jugadores, tenía la duda de si Víctor Muñoz iba a ser finalmente uno de la partida, cosa que me alegra muchísimo.
1: Bueno, pues toma asiento en el escenario. Hay ahora una mesa alta donde se sienta detrás de ella el seleccionador nacional, Luis de la Fuente, y creo que va a arrancar ya las preguntas de todos los compañeros. Así que escuchamos las primeras preguntas y palabras del seleccionador nacional.
0: Pero antes de entrar en el turno de preguntas, una por medio de comunicación, como siempre, con vuestro nombre y el de vuestro medio de comunicación. Luis va a adelantar también los nombres de los jugadores de apoyo que van a estar la primera semana de concentración, que empezará el sábado, día 30, a partir de las 5 de la tarde. Y estos jugadores estarán hasta el día 4, cuando España juegue en el estadio de Riazor, en A Coruña, frente a la selección de Irak. Cuando quieras, Luis, con esta relación de futbolistas.
20: Bueno, espero que ahora sí se escuche bien. Sí, se me escucha, ¿ves? Vale. Muy amables. Bueno, pues mira, ya os adelanté que va a haber nueve jugadores que van a estar con nosotros hasta el partido de Irak, ayudándonos a preparar no solo ese partido, sino todos los partidos que se sucederán en el futuro. Esos nueve jugadores, a la antigua usanza, vamos a hacerlo, van a ser Fútbol Club Barcelona, Marc Bernal, Celta de Vigo, Javi Rodríguez, del Como, Jesús Rodríguez, del Real Club Deportivo Mallorca, Leo Román, del Real Madrid, Gonzalo García, de la Real Sociedad, Sergio Gómez, John Martín y Beñat Turrientes, y del Valencia Club de Fútbol, Javi Guerra. Estos jugadores, insisto, comenzarán la concentración con nosotros el día 30 y estarán hasta el día 4, una vez que se dispute el partido en Coruña contra Irak.
1: Esto hay que tener en cuenta que, claro, hay bastantes jugadores que tienen final de Liga de Campeones el próximo sábado con el Paris Saint-Germain y el Arsenal, jugadores como Raya, de ahí se entiende la llegada de un cuarto portero como Leo Román. Escuchamos las preguntas.
5: ¿Trabajo le ha dado a la hora de tomar la decisión? Es la de los porteros. Gracias.
20: Mónica, mira, sinceramente creo que ha sido una lista muy madurada, muy trabajada, muy analizada. Llevamos muchísimos meses pensando en la lista. Eso en todas las demarcaciones genera dificultad. ¿Por qué? Porque es que hay tal nivel en el fútbol español que podíamos hacer otra selección de igual nivel que el que tenemos, hemos decidido en esta ocasión. Y la portería, concretamente con la pregunta que me haces, pues también he repetido en muchas ocasiones, tenemos a los mejores porteros del mundo y quien hubiera estado en esta lista era de total, absoluta garantía merecedor a poder incluso jugar de titular, todos ellos. Y creo que tenemos, insisto, yo estoy satisfecho, feliz, porque contamos en todas las demarcaciones, pero en esta especialmente, tres porteros de una solvencia, una calidad y una trayectoria impresionante.
0: Roy.
21: ¿Qué tal, Luis? Roy Groba, de Televisión Española. Primero, desearle toda la suerte del mundo en este camino tan bonito que empieza hoy. Y luego amplío la pregunta de Mónica, más allá de la portería. ¿Cuál ha sido quizás la demarcación o el hueco que había que tapar que más dudas le ha planteado? Más allá de la portería, no sé si esa demarcación de los centrales, donde había muchos candidatos, la baja de Fermín, que supongo que trastoca los planes, no sé cuál le ha costado más.
20: Es que en sí, Rui, es que es difícil. Ya digo, comento que cuando se confecciona una convocatoria, nosotros llevamos muchos meses trabajando en ella porque contemplamos todos los escenarios que se pueden dar en los diferentes partidos contra los rivales, conociéndoles ya la exigencia, la necesidad que vamos a tener de afrontar los partidos con las diferentes características. Insisto, y eso en ese planteamiento pues es costoso el pensar qué jugador puede encajar en una determinada circunstancia. Pero a la vez he de decir que te da mucha seguridad, mucha tranquilidad el pensar que cualquier futbolista de los que hemos traído y otros, seguramente hay más que podrían, no, seguramente quiero decir que podrían hacer otra selección, hay más jugadores que se han quedado fuera que los 26 que están aquí, con capacidad, categoría, calidad y humanidad para estar en este grupo. Pero hemos decidido estos 26. En cualquier caso, creo que hemos cubierto y tenemos perfectamente estudiado las necesidades del equipo, tanto a los rivales como la necesidad propia para desarrollar nuestra idea. Y creo y estamos muy contentos porque ayer a la noche, cuando ya terminamos de ver el último partido y ya dejamos la lista cerrada, creo que todos respiramos tranquilamente, satisfechos y muy felices y contentos de tener a esta relación de futbolistas con nosotros.
0: Javier Herráez.
6: Hola, ¿qué tal, Luis? Suerte. Javier Herráez, de la cadena SER, en directo en Carrusel Deportivo, en un especial para este Mundial 2026. Sé que no le gusta hablar de ausentes, pero hay un hombre, como es Lenormand, que era habitual siempre en sus alineaciones incluso, también Hausen, y la presencia de dos futbolistas que están jugando muy bien, como son Pubil y también Eric García. No sé si se puede explicar un poquito esas ausencias de dos futbolistas como Lenormand y Hausen. Gracias.
20: Javier, más que las ausencias, yo te voy a hablar de por qué vienen Eric y Pubil. Creo que es de todos conocido y los que seguimos el fútbol, que somos la gran mayoría, el rendimiento que han ofrecido estos dos futbolistas. Tanto también como otros jugadores, insisto, que estarían en disposición o con la posibilidad de estar con nosotros, pero es que cuando uno tiene que tomar decisiones, las toma evidentemente consciente de la importancia, de la necesidad, de lo que te puede aportar cada uno. Hemos creído que era el momento oportuno, porque están viviendo además un momento muy bueno en lo personal, en lo futbolístico, y eso nos ha invitado a tomar esa decisión. Pero porque creo que están haciendo además una gran campaña, y ya dije desde hace ya tiempo que iba a haber futbolistas que no habían estado nunca con nosotros y que iban a tener oportunidad de estarlo en esta ocasión. Y estamos deseosos ya de que se integren con la dinámica de equipo, de grupo, de familia, de equipo que tenemos, porque ya los conozco. Eric ha estado conmigo desde la sub-19 y Pubil le conozco de las etapas que ha estado con sub-21 y selección olímpica también. Así que sé que van a estar perfectamente integrados rápidamente con nosotros.
0: Miguel Ángel Díaz.
7: Hola, Luis, buenos días. Miguel Ángel Díaz de la cadena COPE. Mucha suerte de cara al campeonato. En la lista, evidentemente, hay jugadores que están entre algodones todavía, que están lesionados, caso de Merino, que no ha reaparecido, de Lamín, de Nico, de Víctor Muñoz. ¿Qué nivel de preocupación te da esto y cuándo consideráis que vais a tener a todos para competir? Si hay alguno que se pueda perder incluso la primera fase, ¿qué plazos tenéis?
20: Miguel, mira, estamos muy tranquilos, conscientes de que si no hay contratiempos, creo que podremos casi disponer de todos desde el primer partido. ¿Por qué? Porque tenemos una coordinación excepcional. Últimamente, en las últimas semanas, han estado el doctor Claudio Vázquez y nuestro preparador físico Carlos Cruz visitando diferentes clubes, visitando la situación de los jugadores, la realidad de los jugadores y compartiendo información con los servicios médicos. Estamos total y absolutamente coordinados. La preparación, cuando una vez que termine y se incorporen con nosotros en la concentración, va a mantener la continuidad y la idea y la línea que han marcado tanto en el club como en los servicios médicos de la Real Federación Española de Fútbol. Se contará con ellos en el momento que creamos oportuno, pero no me cabe ninguna duda que van a estar preparados para ese primer partido, pero que en cualquier caso, si no, llegarán al segundo. Y reitero que lo que vamos a hacer es contar con todos los futbolistas en el mejor momento, y van a llegar en un gran momento de forma, de motivación, de energía, y vamos a poder disfrutar de ellos seguro mucho en este torneo.
0: Vamos con Luis, aquí a la derecha.
8: Hola, ¿qué tal, seleccionador? Luis Castro, estamos en directo en Radio Nacional. Mucha suerte en el Mundial. Hay en una lista, hay un hecho histórico, hay varios, pero hay uno: no hay ningún jugador convocado del Real Madrid. Es cierto que había pocos seleccionables, y ahora que se abre un periodo electoral, quería preguntarle ¿qué le diría a los candidatos de la presidencia para que apostaran por ese talento español? Gracias.
20: Luis, es que yo, afortunadamente, soy seleccionador nacional. Yo no miro la procedencia de ningún jugador. Creo que también lo he comentado en diferentes ocasiones. Yo únicamente miro si el jugador tiene la posibilidad de jugar con nosotros. Yo, para mí, soy el jugador de la selección española, del equipo de la selección española. No miro si tiene de un equipo que de otro. Yo no tengo esa mentalidad local o localista que puede tener igual algún aficionado. Lo mío es más global. Y miro como jugador de la selección española. De verdad, no sé si vienen más de uno que de otro. Es que no creo que
4: es que no, ni nos interesa, ni creo que tenga mayor interés que para las cábalas que puedan hacer algunos, pero desde luego nosotros no. No puedo dar consejos a nadie, yo lo único que quiero es que estos futbolistas, así como otros, sientan el orgullo de representar a la selección española, a la selección de nuestro país, como lo representan estos y otros muchos que han estado con nosotros durante toda esta preparación.
0: Rafa.
1: La realidad es que el Real Madrid no tiene jugadores apenas seleccionables. Había una duda que tiene que ver con Hausen.
2: Pero tiene razón el seleccionador, es que no es su guerra.
1: No, evidentemente.
9: Si nos puede dar un poco más de detalle, ¿qué cree que le puede aportar Marc Pubill, que es un poco el jugador que es nuevo de verdad? Y luego también otro jugador que a lo mejor mucha gente no entraba en las quinielas, porque no ha sido a lo mejor su mejor temporada, que es Alex Baena. ¿Por qué ha confiado en él? ¿Qué es lo que le aporta y qué cree que le da? Y luego, lo último, no me ha quedado claro exactamente cómo va a ser el plan de incorporación de los jugadores, si nos puede un poco detallar un poco más.
4: Mira, vamos a ver, Marc Pubill ofrece muchísimas cosas, entre otras cosas algo muy evidente como es una versatilidad, una polivalencia, que nos ofrece la posibilidad de jugar de central o de lateral, por ejemplo, aunque creo que tenemos todas las demarcaciones, las tenemos muy bien cubiertas, pero durante un torneo tan exigente, tantos partidos tan seguidos, luego podemos hablar, hablaremos de la peculiaridad de este torneo, de esta edición, pues va a exigir un desgaste físico muy importante, insisto, nos permite esa versatilidad de la que ostenta, la que ha hecho una gran demostración esta temporada. Le conocemos perfectamente. Me decías, perdón, de Alex Baena. Mira, Alex Baena lleva conmigo muchísimos años y siempre hay jugadores que son jugadores obviamente del club, por eso están con nosotros, por el gran rendimiento que ofrecen sus clubes, pero hay jugadores que tienen un gen especial que es carácter de selección. Alex Baena, cada vez que viene a la selección, rinde a un nivel altísimo. Siempre que ha estado conmigo, ha rendido muy bien. Tiene total y mi absoluta total confianza. Sé que lo que le vamos a pedir, entiende perfectamente lo que le mandamos en su posición, donde queremos que juegue, y sabemos lo que nos puede dar. Entonces, estamos tranquilísimos y con nosotros vamos a ver un rendimiento de Alex Baena como ha dado hasta ahora, tanto en su club, el año pasado, con nosotros en la selección, sin ningún problema. ¿Me habéis hecho esta pregunta? Perdóname.
0: Los nueve.
4: Ah, bueno, no, la incorporación. Pues la incorporación es... Están todos citados el día 30 a las 5 de la tarde. Veremos el partido de final de Champions todos juntos, salvo, evidentemente, los que están implicados en esa final, a los que aprovecho ahora para desearles toda la suerte del mundo.
1: Que son Raya, Merino, Zubimendi y Fabián. Tres del Arsenal, uno del Paris Saint-Germain.
4: Estar en una final de Champions ya es un mérito fantástico. De igual manera, también hago extensiva la felicitación, el reconocimiento y mis mejores deseos al Rayo Vallecano también, que tienen una importantísima final el próximo miércoles. Así que creo que estamos de enhorabuena y vamos a intentar que lleguen, esperar que lleguen todos sanos y con salud para poder contar con ellos en las mejores condiciones.
0: Os recuerdo una pregunta por medio, por favor, para que pregunten todos los compañeros. Miguel Ángel Toribio.
10: Hola, Luis. ¿Qué tal? Miguel Ángel Toribio, en directo para Radio Marca. Ha convocado a Joan García. Con respecto a lo que fue la Eurocopa de...
0: A Joan García.
10: Con respecto a la Eurocopa del 24 que estaba Remiro, es verdad que usted siempre ha tenido claro que su portero es Unai Simón y sus hechos le defienden, pero no sé si un poco con respecto a esa comparativa con Remiro, uno del Barça, otro de la Real Sociedad, teme un poco esa presión mediática, ese ruido de fuera que pueda afectar. Ya sé que todo lo que se dice no juega, pero se ha demostrado en otras... fases finales que acaba influyendo en algo. ¿Teme un poco que ese ruido, esa presión pueda afectar a la convivencia del grupo?
4: Miguel Ángel, yo de verdad, créeme, y no es por entristecer a nadie, no tengo ninguna presión. La presión la demuestro en la lista que saco cada día, que es la que yo quiero que sacar, o que queremos sacar todo el grupo de trabajo. Yo creo que con eso ya queda evidente el nivel de presión que siento de todos, con todo el respeto, Por respeto total y absolutamente vuestras valoraciones, vuestras opiniones, pero cero presión. De igual manera, esta decisión que vamos a tomar con el portero va a ser exactamente igual. Exactamente igual. Vamos a valorar en cada momento el portero que nos conviene más y jugará en las condiciones fantásticas que tienen los tres, que son de total y absoluta garantía. Parece que solo hablamos de Unai y de Joan, pero es que tenemos un portero, también no me canso de repetir, David García, considerado en Inglaterra el mejor portero del mundo. Tenemos a tres de los mejores porteros del mundo. Quien juegue
20: nos va a ofrecer total y absoluta garantía. A mí me va a ofrecer total y absoluta garantía. A todo el cuerpo técnico exactamente igual. Y a España exactamente igual. Independientemente de quién juegue o no juegue, son los mejores porteros. Y vamos, y solamente estoy esperando ya pues, que empiece a rodar el balón, porque tenemos muchas ganas de verles convivir y luego, por supuesto, competir.
0: Julio Suárez, aquí a la izquierda, Luis.
11: Hola, mister, ¿qué tal? Buenos días. Julio Suárez, para jugones de La Sexta, estamos en directo también en La Rojo Vivo en La Sexta. Claro, me preguntan en plato, ya que estamos en directo, pregúntele al seleccionador, ¿cree usted que vamos a ganar el Mundial? Sé que es... le voy a hacer la pregunta de otra manera. ¿Ve alguna selección con estos 26, ahora ya que tenemos los 26, ¿ve alguna selección superior a la selección española? ¿Somos favoritos para ganar el Mundial?
20: Vamos a ver, ya sé lo que os gustará también decir luego, es que dijo... No, mira, vamos a ver, esto es tan sencillo como esto. Yo lo digo claramente. Vamos a ver, ¿nos sentimos favoritos? Sí. ¿Capaces de ganar el Mundial? Sí. Ahora, ¿que eso no garantiza nada? Sí. ¿Y que hay otras selecciones del mismo nivel que nosotros, no superior, diferentes? Pero es que, de verdad, si alguien piensa que Francia... Que no, no voy a decir, porque vais a decir, es que se olvidó decir a fulana. No, no, que si Francia, Inglaterra, Brasil, Argentina, Portugal, etcétera, etcétera, etcétera, no son tan candidatas como nosotros, pues seguramente estemos hablando de otra cosa, Julio. ¿Nos sentimos capaces y tenemos ilusión por pelear al máximo? Por supuesto. Ahora, en el fútbol, a veces incluso siendo superior al rival, en el fútbol puedes perder. Luego... Sabemos que hay que hacer las cosas muy bien, no cometer errores, tener tu día, que el rival no lo tenga y pelearemos por todo, eso no nos quepa duda. Y que no nos quepa dudas a España que así va a ser. Esta generación de futbolistas, esta convocatoria va a dar muchas alegrías, está dando ya alegrías a España, está dando alegrías a la afición y es que queremos continuar así.
0: Miguel Ángel Lara.
12: Hola Luis, Miguel Ángel Lara, Marca. Dijo el otro día Thomas Tuchel, seleccionador inglés, que tuvo que afrontar llamadas muy difíciles con jugadores que habían contado mucho. Te quería preguntar si ha sido tu caso también, y sobre todo con Alex Remiro, que ha estado en todas las listas. Gracias.
20: Pues sí, esa es la parte más desagradable, Miguel. La parte más dura, más difícil. He hablado con algunos jugadores, con otros no he hablado, y es la parte, insisto, más fea. De este trabajo, dejar a jugadores que están capacitados en lo profesional y en lo humano para formar parte de este grupo, que han formado parte de este grupo durante mucho tiempo, pero que es verdad que aquí no se termina la historia, que es que habrá más oportunidades. Esto es una historia de lo que es la vida. Es que la vida no regala a nadie nada, hay que ganárselo, se lo han ganado, exactamente igual que los 26 que están convocados. Entonces, pues, ¿qué hay que hacer? Seguir trabajando más, poner más empeño, trabajar más todos, ellos y yo. Pero muy agradecido por todo el trabajo que han hecho con nosotros y no es un adiós, es un hasta pronto. Seguro que antes de lo que pensamos nos volveremos a encontrar y yo lo estoy deseando que sea así.
0: David.
13: Hola, ¿qué tal? David Álvarez del País.
1: Seguimos en directo en Radio Nacional de España, en Radio 5. Ya tenemos 26 futbolistas para el Mundial. Las grandes novedades, entra Mar Pubil, entra Eric García, se ha caído Hausen, luego no hay ningún futbolista del Real Madrid. 8 jugadores del Barça, 3 del Atlético, 3 del Athletic, 3 del Arsenal, y luego del City, Tottenham, Chelsea, Bayer Leverkusen, Crystal Palace, Paris Saint-Germain, Celta, Real Sociedad y Osasuna, que entra Víctor Muñoz. Es también uno de los grandes nombres de esta lista de 26. Sigue las preguntas. Gracias. Y la respuesta de Luis de la Fuente.
20: Me habéis permitido que haga una excepción. Comentaba antes con Javier que no vamos a hablar de los que no están, pero en esta ocasión permito.

0: El legado, insisto, a recoger el legado que han dejado, están perfectamente preparados. Es que son igual que ellos, tienen la misma madera y eso nos da mucha tranquilidad. Pero empiezo como terminé, agradeciéndoles todo lo que han hecho, pero esperando que en un futuro, aquí no tiene nadie la puerta cerrada y todos sabemos cómo es este fútbol, esperando que en un futuro pues nos lo vamos a encontrar.
1: Edu.
2: Hola, seleccionador aquí, Edu Castelao del Mundo. Quería saber cuándo cerró la lista, cuándo la dejó completamente finiquitada y si me lo puede decir, ¿quién es el último nombre que apuntó en esa lista de 26? Quizá no necesariamente por orden de como la hemos visto aquí. Gracias.
0: Edu, pues la lista está... También os he comentado en retiradas ocasiones que la lista estaba casi hecha desde hace muchos meses, esperando simplemente los contratiempos, circunstancias adversas que se producen en el propio fútbol. Sin ir más lejos, también aprovecho para tener un recuerdo para Fermín, que ha sido el último que ha quedado apartado de esta carrera mundialista por una lesión. Y tienes que estar pendiente de esas circunstancias hasta última hora. ¿Quién ha sido el último jugador que incorporamos en la lista? No es que lo incorporáramos. Es que ayer hasta las 11:30, 12 de la noche, pues estuvimos pendientes del último partido del Villarreal Atlético de Madrid y estuvimos pendientes del estado de todos los jugadores que estaban incluidos en esa lista, pero sabiendo hasta que no tuvimos la certeza de que estaban en perfectas condiciones todos, pues si hubiéramos tenido que sustituir a alguno, ¿no? Ahí se cerró la lista definitiva y con los jugadores que están incluidos en la lista del partido de ayer.
1: Vamos un segundo aquí hacia la derecha para Fernando Tavero.
3: Por aquí. Hola Luis, Fernando Tavero para el diario AS. Yo le quería preguntar por una de las novedades de los que sí están, de los que se van a estrenar en un Mundial, que es Víctor Muñoz. ¿Qué les dio Víctor en la última convocatoria, tanto dentro de la propia familia, ¿no?, de la que tantas veces habla, como en el campo, y qué puede aportar el carácter reactivo que tiene el futbolista de Osasuna?
1: Contestamos Luis hacia adelante.
0: ¿Vale? ¿Te importa? Perdón, Víctor. Digo, he pedido más.
1: Fernando.
0: Voy a hablar de Víctor. Tipo tamaño. Vale. Pues mira, Víctor ha sido un jugador que ha aparecido en la liga durante toda la competición con una energía, con un rendimiento fantástico. Este último tramo de temporada ha sido especialmente brillante, diría yo. Y nos aporta pues velocidad, cambio de intensidad, cambian los ritmos del partido, nos da las dos bandas, incluso puede jugar por el interior, pero sobre todo lo que nos da es una energía muy poderosa que creo que vamos a necesitar en muchos partidos. Es un futbolista además con una ilusión, como comprenderéis, como todos los que se incorporan por primera vez a la selección, una energía y una motivación que va a superar todo lo que podemos imaginar. Y yo lo celebro que sea así, porque sé que nos va a dar mucho en los partidos que tengamos necesidad de contar con él.
1: Juanfe, aquí adelante. Luis.
4: Aquí, Mister Juanfe San, del Chiringuito. Estamos en directo. Ha hablado usted de que ha mantenido conversaciones con algunos jugadores que no estaban, con otros no. Específicamente, ¿ha hablado usted con Alex Remiro? Y si ha hablado con él, ¿qué le ha dicho?
0: He hablado con Alex Remiro, pero permíteme que no te diga lo que le he dicho. Simplemente es una conversación privada, pero entiendo que intuiréis que ha sido pues simplemente transmitirle que no iba a estar con nosotros. Yo lo he entendido perfectamente. Es un futbolista total y absolutamente integrado en nuestra mentalidad, en nuestro grupo, en nuestra familia, que insisto, lo reitero en muchas ocasiones, y sabe que con todo el respeto que cuando le tenía cuando estaba él lo acepta de igual manera cuando están otros compañeros. Esa es la verdadera fortaleza de este equipo, es la verdadera fortaleza de este grupo, que saben que cuando está, respetan al que está, y cuando no está, pues también. Eso es lo que creo que nos hace más poderosos, una de nuestras grandes fortalezas. Gracias.
1: Vamos con Rafa Máinez, aquí a la derecha, otra vez.
3: Luis. Por aquí Luis, Rafa Máinez para el Desmarque Mediaset España. Le voy a preguntar por la portería. Se acaba un debate de meses. Bueno, se acaba o empieza, porque ahora mucha gente podrá pedir a Joan García como titular. Después el Zamora. Sabemos que Unai Simón es un nombre importante en esta selección, pero no sé si le preocupa ese melón que se va a abrir en la portería titular de la selección en el Mundial y si usted lo tiene claro. Gracias.
0: No, pero es que, Rafa, ¿por qué no hablamos de David Raya? Es que es tremendo, es tremendo.
5: Siempre que puede le defiende a David Raya.
0: Hablamos solo de...
6: Con todo el mérito, además.
0: Unai, de este caso de Joan. Ah, perdón. Bueno, está... Perdón,
1: Nada, nada.
0: Hablemos también de David Raya. Es que estoy muy tranquilo. es que se,

0: que el portero que vaya a jugar, es que fijaros que tres porteros tenemos, y se ha quedado Ale Remiro fuera, y se ha quedado otros compañeros fuera. Es que tenemos los mejores porteros del mundo, entonces el debate será el que sea, pero en cualquier caso, el 33% de la población estará con uno, con otro y con otro, y vamos a aceptar seguro, o sea que estás muy tranquilo, de verdad, Rafa, muy tranquilo.
1: Vamos con Ferran, aquí enfrente.
2: Aquí Ferran Martínez, de Mundo Deportivo. Hola, seleccionador. Yo le quería preguntar, ¿en qué le ayuda que la base de esta convocatoria, 8 futbolistas, sean del mismo equipo, del FC Barcelona? Y le quería también preguntar por un futbolista que es especial para usted, que es Gavi. ¿Qué le aporta Gavi a este grupo?
0: Ferran, primero, ahora te hablo de Gavi. Que no sé si son 8, es que no tengo ni idea. Y si lo sé, se me ha olvidado ya. Jugadores de la selección española, jugadores que pueden jugar en la selección, sean de aquí, de Burgos o de Cuenca, que me da igual, son jugadores que pertenecen a la selección nacional, al equipo de la selección, nada más. Y Gavi, pues tú sabes, especialmente lo sabes tú, lo que significó aquella lesión, lo mal que lo pasamos, lo mal que lo pasé, y porque es un jugador muy querido, primero en lo humano, muy querido, muy apreciado, muy reconocido, muy... es el juguete de todo el equipo, y lo digo con todo el cariño, y a la vez futbolísticamente no tengo que descubrir a Gavi, la versatilidad que también te da. Si algo tiene importante este equipo, esta selección, y creo que es muy importante destacar, es la polivalencia de los muchos jugadores que tiene esta selección. Pero polivalencia que no es para jugar en una determinada demarcación y cumplir, no. Es que esa polivalencia le permite ser en esas demarcaciones también de los mejores jugadores del mundo. Esa es la verdadera potencia, riqueza y fortaleza de este equipo. Y Gavi nos da esto, mucho de esto que te estoy diciendo. Y luego, además, también el aspecto emocional se va a encontrar de nuevo en la selección, con sus compañeros y en un Mundial. Creo que a nivel de motivación es que no se puede ofrecer más. Y seguro que va a estar al nivel que hemos visto a Gavi, porque ya hemos visto cómo está recuperando y ya estaba rindiendo a un nivel muy alto en su club.
1: José Carlos, ahí enfrente.
3: Hola Luis, buenos días. José Carlos Carabias, de ABC. Tú siempre hablas de buenas personas, de las personas que se integran dentro de un grupo, de la convivencia. Y en esta lista hay dos jugadores nuevos que no han estado nunca en la selección. ¿Cómo esperas que Pubill y Eric García aporten ese grado personal y ese aspecto integrador o no integrador a la selección? Gracias.
0: José Carlos, no quiero recordaros, Eddie García ha estado conmigo en la sub-19, en la sub-21 y en los Juegos Olímpicos. Conozco a Eric, sé el tipo de persona que es, no me genera la más mínima duda. Sé que va a llega a este grupo, que es uno más de este grupo, por circunstancias durante estos últimos tiempos no ha estado, no significa nada, simplemente en la medida que comentaba antes de otros compañeros, porque pensábamos que otros jugadores estaban en el mejor momento, encajaban mejor en el planteamiento que teníamos, las decisiones que hay que tomar. Y Eric es uno más de los nuestros. Y Marc Pubill, pues casi más de lo mismo. Es verdad que no ha estado conmigo en una relación directa, pero ha estado con Santi Denia en la sub-19, en sub-21, estuvo en los Juegos Olímpicos y le conocemos perfectamente. Entonces, mejor referencia, Alberto ha trabajado con la selección olímpica en Francia, en París, y tenemos un informe directo de él, pues excepcional. En lo futbolístico, creo que todos lo valoramos, y en lo personal, fantástico. Es otro más de este grupo, de esta familia.
1: Vamos con Óscar, aquí a la derecha, Luis.
4: ¿Qué tal, Luis? Aquí Óscar Maya para la Agencia EFE. Quería preguntarte por un nombre propio importante en el equipo que en la Eurocopa tuvo una lesión como Pedri. ¿Cuán importante es para usted el poder contar con Pedri al 100% en un torneo grande y exigente como este? Gracias.
0: Perdón,
4: ¿cuán importante es para ti, Oscar, después de que se lesionase en la Eurocopa, poder contar con Pedri en un torneo tan exigente e importante como este? Gracias.
0: Óscar, es que Pedri también sufrimos, su lesión en la Eurocopa fue durísima, lo sufrimos mucho, creo que el equipo, en alguna ocasión he comentado que aquel partido fue un... hubo que remontar muchas cosas, enfrentándose a un rival durísimo, pero a la vez en una circunstancia con una lesión de un compañero muy querido también, muy valorado, y de la figura y la dimensión futbolística que tiene Pedri. Pues yo estoy feliz de que tenga ahora esta oportunidad y que mantenga solamente, nada más, fijaros lo que os digo, nada más que el nivel que ha tenido en su club, nada más. Está preparado para hacer muchísimas más cosas y las va a hacer. Pero solo con el nivel que ha tenido en su club, Yo ahora mismo daba botes de alegría. Lo que sí, esa es la parte buena, pero la parte mejor es que está preparado para hacer todavía mucho más. Y lo va a hacer. Y qué mejor escenario que un Mundial. Así que celebrando también tener futbolistas de este nivel.
5: Siguen las preguntas para Luis de la Fuente después de dar la lista de 26. Recuerdo rápido, Unai, Raya, Joan García, Marcos Llorente y Pablo Porro, Cubarsí, Eric García, Laporte y Marpubil, con Cucurella y Grimaldo, Rodrigo, Zubimendi, Merino, Gaby, Pedri, Fabián, Dani Olmo, Lamín, Víctor Muñoz, el jugador de Osasuna, Oyarzabal, Ferran y Borja Iglesias, más Nico, Baena y Jeremy Prino, el Crystal Palace.
0: Eso demuestra única y exclusivamente la categoría humana que tiene este grupo de jugadores. Por eso Gaby es tan querido entre otros jugadores, o Lamín, o gente que cuando se lesiona un compañero graba en una red social: lo vamos a hacer por ti. Eso es el calado humano que tiene este grupo, otra de nuestras fortalezas, y para mí eso ya sabéis que es tan importante como lo puramente futbolístico, y celebro que sea así, celebro que se haya emocionado y porque sé que la ilusión que le hace.
5: Es un vídeo que ha publicado Lamine Yamal, una story con la reacción de Gaby, que estaba con los fisios precisamente en la Ciudad Deportiva.
6: Y se rompe cuando escucha su nombre.
0: El cariño que siento por él.
1: Vamos con Iván a la derecha otra vez, Luis.
7: ¿Qué tal, Luis? Iván Martín de OK Diario. Yo te quería preguntar, has dicho que podréis contar con casi todos tocados desde el principio, si Lamine estará para ese debut contra Cabo Verde, e independientemente de eso, si tienes la sensación de que ese tiene que ser el Mundial de Lamine Yamal, que con Lamine estaba más cerca de la segunda estrella.
0: Mira, Iván, no vamos a acelerar ningún proceso. Estamos, como comentaba antes, coordinados perfectamente con los servicios médicos de todos los clubes de los jugadores que están en proceso de recuperación. Las fechas, los datos que tenemos, el informe que tenemos es que van a estar todos disponibles para el primer partido o para el segundo. En cualquier caso, y esto no es una frase mía, insisto, no es una frase mía, creo que la he leído mucho en los medios de comunicación, es una frase, sí, de muchos futbolistas también, cuando dicen, es que si hubiera sido una final, habría que haber arriesgado. No estoy inventando nada, ¿no? Estoy ni comentando algo que no conozcamos, ¿verdad? Pues exactamente, estamos hablando del campeonato del mundo. No se arriesgará en la medida que no se pueda arriesgar, pero si hay que arriesgar, los futbolistas quieren arriesgar en un campeonato del mundo. Entonces, dentro de ese margen de máxima seguridad, de confianza y de que sabemos que tiene el fútbol y el que la parte que no tiene, porque en el fútbol sabemos que te puedes lesionar, los que hemos jugado al fútbol, pues como yo en una ocasión bajando de un autobús, entonces pues hay que tener la conciencia de que
5: básicamente se refiere Luis de la Fuente a la situación de Lamine Yamal y de Mikel Merino. Merino, ya lo contó aquí Aitor Caranca, estuvo hace apenas un par de semanas, el director técnico, que iba a estar ya médicamente apto para la final de Champions, y efectivamente eso es lo que ha ocurrido. Está ya en dinámica de trabajo con el primer equipo sin ningún problema y va a estar en la final de Champions del próximo sábado, que aprovecho, os contaremos a través de Tablero Deportivo en Radio Nacional de España, el próximo sábado a las 6 de la tarde, la final entre el Arsenal y el PSG. Son los dos únicos jugadores que llegan con algún problema físico o arrastrando lesiones en el tramo final. Creo que van a ir concluyendo las preguntas para Luis de la Fuente.
6: Otra cosa, luego debatiremos, que llegan recuperados, pero que tienen que coger a lo mejor ese ritmo de competición que pero tenían antes de la lesión.
5: España no juega hasta el 14 de junio. 14
6: tiempo,
5: de junio.
6: Tiempo esperemos tiempo. Que hay.
8: ¿Cuáles son los ingredientes que crees que necesita tu selección para jugar un Mundial? Para ser sintéticos, ¿podrías elegir tres palabras que definen tu lista?
0: Pues sí, bueno, sí, voy a intentar a ver si improviso bien. Mira, si me viene rápidamente, primero calidad, humanidad y competitividad. Creo que en eso somos un equipo muy poderoso. Hay más virtudes, ¿eh? Y también cosas que hay que mejorar, muchas. Y hay margen de mejora, por supuesto que sí. Desde ya tenemos que empezar a pensar en mejorar. Pero tenemos una base fantástica, cimentada precisamente, seguramente, en estos valores, muchos de estos valores que hemos comentado ahora.
1: Vamos con la última, Roberto, por aquí.
5: Pues última pregunta para Luis de la Fuente y valoramos.
9: Felicidades. Me ha gustado, me ha impresionado ver al rey Felipe despidiendo y anunciando la lista. Me gustaría saber si ha sido el primero que se enteró de la lista, si estuvieron hablando de los convocados, si le hizo algún comentario. Y otro, recientemente declaró usted que tenía ya el 11 inicial para el primer partido en el Mundial, si no lo puede facilitar. Muchas gracias y mucha suerte.
5: Va a ser que no, Roberto, pero buen intento.
0: Pero pues, mira, yo he visto, había visto el vídeo esta mañana, un poquito antes de que lo vierais vosotros, ustedes, y me he emocionado. Y estábamos gente viendo el vídeo y yo me he emocionado, por muchos motivos. Porque es el producto final de muchos meses de trabajo, porque estamos muy contentos de que ayer por la noche cerráramos ya la lista con todos los jugadores que teníamos en mente sanos y porque me emocionó tener la oportunidad de conocer, de estar con el rey personalmente. He estado en alguna otra ocasión, he tenido el honor de estar en alguna otra ocasión con él y siempre es una persona tan cercana, tan entrañable, tan aficionada al fútbol, tan cercana, que bueno, pues que hace que uno se sienta orgulloso de ser español. Yo lo soy y estoy. Y no le pude decir la alineación porque él es también muy discreto, muy prudente y entendió perfectamente que no se lo dijera. Pero vamos, que me quedé con las ganas de poder decir porque sé que no iba a contarlo. Sé que es hombre de confianza. En cualquier caso, creo que ha quedado un vídeo precioso y creo que ha quedado una presentación a la altura de lo que demanda esta Real Federación Española de Fútbol, esta afición, este país y estos jugadores.
5: Pues gracias. Suerte para Luis de la Fuente. Acaba aquí la presentación, empieza el análisis. Ese vídeo al que se refería Luis de la Fuente acababa con la lista y con el último mensaje de Su Majestad el Rey Felipe VI.
10: Porteros, Unai Simón.
11: David Raya.
12: Joan García.
13: Defensas, Marc Cucurella.
14: Grimaldo.
15: Pau Cubarsí.
16: Aymeric Laporte.
17: Marc Cubil.
18: Eric García.
19: Marcos Llorente.
20: Pedro Porro.
21: Centrocampistas. Pedri.
22: Fabián.
23: Zubimendi.
24: Gavi.
25: Rodrigo.
26: Alex Baena.
27: Mikel Merino.
28: Delanteros, Oyarzábal.
29: Dani Olmo.
30: Nico Williams.
31: Jeremy Pino.
32: Ferran Torres.
33: Borja Iglesias.
34: Víctor Muñoz.
35: Lamine Yamal.
10: Esta es la lista de todo un país. Esta es la lista de España.
5: Pues esa es la lista que va a defender la selección española dentro de 17 días en el estreno en el Mundial. Recuerdo que España jugará a partir del día 15 frente a la selección de Cabo Verde, día 21 ante Saudi, viernes 26 ante Uruguay, que antes hay dos partidos de preparación, día 4 en Coruña ante Irak, día 8, madrugada, de lunes a martes, 4 de la mañana, que es un horario fantástico para hacer una retransmisión de fútbol, España-Perú en Puebla, en México. 8 futbolistas del Barça: Joan Cubarsí, Eric, Pedri, Olmo, Gavi, Ferran, Lamín. 3 del Atlético, Marcos Pubil, Baena. 3 del Athletic Club, Laporte, Nico, Unai. 3 del Arsenal, Raya, Merino, Zubimendi. Más luego, uno del City, uno del Tottenham, del Chelsea, del Leverkusen, así hasta los 26. Primera reacción, José Antonio Luque, ¿qué te sugiere la lista?
26: Bueno, a mí me gusta, a mí en general me gusta la lista. Yo decía antes cuando preguntabas cuántas dudas tenías, bueno, yo tenía 3, pues bueno, puede ir Laporte, Gavi, Alex Baena, Hausen, Fornals, Barrenechea, por ejemplo, pero bueno, yo creo que es una lista muy compensada, es una lista que no ofrece apenas sorpresas y es una lista, como ha dicho el propio seleccionador, muy de la confianza de Luis de la Fuente, que eso evidentemente es muy importante porque es él quien los tiene que dirigir en un campeonato del mundo, claro.
5: Uno de los grandes protagonistas es Marc Pubil, futbolista del Atlético de Madrid. Javier de Diego, ¿qué tal? Entiendo que en el Atlético acaban de...
27: El club ha puesto una enhorabuena con un póster de los 3 futbolistas que van de su plantilla. Evidentemente coinciden 2 de los que han sido seleccionados en el 11 ideal de la Liga con los que están en la lista de la selección. Esa decepción de Lenormand, que era un hombre fijo para Luis de la Fuente, que jugó la Eurocopa, que jugó la Nations League, que era titular y que se ha caído porque no ha estado a la altura en la temporada. Sí que ha mejorado en el último tramo, pero ha llegado tarde porque es verdad, Marc Pubil es uno de sus compañeros, le puede quitar plaza y la gran temporada que ha hecho Eric García, así que en el Atlético de Madrid satisfacción porque de los 4 posibles al final van 3 y se entiende que se ha recompensado el esfuerzo que han hecho los futbolistas.
5: Y 8 del Fútbol Club Barcelona, todos esperados, lo de Gavi con las lágrimas que ha recibido que publicaba Lamine Yamal en sus redes, pero lo de Eric García, Josep Capel, Barcelona, ¿qué tal?
28: ¿Qué tal? Muy buenas. Sí, y fíjate, yo destacaría para mí la palabra meritocracia en lo que es la lista de Luis de la Fuente. Yo tampoco quiero hablar de la
11: las ausencias de los jugadores, pues seguramente 15 o 20 jugadores merecerían estar, pero a mí de la lista de 26, fíjate, el único que me chirría un poquito por el rendimiento durante toda la temporada es Baena, pero es un hombre de confianza de Luis de la Fuente. Y en cuanto al Barça, y centrándome en el Barça, lo de Joan García yo creo que era esperado, era difícil no llevar al portero menos goleado y la gran temporada que ha hecho Joan García en el Barça. Y fíjate lo de Eric, coincido, tanto él como Pubill lo han demostrado a lo largo de toda la temporada, merecían estar y por tanto están ahí. Y lo de Gavi yo creo que era casi, aparte de lo que le puede dar a nivel rendimiento y a nivel de grupo, como ha explicado Luis de la Fuente, un poquito estaba en deuda con él después de todo lo que sufrió con aquella lesión gravísima. Así que, en cuanto al Barça, yo creo que todo lo esperado.
5: Gracias, Capel. Y del Athletic, 3. Yo creo que después de la mala temporada, esto es como un pequeño premio, un pequeño alivio. 3 futbolistas del Athletic Club, Laporte, Nico y Unai Simón. Entiendo que lo esperado. Ramón Hernández, Bilbao, hola.
12: ¿Qué tal? Sí, la verdad es que lo esperado, lo de Unai Simón, hasta el mes de diciembre, poquita cosa. Estaba incluso flojito, pero es que en el año 2026 da miedo pensar dónde estaría el Athletic si no hubiera estado en la portería Unai Simón. Incluso Luis Enrique, cuando el Paris Saint-Germain pasó en Champions por Samamés, aquel empate a cero, dijo que se quitaba el sombrero con Unai y que a él no le sorprendió porque fue el seleccionador que le dio la titularidad en la selección. O sea que lo de Unai Simón, absolutamente contemplado. Nico Williams ha tenido muy poco tiempo para ser diferencial, pero cuando ha podido jugar, ha marcado 6 goles, 4 asistencias. Parece, lo ha dicho Luis de la Fuente, que está bien en el isquio, o sea que Nico va a ser también una garantía. Y ha estado como un fontanero a Emerick Laporte, la verdad es que ha estado en todos los sitios. El Atlético ha sido el cuarto equipo más goleado y bueno, pues le ha tocado esa función. No ha impuesto su experiencia y jerarquía, pero desde luego es un fijo para Luis de la Fuente.
5: Gracias, Ramón. Y hay 7 futbolistas de la Premier, 3 del Arsenal, 1 del City, Tottenham, Chelsea y Crystal Palace. Jeremy Pino, que va a estar en la final del miércoles, corresponsal de Radio Nacional de España en Reino Unido, Guillaume Bontou. ¿Y cómo nos ven en el Reino Unido una vez que ha anunciado la lista? ¿Qué tal? ¿Cómo estás?
14: Hola, ¿qué tal? Pues he estado peinando en estos últimos minutos. A ver, todavía no hay mucha reacción aquí. Para hacerte una idea de cómo se ve a España, hay que mirar las casas de apuestas, que siempre funciona por aquí. Y España favorita, por delante de Francia, Inglaterra, Brasil, Argentina, Portugal. Pero en todas las casas de apuesta aparece como número uno España, por mucho que de la Fuente explicó esta mañana que, bueno, el camino todavía es muy largo. De la representación española de la Premier en la selección, pues no hay mucha sorpresa. Se esperaban quizás la sorpresa más llamativa es la de Jeremy Pino, porque ha jugado mucho esta temporada, pero no siempre de inicio, pero ha sido un revulsivo importante en el Crystal Palace, que va a jugar, como decías tú, el miércoles la final de la Conference League. Y luego, pues podríamos decir que Pedro Porro y Marc Cucurella, a nivel colectivo, han tenido una pésima temporada, pero al final ambos fueron de los destacados, de los pocos que se salvaron del Chelsea para Cucurella y del Tottenham para Porro. Entonces, bueno, y además son nombres sobre los que se ha apoyado mucho de la Fuente.
5: Muy bien, pues ya tenemos la lista. Gracias, Guillaume, hasta luego. Por cerrar, que nos quedan 2 minutos y tenemos que decir adiós. En 30 segundos, Antonio Muelas, ¿algo que decir?
15: Bueno, convocatoria justa, medida equilibrada, jugadores polivalentes. Teníamos la duda en la defensa. Es de justicia que Eri García y Marc Pubill hayan sido convocados, igual que la llamada de Joan García, ha dicho el seleccionador nacional. Es una cuestión de justicia y, por lo tanto, pues mucha suerte para la selección española, que ya se van retirando todos.
5: Luis Castro, tu última reflexión.
16: Por añadir un poquito lo que decíamos, por primera vez en la historia que no va un jugador del Real Madrid, que parece una anécdota, pero un club tan importante, o el mejor club de España, que se queda sin representación. Ahora tienen para tomar nota también en esas selecciones del Real Madrid, para apostar por jugadores de la selección y jugadores seleccionables.
5: Muy bien, gracias Antonio, gracias Luis. Seguiremos analizando en el resto del día, esta noche a las 9 en Radio Gaceta de los Deportes. Luque, ¿vamos a ganar el Mundial?
26: Yo creo que somos uno de los candidatos, desde luego. Hombre, a mí evidentemente me gustaría, pero es que es lo que decía de la Fuente, es que no podemos olvidar pues a Francia, Argentina, a Portugal, a Brasil, a todos estos.
5: Pero está claro, bien que vayamos sin ningún rubor.
6: Creo que puede ser más.
26: No, diciendo que somos candidatos, por supuesto que hay que decir que somos candidatos, es que lo somos.
6: Hay que sacar pecho y creerse que es posible, porque a ilusión no nos gana nadie, estoy completamente segura de eso. Ha sido valiente, Luis de la Fuente, con Víctor Muñoz, y justo me ha faltado mi sorpresa.
5: Con Pubill y con Eric García.
6: Sí, sí.
5: O sea, en eso
6: y la confianza que tienen los suyos.
5: Y con Joan García, no olvidemos. Pues es la lista de Luis de la Fuente, es la lista de 26, son los de Luis, son los nuestros y son los de todos. El Mundial arranca el próximo 11 de junio, ya sabéis que os lo vamos a contar al detalle a través de la sintonía de Radio Nacional de España. Os dejamos con la información en Radio 5. Repito, quedan 17 días, 9 horas y 15 segundos para que arranque el Mundial. Esto va rápido. Adiós.
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17: Hola, ¿qué tal? Buenas tardes. A esta hora los termómetros rozan los 30 grados en casi todas las provincias de la comunidad. Y a pesar del incremento de las temperaturas, de momento no va a haber declaración de peligro medio de incendios forestales. Los técnicos consideran que hay suficiente grado de humedad en el terreno, pero se ha optado por aumentar el número de guardias y movilizar efectivos hacia el oeste de la comunidad para reforzar el operativo sin limitar en exceso a la población, en especial a los agricultores. Lo ha explicado el consejero de Medio Ambiente en funciones, Juan Carlos Juárez Quiñones, esta mañana en León, quien, por cierto, va a seguir en el cargo hasta que el presidente Mañueco tome una decisión sobre el futuro ejecutivo.
18: Bueno, eso son tiempos que no dependen de mí y, por lo tanto, pues será lo que proceda. Siempre va a haber un consejero de Medio Ambiente en funciones.
17: Y a un año de las municipales, el Partido Socialista de Castilla y León ya ha activado el modo electoral. Lo ha asegurado esta mañana el secretario de Política Municipal Socialista de Castilla y León, Fran Díaz, quien ha mostrado su preocupación por la negociación entre Partido Popular y Vox en la comunidad. Un diálogo en el que dice la transparencia brilla por su ausencia.
19: Lo que nos preocupa más es lo que están hablando o lo que están traficando tanto el Partido Popular como Vox en materias que son fundamentales para nosotros y que desde luego creemos que pueden ser enormemente dañinas y que pueden estar contenidas en ese pacto de investidura a tenor de lo que hemos leído ya en Aragón y en Extremadura.
17: Por cierto, que el Grupo Parlamentario Socialista ha acusado a la Junta de mentir tras asegurar que el gobierno de Mañueco está en contacto permanente con la empresa y con los representantes de la plantilla de Renault en pleno conflicto laboral por el bloqueo del convenio colectivo. Los socialistas exigen explicaciones después de que los sindicatos hayan desmentido públicamente al portavoz del gobierno regional, Pedro González.
20: Pues nada de eso es cierto. Una vez más, la Junta de Castilla y León y el Partido Popular miente de haber existido. El único contacto que han tenido ha sido, imaginamos, con la empresa, porque los representantes de los trabajadores han desmentido automáticamente y tajantemente que por parte de la Junta de Castilla y León y del señor Garrido y del señor Mañueco hayan tenido ningún contacto.
17: Abrimos página laboral. Movilizaciones este lunes de los técnicos sanitarios para exigir la reclasificación profesional de los grupos B y C1. Hoy los representantes de UGT y Comisiones Obreras se han concentrado a las puertas del Hospital Río Carrión de Palencia, pero también protestas en León y Salamanca para pedir que le reconozcan sus competencias teniendo en cuenta su categoría y responsabilidad. Calculan que al año pierden 2.000 y 3.000 euros de su salario. En Palencia, por ejemplo, esta reclasificación afectaría a 2.500 técnicos. Alejandro Migueles, técnico de Laboratorio de Comisiones Obreras Palencia.
21: Sanidad está de acuerdo en que hay que reclasificar. Falta que Hacienda ponga su parte y ponga el dinero, 450 millones de euros que deben aportar para que se produzca la clasificación efectiva de técnicos medios y superiores en los grupos C1 y B. Y es algo que no vamos a permitir que esto se siga manteniendo, esta injusticia. Tienen que reconocerse los grupos en función de la titulación y de la capacitación que tienen estos profesionales.
17: En el capítulo de sucesos les contamos que la Guardia Civil ha detenido esta mañana a un hombre en el barrio de La Rubia de Valladolid Capital, acusado de adoctrinamiento al yihadismo, según publica Diario de Valladolid. El despliegue de la Guardia Civil comenzó a primera hora de la mañana en una operación dirigida desde la Comandancia de Madrid, de la que no tiene conocimiento la subdelegación del Gobierno en Valladolid. A lo largo de la mañana se han producido diferentes registros y ha finalizado con un detenido que ha sido trasladado directamente a Madrid. y preocupación en los bancos de sangre por el descenso de donaciones, como sucede, por ejemplo, en la provincia de Segovia. Las donaciones, en lo que va de año, han caído. Falta sangre de todos los grupos y hay días en los que no se llega al mínimo de 450 bolsas diarias en Castilla y León. Por eso hacen un llamamiento a los jóvenes. Mariluz Otero.
0: En abril nos han dado los resultados y todo lo bien que acabamos el año pasado lo hemos perdido. Entonces estamos bastante preocupados, no solamente es en Segovia, también es en Castilla y León. Y es cierto que es que llevamos en rojo y en naranja en el semáforo todo lo que lleva de año. Entonces sí que estamos un poco preocupados y queremos hacer un llamamiento especial a la donación.
17: Llegan ahora las noticias de su ciudad y provincia.

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1: Buenas tardes. A esta hora la temperatura en la capital es de 27 grados. El cielo está nublado. La provincia se encuentra en aviso por tormentas que pueden ir acompañadas de granizo y rachas muy fuertes de viento. El aviso comienza a las 2 de la tarde y se prolongará hasta la medianoche. En la jornada de hoy se espera que los termómetros suban en Valladolid hasta alcanzar los 32 grados. Estamos pendientes del despliegue que la Guardia Civil ha realizado este lunes en el barrio vallisoletano de La Rubia, en una operación de la que solo ha trascendido que ha sido ordenada por la Unidad Central de Madrid, según ha confirmado la subdelegación del Gobierno en Valladolid. La operación ha tenido lugar en el entorno de la calle Mota sobre las 9:30 de la mañana con un amplio despliegue de vehículos y agentes del Instituto Armado que portaban pasamontañas. A esta hora la actualidad pasa también por el Ayuntamiento donde se celebra pleno desde las 9 de la mañana. Samuel Senovilla, buenas tardes.
2: Buenas tardes. A esta hora continúa el pleno extraordinario, pero ya ha terminado la parte en la que se han debatido y votado las propuestas de resolución elaboradas a partir del pleno de debate del estado de la ciudad. Y uno de los compromisos afectará al bolsillo de los vallisoletanos. El grupo municipal de Vox ha trasladado su propuesta para afirmar la voluntad del equipo de gobierno de llevar a cabo la reducción del 5% restante del IBI. Pues bien, esto ha anunciado el concejal popular Alberto Gutiérrez Alberca.
3: Nuestro primer compromiso con una reducción del 5% pues se unirá en la propuesta de presupuestos del año que viene con la resolución de reducir un 5% más para llegar al 10%. Estamos hablando de 7,5 millones de euros.
2: Pero el soterramiento ferroviario ha centrado el debate más enconado de las propuestas de resolución. El equipo de gobierno EPP y Vox ha mostrado su rechazo a retomar el proyecto de integración ferroviaria. Propuesta de Valladolid toma la palabra y ha redoblado la apuesta por el soterramiento. Otro de los temas comunes ha sido el acceso a la vivienda. La mayoría plenaria del equipo de gobierno ha rechazado la propuesta del PSOE y de Valladolid toma la palabra y ha dado luz verde a la del PP. Priorizar el desarrollo del sector La Florida que permitirá, aseguran, el desarrollo de 3.100 viviendas.
1: En el juicio del caso Ataúdes acaban de concluir los testimonios de las 23 personas acusadas en el juicio por el presunto cambio de féretros antes de la cremación por parte de los responsables y empleados del Grupo El Salvador. En las comparecencias, todos los acusados han coincidido en negar su participación en el cambio, negar incluso que ese cambio se produjese. Han insistido en que Ignacio Morchón, padre, era el único que dirigía y controlaba toda la empresa y que siempre se permitía a la familia presenciar la incineración. Entre las declaraciones más destacadas, la de Victorio Senovilla, responsable de la empresa de ataúdes, que explica los pagos de féretros a Morchón.
4: Perdón, y más o menos hacía un poco la cuenta para que coincidiera lo que me daba con la factura.
5: ¿Y el IVA no se lo pagaba usted hasta que no emitía la factura?
4: Claro, el IVA era cuando le entregaba la factura.
1: El Grupo Parlamentario Socialista, y cambiamos de asunto, acusa a la Junta de mentir tras asegurar que el gobierno de Mañueco está en contacto permanente con la empresa y con los representantes de la plantilla de Renault en pleno conflicto laboral por el bloqueo del convenio colectivo. Los socialistas han exigido explicaciones después de que los sindicatos hayan desmentido públicamente al portavoz del gobierno regional, Pedro González.
6: Pues nada de eso es cierto. Una vez más, la Junta de Castilla y León y el Partido Popular miente, y si de haber existido, el único contacto que han tenido ha sido, imaginamos, con la empresa, porque los representantes de los trabajadores han desmentido automáticamente y tajantemente que por parte de la Junta de Castilla y León y del señor Carrido y del señor Mañueco hayan tenido ningún contacto en aras a la mediación o a la posible solución del conflicto colectivo que tenían planteado los representantes de los trabajadores con Renault.
1: La iniciativa rural del vino de Ruta del Vino de Rueda ha impulsado Atlas de Viñedos Históricos y Únicos, un proyecto pionero en nuestro país que muestra el territorio desde la singularidad de sus paisajes. Un atlas que identifica viñedos y paisajes singulares, aúna patrimonio agrario y paisajístico, genera nuevas experiencias turísticas y conserva espacios vinculados a la memoria y la cultura vitivinícola. Lucero Arana, miembro del equipo de desarrollo del proyecto.
7: En Tordesillas, ¿no? Este viñedo que no solamente es un tesoro a encontrar, sino también la cercanía al Duero que tiene, ¿no? Y el manejo, entendiendo que este manejo de un viñedo centenario, prefiloxérico, pues bueno, interpreta o considera trabajos manuales mucho más altos que otra tipología de viñedo, por ejemplo, en Espaldera.
1: Un atlas que aúna territorios en las provincias de Ávila, Segovia y Valladolid. Sigan informados en esta sintonía y en rtve.es. Buenas tardes.

0: ¿Qué tal? Saludos, muy buenas tardes. Estos son los deportes de Castilla y León. Burgos hoy es una provincia feliz, una provincia ilusionada. Ayer veía cómo sus dos equipos en la categoría de plata del fútbol español ganaban sus partidos y ponían a tiro de piedra unos objetivos que hace una semana se veían muy lejos. El Burgos venció 0-2 a una Cultural y Deportiva Leonesa que regresa un año después a Primera Federación. Se confirma su descenso en un partido que dominaron los burgaleses desde el principio. Con estos tres puntos, a pesar de no depender de ellos mismos, tienen muy cerca entrar en los puestos de playoff. La próxima jornada, la última, será en casa, en el plantío. Tienen que ganar a un Andorra que no se juega nada y que uno, solo uno de los cuatro equipos que tienen por delante no ganen. El trabajo, si pasa eso, estará hecho. Ilusión y alegría compartida en la vecina Miranda de Ebro, que venció 3-1 al Granada y ahora sí dependen de ellos mismos en la última jornada para salvarse. Con la derrota del Leganés, Mirandés y Pepinero se van a jugar la próxima semana quién será el último equipo descendido a Primera Federación, y lo hacen en una final porque juegan entre ellos. Es cierto que se juega en Madrid, que al Lega le vale ganar y también el empate, que son un equipo con mayor presupuesto, pero también es verdad que las dinámicas son contrarias. El Mirandés viene de abajo con ganas, ilusión y con algo que no tenían desde hace mucho tiempo, fe, porque al final depende de sí mismo. El que depende de sí mismo no tiene que pensar en nada más. Y más titulares de este fin de semana. Como decía, con esta derrota, la Cultural confirma su descenso a Primera Federación solo un año después de su regreso al fútbol profesional. El Valladolid volvió a ver un nuevo ascenso a primera, esta vez el del Depor, que venció en Zorrilla y, como el Racing la jornada pasada, se convertía en equipo de primera división. En baloncesto se le pone peliaguda la cosa al Palencia, que se jugará su presencia en la Final Four por el ascenso la Liga CB en el quinto partido después de perder los dos que se jugaron en Fuenlabrada. En rugby tendremos final con ambos equipos de la comunidad, tanto Quesos como Aparejadores vencieron en sus distintas semifinales y se verán las caras en la final de División de Honor que se disputará en dos semanas. Estos son los temas más importantes a nivel deportivo de la comunidad que en estos 20 minutos y hasta las 2 de la tarde repasaremos y les iremos desarrollando. A los mandos está Óscar Sacristán, yo soy Gonzalo Conejo, comenzamos. El Burgos sigue soñando, se jugará la clasificación para el playoff de ascenso a primera en la última jornada, tras haber superado 0-2 a la Cultural Leonesa. Eso sí, no depende de sí mismo. Necesita ganar a Andorra y esperar que el Málaga, Las Palmas, el Almería o el Castellón no lo hagan. También le valdría el empate en ese partido que tienen si es que el Castellón pierde frente al Eibar, otro que también se está jugando ese ascenso, pero algo más rocambolesco. Luis Miguel Ramis, técnico blanquinegro, está convencido de que si vencen, se meten en playoff.
1: Estamos mejor que antes del partido, mucho mejor, porque nosotros tenemos que pensar en lo que hemos venido aquí hoy, en ganar, y es lo que tenemos que pensar de cara al domingo, en ganar. Yo estoy 100% convencido que si nosotros hacemos eso no vamos a meternos en playoff, seguro. Es verdad que no dependemos, pero ahora no dependemos de que, dependemos de que cuatro equipos ganen, si tú lo haces. Con que falle uno de ellos, si tú lo haces, sería suficiente, pero nosotros tenemos que pensar en nuestro partido, en ganarlo. Y a partir de ahí, pues estoy convencido que lo vamos a conseguir y necesitamos, pues, un plantío a reventar.
0: La peor noticia es que ninguno de los contrincantes de los equipos que se están jugando el playoff se juega nada. Es verdad que tampoco el Andorra, contra el que juegan ellos, pero Ramis confía en que aún así lo den todos, ya que alguna cosita sí que se están jugando.
1: Como siempre apelamos, esa es la profesionalidad de los demás. Bueno, hoy he visto, Racing se juega el primer puesto, ha empatado. El Depor, aunque haya ganado y haya ascendido, se juega el primer puesto, que eso también es importante. El Málaga tiene que ir a Zaragoza y el Zaragoza ya ha rascado un punto en Las Palmas estando ya descendido. Lo nuestro, y si nosotros lo hacemos, estoy 100% convencido de que vamos a jugar ese playoff y vamos a llegar muy fuertes.
0: De la alegría en Burgos a la pena en León, y es que con esta derrota la Cultural ha consumado su descenso. Es ya equipo de Primera Federación a falta de una jornada para que concluya la Liga. Rubén de la Varga es el entrenador y hablaba sobre esta caída de categoría y lo dura que es la Segunda División.
2: Bueno, esto es una situación siempre complicada. Personalmente, yo por las personas que lo siento, pues por la gente del club, por la gente que lleva años aquí, por los futbolistas, especialmente los que estaban el año pasado y los que pues han comido, ¿no? O hemos comido en este caso mucho barro, sabemos lo que cuesta alcanzar categorías profesionales. Y por otro lado, también sabemos que un estándar mínimo que no cumples, esta categoría te devuelve al lugar de donde has venido. Esa es la realidad y el sentimiento que tengo es eso, ¿no? Y luego, lógicamente, pues hacerlo extensible a la afición, que la meto o que la incluyo pues en la gente que lleva tantos y tantos años pues viviendo y desviviéndose por la Cultu.
0: El equipo de Rubén de la Barrera volvió a repetir los errores de la temporada y fue inferior a su rival, al Burgos. El entrenador reconoce que ha sido un fracaso colectivo y apuesta por rehacer el proyecto para regresar cuanto antes al fútbol profesional.
2: Que la Cultural tiene muchísimas cosas positivas para pues reconstruirse y revivir pues de nuevo situaciones que desea, como recuperar la categoría y desde ahí impulsarse, ¿no? Si no lo sintiera así, no te lo diría, ¿no? Y yo lo siento. Entonces, bueno, es un paso atrás, es un momento complicado, pero ese momento complicado se va a superar seguro, y convencido estoy de que pronto la Cultu y León va a poder vivir de nuevo pues lo que se vivió justo hace un año.
0: Ahora momento de hacer balance y de planificar la próxima temporada de nuevo en Primera Federación. Lo primero será decidir si Rubén de la Barrera sigue como entrenador. Continuamos en la Liga Hypermotion, y es que el Mirandés también se jugará la vida en la última jornada. Se juega la salvación. Los rojillos vencieron 3-1 al Granada y lograrán la permanencia si ganan en el campo del Leganés, al que igualarían a puntos en caso de victoria, pero le ganarían el gol average particular. Ancho Muneta, técnico de los Jabatos, dice que nunca han dejado de creer.
3: Hubiéramos firmado, creo que con sangre, llegar a la última jornada dependiendo de nosotros. Hace 10-11 jornadas estábamos a 10 puntos de la salvación, íbamos aquí perdiendo contra el Valladolid en casa, nos poníamos ya pues prácticamente en primera red, y este equipo ha insistido, ha seguido, siempre hemos mantenido ese mensaje. Yo aquí siempre he ido por la misma línea, de creer, de seguir, los jugadores lo mismo, y nos lo hemos ganado.
0: Sobre el partido, muy intenso, es un campo a reventar, y sabiendo que se lo jugaban todo, el punto de inflexión fue responder rápido al empate del Granada.
3: Creo que hemos entrado muy bien al partido, haciendo una presión alta que ha dado bastantes frutos. Hemos generado, creo que, ocasiones suficientes para irnos con un poquito más de ventaja al descanso, pero ha sido muy duro. El gol de ellos ha sido un palo importante, al que nos hemos sobrepuesto, pues como a todos los golpes de esta segunda vuelta. Con fútbol, con una jugada buenísima, sacando el balón desde atrás y llegando hasta área contraria en una jugada buena. Y puede que haya sido la clave, sí, porque responder a ese golpe con otro golpe tan rápido ya te hace la segunda parte ir mejor, ir pudiendo esperar un poquito, salir a la contra, aprovechar las tuyas.
0: Todo se decidirá en una final, y es que el calendario ha querido cerrar la temporada enfrentando a los dos equipos que se van a jugar la última plaza de descenso. Se juega en Butarque y al Leganés le vale tanto ganar como empatar. Son un equipo con mayor presupuesto, pero
3: si ves los nombres de los clubes, el Leganés es el club grande, el que viene con a priori objetivos muy diferentes a los del Mirandés, y que llega a una situación complicada. Sí, esa es la suya, que vienen, digamos, de arriba abajo, una situación complicada, y yo me fijo en la nuestra, un equipo que del farolillo rojo ha ido saliendo, hasta llegar a la última jornada con todas las opciones, llegando, como tú dices, con la victoria la más abultada de los últimos meses, en un estado de forma, creo que, y de confianza sobre todo, muy bueno, y a aprovecharlo para ir a por ellos.
0: Por su parte, el Valladolid vuelve a vivir un nuevo ascenso, pero no el suyo. Tras su derrota por 0-2 frente al Deportivo de La Coruña, regresan los gallegos a Primera División. Ya pasó, recordemos, la pasada jornada cuando perdieron contra el Racing en el Sardinero. El Valladolid ya no se juega nada y por eso Fran Escribá ya piensa en la próxima temporada.
4: Creo que hemos demostrado que la plantilla que tenemos ahora mismo da para esto. Para competir bien, para ganar algunos partidos, con los mejores difícilmente nos da, para eso está claro. Pero también digo y tengo claro, y eso llegará el momento en que se explicará desde el club, que la plantilla no va a ser la misma. Tiene que haber bastantes cambios de jugadores.
0: El Burgos disputará, vamos a recordar los horarios de ese próximo fin de semana en los partidos que se están jugando algo. El Burgos disputa su partido el domingo a las 6:30 p.m. junto a todos los equipos que están jugando ese playoff, mientras que el Leganés Mirandés, en esa lucha por el descenso, se ha cambiado a las 9:00 p.m. también el domingo. En el fútbol federativo ya se están jugando los play-offs a partir de la próxima jornada, pero esta pasada se jugaba la última jornada de la liga regular y la Ponferradina será uno de los equipos que jueguen ese play-off de ascenso a segunda división al lograr finalizar en la cuarta posición tras ganar por 1-0 al filial del Athletic Club, y además también se sumaron los empates de Real Madrid Castilla, Baracaldo y Pontevedra, lo que les ha aupado, como decía, hasta la cuarta posición de la clasificación. Victoria por la mínima gracias al tanto logrado por Slavi, que supone un premio al buen trabajo del equipo durante la segunda vuelta de la competición a pesar de la dificultad de los rivales. El técnico deportivista es Mehdi Nafti.
5: Esa categoría es una auténtica locura. Yo creo que aquí pocos hubieses dicho que el Guadalajara iba a competir como lo ha hecho, que el Avilés iba a competir como lo ha hecho. Todos esos equipos han competido, para que veáis que el mérito que tenemos los nuestros, más allá de los nervios, de haber sacado ese partido contra un filial, contra un Athletic Bilbao, que tiene jugadores, para mí, dos o tres jugadores de primera división. Yo creo que los chicos se merecían ese final.
0: Clasificación para el playoff que convirtió la tarde-noche del sábado en una fiesta entre los aficionados y los jugadores de la Ponferradina. Borja Valle, capitán del equipo, recuerda que en enero estaban en posiciones de descenso.
6: Consigues estar en un sueño, sí, el objetivo con el que partíamos todos, pero ya no se trata de haber creído o no creído, porque desde dentro era difícil creer también. Pero a medida que pasan las semanas te ves que te acercas, que tienes posibilidades y al final, no sé, consigues una cosa bárbara. Tres derrotas en la segunda vuelta. Joder, es que creo que ha sido una locura.
0: Y ahora a pensar en el playoff, la Ponfe se medirá el próximo sábado al Atlético de Madrid B en el Toralín a partir de las 9:00 p.m. La vuelta ya será el sábado 6. Quien le acompañará al playoff es el Zamora, que a pesar de perder ya lo tenía asegurado, pero que ya ha conocido a su rival. Será el filial del Villarreal, que ejercerá como local en el partido de ida que se disputa este domingo a las 8:30 p.m. La vuelta será una semana después en el Ruta de la Plata, el domingo 7 de junio a las 6:30. El equipo ya piensa en una eliminatoria particularmente complicada. El técnico Óscar Cano.
7: Llevo 31 años en la profesión y si un filial tiene su día, son imparables. Porque son jugadores de otro nivel, de otra categoría. Puede ser que tengan el día tonto y que puedas ganarle. En cosas relacionadas con las áreas, ¿no? Porque bueno, son chicos que están acostumbrados desde muy muy pequeñitos a dominar los partidos y hay determinadas situaciones, pero bueno, es que eso ya ni siquiera ocurre, porque es que también los centrales de los filiales acaban jugando en primera división, es decir, estamos hablando de jugadores extraordinarios, ¿no?
0: Recordar que Ponferradina y Zamora no se van a cruzar entre ellos, podrían subir los dos si cada uno gana su bracket del playoff. Y el otro equipo que estaba jugándose algo en Primera Federación es Unionistas, que venció 3-2 al Racing de Ferrol, consiguió ese objetivo de clasificar para la próxima Copa del Rey. El míster Mario Simón dejaba la puerta abierta a su continuidad.
8: Yo creo que es el día de disfrutar, mañana pasado de reflexionar y tomar una decisión. Creo que bueno, uno hoy es mal día para tomar decisiones y para valorar, porque bueno, todo esto que hemos vivido es durante todo el año, ¿no? Y es muy bonito y creo que hay que disfrutarlo. Y a partir de ahí, pues bueno, pues ya te digo que he tomado una decisión, no quiero irme de Salamanca sin haber tomado decisión y sin transmitírsela al club.
0: Y un último apunte antes de cambiar de balón, el Tribunal Administrativo del Deporte ha estimado íntegramente el recurso presentado por el Numancia y por tanto confirmaba la alineación indebida del Deportivo Fabril en el encuentro disputado el 13 de diciembre. Corrigen así la decisión de la Federación Española y rechaza que un simple olvido pueda servir de excusa para evitar responsabilidades disciplinarias. Esta situación, dicen, condicionó seriamente la posición del Numancia en la clasificación, por lo que el club se reserva las acciones legales que sean necesarias para defender los intereses del equipo, medidas que se están analizando. Cambiamos de balón en baloncesto. San Pablo Burgos certifica la permanencia en Liga CB a pesar de su derrota este fin de semana 86-79 frente a Juventud, gracias a que Gran Canaria también perdió y ya no puede superar a los burgaleses. Solo queda una jornada, será el viernes a las 6 de la tarde cuando recibirán al Granada para cerrar una temporada sufrida, pero con el objetivo cumplido. Será una fiesta en el Coliseum y quien pueda acompañarles en la máxima categoría la temporada que viene es Superagropal Palencia, que tenía todo de cara para estar en la Final Four por el ascenso tras los dos primeros partidos que ganaron. Pero después de este fin de semana, todo se jugará a una carta. 88-81 y 78-72 venció Fuenlabrada en su pabellón para empatar la serie y mandarla, como digo, al quinto partido. Ya tenemos a los otros tres equipos que disputan la Final Four y el Palencia se la juega el próximo viernes a las 9 de la noche, eso sí, frente a su gente. Nacho Lezcano es el técnico palentinista.
9: Hay que intentar evitar de alguna manera, ¿no?, estudiando al rival y ejecutando las cosas que entrenamos para que el rival meta lo menos posible y tú metas lo más posible, ¿no? Pero al final es un deporte de porcentajes y el estar acertado pues decide, ¿no? Y espero que estemos acertados, que sepamos a qué jugamos, que movamos bien el balón, que juguemos a lo que hemos jugado toda la temporada, que tengamos la defensa que hemos tenido toda la temporada, que reboteemos bien, juguemos alegre, que no juguemos presionados y que podamos ver nuestra mejor versión. Si vemos nuestra mejor versión, pues tendremos opciones de ganar.
0: Recordemos que en el pabellón del Palencia consiguieron ganar sus dos primeros partidos, se la juegan ante su gente, de ganar están dentro de la Final Four, de perder se quedarían un año más en la segunda categoría de baloncesto español. Y antes de cerrar, un par de apuntes. En rugby, el domingo 7 a las 2 de la tarde se vuelve a reeditar la final de hace 2 años y también la de hace 3. Aparejadores de Burgos contra Brac Quesos Entre Pinares de Valladolid. Los vallisoletanos se impusieron este domingo 36-26 al Liceo Francés en la semifinal por el título, al igual que lo hacían los burgaleses 28-25 frente al BM Alcobendas también en el día de ayer. Veremos si se repite el resultado de esas dos finales que vencieron los vallisoletanos o si por fin aparejadores de Burgos consiguen su venganza. No será este próximo fin de semana, se queda para dentro de 2. Y cerramos con balonmano. Penúltima jornada de la Liga Asobal, el Nava venció 34-32 al Orneo Alicante, una victoria importantísima para librarse del descenso directo, aunque aún están en el puesto que da al play-out, se tendría que jugar ahora mismo el descenso. Recoletas Valladolid se impuso 27-28 a Banca Ademar, mientras que Villa de Aranda perdió 28-27. Como decía, el próximo fin de semana será esa última jornada, que será unificada el domingo a las 6 de la tarde. El conjunto segoviano, eso sí, depende de sí mismo. El Nava necesita ganar frente al Recoletas para salvarse. Es todo. Nosotros nos vamos a ir, el deporte acaba aquí, pero se quedan, como siempre, con los compañeros de informativos. Ahora con el avance de la información nacional y a las 2:10, como cada día, vuelve el informativo territorial de Castilla y León. Que pasen buena tarde.

0: Las dos, la una en Canarias.
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0: ¿Qué tal? ¿Cómo están? Buenas tardes en este lunes de muchísimas noticias, de espera de ese sumario judicial en base al cual el juez Calama ha imputado al expresidente Zapatero, pero a esta hora nos van a permitir ir con la piel del día. De eso, de lo que están hablando, de lo que está hablando buena parte del país, después de que Luis de la Fuente haya dado ya la lista de los 26 futbolistas que van al Mundial y lo haya hecho ayudado de una representación de todos los españoles, y cuando decimos todos es de todos. En la presentación en el corazón de Madrid, en la Gran Vía, Antonio Muelas, buenas tardes.
1: ¿Qué tal? Buenas tardes. Todos y muy bien representados. El vídeo ha sido el primer gol de nuestra selección. Luis de la Fuente aparecía en ese vídeo diciendo que él no iba a dar la convocatoria ante la mirada atónita de todos, sino que lo iba a hacer alguien muy especial, momento en el que ha aparecido su majestad el rey Felipe VI en la ciudad del fútbol de Las Rozas, dando paso a 26 ciudadanos que han ido anunciando los nombres de los jugadores convocados para disputar el Mundial. Participación real y popular, mucha ilusión en los asistentes. La selección se concentra el 30 de mayo, debutará en el Mundial el 15 de junio en Atlanta ante Cabo Verde.
0: El debate ahora, Daniel Ampuero, gira en torno a los convocados, tanto a los convocados como a quienes no lo han sido. Buenas tardes.
2: ¿Qué tal? Muy buenas tardes. Las novedades: Eric García y Joan García del FC Barcelona, Marc Pubill del Atlético de Madrid y Víctor Muñoz de Osasuna. Y de las ausencias, llama la atención que con la no presencia de Dinhausen no hay ningún jugador del Real Madrid en una convocatoria, en un Mundial, algo que no pasaba desde 1950.
3: Nos sentimos favoritos, sí. ¿Capaces de ganar el Mundial? Sí. Ahora, que eso no garantiza nada. Sí.
2: Además, primera ronda en Roland Garros para 5 chicos y 2 chicas. Acaba de pasar Pablo Carreño a segunda ronda. Está jugando Rafa Joder y está ganando su partido de primera ronda. Cristina Buxa ha caído en el cuadro femenino.
0: Bueno, pues como decíamos, toda una semana en la que de nuevo la información judicial va a ser importante. Estamos a la espera de conocer ese sumario del juez Calama, que contiene todos los informes en los que se basa el auto de imputación de José Luis Rodríguez Zapatero. Una investigación que, ya saben, ha avivado el avispero político ante el revuelo que causaban las palabras de los líderes del PNV este fin de semana apuntando a elecciones generales en 2026. El portavoz Jeltzale en el Parlamento Vasco aseguraba esta mañana en la ETV que el hecho de que su formación no apoye en este momento a Pedro Sánchez no significa que tenga la intención de respaldar al líder popular, Alberto Núñez Feijóo. El PP se lo reprochaba, Gobierno y PSOE y Parcos en declaraciones seguían incidiendo en Fuentes, en la presunción de inocencia de Zapatero. Escuchamos por el PP a Borja Sémper, descontento con los oncios, por el Gobierno al ministro Jordi Ereu, en la línea de los últimos días de reivindicar la gestión de gobierno.
4: Creemos que tan culpables son quien hace como quien mira para otro lado. Y en este caso los socios del señor Sánchez son culpables por omisión, porque están respaldando la corrupción, no haciendo nada.
5: A nosotros nos toca gobernar, ¿eh? Y gobernar con ímpetu, con fuerza.
0: El último al que hemos escuchado es al expresidente Felipe González. Está dando ahora, participando en un foro. Dice que es partidario de adelantar las elecciones a este año. Y sobre Zapatero decía esto:
6: yo no lo veo, y esto algunos lo recibirán mal, yo no lo veo, digamos, con capacidad para montar una ingeniería financiera como la que estoy viendo. Digo, oye, que esto no significa nada más que eso.
0: Eso también en el día en el que hemos conocido un nuevo informe de la UCO sobre la cátedra de Begoña Gómez. La Guardia Civil, en 317 páginas, expone el juez Peinado que no hay actividad sospechosa en los movimientos bancarios de Gómez y que la cátedra se creó según los trámites previstos, aunque pone el foco en contratos, en adjudicaciones para la puesta en marcha de un software que califica como al margen de la normativa. Lo analizaremos todo a partir de y media. En un día histórico para los católicos, en el primer gran documento de su pontificado, en la encíclica Magnifica Humanitas, León XIV, matemático, recuerden, y canonista, actualiza la doctrina social de la Iglesia ante uno de los principales retos de la época. La

0: desarmada, libre de las lógicas que la convierten en un instrumento de dominación, exclusión y muerte. Como la energía nuclear debe estar al servicio de todos y del bien común. Ha sido esta la primera vez en tiempos recientes en que un papa ha presentado públicamente su propia encíclica.
1: Y eso mientras que siguen los intensos movimientos diplomáticos en Próximo Oriente, los negociadores y mediadores de Irán y Estados Unidos están intercambiando posiciones a la espera de ver si se concreta en un acuerdo definitivo de paz, con uno de los focos principales, ya saben, puesto en la gestión del estrecho de Hormuz. La situación que sigue agitando los mercados en la Bolsa de Madrid. David Martínez, buenas tardes.
2: Buenas tardes. Las bolsas europeas estrenan semana con fuertes subidas, amparadas en esa esperanza de acuerdo entre Estados Unidos e Irán, y con Wall Street cerrado por festivo. Destaca especialmente el IBEX 35, que suma ya un 2%, hasta por encima de los 18.300 puntos. Repsol, la peor del día por la bajada del petróleo. El crudo Brent cae ya más de un 6% hasta los $97 por barril.
1: Hay más. Rosa Perna, buenas tardes.
3: Buenas tardes, Sandra.
4: Y lo primero, el tiempo, nos lo advirtió Petros el viernes. Paciencia, porque este calor tan inusual para un mes de mayo va para largo, y a los que ya se les está haciendo eterno, sepan que los termómetros van a seguir subiendo esta semana, ¿verdad, Jacob Petros? Buenas tardes.
5: Buenas tardes. Calor sofocante, típicamente veraniego, el que vamos a vivir estos días en España. Estamos hablando de temperaturas entre los 34 y 36 grados en el suroeste peninsular, en el Valle del Ebro, en puntos del Cantábrico y de las Canarias, sobre todo en las islas más orientales, donde el ascenso térmico de cara a mañana va a ser más significativa, por si fuera poco, con calima en el archipiélago canario, con nubosidad variable y posiblemente con algún chubasco disperso, mientras en el entorno de la península ibérica la actividad tormentosa de los últimos días va a menos, solo con algún chaparrón en puntos de los Pirineos, nubosidad de evolución en zonas de montaña y nubosidad de tipo bajo en zonas de Galicia, del Cantábrico, del Mediterráneo, todavía con viento de levante fuerte en el estrecho. Por mucha paciencia de momento toda la semana, con temperaturas elevadísimas.
4: Gracias, Jacob. Bueno, pues con este calorazo afrontan la vuelta a casa las hermandades que han peregrinado a la aldea del Rocío en Huelva. Esta madrugada se ha vivido el momento más esperado. Cuando pasaban 2 minutos de las 3, se ha producido el tradicional salto a la reja y la Virgen ha salido en procesión casi 10 horas. Sobre la 1 del mediodía ha regresado a su templo. Ahí está Ángela Ruiz, buenas tardes.
6: 10 horas de procesión marcadas por el calor y la masificación que han supuesto numerosas caídas de la Virgen.
7: Mi marido estaba conmigo, tiene más años que yo, pero igual, y no lo puede ver. Verla caer, y otra dice, mira, que no aguanto más, que me voy para casa. A mí me da sentimiento de irme, pero cuando las vemos caer una vez y otra vez, sufrimos.
6: Aún así, la emoción supera las pequeñas dificultades.
8: Es que te llevas todo el año pensando que llegue este día. A la Virgen del Rocío le pido para todo, pero de corazón.
9: Pues llevamos viniendo desde el 70. Está cerca para acá y verás las lágrimas como salen sin querer.
10: Es que estamos aquí para el día de hoy. Esto es ya la culminación de la fiesta.
6: Ahora, cuenta atrás, hay que esperar un año para vivir la jornada más importante del Rocío.
4: Por cierto, que además del calor, la vuelta de las hermandades también va a estar condicionada por la evolución del incendio que ayer por la tarde se declaró allí, en el término municipal de Almonte. La Junta acaba de explicar que está acotado y ha enviado un mensaje de tranquilidad. Y también este lunes tenemos un ojo puesto en el monasterio de Yuste, en Cáceres, donde el rey ha entregado el premio Carlos V al Comité Europeo de las Regiones. Felipe VI ha reivindicado el papel de este organismo para preservar la unidad en estos tiempos, ha dicho, de fragmentación. Ruth Robado, buenas tardes.
11: Buenas tardes. La importancia de la diversidad en la Unión Europea como fuente de riqueza, solidaridad y fuerza ha sido uno de los conceptos destacados en los discursos. El rey Felipe VI ha dicho que, como en un puzzle, esta diversidad, lejos de separar, nos une.
12: Pues en un puzzle no hay piezas centrales ni marginales, grandes ni pequeñas. Cualquier pieza que falte dejaría un evidente y reemplazable espacio en blanco.
11: La presidenta del Comité de las Regiones, Catatuto, ha puesto en valor el papel de los y las líderes locales como conexión de la Unión Europea con los ciudadanos.
1: Gracias. Y una cosa más que les contaremos a partir de 12:30, la historietista argentina Maitena Burundarena se ha convertido hoy en la primera mujer que ha recibido el Premio Iberoamericano de Humor Gráfico Quevedos en la edición de 2005, convocado por la Fundación General de la Universidad de Alcalá de Henares. Todo esto y más a partir de 12:30, ahora nuestros compañeros de los centros territoriales.
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4: Hola, buenas tardes. Las temperaturas siguen subiendo. A esta hora los termómetros rondan los 30 grados.

0: en casi todas las provincias, pero la Junta mantiene que de momento no se va a adelantar la declaración de peligro medio de incendios. Eso sí, el consejero de Medio Ambiente en funciones, Juan Carlos Suárez Quiñones, destaca que la próxima campaña va avanzando con un mayor esfuerzo y más preparación. Comenzamos así la semana y sin noticias del pacto de gobierno de Partido Popular y Vox aquí en la comunidad. Por eso, hoy el Partido Socialista de Castilla y León ha insistido en que la transparencia brilla por su ausencia. A esta hora las temperaturas oscilan entre los 25 grados de Ávila y los 30 de Zamora. Isabel Escribano, buenas tardes.
1: Buenas tardes. Esta tarde en Castilla y León estamos pendientes de las tormentas que pueden darse en el cuadrante noroeste, dejando granizo y sin descartarlas en el resto. El viento soplará de este o variable de flojo a moderado y las temperaturas máximas no registrarán cambios, con valores de 28 grados en Ávila, 29 en Segovia, en Soria, 30 grados en Burgos, 31 en León, 32 en Palencia, Salamanca y Valladolid, y 34 en Zamora. Es una información de AEMET.
0: En cuanto a las carreteras, se investigará un camionero por quintuplicar la tasa de alcohol permitida en la A2 en Esteras de Medinaceli, en Soria, y preocupación en los bancos de sangre por el descenso de donaciones, como sucede, por ejemplo, en la provincia de Segovia. Donaciones en lo que va de año que han caído. Falta sangre de todos los grupos y hay días en los que no se llega al mínimo de 450 bolsas diarias en Castilla y León. Por eso, hacen un llamamiento a jóvenes y a quienes no han donado nunca. Mariluz Otero es la secretaria de la Hermandad de Donantes de Sangre de Segovia.
2: En abril nos han dado los resultados y todo lo bien que acabamos el año pasado lo hemos perdido. Entonces estamos bastante preocupados, no solamente es en Segovia, también es en Castilla y León. Y es cierto que es que llevamos en rojo y en naranja en el semáforo todo lo que lleva de año. Entonces sí que estamos un poco preocupados y queremos hacer un llamamiento especial a la donación.
0: Dos detenidos, uno en Burgos y otro en Valladolid, acusados de adoctrinamiento al yihadismo. En el caso de Valladolid, el despliegue de la Guardia Civil comenzó a primera hora de la mañana en el barrio de La Rubia, en una operación dirigida desde Madrid, de la que no tienen conocimiento todavía con muchos detalles. A lo largo de la mañana se han producido diferentes registros y ha finalizado con esos dos detenidos, uno en Burgos y otro en Valladolid, que han sido trasladados directamente a Madrid. Y hoy, antes de comenzar, queremos felicitar a Lucía Rodil, nueva directora del Centro Territorial de Radio Televisión Española en Castilla y León. La periodista va a liderar el proceso de unificación de Televisión Española y Radio Nacional de España en un único centro de producción en Valladolid, y también la digitalización de contenidos. Lucía Rodil sustituye en el cargo a Iván Fernández del Río, al que la corporación agradece la labor que ha desempeñado en los últimos 4 años. Comenzamos y lo hacemos con el apoyo técnico de Óscar Sacristán y Jerónimo Vaquero. A pesar del incremento de temperaturas, de momento no va a haber declaración de peligro medio de incendios forestales. Los técnicos consideran que hay suficiente grado de humedad en el terreno, pero se ha optado por aumentar el número de guardias y movilizar efectivos hacia el oeste de la comunidad para reforzar el operativo sin limitar en exceso a la población y en especial a los agricultores. Gonzalo Conejo, buenas tardes.
3: ¿Qué tal? Muy buenas tardes. Así se ha explicado en una jornada formativa para periodistas en León que ha inaugurado el consejero de Medio Ambiente en funciones, Juan Carlos Suárez Quiñones, quien, por cierto, seguirá en el cargo hasta que el presidente Mañueco tome la decisión sobre el futuro ejecutivo.
4: Bueno, eso son tiempos que no dependen de mí, por lo tanto, pues será lo que proceda. Siempre va a haber un consejero de Medio Ambiente, en funciones.
0: Pero el consejero se ha referido también a la próxima campaña que se va a presentar en los primeros días de junio. Nos acercamos a León, Conchi Álvarez.
5: La Junta realizará un mayor esfuerzo en medios y personas, pero entiende que debe ir acompañado de la ayuda y preparación de otras administraciones competentes.
4: Nosotros, como Junta de Castilla y León, nos estamos preparando más, pero la preparación nuestra a mayores tiene que ir acompañada de la preparación a mayores de otras administraciones competentes, que estamos, pues bueno, pendientes de a ver qué medios ofrecen a mayores y qué estructuras a mayores de las que se contaban, ¿no? Nosotros estamos haciendo los deberes y los compromisos que hemos puesto y que ha puesto el presidente en las Cortes de Castilla y León y por tanto daremos cumplimiento fiel a aquello que se comprometió.
5: Porque no se conocen todavía los medios del Estado y se recuerda a los ayuntamientos que deben trabajar, con ayudas de la Junta, en la protección perimetral de los cascos urbanos con los denominados anillos verdes. Desde 2017 se observa el incremento de los grandes incendios en gran medida por cuestiones climatológicas.
4: Pero lo que falta es estar preparados en estructuras, en medios, en organización y en coordinación de todas las administraciones para acometerlos con la mayor garantía posible.
5: Y es necesario también incidir en la concienciación social para evitar fuegos por accidente o negligencia, como ocurrió el verano pasado en plena ola de calor.
0: Eso en León, y mientras en Segovia una nueva reunión del Partido Socialista para tratar las próximas elecciones municipales. El Partido Socialista, recordemos, va a celebrar a finales del mes de junio su comité federal. El secretario de Política Municipal aquí en Castilla y León, Fran Díez, asegura que es un buen momento para hablar de la estrategia del partido. Alfredo Benito.
6: A un año de las municipales, el Partido Socialista de Segovia ya ha activado el modo electoral. Así lo ha asegurado esta mañana el secretario de Política Municipal Socialista de Castilla y León, Fran Díaz, en su parada en la capital segoviana. Díaz ha afirmado que la socialista es la única papeleta que garantiza cambio y progreso y ha criticado al presidente de las Cortes castellano-leonesas, Francisco Vázquez, por un mes y 11 días después de la constitución de la Cámara no haber hecho la única tarea que le corresponde.
7: No sé a qué están esperando, no sé a qué está esperando el presidente de las Cortes para realizar la única función que tiene que realizar a día de hoy, que es fijar fecha y hora para un pleno de investidura.
6: Fran Díaz ha mostrado asimismo su preocupación por la negociación entre el Partido Popular y Vox, un diálogo en el que dice la transparencia brilla por su ausencia.
7: Lo que nos preocupa más es lo que están hablando o lo que están traficando tanto el Partido Popular como Vox en materias que son fundamentales para nosotros y que desde luego creemos que pueden ser enormemente dañinas y que pueden estar contenidas en ese pacto de investidura a tenor de lo que hemos leído ya en Aragón y en Extremadura.
6: El senador socialista ha insinuado que es en Madrid donde realmente se cocinan los tiempos y los contenidos de dicha negociación.
0: Y además el Grupo Parlamentario Socialista acusa a la Junta de mentir tras asegurar que el gobierno de Mañueco está en contacto permanente con la empresa de Renault y con los representantes de la plantilla en pleno conflicto laboral por el bloqueo del convenio colectivo.
3: Los socialistas exigen explicaciones después de que los sindicatos hayan desmentido públicamente al portavoz del gobierno regional. Escuchamos a Pedro González.
8: Pues nada de eso es cierto. Una vez más la Junta de Castilla y León y el Partido Popular miente y haber existido, el único contacto que han tenido ha sido, imaginamos, con la empresa, porque los representantes de los trabajadores han desmentido automáticamente y tajantemente que por parte de la Junta de Castilla y León y del señor Carrido y del señor Mañueco hayan tenido ningún contacto en aras a la mediación o a la posible solución del conflicto colectivo que tenían planteado los representantes de los trabajadores con Renault.
3: Y respuesta casi inmediata de la portavoz popular, Leticia García, quien asegura que Mañueco ha trabajado de forma constante y eficaz por el futuro de Castilla y León y ha avanzado que el acuerdo está muy cerca.
9: Por eso creemos que el acuerdo está muy cerca y desde este grupo lo deseamos con toda firmeza. Carlos Martínez, como siempre, dedicado a buscar titulares con falsedades y, lamentablemente, utilizando la política en estas situaciones en que lo más importante es la situación de los trabajadores y de la empresa.
0: Y sobre las conexiones, el consejero de Movilidad, José Luis Sanz Merino, ha lamentado la merma que supone la reordenación de las conexiones por ferrocarril. Dice que ve con simpatía las movilizaciones de los ciudadanos, como la de ayer domingo en Zamora, y que pone en evidencia la falta de respuesta por parte de Renfe.
10: Es tremendamente importante, por lo tanto, el establecimiento de un tren madrugador. Podría ser perfectamente alguno de los que ya salen desde otras localidades situadas en Castilla y León como Segovia, pero adelantado, evidentemente, a la hora que correspondiera, y eso facilitaría, como digo, la conectividad con Madrid. Y eso lo que hace es fijar población.
0: El Parlamento asturiano aprueba el dictamen de la Comisión de Investigación del accidente minero de Cerredo, en el que en el año 2025 fallecieron 5 leoneses. Se proponen ayudas a los familiares y exigen ceses y dimisiones. Oviedo, Guillén Verdín.
11: Solo el PSOE ha votado en contra de la propuesta final de un texto que incluye la reprobación de las 7 personas que ya estaban en el borrador como responsables. Son 4 exconsejeros de industria y 3 altos funcionarios. Entre los exconsejeros, los actuales presidentes de la compañía pública UNOSA y de la Autoridad Portuaria de Gijón, Enrique Fernández y Nieves Roqueñí, para los que se pide el cese o la dimisión. El PSOE cree que hay señalamiento judicial y no político. Covadonga Tomé, presidenta de la Comisión, y Guillermo Peláez, portavoz del Gobierno asturiano.
12: El dirimir responsabilidades políticas y de la Administración que permitieron por acción o por omisión que se llegase a un fallo sistémico que permitió que en 2022 hubiera un accidente grave y en 2025 otro accidente grave.
13: Las conclusiones de ese dictamen no se corresponden con la realidad de los hechos. Es más, hicimos también un juicio bastante severo con respecto a su contenido desde el punto de vista jurídico.
11: Tras 15 días para la emisión de votos particulares, se espera que sea llevado a pleno en la última sesión de junio.
0: Concluyen los testimonios de los 23 acusados en el juicio de caso Ataúdes en la audiencia de Valladolid por el presunto cambio de féretros antes de la cremación por parte de los responsables y empleados del grupo El Salvador. Todos siguen negando los hechos. Natalia Ayala, buenas tardes.
14: Buenas tardes. En las comparecencias, todos esos acusados coinciden en negar su participación en el cambio, en negar incluso que ese cambio se produjese. Insisten en que Ignacio Morchón padre era el único que dirigía, que controlaba toda la empresa y que siempre se permitía a la familia presenciar las incineraciones. Sobre las cantidades de dinero en efectivo encontradas en su casa, sus hijas, Rosario y Laura Morchón, mantienen que era el dinero de caja de las empresas.
15: Pues no, porque mi padre iba por todas las sedes de la funeraria, iba recogiendo todo el dinero que encontraba en efectivo.
16: Porque todo el dinero en efectivo, yo desde que era muy pequeñita, siempre se lo ha llevado a casa, tanto de cafetería, de flores.
14: Más de 1 millón de euros, recordamos. Otra de las declaraciones destacada de la sala, en la sala, la de Victorino Senovilla, responsable de la empresa de ataúdes, que explicaba los pagos de féretros a Morchón.
17: Perdón, y más o menos hacía un poco la cuenta para que coincidiera lo que me daba con la factura.
18: ¿Y el IVA no se lo pagaba usted hasta que no emitía la factura?
17: Claro, el IVA era cuando entregaba la factura.
14: El juicio se reanuda en la audiencia de Valladolid el 1 de enero.
0: Abrimos página laboral. Movilizaciones este lunes de los técnicos sanitarios para exigir la reclasificación profesional. Concentraciones hoy ante las puertas de los hospitales de León, Salamanca y Palencia. Nos acercamos a la capital salmantina, Fernando Moldenhauer.
19: Al menos un centenar de técnicos medios y superiores han secundado hoy la huelga para desbloquear su reclasificación. Esta fue acordada hace ya 4 años, pero se encuentra bloqueada, según denuncian, por el Ministerio de Hacienda. Rocío de Nova es secretaria de Sanidad de UGT.
20: Una clasificación obsoleta. Es un acuerdo que está de acuerdo el Gobierno, el Ministerio de Educación, Sanidad, pero que lo tiene bloqueado el Ministerio de Hacienda desde que firmamos este acuerdo. Tenía como una especie de transitoriedad para llevarlo a cabo hasta el año 23 y no lo ha cumplido. No hay explicación, lo tienen bloqueado y falta voluntad política, que es lo que nosotros entendemos.
19: Según lo acordado en 2022, los técnicos medios deberían pasar del grupo C2 al C1 y los superiores del C1 al grupo B, lo que supone un incremento de 200 y 400 euros más respectivamente en el salario base.
0: Cuidar innovando nos conecta al futuro. Es el punto final de un encuentro intergeneracional organizado por Intras para compartir experiencias del pasado y los retos del futuro. Los protagonistas son niños y ancianos. Andrea Briongos, buenas tardes.
21: Buenas tardes. Es un encuentro entre generaciones que han compartido preocupaciones. Los niños, por ejemplo, han participado en dinámicas para ayudar a resolver retos cotidianos de las personas mayores y así fomentar la empatía y el apoyo mutuo. Desde Intras, Irene Medina.
22: Yo voy a ser más mayor, voy a tener también mis necesidades y quiero que me acompañen, ¿no?, en ese camino y ver que la tecnología al final evoluciona, pues ver si hay nuevas ideas.
21: Este proyecto llamado Vive Más cuenta con la financiación de la cooperación transfronteriza España-Portugal y el escenario escogido ha sido el Museo Patio Herreriano de Valladolid. Hasta allí han acudido alumnos de educación primaria y jóvenes investigadores. Nos lo ha explicado desde Intras también Pablo Gómez.
23: La innovación y la tecnología va a jugar un papel absolutamente clave porque hay que apoyar a los humanos, no hay veces, no va a haber situaciones donde haya profesionales para que todos podamos ser apoyados y atendidos donde vamos a querer ser apoyados y atendidos, y ahí la tecnología juega un papel muy importante. Y segundo, porque el diseño de esos productos, de esas tecnologías, tienen que tener en cuenta las dificultades de accesibilidad, de usabilidad.
21: El objetivo es imaginar todos juntos cómo serán los cuidados y las tecnologías de un futuro no tan lejano.
0: Gracias, Andrea. Y el programa de formación en competencias digitales Castilla y León Digital ha logrado su objetivo de alcanzar a más de 33.000 personas formadas en zonas rurales de Castilla y León.
3: Lo ha anunciado hoy el consejero de Movilidad y Transformación Digital, José Luis Sanz Merino, en una visita al centro de mayores de Ledesma en Salamanca.
10: Para aquellas personas que pueden quedarse atrás y, por lo tanto, pueden estar en el lado malo de la brecha digital, les es tremendamente relevante. Estoy hablando de la posibilidad de gestionar sus citas médicas a través del aplicativo Sacil Conecta. La mayoría de la gente mayor tiene teléfonos móviles, pero no le sacan partido, ¿no? Estoy hablando de poder hacer uso de los aplicativos de los bancos, de la banca electrónica, pues para poder saber si le han ingresado la pensión, por ejemplo, cuál es el estado de sus cuentas.
0: Más asuntos. Convertir las setas en un recurso económico está más cerca en el Bierzo con la creación del primer parque micológico. Está impulsado por el Consejo Comarcal, con la colaboración de CESEFOR, y podría estar operativo este otoño con más casi de 18.000 hectáreas. Silvia Nogueiro.
1: Es la aportación de terreno que realizan ayuntamientos y juntas vecinales, algunos con gran tradición en la recolección de este fruto, como Sancedo, aunque hasta el 31 de mayo aún pueden sumarse a una figura que busca regular el aprovechamiento micológico con una gestión conjunta. Luis Perales, consejero comarcal de Telecomunicaciones.
2: Con esto lo que se hace es que los territorios públicos, los terrenos públicos de tanto juntas vecinales como ayuntamientos, pasan a ser gestionados por de forma conjunta bajo una gobernanza comarcal. Quiere decir que con un único permiso todos los propietarios van a poder recoger setas, recoger todo ese aprovechamiento micológico de todos los terrenos que hayan formado parte del parque.
1: El parque micológico va a permitir además legalizar la comercialización de las setas bercianas a través de un sello propio, generando así un nuevo recurso económico.
2: La procedencia de nuestras setas a día de hoy no está regulada. Se puede comercializar y se está comercializando, pero de una forma ilegal. Con esto lo que conseguimos es poner en valor también el recurso micológico del Bierzo. No solamente es poner en valor el recurso, sino ponerle en valor de mercado, que salga fuera, que consigamos ese sello de garantía y de calidad de las setas de Castilla y León, el que, bueno, pues forma parte de un poco otras zonas y otros parques de la región.
1: Han sido 10 años de trabajo desde el Consejo Comarcal para ganarse la confianza de los propietarios, convencerles de los beneficios de crear un parque micológico para optimizar la producción de setas abundantes en una comarca con grandes bosques de pino, roble y castaño.
0: La iniciativa Ruta del Vino de Rueda ha impulsado el Atlas de Viñedos Históricos y Únicos, un proyecto pionero en nuestro país que muestra el territorio desde la singularidad de sus paisajes. Lucero Arana es miembro del equipo de desarrollo del proyecto.
4: En Tordesillas, ¿no? Este viñedo que no solamente es un tesoro a encontrar, sino también la cercanía al Duero que tiene, ¿no? Y el manejo, entendiendo que este manejo de un viñedo centenario, prefiloxérico, pues bueno, interpreta o considera trabajos manuales mucho más altos que otra tipología de viñedo, por ejemplo, en Espaldera.
0: Y llegamos al final del informativo. Y acabamos en Palencia, porque cuenta atrás para el Festival de Palencia Sonora. En apenas 3 semanas, la música pop rock independiente va a resonar en la capital palentina. 42 artistas y grupos forman el cartel. Lo va a encabezar Carolina Durante, Siloé, Ojete Calor, Sanguijuelas del Guadiana o 21. Nos lo cuenta Cristina Pastor.
5: Ya queda menos. Del 11 al 14 de junio, el Festival Palencia Sonora traerá a la capital palentina la mejor música independiente del momento. A sus 23 años, el festival goza de buena salud. Desde hace meses están agotados los abonos y las entradas. Una cita con la música indie que, como siempre, tendrá como epicentro el Parque del Sotillo, donde se espera público de todas partes de España. David Frechilla, organización.
24: Con actuaciones de grupos como Carolina Durante, Soel López o Sanguijuelas del Guadiana.
6: El sábado, a la performance y los conciertos en la Plaza Mayor, pues se unirá nuestro tradicional concierto en la Plaza de San Miguel, que este año corre a cargo de Kalecki Las Panteras. Y posteriormente, bueno, pues de nuevo se vuelven a abrir las puertas del recinto acotado con las actuaciones de Siloé, 21, Ojete Calor o Sesi Zebra.
5: La música se cuela en toda la ciudad y será la protagonista durante todo el día, con los conciertos Bermú por diferentes plazas del centro, las actuaciones de los DJs y los grupos emergentes como El Nido y Las Petunias.
0: Así nos despedimos. Hasta aquí las noticias de Castilla y León.

0: dos y media, una y media en Canarias, hay más. Pues a la espera de que sea público ese sumario del juez Calama que estamos esperando, en el que podremos examinar los informes concretos que se resumían en el auto de imputación de José Luis Rodríguez Zapatero, el foco puesto tanto en el propio presidente como en los movimientos políticos. Zapatero señala conjeturas disparatadas en los informes de la UDEF de la Policía Nacional, donde se le apunta como cúspide de una red de influencia. Hoy lo ha hecho a través del presidente del Ateneo de Madrid, de Luis Arroyo, quien también trabajó en Moncloa cuando Zapatero era presidente del gobierno como jefe de gabinete de los secretarios de Estado de Comunicación. Ahora, ejerciendo como portavoz autorizado del expresidente del gobierno, decía esto en Televisión Española.
1: Está alucinando, la palabra la pongo yo, no la pone él, pero está sorprendido con unas suposiciones a lo largo del auto. Y ahora lo que vamos sabiendo de los informes de la UDEF, está alucinando, digamos, diciendo cómo es posible que se me pueda atribuir ser la cabeza de una trama, como decíais ahí, ¿no?, que controlaba los flujos financieros de manera jerarquizada. Sí, claro, es verdaderamente alucinante. Y por supuesto, le atribuye al contexto político el motivo de que esto suceda.
0: Bueno, mientras esperamos esos informes en lo puramente político, los socialistas siguen en la línea de apostar por la presunción de inocencia y de terminar la legislatura a pesar de las dudas mostradas este fin de semana por parte de los socios más fieles como el PNV. Los jeltzales dicen que dudar de los socialistas no significa ir con los populares, mientras que desde la calle Génova siguen tirando cables a los socios para que dejen caer a Sánchez. Cámara Baja, Rosa Carreño, buenas tardes.
2: Buenas tardes, que todo está en manos de los socios, es lo que dice el Partido Popular, que aleja la posibilidad de impulsar una moción de censura. Ahora avisa de que no va a hacer cosas extravagantes y pide al PNV hechos.
3: Si el Partido Nacionalista Vasco cree de verdad que alargar esta situación es irresponsable, debe asumir que seguir sosteniendo esta situación también es irresponsable. Las palabras solo no valen.
2: Borja Sémper pide al PNV que sea coherente y apoye, por ejemplo, el miércoles la moción que ha registrado el PP en el Senado para reprobar al gobierno. Vox también cuestiona que el PNV tenga realmente intención de dejar caer a Sánchez. José Antonio Fuster.
4: Buscando siempre el beneficio propio en vez del beneficio de España. Pero vamos, que ojalá.
2: Vox ya no aprieta con la moción. Con la moción de censura y Felipe González, que pide elecciones para este otoño antes de que acabe el año, ha dicho, aconseja al PP esperar.
5: ¿Yo haría una moción de censura ahora? Pues no. Dejaríamos de hablar de esto para hablar de la moción de censura.
2: El PNV matiza hoy que cuestionar al gobierno de Sánchez no significa apoyar a Feijóo. En Moncloa mantienen la calma. El presidente ha dicho hoy que, por supuesto, que estaba tranquilo cuando le han preguntado a la salida de un acto en el que ha reivindicado la gestión de su gobierno.
6: Por tanto, a continuar. Gracias.
2: Moncloa espera la declaración de Zapatero ante el juez el próximo 2 de junio. Fuentes socialistas siguen viendo endebles los informes de la policía que hemos conocido este fin de semana.
0: Bueno, y también hemos conocido novedades sobre la investigación del juez Peinado a Begoña Gómez. La Unidad Central Operativa ha entregado al magistrado un informe sobre la creación de la Cátedra, una plataforma de medición de impacto social y medioambiental, y los movimientos bancarios de la mujer del presidente del gobierno. Concluye que todo está en orden, menos algunas irregularidades en la contratación de las empresas que desarrollaron la plataforma. Laura Herrero, buenas tardes.
7: Buenas tardes, sí. Según la UCO, no hay ningún desfase en las cuentas de la esposa de Pedro Sánchez. La información bancaria de Begoña Gómez concuerda, dice el informe, con el desarrollo de sus actividades profesionales. En cuanto a la financiación de la cátedra, todo el dinero provino de empresas colaboradoras como Telefónica o Google, y alguno de los gastos fue asumido por la propia Begoña Gómez de su bolsillo. Según la Guardia Civil, no hay irregularidades en la concesión de la cátedra de la Complutense, sin embargo, sí las hay, reza este informe, en la contratación de dos empresas para el desarrollo del software de la plataforma. Una de ellas es Deloitte, considera la UCO, que cobró por sus servicios antes de su adjudicación. Una adjudicación que ve premeditada y las condiciones de su contrato, dicen, fueron hechas a medida. La otra empresa es Making Science. La UCO asegura que la prestación del servicio fue concertado irregularmente. Sobre la asesora de Begoña Gómez, que trabaja trabajaba en Moncloa, Cristina Álvarez. La Guardia Civil asegura que envió 197 correos electrónicos relacionados con la cátedra, a pesar de no formar parte del equipo de la misma. Álvarez, junto a Begoña Gómez y al empresario Juan Carlos Barrabé, recordemos, están investigados por presuntos delitos de tráfico de influencias, corrupción en los negocios, malversación de caudales públicos y apropiación indebida.
0: Gracias. Y sobre otras dos investigaciones en marcha, la del accidente de Adamuz y la de la Dana. En la comisión del Senado ha comparecido hoy el presidente de la Asociación de Víctimas del Descarrilamiento, que dejó, recuerden, 46 muertos. Mario Samper, que viajaba en el Albia siniestrado, ha pedido transparencia en la investigación del accidente, ha lamentado la falta de seguridad, dice, en la red ferroviaria, y vuelve a exigir la dimisión del ministro Óscar Puente. Laura Barrachina, buenas tardes.
8: Buenas tardes. Una dimisión que Samper dice que les daría paz y que ya se la pidió en persona Puente.
9: Al final de la reunión le dijimos que usted debe dimitir.
10: ¿Y qué le dijo? Si puede.
9: Pues nos dijo que no había soldado el rey. Nos quedamos estupefactos.
8: Piden que se catalogue como víctimas a los 352 supervivientes del accidente, no solo a las 152 reconocidas, y asegura que a día de hoy solo 25 personas han recibido indemnizaciones y hay 160 en curso. Samper cree que no están recibiendo la atención necesaria y pide nuevos protocolos.
9: Hay personas que están ahora mismo en cama, con huesos rotos, tomando morfina. No es compensarlo, es darle lo que necesiten, la infraestructura en sus domicilios que necesiten, la taxi que tienen que pagar.
8: Samper cree que el accidente era evitable, habla de miedo y desconfianza en el tren.
9: No confiamos ahora mismo en la red del ferrocarril, tenemos que decirlo así.
8: Las víctimas de Adamuz también piden transparencia en la investigación e implantar ya medidas de seguridad como el anclaje de las maletas en los trenes.
0: Y en Catarroja, ya la fuerza de la Dana ha escuchado a la alcaldesa de Torrent, donde fallecieron 11 personas. Amparo Folgado le ha contado que ya a las 6 de la tarde llamó al presidente de la Diputación de Valencia, que estaba presente en el CECOPI, para avisarle de que el barranco de la Horteta, que confluye en el del Pollo, bajaba desbocado. La regidora también habló con el secretario de Emergencias, uno de los dos imputados en la causa, y le advirtió de que la zona estaba anegada. Folgado ha dicho que a los ayuntamientos les faltó información.
11: Nos lo tenían que haber trasladado, sí. El CECOPI, la Confederación. Yo solamente digo que el agua venía por el barranco y no sé si la Confederación igual no se tenía que haber dado más información, posiblemente también, no sé.
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0: Empezamos nuestra página internacional en Roma con una de las imágenes del día inédita. La hemos visto en el aula del Sínodo en el Vaticano. Nunca antes un papa había asistido a la presentación de una de sus encíclicas. Lo ha hecho hoy León XIV, quien ha promulgado la primera de su pontificado, un documento de más de 100 páginas en el que alerta de los riesgos de la inteligencia artificial. El papa avisa del peligro que supone que los algoritmos estén en manos de una élite que prioriza el beneficio económico por encima de la dignidad de las personas. Corresponsal Jordi García, buenas tardes.
13: Buenas tardes, sí. Y para León XIV ese es sin duda uno de los elementos clave, porque la inteligencia artificial, dice, tiene un gran potencial, pero el hecho de que esté en manos de unos pocos con intereses particulares genera también grandes riesgos. Riesgos como más polarización, más desinformación, más guerras, usando además armas autónomas, lo que León llama un nuevo colonialismo, es decir, la explotación de las vidas de las personas y de los datos que generan, un mundo en definitiva deshumanizado. Y en esa presentación única en la historia reciente, hay llamado el Papa a desarmar la inteligencia artificial, como se intenta hacer desde hace décadas con las armas nucleares. Igual que el desarme nuclear es un servicio a la paz y a la dignidad de la familia humana, la inteligencia artificial exige ahora ser desarmada, libre de las lógicas que la convierten en un instrumento de dominación, exclusión y muerte, como la energía nuclear debe estar al servicio de todos y del bien común. Pide también el Papa que nadie quede fuera de la transformación digital, ni reducido a simples datos. Y el futuro de la inteligencia artificial, asegura, tiene que estar construido por todos, también por los ciudadanos, los países en desarrollo o las periferias.
0: Quedan 12 días, por cierto, gracias Jordi, para que el Papa llegue de visita a España. Seguimos conociendo detalles del dispositivo de seguridad. Durante los 4 días que va a estar en Madrid, del 6 al 9 de junio, se va a movilizar a más de 10.000 agentes de las fuerzas y cuerpos de seguridad del Estado. Según el delegado del Gobierno, es el mayor despliegue de seguridad de la historia en la región. Son las 2:39, la 1:39 en Canarias, momento para mirar al Próximo Oriente. de la guerra de Irán. En las últimas horas, Trump había dicho otra vez que el acuerdo estaba a la vuelta de la esquina, casi tres meses después de lanzar los ataques junto a Israel. Pero Teherán rebaja expectativas una vez más. Quiere un peaje en el estrecho de Hormuz, un coste por los servicios que prestan, dicen las autoridades persas, y no renuncia a su programa nuclear. Aurora Moreno, buenas tardes.
10: Buenas tardes. Y dos cuestiones irrenunciables para Irán, pero no son en las que se está centrando la discusión en estos momentos, sino en el fin de la guerra, incluido Líbano, según asegura el portavoz persa de Exteriores, Ismail Baghaei. Hemos llegado a la conclusión sobre muchas cuestiones, afirma Baghaei, pero eso no significa que la firma de un acuerdo sea inminente. Irán y Estados Unidos negocian un memorándum de entendimiento que incluiría el fin de la guerra en todos los frentes y la apertura de un plazo de 60 días en el que se discutiría el programa nuclear y las medidas para reabrir el estrecho de Hormuz, entre otros puntos. Durante ese plazo se suspenderían parcialmente las sanciones internacionales impuestas a Teherán. Precisamente el gobernador del Banco Central de Irán está hoy en Doha para discutir la potencial liberación de sus fondos congelados en el extranjero. Otra exigencia clave de Teherán, más de 100.000 millones de dólares, 6.000 millones de los cuales están en Qatar. El presidente Donald Trump en redes sociales ha insistido en que el diálogo va bien y que un acuerdo con Irán tendrá que ser excelente y significativo o no habrá acuerdo. El presidente no hará un mal pacto, no tenemos prisa, veremos qué pasa, matizaba el secretario de Estado norteamericano Marco Rubio. De momento se alejan las opciones de alcanzar un acuerdo este mismo lunes.
0: Con ese ambiente bélico de fondo y la tensión entre las comunidades suníes y chiíes, ha comenzado Rosa el peregrinaje a la Meca en Arabia Saudí.
14: Sí, este es el rezo en la gran mezquita. El conflicto no frena a los 2 millones de peregrinos esperados. Las autoridades saudíes han establecido medidas para prevenir conflictos o estampidas como las ocurridas en años anteriores. Está prohibido izar banderas políticas o corear consignas. Los más de 1.800 millones de musulmanes del mundo deben cumplir al menos una vez en la vida con este pilar del Islam, el peregrinaje a la ciudad sagrada, salvo que su mala salud o la falta de recursos se lo impidan.
0: Relacionado con lo que ocurre en la zona, mañana comparece en el Parlamento Vasco el consejero de Seguridad por la carga de la Ertzaintza el sábado en el aeropuerto de Loiu, en el recibimiento a los miembros de la flotilla de ayuda a Gaza.
14: Sí, que ya habían sido agredidos y deportados por el ejército israelí. Hubo 4 detenidos en esos incidentes. El sindicato de la Ertzaintza, ERNE, asegura que entre quienes causaron los altercados hay miembros del entorno de ETA.
15: Hoy se ve claramente también, ya han salido también, que eran personas no solo ligadas con la izquierda abertzale, en el sentido también que habían estado en Kale Borroka, sino un par de personas con pertenencia a banda armada. Gente que era parte de ETA, que estaba ahí el tema.
0: Más cosas. Sobre el brote de ébola en la República Democrática del Congo, se superan los 900 casos confirmados sospechosos de tener el virus. Se habla ya de 220 muertes calificadas como probables por la infección. Luis Ortín.
16: Eso es, se ha referido a ello hace unos minutos el director general del organismo, Tedros Adhanom. El epicentro del ébola se sitúa en la provincia de Ituri, una zona de especial inestabilidad por los conflictos existentes con los grupos armados. El líder de la OMS ha explicado en su cuenta de X que la violencia está obligando a huir de allí a muchas personas, incluidos los trabajadores sanitarios, lo que dificulta el rastreo del virus. Hace días que la infección saltó también a Uganda, donde se han confirmado 2 nuevos casos de personal médico en un centro privado de la capital, Kampala. Con estos ya serían 7 en el país vecino.
0: Y hoy hemos conocido la condena por negligencia en la seguridad del barco que naufragó la pasada Navidad en Indonesia. Murieron, recuerden, 4 miembros de una familia española, el padre y 3 niños. La sentencia recae sobre el capitán y el jefe de máquinas, Leticia Udiver. Buenas tardes.
17: Buenas tardes, sí, 3 años y medio de prisión para el que debía estar al timón en el momento del accidente y 2 y medio para quien lo estuvo, el jefe de máquinas, que no tenía permiso legal para hacerlo. La fiscalía pedía 4 años y medio para cada uno tras un juicio en el que Andrea Ortuño, la mujer superviviente del naufragio junto a una de sus hijas, declaró que nunca socorrieron a sus otros hijos y a su marido fallecidos y que en ningún momento los tripulantes les explicaron los protocolos de seguridad. 15 días después, los rescatistas recuperaron 3 de los 4 cuerpos desaparecidos en aguas de la isla de Komodo. En un comunicado, la familia habla de mezcla de emociones, aunque nada les devolverá a quienes perdieron. Esperaban más contundencia, pero confían en que actuaciones futuras permitan esclarecer plenamente todas las responsabilidades.
0: Estamos en la recta final del curso académico en España, con profesores y familias en Cataluña, Aragón, Comunidad de Madrid y Comunidad Valenciana, con huelgas y protestas, con la ley que reduce alumnos por clase y horas lectivas atascada rosa en el Congreso.
14: Sí, los docentes de la Comunidad Valenciana han entrado en la tercera semana de huelga. Plantillas, sueldo y uso del valenciano son las reivindicaciones.
18: No demanem un número, demanem la recuperació, és que estem en aquest punt, recuperació de les plantilles que ja teníem abans.
0: Los sindicatos han entregado hoy una nueva propuesta de negociación a la Consellería y a juzgar por lo que dice el secretario autonómico, el acuerdo está muy cerca.
19: Como tenemos esa voluntad expresada por ambas partes de alcanzar un acuerdo, en fin, independientemente de la duración de la reunión, si no podemos terminar esta tarde en un tiempo razonable, pues la retomaremos mañana, pasado, al otro, lo que sea necesario, pero esperamos que sea lo antes posible.
0: La reunión de la que habla empieza en poco más de una hora, a las 4 de la tarde.
20: Ese enfado profesional se suma en todo el país un calor inusual que vuelve a acoger a numerosos colegios e institutos, Rosa, sin climatización.
0: Sí, aunque la ley diga que las aulas no deben superar los 27 grados. Muchas clases son un horno donde concentrarse para aprender y no alterarse es muy difícil. Rafael Páez, Comisiones.
21: La única que hace un esfuerzo algo mayor es la Junta de Andalucía, pero el presupuesto es muy escaso con relación a las necesidades de la región. En Madrid las cifras de inversión son ridículas, no alcanzando a cubrir ni siquiera el 20% de los centros educativos públicos. En Cataluña se ha destinado una partida también muy escasa para mejorar la climatización y en Murcia tan solo se pretende aumentar la potencia eléctrica contratada y poco más.
0: Y ese calor de momento se queda. Meteorología tiene activos avisos amarillos por 34 grados en el norte de Cantabria, Guipúzcoa y Vizcaya, pasando por Asturias, lo que dispara además el riesgo de incendios forestales. Oviedo, Paula Carrelo, buenas tardes.
22: Buenas tardes. Hoy aquí los más pequeños comparten helado con sus abuelas.
23: Cuando lleguemos allí al parque, a los columpios y tal, a veces me pide brazos, digo, por favor, brazos no, que me muero.
22: A esta hora los termómetros superan los 30 grados en la zona central y el occidente de Asturias tras una noche en la que no han bajado de los 20.
23: Ni encima de la cama, ni con la ventana abierta, ni nada. Insufrible.
24: Yo no me lo esperaba este calor y mira que vengo de Barcelona. Y digo, aquí no era tanto calor, pero es increíble.
25: Pues nada, beber agua y ponerse a la sombra. Bueno, los que somos jubilados ya tenemos un privilegio, que podemos buscar sombra.
22: Sombra y mucha precaución. El riesgo de incendio forestal es alto en 36 municipios, muy alto en otros 10, y acaba de activarse el aviso amarillo por unas lluvias y tormentas que apenas aliviarán este inusual calor.
0: El calor se está hablando mucho también en el resto del continente europeo. Francia, Alemania, Bélgica o Austria han superado los 30 grados este fin de semana, entre 10 y 15 por encima de lo que es habitual en estas fechas. En Reino Unido, donde también se ha rebasado este umbral, esta tarde esperan alcanzar máximas de hasta 35 grados en Londres. En el aeropuerto de Heathrow ya se han alcanzado los 33 grados y medio, que es un nuevo récord de temperatura para un mes de mayo en el país. Corresponsal Guillaume Bontús, buenas tardes.
26: Sí, buenas tardes, Sandra. Un récord de más de 80 años. Nunca, desde que hay registros, el termómetro había superado en el Reino Unido la barrera de los 33 grados en mayo. Lo ha hecho este mediodía y se espera que siga subiendo esta tarde. Una ola de calor inédita a esta altura del año. Con suerte, la mayoría de los británicos está hoy de vacaciones, es día festivo en todo el país. La gente lo aprovecha para refugiarse en las playas, los parques o las piscinas.
27: Love it, amazing.
28: Well, it's beautiful. It's unusual in the UK. But...
26: Contentos de disfrutar del agua y del tiempo, algo poco habitual en el Reino Unido, reconocían algunos bañistas londinenses, aunque otros se muestran más cautos frente a esta ola de calor tempranera.
29: It's getting hotter and hotter, and it does kind of raise important issues.
26: Cada vez hace más calor, eso plantea cuestiones sobre el cambio climático, asegura esta mujer. La preocupación inmediata es el posible impacto en la salud de mayores y niños. Las autoridades sanitarias han emitido alertas por altas temperaturas hasta el miércoles en buena parte del país.
0: Más sobre salud. Presten atención si van a viajar dentro de unas semanas a Estados Unidos, a México, a Canadá, para ver jugar a la selección española o a cualquier otro país con motivo del Mundial de Fútbol. Porque si no lo han hecho ya, es muy recomendable contratar un seguro para cubrir gastos sanitarios. Cuesta entre 50 y 100 euros y supone viajar despreocupado por cualquier emergencia. Porque por darles algunas cifras, si viajan sin seguro y les ocurre algo, tratar un esguince puede salir por más de $1,000 y hay operaciones que se disparan hasta los 200.000. Blanca Pascual, buenas tardes.
30: Sí, buenas tardes. La alegría de ver el Mundial de Fútbol in situ en Estados Unidos puede amargarse si se tiene la fatalidad de lesionarse o caer enfermo. Una rotura sencilla de tibia con fijación puede costar unos 45.000 euros, el tratamiento de una úlcera gástrica 60.000, son los cálculos que ha realizado la aseguradora especializada en viajes intermundial, que tiene entre los países más caros en la asistencia médica a los tres anfitriones del evento, Canadá, México y Estados Unidos, nos advierte Juan Pérez, director de servicios.
1: puedes tener un problema médico que sean 40.000 euros por un problema, por ejemplo, por una úlcera o si tienes una algún tipo de caída. Estamos hablando de gastos entre 40 y 50.000 euros. Costes de día por día, por ingresos, son hasta 2.000 euros solamente por estar en la UCI un día.
30: Exteriores recomienda desplazarse con una cobertura médica amplia. Un seguro para una semana se mueve entre 50 y 100 euros y apenas representa entre el 2 o el 6% del total del presupuesto del viaje.
20: También de salud, uno de los grandes males de nuestro tiempo, el tabaco. Y hemos sabido que uno de cada cuatro jóvenes de entre 19 y 24 años es fumador habitual en España. Es el grupo más numeroso. Así lo refleja la última encuesta de la Sociedad Española de Medicina de Familia y Comunitaria, coincidiendo con la Semana Sin Humo. Entre los menores de edad, el porcentaje, si bien es menor, también preocupa. Un 13,2% fuma de forma regular. Luis Valles, buenas tardes.
2: Buenas tardes, Sandra. Y dentro de las nuevas formas de consumo, el vapeo hace saltar todas las alarmas. Hay un 12% de los jóvenes entre 14 y 18 años que consumen cigarrillos electrónicos, un punto más que el año anterior. De esos, el 66% lo hace por moda, el 56% por los sabores atractivos y el 46% cree que influyen las menores restricciones sociales. María Iglesias, de la Senfic.
3: Son productos claramente muy atractivos. Solo hace falta mirar los envoltorios, que son de colores muy vibrantes. Los sabores, hay miles y millones de combinaciones de frutas. Están en todas partes, están en los kioscos, están en las discotecas, están en los festivales.
2: Otro dato preocupante de ese informe es que el 90% de los jóvenes realiza un consumo dual, es decir, combina cigarrillo convencional y electrónico. Es por ello que la Sociedad Médica pide a Sanidad que restrinja el acceso a estos dispositivos. La reforma de la ley antitabaco contempla la prohibición de los de un solo uso. Eso sí, Sandra, hay datos positivos. Casi el 80% de los encuestados apoya medidas restrictivas en el consumo del tabaco, como la prohibición de fumar en terrazas.
20: Gracias. Y ponemos ya un pie en la cultura con una historia llamativa. La gente que no es de Cádiz probablemente no conozca el nombre de Juan Carlos Aragón. Falleció hace 7 años. Fue autor de letras famosas del carnaval, algunas de ellas contra la violencia de género. Un colegio de la ciudad lleva su nombre, recibió otros homenajes y ayer se iba a descubrir una estrella en su honor ante el Gran Teatro Falla. Pero el ayuntamiento ha decidido retirarle las distinciones al conocerse una condena de prisión y alejamiento por malos tratos físicos y psicológicos contra su exmujer. Radio Nacional en Cádiz, Merche Basadre.
4: Hasta ayer estaba considerado uno de los grandes del carnaval, premiado en numerosas ocasiones en su larga trayectoria. Cantó al amor, al desamor y contra la violencia de género. Ahora todos sabemos que él mismo era un maltratador, con una sentencia firme a 3 años de cárcel en 2010. Ese año el capitán Veneno, con los condenados, cantaba esto.
5: La mujer es enemiga del hombre que la enamora.
4: El alcalde ha anunciado hoy que se le retira toda distinción. El resto de formaciones políticas se suman a la condena unánime que comparte la ciudadanía gaditana.
6: A mí me gustan las coplas, pero ya no lo miro como lo miraba antes.
7: Jodido, la verdad. Un mito grande, la verdad, que se me ha caído.
8: Si tú has tenido un maltrato con una mujer, le has pegado y tienes denuncias, no se te debe de reconocer por muy buenos que sea.
9: Para eso que homenajen a otras personas que sí que han hecho algo de verdad por la ciudad y no un maltratador.
11: Han maltratado ni agua.
12: Parece ser que el anterior equipo de gobierno ocultó todo lo que le había trasladado la anterior pareja de él.
31: Si lo sabía todo el mundo, no sé por cómo no ha salido eso antes.
4: La verdad, dicen, sale siempre a la luz. Hoy su hija celebra que al menos esto sirva para remover conciencias.
20: Y a las 2:53, 1:53 en Canarias, la cultura con Elena Burgos. ¿Qué tal?
32: Buenas tardes.
20: Desde Barcelona, nuestra es Elena, una exposición para reflexionar.
32: Sí, para pararnos a pensar en los cánones de belleza y cómo se han ido imponiendo a lo largo de la historia y lo siguen haciendo desde la antigüedad hasta nuestros días, hoy, sobre todo a través de las redes sociales. La muestra se llama El culto a la belleza y ya se puede ver en el Centro de Cultura Contemporánea de Barcelona. Marta Orquín.
33: De los maquillajes del antiguo Egipto al ácido hialurónico y el Ozempic, de los espejos al imperio del selfie de TikTok, de las orondas Venus prehistóricas y las proporciones de las esculturas clásicas a la inteligencia artificial.
10: Hola, soy Aitana. Y sí, ya lo sé, tenía piel perfecta.
33: El rostro de Aitana López, una influencer generada digitalmente, nos recibe en esta exposición que revisa los ideales de belleza humana. Más de 400 obras de arte y objetos y documentos históricos exploran cómo se han construido a lo largo de la historia unos cánones estéticos condicionados por la clase social, la edad, el género o el origen étnico. Julia Llull es una de las comisarias de esta muestra del CCCB.
11: Un abordaje histórico, situado y crítico sobre cómo los ideales y los cánones se han construido desde sistemas políticos, burgueses, patriarcales y capitalistas, y cómo han intentado someter las diferencias bellas que existen y que habitan el mundo.
33: Las mujeres en especial sufrimos este canon hegemónico que subvierten cuerpos y bellezas distintos reivindicados por la exposición, que viaja de la antigüedad a la cultura actual de la autoimagen con instalaciones como la que reproduce el baño de una discoteca entre espejos y reels de TikTok con secretos de belleza.
0: Una de las noticias de la mañana, la historietista argentina Maitena acaba de recoger el Premio Iberoamericano de Humor Gráfico Quevedos.
30: Uno de los reconocimientos al humor gráfico más importantes en el mundo hispanohablante. Lo convoca la Fundación General de la Universidad de Alcalá de Henares y justo ayer Maitena pasó por los micrófonos de Radio Nacional. Dani Gallego.
13: Mujeres Alteradas es la obra más famosa de esta historietista, que lleva más de 30 años haciéndonos reír con sus viñetas. A esta argentina de 64 años, el premio le pilló por sorpresa.
14: No lo podía creer, no entendía lo que estaba pasando. Digo, ¿a mí? ¿Me van a dar este premio? Es muy, la verdad que es muy importante, más allá de la sorpresa que me dio a mí, es muy importante porque es la primera vez que lo recibe una mujer.
13: Sus viñetas son a la vez reflejo y parodia de la sociedad. En ellas también se ríe de sí misma, aunque con los años se ha vuelto un humor más reflexivo. Continúa creando, consciente del referente en el que se ha convertido.
14: Todas las niñas que en el País Semanal leían los domingos mis historietas, después dibujaban sus propias historietas, y ya les parecía completamente natural hacer eso y que una mujer lo hiciera, y lo podían entender como un oficio.
13: Maitena, Premio Iberoamericano de Humor Gráfico Quevedos 2025, se une así a otros galardonados como Quino, El Roto o Forges.
0: ¿Y qué tenemos ahí en el ojo?
30: Pues precisamente nos visita otra historietista, esta es belga, se llama Clara Lodewijk y nos viene a presentar su último cómic, Mojeb en el aparcamiento.
0: En los deportes, la suerte está echada para la selección española. Desde hoy empieza el camino hacia la conquista de la segunda estrella en la roja. Daniel Ampuero, buenas
15: tardes. ¿Qué tal? Buenas tardes. 26 jugadores y nombres que van a formar la mejor selección posible, atendiendo a los que están disponibles para Luis de la Fuente, como por ejemplo en la portería, donde ha entrado Joan García en detrimento de Alex Remiro.
16: Es que estoy muy tranquilo. Es que fijaros que tres porteros tenemos y se ha quedado Alex Remiro fuera y se ha quedado otros compañeros fuera. Es que tenemos los mejores porteros del mundo. Entonces, el debate será el que sea, pero en cualquier caso, el 33% de la población estará con uno, con otro y vamos a aceptar seguros.
15: Llama la atención que por primera vez desde 1950 no hay ningún jugador del Real Madrid en la selección nacional y si hay por contra, hasta 8 del Barça.
16: Que no sé si son 8, es que no tengo ni idea. Y si lo sé, se me ha olvidado ya. Jugadores de la selección española. Jugadores que pueden jugar en la selección, sean de aquí, de Burgos o de Cuenca, que me da igual. Son jugadores que pertenecen a la selección nacional, al equipo de la selección. Nada más.
15: Y en el vídeo de la presentación se ha contado con una presencia real, Su Majestad Felipe VI, que ha dado pie a esa convocatoria.
17: Porque la selección española no solo pertenece a los que están en el campo, pertenece a quienes madrugan cuando aún no ha salido el sol.
15: Los jugadores están concentrados para el próximo sábado día 30, menos los que juegan la final de la Champions y de la Conference, y se jugarán unos amistosos el 4 de junio ante Irak en La Coruña, después un viaje a México el día 5 y amistoso ante Perú el día 8 en Puebla, en México. Inicio del Mundial, 11 de junio, debut de España el 15 ante Cabo Verde, objetivo llegar a la final del día 19 de julio en Nueva York. Además, hoy han abierto las oficinas del candidato a la presidencia del Real Madrid, Enrique Riquelme, donde tendrá dos semanas por delante para intentar convencer a los abonados blancos de que es mejor opción que la candidatura de Florentino.
18: Por eso mismo, en esta primera etapa de la campaña, lo que buscamos es primero escuchar, seguir escuchando al socio, pero ya adelanto que este miércoles os vamos a convocar a todos, nos encantaría que estuvieseis, para anunciar la mayor transformación, el mayor proyecto transformacional para el socio del Real Madrid.
15: Bueno, todavía no tenemos fecha, pero todo apunta a que esas elecciones serán el próximo domingo 7 de junio. Hablamos ahora de tenis, nos vamos a Roland Garros, a Francia, en el orden del día 5 chicos y 2 chicas en el cuadro femenino. Actualizamos, Javi de Diego, muy buenas.
1: Hola, ¿qué tal? Muy buenas. 3 partidos ya finalizados. Victorias de Rafa Jodar ante el norteamericano Kovacevic y de Pablo Carreño ante el checo Jiří Lehecka. Derrota de Cristina Buxa, que ha caído ante la suiza Susan Bandecki. En juego, Roberto Bautista va 2-0 abajo ante el norteamericano Nakashima, y aún sin comenzar los partidos de Dani Mérida, que se enfrenta a Shelton, de Jamon Munar, que va a jugar ante el polaco Hurkacz, y del Kaylin Quevedo, que se enfrenta a la francesa Jan Jan.
15: Bueno, pues todo esto y alguna cosita más, sobre todo reacciones a esa convocatoria de Luis de la Fuente para el próximo Mundial de Estados Unidos, México y Canadá, que empieza el próximo 11 de junio, el día 15 para España. Lo ampliamos en los siguientes espacios deportivos de Radio Nacional de España, en El Vestuario y en Radio Gaceta de los Deportes.
0: Gracias, Dani. Gracias sobre todo a ustedes por escogernos para informarse. Pueden seguir informados en el resto de los boletines de Radio Nacional de España. Ahora les dejamos en el resto de la sintonía esta mañana.
2: Las 3, las 2 en Canarias.
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2: Actualizamos la información con la última hora en los Estados Unidos por la publicación más reciente de Donald Trump en su red social. A la espera de un acuerdo con Irán, el presidente vincula ese futuro plan de paz con los acuerdos de Abraham, que han servido para normalizar relaciones con Israel. Corresponsal en Washington, María Caro.
5: Así es, en medio de las negociaciones con Irán para poner fin a la guerra, Donald Trump exige a los países de Oriente Medio que se sumen a los acuerdos de Abraham, que reconozcan al Estado de Israel y mantengan con ellos relaciones diplomáticas o comerciales. En un mensaje en su red social, el presidente de los Estados Unidos dice que los primeros en dar ese paso deberían ser Arabia Saudí y Qatar, que después tendrían que seguir su camino Turquía, Egipto o Pakistán, y que incluso Irán es bienvenido si desea a unirse. Asegura Donald Trump que es lo mínimo que todos esos países deberían hacer para encajar el puzzle en la región. Dice también que si firman este acuerdo, vivirán un boom económico y habrá paz en Oriente Medio por primera vez, según Trump, en 5.000 años.
2: Aquí en España estamos esperando los detalles del sumario del juez Calama, todos los detalles del juez de la Audiencia Nacional de ese sumario, porque hasta ahora lo que hemos conocido era el auto que imputó a José Luis Rodríguez Zapatero. El expresidente del gobierno ha querido pronunciarse, señala conjeturas disparatadas en los informes de la UDEF, de la Policía Nacional, y atribuye la causa, su imputación, a su apoyo a Pedro Sánchez en las últimas elecciones generales. Son declaraciones que Zapatero habría hecho llegar a través del presidente del Ateneo de Madrid, Luis Arroyo, con quien trabajó en la Moncloa. El propio Arroyo asegura que el expresidente no está asustado, pero sí sorprendido.
19: Esto de que hay lagunas en el auto, no, bueno, o sea, hay lagunas, como en fin, hay lagunas de todos sitios, pero lo que hay es un auto que efectivamente recoge los informes de la UDEF y que hace unas conjeturas completamente disparatadas y le atribuyen al presidente Zapatero una conducta delictiva muy grave.
2: La semana comienza como acabó la anterior, con el revuelo político a raíz de esa imputación de Zapatero y la presión sobre el gobierno ante un hipotético adelanto electoral, desde que los líderes del PNV apuntaran este fin de semana a una convocatoria con las urnas este mismo año, sin esperar a 2027, que es cuando toca, cuando finaliza la actual legislatura. Esa es la apuesta del expresidente Felipe González, que ya en su momento dijo que no votaría al Partido Socialista con Pedro Sánchez como candidato. Y a esta hora sumamos la voz de Juanma Moreno, del Partido Popular, a la espera de negociar con Vox para formar gobierno en Andalucía. Dice que lo razonable y sensato sería que Sánchez no aguante mucho más.
21: Un gobierno tiene que tener agenda, tiene que tener estabilidad, tiene que tener una mayoría social y una mayoría parlamentaria, y desde luego no puede estar absolutamente rodeado de procedimientos judiciales, como es el caso, y de sospecha, como es el caso del gobierno actual. Por tanto, lo razonable y lo sensato sería que este gobierno no llegara más allá de las Navidades de 2026.
2: Operación antiterrorista en Castilla y León contra el yihadismo. Hay 2 personas detenidas. Valladolid, José Manuel Aro.
6: La Guardia Civil ha detenido a dos personas, una en Valladolid y otra en Burgos, en una operación antiyihadista dirigida por la Unidad Central de Madrid, que se ha llevado a cabo a lo largo de esta mañana en ambas ciudades. Según ha adelantado el diario de Valladolid, el detenido en la capital pucelana está acusado de adoctrinamiento. El operativo de la Benemérita se desplegaba a primera hora de este lunes en torno a las 9:15 en el barrio de La Rubia de la capital vallisoletana y ha contado con un amplio número de agentes. Hasta el momento no ha trascendido más información.
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8: ¿Qué tal? Muy buenas tardes. Actualizamos la información del tráfico y hasta ahora pendiente de un accidente que complica en Castellón, la salida ya de la ciudad de Castellón por la AP7 en sentido Tarragona. Al margen de esta incidencia van a encontrar tráfico denso de entrada a Madrid por la 1 en el Molar y las Tablas, en la 2 en Torrejón de Ardós y en la 5 en Alcorcón. También en Toledo, en la A42 ya en Illescas hacia la capital toledana, y en el norte van a encontrar tráfico denso en Cantabria, en la 8 en Colindres hacia Santander. También en la zona del Mediterráneo van a encontrar tráfico lento ya en Barcelona de entrada por la C58 Mocada, al igual que se complica la AP7 en Barberá del Vallès sentido Tarragona. En Castellón también tráfico complicado por la AP7 en Vinaroz sentido Tarragona y ya en Valencia de entrada por la A3 en Loriguilla. En Murcia también van a encontrar complicaciones por obras en la A7 en el tramo de La Hoya y también de Alhama de Murcia, todo ello sentido Elche, así como ya por último en Andalucía, en Córdoba de entrada por la A4 en La Carlota y ya en Sevilla también de entrada por la A49 en esos puntos habituales de Camas y Tomares. Es una información de la Dirección General de Tráfico.

0: los 40 grados en los valles del Guadiana, Guadalquivir y Ebro. También suben a partir del miércoles las temperaturas nocturnas. Se esperan noches tropicales en el suroeste de la península sin bajar de los 20 grados. El miércoles bajarán las temperaturas en Canarias. Esta tarde ambiente soleado y en el noroeste algunas nubes. Esta tarde algún chubasco con tormenta en Galicia, Asturias y norte de Castilla y León. Es una información de AEMET.
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0: ¿Qué tal? Buenas tardes, ¿cómo están? El páncreas desempeña un papel fundamental en el proceso digestivo y en la regulación de los niveles de azúcar en sangre. Produce enzimas que facilitan la digestión de grasas, proteínas y carbohidratos para que el organismo pueda absorber los nutrientes y regula los niveles de glucosa en sangre mediante la producción de hormonas como la insulina. Enseguida vamos a saber qué pasa cuando el páncreas deja de funcionar correctamente. Dedicaremos un espacio a la pancreatitis, una inflamación que se produce cuando las enzimas digestivas que normalmente se activan en el intestino delgado comienzan a hacerlo dentro del propio páncreas, provocando irritación y daño celular, entre otras consecuencias. No es el único tema que hemos preparado para hoy. Además, hablaremos de salud mental y estamos pendientes de los preparativos del Congreso de la Sociedad Española de Enfermedades Infecciosas y Microbiología Clínica que se celebra esta semana en Bilbao. Veremos cuáles son las principales novedades de esta edición. Son las 3 de la tarde, 7 minutos, 2, 7 minutos en Canarias. Comenzamos.
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0: Y como todos los lunes, nos visita la doctora Carmen Díaz Pedroche, que es especialista en medicina interna en el Hospital Universitario 12 de Octubre de Madrid. ¿Cómo estás, doctora?
2: Buenas tardes. Muy bien, la verdad.
0: Bueno, no se sabe muy bien. Si no has comido, es buenos días todavía.
2: Es verdad, sí. Yo todavía, entonces, es buenos días.
0: Por decirte algo. Bueno, como les decía, esta semana vamos a saber qué pasa cuando el páncreas no funciona correctamente y se produce una pancreatitis. Si tiene alguna duda sobre este tema, puede llamarnos al 900-454-454. Vamos a hablar de causas, de síntomas, de tratamientos y también conoceremos las complicaciones porque en los casos más graves la inflamación puede extenderse a otros órganos. Para cualquier duda, ya saben que pueden usar el número de Cuídate, que es el 900-454-454, número gratuito de este programa para preguntar a la doctora Díaz Pedroche por cuestiones relacionadas con la pancreatitis. Bueno, yo más o menos, he hecho un esbozo, pero ¿qué es exactamente, para que todos podamos entenderlo, qué es la pancreatitis?
2: Pues a ver, vamos a definirlo, porque la verdad es que es una patología bastante poco frecuente, ¿no? O por fortuna, porque es una patología poco frecuente, pero muy grave. Entonces, la pancreatitis es una inflamación de la glándula pancreática, que como bien ha dicho Inmaculada, pues es una glándula que no tiene cápsula. Y por tanto, cuando se produce una inflamación, hay una salida de todas esas enzimas que produce el páncreas, ¿vale? Y una liberación no dentro del tubo digestivo, como es habitualmente, sino fuera del tubo digestivo y alrededor del páncreas. Y se produce una lisis una destrucción del tejido pancreático. Cuando esa lisis o esa destrucción es leve, se produce una edema, una inflamación simplemente alrededor del páncreas y es lo que llamamos pancreatitis aguda edematosa. Pero cuando esa destrucción es más grave, puede llevar a producir la necrosis del páncreas y ahí estamos hablando de una pancreatitis aguda necrótica o necrohemorrágica. Y esto es distinto y es una patología muy grave que habitualmente se trata en el entorno de unidades de cuidados intensivos y que es una patología con mucha mortalidad.
0: ¿Hay más tipos de pancreatitis?
2: Está la pancreatitis crónica, que ya se produce en pacientes que han tenido múltiples episodios habitualmente de pancreatitis aguda, unos que han pasado sintomáticos y otros paucisintomáticos, con muy pocos síntomas y que no han llevado al hospital y que llevan a que el

0: páncreas ya no funciona. Entonces, la patología fundamental es, aparte del dolor, que ahora veremos cuál es el dolor pancreático por definición, ¿vale? Es una disminución o una imposibilidad para la absorción de principios inmediatos, tanto azúcares como grasas, como proteínas, y por otra parte, a una imposibilidad de producir hormonas como la insulina y producirse lo que se llama una diabetes mellitus pancreatopriva, producida por un exceso en la una disminución de producción de insulina por el páncreas.
1: Ahora enseguida vemos las causas, pero estamos recibiendo ya llamadas en el 900-454-454. Les recuerdo que es el número gratuito del programa para que nos llamen. Tenemos la consulta abierta y pregunten a la doctora Díaz Pedroche por todo lo relativo, cualquier duda relativa a la pancreatitis. Ángela nos llama desde Las Palmas. ¿Qué tal? Buenas tardes, Ángela.
2: Buenas tardes, doctora.
0: Buenas tardes, Ángela.
2: Yo tuve una pancreatitis. Uh-huh. Y resulta que, la verdad, salí bien por lo visto, porque yo no me he vuelto a sentir, ni me pusieron régimen, ni me pusieron nada. Uh-huh. Pero la verdad que fue fuertita, porque me entré vómitos, diarrea y todo lo demás. Fue un escándalo, porque me vino a buscar hasta la ambulancia y todo. Pero yo quiero saber si eso es así, que se va se va esa enfermedad, vamos a decirlo, y ya no hay más nada, ya es decir, ya no pasa más nada, o hay que cuidarse y...
0: Vale. Bueno, a ver, yo creo que si usted tuvo una pancreatitis aguda, en ese momento, la causa más frecuente de pancreatitis aguda, sobre todo en mujeres, y sobre todo si están un poquito gorditas en la mediana edad, entre los 50 y los 80, es la presencia de cálculos en la vía biliar. Entonces, a veces esos cálculos que se generan, los cálculos se generan en las ácidos biliares se generan en el hígado. Van a través de unos conductos, que son los conductos hepáticos, a la vesícula biliar, donde se acumulan. Y de ahí, a través del colédoco, llegan al intestino. A veces esos cálculos, cuando se contrae la vesícula, van hacia el intestino y obstruyen el colédoco. Y en el colédoco está muy cerca también la desembocadura del conducto pancreático. Entonces, si eso se obstruye, el páncreas tiene una hiperpresión y se puede producir una pequeña pancreatitis. A veces esa piedra se disuelve sola y no le vuelve a dar usted ningún problema más. Pero es muy importante asegurarnos que no tiene usted cálculos ni en la vía biliar ni en la vesícula, porque si es así, habría que operarla para evitar que se vuelva a producir otro cuadro de pancreatitis.
1: Yo creo que Ángela también quería que le dieras algún tipo de recomendación.
0: Dieta. Sí. Sí, en principio, en el momento agudo, lo que se recomienda es, primero, antes se decía que no había que iniciar la dieta hasta que el paciente estuviera sin dolor, y ahora lo que se sabe es todo lo contrario, que hay que iniciar la dieta lo antes posible. Si puede ser dieta oral, mejor, y si no, dieta enteral con batidos. ¿Y por qué? Porque es muy importante mantener la flora intestinal, ¿vale? Para que esas enzimas biliares no hagan más daño. En ese sentido, lo único que se recomienda en los días agudos de la pancreatitis es una dieta baja en grasas, ¿vale? O sea, fundamentalmente limitar el consumo de embutidos, limitar el consumo de grasas en forma de grasas saturadas, ¿vale? Por ejemplo, el aceite poca cantidad, ¿vale? Pero nada más, esa es la única recomendación en el caso de una pancreatitis. Pero eso es en el momento agudo. Pasado el momento agudo, usted puede hacer una dieta normal.
1: 900-454-454 es el número de Cuídate para que puedan hacer sus preguntas sobre la pancreatitis, sobre cualquier problema en realidad relacionado con el páncreas, porque hoy estamos dedicándole estos minutos al páncreas. Así que ya saben, si tienen alguna pregunta para la doctora Díaz Pedroche, pueden marcar este número, que es el 900-454-454, el número gratuito de Cuídate para preguntar por cuestiones relacionadas con el páncreas. ¿Cuáles son las causas principales de la... Vamos primero con la pancreatitis aguda y después con la crónica. De la pancreatitis aguda, ¿cuáles son las principales causas?
0: Casi el 70%, o sea, 7 de cada 10, son debidas o 70 de cada 100, que es lo mismo, son debidas a la presencia de cálculos biliares. Pero muchas veces esos cálculos no se ven. O sea, quiero decir que esto es muy importante buscarlos, ¿vale? Si después de un estudio etiológico básico no nos hemos encontrado con nada. Después está el alcohol. Sobre todo se dan pacientes con que beben cantidades muy importantes de alcohol, más de 50 gramos de etanol al día, y sobre todo cuando se beben de forma muy abrupta, o sea, borracheras. ¿Vale? En estos casos es cuando más hay riesgo de tener una pancreatitis. Y luego ya el otro 10%, o sea, los raros, ¿vale?, son, por ejemplo, por un exceso de triglicéridos. Eso estamos hablando de, sobre todo, en caso de hipertrigliceridemias familiares, cuando los triglicéridos están por encima de 1000, ¿vale? O sea, no son triglicéridos de tener 400 en la sangre, sino son triglicéridos muy altos. Luego están los fármacos, ¿vale? Ahí hay fármacos, los más frecuentes, fundamentalmente, que se utilizan en el tratamiento de enfermedad inflamatoria intestinal, es la ciatoprina. Es un fármaco que puede producir pancreatitis, ¿vale? La 6-mercaptopurina. Luego, también están pancreatitis hereditarias, ¿vale? Raras también. Y por último, enfermedades autoinmunes. Y dentro de las enfermedades autoinmunes que pueden producir pancreatitis, fundamentalmente está el síndrome de Sjögren o síndrome seco, que es típico de mujeres que tienen poca lágrima, poca secreción de saliva, que están continuamente bebiendo agua, ¿vale? Y luego la enfermedad por IgG4, que es una enfermedad inflamatoria de etiología no conocida y que ese IgG4 se acumula en el páncreas y lo destruye.
1: ¿Te parece que repasemos los síntomas?
0: Sí.
1: ¿Qué nota el paciente?
0: Esto es muy importante. Vale, el síntoma principal, y esto es muy importante porque es un abdomen agudo. Entonces, el cuadro que se presenta es un dolor abdominal habitualmente en la zona alta del estómago, por encima del ombligo, ¿vale?, que se irradia hacia la zona lumbar y que empeora cuando estamos tumbados del todo, mejorando cuando hacemos ventroflexión, o sea, cuando nos ponemos un poco en posición fetal. De hecho, los pacientes, es un dolor que es muy intenso, no es un dolor cualquiera, ¿vale? Y se acompaña habitualmente de vómitos y de imposibilidad para comer, ¿vale? Porque vomitas todo. Es raro que haya diarrea, ¿vale? Y ese dolor es persistente, no es un dolor que venga y se vaya, es un dolor que está continuo, horas, ¿vale? Entonces, ese es el síntoma principal, lo que llamamos un dolor pancreático. Cuando ese paciente viene a urgencias, habitualmente, siempre que hay un dolor en la parte alta del estómago, aparte de sacarle una analítica, hacemos un electro, porque hay que descartar un infarto. Y en la analítica, si sospechamos una patología pancreática, pedimos una amilasa.
1: ¿Qué es la amilasa?
0: Es una enzima pancreática, ¿vale? Que está elevada cuando hay un daño pancreático, pero no es la única causa. De hecho, si yo tengo otra inflamación intestinal de cualquier tipo, una isquemia intestinal, tengo piedras en la vesícula, ¿vale?, puedo tener también elevación de la amilasa, ¿vale? Y también, por ejemplo, si tengo lo que se llama un aumento de una macroamilasemia, que eso es que tengo un exceso de la amilasa que produzco, es una amilasa de peso molecular muchísimo mayor. Y entonces parece que tengo más de lo normal. La amilasa en la pancreatitis no se eleva poco, ¿vale?, sino que se eleva habitualmente 3 veces por encima del valor normal, y eso depende de cada laboratorio. Por ejemplo, en mi hospital el valor normal suele ser hasta 100, por lo tanto las pancreatitis suelen tener por encima de 300 y habitualmente por encima de 1000. El hecho de tener la amilasa muy alta no significa que estés peor, o sea, la amilasa no es un factor pronóstico.
1: Y dices que no es sinónimo de pancreatitis en todos los casos.
0: Así es. O sea, si no se da la tríada, o sea, para tener una pancreatitis tengo que tener una tríada. O bien tengo un dolor típico y amilasa, o bien tengo un dolor típico y escáner patológico, en el cual se ve la inflamación o la necrosis del páncreas. ¿Vale? Puedo tener la amilasa normal si he llegado muy tarde. Si he pensado que era un dolor de estómago banal y entonces ya la inflamación ha cedido y la amilasa puede ser normal, ¿vale?, y puede ser alta y yo no tener dolor, entonces no es una pancreatitis.
1: Nos visita como todos los lunes la doctora Carmen Díaz Pedroche, especialista en medicina interna en el Hospital Universitario 12 de Octubre de Madrid, y estamos dedicando la consulta de hoy al páncreas. Estamos viendo qué ocurre cuando el páncreas no funciona correctamente y también estamos recibiendo sus llamadas en el 900-454-454, que es el número gratuito de Cuídate, para que nos puedan hacer llegar sus preguntas y la doctora pueda responderles. Desde Madrid nos llega la consulta de Luis. Buenas tardes.
3: Hola, buenas tardes.
0: Hola, Luis.
3: ¿Qué tal, doctora?
0: Buenas tardes.
3: Yo quería contarle mi caso, que es un poco especial. Espero no ser muy largo en el asunto. Yo tengo espasticidad porque soy lesionado medular. la revisión última que me han hecho el Hospital de Parapléjicos de Toledo, me han dicho que tengo la vesícula bastantes piedras. Uh-huh. Entonces yo he hablado que si operar, quitármela, dice, no has tenido pancreatitis, me han hecho el...
1: Ay, le estamos perdiendo. Luis, a ver si se puede mover un poco para que podamos escuchar la pregunta que le quiere hacer a la doctora.
3: ¿Me oyen ahora?
1: Ahora sí. Ahora sí, es que la habíamos perdido por completo. Cuéntenos.
3: Perdón, en esta zona hay poca, es Valdebebas y hay poca cobertura.
1: Nada, no se preocupe.
3: Bueno, pues me voy a parar aquí que para que entonces podamos oírnos bien. Entonces, el tema que me preocupa es, de acuerdo, pero yo como tengo la espasticidad esa que es la lucha muscular por la lesión medular y soy tetrapléjico pero incompleto, se me juntan las medicaciones que puedo tomar con unas cosas con las que puedo tomar con otras. Y luego la alimentación. ¿Algún consejo para la alimentación que me pudiera dar la doctora Eti? Esto déjalo.
0: Uh-huh. Muy bien. A ver, ¿cuántos años tiene usted?
3: Pero no he tenido ninguna pancreatitis todavía. Uh-huh. Pero estaré en el ciclo de los posibles.
0: Vale. ¿Cuántos años tiene?
3: 73.
0: Vale. ¿Y no tiene otra enfermedad salvo la paraplegia, no? ¿O paraparesia incompleta? Y no es, vale, no, sí, tiene otras enfermedades. No,
3: tetraplegia, tetraplegia, ¿vale?, incompleta.
0: Y no tiene, vale, diabetes, ni tensión, nada. Ni parece, no, nada del corazón, nada.
3: Y tensión muy alta.
0: Vale. Bueno, vamos a ver, yo le explico. Antes... y me estoy refiriendo a antes, pues hace 20 años, lo que se decía es que la producción de piedras en la vesícula, si esas piedras han estado siempre asintomáticas, ¿vale?, se recomienda que no se operen, ¿vale? La mejora de las técnicas quirúrgicas, sobre todo la cirugía laparoscópica, en cuanto a la cirugía de la vesícula, es tan poco agresiva que esto puede cambiar. Y hay determinados pacientes, ¿vale?, que si no son muy pluripatológicos, o sea, ellos no han tenido, no tienen muchísimas enfermedades asociadas, ¿vale?, y no tienen problemas con la anestesia, habitualmente en este momento se recomienda la cirugía, ¿vale?, la cirugía para evitar que aparezca la complicación. Porque efectivamente la pancreatitis o la colecistitis son las complicaciones de tener las piedras en la vesícula. Si usted hubiera tenido una pancreatitis, está claro que estaría indicada la cirugía. Y si no lo ha tenido, está indicada. Pues esto en este momento está en discusión. Esta es la primera pregunta que me ha hecho usted. La segunda, la dieta. No tiene usted ninguna dieta para evitar la producción de piedras. Eso es algo que le pasa, ¿vale? En ese sentido sí que se sabe que las personas con paraplegia tienen más riesgo de litiasis, ¿vale? Y por eso, tanto en el riñón como en la vesícula, eso se sabe. Por otra parte, la dieta que evite que esas piedras se movilicen. Dieta baja en grasas, ¿vale? Eliminar el embutido, las patatas fritas, todos los alimentos que tengan grasas no saturadas, ¿vale? Son fundamentalmente alimentos que están no cocinados, alimentos los tiene que cocinar usted naturalmente, nada de fritos, ¿vale? Y luego la carne roja, como mucho una o dos veces por semana. El resto carne blanca en forma de pollo, pavo o conejo. Y esta es la dieta. ¿Para qué? Para evitar que tenga que usted utilizar el concurso de la vesícula para que la bilis llegue al intestino.
1: Hoy estamos dedicando, lo están escuchando, en la consulta con la doctora Díaz Pedroche al páncreas y a la pancreatitis, que es lo que sucede cuando el páncreas no funciona bien y empieza a inflamarse. Estamos recibiendo sus llamadas en el 900-454-454. Desde Madrid nos llega la pregunta de María José. Buenas tardes.
4: Hola, buenas tardes. Primero, muchas gracias por atenderme.
0: Gracias, María José.
4: Nada, mire, doctora, yo el año pasado tuve un dolor fuerte en el costado izquierdo, entonces me fui a urgencias, me hicieron un análisis de sangre y salieron dos valores muy altos, la lipasa o algo así, uh-huh, amilasa y la liapasa. Uh-huh. Dos valores, uno con A y otro con L, pero similar a estos nombres.
0: Sí.
4: El caso es que me mandaron al internista, me mandaron al médico de los riñones. Bueno, me hicieron varias pruebas y yo no tuve nada. Yo no he vuelto a tener ese dolor.
0: Uh-huh.
4: No, yo no bebo, vamos, no digo que un día no me beba una cerveza, pero uh-huh. que no soy una bebedora habitual.
0: Uh-huh.
4: Y no sé. No
0: bueno.
4: sé que
0: y en ese momento...
4: Está incógnita.
0: ¿Y no le ingresaron?
4: No me ingresaron.
0: ¿Y no le hicieron ninguna prueba de imagen? ¿Ninguna prueba de ecografía, escáner?
4: No, ecografía y escáner no me suena.
0: Vale. Bueno, yo ahora mismo me quedo con dudas con usted, ¿vale? Porque, hombre, la amilasa sí que está elevada por muchos otros procesos, pero la lipasa es la otra enzima pancreática que habitualmente nunca se hace de urgencias, ¿vale? Pero que es mucho más específica cuando la tenemos alta de que hay una patología pancreática, ¿vale? O sea, que si la tenía usted alta, probablemente estaba usted en el seno de una pancreatitis, aunque la única manera de haberlo sabido con certeza, dado que el dolor que me cuenta es un dolor un poco atípico, ¿no? Porque estaba en el lado del costado, no le dolía la parte central, se limitó en poco tiempo, me llama la atención que eso sea una pancreatitis, ¿vale? Pero bueno, en cualquier caso, yo me hubiera, en su caso, hecho una prueba de imagen. Las pruebas de imagen que están recomendadas en la pancreatitis son dos. Por una parte, la ecografía. La ecografía es solo para saber la etiología, para saber la causa, ¿vale? Porque el páncreas es un órgano que está al lado de la columna, detrás de todos los intestinos, entonces es muy difícil de ver. De hecho, en la mayoría de las ecografías que nos hacen, páncreas no visto por existencia de gas o por existencia de meteorismo. Si ustedes ven sus ecografías, seguro que se lo dice. Pero ahí nos pueden hablar de que está dilatada la vía biliar y de que hay piedras en la vía biliar. Entonces sabemos que esa pancreatitis es por la existencia de piedras. Bien, luego la otra prueba definitiva es la realización de un TAC o escáner, más bien TAC, ¿no? Tomografía axial computarizada, por eso se llama TAC. Y ahí lo que intentamos sí que vemos el TAC. Y lo vemos de dos maneras. Por una parte, nos sirve para ver si está solo con edema, solo con inflamación, o bien hay necrosis alrededor del páncreas y hay incluso líquido libre fuera del páncreas. Porque a veces la pancreatitis, como ha dicho Inmaculada, es tan grave que todas esas enzimas se comen lo que hay alrededor del páncreas, ¿vale? Y hay una inflamación de toda la parte peripancreática, con mucha cantidad de líquido libre fuera del páncreas. Entonces, en ese sentido, eso es lo que nos diagnostica con certeza una pancreatitis.
1: Hemos hablado hasta ahora de la pancreatitis aguda, pero también existe, nos decías, una pancreatitis crónica. En este caso, ¿las causas de dónde vienen?
0: Aquí son totalmente distintas. Bueno, distintas y no distintas. Quiero decir, la pancreatitis crónica, la habitual, es que se produzca por brotes repetidos de pancreatitis aguda. Entonces, aquí, como el tratamiento de una pancreatitis aguda de origen piedra es quitar las piedras, ¿vale? Es muy raro que un paciente acabe teniendo una pancreatitis crónica por piedras. Entonces, lo más frecuente de la pancreatitis alcohólica, de la pancreatitis crónica, es que sea de etiología alcohólica. Y la segunda causa más frecuente es que sea de etiología autoinmune, ¿vale? Entonces, en ese sentido, la gran mayoría de los pacientes que vemos con pancreatitis crónica son pacientes con exceso de toma de alcohol, o sea, más de 50 gramos de etanol al día, ¿vale?
1: Vamos a dejarlo aquí, tenemos que hablar todavía de tratamientos, de complicaciones, pero la doctora va a seguir con nosotros unos minutos más, así que pueden seguir llamando al 900-454-454 si tienen dudas relacionadas con el funcionamiento del páncreas o han tenido pancreatitis o tienen algún familiar que por el que quieran preguntar. 900-454-454.
5: Son las 3:30, las 2:30 en Canarias.
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5: El gobierno mantiene su intención de agotar la legislatura.
7: Por tanto, a continuar. Gracias.
5: El presidente del gobierno no se ha pronunciado directamente sobre un adelanto electoral, pero ha querido deslizar que continuará en el Ejecutivo hasta 2027 tras el órdago lanzado por el Partido Nacionalista Vasco a raíz de la investigación abierta por la Audiencia Nacional a José Luis Rodríguez Zapatero, mientras los partidos de la oposición hablan de adelanto electoral y de la posibilidad de una moción de censura. El PP pide a los nacionalistas vascos una ruptura con el Ejecutivo de Sánchez. Borja Sémper, portavoz nacional de los populares.
8: Si el Partido Nacionalista Vasco cree de verdad que alargar esta situación es irresponsable, debe asumir que seguir sosteniendo esta situación también es irresponsable.
5: Sin embargo, Vox desconfía del PNV y pide hechos. José Antonio Fuster, portavoz de Vox.
9: Buscando siempre el beneficio propio en vez del beneficio de España. Pero vamos, que ojalá, no el PNV, ojalá quien pueda hacer, que haga. Nosotros lo hacemos.
5: Sumar, socio minoritario del gobierno, rechaza el adelanto electoral, ve irresponsable que el Partido Nacionalista Vasco deslice esa opción y pide al PSOE que reaccione. Del exterior, en plenas negociaciones con Irán, Trump ha escrito un mensaje en su red social en la que ha exigido a los países de Oriente Próximo que se sumen a los acuerdos de Abraham, que reconozca a Israel y que mantengan relaciones diplomáticas y comerciales con este país. El presidente de Estados Unidos también ha indicado que los primeros en hacerlo deberían ser Arabia Saudí, Qatar, seguidos de Turquía, Egipto o Pakistán. En ese mensaje, Trump ha llegado a sugerir a Irán que considere suscribir estos acuerdos. Si estos países siguen sus indicaciones, asegura el inquilino de la Casa Blanca, disfrutarían de un boom económico y habrá paz en Oriente Próximo por primera vez, dice, en 5.000 años. Mientras, con tan solo unas horas en España, los activistas de la flotilla secuestrados en aguas internacionales por el ejército israelí han denunciado a los medios de comunicación las humillaciones y los malos tratos recibidos por parte de Israel, a pesar de que aseguran que volverán a intentar romper ese bloqueo marítimo para hacer llegar la ayuda humanitaria a Gaza y denunciar los abusos que sufren los palestinos. Escuchamos a los activistas gallegos Xurxo Porriz, Sandra Garrido y Alberto Pagán.
10: Priváronos de agua, priváronos de ropa o no beber, a deshidratación, desorienta. Dormíamos 50 en un... Pues eso, pues palestinos era hotel de primera.
11: Pero que non solo detivo, apresou e torturou as persoas, sino que as desapareceu.
12: A brutalidade, a crueldade e a violencia gratuita coa que se manexa o exército israelí.
5: Y se ha declarado en rebeldía al líder del clan de los bigotes dedicados al tráfico de marihuana por toda Europa. No se ha presentado al juicio en el que han sido absueltos la mitad de los acusados. Granada, María Martín.
13: El Bigotes, como lo conocen, está acusado de mover grandes cantidades de estupefacientes, principalmente marihuana, para venderla en diferentes países de la Unión Europea, donde el precio de venta se incrementaba de manera exponencial. No se ha presentado juicio y ahora ha sido declarado en rebeldía. Del resto de acusados, 32, la Fiscalía ha retirado la acusación contra 15 de ellos, que han conseguido la absolución. Para el resto, la Fiscalía rebaja la calificación de los hechos por dilaciones indebidas y pide una condena a 2 años de cárcel y 200.000 euros de multa por delitos contra la salud pública, otros 6 meses de prisión por pertenencia a grupo criminal y una multa de 900 euros por defraudación de fluido. Con todo, ninguno de ellos entrará en prisión.
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14: Buenas tardes, actualizamos la información de tráfico y en estos momentos les pedimos especial precaución ya que se encuentra cortada en Cádiz la AP4 en el entorno de Puerto Real debido a un incendio. Les pedimos que eviten circular por la zona en la medida de lo posible. Al margen de esta incidencia, pendientes de 2 accidentes. Uno complica la entrada a Valencia por la V31 en Sedaví y otro la salida de Castellón por la AP7 en sentido Tarragona, y tráfico lento en la entrada a Madrid por la A1 en el Molar y Las Tablas y en ambos sentidos en la A2 en Torrejón y la A3 en Rivas. Complicaciones en Toledo en la A42, en Illescas hacia la capital toledana, también en Cantabria en la A8, en Colindres sentido Santander, en Barcelona se complica la AP7 en Montmeló en ambas direcciones y en Murcia la A7 en La Hoya y Alhama de Murcia, todo ello en sentido Elche. Y en Andalucía, complicaciones en Córdoba de entrada por la A4 en La Carlota y en Sevilla en su acceso por la A49 en Tomares. Es una información de la Dirección General de Tráfico.

0: 3:35, 2:35 en Canarias. Cuídate, edición lunes. Eso significa que nos acompaña la doctora Carmen Díaz Pedroche, que es especialista en medicina interna en el Hospital Universitario 12 de Octubre de Madrid. Y estamos dedicando la consulta de hoy, lo han estado escuchando antes de las noticias, al páncreas, a las pancreatitis concretamente. Ya hemos visto que hay dos tipos, la aguda, la crónica. Ahora hablaremos un poco más de la crónica, veremos las principales complicaciones, pero además estamos recibiendo sus llamadas en el 900-454-454, que es el número de Cuídate, al que pueden llamar para hacer sus preguntas y consultar sus dudas con la doctora Carmen Díaz Pedroche. Desde San Sebastián nos llega la pregunta de Asun. Buenas tardes.
1: Hola, buenas tardes. Doctora y presentadora. Gracias por la oportunidad. Verá, tengo un familiar que tiene una enfermedad intestinal inflamatoria, es colitis rectal. Entonces, ajá, durante unos años ha estado tratándose intermitentemente con supositorios de pentasa y como, bueno, tampoco había demasiado sangrado, pues el tratamiento no ha sido pues con mucha adherencia. Entonces, cambió de especialista y le dieron pastilla, el mismo tratamiento, creo que con la misma molécula, era pentasa también, pero en formato oral. Entonces ella empezó a tomar eso y le coincidió con el final de una bronquitis para la cual hizo un tratamiento de 7 días de antibiótico, con el resultado de una diarrea muy muy fuerte que ya nunca hemos sabido si ha sido por empezar el tratamiento de la pentasa oral o por la afección del antibiótico en el intestino. Total, que en esos días de mucha diarrea empezó a tener el dolor exactamente como usted ha descrito, pues encima del estómago, con irradiación hacia la espalda, etcétera, muy intenso. Finalmente fue al hospital, se quedó hospitalizada y efectivamente tenía una pancreatitis. Uh-huh. Entonces, ahora le han puesto, además de los supositorios de pentasa, que parece que no le producen más efecto, le han recomendado un lavado, parece que para que llegue un poquito más arriba de la lesión, que empieza a darle los mismos síntomas que tuvo cuando empezó con la pentasa por vía oral. Y nos parece que no es una...
2: ¿Un lavado? ¿A qué se refiere con un lavado?
1: Pues lavados es como una cánula que trae un líquido. Entonces,
2: o sea, enemas.
1: Enemas
2: rectales.
1: Eso es.
2: A ver, entonces, yo te cuento. A ver, yo creo que esa pancreatitis, fíjate, a mí me... La diarrea no me cuadra, ¿vale? Porque habitualmente con la pancreatitis hay una inflamación tal del páncreas, ¿vale?, que en realidad se asocia a una parálisis del intestino y lo normal es que los pacientes vengan sin diarrea, todo lo contrario, con estreñimiento, ¿vale? Pudo tener una pancreatitis farmacológica y que fuera por el antibiótico, ¿vale? Cualquier fármaco, hasta que no se demuestre lo contrario, puede producir una pancreatitis. Aunque es verdad que los antibióticos, muy poco probable, pero no lo puedo descartar. Y si me dices que el dolor era muy, muy, muy así y además tenía amilas altas, seguramente era así. El 5-ASA se puede producir por vía oral, ¿vale?, y entonces tiene efecto también sistémico, o por vía local, que está en forma de supositorios o en forma de enemas. Pero aunque sea en forma de enemas, no aparece en la sangre, ¿vale? Si es en forma de enemas, tiene solo efecto local, con lo cual no le va... O sea, lo que hace con eso es que llegue a más tramo del intestino, ¿vale? En vez de afectar solo a lo que es el recto, si lo haces en forma de enema, probablemente coja parte de sigma, que es por lo que le han puesto los enemas y le han quitado el 5-ASA.
0: Juan nos llama desde Málaga. Buenas tardes, Juan.
3: Hola, buenas tardes.
2: Hola, Juan.
3: Pues mi pregunta, primero agradecer por escucharme. Uh-huh. Y mi pregunta es, le explico así resumidamente mi proceso. Yo tuve una pancreatitis aguda, uh-huh, estuve 3 meses hospitalizado, me produjeron en ese tiempo diferentes limpiezas, unas 7 o así.
2: O sea que muy grave, ¿no? Estuviste en la UBI.
3: Efectivamente, estuve, uh-huh, en la UBI 2 veces y bueno, aquí soy, salí y estoy hoy bien. Con medicación, lo que tomo es Creon, que es una enzima. Y mi pregunta es que, bueno, también tengo diverticulitis. Uh-huh. Y mi pregunta es, ¿cuánto tiempo tengo que estar con la medicación, si es por vida? Uh-huh. Bueno, decirle que perdí el 50% del páncreas. Uh-huh. Aunque actualmente hago deporte y hago una vida completamente normal, pero tengo también asociado diverticulitis.
2: Uh-huh.
3: Y bueno, ya le digo que estoy tomando ese medicamento. Y aparte, pues, estoy con la colestiramina.
2: Colestiramina.
3: Uh-huh. Que es porque... bueno,
2: ¿porque tienes piedras episodios. O no tienes piedras?
3: No.
2: ¿Tenías picores o diarreas?
3: Diarreas.
2: Uh-huh.
3: También decirle que, bueno, me operaron de la vesícula, uh-huh. Me la quitaron, aunque estaba limpia ya, pero me la quitaron por prevención.
2: Sí.
3: Y fue mal la operación porque me produjo una infección, algo que no quedó bien cerrado dentro.
2: Uh-huh.
3: Y me tuvieron que abrir y limpiarme porque había cogido una infección generalizada. Y bueno, todo eso fue superado, pero mi pregunta es cuánto tiempo que tengo que estar con la medicación esta o este por vida ya.
2: Bueno, pues nos va a servir para contestar algunas de las cosas que teníamos como complicación. Una de las complicaciones agudas de la pancreatitis aguda es la pancreatitis necrohemorrágica, que es la que tuviste tú, en la cual hay una necrosis muy importante del páncreas, ¿vale?, que lleva a los pacientes a un síndrome de shock, ¿vale? De hecho, ingresan en la UVI, hay que intubarlos, hay que limpiarles, como tú dices, para quitar las necrosis de todo el páncreas, porque eso habitualmente se infecta y pueden producir incluso abscesos dentro del propio páncreas, ¿vale? Esta fue tu primera parte, ¿vale? Y luego, a nivel crónico, en aquellos pacientes que se ha perdido una parte muy importante del páncreas, como fue tu caso, pues se puede producir una insuficiencia pancreática. La insuficiencia pancreática habitualmente es raro en las pancreatitis que se produzca del páncreas endocrino. Es muy raro porque hay mucha cantidad de células del páncreas que producen insulina, entonces tendría que haber una pérdida muy, muy importante para llegar a la diabetes pancreatopriva. Pero es muy frecuente tener insuficiencia pancreática exocrina, que se caracteriza por lo que tú nos has contado, por unos cuadros de diarrea, habitualmente diarrea que se llama esteatorrea, son cacas que habitualmente flotan, ¿vale?, porque tienen mucha grasa. Pierden mucho peso los pacientes, ¿vale?, y no absorben mal las vitaminas liposolubles y muchos alimentos, ¿vale? Todas las vitaminas liposolubles, que fundamentalmente son la A, la D, la K y la E, ¿vale?, necesitamos suplementos, o sea que eso es muy importante que lo tengas en cuenta. Entonces el creón son enzimas de tu páncreas que no tienes ya, o sea que tú se ha necrosado una parte muy importante, con lo cual tú el creón no lo vas a poder dejar de tomar. En cuanto a la colestiramina, yo lo que intentaría sería ir dejándolo poco a poco para ver si una vez que ya estás tomando el creón, ¿vale?, tienes controlada la diarrea. Esto es lo fundamental. Y luego hay que hacerte analíticas para asegurarnos que las vitaminas liposolubles las tengas en rango. Si te han quitado la vesícula, con lo cual no tienes piedras, si no vuelves a beber, no vas a tener nueva pancreatitis, con lo cual no te preocupes. Esto es una medicación crónica, pero tú estás curado.
4: ¿El tratamiento es siempre farmacológico?
2: El tratamiento de las enzimas es que realmente es un tratamiento sustitutivo. O sea, realmente es, imagínate que te operan del tiroides y te quitan el tiroides, pues tienes que tomar pastillas del tiroides. Pues aquí es una glándula igual. Y se te ha necrosado más del 75% de la glándula, como has dicho, y te han tenido que quitar trozos de glándula, pues necesitas pastillas como si estuvieras tomando.
4: Ya nos contaba Juan que había perdido en todo este proceso la mitad de la glándula.
2: Eso es.
4: Entiendo que se puede vivir perfectamente,
2: pero tomando el creón. Y como verá, pues tiene problemas para su adquisición, porque es un medicamento muy barato y como todos los medicamentos baratos, pues hay problemas de adquisición en las farmacias.
4: Qué interesante todo lo que nos cuentas y no te vayas porque tenemos que hablar de salud mental. Son las 3 de la tarde, 44 minutos, una hora menos en Canarias.
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4: Vamos ahora con un último informe del Consejo Europeo del Cerebro. En Europa, más de 250 millones de personas conviven con alguna enfermedad cerebral. Las enfermedades de este tipo, el Alzheimer, la demencia o los tumores, representan aproximadamente el 15% de los años vividos con discapacidad. En España el impacto es mayor. Estamos un 2% por encima de la media europea en cuanto a enfermedades neurológicas. Afectan a un 43% de la población, lo que se traduce en en 23 millones de españoles. Estas patologías constituyen la primera causa de discapacidad y la segunda de muerte en el país. Son datos de Sanidad, y cómo las prevenimos y mejoramos el diagnóstico, pues los expertos hablan de que hay que empezar por el elemento central, el cerebro. ¿Qué sabemos de él? ¿Cuáles son las incógnitas? Nuestro compañero Luis Vallés ha asistido al seminario sobre salud mental organizado por Lundbeck y ha podido hablar con una experta en el órgano más importante de nuestro cuerpo. Luis, buenas tardes.
6: ¿Qué tal, Inma? Buenas tardes. Efectivamente, estamos en este seminario sobre salud mental en Sitges y vamos a charlar con María Diersen, que es del Consejo Español del Cerebro. Señora Diersen, ¿qué tal? Buenas tardes.
7: Hola, buenas tardes. ¿Qué tal?
6: Cuéntenos cuáles son los principales retos y los principales puntos que se van a abordar, ¿no?, en este seminario.
7: Bueno, en este seminario vamos a hablar de conceptos tan importantes como la salud cerebral, que es un concepto bastante desconocido. Estamos siempre hablando de enfermedad cerebral o enfermedad mental, y lo que se pretende es cambiar ese punto de vista, pensar más en la salud, es decir, en cómo prevenir la enfermedad más que en después cómo curarla, que evidentemente también. Pero en muchos casos es mucho más importante la prevención que después la oportunidad o no de poder curar una enfermedad, que seguramente pues es mucho más complicado.
6: Señora Diersen, ¿y cómo trabajamos esa prevención?
7: Bueno, pues justamente es una de las de los puntos que queremos abordar, ¿no? Es decir, ¿qué tenemos que hacer? Ya no solamente la salud cerebral y cómo conservarla, y sabemos que es multifactorial, es cómo incorporar ese concepto en sanidad, ¿no?, en atención primaria, en hospitales y demás. Y ahí hay muchos factores que hay que empezar a cambiar, sobre todo en términos de mentalidad, de cómo tratar, ¿no? Pero además de eso, estamos hablando también de que, así como tú cuando vas a hacerte un chequeo, lo primero que te hacen es un electrocardiograma, pero a nadie se le ocurre mirar cómo está tu salud cerebral, ¿no? Entonces, todos esos conceptos hay que empezar a incorporarlos. Pero además hay un concepto más, que es el de capital cerebral. Estamos en una sociedad, en un modelo socioeconómico cambiante, en el que cada vez más cosas como la inteligencia artificial, la robótica, están modificando completamente nuestro sistema laboral, nuestro sistema productivo, nuestro sistema incluso creativo. Entonces, ¿cómo nos tenemos que enfrentar a eso? Lo más importante que podemos hacer es desarrollar ese capital cerebral, que va más allá de proteger el cerebro, va en términos de hacerlo florecer de alguna forma, ¿no?
6: ¿Y qué conocemos y qué no conocemos del cerebro?
7: Pues conocemos muchísimas cosas. Sabemos cuántas células hay, cuántas neuronas, qué tipos celulares, sabemos qué actividad tienen, sabemos a nivel molecular cómo son esos proteomas, esos catálogos, ¿no?, de moléculas y cómo actúan. Lo que pasa es que nos falta entender el código. Tenemos las piezas, pero nos falta terminar de poner el puzzle todo junto y ver la imagen que surge, ¿no?
6: Entonces, ¿y todavía cuáles son las incógnitas?
7: Pues precisamente esa es una de ellas, ¿no? Es decir, cómo se traduce toda la actividad celular y molecular en esos códigos neurobiológicos que nos permiten que ahora usted y yo estemos hablando y yo le pueda contestar a las preguntas que me hace.
6: Y en cuanto a, hablaba usted antes también de los tratamientos, ¿todavía hay para algún tipo de enfermedades que donde no encontremos o no se tenga todavía esa evidencia científica para poder abordar esa neuropatía en este caso?
7: Claro, es decir, la neuropatología tiene muchos aspectos, porque estamos hablando de un órgano muy complejo, ya lo hemos dicho. Entonces hay muchas enfermedades de las que no conocemos la etiología, eso significa la causa. Entonces podemos abordar las consecuencias, pero desgraciadamente en muchos casos no sabemos o no podemos abordar la causa. Claro, lo ideal sería poder abordar la causa. Si uno tiene fiebre y es por un virus, pues el virus al final lo controlas y entonces la fiebre se va, pero claro, si no sabes qué virus lo produce, es mucho más difícil, ¿no? Bueno, pues en neurociencia pasa un poco igual. Quiero decir, nosotros sabemos lo que sucede. Por ejemplo, pasa mucho con las enfermedades neuropsiquiátricas, que son multigénicas, es decir, hay muchos componentes genéticos, y eso es lo que finalmente produce esa situación de riesgo para que después se desarrolle la enfermedad mental, pues por interacción con el estrés o de forma basal. Entonces ahí es complicado, porque uno puede tratar los síntomas de una depresión, pero es muy difícil abordar las causas de esa depresión.
6: Y ya por último, ¿cómo influyen los factores ambientales a la hora de desarrollar enfermedades neurodegenerativas?
7: Muchísimo, muchísimo. ¿Por qué? El cerebro se desarrolla, es el órgano que se desarrolla más en relación con el entorno y con la experiencia. Cuando nacemos, nuestro cerebro todavía no ha generado todos sus patrones de conectividad. Eso se hace en base al entorno. En el humano nacemos con un cerebro muy inmaduro, por eso los humanos necesitamos estar con nuestros padres, ¿verdad?, protegidos tantos años. Vamos, de hecho el cerebro tarda unas 2 décadas en desarrollarse, pero sobre todo en los primeros años todo ese desarrollo de la conectividad cerebral, la poda sináptica, eso se produce en relación con el entorno, en relación con lo que nos sucede. Por tanto, los factores ambientales, claro, el cerebro está programado para poder responder a esos factores ambientales. Y eso es lo que nos hace a los humanos mucho más capaces de adaptarnos y de adaptar el medio a nosotros que otras especies.
6: Pues, doctora, muchísimas gracias por haber atendido a Mara Diersen del Consejo Español del Cerebro. Gracias por su testimonio.
7: Gracias a vosotros.
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0: Y de un congreso finalizado a otro que comienza dentro de unos días. Desde este jueves 28 de mayo hasta el sábado 30, la Sociedad Española de Enfermedades Infecciosas y Microbiología Clínica celebra en Bilbao su encuentro anual. Enrique Mazas, buenas tardes.
8: Buenas tardes, sí, se trata de uno de los encuentros más importantes que se desarrollan en España en esta materia. Un congreso que va a incluir sesiones científicas en diversos formatos y que va a abordar distintas cuestiones, prestando especial atención a los nuevos retos y a las innovaciones, tanto diagnósticas como terapéuticas.
0: Saludamos ya a la doctora Matilde Sánchez, presidenta del Comité Científico del Congreso de la Sociedad Española de Enfermedades Infecciosas y Microbiología Clínica. ¿Qué tal? Buenas tardes.
9: Hola, muy buenas tardes.
0: Por empezar, por lo más novedoso, ¿qué destacaría de la edición de este año, la 29ª, respecto de ediciones anteriores, de anteriores citas? ¿Qué es lo más nuevo este año?
9: Hola, buenas tardes. Pues bueno, este año la verdad es que es difícil elegir un único tema, porque vamos a abordar pues los principales aspectos novedosos y relevantes tanto de la microbiología clínica como de las enfermedades infecciosas. Vamos, como habéis comentado antes, en diferentes formatos, y quizá, bueno, pues podríamos, si me pedís un tema, pues hablar a lo mejor de las resistencias en microbiología y en enfermedades infecciosas, resistencias de los diferentes microorganismos a los tratamientos antimicrobianos.
8: Buenas tardes, doctora. ¿Cómo ha evolucionado esa relación entre ambas disciplinas en los últimos años, entre la microbiología clínica y las enfermedades infecciosas?
9: Pues la verdad es que estupendamente. Realmente somos como las dos caras de una misma moneda. Los infectólogos somos pues los médicos clínicos que estamos, por así decir, a pie de cama, ¿no? Tratando y al enfermo, al paciente que tiene enfermedades infecciosas, y los microbiólogos pues son realmente nuestros ojos y nuestras manos en el laboratorio, y aquellos que a los que nosotros les pedimos y les enviamos muestras, les pedimos información, y aquellos pues que nos informan de qué microorganismo se ha podido aislar en qué paciente y qué antibiótico sería o antimicrobiano sería mejor para tratarle, con lo cual nuestra relación es fantástica.
8: Nos lo comentaba hace un minuto, la resistencia a los antibióticos sigue considerada una de las grandes amenazas globales. ¿Estamos avanzando lo suficientemente rápido para combatirla?
9: Pues la verdad es que no. Tenemos alguna asignatura pendiente, tenemos un uso excesivo a veces de algunos antimicrobianos, de algunos antibióticos, y tenemos, bueno, pues hacemos cosas, por supuesto, y sí que hay pues un trabajo en ese sentido importante y coordinado de distintas de nuestra sociedad y a distintos niveles y también en colaboración pues con las autoridades y con el ministerio, pero aún tenemos asignaturas pendientes en este control.
8: Después de la pandemia de COVID-19, ¿cree que la sociedad es más consciente de la importancia de la microbiología y la vigilancia epidemiológica?
9: Pues hasta cierto punto creo que, a pesar de lo que cabría esperar, desde el punto de vista de la sociedad, pues quizá no como deberíamos, ¿no? Incluso pues desde el punto de vista, por qué no decirlo, a veces de las autoridades, ¿no?, sanitarias. Aún tenemos nuestra asignatura pendiente de poder disponer, por ejemplo, pongo un ejemplo concreto, de microbiólogos y de servicios de microbiología 24 horas pues en todos los hospitales y centros, ¿no? Y eso, pues de momento hemos avanzado algo, pero no lo hemos visto, y yo creo que es algo pues que es importante que podamos disponer de ello cuanto antes, ¿no?
8: Hace escasas fechas, recordamos, hemos hablado del antivirus, ahora también la amenaza del ébola. ¿Existe preocupación entre los especialistas por posibles nuevas pandemias o brotes emergentes?
9: Bueno, yo creo que más que preocuparnos, por así decir, debemos ocuparnos. O sea, debemos saber que esto puede ocurrir. Vivimos en un contexto global cada vez más, con muchos movimientos de personas, viajes y migraciones, y pues obviamente pues las infecciones que antes estaban confinadas en un lugar, pues ahora existe la posibilidad de que viajen más. Pero bueno, lo importante es saber que esto puede ocurrir y que debemos ocuparnos y prepararnos, porque la preparación no se improvisa, ¿no? Y por eso nuestro congreso, pues bueno, es una herramienta más para ello, porque es un foro en el que discutimos, entre otras cosas, pues este tipo de movimientos y de posibles infecciones e incluso pandemias, ¿no?
8: ¿Cuál es la influencia de avances como la inteligencia artificial o los estudios del genoma en el diagnóstico microbiológico?
9: Bueno, pues es muy importante, como en casi todas las áreas. La inteligencia artificial ahora mismo, bueno, aún necesitamos todavía desarrollarlo mucho más, ¿no? Igual que en otras áreas del conocimiento, pero sin duda son herramientas que nos van a ayudar mucho y ya nos están ayudando pues a mejorar el diagnóstico y a mejorar los tratamientos de las enfermedades infecciosas. En cuanto a la genómica, pues ahora es una pieza clave también para conocer mejor a los microorganismos y también para conocer mejor al huésped, ¿no?, a nosotros, en tanto en cuanto pues la expresión de diferentes mecanismos inflamatorios, proteínas y demás en respuesta a esa infección que hemos sufrido. Por lo tanto, ambas cosas importantísimas.
8: Para terminar, doctora, ¿qué le haría sentirse satisfecha al finalizar este encuentro de Bilbao el sábado?
9: Bueno, pues me haría sentir satisfecha, por supuesto, que el encuentro, no tengo duda de que va a ser, que sea de alto nivel, que haya mucho debate, que haya mucha transmisión de conocimiento, pero me haría sentir muy satisfecha una noticia que aún no tenemos, y es que la especialidad de enfermedades infecciosas pudiera ser por fin reconocida y aprobada en nuestro país, y ojalá el Congreso sirva para impulsarla.
0: Y ojalá podamos contarlo aquí. Doctora Matilde Sánchez, presidenta del Comité Científico del Congreso de la Sociedad Española de Enfermedades Infecciosas y Microbiología Clínica, muchísimas gracias por habernos dedicado estos minutos.
9: Muchísimas gracias a vosotros por darnos el espacio.
0: Adiós, que tenga buen día. Doctora, nos vemos el próximo lunes, la fragilidad en los ancianos.
2: Así es, vendrá una compañera del hospital, que es una geriatra, ¿vale?, muy especialista en estos temas, y hablaremos de ello.
0: Pues te esperamos el próximo lunes. Nosotros volvemos mañana. Adiós.
10: Son las 4, las 3 en Canarias.
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10: Donald Trump quiere vincular un futuro acuerdo de paz en Irán con los acuerdos de Abraham, que han servido para normalizar relaciones con Israel. Sobre eso ha escrito el presidente estadounidense en su última publicación en su red social, Mario Sánchez.
12: Tras un fin de semana en el que ha jugado con la inminencia de un acuerdo de paz con Irán, Trump ha escrito un mensaje en su red social en el que ha exigido a los países de Oriente Próximo que se sumen a los acuerdos de Abraham, que él mismo propició en su primer mandato, para reconocer a Israel y mantener relaciones diplomáticas y comerciales con este país. Trump ha señalado que Arabia Saudí y Qatar deberían ser los primeros países en hacerlo, seguidos de Turquía, Egipto o Pakistán. En su mensaje ha llegado a deslizar la conveniencia de que Irán valore la posibilidad de suscribir estos acuerdos. Si estos países siguen sus indicaciones, asegura el presidente de los Estados Unidos, disfrutarían de un boom económico, llegando a aventurar que habría paz en Oriente Próximo por primera vez en 5.000 años.
10: No hay actividad en Wall Street, cerrada la bolsa de Nueva York por el Memorial Day, el día de los caídos en los Estados Unidos. Sí sabemos que los futuros apuntan a fuertes subidas para mañana, si nada cambia hasta entonces, es lo que estamos viendo hoy en el resto de mercados. El IBEX se acerca a máximos por encima de los 18.300 puntos, avanza más de un 2% ante la caída del precio del petróleo. Entramos en la tercera semana de huelga educativa en la Comunidad Valenciana, huelga indefinida por ahora sin acuerdo. Los sindicatos retoman a esta hora, en este momento, las negociaciones con la Generalitat. Lorena Mayordomo.
13: Buenas tardes, pues los sindicatos están aquí a punto de entrar a esa reunión, todavía no les han permitido el acceso, están aquí en la puerta, pero los equipos negociadores de todos ellos confían en que hoy o como muy tarde mañana se pueda alcanzar un acuerdo, aunque saben que las ratios y la lengua, el valenciano, son algunos de los puntos más conflictivos. Conformidad que también esperan en la Generalitat para que se desconvoque esta huelga indefinida en la educación pública valenciana en universitaria que comenzó el pasado 11 de mayo. La protesta sigue fuera, como decimos, del recinto, en la consellería, y los docentes con camisetas verdes en defensa de la educación pública continúan reclamando dimisiones.
10: Esto es lo que decía el presidente de la Generalitat Valenciana. Vamos a escuchar a Pérez Llorca. No, no tenemos ese testimonio. A quien sí podemos escuchar es a Luis de la Fuente, que siente que la selección es capaz de pelear por conseguir el Mundial de Fútbol. Afronta con ilusión, ganas y energía la próxima cita de La Roja, muy esperanzado con los 26 jugadores que conforman la lista definitiva. Entrevistado en Televisión Española, De la Fuente ha hablado del gran fichaje con el que ha contado para hacer pública esta lista, el Rey Felipe.
14: Bueno, el Rey es un declarado fan de todos los deportes y especialmente del fútbol. No, las gestiones, no sé cómo son la interioridad de estas gestiones, pero sé que él mostró siempre una disposición fantástica, y como es tan cercano, tan agradable, tan asequible, pues hemos disfrutado mucho de esa grabación y yo la verdad es que estoy encantado del resultado del vídeo.
10: El calor se va a acentuar a partir del miércoles con temperaturas que podrían llegar a los 40 grados en zonas del sur de la península, con especial incidencia en los valles del Guadalquivir y el Guadiana. Y también en el Ebro, en Zaragoza, en esta última semana de mayo, como si estuviéramos en pleno verano, con máximas generalizadas por encima de los 30 grados en buena parte del país. 4 y 4 minutos, 3 y 4 en Canarias. Noticias ahora de su comunidad.
15: En Castilla y León, a pesar del incremento de las temperaturas, de momento no habrá declaración de peligro medio de incendios forestales. Los técnicos consideran que hay suficiente grado de humedad en el terreno, por eso sí, pero eso sí, se ha optado por aumentar el número de guardias y movilizar efectivos hacia el oeste de la comunidad para reforzar el operativo. Lo ha confirmado esta mañana en León el consejero de Medio Ambiente en funciones, Juan Carlos Suárez Quiñones, quien se ha referido a la campaña de incendios que se va a presentar en los primeros días del mes de junio. Más detalles con Conchi Álvarez.
16: La Junta realizará un mayor esfuerzo en medios y personas, pero entiende que debe ir acompañado de la ayuda y preparación de otras administraciones competentes.
17: Nosotros, como Junta de Castilla y León, nos estamos preparando más, pero la preparación nuestra a mayores tiene que ir acompañada de la preparación a mayores de otras administraciones competentes, que estamos, pues bueno, pendientes de a ver qué medios ofrecen a mayores y qué estructuras a mayores de las que se contaban, ¿no? Nosotros estamos haciendo los deberes y los compromisos que hemos puesto, que ha puesto el presidente en la las Cortes de Castilla y León y por tanto daremos cumplimiento fiel a aquello que se comprometió.
16: Porque no se conocen todavía los medios del Estado y se recuerda a los ayuntamientos que deben trabajar con ayudas de la Junta en la protección perimetral de los cascos urbanos con los denominados anillos verdes. Desde 2017 se observa el incremento de los grandes incendios en gran medida por cuestiones climatológicas.
17: Pero lo que falta es estar preparados en estructuras, en medios, en organización y en coordinación.
15: Gracias, Conchi. Compañeros de León, y en los sucesos contarles que la Guardia Civil ha detenido a dos personas, una en Valladolid y otra en Burgos, en una operación antiyihadista dirigida por la Unidad Central de Madrid. En las dos intervenciones que han tenido lugar a primera hora de esta mañana han sido detenidos dos hombres, uno de origen marroquí y otro emiratí, y en ambas los agentes han requisado material informático para su análisis. En el caso de Valladolid, el registro se ha llevado a cabo en el barrio de La Rubia. Siguen informados en esta sintonía y en RTVE.es.

0: Al margen de estas incidencias, tráfico lento en la salida de Madrid por la 2 en Torrejón de Ardós. Al igual se mantiene en Toledo complicada la 42 en Illescas hacia la capital toledana y también en Cantabria en la 8 en Colindres hacia Santander. Ya en la zona del Mediterráneo van a encontrar tráfico intenso en Barcelona en la AP7 en Montmeló en ambas direcciones, al igual que en Murcia ya en la 7 en La Hoya y también en Alhama de Murcia, todo ello sentido Elche. Ya en Andalucía complicada la A7 en diferentes puntos en la provincia de Almería, su paso por el Ejido, ya sea Motril, y también en Málaga, en la zona de Fuengirola hacia la capital malagueña. Y ya por último, tráfico lento también de entrada a la capital cordobesa por la 4 a su paso por la Carlota. Es una información de la Dirección General de Tráfico.
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2: Buenas tardes. Nueva semana de calor con temperaturas altas para la época. Hoy destaca sobre todo el aumento térmico en Canarias y el Cantábrico. A esta hora 35 grados en Oviedo, 33 en Sevilla, 32 en Ciudad Real, 30 grados en Santander, 27 en Alicante o 28 grados en Lugo. El calor continuará toda la semana e incluso subirán más las temperaturas entre el miércoles y el viernes. Se podrán alcanzar los 40 grados en zonas del Guadiana, Guadalquivir y Ebro. A partir del miércoles también suben las mínimas con noches tropicales en el suroeste de la península sin bajar de los 20 grados. A esta hora ambiente soleado salvo en el noroeste. Allí no se descarta algún chubasco o tormenta durante esta tarde en zonas de Galicia, Asturias y norte de Castilla y León. Mañana en general tiempo estable en casi todo el país con cielos poco nubosos o despejados. Por la tarde no se descarta algún chubasco en Pirineos y Sistema Central. Es una información de AM.
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7: Cuando tu refugio también es tu cárcel. La paradoja en la que millones de migrantes se ven sumidos, años esperando una respuesta de asilo en un lugar que resulta ser refugio de su país de origen, pero también una cárcel en la vida diaria. El refugio, pero no la cárcel del Ojo Crítico hoy, es
8: Clara Ludwig, autora de Moeb en el aparcamiento. Lara Hermoso habla de Orbital, de Samantha Harvey. Y Vicente Monroy, acompañado de Natalia Castro Picón, autora de La fiesta del fin del mundo.
7: Más de 3.500 menores no acompañados llegan a Bélgica. Faltan lugares de acogida y muchos de ellos viven en la calle, discretos, invisibles. Esta es la historia de Moeb, un adolescente afgano refugiado que pasa los días en un aparcamiento a las afueras de una pequeña ciudad belga mientras espera la respuesta a su solicitud de asilo.
9: Mi

0: Esta es la historia de Moebe en el aparcamiento, un cómic escrito por Clara Lodewijk y editado por Garbus Book. Bienvenida al Ojo Crítico y gracias por estar con nosotros.
1: Thank you very much for having me.
0: ¿Por qué comienzas a escribir esta historia?
1: I began to write it a few years ago.
2: Empecé a escribir un par de años atrás, pero en realidad la decisión de escribirla viene de lejos. Cuando era un adolescente cerca de mi colegio, había una iglesia ocupada por afganos sin papeles y me acerqué por curiosidad. Poco a poco me hice amiga de los chicos que tenían mi edad, 15 o 17 años, y empecé a pasar mucho tiempo con ellos. También conocí a los adultos y cada vez

0: supe más de su situación. Fue un shock muy grande para mí, porque no sabía nada de las personas sin papeles, de los derechos que tenían o no tenían. Eso fue en 2014, y ahora que tengo la oportunidad de dibujar cómics, para mí era lógico querer hablar de esta situación que pude conocer.
1: Sí, porque hablamos de estos cómics y de la situación que muestran, que no dejan de ser la de un inmigrante afgano que llega a Bélgica, pero en realidad es una historia que viven todos los países, particularmente en Europa.
0: Sí, exacto. Especialmente en los últimos 10 o 15 años la situación ha ido empeorando porque los derechos cada vez se respetan menos. Los afganos especialmente están muy maltratados en Bélgica. Bélgica y Suiza son los peores países a los que ir si eres afgano. No tiene buena respuesta de ellos. En España, por ejemplo, tendrías un 98% de posibilidades de tener una respuesta más positiva. Pero en efecto, en toda Europa la situación es la misma. Las personas están esperando años para una respuesta de asilo y muchas veces es negativa. Y esto es un grave problema de salud mental para ellos.
1: Hablamos del entorno en el que Moeb vive, que es en un aparcamiento, un lugar de paso para la gran mayoría de personas, pero que para Moeb y sus compañeros, que son Kaisi y Fasal, se convierte en un hogar prácticamente, ¿no? Es ese lugar obligado donde sus vidas están paralizadas en el tiempo.
0: Exacto, el parking es un refugio para ellos, pero también es un sitio que no es del todo seguro. También pasan cosas y personas que son agresivas. La policía puede ir y arrestarles. Es un refugio, pero es un refugio falso y por eso es difícil. Es un símbolo de lo que significa para la gente cuando llega. La gente piensa que tienes un espacio para descansar y piensan que es mejor que la situación de la que vienes. Pero una vez estás aquí, te das cuenta de que también es peligroso y también es el lugar donde se desarrolla toda la trama, porque no hay nada más que hacer, además de pensar y esperar. Ellos están durmiendo en la calle y a veces no tienen para comer, pero es el espacio que tienen para expresarse y para ser quienes son. Por eso es un refugio, pero no lo es a la vez. Efectivamente, el parking es un sitio donde la gente está de paso, pero ellos están ahí siempre, congelados en el tiempo. Y aunque se quieren mover, es mejor esperar y no dar un paso en falso, que puede ser peor.
1: También se menciona mucho en el cómic que muchas veces las casas de acogida no son necesariamente mejores que vivir en la calle.
2: Exactly. In this comic I also wanted to talk about the relationships that
0: En este cómic también quería hablar de las relaciones de las personas europeas con las personas que vienen. Habitualmente la gente que ayuda tiene buenas intenciones, pero cuando eres joven me di cuenta que mucha de la gente que ayuda tiene problemas psicológicos o familiares. Se han ido sus hijos de casa o están pasando por un divorcio. Están en un momento frágil y ayudar a alguien les llena, pero a la vez es un problema porque pueden usar a las personas que llegan para su propio beneficio. Y esto es un problema muy difícil a nivel psicológico. Es el caso del protagonista Moeb con Sandrine, cuando su hijo se va de casa y ella le ayuda, pero luego le deja a Moeb, que en el fondo es un niño. No lo puede llegar a entender.
1: Sí, en ese sentido también, claro, lo mencionabas, ¿no? Como en el cómic vemos cómo la comunidad se vuelca, les ayuda, también las asociaciones, pero en el fondo, en el caso de Moeb, siempre se siente como un problema para los demás.
2: Well, yeah, so one person in the relationship is more dominant than the other.
0: Sí, hay una persona que domina la relación más que la otra. En este caso, Sandrine, la persona belga, siempre puede dejar la relación si quiere, puede no ir al parque en un día. En el caso de Moeb, empieza a depender de la relación con ella. Está en una situación muy frágil. Todas las personas que ayudan o las asociaciones que ayudan son una buena idea porque las relaciones no son tan interpersonales, pero las personas son muy frágiles. Y él acaba entendiendo como Sandrine no tiene un lugar, no tiene un proyecto ni un lugar en la vida. Cuando vuelve su hijo, Moeb le sobra en la vida a Sandrine.
1: En ese momento es cuando vemos los estragos emocionales de esa situación, ¿no? Moeb es absolutamente incapaz de mostrar sensibilidad y empatía con otras personas que la rodean, e incluso en su caso le cuesta mucho hablar de su madre.
2: Well, we understand quite from the beginning that he misses his mother a lot.
0: En la historia de Moheb entendemos desde el principio que echa mucho de menos a su madre, y aunque no le queda claro al lector si su madre está viva o si no está en el país, es un pequeño misterio, pero rápidamente el lector se da cuenta de que algo ahí ocurre. Echa mucho de menos a su madre, pero es incapaz de llamarla porque tiene vergüenza de su situación, porque no tiene educación, trabajo ni casa, y no quería llamar a su madre para que no sepa en qué situación está. Es un sufrimiento doble. Echa de menos a su madre y a la vez no tiene su apoyo. Este sufrimiento es muy grande, tanto en adultos como en adolescentes, y ni siquiera vemos el 1% de lo que están pasando.
1: Es muy interesante el cómic porque nos recuerda cómo en realidad puede crecer el discurso de odio, y es que los discursos de odio crecen porque deshumanizan a los migrantes.
2: It's the way that hatred speech works.
0: Es la forma en la que los discursos de odio funcionan, pero creo que hacen muchos esfuerzos para hacer crecer el odio, para que no funcione tan bien. En Bélgica y Francia, los medios de comunicación de derechas, y tienen esos discursos, tienen más derecho que los de izquierdas, y no están ganando. Yo todavía tengo esperanza porque veo que la gente no quiere pensar así. No creo que estemos preparados para odiar a todo el mundo. Queremos creer que vamos a ganar esta batalla. Deshumanizar a alguien no es tan fácil, pero a lo mejor estoy yo equivocada, ¿eh? Pero necesito tener esperanza, porque si no, no haría nada.
1: No, por supuesto, hay que tener siempre esperanza, y para eso está la cultura y los libros.
2: Yes, but I don't know if a lot of books are going to change a lot of things. I don't think this comic will do anything, but
0: sí, pero no sé si muchos libros van a cambiar nada. No creo que este libro lo vaya a hacer, pero aún así creo que cuando es posible y tienes un sitio para expresarte, deberías contar tus pensamientos y posicionarte. No puedo no hablar del dolor y lo que veo en mi país. Podemos ir a asociaciones, hacer acciones, puedes votar siempre, puedes ayudar, pero en mi trabajo tengo que expresar lo que pienso.
1: Desde luego que sí. Ahora me gustaría hablar del dibujo. La luz es muy importante en este cómic y está muy reflejada, porque la luz significa mucho, nos recuerda cada día qué pasa. Es esa forma de expresar cada momento del día.
0: Los colores son muy importantes. Para mí están hechos con color lavado. Es divertido porque cuando dibujaba el cómic y pensaba que iba a ser aburrido si seguía pintando así porque todo es igual, pero me di cuenta que es aburrido porque la vida de Moheb es así, es todo igual. Tenía que dibujar el parking todos los días. Pero con el color tuve la idea de que es la forma de aportar diversidad y da una idea del tiempo meteorológico, especialmente para el cómic, donde mucho no pasa en el dibujo. El color lo salva porque da toda la información que el lector no la tiene. Y es muy placentero. Me encanta colorear. Puedes reflexionar y para mí es casi meditativo colorear.
1: Y también es muy importante, de hecho, todos los ruidos y los sonidos de la calle.
0: Los cinco sentidos son importantes. Moheb está sufriendo de problemas mentales por su situación y tiene una disociación y a veces no está presente en su propio cuerpo. A veces ves cómo pasan cosas alrededor, olores y golpes o plantas que le hacen daño, pero él no siente nada. Tú lo ves como lector, pero ves cómo no reacciona a eso. Y en otras ocasiones al revés, está sobreestimulado por todo. Por eso quería que estuvieran todos los sentidos. En cada página hay uno de los cinco sentidos para hacer llegar su lucha con el cuerpo y con la mente.
1: Y para terminar, no quería dejar hablar de esa pelota que se convierte en su compañera de vida, entonces para celebrar, para la alegría, también para liberar la rabia a veces.
0: Los deportes, y cuando estás luchando con la salud mental, creo que pueden ayudar mucho. Cuando tiene esos problemas de disociación o si está sobreestimulado, coge la pelota y la patea contra la pared para hacer ruido. También cuando golpea la pelota contra la pared del parking, es como si quisiera romperlo o hacerlo más grande. Pero con la pelota se expresa en una forma muy positiva. Siente enfado y se siente vivo. La pelota es como una compañera. No lo había pensado en ese sentido, pero es verdad. Y además le ayuda a hacer amigos. Es una buena forma de conocer gente.
1: Muchas gracias, Clara Lodewijk, autora de Moeb en el aparcamiento, editado por Garbus Books en España. Gracias por habernos acompañado.
2: Thank you very much.

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1: Seguimos hablando de cómic porque Maitena ha recibido hoy el Premio Iberoamericano de Humor Gráfico Quevedos. Se une así a otros galardonados como Quino, El Roto o Forges. Mujeres Alteradas es la obra más reconocida de esta historietista que lleva más de 30 años haciéndonos reír con sus viñetas.
2: Me gusta mucho escuchar de qué hablan las mujeres, de qué, sobre todo las mujeres, ¿no? De qué hablan, qué les pasa. Y después me gusta pensar en eso y también verme a mí ahí, pensar en eso y siempre... Antes de terminar una viñeta, ¿hay algo, hay alguna idea que ya se me redondeó de otra manera, ¿no?
1: En sus viñetas se ríe de sí misma, aunque con los años ha hecho un humor cada vez más reflexivo. Y saltamos a otros premios. Hablamos de los premios Max de Artes Escénicas que se preparan para su gran día, una edición, la número 29, que se celebrará en el Teatro Romano de Mérida el próximo lunes. Hoy se han celebrado simultáneamente en distintas provincias encuentros con algunos de los principales nominados. A la de Madrid ha podido acercarse nuestro compañero Daniel Gallego. ¿Qué tal, Dani? Buenas tardes.
3: Hola, Elvira. Buenas tardes. Pues sí, estamos a pocos días de conocer los ganadores de estos premios que reconocen lo más destacado de las artes escénicas en nuestro país. Sí que hay un premio que ya tiene nombre, es el Max de Honor a Jesús Cimarro, un galardón que recoge en casa porque es el director del Festival de Teatro Clásico de Mérida, también es gestor cultural y productor teatral, una figura normalmente invisible. Cimarro agradece este foco.
4: Sobre todo por visibilizar a la producción en un premio como es el Premio de Honor en los premios Max, casi 30 años de edición y por primera vez la producción va a estar presente.
3: Estas palabras sobre la producción también las recogía Raquel Camacho, directora de Fuente Ovejuna, una de las más nominadas este año.
5: Puede que alguien no lo vea, pero hay que estar muy loco para no ver o ser muy inconsciente para no ver la importancia de la producción en las artes escénicas porque no podríamos los artistas hacer absolutamente nada.
3: Fuente Ovejuna, de la Compañía Nacional de Teatro Clásico, parte con 5 nominaciones, al igual que Los Nuestros, una coproducción entre el Centro Dramático Nacional y Teatre Nacional de Cataluña. Ambas tienen la particularidad, además, de estar dirigidas por mujeres. Y es que son 3 las mujeres nominadas este año a Mejor Dirección Artística, algo que destaca la directora de Los Nuestros, Lucía Carballal.
6: Llevo en el teatro 20 años y creo que es una de las ediciones de los Max, si no la primera, que creo que refleja más algo muy importante que ha pasado en los últimos años, que es la incorporación de las mujeres directoras a las salas grandes, ¿no? O sea, en la categoría de dirección que comparto con mi supercompañera Raquel, con Victoria Spumberg y en general espectáculos dirigidos, escritos y dirigidos o solo dirigidos por mujeres que han estado en las salas más grandes y que además han sido éxitos de crítica, de público.
3: Pero los premios Max no solo hablan de teatro, también de danza, porque además este año nuestros premios El Ojo Crítico de Danza, la compañía La Venidera, son finalistas a 4 premios Max por su espectáculo No, Mejor Espectáculo de Danza, Mejor Coreografía y Mejor Intérprete Femenina y Masculino, respectivamente, para Irene Tena y Albert Hernández.
7: Quiero agradecer a los premios Max por darle ese espacio a la danza que en muchos lugares pues no encontramos o no se le da.
8: Tuvimos un gran recorrido, un gran año, donde acabamos en Mataderos estrenando nuestro No y nos plantamos este año con 4 nominaciones, súper felices y muy emocionados.
3: Y también hay sitio para las producciones pequeñas, las producciones independientes. Por ejemplo, una de las sorpresas este año, la obra Zorra Dorada de Elisa Forcano ha conseguido 3 nominaciones habiendo hecho únicamente 7 funciones.
9: En este caso siento que ha sido como una rara avis. Yo en ningún momento pensé que este proyecto se proyectaría hasta este punto y estoy muy agradecida porque siento que le está dando una visibilidad que normalmente pues a los proyectos soft no se les da.
3: Y ya lo ves, Elvira, las artes escénicas siguen más vivas que nunca. Estos trofeos, esa manzana dorada y plateada, van a encontrar a sus dueños el lunes, el 1 de junio, desde las 10, en el Teatro Romano de Mérida. Una ceremonia que, por cierto, podrá seguirse desde RTV Play.
1: Muchísimas gracias, Dani.
3: A ti.
1: Son más de un centenar de obras sobre papel, además de esculturas o grabados, que conforman la primera retrospectiva dedicada a los dibujos de la artista venezolana Marisol Escobar en el Centro Botín de Santander. Borja Domínguez.
10: Cuando todo está por comenzar, el título de esta muestra hace referencia a las palabras del galerista Leo Castelli, quien le preguntó cómo podía dejar Nueva York cuando su nombre empezaba a sonar con fuerza en el mundo del arte. Intimidad e intimidación son 2 conceptos que atraviesan su obra. Ese rechazo a la exposición pública lleva a Marisol a una serie de desplazamientos, a Europa primero y al sudeste asiático y Polinesia después. Ese proceso vital incide en sus dibujos, una evolución personal y artística que aquí se presenta en un centenar de obras que, como explica la comisaria Laura Vallés, abordan cuestiones de plena vigencia.
11: Nos habla de cuestiones urgentes hoy, ¿no? Presenta temas relacionados con la representación, con el cuerpo, con la mujer, cuestiones de feminismo, cuestiones de ecología, ¿no? O ecofeminismo, ¿no? Como se dice también en la teoría del arte. Temas de comunidades nativoamericanas e indígenas.
10: El tercer viaje es metafórico, el que supuso para ella la enfermedad de Alzheimer en la última parte de su vida, en la que nunca dejó de trabajar. No recuerdo un solo momento en que no haya dibujado, aseguró. Una frase que podemos leer en la última sala de la muestra, que puede visitarse hasta el 25 de octubre en el Centro Botín de Santander.
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Escuchamos a mi amiga, una de las tres pistas que conforman Miau, el último EP de Sego. Se trata de un EP que habla de la ruptura de la amistad, donde el dolor, el rencor y la dulzura son las protagonistas. Son tres canciones llenas de acidez y también de vulnerabilidad. Por cierto, la banda continúa su gira por distintos festivales, próximamente en Madrid, en Granada, en Valencia y otras tantas paradas. Continúa el Ojo Crítico tras el boletín informativo.

0: Son las 4:30, las 3:30 en Canarias.
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0: Entramos en las horas más críticas de calor, en otra semana con los termómetros disparados, incluso por la noche, donde se esperan temperaturas por encima de los 25 grados en puntos del norte de la península. Es el caso de La Rioja, donde en estos 7 días el termómetro superará los 35 grados. Logroño, Rebeca Benés.
2: Aquí en La Rioja los termómetros van a rozar los 35 grados toda la semana y las mínimas apenas bajarán de los 15, algo nada habitual para un mes de mayo y que deja por las calles caras de sofoco y de dormir poco.
3: Ha entrado de repente mucho calor, de nevar casi a calor.
4: La verdad que mal, todavía no haya, que no haya primavera ni nada.
5: Estamos todo el día ya con el aire acondicionado, estando en mayo, asusta un poco, pero bueno.
6: Pones el aire a tu pastilla dentro, pero es que luego sales y te pega un calor.
2: La EMED lo denomina episodio extraordinario, no ola de calor, pero de momento también nos recomienda que guardemos en el armario las chaquetas y prendas largas, ya que como mínimo estaremos hasta el viernes con estas temperaturas.
0: Sobre el caso Plus Ultra, seguimos a la espera de conocer el sumario completo del juez Calama, que sitúa a José Luis Rodríguez Zapatero en la cúspide de una trama de tráfico de influencias. El expresidente considera que existen conjeturas disparatadas en los informes de la UDEF de la Policía Nacional. Lo ha explicado ejerciendo de portavoz su amigo y presidente del Ateneo de Madrid, Luis Arroyo.
7: Está alucinando, digamos, diciendo cómo es posible que se me pueda atribuir ser la cabeza de una trama, como decíais ahí, ¿no?, que controlaba los flujos financieros de manera jerarquizada. Es verdaderamente alucinante.
0: Competencia calcula un ahorro de casi 2.000 millones de euros y se impulsan más los fármacos genéricos. Así lo señala en el último estudio sobre la distribución de medicamentos en nuestro país, Mercedes Ruiz.
8: Según la CNMC, la cuota de medicamentos genéricos en España está muy por debajo de niveles europeos. Si subiera hasta un 70%, el ahorro anual en gasto farmacéutico sería de 1.800 millones. De esa cifra, unos 1.200 millones se los ahorraría el Sistema Nacional de Salud y el resto los pacientes. Es una de las medidas que Competencia propone también flexibilizar la regulación sobre la apertura de farmacias, porque según la OCDE, nuestro país tiene una de las normativas más restrictivas al respecto. Hacerlo permitiría crear al cabo de 10 años unas 20.000 farmacias nuevas y 45.000 puestos de trabajo.
0: Y en los deportes nos situamos en el estadio del Rayo Vallecano en Madrid, donde cientos de aficionados llevan horas haciendo cola para hacerse con una de las entradas para ver en el campo al equipo que el miércoles podría coronarse campeón de la Conference League en Alemania. En Vallecas está nuestra compañera Carmen Jiménez. Buenas tardes.
9: Buenas tardes. Una cola que en estos momentos da la vuelta al estadio. Las entradas tienen un precio único de 5 euros y se venden desde esta tarde de forma progresiva y sectorizada. Los aficionados esperan con calor, pero sobre todo mucha ilusión.
10: Muchos nervios. Yo creo que el barrio está ilusionado con este partido. Se nota en el ambiente, ¿no?
11: A vivir el ambiente que va a haber, que va a ser rompedor. Ya te lo digo yo.
9: Mañana martes la taquilla abrirá de 11 de la mañana a 9 de la noche y el miércoles desde la misma hora hasta el inicio del partido.
0: Actualizamos la información en el boletín de En Punto y en la web rtve.es.
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12: ¿Qué tal? Muy buenas tardes. Actualizamos de nuevo la información del tráfico y permanece cortada en Cádiz la AP4 en Puerto Real, ya dirección a la capital gaditana por un incendio. Les pedimos que eviten circular por la zona en la medida de lo posible. Al margen de ello, un vehículo incendiado está causando complicaciones en Málaga, en la AP7, en Arroyo La Miel. Ya ha sentido Málaga capital, por lo que les pedimos también que tengan especial precaución en ese punto. Y seguimos pendiente de otros dos accidentes que causan también tráfico lento ya en la salida de Castellón, en la AP7, sentido Tarragona, y otro complica en este caso la entrada a la capital andaluza, ya Sevilla, por la A4 en la zona de la Luisiana. Al margen de ello, se mantiene el tráfico intenso en las salidas de Madrid por la A3 en Rivas y A4 Pinto, y también de entrada por la A1 en el Molar y Las Tablas, al igual también de salida de Valladolid por la A62 en Simancas y ya en Cantabria en la A8 en Colindres hacia Santander. También en la zona del Mediterráneo van a encontrar dificultades en Barcelona en la AP7 y ya en Montmeló en ambas direcciones, y de entrada a la ciudad condal por la C58 en Moncada. ya en varios puntos de la A7, como es el caso de Murcia, en la Hoya y también Alhama de Murcia, todo ello sentido Erche, así como en Almería, a su paso por el Ejido hacia Motril. También en Córdoba se mantiene una pequeña retención de entrada por la A4 en la Carlota y ya finalmente de salida de Sevilla por esta misma carretera A4 en la zona de Mairena del Alcor. Es una información de la Dirección General de Tráfico.
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0: Terminábamos antes nuestro recorrido en Santander y continúa ese mismo recorrido expositivo ahora por Barcelona, donde nos detenemos para reflexionar sobre la belleza, cómo se construyen los cánones estéticos y cómo estos han ido cambiando a lo largo de la historia. 400 piezas pueblan esta muestra en el Centro de Cultura Contemporánea de Barcelona. Marta Orquín.
1: Hola, soy Aitana. Y sí, ya lo sé, tenía piel perfecta.
2: El rostro de Aitana López, una influencer generada por inteligencia artificial, nos da la bienvenida. La pantalla que es su hábitat luce junto a voluptuosas Venus prehistóricas o esculturas clásicas cuyo canon de belleza occidental la colonización ha impuesto a nivel global. De los maquillajes del antiguo Egipto al ácido hialurónico, de los espejos al imperio del selfie y las redes sociales, los ideales estéticos han cambiado a lo largo de la historia, pero los humanos siguen aspirando a la belleza, que es una construcción social.
3: Plantea un abordaje histórico, situado y crítico sobre cómo los ideales y los cánones se han construido y se han expandido desde el norte global, desde sistemas políticos, burgueses, patriarcales y capitalistas, y cómo han intentado someter las diferencias bellas.
2: Julia Yule es una de las comisarias del Culto a la Belleza, coproducida por la Wellcome Collection de Londres y el CCCB. A través de más de 400 piezas, la exposición indaga en la construcción de estos cánones estéticos impuestos, en especial a las mujeres, reflexiona sobre el impacto de la industria de la belleza y reivindica los cuerpos disidentes. ¡Vieja! Sin olvidar una mirada crítica al poder.
3: Por eso hay un apartado en esta exposición que se dedica a pensar cómo la industria promueve, fagocita, incluye y excluye cuando le interesa ciertos aspectos críticos respecto al canon.
2: Una instalación que reproduce el baño de una discoteca en la que desconocidos comparten secretos de belleza en las redes sociales, un recorrido olfativo histórico por perfumes masculinos o las pinturas de Sandra Gamarra que reinterpretan el sistema de castas colonialistas son algunas de las obras que cuestionan estos ideales que intentan controlar nuestros cuerpos.
0: Gracias, Marta. Continuamos hablando de moda. En Getaria, Guipúzcoa, 77 imágenes del mundo de la alta costura en los años 50 conforman la muestra de Georges Danvier, el autor que cambió la fotografía de la moda. La exposición la acoge el Museo Valenciaga y la ha podido visitar Margarita Bascones.
4: La nueva muestra temporal del Museo Cristóbal Valenciaga está dedicada al fotógrafo francés Georges Danvier, que en la década de los 50 del siglo pasado rompió las convenciones de la fotografía de estudio, sacó a las modelos a la calle, liberándolas de poses rígidas y actitudes estereotipadas. Suriñe Abásolo es la directora de comunicación del Museo Valenciaga.
5: Pues hay una sección dedicada a la liberación un poco de la mujer, en el sentido de que podía salir de viaje, esos primeros viajes, ¿no? Esas fotos que se hacían en lugares exóticos para el momento, ¿no? Hay unas fotos de viajes maravillosas en Marruecos, también en la costa francesa, ¿no? Tanto en la Costa Azul como en la Côte Basque. Y son bonitas, ¿no? Se ve a una mujer, pues eso, empoderada, conduciendo, haciendo deporte.
4: Danvier eligió París como estudio y mostró a una mujer libre y viajera, vestida de alta costura, de firmas como Chanel, Dior, Givenchy o Balenciaga.
5: Utilizaba la ciudad como escenario y lo que pasaba alrededor. O sea, se ve a las modelos junto a caminantes, junto a vendedores. Son muy espontáneas, pero realmente funcionan porque son muy estéticas, están muy bien compuestas. Técnicamente Danvier era buenísimo también.
4: La exposición titulada Vivre sa vie, Georges Danvier y la moda incluye 77 imágenes, muchas de ellas publicadas por la revista Elle.
5: Todo esto coincide también con que Danvier empieza a trabajar para la revista Elle en los años 50 en París, y esa revista en ese momento está haciendo las cosas de otra manera.
4: Se puede visitar hasta el 13 de diciembre en el museo dedicado al modisto en la localidad guipuzcoana de Getaria.
0: Y en Valencia se pueden recorrer ya 50 años de arte contemporáneo de la artista valenciana Isabel Oliver sobre la violencia y el feminismo en su muestra Cuerpos que huyen, paisajes de barbarie. Reúne un total de 60 obras que reflejan la evolución de una de las figuras clave del feminismo en España, José Miragal.
6: Isabel Oliver rescata a las mujeres encerradas en la historia del arte, las libera de la opresión, no solo de los cuadros, y estas huyen.
7: Son musas y son violadas y maltratadas y raptadas. Y eso es la historia que nos ha contado la historia del arte.
6: La vida de Isabel Oliver Valencia, 1946, catedrática de la Facultad de Bellas Artes de Valencia, es un ejemplo del reto que supuso dedicarse a la pasión de pintar en una época en la que las mujeres quedaban bajo la dependencia de ellos, padres mujeres o maridos y en donde no había lugar para obra de autoría femenina.
7: Hay un cuadro donde están todas huyendo del museo. Prefieren abandonarlo.
6: La exposición reúne varias de sus series y permite tomar contacto visual con su dominio técnico de la pintura, del dibujo y del color.
7: Leda y el cisne es la violación de Zeus hacia Leda. Y estamos ahí viéndolo tan tranquilos, decimos qué bonito, qué bien pintado está, pero nos está contando una barbaridad. Saco al cisne, cubro a Leda con un paño y mato al cisne y lo dejo en el suelo del museo. Y así hago con todos los cuadros. Cuento otra historia desde el punto de vista de la historia del arte, o sea, otra narración.
6: Su pintura representa la incongruencia de nuestro presente, donde se perpetúa la aporofobia, la violencia contra las mujeres, la destrucción de la naturaleza y la vulneración de los derechos humanos.
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0: Hoy es lunes y, por tanto, lunes de conversaciones entre amigas. Una charla sobre literatura internacional, como siempre, con Lara Hermoso. ¿Qué tal, Lara? Buenas tardes.
1: Hola, ¿cómo estáis? ¿Qué tal, Elvira?
0: Hace un par de semanas hablábamos de Historias de fantasmas, un libro que ha escrito Siri Husvedt sobre la muerte de su marido, Paul Auster, y hoy nos traes una novedad.
1: No. Concretamente no es una novedad, ¿no? Me gusta decir siempre que cada uno llega a los libros cuando puede o quiere. Yo en este caso llegué arrastrada, Elvira, por la actualidad, por la misión Artemis II, ¿te acuerdas? Hace un mes ya, es que
0: sí,
1: todo
0: nos pasa.
1: Nos arrolla muy rápido. Bueno, tengo esa fascinación a veces un poco infantil, ¿no? De niña pequeña por el espacio. La cosa es que me habían hablado mucho de Orbital, de Samantha Harvey, la novela con la que ganó el Booker en 2024, y que ha publicado en España la editorial Anagrama.

0: Y ahora entiendo el premio a los halagos y todo lo que se diga de esta novela, que es de una belleza y una profundidad que te desarma. Harvey es británica, ha vivido en Estados Unidos, en Japón, pero tiene una de esas prosas puramente anglosajona, medida, bien puntuada, sin un ápice de grasa, frase corta. El punto de partida del relato es el viaje de dos cosmonautas rusos y cuatro astronautas, son de distintas nacionalidades. Hay dos hombres y dos mujeres, un americano, un italiano, una japonesa y una británica. Y todos viajan a bordo de la Estación Espacial Internacional, que lo que, bueno, lo que hacen, ¿no?, es dar vueltas alrededor de la Tierra. Harvey se pone el traje de astronauta y se lo pone, nos lo pone al lector, a los lectores, que, bueno, de repente tú te sientes una integrante más de la Estación Espacial Internacional, contemplando países, cordilleras, un tsunami desde el espacio, ¿no? No sé si alguna vez, Elvira, o alguna vez os habéis planteado cómo se mide el tiempo en una cápsula de este tipo, ¿no? ¿Cómo hace uno para no volverse loco, para manejar una rutina? Porque si tú lo piensas así, te paras un momento a pensarlo, lo piensas en frío y dejas de un lado esta parte bucólica infantil, ¿no? De, ¡ay, me gustaría ser astronauta! Bueno, es como estar encerrado, ¿no? Son un grupo de personas que durante 9 meses, como un secuestro, han dejado su vida personal en suspenso, pero además, cuando ellos están allá arriba, la vida sigue girando abajo, en la Tierra, y los enfados perviven, y tu madre puede morir. ¿Y qué pasa si muere? ¿Quién te consuela? Porque en realidad son tus compañeros de trabajo, no tus amigos. Bueno, eso le pasa, ¿no?, a una de las protagonistas de este libro, que dice, bueno, mi madre ha muerto. Mientras ella sigue ahí, se tiene que quedar unos cuantos meses más.
1: Es que, claro, escuchándote, en lo que pienso es en lo vulnerables que son verdaderamente los astronautas en todos los sentidos. Además, no solo en la cuestión vital, que desde luego, sino en todos los demás.
0: Sí, ¿no? Justo las personas terrenales, como digo yo, pensamos en ellos como superhéroes, y lo que hace Samantha Harvey es descubrirnos que en realidad son tan vulnerables como esos niños, ¿no? Fíjate en esto que escribe, por ejemplo, Elvira. Por necesidad han terminado entendiendo que su familia no es otra cosa que la que tienen aquí. Estas personas que saben las mismas cosas que ellos y ven las mismas cosas que ellos, con quienes no necesitan palabras para explicarse. Cuando regresen, se pregunta, ¿cómo conseguirán contar lo que les ha ocurrido, aunque solo sea superficialmente? ¿Cómo contar en qué y en quiénes se convirtieron? Y aquí me lleva otra reflexión interesante, abre otra puerta a esta novela. ¿Tenemos palabras para describirle a alguien un paisaje que ellos nunca han contemplado ni podrán contemplar? ¿Somos capaces de hacerlo? El lenguaje es tan rico como para abarcarlo todo, ¿no? Esa es una de las muchas reflexiones que plantea esta novela, que, bueno, que habla sobre la humanidad, sobre el planeta, sobre cómo nos relacionamos entre nosotros y también, tristemente, sobre cómo nos deshumanizamos.

0: Así que, Elvira, yo lo que hago una vez puestas las cartas sobre la mesa es invitaros a todos a sumaros a este viaje en el que los 6 protagonistas darán la vuelta 16 veces a la Tierra al día, verán 16 amaneceres y 16 puestas de sol. Cada día es un día, pensadlo, de 5 continentes, de otoño y primavera, de glaciares y desiertos, de selvas y zonas de guerra.
1: Qué ganas de leerlo, este libro, que es más que sugerente, ese viaje al espacio exterior. Hablamos de Orbital, de Samantha Harvey, editado por Anagrama, que es la propuesta de esta semana, de nuestras conversaciones entre amigas. Nos vemos en 2 semanas, Lara. Muchísimas gracias.
0: A vosotros, un beso, sed felices.
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0: Y un lunes más nos acompaña Vicente Monroy para hablar de cine, pero hoy creo que no viene solo. Buenas tardes, Vicente.
1: Muy buenas tardes, Elvira. ¿Cómo estás?
0: Bien, ¿tú qué tal?
1: Pues sí, muy bien, porque hoy me acompaña Natalia Castro Picón, flagrante ganadora del último premio Anagrama de ensayo con el libro La fiesta del fin del mundo. Un ensayo que lleva como subtítulo Apocalipsis cultural en el periodo de entrecrisis, España 2008-2023. Así que vamos a hablar un poco de cine apocalíptico.
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0: Y para hablar de cine apocalíptico está aquí Natalia. ¿Qué tal? Buenas tardes.
3: Hola, muy bien, muchas gracias por la invitación.
0: Gracias a ti por acompañarnos hoy. Hablaba, presentaba Vicente tu ensayo, ¿no? Tu libro plantea que el imaginario apocalíptico pues al final se ha contagiado en los últimos años de ese discurso público español en temas tan dispares como la crisis democrática, la crisis ecológica, el resurgimiento del fascismo, el racismo o el feminismo. Y no sé cómo se ha reflejado eso al final, cómo se ha traducido en la cultura popular.
3: Bueno, básicamente lo que yo planteo en el libro y después de una investigación de bastantes años es que el apocalipsis no tiene necesariamente una ideología, sino que es un terreno de batalla. En un contexto de crisis en el que tanto el presente como la posibilidad del futuro pues entran también en crisis, ¿no? Es más difícil imaginarlos de una forma dada por sí. Entonces, bueno, pues toda esa imaginación en torno al fin del mundo, todas esas metáforas es lo que, digamos, nos es la arena en la que discutimos posibles futuros o posibles proyectos de mundo que superen este que ya no funciona.
1: Uh-huh. Al mismo tiempo, además, el libro abarca, como decíamos, desde la crisis de 2008 hasta la pandemia. Son fechas muy, muy significativas. Te he leído por ahí decir también que los millennials tuvimos que ser felices, ¿no?, en medio de la desesperación de esa época. ¿Dirías que el cine apocalíptico, ya centrémonos en el cine si te parece, refleja de alguna manera la experiencia de los millennials de nuestra generación en este periodo?
3: Sí, hay algo eufórico, ¿no?, en ese cine y en el, digamos, en el ambiente de esos años. Una euforia que a veces toma una... Se ancla en posiciones escapistas, ¿no? El fin del mundo ya va a llegar, no hay futuro, bailemos. Pero después también en otros contextos de repente aflora como una especie de entusiasmo apocalíptico, en el sentido de somos nosotras, podemos ser esa fuerza apocalíptica que rompa con lo que no funciona, con el sistema capitalista en este caso, y nos permita construir el mundo desde cero, desde las ruinas de este, ¿no? Y eso creo que se ve tanto en los movimientos culturales con los que yo trabajo, que yo estudio, desde el 15M, evidentemente, en adelante, incluso también el feminismo u otros movimientos sociales, como también en el cine y en algunas otras representaciones culturales. Siempre, creo, no es una cosa tan polar, siempre nos movemos en un espacio gris entre esa euforia escapista del sálvese quien pueda o el mundo se acaba, celebremos porque no podemos hacer otra cosa, y esa ambición, ese anhelo revolucionario que se disfraza de meteorito o de Godzilla o de tsunami para cambiarlo todo.
0: Curiosamente mencionaba ahora Vicente la pandemia. Yo creo que cuando estábamos todos encerrados en casa pensábamos que eso se traduciría de una forma muy agresiva en la cultura que se produciría durante y después, pero luego no tengo la sensación de que haya sido tanto. No sé si la tenemos tan presente o la hemos querido olvidar.
3: En el caso de la pandemia, yo creo que sí que, yo no soy una experta en psicología social, pero sí que creo que dejó un trauma muy marcado que quizás no tiene tanto que ver con formas de violencia explosiva, pero sí con un malestar así que se ha vuelto generalizado. Yo en algún momento dije, ya después de hablar del libro, o sea, digamos en las entrevistas de promoción, pensando con un amigo, Víctor San Pedro, pensábamos que, bueno, como que la pandemia pasó, o sea, es como si hubiéramos atravesado un portal hacia un lugar en el cual empezamos a ser espectadoras de nuestro propio apocalipsis. Ya no protagonistas, sino espectadoras, ¿no? Porque lo vivimos desde dentro de las casas, a través de las pantallas, y de alguna forma ahí la sociedad del espectáculo dio un paso hacia adelante, ¿no? Evolucionó todavía más y nos convirtió ya en víctimas pasivas de ese guión desopilante que se estaba construyendo en otras esferas, ¿no? Ahora bien, también creo que hay una, o sea, por no quedarnos en lo malo, creo que también hay como ciertas intuiciones de que también de ahí se puede salir, ¿no? También de esa captura espectacular nos podemos liberar y pasa, y ha pasado, pues, yo qué sé, en Minneapolis, ha pasado, creo que fue un caso muy, muy claro en Madrid durante la Vuelta Ciclista, o sea, que estamos también ahí entre esos dos polos.
1: Claro.
0: Y desde tu experiencia, enseñando en este caso en Princeton y viviendo en Estados Unidos, ¿percibes realmente las diferencias entre cómo el cine europeo y el norteamericano aborda ese imaginario del fin del mundo?
3: Sí, quizás los europeos somos un poco más melancólicos. Estoy pensando en películas como Melancolía, obviamente. Y obviamente los estadounidenses son tienen esa querencia por lo espectacular, por lo dramático y por lo gastarse mucho dinero en sus explosiones y sus efectos especiales. Pero lo que sí que está claro, creo, es que ellos han marcado la pauta en cómo se han narrado esas películas. No sé qué piensas tú, Vicente.
1: Sí, sí, totalmente.
3: Pero
1: claro,
3: me parece que hay como un guión que además es que es producto de una sociedad y un contexto cultural, económico muy específico, que es el suyo. Ellos son nuestro imperio romano, ¿no? Y de ellos heredamos el sistema que, en el que vivimos. Y entonces, bueno, todos los lugares comunes de ese cine tienen que ver con el relato. Es, digamos, una vuelta de tuerca al mito del pionero y del cowboy, ¿no? En Mad Max no es otra cosa que eso. Es una peli de vaqueros en un universo posapocalíptico en el que el neoliberalismo se supone que ha colapsado, la civilización capitalista ha colapsado, y sin embargo seguimos viendo todo lo que relacionamos, asociamos con esa forma de subjetivación, ¿no? Pues el individualismo salvaje, la batalla por la supervivencia, el sálvese quien puede, incluso las relaciones comerciales más básicas que hemos aprendido y hemos adquirido como educación sentimental el resto de las ciudadanas del planeta.
4: 3.000 millones de vidas humanas se apagaron el 29 de agosto de 1997. Los supervivientes del fuego nuclear llamaron aquella guerra el día del juicio final. Solo vivieron para hacer frente a una nueva pesadilla: la guerra contra las máquinas.
1: Bueno, escuchábamos un clip de Terminator 2. En España hemos tenido muchos Terminators, entre ellos, tú hablas de varios en el libro. Me parece muy divertido que el libro se abre con un primer capítulo que trata del proyecto de Eurovegas, ese proyecto fracasado, ese macro complejo que para muchos simbolizaba en España el capitalismo más salvaje, ¿no? ¿Cómo te parece que se reflejó la crisis y estos proyectos disparatados que la rodearon, la crisis económica en el cine español?
3: Pues el caso de Eurovegas es maravilloso porque es un proyecto que venía a cambiarlo todo, en ese sentido también escatológico, apocalíptico, pero que nunca tuvo lugar. Es una utopía en el sentido más literal de la palabra, ¿no? Porque se vendía como la utopía del capital, pero luego es un no lugar en términos urbanísticos, pero también es un no lugar porque nunca tuvo lugar. Y sin embargo, generó un pequeño corpus de obras inmediatamente a la noticia de su de que Sheldon Adelson, este promotor estadounidense judío, amigo de Benjamin Netanyahu, iba a venir a España a montar su Eurovegas, ¿no? Enseguida la maquinaria cultural se puso en marcha para imaginar ese mundo que podía venir de la mano de este salvador estadounidense, ¿no? Y las películas todas son desopilantes, todas presentan, plantean futuros terribles y tremendos, ¿no? Y muchas veces desde el humor. Entonces, bueno, pues en el libro hablo de Torrente y bueno, también cómo eso se relaciona con la imaginación de cómo la ciudad iba a cambiar y cómo ya estaba cambiando. Hay una escena maravillosa en esa película que por lo demás tampoco a mí me interesa en particular, pero al principio Torrente sale de la cárcel. Está totalmente indignado porque ha desaparecido la peseta, todo lo español está como en crisis y termina de tener como una epifanía de que se tiene que cambiar de bando, de la policía al crimen, frente a las ruinas del estadio de su equipo de fútbol, del Calderón. Entonces es interesante porque La escena, por supuesto, imita a la escena del planeta de los simios, pero realmente el calderón estaba siendo destruido. Entonces hay esa representación entre la imaginación apocalíptica que se vincula directamente a la transformación urbana, ¿no? Y a estos proyectos de regeneración de la ciudad que ya en ese momento se estaban viviendo como, pues eso, como un desorden de los signos, como una transformación de todo lo que nos rodeaba, casi siempre imaginándolo como para mal, ¿no? Creo que eso es común. Incluso si pensamos en el cine y la literatura de la crisis, específicamente de esos años, todavía lo apocalíptico no estaba tan presente. Poco a poco se va a ir intensificando con los años. Pero lo que sí que había eran muchas metáforas apocalípticas. Yo, por ejemplo, en un principio quise trabajar con esta película de Murieron por encima de sus posibilidades, que tiene este discurso maravilloso de este monólogo de Albert Pla. Bueno, pues en esta película hay como muchas instancias en donde la idea de un fin del mundo se plantea sin que sea en absoluto una película pues apocalíptica. O la novela de Intemperie, que luego va a ser una película, y esta película es de nuevo es un western, pero un western en el que hay una cierta condición climática que no llega a lo apocalíptico, pero que lo permite intuir, ¿no? Entonces es como que yo creo que, bueno, es el principio de un ciclo que no se cierra en el 23 cuando termina la pandemia, pero que sí que permite ver un cambio de sensibilidad y de, digamos, tomarle la temperatura a las emociones colectivas en esos años.
1: Muy bien, pues Natalia Castro Picón, autora de La fiesta del fin del mundo, ensayo ganador del premio Anagrama de Ensayo 2025, muchas gracias por acompañarnos. Y bueno, las canciones de hoy, también la que ha sonado antes, las ha elegido Natalia. Cuéntanos un poco qué has elegido para despedir hoy el programa.
0: ¿Cómo que nos despedimos, Natalia?
3: Bueno, pues es la canción El fin del mundo de Chico y Chica, que descubrí hace muy poquito, mucho después de terminar el libro, pero que, bueno, toca un tema que además no hemos hablado, que es que el libro se llama La fiesta del fin del mundo, pensando esa condición plausiblemente revolucionaria de imaginar el fin. Y esta canción tiene una estrofa, una frase que me encanta, que es: se acerca el fin del mundo, ¿qué te vas a poner? ¿No? Es como, me hacía gracia.
0: Pues ahí dejamos esa pregunta en el aire con este ensayo, La fiesta del fin del mundo, publicado por Anagrama, Premio Anagrama de Ensayos de 2025. Natalia Castro Picón, gracias.
3: Muchas gracias a vosotros.
0: Y Vicente Morroy, como siempre, gracias por todo.
1: Nos vemos la semana que viene.
0: Gracias a todos los que han hecho posible un programa más del Ojo Crítico. Mañana seguiremos aquí.

0: Las 5, las 4 en Canarias.
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0: Radio Nacional de España ha tenido acceso al acta policial del registro del despacho del expresidente del gobierno José Luis Rodríguez Zapatero, imputado por el juez Calama. Última hora, Gema Alfaro.
2: Sí, en el acta de registro del despacho de Zapatero, situado en la calle Ferraz, tal y como relatamos, se encontró una caja fuerte que la secretaria del expresidente, Gertrudis, aseguró que pertenecía a la familia. En ella se encontraron varios collares y pulseras, así como conjuntos de joyería, pendientes y algunos relojes de no demasiado valor. Y tal y como ya adelantamos en Radio Nacional, se llamó al Grupo Operativo de Intervenciones Técnicas de la Guardia Civil para abrir la caja, pero finalmente, tras una llamada de teléfono de un abogado, se localizaron las llaves y no hubo que forzarla. También se encontraron varias carpetas y una de ellas estaba titulada Análisis Relevante, la empresa de su considerado número 2, Julio Martínez Martínez, que le habría pagado a Zapatero cerca de medio millón de euros por asesorías y consultorías que, según el juez, no se dieron. También aparecen carpetas de Thinking Heads, otra de las empresas de la trama. Recordemos que la UDEF sitúa el despacho de la calle Ferraz como espacio clave del que salían parte de las instrucciones al resto de integrantes de la red de tráfico de influencias.
0: Tedros Adhanom viaja mañana a la República Democrática del Congo por el brote de ébola. Al menos 220 personas han muerto con la sospecha de haber contraído el virus, según el director general de la Organización Mundial de la Salud. Y hay más de 900 casos de personas con síntomas compatibles con la enfermedad ante una epidemia que por ahora les está superando. Lo ha reconocido él mismo por el origen de esta nueva cepa letal sin vacunas ni tratamientos aprobados y que probablemente comenzó a circular un par de meses antes de que se declarara la emergencia sanitaria internacional este mes, a mediados de mayo. En Ucrania, la guerra se intensifica por el anuncio de Rusia que anticipa una campaña de bombardeos sobre la capital Kiev. Mónica Cartes.
3: Pretende dirigirlos contra centros de mando y empresas de la industria militar ucraniana. Es parte de su respuesta al ataque contra una residencia estudiantil en la región ocupada de Lugansk, con más de 20 personas muertas y del que Moscú responsabiliza a Kiev. Ya el sábado lanzó misiles balísticos de crucero, hipersónicos y drones, pero ahora además vuelve a avisar a ciudadanos extranjeros y a su personal diplomático para que abandonen cuanto antes la capital. Tras 4 años de guerra en Ucrania y a la espera de que se resuelvan las negociaciones de paz mediadas por Estados Unidos, el Kremlin acusa la naturaleza nazi y terrorista del gobierno ucraniano, amparándose en que lanza ataques contra civiles. Críticas también para Occidente por respaldar al presidente Volodymyr Zelensky y suministrarle armamento, un acto que Rusia tacha de crímenes en violación del derecho internacional y humanitario.
0: Y a solo 2 días para que el Rayo Vallecano pueda hacer historia en la Conference, ya están a la venta las entradas para ver la final en las pantallas gigantes del estadio en Madrid. Para todos aquellos aficionados que no hayan podido viajar a Leipzig, la cola es interminable. Ahí está Carmen Jiménez, adelante.
4: Buenas tardes, sí, 2 horas ya desde que abrió la taquilla y la cola sigue rodeando todo el estadio. Ni el calor para a la afición que espera con muchas ganas el partido.
5: Para poder ver el partido con las pantallas, que joder, al ser esto algo único, pues nos, tanto amigo y pareja, nos hace muchísima ilusión.
6: Las perdidas, pues bien, para ganarlo, claro.
4: Las entradas tienen un precio único de 5 euros. Mañana martes la taquilla abrirá de 11 de la mañana a 9 de la noche y el miércoles desde la misma hora hasta el inicio del partido.
0: El episodio de calor se extiende por buena parte de Europa. Las altas temperaturas obligan a las autoridades de varios países a decretar alertas y extremar precauciones para evitar incendios. El Reino Unido ha registrado su temperatura más alta para un mes de mayo, 33,5 grados. 5 y 4, 4 y 4 en Canarias. 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
7: En Castilla y León, hoy en Segovia, se ha desarrollado una nueva reunión del PSOE para abordar las próximas elecciones municipales. Y es que su secretario de Política Municipal, Fran Díaz, ha asegurado que es un buen momento para hablar de estrategia de partido. Más datos, Segovia, Alfredo Benito.
8: A un año de las municipales, el Partido Socialista de Segovia ya ha activado el modo electoral. Así lo ha asegurado esta mañana el secretario de Política Municipal Socialista de Castilla y León, Fran Díaz, en su parada en la capital segoviana. Díaz ha afirmado que la socialista es la única papeleta que garantiza cambio y progreso y ha criticado al presidente de las Cortes Castellano-Leonesas, Francisco Vázquez, por un mes y 11 días después de la constitución de la Cámara no haber hecho la única tarea que le corresponde.
9: No sé a qué están esperando, no sé a qué está esperando el presidente de las Cortes para realizar la única función que tiene que realizar a día de hoy, que es fijar fecha y hora para un pleno de investidura.
8: Fran Díaz ha mostrado asimismo su preocupación por la negociación entre el Partido Popular y Vox, un diálogo en el que dice la transparencia brilla por su ausencia.
7: Gracias. Y el Grupo Parlamentario Socialista ha acusado a la Junta de mentir tras asegurar que el gobierno de Alfonso Fernández Mañueco estaba en contacto permanente con Renault y con los representantes de la plantilla. Los socialistas exigen explicaciones después de que los sindicatos hayan desmentido públicamente al portavoz del gobierno regional, Pedro González, portavoz.
10: Pues nada de eso es cierto. Una vez más, la Junta de Castilla y León y el Partido Popular miente porque los representantes de los trabajadores han desmentido automáticamente y tajantemente que por parte de la Junta de Castilla y León y del señor Carrido y del señor Mañueco hayan tenido ningún contacto.
7: Y contestación de la portavoz popular, Leticia García, quien ha asegurado que la Junta está trabajando y avanzado, que el acuerdo está cerca.
11: Por eso creemos que el acuerdo está muy cerca y desde este grupo lo deseamos con toda firmeza. Carlos Martínez, como siempre, dedicado a buscar titulares con falsedades.
7: Siguen informados en esta sintonía.
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13: ¿Qué tal? Muy buenas tardes. Actualizamos de nuevo la información del tráfico y continúa cortada en Cádiz la AP4 a su paso por Puerto Real, ya dirección a la capital gaditana, por un incendio forestal, por lo que les pedimos que eviten circular en la zona en la medida de lo posible. Al margen de ello, un vehículo incendiado en Málaga, la AP7 deja importantes retenciones a su paso por Arroyo La Miel y Torremolino, ya sentido Málaga capital, y también de salida de Málaga capital otro accidente complica la

0: 35 en Burjasot, así como de Murcia en la A7 en Alhama de Murcia, sentido Elche, y ya por último en Málaga, en ese punto habitual de San Pedro Alcántara, en ambos sentidos de la circulación. Es una información de la Dirección General de Tráfico.
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2: Buenas tardes. Lunes con tiempo estable en casi todo el país y calor. Continuamos con temperaturas altas y veraniegas en muchas zonas. Hoy sobre todo destaca el aumento térmico en Canarias y el Cantábrico. A esta hora 35 grados en Badajoz y en Bilbao, 33 en Jaén, 31 grados en Santander, 30 en Valencia y 28 grados en Madrid. El calor continuará toda la semana e incluso subirán más las temperaturas entre el miércoles y el viernes. Se podrán alcanzar los 40 grados en los valles del Guadiana, Guadalquivir y Ebro. A partir del miércoles tendremos noches tropicales en el suroeste de la península, sin bajar de los 20 grados. El miércoles, eso sí, bajarán las temperaturas en Canarias. A esta hora ambiente soleado, salvo en el noroeste. Esta tarde algún chubasco o tormenta en el norte de Castilla y León, Asturias y Galicia. Mañana tiempo estable en casi todo el país, con sol y cielos despejados, aunque con algún chubasco por la tarde en Pirineos y Sistema Central. Es una información de AEMET.
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3: Hola, ¿qué tal? Buenas tardes. Lo habréis notado, por mucho que estemos en mayo, llevamos ya una semana en la que buena parte del país está soportando temperaturas propias del verano. Para gustos los colores, y no vamos a entrar en la discusión de si el calor bien o el calor mal. Lo que es seguro es que estas condiciones son el caldo de cultivo ideal para los incendios forestales, más si tenemos en cuenta que hemos tenido un invierno y una primavera lluviosos y la vegetación que cubre nuestros montes es generosa. Tenemos además el recuerdo del año pasado, que fue terrible. Ardieron 350.000 hectáreas. Fue en ese contexto cuando supimos que los bomberos forestales que luchan contra esas llamas lo hacen por cuatro perras, con contratos inestables y en general con unas condiciones con mucho margen de mejora.
4: Instrucciones de uso. Seguramente te hayas dado cuenta. Hace calor. El verano está a la vuelta de la esquina y con él, muy a nuestro pesar, los incendios. Por eso hoy vamos a hablar con los bomberos forestales. Queremos saber en qué condiciones trabajan. Trataremos de entender un modelo de gestión que cambia en cada comunidad autónoma. Además, ¿sabías que el agua cotiza en bolsa? De este y otros mercados curiosos hablaremos en la segunda parte, donde también tendremos consultorio laboral, teletrabajo, pluses, despidos. Nuestro abogado laboralista, Miguel Ángel Soler, responde a vuestras dudas.
3: El año pasado ardieron 354.000 hectáreas en nuestro país. Fue el peor dato en 30 años. Así sonó el verano de 2025.
5: ¡Todo el mundo fuera! ¡Todo el mundo fuera! ¡Fuera! ¡Fuera!
6: Horroroso, horroroso, horroso ha sido. Ha sido un miedo, digo, Dios mío, ¿dónde hemos estado? ¿Dónde hemos estado?
7: Hemos llorado lo que no ha habido y por haber, pero ya está, ha pasado y ha pasado. Y sobre todo que no vuelva a pasar.
8: ¿Qué tal? ¿Cómo están? Buenas tardes. Segunda semana de ola de calor que empieza de la peor manera posible, con decenas de incendios forestales que están dejando una imagen desoladora en varios puntos del país.
7: ¿Por qué esto ha pasado? Porque no se han tomado medidas suficientes.
9: Estamos muy indignados, porque las autoridades es que no han hecho absolutamente... O sea, lo han hecho tarde y mal.
10: Y no he visto un fuego como este nunca.
3: Esas imágenes de montes arrasados por las llamas, pueblos amenazados y vecinos entre desolados y cabreados, siempre estaban acompañadas de la presencia de los bomberos forestales. Los incendios del año pasado sirvieron para poner de manifiesto unas condiciones laborales que en la mayoría de los casos tenían mucho margen de mejora. Por eso, un año después nos preguntamos si su situación ha mejorado o las cosas siguen igual. Rafael Fernández es bombero forestal en la Comunidad de Madrid y representante de la UGT. ¿Cómo estás, Rafael? Buenas tardes.
11: Hola, muy buenas tardes.
3: Lo primero, decía, para que nos hagamos una idea, ¿cuánto cobra un bombero forestal, en este caso en la Comunidad de Madrid?
11: Nosotros, al final, un bombero forestal, hacemos un trabajo de altísimo riesgo, trabajando pues eso, en incendios forestales, con maquinarias pesadas, motosierras, en fin, todo lo que conlleva nuestro

0: nuestro trabajo, ¿no? En ese sentido. Y sinceramente, pues creemos y entendemos que estamos muy precarizados en el tema salarial. Estamos más o menos en una media de unos 1.300 euros, ¿vale? Dependiendo un poco de la categoría, pero bueno, es un poco, digamos, el sueldo medio. Como os podéis imaginar, pues yo creo que dista mucho, ¿no? De lo que es la realidad de nuestro trabajo y los riesgos que lleva intrínsecos.
1: 1.300 euros de media, nos dices. Y Rafael, ¿en qué condiciones trabajáis? Porque al final vuestras jornadas entendemos que varían mucho en función de las emergencias que tengáis.
0: Sí, eso es. Al final la emergencia pues no entiende de tiempos y bueno, dentro de que se intenta estructurar de la mejor forma, ¿no? Para que podamos tener esos descansos y esos relevos, pues las jornadas laborales, como dices tú, son largas, son extenuantes, sobre todo eso, ¿no? Por el trabajo que se desarrolla en el entorno, ¿no? En el medio, que muchas veces es medios muy, muy complejos, las temperaturas que se generan en el propio incendio, ¿no? Independiente de las que hay de normal que sufre todo el mundo en un verano, pues imagínate, si eso lo multiplicas, ¿no? Metido dentro de un incendio forestal. Entonces es muy, muy extenuante, desde luego. Y claro, el salir, llegar a tu casa y saber que posiblemente al día siguiente tengas que volver a ir a trabajar, tengas que volver a enfrentarte a una jornada similar, por lo que hablábamos antes, ¿no? Por una compensación económica de 1.300 euros, pues ya te digo, dista muchísimo de la realidad y de cómo está la vida y sobre todo en la Comunidad de Madrid.
1: El verano pasado, cuando los incendios estaban en su máximo apogeo, se repitió mucho esto de que la prevención se hacía en el invierno, con la limpieza de los montes. Muchos profesionales se quejaban precisamente de que durante el invierno se despedía a una parte importante de la plantilla. ¿Eso os está pasando en la Comunidad de Madrid?
0: Bueno, pues ahora mismo el dispositivo de Madrid ha cambiado, ¿vale? Ha sido una de las reivindicaciones que sí que nos han escuchado. Y bueno, de tal manera que ya no hay un número de personas para realizar prevención en los meses, ¿no? De campaña baja y luego en verano se reforzaba, ¿no? Ahora lo que se ha hecho, pues ha sido estructurarlo de tal manera que ya el dispositivo queda estable para todo el año y pasamos a ser unos 419 bomberos forestales aproximadamente, ¿vale? Es cierto que va a haber una merma en cuanto a lo que son los efectivos que había en campaña de alto riesgo, pero sí que aumenta el número de bomberos forestales durante la campaña de bajo riesgo y para lo que sería la prevención.
1: Bueno, pues plantillas más estables, pero eso ha cambiado ahora, ¿no? Hasta ahora muchos compañeros tenían que buscarse la vida cuando terminaba la campaña de verano.
0: Sí, eso es. O sea, al final había una cosa muy, muy clara que lo que no podías hacer era querer tener profesionales que estuvieran X meses al año y que tuvieran que vivir pues eso, de 4 o 5 meses el resto del año, pues eso, querer tener un bombero forestal que trabaje 5 meses y el resto del año que vaya a un supermercado, a una fábrica, en fin, a cualquier otro trabajo que muchas veces no guardara relación con esto, ¿no? O sea, no, eso no tenía ninguna lógica. Lo normal es que el profesional esté formado y trabajando durante todo el año, ¿no? En tanto en prevención como en extinción. Y de esta manera creemos que es como mejor se forman los profesionales y como mejor se forman eso, los, ¿no? los cuerpos de emergencia. Entonces, bueno, en este caso ha sido un acierto el poderlo crear así durante todo el año, todo el mundo.
1: Claro, en este punto, Rafael, cabe explicar que las comunidades autónomas son las que tienen las competencias en la gestión forestal. Esto provoca que haya varios modelos. Hay comunidades con plantillas de bomberos públicas, otras que externalizan el servicio, otras que incluso tienen un modelo mixto. En el caso de la Comunidad de Madrid, que es el ejemplo del que estamos hablando hoy, el servicio está externalizado en Tragsa. Vosotros lleváis en huelga desde julio del año pasado. ¿Qué os ha llevado hasta este punto y cómo está la situación?
0: Pues sí, la verdad es que nosotros, como ha dicho bien, dependemos de un modelo que está externalizado. Ahora mismo es a través de la empresa pública Traxa. Y bueno, nosotros nuestro problema es que llevamos muchísimos años reclamando un convenio digno y eso, y una estabilidad laboral y sobre todo también un reconocimiento profesional, ¿no? Y claro, pues toda esta negociación ha ido demasiado lenta, se ha enquistado demasiado, ha estado muy, muy bloqueada y bueno, pues llegó un momento en el que ya no podíamos aguantar más y fue cuando decidimos ponernos en huelga y potenciar un poco pues todas estas reivindicaciones históricas de este colectivo que llevábamos muchos años reclamando.
1: De todas formas, en las últimas semanas habéis pausado la huelga. ¿Eso significa que está habiendo avances?
0: Sí, a ver, nosotros es cierto que siempre hemos sido responsables con el servicio. O sea, cuando ha habido situaciones críticas de riesgo extremo, el colectivo hemos intentado eso, pues el compatibilizar las protestas con y no poner en peligro la seguridad ciudadana. Eso siempre por descontado. Ahora mismo nos encontramos en una situación en la que, bueno, parece que va a empezar a haber algún avance. No hay nada de momento plasmado sobre el papel, pero bueno, parece que ha habido un acercamiento. Entonces, bueno, nosotros damos un pie adelante y lo que hacemos es paralizar esa huelga, que no desconvocarla, ¿vale? Pues bueno, para que vean que nosotros estamos dispuestos a poner todo por delante y decir que estamos encantados de ese posible acercamiento y empezar a trabajar en él.
1: La huelga, bueno, lo comentabas antes, viene por varios motivos, pero no solo el sueldo o la petición de que se mantengan las plantillas, es también por una cuestión de categorización. Hasta hace nada no os consideraban bomberos, os llamaban brigadistas, peones. ¿Cómo de importante es que os llamen por vuestro nombre?
0: Sí, bueno, y llamándonos más o menos todavía, creo que eso es un poco una lacra que tenemos ahí, el tema de, bueno, nos han llamado de muchísimas maneras y el tema de las brigadas continúa diciéndolo, ¿no? Al final, pues, bueno, lo hemos perdido, pues, por ejemplo, el reconocimiento de enfermedades laborales, que es un tema muy importante, una mejora en las formaciones, una mayor prevención en riesgos, que pueda haber una segunda actividad, y luego sobre todo también el tema de los certificados cara a la jubilación, porque bueno, pues a partir de ahora, con las sobrecotizaciones, hay compañeros que podrán irse antes, después de tantos años de trabajo y de servicio, dejándose su vida aquí en el monte. Y creo que era una parte también bastante importante, ¿no? El que haya compañeros con 67 años en primera línea de fuego, pues era un tema que bueno, que nos preocupaba mucho. Y cierto es que al final, prácticamente era imposible llegar a eso porque yo he conocido a muy pocos compañeros que se hayan podido jubilar con esas edades, porque al final antes, si no es espalda, es pierna, o sea, siempre había un problema que te dejaba fuera de servicio antes de llegar a tu edad real de jubilación.
1: Algo lógico en una profesión de mucho riesgo, pues es evidente que a ciertas edades pues uno se resiente. Lo último, Rafael, hace año y medio, en noviembre del 2024, entró en vigor el Estatuto del Bombero Forestal, algo así como una lista de normas y condiciones básicas comunes que las comunidades autónomas y empresas deben cumplir. ¿Crees que esto está sirviendo de algo?
0: Bueno, pues la verdad es que es algo que va muy, muy lento y que luego, al final, claro, la ley es muy abierta. Y cada comunidad autónoma pues la tiene que legislar a su manera y claro, todo eso lleva a una serie de complicaciones. Es cierto, bueno, que dependiendo la comunidad autónoma, ha ido más rápido, ha ido un poco más lento, Y como digo, pues bueno, no está siendo tan fácil el tema de implantarla, ¿no? Al final siempre parece que el papel avanza más rápido que la realidad, ¿no? En Madrid, pues bueno, como te he dicho, es a partir de enero, el 1 de enero, cuando los bomberos forestales empezamos a sobrecotizar en nómina. Empiezan a cambiar, pues bueno, como decías antes, ¿no? El nombre en los vehículos. Antes ponía incendios forestales, ¿no? Era algo como muy generalista. Había gente que decían, pero ¿los provocáis o los apagáis?, ¿no? En plan broma, ¿no? Ahora sí viene, pues eso, viene ya como bomberos forestales. Todavía no lo hemos visto en la ropa. Es cierto que estamos pidiendo mejoras en EPIs y demás, porque creemos que también es muy necesario. Y bueno, a ver si ahí también viene reflejado ese nombre. Y luego, cara sobre todo al tema de la formación, que es de lo más importante. Todavía no hemos recibido esos módulos formativos que conlleva esta categoría. Dicen que será más hacia después del verano o así. Pero bueno, como digo, hay que trabajar todavía mucho en esto, también sobre todo con el tema de los riesgos laborales. Bueno, va lento. Sabemos que implantar todo esto siempre, el arrancar siempre es complicado, pero bueno, creemos siempre que va un poco más lento de lo que se podría llevar.
1: Bueno, pues ya lo oímos, queda mucho por hacer. Rafael Fernández, bombero forestal de la Comunidad de Madrid y representante de la UGT, muchas gracias por atender la llamada de fin de mes y mucha suerte para este verano, que al final será la suerte de todos.
0: Eso es. Pues nada, muchísimas gracias a vosotros por darnos voz, y aquí estaremos siempre que lo necesitéis.
1: Pues evidentemente los bomberos no son los únicos que trabajan con calor. Construcción, hostelería, agricultura, jardinería, servicios de limpieza. Seguro que podemos estar un buen rato diciendo profesiones que les toca exponerse al sol y a las altas temperaturas. El calor es un riesgo laboral y aunque la estadística de siniestralidad no detalla cuántos accidentes o en los peores casos muertes se deben a las altas temperaturas, lo cierto es que prácticamente todos los veranos tenemos que contar noticias de trabajadores que fallecen por este motivo. El año pasado supimos que una barrendera de 51 años del Ayuntamiento de Barcelona falleció después de una jornada en la que el termómetro superó los 35 grados. Tras este suceso, otra trabajadora, en este caso de la Ayuntamiento de Tarrasa, Elvira Gómez, comenzó una campaña de recogida de firmas. Exigía más medidas de protección. Consiguió 60.000 apoyos que llevó al Ministerio de Trabajo. Elena Jiménez, un año después, tú has hablado con ella. Buenas tardes.
2: Hola, ¿qué tal? Muy buenas tardes. Sí, hace prácticamente un año, Elvira Gómez, barrendera en Tarrasa, inició una recogida de firmas en la plataforma change.org para pedir...
3: Y pedía que pusieran una temperatura máxima para el trabajo al aire libre.
2: Llegó a conseguir esas 60.000 firmas que llevó al Ministerio de Trabajo, pero su petición sigue sin respuesta. Elvira quiere que se tenga en cuenta que hay un riesgo real para quienes trabajan al aire libre.
3: Ya que en interiores hay un margen claro, específico, de la temperatura que tiene que haber, en la calle también debería haber algún tipo de margen. No digo no trabajar, digo adaptar el trabajo a las circunstancias.
2: Porque recuerda que las alertas por calor, cuando se activan, están pensadas para las personas que salen a pasear o hacer tareas diarias a la calle, pero no para quienes están trabajando, y a eso suma que no se toman medidas cuando el día de calor es un día solo puntual.
3: El protocolo que tenemos de calor sigue activándose solo cuando hay alertas. Las alertas no se activan si no hay 3 días seguidos de calor, por lo que si hay un día puntual en el que estemos a 40 grados, no se va a hacer nada.
2: Ahora las temperaturas ya están subiendo y Elvira está barriendo en la calle.
3: Para protegerme no puedo hacer mucho más que ponerme crema, gorra e intentar hacer descansos cada X tiempo cuando veo que igual me estoy saturando demasiado, bebo agua todo lo que puedo, intento pasar la jornada lo más leve posible.
2: Pero no está siendo fácil.
3: Está siendo durillo, pero yo espero que esto en algún momento se llegue a solucionar y se tenga en cuenta que, bueno, que somos trabajadores y también necesitamos que hayan leyes que nos respalden.
2: Por eso esa búsqueda de que haya una ley. Esta trabajadora dice que no va a parar.
3: Que yo no voy a parar hasta que no se vea algo oficial en el que nos sentamos protegidos y podamos ir a trabajar sin miedo de no poder luego volver a casa.
2: Porque la prioridad es evitar muertes y, como dijo esta trabajadora en esa petición, el calor extremo es un riesgo real.
1: Bueno, Elena, hay que decir que el Ministerio de Trabajo aprobó hace tres años, un protocolo para el trabajo expuesto a altas temperaturas. ¿En qué consiste ese protocolo?
2: Pues se trata de un real decreto que establece medidas de protección para la población trabajadora expuesta a temperaturas extremas. Habla de que hay que evaluar el riesgo teniendo en cuenta las características de la persona trabajadora y de la tarea a realizar. Y una de las medidas preventivas puede ser la prohibición de hacer determinadas tareas durante las horas del día con condiciones ambientales especialmente adversas. Cuando se activen avisos de fenómenos meteorológicos adversos de nivel naranja o rojo, será obligatorio adaptar las condiciones de trabajo, incluyendo la reducción o modificación de la jornada de trabajo cuando otras medidas preventivas no garanticen esa protección.
1: Bueno, atentos, por tanto, a esas alertas de la AEMET. Gracias, Elena.
2: Gracias.
1: Estamos hablando de seguridad en el trabajo. El año pasado se produjeron más de 620.000 accidentes laborales que terminaron con baja médica. En ese dato entran tanto los que se producen en el propio puesto de trabajo como los in itinere, es decir, los que suceden en la ida o vuelta al Tajo. Y ojo, porque tienden a crecer. Hugo Domínguez, buenas tardes.
4: Buenas tardes, Guille. De todos los accidentes laborales que terminaron en una baja médica en el último año, el 25% fueron por culpa de un siniestro sufrido durante el desplazamiento, lo que se conoce como in itinere. Uno de cada cuatro, según el Observatorio Nacional de Siniestralidad Laboral en Accidentes de Tráfico 2025 de la Mutua Asepeyo. El año pasado, en total, los accidentes de trabajo que terminaron en baja sumaron casi 621.000, un leve descenso del 1,2%, y eso que hay más personas trabajando, por lo que Asepeyo habla de un descenso general de la siniestralidad. Y escrutar los datos sirve para hacernos una idea más precisa de cuándo y cómo se producen esos accidentes. El 65% suceden durante las primeras 4 horas del turno. Hay un mayor riesgo al inicio de la jornada. Y entre quienes los han sufrido, el 70% no eran veteranos, llevaban menos de 3 años en la compañía. A menos antigüedad, más accidentes, por tanto. Por suerte, el 99,24% de los accidentes son de carácter leve, siendo la lesión más común la que afecta a las manos, seguida de la de los pies y de las contusiones. Por sectores, la industria y la construcción son los que más siniestralidad laboral acumulan.
1: Gracias, Hugo. Bueno, ya sabéis que hasta ahora nos toca un parón. Actualizamos las noticias con el boletín informativo y volvemos nada, en 5 minutos. Hasta ahora.

0: Son las 5:30, las 4:30 en Canarias.
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0: Se lo estamos contando en esta sintonía. Radio Nacional de España ha tenido acceso al acta de registro del despacho de José Luis Rodríguez Zapatero a raíz del caso Plus Ultra. En él se detalla qué encontraron los agentes de la investigación. Margarita Iniesta.
2: Sí, 4 horas de registro en las que los agentes encontraron una caja fuerte en su interior, varios collares, pulseras, pendientes y algunos relojes que, según la secretaria del expresidente Gertrudis Alcázar, pertenecían a la familia, una herencia de Sonsoles Espinosa, la mujer de Zapatero. Para abrir la caja fuerte, los agentes llamaron al Grupo Operativo de Intervenciones Técnicas de la Guardia Civil, pero finalmente, tras la llamada de un abogado, se localizaron las llaves y no hubo que forzarla. También encontraron varias carpetas con documentación con el nombre de empresas relacionadas con la investigación, una de ellas titulada Análisis Relevante, la empresa de Julio Martínez Martínez, el considerado número 2 del expresidente. Según el auto, Martínez habría pagado a Zapatero cerca de $500,000 por asesorías y consultorías que, según el juez, no se llevaron a cabo. Recordamos que la UDEF de la Policía Nacional sitúa el despacho de Zapatero en la calle Ferraz como un espacio clave del que salían parte de las instrucciones para los integrantes de la trama.
0: La mujer que permanece ingresada en aislamiento en el Hospital San Juan de Alicante por ser un contacto de antivirus con una de las fallecidas del crucero Ondius seguirá la cuarentena en su casa hasta el próximo 5 de junio después de haber dado negativo en las 5 pruebas PCR que se le han practicado. De este modo sigue los pasos de la mujer que se encontraba en el Clínic de Barcelona por el mismo motivo, ya que las autoridades sanitarias permitieron este fin de semana continuar la cuarentena en su vivienda. Además, 13 de los 14 españoles que están en el Hospital Gómez Ulla de Madrid ya han podido salir de sus habitaciones y compartir las zonas comunes. El único paciente que dio positivo por antivirus ha empezado a estar asintomático. Hay más asuntos. Sigue en Málaga el juicio contra un sacerdote denunciado por abusos sexuales a 4 mujeres a las que supuestamente sedó. Su expareja asegura que el hombre guardaba las imágenes de esas agresiones. Más datos, Salvador Castillo.
3: La expareja del cura ha asegurado entre sollozos que encontró los vídeos y fotografías de forma fortuita en un disco duro cuando iba a ponerse una película en casa. El impacto fue total y todavía tiene pesadillas con ello. En esas imágenes vio como amigas comunes de ambos estaban dormidas como muertas mientras él le realizaba prácticas sexuales. Reconoció al acusado por una mancha de nacimiento en el pene. Este material audiovisual estaba clasificado por carpetas con los nombres de las víctimas. Grabó todo el contenido en su ordenador y lo puso en conocimiento del vicario de Melilla primero y después del entonces obispo de Málaga, sin que tomara medidas más allá del traslado del cura a la península. La mujer ha dicho sentirse totalmente desamparada por la iglesia. Finalmente llevó las grabaciones a la policía. También han testificado las 4 víctimas. Lo han hecho a puerta cerrada para preservar su intimidad. Ninguna de ellas fue consciente de las agresiones.
0: El presidente de la Conferencia Episcopal, Luis Argüello, se ha pronunciado sobre la publicación de la primera encíclica del Papa en el programa Mediodía de Radio Nacional de España. Argüello ha puesto en valor que León XIV ha señalado los riesgos como las nuevas esclavitudes respecto al uso de la tecnología en el mundo laboral o en la guerra y la paz. Lo ha hecho a 2 semanas de la visita del pontífice a España, en la que no descarta que haya un encuentro con las víctimas de pederastia en el seno de la Iglesia Católica.
4: Bueno, eso pertenece a la agenda privada del Papa. Nosotros deseamos que este encuentro se produzca, pero la verdad es que no tengo noticia exacta de cómo pueda ser él mismo, ¿no?
0: Y un último apunte desde Brasil. El presidente Lula da Silva ha iniciado un tratamiento de radioterapia tras la cirugía el mes pasado para retirarle una lesión en el cuero cabelludo ligada a un cáncer de piel. La terapia superficial y preventiva, según informan desde el Hospital Sirio-Libanés de la ciudad de Sao Paulo, durará 3 semanas y permitirá al político de 80 años mantener su agenda sin restricciones. Lula se prepara para las elecciones de octubre, a las que aspira a un cuarto mandato presidencial no consecutivo. Actualizamos la información en el boletín de En Punto y en la web rtve.es.
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5: ¿Qué tal? Muy buenas tardes. Pues informamos que se ha reabierto ya la circulación en la AP4 en la provincia de Cádiz, en el entorno de Puerto Real, que hasta hace poco estaba cortada por un incendio forestal. Les pedimos igualmente precaución en la zona. Al margen de ello, seguimos pendientes de ese vehículo incendiado en Málaga, en la AP7, ya entre los entornos de Arroyo la Miel y Torremolinos, sentido Málaga capital, que está dejando importantes retenciones en la zona, al igual que otro accidente complica la salida de Málaga, en la A357, en la zona de Pizarra. Y ya también Otro accidente de primera hora de la tarde complica la salida de Castellón por la P7 en sentido Tarragona. Al margen de estas incidencias van a encontrar circulación lenta de entrada a Madrid por la 1 en el Molar, San Sebastián de los Reyes y Las Tablas, al igual que ya de salida por la A3 en Rivas. También ligeras dificultades en la 1 en Segovia, en freno de la Fuente hacia Aranda de Duero, y de salida de la capital vallisoletana por la A62 en Simancas. Ya en la zona del Mediterráneo, complicada en Barcelona la AP7 en Montmeló en ambas direcciones, al igual que la zona de Vilafranca del Penedès hacia Girona. En Valencia, tráfico intenso en la entrada por la CV35 en Colina de San Antonio, como en Burjassot, y ya por la V31 en Silla. También en Alicante, la A70 en Mercalicante en ambas direcciones, y en Murcia, en la A7 a su paso por Alhama de Murcia, ya sentido Elche. Y en Andalucía, lo peor, Málaga, la A7 en San Pedro Alcántara, ya en ambas direcciones. Es una información de la Dirección General de Tráfico.
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6: Por si no os habéis enterado, hoy se ha presentado la lista de convocados para el Mundial de Fútbol. Y claro, en este país hoy hay mucha gente que está pensando si somos favoritos o no, que si vamos a llegar lejos, bueno, pues ya veremos. Pero ¿sabéis en lo que somos líderes mundiales?
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6: Pues somos líderes mundiales en producción y comercialización de algo muy español, el aceite de oliva. Íñigo Inchusta, buenas tardes.
7: Hola, ¿qué tal? Muy buenas tardes, Guillermo.
6: Decía que somos líderes mundiales y la previsión es que la cosa vaya más allá, porque sobre todo porque el sector está consiguiendo abrirse mercado en sitios muy importantes y muy grandes.
7: España es líder mundial en producción y comercialización del aceite de oliva. Se exportan al año más de 1 millón de toneladas por valor de más de 4.700 millones de euros. De ahí el trabajo de promoción de la interprofesional en China y Estados Unidos, a pesar de las incertidumbres, porque son grandes mercados. Como ejemplo, a China exportábamos 165 kilos en 1995. 30 años después es nuestro quinto mercado, con 45 millones de kilos, 45.000 toneladas. Más importante aún, Estados Unidos, con 240.000 toneladas por valor de venta superior a los 1.000 millones de euros. En este contexto, el presidente de la Interprofesional, Pedro Barato, marca el camino.
8: Las ventas fuera de la Unión Europea casi se han multiplicado por 3, mientras que el valor de las exportaciones se ha multiplicado 2,5 veces hasta rozar en 2025 los 4.700 millones de euros. Si lanzamos nuevas campañas en China y Estados Unidos es porque asumimos que tenemos que mejorar la posición de nuestro aceite de oliva en esos mercados. Si queremos seguir liderando este negocio, no podemos parar.
7: De Oleo, empresa líder en el sector, con las principales marcas comerciales de aceites de oliva, defiende que en Estados Unidos hay que evitar crecer a costa de bajar los precios, que este es un fenómeno de países como España e Italia, donde el aceite de oliva es un alimento habitual. El director general de Oleo, Víctor Roig, defiende valorizar el producto.
9: No españolicemos el mercado de Estados Unidos. Estamos los españoles luchando allá. Sabemos lo que pasa en el mercado español. Y creo que no debemos emular lo que pasa en España en el mercado americano. Pero sí que es verdad que hemos de aprender y saber que es un tesoro por el consumo. Y yo insisto, vuelvo otra vez a lo mismo, es un tesoro por el margen.
7: Próximamente la Interprofesional va a invertir 22 millones de euros en promocionarse en Estados Unidos para combatir los aranceles. Mientras tanto, han comenzado la semana pasada otra campaña en 8 ciudades chinas que suman una población 3 veces la de España. China, recordamos, es uno de los mercados prioritarios, aunque la escalada de precios por la sequía hundió las importaciones un 54% en 2023. El recorte recayó fundamentalmente sobre los aceites españoles, que abastecen en torno al 90% de ese mercado. Y hasta el año pasado no hemos comenzado a recuperar el terreno perdido. De hecho, China ha pasado del 12º puesto al 5º mercado más importante para el aceite español.
6: Pues ya escuchamos que las cosas van bien, Íñigo, pero el sector es ambicioso, quiere seguir mejorando aún más sus resultados y apunta a la gestión del agua como una de las claves. El reto es pasar del secano al regadío.
7: Sí, el sector en su conjunto, desde la Interprofesional hasta las grandes compañías, pasando por el Consejo Oleícola Internacional, que depende de la ONU, lanzan un mensaje común. El gran reto es el agua. Jaime Lillo es su director ejecutivo.
10: Yo creo que el sector hace muy bien en reclamar una política hidráulica, una política del agua, la gestión del agua y del regadío va a ser esencial en el mantenimiento del liderazgo de las regiones tradicionales en el futuro de producción de aceite de oliva. Es una demanda muy acertada y desde luego, desde el punto de vista técnico, hay un consenso en que cultivos como el olivo, con una pequeña dotación de agua comparada con otros cultivos, es una buena inversión en términos no solamente económicos, sino sociales y medioambientales, ¿no?
7: Rafael Sánchez de Puerta, director general en DECOP, la mayor cooperativa oleícola con una facturación de 1.500 millones de euros, señala los dos grandes retos del sector del aceite de oliva para los próximos años: la competitividad y el agua.
11: A nosotros nos preocupa tremendamente la competitividad y el problema lo estamos viendo en la agricultura de secano. Estamos yéndonos a un escenario con la subida de costes donde estamos viendo cada vez más y lo vamos a ver de manera mucho más acentuada, que donde se acaba el agua, se va a acabar la agricultura. Es el escenario, por ejemplo, que vemos en California. Y tenemos un escenario muy parecido, por ejemplo, en Andalucía.
7: Por su parte, el director general de Oleoestepa, Álvaro Olavarría, remarca que el olivar es un cultivo social e insustituible en muchas zonas, por lo que hay que dar una solución.
12: El agua hay que darle una solución, por supuesto, ¿eh? Que es una inversión de muchísimos años y que tiene que ser un asunto de Estado, por supuesto, ese. No cabe otra, ¿eh? El cultivo de oliva es un cultivo social importantísimo. Es la primera actividad económica en Andalucía, prácticamente en los municipios, en las zonas rurales.
7: Aún así, el sector afronta un futuro muy positivo, con todas las grandes tendencias de consumo a favor del aceite de oliva, como alimento sostenible, fácil de consumir y como sinónimo de salud.
6: Gracias, Íñigo.
7: Un abrazo, hasta otra.
6: Nos vamos a quedar hablando del agua, porque seguramente a más de uno le sorprenda saber que el agua cotiza en bolsa.
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6: Y esta sintonía solo puede significar que ya está aquí David Martínez desde la Bolsa de Madrid. ¿Qué tal, David?
13: Hola, Guille, ¿cómo estás?
6: Bueno, vamos a ver, ¿cómo es esto de que el agua cotiza en bolsa? ¿Estamos ya entrando en el universo Mad Max y no me he enterado? ¿Me tengo que poner a llenar garrafas en la ducha de casa como un loco? David, por favor, sácame de dudas.
13: Bueno, podrías llenar garrafas, las metes en una caja fuerte en el banco y las vendes ya cuando suba de precios, una estrategia. No tiene pinta de que le vayas a sacar mucho de momento, pero bueno, con el calor que está haciendo a estas alturas, es verdad que no se sabe nunca. Pero bueno, no. Lo primero que hay que aclarar es a qué nos referimos con que el agua cotiza en bolsa. Si vamos al baño o a la cocina de casa y abrimos el grifo, ese agua que sale, esa en concreto, no cotiza en bolsa. Lo que no quita que no paguemos por ella, como bien sabrás y bien saben nuestros oyentes, cada vez que les llega la factura, pues saben perfectamente que ese agua se paga. Lo que sí cotiza en bolsa desde 2020 son los futuros sobre el agua de California. Muy en concreto, el agua de las cinco regiones más grandes y con mayor actividad comercial de ese estado, incluyendo el mercado de agua superficial de California y la cuenca central, la cuenca Chino, la cuenca San Gabriel y la cuenca Mojave. Lo que se hace aquí es negociar con el agua en forma de contratos de futuro. ¿Esto qué es? Vamos a explicarlo con petróleo, que está también muy a la orden del día, e igual se entiende un poco mejor. La empresa, ponte una empresa que necesita una cantidad X de petróleo para el mes de septiembre. Podría esperarse a comprarlo al precio de septiembre, pero igual prefiere adelantarse y garantizarse esa entrega. Además, el petróleo tarda en llegar, así que compra futuro sobre el petróleo con entrega en septiembre, con vencimiento en septiembre. El petróleo se negocia ahora, se pone una cifra, un precio, ahora mismo, y para cuando llegue ese mes, si se ha encarecido, pues genial por la empresa, porque eso que se ahorra lo ha comprado más barato de lo que se pagaría en el mes de septiembre, y si se ha abaratado, pues bueno, pues mala suerte. Con esto también el comprador se asegura la venta más a largo plazo. Esto puede hacerse así. O el siguiente nivel, a nivel de mercados financieros, es que puede hacerse sin entrega. Lo que quiere decir es que un fondo de inversión, por ejemplo, solo negocia con los precios, pero no mandan los 100.000 barriles de petróleo a las oficinas de JP Morgan en Park Avenue. Simplemente pagan la diferencia y ya está. Volviendo al agua, es un poco lo mismo. Es una materia prima que ya se comercializa en agricultura en muy grandes cantidades, pero que se puede comprar con tiempo por las dificultades que pudiese acarrear, por ejemplo, almacenarla. Muchas garrafas tendrían que llenar, de hecho. Claro. En 2018 se creó el Nasdaq Vélez California Water Index, por sus siglas el NQH2O. Este es el que reúne esas cuencas de California que hemos dicho, y en 2020 es cuando se empezó a negociar con contratos de futuro sobre ese índice. Se mide en dólares por acre pie. Esto es el agua que cabe en un acre de extensión por un pie de profundidad, es la unidad de medida del índice, y en litros, cada uno de estas unidades, que es lo que sube o baja el índice, cada uno de estos puntos, de estos contratos, sería algo más de 1.300.000 litros de agua. Así que para calcularlo en función de las garrafas que tendrías que llenar para un punto de ese índice, dice, serían, sí, lo calculado, 260.000 garrafas de las tuyas.
14: Bueno,
13: así
14: pues
13: que,
14: tengo que ir empezando ya, ¿eh?
13: Poniéndolas de 5 litros por si las quieres subir a casa a mano.
14: No sé si me caben en casa, pero bueno. Hemos hablado muchas veces del oro, de la plata u otros metales a los que los inversores dirigen su dinero. Pero además del agua, ¿hay otros mercados de materias primas o directamente de alimentos?
13: Sí, de hecho hay bastantes. Ajá. El mercado el más amplio del mundo para este tipo de derivados financieros, de todo este tipo de materias primas, es el Chicago Mercantile Exchange, el CME, por abreviar, que es el mayor mercado de derivados financieros del mundo. Se fundó en 1989 como plataforma de intercambio de productos agrícolas, pero ha ido cambiando y se acabó fusionando con el mercado mercantil de Nueva York y con el COMEX, dedicado a la negociación de materias primas. Es, por así decirlo, como la bolsa de Nueva York, pero allí no vas a comprar acciones de Tesla, lado de Microsoft, sino que compras futuros sobre petróleo, sobre oro, sobre plata o sobre agua de California. Ajá. En realidad allí no vas a comprar en general, porque las operaciones se hacen de forma electrónica, al igual que ya no tenemos aquí corros en la Bolsa de Madrid, pero bueno, nos hacemos una idea.
14: Claro, sí.
13: Una de las cosas con las que operan en la Bolsa Mercantil de Chicago es con lo que se conoce como commodities, es decir, productos agrícolas. Aquí encontramos contratos de opciones o futuros sobre maíz, soja, café, madera, cacao, trigo, hasta carne de cerdo o ganado bovino. Ajá. También se puede invertir sobre metales preciosos. Aquí está el oro, la plata, el cobre, el níquel, el paladio, el aluminio, el zinc. También hemos hablado alguna vez de él. Uh-huh. Ya hemos hablado también de los futuros sobre productos energéticos, como el petróleo, al que estamos siguiendo la pista mucho últimamente, o el gas natural. Y además, no podemos comprar acciones o índices bursátiles, pero sí podemos invertir en derivados financieros sobre estos índices. Se puede comprar opciones o futuros sobre el S&P 500 o sobre el Nasdaq. Y una de las claves es cómo afecta esto sobre el precio real de lo que se negocia, cómo afecta los futuros sobre el trigo al precio real del trigo, o cómo afectan los futuros sobre el agua al precio real del agua. Ajá. A largo plazo y de forma general tiende a funcionar más bien como un termómetro de las expectativas de los inversores, no afecta demasiado. Además, a medida que se acerca el vencimiento, los precios reales y los de los futuros se acercan mucho a converger prácticamente en el mismo punto. Pero en ocasiones sí que se ven distorsiones, especialmente en momentos de crisis en los que los futuros pueden dispararse por eventos concretos. Aquí estamos viendo, por ejemplo, ahora cómo el petróleo está en uno de esos puntos en los que los futuros se adelantan o varían con respecto al precio del barril al contado.
14: Pues David, voy a ir llenando las garrafas, como te he dicho, llamando a Chicago para ver qué pasa con el trigo. En fin, mañana más, David Martínez, Bolsa de Madrid. Hasta mañana.
13: Gracias, hasta mañana.
14: Hasta luego. Y como cada lunes, tenemos consultorio laboral. Y responde a las preguntas de los oyentes Miguel Ángel Soler, nuestro abogado laboralista del despacho Neira Advocats. Miguel Ángel, buenas tardes.
15: ¿Qué tal? Buenas tardes, ¿cómo estáis?
14: Tenemos una consulta que nos ha llegado al contestador del programa, el número 91-346-1106. La escuchamos.
16: Hola, pues mira, yo teletrabajo los lunes y los viernes y el resto de días voy a la oficina. Pero hubo una semana en la que tanto el lunes como el viernes fueron festivos y la política de mi empresa es trabajar 3 días presencialmente y 2 de teletrabajo. Pero esa semana la empresa me obligó a ir presencialmente los 3 días laborables. Y ahora mi duda es, ¿pueden hacerlo así o al tener esa semana solo 3 días laborables debería haberse recalculado para que al menos uno pudiera seguir siendo teletrabajo?
14: Bueno, el teletrabajo, que tanto debate genera. Es la consulta que nos hace este oyente, que se llama Paco. ¿Qué le contamos, Miguel Ángel? Si hay festivos en una semana, ¿la empresa debe recalcular los días de teletrabajo?
15: Bueno, pues en este caso, digamos, hay como 3 posibilidades o 3 supuestos para darle respuesta a este chico, a pesar de que me temo que el primero es el que le va a cuadrar más, dependiendo, o sea, de acuerdo con lo que él nos cuenta, ¿no? En primer lugar, si los días de teletrabajo están fijados en días concretos, que por otra parte es el más habitual, pues nos decía él, yo los lunes y los viernes trabajo desde casa. Bueno, pues en principio no se debería recalcular los días de teletrabajo, como nos pregunta él, pero tampoco le podrían imponer que los 3 días laborables de la semana se tuviera que ir a la oficina. ¿Por qué? Porque si trabaja lunes y viernes, todo estaría condicionado a que el lunes o el viernes fueran días de trabajo o no. Si lunes y viernes son festivos, pues los perdería esos 2 días de teletrabajo. Si lunes y viernes o lunes o viernes no fueran festivos, los podría trabajar desde casa. Es decir, se seguiría el calendario día a día. Esto suele ser lo más habitual y creo que es la respuesta que más cuadra con lo que con lo que nos pregunta el oyente, ¿no? También podría pasar que esto de lunes y viernes no fuera unos días fijos, sino una especie de, bueno, hemos convenido más o menos que son lunes y viernes, pero aquí el acuerdo es que son dos días semanales, sin fijar cuáles son. En este caso, es un poco más complicado que él pueda exigir que en tres días laborables se trabajen dos, porque se trabajen dos, pero también lo podría exigir, ¿no? Si el acuerdo es dos días de teletrabajo a la semana, parece que la carga de que no se trabajar, de que en un día, una semana se trabajen solo tres días, le iría más hacia el empresario. Pero aquí entiendo que el empresario podría decirle, bueno, tú tienes dos días de teletrabajo en cinco, cuando son tres, pues a lo mejor te corresponde uno, ¿no? Todo esto no es especialmente matemático, insisto que tiene mucho que ver como si este es un acuerdo firmado y está redactado, pues en este caso si se dijera dos días a la semana, el chico podría incluso decir, oye, dos días, me tocan dos, si hay tres días de trabajo, me tocan otros dos en casa. Y el tercero es que fuera un sistema un poco más flexible, ¿no? Pues en términos porcentuales, por ejemplo. Bueno, el 40% de las jornadas se podrán trabajar desde casa y entonces no estuviera tan sujeto a una lógica semanal, sino podría ser mensual o trimestral. Y en ese caso, pues podría esa semana no trabajar ningún día en su casa y luego pues exigir pues para que se complementaran esos porcentajes que le toca pues la semana siguiente hacerlo tres veces. Esto, insisto, tiene mucho que ver con cómo está pactado. Si está pactado por escrito es mucho más fácil de interpretar. Si es una cosa que se ha ido consensuando es un poco más difícil. Me inclino por contestarle que, en principio, si lo que tienen convenido de manera constante es lunes y viernes, él tendría derecho a los lunes y los viernes, pase lo que pase durante la semana, teletrabajar desde casa. Y luego habría que estar, si lo hay, si hay alguna cosa en el convenio, pues habría que estar a lo que dijera el convenio. Pero como no nos dice nada de eso, entiendo que él podría discutir que los lunes y los viernes no debe ir a la oficina, pase lo que pase en la semana.
14: Pues ahí queda eso. Otra consulta que nos llega, algo que interesará mucho además a las personas que trabajan en tiendas o comercios donde parte del sueldo está ligado a un bonus o a incentivos por ventas. El Supremo acaba de dictar que si un trabajador está de baja, ese tiempo no debería reducir el bonus que hubiera generado trabajando con normalidad.
15: Bueno, pues aquí estamos en una sentencia que es bastante reciente del Tribunal Supremo que afecta directamente a sectores, como decías, del comercio, donde el salario no es solo el que se reconoce como fijo, sino que tiene una parte importante en forma de incentivos o de bonus que es variable, ¿no? El caso concreto parte de unos trabajadores, que veían cómo al estar de baja médica la empresa automáticamente les reducía ese bonus porque consideraba que no estaban vendiendo en el tiempo que estaban de baja, ¿no? El bonus, una vez examinado, pues se determinó que estaba ligado a las ventas de la tienda en su conjunto. Eso era un objetivo colectivo y no a las ventas individuales de cada trabajador. El incentivo se calculaba en función de las ventas con IVA de cada centro de trabajo, ¿no? Es decir, la trabajadora podría cobrar el bonus, aunque no estuviera vendiendo directamente en cada momento, porque dependía del resultado global del equipo y la tienda. Y, de hecho, iba por tramos que si se alcanzaban, se iban cobrando. El caso es que sí se alcanzaron, incluso en el periodo en el que la trabajadora estaba de IT. Es evidente que la trabajadora podía estar de alta y no vendiendo. Hay más funciones en la tienda normalmente, ¿no? Pues de colocar género y tal, que no son vender, y en esos casos sí le pagaban el incentivo. Aquí la cuestión es qué ocurría cuando estaba baja. Bueno, pues el Supremo dice que eso, tal y como lo ha hecho la empresa, pues no se puede hacer, ¿no? Considera que ese bonus no era una cosa excepcional ni puntual, sino que formaba parte habitual de la retribución del trabajador, vinculado a su actividad normal, ni siquiera a la de vender. Y, por tanto, entiende que no se puede dejar sin efecto simplemente porque el trabajador esté en situación de incapacidad temporal. La clave está en que la baja médica es una situación que está protegida, ¿no? El trabajador no presta servicios, pero tampoco puede verse perjudicado injustificadamente en su salario. Y el Supremo viene a decir que si ese bonus se genera de forma regular y está ligado al rendimiento habitual, la empresa debe buscar un sistema razonable para no penalizar a las personas que estén de baja. Por ejemplo, pues yo qué sé, promediando periodos anteriores o aplicando criterios equivalentes. Podrían haber dicho, pues no te pagamos lo de este mes porque no has estado, pero vamos a prorratear los meses anteriores y te pagaremos una media de lo que venías cobrando, por ejemplo. Y eso nos conecta mucho con la más reciente doctrina del Tribunal de Justicia de la Unión Europea, que insiste mucho en que estas situaciones, como las de estar de baja por enfermedad, no pueden convertirse en una suerte de castigo económico encubierto. Eso no significa que todos los bonus deban pagarse siempre igual, ¿no? Habría que analizar cada caso, sobre todo cuando el incentivo dependa exclusivamente de vendas efectivas que se realizan cada día. Pero estar de baja no puede suponer automáticamente perder una parte importante del salario variable y las empresas tienen que buscar una forma de reacondicionar esos incentivos sin discriminar a las personas que estén de baja.
14: Y una última duda, Miguel Ángel. ¿Qué pasa si nos despiden y tenemos en casa material informático de la empresa? Lo normal es devolverlo, pero si no lo hacemos, ¿qué pasa?
15: Sí, pues esto sí, efectivamente es una cuestión que ya hemos tratado aquí alguna vez y que además a mí en el despacho me pasa habitualmente, ¿no? Hay una lógica por la cual la gente cuando le despiden, pues digamos, retiene los bienes de la empresa un poco como para conseguir, yo qué sé, que se llegue a un acuerdo en la impugnación del despido, cosas así. Bueno, pues aquí el Tribunal Superior de Justicia de Cataluña nos acaba de lanzar una advertencia a todos los trabajadores y también a los abogados que llevamos preferentemente trabajadores, como es mi caso, porque esto es el caso de un trabajador que efectivamente su relación laboral termina, un despido disciplinario, y este señor tiene en su poder material de la empresa, que son equipos informáticos, por cierto, caros, que por otra parte, pues ya es cada vez más habitual que la gente tenga equipos informáticos o técnicos en casa, ¿no? Lo que sucede aquí es que pues la empresa le exige que los devuelva, le hace varios requerimientos y el trabajador pues decide, por las razones que no constan en la sentencia, que no las va a devolver, ¿no? Pues a partir de ahí la empresa judicializa esta situación, llega a primera instancia y luego posteriormente al Tribunal Superior de Justicia de Cataluña, que es por eso que tenemos conocimiento de esta sentencia, y lo que dice el Tribunal Superior de Justicia de Cataluña, la Sala Social, es que este material es propiedad de la empresa y el trabajador tiene obligación de restituirlo cuando acaba la relación laboral, sin más dilación, ¿no? En este caso, la negativa a devolverlo no fue una cuestión puntual ligada a, bueno, ya me pondré de acuerdo con la empresa en el CEMAC o en el juicio del despido, ni tampoco un descuido, ni que él se fuera de viaje, sino era claramente una posición del trabajador que quería, digamos, quedarse o no entregar este equipo porque fue requerido formalmente varias veces y nunca lo devolvió. Y ahí es donde entramos pues en un terreno que es delicado, ¿no? La sentencia apunta a que esta conducta puede ir más allá del mero incumplimiento laboral. De hecho, al estar despedido ya no es un incumplimiento laboral en sí mismo y podría convertirse en una apropiación indebida o al menos generar una responsabilidad suficiente para reclamarle daños al trabajador. Además, el perjuicio no es solo el valor del equipo. Muchas veces pues hablamos de ordenadores que contienen información sensible, que contienen datos de clientes, documentos internos, lo que puede agravar todavía más la situación y los daños que se pueden causar pueden ser mayores, ¿no? Desde el punto de vista práctico, la consecuencia de esta sentencia es clara, ¿no? La empresa puede reclamar judicialmente la devolución de los equipos, puede exigir además una indemnización por los daños que se le hayan causado, es verdad que deberá probarlos, e incluso podría iniciar acciones penales, como hemos dicho, en los casos más graves, porque se podría considerar apropiación indebida. De manera que hay un mensaje que yo le haría llegar a todos los oyentes, que es que cuando termina la relación laboral, todo lo que sea de la empresa, hay que devolverlo. Y además conviene hacerlo dejando pues constancia, por ejemplo, pues en el acto de conciliación, dejando ahí constancia de que devuelvo este equipo, este otro, o aportando un escrito con un poco del inventario de lo que devuelve, que debe exigir que la empresa le firme para tener la tranquilidad de que tiene justificación de haberlo devuelto. Porque retener ese material, aunque a veces puede parecer una tontería, pues puede acabar teniendo consecuencias jurídicas bastante serias, como en este caso, que este señor fue, obligado o condenado a abonar 26.000 euros de indemnización a su empresa.
14: Pues Miguel Ángel Soler, abogado laboralista, aquí en Fin de Mes, gracias y hasta la semana que viene.
15: Un saludo a todos.
14: Y vamos ya con más noticias que nos deja el día y miramos de nuevo a ese Mundial que comienza en poco más de dos semanas. Algunos afortunados habrán sacado vuelos, entradas y hotel para disfrutar de la gran fiesta del fútbol. Les dejamos un consejo fundamental: contar con un seguro. Blanca Pascual, cuéntanos mejor. Buenas tardes.
17: Hola Guille, buenas tardes. Pues sí, viajar a Estados Unidos, Canadá y México supone un desembolso importante. Vuelos, hotel, entradas para ver los partidos. Una inversión que queremos rentabilizar al máximo y esto supone asegurarnos para no tener ningún susto. Es decir, no solo pérdida de maletas o vuelos, sino un problema de salud. Porque estamos hablando de tres de los países más caros en la asistencia médica. Nos lo explica Juan Pérez, director de servicios de la aseguradora especializada en viajes Intermundial.
18: Puedes tener un problema médico que sean 40.000 euros por un problema, por ejemplo, por una úlcera o si tienes algún tipo de caída. Estamos hablando de gastos entre 40 y 50.000 euros. Costes de día por día, por ingresos, son hasta 2.000 euros solamente por estar en la UCI un día.
17: Son solo algunos ejemplos. Facturas que pueden arruinar la fiesta cualquiera. Un seguro de una semana para este tipo de viajes oscila entre 50 y 100 euros y apenas representa entre el 2 y el 6% del presupuesto total. Y si no vamos con una póliza adecuada, el coste medio para un percance sanitario puede ser de 3.000 euros.
18: No hay un acuerdo sanitario, con lo cual tú directamente vas a tener que asumir los costes desde el momento cero. Probablemente te retenga una cantidad muy alta, porque no hablamos de que entres y que te digan, va a ser 300 euros una radiografía para ver qué te ha pasado. No, es que una radiografía a lo mejor son 1.800 euros. Y luego, si además tienen que ponerte una cédula, te van a ser otros 1.000 euros más.
17: Exteriores recomienda desplazarse a estos países con una cobertura amplia y es aconsejable revisarla antes para comprobar qué incluye y qué queda fuera, es decir, accidentes derivados de prácticas deportivas, repatriación en casos de gravedad, de enfermedades persistentes, etcétera.
14: Pues con este importante consejo nos vamos. Hasta aquí llega hoy fin de mes. Volvemos mañana a la misma hora aquí en Radio 5.

0: Las 6, las 5 en Canarias.
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0: Seguimos desgranando el sumario de la investigación a José Luis Rodríguez Zapatero, imputado por varios supuestos delitos a raíz del caso Plus Ultra. La policía pidió el registro de la casa del expresidente del gobierno, pero el juez no lo autorizó. Gema Alfaro.
2: Sí, el juez, siguiendo el criterio del fiscal, no aceptó la petición de la UDEF de registrar el domicilio particular de Zapatero, como sí lo hizo con el despacho del expresidente del gobierno, del que ya hemos relatado que, además de una caja fuerte con joyas, la mayoría, dijo su secretaria, que eran de la mujer del expresidente, de Sonsoles, se encontraron carpetas con el epígrafe de dos de las empresas de la trama, Análisis Relevante y Thinking Heads. También se registró la oficina de la empresa de las hijas del expresidente, What the Fab, donde, además de carpetas con epígrafes de Huawei o América Latina, What the Fab se comprometió a suministrar datos y estadísticas al grupo de la trama Análisis Relevante y elaboraron facturas para ellos entre 2020 y 2024 con el concepto genérico servicios de agencia, sin concreción. La UDEF también ha encontrado otros proyectos bajo el punto de mira de la red con árabes, como los del grupo Los del Desierto, así se llamaban, de comercio de oro y níquel. De ello habla uno de los empresarios venezolanos con el supuesto número 2 de Zapatero, con Julio Martínez.
0: Optimismo en las bolsas europeas. Cierran con fuertes subidas por la esperanza de un acuerdo entre Estados Unidos e Irán. El IBEX avanza un 2,2%, roza los 18.400 puntos a medida que el petróleo cae. El Brent pierde casi un 6%, retrocede hasta los $97 por barril, hoy sin la referencia de Wall Street, cerrada por festivo. El episodio de calor se extiende por Europa. Las altas temperaturas obligan a las autoridades de varios países a decretar alerta y a extremar precauciones para evitar incendios. Margarita Iniesta.
3: Sí, temperaturas muy poco habituales para estas fechas en el Reino Unido. Han batido récords. El mes de mayo más caluroso desde 1922. Los termómetros allí han superado los 33 grados y la Oficina Meteorológica Británica calcula que podrían alcanzar incluso los 35. En Francia hay 18 departamentos, entre ellos París, en alerta amarilla, y en Portugal 7 municipios del Algarve y una treintena del interior están en riesgo muy elevado de incendios. En Italia, Alemania, Austria, la República Checa también se han superado los 30 grados y en nuestro país preocupan las Islas Canarias y el norte peninsular, especialmente Asturias, Cantabria y el País Vasco, 4 comunidades que ya están en aviso amarillo por temperaturas que superan los 34 grados. Un episodio de calor que, según la Agencia Estatal de Meteorología, se acentuará a partir del miércoles.
0: Es la noticia deportiva del día, la lista para el Mundial de Fútbol del seleccionador Luis de la Fuente, entrevistado en Televisión Española, Clara Rodríguez.
4: Y con el tema de la portería sobre la mesa, la decisión está tomada.
5: A ver, Luis, Joan García, ¿puede ser titular? Esta es la pregunta del millón, claro.
6: Vamos a ver, Joan García es un grandísimo portero, como ha demostrado esta temporada, pero es que tenemos la gran suerte de contar con dos, en este caso otros dos compañeros que son también tan buenos como él. Bueno, veremos en cada momento. Yo sí sé quién va a jugar.
4: Sobre la ausencia de jugadores del Real Madrid entre esos 26 elegidos, de la Fuente tiene claro cuál es su equipo.
6: Yo no miro la procedencia, Alejandra, de los jugadores. Yo solo miro que sean útiles para la selección española. Yo, para mí, mi equipo es la selección española. No sé si viene 8, 5, 7, sé, pero es que no me interesa. Yo no pienso, insisto, no veo el origen. Lo que veo es el futbolista.
4: Y en el Real Madrid de baloncesto se ha confirmado lo peor. Ousmane Garouba sufre una rotura completa del tendón de Aquiles izquierdo. Será operado y estaría hasta un año de baja.
0: 6 y 4, 5 y 4 en Canarias. 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
7: En Castilla y León, el consejero de Movilidad, José Luis Sanz Merino, ha respaldado hoy la concentración que tuvo lugar ayer en Zamora, convocada por la Asociación de Usuarios del AVE, y ha lamentado la falta de respuesta de Renfe. Ha insistido en que es necesario un tren madrugador que permita la conexión con Madrid.
8: Es tremendamente importante, por lo tanto, el establecimiento de un tren madrugador. Podría ser perfectamente alguno de los que ya salen desde otras localidades situadas en Castilla y León, como Segovia, pero adelantado, evidentemente, a la hora que correspondiera, y eso facilitaría, como digo, la conectividad con Madrid. Y eso lo que hace es fijar población.
7: Y mientras, en el Parlamento asturiano, hoy se ha aprobado el dictamen de comisión de investigación del accidente minero de Cerredo, en el que fallecieron 5 trabajadores leoneses. Se proponen ayudas para sus familiares y se exigen dimisiones, informa Guiller Verdín.
9: Solo el PSOE ha votado en contra de la propuesta final de un texto que incluye la reprobación de las 7 personas que ya estaban en el borrador como responsables. Son 4 exconsejeros de Industria y 3 altos funcionarios. Entre los exconsejeros, los actuales presidentes de la compañía pública UNOSA y de la Autoridad Portuaria de Gijón, Enrique Fernández y Nieves Roqueñí, para los que se pide el cese o la dimisión. El PSOE cree que hay señalamiento judicial y no político. Covadonga Tomé, presidenta de la comisión, y Guillermo Peláez, portavoz del gobierno asturiano.
10: El dirimir responsabilidades políticas y de la administración que permitieron por acción o por omisión que se llegase a un fallo sistémico que permitió que en 2022 hubiera un accidente grave y en 2025 otro accidente grave.
11: Las conclusiones de ese dictamen no se corresponden con la realidad de los hechos.
7: Gracias. Y el Palencia Sonora ha presentado hoy su edición más ambiciosa con 42 artistas y un programa de actividades paralelas que se va a extender por toda la ciudad. El Parque del Sotillo seguirá siendo el epicentro de este festival. Siguen informados en esta sintonía.
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13: ¿Qué tal? Muy buenas tardes. Actualizamos la información del tráfico y seguimos pendiente de varios accidentes que complican la circulación a esta hora de la tarde. Uno de ellos de salida de Málaga en la A357 en el entorno de Pizarra, otro en Alicante en la A70 ya en la zona de Mercalicante, complicando la circulación en ambas direcciones, y otros dos de entrada, uno a Valencia por la A3 en la zona de Requena y otro ya a Sevilla por la A4 en la Luisiana. Al margen de estas incidencias van a encontrar tráfico bastante intenso y complicado ya en Madrid, en la 2 en Torrejón de Ardoz, al igual que por la 5 en Arroyo Molinos y Navalcarnero en ambas direcciones, también en Segovia en la 1 en Fresno de la Fuente hacia Aranda de Duero y de salida de Valladolid por la 62 en Simancas. Ya en la zona del Mediterráneo se mantienen las complicaciones en Barcelona en la AP7, en la zona de Montmeló y Granoller en ambas direcciones y también en Vilafranca del PNDS y Lleida hacia Girona y también de entrada a la ciudad condal por la C58 en Moncada. Ya en Valencia, tráfico intenso de entrada por la CV35 en Burjassot, al igual que por la V31 en Silla y Sedaví y también por la A7 en Vetera hacia Alicante.

0: 33 en Girona, 30 grados en Santander o 28 en Alicante. El calor continuará toda la semana y las temperaturas subirán notablemente entre el miércoles y el viernes. Se podrán alcanzar los 40 grados en valles del Guadiana, Guadalquivir y el Ebro. A partir del miércoles tendremos también noches tropicales en el suroeste sin bajar de los 20 grados. El miércoles, eso sí, bajarán las temperaturas en Canarias. Predomina el ambiente soleado, salvo en Galicia, Asturias y norte de Castilla y León. Mañana tiempo estable en casi todo el país, con cielos poco nubosos o despejados y calima en Canarias. Por la tarde algún chubasco ocasional en Pirineos y Sistema Central. Es una información de AEMET.
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2: El gasto anual por persona en situación de dependencia asciende a los 8.400 euros. Esa es la media, según un informe de la Asociación Estatal de Directores y Gerentes en Servicios Sociales. Este trabajo pone de manifiesto que 8 comunidades pierden financiación por incumplir objetivos del sistema de atención a la dependencia. Andalucía y Galicia, las que menos invierten, frente a País Vasco, Navarra y Baleares, como las autonomías que más dinero aportan, dedican a esta cuestión. Gustavo García, portavoz de esta asociación y coautor del informe. Buenas tardes.
3: Muy buenas tardes.
2: ¿A qué se debe esta situación de diferencia entre comunidades? ¿Por qué hay territorios que cumplen más que otros?
3: Pues es cuestión de sensibilidad y de prioridades. Fíjate que en los discursos de todo el mundo coincide, hay una retórica muy, muy elaborada, muy abundante, sobre la importancia de nuestros mayores y del cuidado y de las atenciones, pero luego esa retórica no siempre se refleja en prioridades efectivas en los presupuestos de las comunidades autónomas. Cada comunidad, como su propio nombre indica, es autónoma, tiene competencia exclusiva en esta materia, aunque hay una serie de compromisos a nivel estatal que de alguna manera evitan que esas diferencias sean todavía mayores. Pero en esto, como en otros temas sociales, las diferencias son tremendas. O sea, es característico de nuestro sistema de protección social. Y tenemos, pues eso, comunidades, pues como el País Vasco, donde el coste de atención anual a una persona en situación de dependencia está en 14.000, más de 14.000 euros, y otras, como en Aragón, la que menos, 7.000 y pico. O sea, es la mitad de lo que cuesta atender a una persona en situación de dependencia, y eso pone de manifiesto, pues eso, que la intensidad de los servicios, el tipo de servicios y la cuantía de las prestaciones que reciben estas personas en una otra comunidad puede ser muy diferente.
2: Mencionabas País Vasco, que está a la cabeza en inversión, en el gasto medio por habitante, también junto a Navarra. ¿Influye también de alguna manera el hecho de que sean las dos únicas comunidades que nos integran en el régimen común, debido al concierto económico?
3: Sin duda ninguna. Eso lo vemos no solamente en atención a la dependencia, sino en general en servicios sociales, cuando hacemos informes del conjunto de servicios sociales que integran, pues eso, también la atención a mujeres víctimas de violencia de género, las políticas de protección a la infancia, a las personas sin hogar, a la discapacidad, a las ayudas económicas a familias vulnerables. En todo esto, estas dos comunidades, País Vasco y Navarra, destacan, tienen un régimen foral que les permite tener unas haciendas propias mucho más nutridas que el resto. Pero aún así, dentro del resto las diferencias son notables. Fíjate, sin citar, o sea, quitando esas dos comunidades, Baleares financia el 81% de la dependencia, de la atención a la dependencia. La Rioja, un 60%, o sea, 20 puntos menos. O, por ejemplo, el coste de la atención a una persona en situación de dependencia en Extremadura son 11.500 euros. Y recuerdo, en Aragón 7.100, es decir, que Extremadura y Aragón son comunidades de régimen común. Y fíjate qué diferencias más enormes. O sea, que no solamente es la foralidad, que lo es, por supuesto, sino las distintas sensibilidades de los gobiernos autónomos en esta, como en otras materias de tipo social.
2: Y la sensibilidad por parte del Estado, que asume una cuarta parte, el resto de las comunidades, ¿debería asumir una mayor incidencia en la financiación del sistema?
3: Sin duda, porque el objetivo es que llegue al 50%. Pero fíjate, cuando decimos que el Estado financia el 27,4, no significa que el 72,6 lo financie íntegramente las comunidades, porque en ese 72,6 está también el copago, lo que aportan las propias personas usuarias. Pero en todo caso, el objetivo que venimos reclamando nuestra asociación y muchos más colectivos y, por supuesto, las propias comunidades es que se iguale

0: ¿qué es lo que dice la ley, al fin y al cabo, la ley de atención a la dependencia, que es igual en la financiación estatal y la autonómica? Es decir, todavía faltaría que, que el gobierno de España aumente su financiación. Lo hizo en el año 21, 22 y 23 con algo que llamaron el plan de choque, que es que incrementaron 600 millones nuevos cada año para atención a la dependencia. Y eso en los gráficos de aportación de del Estado se ve perfectamente cómo ha ido aumentando mucho en esos 3 años. Pero en el año 24 y en el 25 ese plan de choque ya no existe. Es decir, el Estado, su único incremento es el incremento al que está obligado, pues porque hay mayor número de personas valoradas como dependientes y tienen que pagar un nivel mínimo por cada persona valorada y reconocida como dependiente en cualquier comunidad y en cualquier lugar de España. Ese incremento es el único que ha supuesto que el Estado aumente su financiación, pero no aumenta cualitativamente su financiación. O sea, el nivel acordado no ha aumentado en los 2 últimos años. Hay una parálisis. Entonces, vuelvo a repetir lo mismo que decía respecto a las comunidades. Sobra retórica, sobra palabrería. Y falta de verdad que se refleje en hechos. O sea, que a la hora de hacer los presupuestos también haya prioridades, y esta, sin duda ninguna, es una prioridad, no solo por un deber de justicia con las personas mayores cuando necesitan ser cuidados, sino también porque es un sector económico potentísimo. Fíjate que estos 13.700 millones de euros de financiación de la dependencia suponen un 0,8% del PIB, de la riqueza de España. Es decir, es un sector económico intensivo en mano de obra, muy intensivo, una mano de obra, un volumen de puestos de trabajo que están dispersos en el territorio, que no se concentran en una localidad o en una zona, sino que están desde el último pueblo, la última localidad, hasta el barrio más céntrico de la ciudad más grande. Yo creo que eso también hay que tenerlo en cuenta, aparte de que los retornos que genera el Estado, es decir, estos 13.700 millones a la Administración General del Estado, casi, fíjate lo que voy a decir, casi le sale rentable económicamente, porque lo que retorna vía cotizaciones de seguridad social, vía el IVA y otra serie de impuestos de IRPF, equipara, o sea, casi, casi iguala la propia aportación del Estado. O sea, que es que hacemos mucha, a ver cómo digo, para que nadie se sienta mal, pero que hay excesiva, no solo retórica, sino hasta demagogia. O sea, no se está invirtiendo, no se está destinando recursos suficientes para algo tan necesario como es atender a estas personas en situación de dependencia y pensar también en sus familiares. Se habla mucho de conciliar, todos ahora queremos conciliar en lo laboral, se habla mucho del cuidado de los hijos, de los niños y niñas, pero no se habla del cuidado de las personas mayores, que además de comprometer sobre todo a las mujeres, también a los hombres, pero fundamentalmente a las mujeres, hipoteca la vida no solo laboral, sino personal, porque cuidar a una persona gran dependiente es durísimo. Cualquiera que nos esté escuchando y lo sepa o conozca a alguien en su entorno se da cuenta de lo que estoy diciendo. O sea, es muy duro. Entonces, que el Estado abandone a estas personas y a sus familiares cuando más lo necesitan, que no haya aumento en presupuestos en los 2 últimos años en los presupuestos generales del Estado, que haya comunidades que aún aumenten menos, de verdad que es muy doloroso.
1: Aprovecho para preguntarte una última cuestión que se ha colado en el debate público hoy. Madrid lo está desmintiendo, pero según la información publicada, la comunidad gobernada por Ayuso habría introducido un copago en la ley ELA para los enfermos más graves, los que están clasificados en el mayor grado de dependencia, para rebajar la subvención de casi 10.000 euros. Según la comunidad, eso está permitido por el efecto minorización, que estaría contemplado en la ley estatal de dependencia. ¿Qué te parece?
0: Sí, no conozco esa norma o lo que acaba de aprobar que me comentas de la Comunidad de Madrid, pero lo que sí que es cierto es que después de haberse aprobado esta ley, que precisamente lo que hace es poner un grado 3, que es el del gran dependiente, de la persona que necesita cuidados continuados las 24 horas del día, todos los días, para todo, se puso el grado 3 plus, pensando en estas personas enfermos de ELA. Los datos dicen que a fecha de hoy son ni decenas siquiera las personas con ELA que se han beneficiado de ello. Habría que empezar a preguntarnos qué está ocurriendo y porque incluso la figura del asistente personal, que es la que más reclamaban, no sé si existe algún caso en toda España, ¿eh? O sea, que es que a lo mejor hay que revisar qué está pasando con los enfermos de ELA. O sea, en este análisis, que es exclusivamente un análisis de financiación, no hemos podido abordar este tema, pero cuando abordemos el dictamen global de la dependencia en España, desde el observatorio, como hacemos habitualmente, por supuesto que abordaremos esta cuestión. No se pueden generar expectativas que luego no se cumplen. Esto en estos temas es muy duro, ¿eh? Sí, y no se están cumpliendo esas expectativas de momento, por lo menos.
1: Gustavo García, portavoz de la Asociación Estatal de Directores y Gerentes en Servicios Sociales y coautor del informe que hemos conocido hoy sobre el sistema de financiación. Gracias por acompañarnos esta tarde y un saludo.
0: Un saludo y a todas las personas que tienen que cuidar de alguna persona en situación de dependencia.
1: Buenas tardes. 18 minutos pasan de las 6 de las 5 en Canarias. 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
1: La policía solicitó el registro de la casa de José Luis Rodríguez Zapatero, pero el juez no lo autorizó siguiendo el criterio del fiscal.
3: Así lo desvela el sumario de la investigación al expresidente del gobierno. En el despacho se ha encontrado una caja fuerte con joyas, la mayoría de son soles, la esposa de Zapatero, según su secretaria. En el registro de las empresas de las hijas se han encontrado facturas de trabajos a la empresa Análisis Relevante.
1: Fuertes subidas al cierre de las bolsas europeas por las esperanzas de un acuerdo entre Estados Unidos e Irán. El IBEX termina con un avance del 2,2%. Rozando los 18.400 puntos.
3: Destacan las alzas del BBVA y el Banco Santander de más del 4% en ambos casos. Subidas destacadas a medida que el petróleo sigue cayendo. El crudo Brent, de referencia en Europa, pierde casi un 6% y retrocede hasta los $97 por barril.
1: Las autoridades de varios países en Europa decretan alertas por calor, piden extremar precauciones para evitar incendios.
3: En el Reino Unido han batido récord, es el mes de mayo más caluroso desde 1922. En Francia hay 18 departamentos, entre ellos París, en alerta amarilla, y en Portugal 7 municipios del Algarve y una treintena del interior están en riesgo muy elevado de incendios. Países como Italia, Alemania, Austria o la República Checa ya han superado los 30 grados.
1: Y el presidente de Brasil, Lula da Silva, inicia un tratamiento de radioterapia preventiva contra el cáncer de piel. Es el siguiente paso a la operación de hace un mes en la que le extirparon una lesión en el cuero cabelludo.
3: Según el equipo médico, el tratamiento de 15 sesiones superficiales no influirá en la agenda del mandatario de 80 años de edad y a 4 meses de las elecciones presidenciales en las que aspira a la reelección.
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4: Frente a la creencia popular más extendida, Dioniso no era el dios de la borrachera. Era el que impedía que el exceso alcohólico destruyera un encuentro de amigos. Esa distinción, tan pequeña en apariencia, cambió para siempre la manera de entender el vino en la antigua Iberia. Hacia el siglo IV, antes de nuestra era, los griegos llevaban ya varias décadas comerciando en las costas de la actual España. No habían llegado allí para plantar viñas, sino para vender, y con sus vinos habían llevado algo que ningún ánfora podía contener: un código preciso sobre cómo beber el fruto fermentado de la uva. Desde las colonias de Ampurias y Rosas hasta los puertos del Levante peninsular. Ese código tenía un nombre. Se llamaba simposio. Se desarrollaba en una sala pequeña, cerrada, casi siempre reservada a hombres libres. Los participantes se recostaban sobre lechos pegados a la pared, con el brazo derecho libre para la copa. En el centro se situaba la crátera, el gran recipiente donde el vino se mezclaba con agua. Nunca puro. Beberlo sin diluir se consideraba propio de bárbaros. El director del banquete, elegido normalmente por los propios asistentes, decidía el número de rondas y la proporción exacta de la mezcla. La copa tenía nombre también: Cailix, ancha, plana, con dos asas. Ocultaba en el fondo pequeñas escenas pintadas que aparecían cuando el vino se terminaba: un héroe, un dios, una batalla. A veces, una escena erótica. Las flautistas y las heteras, las cortesanas de la época, animaban la velada. Se recitaban versos por turnos. Y al final de algunas rondas llegaba el cotavos, un juego de puntería en el que se lanzaban las últimas gotas de vino hacia un blanco en el centro de la sala. El premio podían ser frutos secos, unos dulces o un beso. Quizás el del copero. Todo estaba arreglado. Dioniso presidía el espacio del vino para organizar el caos, no para desatarlo. Para la aristocracia íbera, ese ritual era algo más que una moda. Era el networking de la antigüedad, el lugar donde se cerraban pactos y se marcaba quién era quién. Adoptarlo era, además, una forma de sofisticación. Extranjera, sí, ajena al mundo ibero, también. Pero te metía de lleno entre los influencers de la época. En la Bastida de Les Alcusses, una ciudad íbera del siglo IV antes de nuestra era, los arqueólogos han encontrado vajillas griegas decoradas con Dioniso danzando entre criaturas mitad humanas y mitad bestias. Pero el hallazgo más revelador de este yacimiento, en el interior de la provincia de Valencia, son las copas locales que imitan casi con exactitud las formas del simposio griego. Aquellos iberos no importaron solo la vajilla del otro lado del Mediterráneo. Reprodujeron su lenguaje con su propia arcilla, en sus propios talleres. Dioniso llegó a Iberia pintado en una crátera. No como una deidad extraña, poseída por la lascivia y la ebriedad, sino como una garantía de orden, el que separaba a los que sabían beber de los que no. Un dios del exceso, que en el fondo nunca quiso que nadie bebiera una gota de más. José Luis Rodríguez, Radio 5, Todo Noticias.

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5: En episodios anteriores de Los Caballeros de la Orden de Toledo, nuestros protagonistas Lorca, Buñuel y Dalí se ven obligados a trabajar para el régimen, abandonando el respaldo de la institución libre de enseñanza y viajan a Marruecos en 1925 hacia lo que claramente es una trampa. Con guión y dibujo de Javierre, se publica ahora el penúltimo episodio de la segunda temporada de la saga, el número 9, que lleva por título Abdelkrim, el líder que encabezó la resistencia contra las administraciones coloniales de España y Francia en la Guerra del Rif, un personaje histórico que encaja en la cronología de la ficción tal como comenta Javierre.
6: Sí que existe una relación entre esa Guerra del Rif y Lorca, Buñuel y Dalí, porque el hermano de Abdelkrim, Ahmed, estuvo estudiando en la residencia de estudiantes, o estuvo estudiando en Madrid y estaba alojado en la residencia de estudiantes. Y coincidió con Buñuel durante una temporada. Y de hecho Buñuel lo cuenta en su autobiografía, que como había conocido al hermano de Abdelkrim, le mandaron una misión en Marruecos que él rechazó. Lo que pasa que, claro, en los Caballeros de la Orden de Toledo no se rechaza, o sea, ya digamos que es un secreto, pero ahí están, ¿no?, haciendo una misión en Marruecos.
5: En el TVO, el trío protagonista separa sus caminos. Buñuel acude a un encuentro con Abdelkrim, mientras Lorca y Dalí disponen de un momento de asueto antes de cumplir su misión en el pueblo de Chefchaouen con una singular aspirina natural.
6: Vengo de dibujar a los vallecurros, que tiran por ahí, ¿no?, por las aspirinas naturales, y tuvieron su viaje en Marruecos también, y me hizo gracia que estos personajes pues tuvieran también sus distensiones. Y además, en un dibujo que hace Lorca de Dalí, es un dibujo que es real, que existe, que dice Dalí, o sea, está firmado como Dalí fumando opio. O sea, que entiendo que tendrían relaciones con la sustancia psicodélica.
5: El autor juega con la tipografía para los diálogos de los lugareños de Marruecos.
6: Mi influencia, sobre todo de juvenil, de infantil, era los cómics de Asterix y Obélix. Que la gente hablara de diferentes idiomas, pero el lector pudiera entenderlo todo, lo que hacía el recurso era cambiar la tipografía. Entonces, pues ahora como uno tiene acceso a tantas tipografías que hay, pues digo, para cuando hablen en árabe, pues poner tipografía árabe, pero que se entienda, claro, que se lea en castellano para saber que están hablando los rifeños entre sí.
5: Todos los episodios de este segundo arco argumental de Los Caballeros de la Orden de Toledo han aparecido en formato digital a través de las redes sociales de la Orden de Toledo. Con el episodio final, el número 10, se pondrá en marcha una campaña de micromecenazgo para publicarlo en formato físico.
6: Casi siempre me dejo el momento de mayor clímax y de mayor acción para el último episodio, y este va a tener mucha acción. Las dos líneas argumentales están en peligro, y pues claro, hay que darle una solución. Mi intención además es, ya con este último número, un integral con los 5 episodios, pero ya editado en papel. Y que todo el mundo se entere al mismo tiempo de qué va a pasar con ellos.
5: Jesús Jiménez y Víctor Gómez, Radio 5, Todo Noticias.

0: Son las 6:30, las 5:30 en Canarias.
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0: Los agentes de la UDEF trataron de convencer al juez para que registrara el domicilio del expresidente del gobierno, José Luis Rodríguez Zapatero. Según los últimos detalles del sumario de la investigación de la Audiencia Nacional, a los que ha tenido acceso Radio Nacional de España, lo consideraban el otro gran centro de decisión de la trama, Margarita Iniesta.
2: Los agentes solicitaron el registro, sin embargo, el juez, siguiendo el criterio de la Fiscalía Anticorrupción, no aceptó la petición de la UDEF. Sí registraron el despacho de Rodríguez Zapatero en la calle Ferraz. Allí encontraron una caja fuerte con collares, pulseras, pendientes y algunos relojes que, según la secretaria del expresidente, Gertrudis Alcázar, pertenecían a la familia. Eran una herencia de Sonsoles Espinosa, la mujer de Zapatero. También encontraron varias carpetas con documentación con el nombre de empresas relacionadas con la investigación, como Thinking Heads o Análisis Relevante, la empresa de Julio Martínez Martínez, el considerado número dos del expresidente. Los agentes también registraron la oficina de What the Fab, la empresa de las hijas de Zapatero. Allí, además de carpetas, encontraron documentos en los que se comprometían a suministrar datos y estadísticas a Análisis Relevante. Entre 2020 y 2024 elaboraron para ellos facturas con conceptos muy genéricos como servicios de agencia, sin concretar más.
0: En Asturias, la comisión del Parlamento que investiga el accidente de la mina de Cerredo, en el que murieron 5 trabajadores, ha aprobado su dictamen de conclusiones. Exigen ceses de cargos públicos y ayudas para las familias de las víctimas. Guillermo Verdín.
3: Solo el PSOE ha votado en contra de un texto que incluye la reprobación y cese de 3 altos funcionarios y 4 exconsejeros de industria, entre ellos los actuales presidentes de la compañía pública UNOSA y de la Autoridad Portuaria de Gijón. El gobierno asturiano cree que hay señalamiento judicial y no político. Covadonga Tomé, presidenta de la comisión, y Guillermo Peláez, portavoz del Principado.
4: El dirimir responsabilidades políticas y de la administración que permitieron por acción o por omisión que se llegase a un fallo sistémico que permitió que en 2022 hubiera un accidente grave y en 2025 otro accidente grave.
5: Las conclusiones de ese dictamen no se corresponden con la realidad de los hechos. Es más, hicimos también un juicio bastante severo con respecto a su contenido desde el punto de vista jurídico.
3: Tras 15 días para la emisión de votos particulares, se espera que sea llevado a pleno en la última sesión de junio.
0: Ha sido desmantelada una red que cobraba hasta 400 euros por falsificar documentación para regularizar a personas migrantes en Seseña. Hay 4 detenidos. Redacción en Toledo, Diego Aragón.
6: La investigación se inició después de detectarse un incremento desproporcionado e inusual en las solicitudes de empadronamiento en Seseña. En algunos domicilios llegaron a inscribir hasta 91 personas. Los detenidos se dedicaban a facilitarles la documentación necesaria para regularizar su situación administrativa a cambio de una contraprestación económica entre 300 y 400 euros. Pedro Pablo Garrido, portavoz de la Guardia Civil.
7: La investigación pudo determinar la existencia de una estructura organizada dedicada a captar ciudadanos extranjeros en situación irregular de diferentes nacionalidades, principalmente de Marruecos, Túnez, Egipto y Argelia.
6: El método que utilizaba la trama consistía en falsificar documentos y en presentar autorizaciones firmadas supuestamente por el propietario de las viviendas, con lo que conseguían esos empadronamientos irregulares.
0: Entre los meses de marzo y abril, 8 mujeres fueron asesinadas por sus exparejas. Casos que ahora mismo está analizando Igualdad en una reunión. El perfil común de todos ellos es que el 71% no se habían atrevido a denunciar previamente. Así lo ha señalado la delegada del Gobierno contra la Violencia de Género, Carmen Martínez Perza.
8: La mayoría de víctimas y de agresores son de nacionalidad española, casi un 87%. Y también que en esta ocasión, en la mayoría de los casos, no se había interpuesto denuncia. Más del 71% de las mujeres en estos casos no había interpuesto denuncia.
0: Recordamos que el 016 es el teléfono de atención a las víctimas de la violencia de género. Es gratuito y no queda registrado en la factura. Actualizamos la información en el boletín de En Punto y en la web rtve.es.
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9: ¿Qué tal? Muy buenas tardes. Actualizamos de nuevo la información del tráfico y pendiente de varios accidentes. Uno de ellos complica en Barcelona la AP7 en Vilafranca del Penedès hacia Girona. Otro en la entrada a Valencia por la A3 en Requena. Uno más en Alicante, la A70 ya en la zona de Mercalicante, dificultando la circulación en ambas direcciones. Y también un último en Málaga, en la A7 a su paso por Marbella ya sentido Fuengirola. Al margen de estas incidencias se complican las salidas de Madrid por la A2 en Torrejón de Ardós, A3 Rivas, A4 Pinto y A5 Arroyomolinos. También la A42 en Toledo, en Illescas hacia la capital toledana, así como en Segovia, tráfico lento en la 1 en Fresno de la Fuente hacia Aranda de Duero y también de salida de la capital vallisoletana por la 62 en Simancas. Ya en Barcelona se mantiene el tráfico intenso en la zona de Montmeló y también Granollers en la P7 en ambos sentidos de la circulación, como en la zona de Lleida hacia Girona y también la entrada a la ciudad condal ya por la C58 en Moncada. En Valencia, retenciones en la 7 en Vétera hacia Alicante, al igual que en Murcia, también en la 7 en Alhama de Murcia sentido Elche. Y ya por último, en Andalucía, en Jaén, en la A4 en Despeñaperros sentido Madrid, así como en Málaga, en la AP7 en Fuengirola sentido Málaga capital. Es una información de la Dirección General de Tráfico.
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10: En Galicia, miles de aficionados acompañan a esta hora al Depor en su recepción en el Ayuntamiento de A Coruña, María Pita, tras certificar los blanquiazules su ascenso a Primera División. El presidente de la Xunta adelanta que el Partido Popular solo apoyará el pacto para transferir la autopista AP9 a Galicia si se cumplen las condiciones aprobadas por el Parlamento gallego. Hoy PSOE, Sumar y Bénega han llegado a un principio de acuerdo que deberán ratificar mañana en el Congreso. Titulares de una tarde de calor, el termómetro supera los 30 grados en Ourense. Hay aviso amarillo por tormentas en la provincia de Lugo.
11: En Asturias se tensa el pacto de gobierno Izquierda Unida PSOE por discrepancias en la investigación parlamentaria del accidente de la mina de Cerredo y en la gestión de residuos sólidos urbanos. El Consejo de Gobierno daba hoy el visto bueno al proyecto de ley de salud mental que reconoce a los afectados capacidad de decidir sobre su vida y tratamiento. El Gobierno estima que la nueva ley va a situar a Asturias a la vanguardia, al igual que pasó en los años 80 con la reforma psiquiátrica. También estamos en alerta amarilla por calor. Comisiones Obreras pide que se suspendan las clases presenciales en los colegios. Tenemos 29 grados a esta hora en Oviedo y 28 en Avilés y Gijón.
12: Aquí en Cantabria, este episodio extraordinario de calor deja en nuestra región la temperatura máxima de toda España, 36,2 grados se han registrado en el aeropuerto Seve Ballesteros. La Consejería de Salud no tiene previsto adaptar los servicios sanitarios, pero ha pedido a los ciudadanos que sigan las recomendaciones, sobre todo en Liébana y en el sur de la comunidad autónoma. Mientras las playas de Santander están llenas en esta jornada festiva, la capital celebra a su patrona, la Virgen del Mar. La romería ha reunido desde primera hora de la mañana a cientos de personas en torno a la ermita de la isla. Cielos con algunas nubes sobre la bahía de Santander. La temperatura es de 32 grados.
13: En Euskadi continúa la polémica en torno a la actuación de la Ertzaintza en el recibimiento a los activistas de la flotilla que se saltó con heridos y 4 detenidos. El Ararteco ha abierto un expediente de oficio para conocer las circunstancias en las que se produjo la intervención de la Policía Vasca. Un anuncio que se realiza a la víspera de la comparecencia del consejero de Seguridad en comisión del Parlamento Vasco para dar explicaciones sobre lo ocurrido. Y seguimos bajo los rigores del calor que han llenado las playas de nuestra comunidad y que han llevado a Osakidetza a atender entre el viernes y el domingo a 30 personas, la mayoría por mareos, desmayos y fatiga. 3 de ellas tuvieron que ser trasladadas a hospitales. Esta tarde se mantiene aquí también el aviso amarillo por temperaturas que superan los 30 grados en toda la comunidad. A esta hora tenemos sol y 33 grados en Bilbao y San Sebastián, 31 en Vitoria.
14: En Navarra hoy hemos conocido las 2 propuestas para resignificar los caídos. Es el segundo monumento franquista más grande de España. Ambas propuestas mantienen la cúpula, aunque le restan importancia, eliminan la cripta y también la escalinata. Se trata de crear allí un museo memorial de denuncia del fascismo. Ahora se pasará a la siguiente fase, que pasa por someterse a la opinión de la ciudadanía. Por otro lado, el Parador de Olite vuelve a abrir sus puertas este 28 de mayo, después de un año y medio de obras y una reforma integral de más de 8 millones y medio de euros. En cuanto al tiempo, aquí también mucho calor en Navarra. Tenemos a esta hora 30 grados en Pamplona, 33 en Tudela.
15: En La Rioja se han vuelto a concentrar los técnicos sanitarios para reclamar su reclasificación profesional dentro del Sistema Nacional de Salud. La protesta ha obligado a cancelar por el momento la actividad de los quirófanos del Hospital de Calahorra. Y los que dejarán de operar, como venían amenazando desde la huelga de la pasada semana, serán los médicos. Desde el 1 de junio quedan suspendidas las llamadas peonadas que forman parte de una actividad extraordinaria y voluntaria. Además, la Dirección General de Salud Pública ha declarado el nivel amarillo por altas temperaturas. Los termómetros en Aro, Logroño y Calahorra se sitúan a esta hora en los 32 grados.
10: En Aragón el protagonista sigue siendo el calor, con temperaturas más propias del verano y que podrán alcanzar los 40 grados de cara al jueves. Calor que pone en aviso naranja por riesgo alto de incendio a todo el tercio central de Aragón, nivel rojo en puntos del Valle del Ebro y en el Bajo Aragón. Y de cara al 12 de junio, el Gobierno de Aragón activa el máximo despliegue del dispositivo de prevención y extinción de incendios, el Infoar. Plantillas reforzadas, hasta 600 efectivos trabajarán a diario hasta septiembre, y un nuevo dron dotado con una cámara térmica para identificar mejor los puntos calientes, incluso por la noche. Y en deportes, el peor de los destinos para el fútbol profesional aragonés. Real Zaragoza y Sociedad Deportiva Huesca han caído al abismo de la primera ref. De nada les sirvió al Zaragoza el empate a uno en Las Palmas, y la Sociedad Deportiva Huesca se despidió de la segunda en casa y con una amarga derrota por la mínima frente al Castellón. Por delante todavía una última jornada de liga antes de pensar ya en la siguiente temporada. A estas horas los termómetros marcan 33 grados en Zaragoza, 28 en Huesca y 27 en Teruel.
16: En Cataluña las autoridades del tráfico han hecho una llamada a la prudencia y a mantener máxima concentración en la carretera después de que en 3 días haya habido 5 víctimas mortales, de las cuales 3 eran motoristas. Hoy lunes, festivo en Barcelona y área metropolitana, operación retorno con colapsos en los accesos a la capital catalana y preocupación por las cifras. Y es que de las 49 víctimas en carretera de este año, 20 eran motoristas. En cuanto al tiempo, cielos despejados y temperaturas altas, 31 grados en Lleida, 28 en Girona y 24 en Barcelona y Tarragona.
17: En les Illes Balears, el Consell d'Eivissa confirma que su presidente, Vicent Marí, presentará escrito de defensa una vez se le notificó la apertura de juicio oral por el caso La Vida Aislados. Marí dispone de plazo hasta finales de semana para presentar el documento. El caso se remonta a la pandemia, cuando el Consell adjudicó por 250.000 euros una campaña de promoción turística de la isla. Marí podría tener que responder ante el juez de los delitos de prevaricación, tráfico de influencias y coacción. A finales de 2021, el juzgado de instrucción sobreselló provisionalmente el caso con el beneplácito de la Fiscalía, pero la Audiencia Provincial estimó parcialmente los recursos presentados por el PSOE y por la interventora del Consell, quien acusa a Marí de haberla presionado durante la tramitación del expediente. Fuentes del Consell han señalado a Radio Nacional que confían incluso en la anulación del proceso e insisten en que la Fiscalía sigue sin ver indicios suficientes. En cuanto al tiempo, tenemos cielos soleados en todo el archipiélago, 26 grados en Palma y 24 en Formentera, Ibiza y Mahón.
18: En la Comunidad Valenciana, reunión esta tarde entre representantes de la Consellería de Educación y sindicatos para intentar desbloquear la huelga indefinida en la educación pública valenciana. La Consellería ha comunicado a los sindicatos que no es posible aumentar su última oferta salarial progresiva de hasta 200 euros brutos mensuales. El punto de las ratios por aula se ha cerrado sin acuerdo, aunque Educación se ha comprometido a presentar mañana una nueva propuesta sobre el tema. Sobre la DANA, la jueza de Catarroja ha acordado que se cotejen las llamadas sobre la emergencia que ha aportado la alcaldesa de Torrent, Amparo Folgado, en su testifical de hoy. La magistrada también ha reclamado de nuevo al 112 de la Generalitat la grabación de las llamadas que les hizo el alcalde de Utiel, Ricardo Gabaldón. Todo en un día con cielos despejados, 26 grados en Valencia y Castellón, 25 en Alicante.
19: En la región de Murcia, la oposición y el colectivo de jubilados exigen información clara y transparente al gobierno regional acerca de la trama de las prótesis falsas, que ha estafado 7 millones de euros al Servicio Murciano de Salud. Esto mientras el consejero vuelve a mandar un mensaje de tranquilidad y reitera que ningún paciente cuenta con un stent caducado. Por otro lado, hoy hemos conocido los detalles de la mayor convocatoria de empleo al cuerpo de maestros de la historia de la región. Unos 11.300 candidatos se van a examinar el próximo 20 de junio. Tenemos cielos despejados, 26 grados en Cartagena, 27 en Lorca y 28 en Murcia.
20: En Andalucía comienza a moverse el tablero político andaluz, aunque con calma. Ha dicho Juan Manuel Moreno, el ganador de las elecciones, que las negociaciones con Vox comenzarán en días. Los de Abascal invitan al PP a que miren a María Guardiola en Extremadura y amenazan con ponérselo difícil a los de Moreno si no siguen ese ejemplo. El Ayuntamiento de Cádiz retirará los honores al fallecido autor carnavalesco Juan Carlos Aragón, al que iban a homenajear este fin de semana tras su condena por malos tratos, que ha salido ahora a la luz. El alcalde gaditano del PP reprocha a Adelante Andalucía su inacción ante la sentencia del popular autor. Y pendientes de la evolución de hasta 8 incendios que se han registrado en la comunidad en las últimas horas, aunque varios de ellos, como el de Níjar en Almería o Andújar, ya están estabilizados y controlados. Preocupa un nuevo foco en Sevilla, en Sierra Morena, y las llamas del monte, que se han extendido en 250 hectáreas del Parque Nacional de Doñana, obligan, por cierto, a cambiar la ruta de los romeros de Cádiz desde la aldea del Rocío. Cádiz, por cierto, que tiene aviso amarillo por vientos de levante y fenómenos costeros. Sevilla tiene máxima temperatura de 35 grados, 25 en el litoral de Huelva o de Almería.
2: En Ceuta, UGT y Comisiones Obreras se han concentrado hoy ante el Hospital Universitario para pedir la reclasificación profesional de los técnicos medios y superiores del Sistema Nacional de Salud. Una reclasificación que, recuerdan, aparece recogida en el Acuerdo Marco para una Administración del Siglo XXI, firmado en 2022 con el Gobierno de España. Además, reclaman al Ministerio de Hacienda que desbloquee de manera inmediata esta situación. Por otra parte, esta tarde, la Hermandad de Guardias Civiles Descendientes y Amigos de los Regulares, El Ángulo, celebra un acto conmemorativo con motivo del 103 aniversario de la entrega de la enseña nacional al Grupo de Fuerzas Regulares Indígenas de Ceuta número 3 por parte del rey Alfonso XIII. En cuanto al tiempo, a esta hora tenemos cielos despejados y 21 grados.
21: Aquí en Melilla, pendientes de la llamada que el presidente de la ciudad autónoma, Juan José Imbroda, va a realizar al presidente de AENA, en el que le pedirá una reunión para abordar los problemas aéreos que sufre Melilla. Unos problemas que han causado multitud de cancelaciones durante los cuatro primeros meses de este año 2026, de los cuales, según Ernos, el 54,3% son achacables a la climatología y el 38,5% a razones técnicas de los aviones. Además, siguen los problemas de abastecimiento de agua en Melilla. Esta mañana, sin ir más lejos, muchos barrios de la ciudad han vuelto a sufrir cortes intermitentes y una falta total de presión en el suministro. En cuanto al tiempo, a estas horas tenemos cielos despejados y 23 grados de temperatura.
22: En Extremadura, la presidenta del Comité Europeo de las Regiones, la húngara Cata Tuto, ha recogido el premio Carlos V de manos de Felipe VI en el monasterio de Yuste. Galardón que reconoce el papel de esta institución en la fortaleza de la Unión Europea y de los valores culturales, científicos e históricos del viejo continente. En una jornada en la que la presidenta de la Junta, María Guardiola, ha adelantado que los presupuestos regionales se conocerán esta semana y que la cantidad final se elevará hasta los 8.800 millones de euros. A esta hora, cielos despejados con altas temperaturas, 36 grados en Mérida, 35 en Badajoz, 34 en Cáceres.
23: El Gobierno de Canarias se suma a la petición a Pedro Sánchez de que convoque elecciones anticipadas. En el caso de Coalición Canaria, se pide, como paso previo, que el presidente del Gobierno se presente en el Congreso una cuestión de confianza para comprobar si mantiene los apoyos necesarios para concluir la legislatura. Por otra parte, les contamos que la federación que aglutina las empresas del sector del transporte de viajeros alerta de que puede haber problemas para conseguir guaguas o autocares adicionales durante la visita del Papa a Canarias. En cuanto al tiempo, mañana habrá cielos con intervalos de nubes medias y altas en general. Temperaturas en ascenso, con máximas que superarán los 34 grados centígrados en zonas de interior de Lanzarote y de Fuerteventura y en vertientes sur y oeste de Gran Canaria, sin descartar que se alcancen localmente en vertientes sur de Tenerife, de La Gomera y en medianías del norte de Gran Canaria y del área metropolitana de Tenerife.
24: En Castilla-La Mancha se inaugura a esta hora la exposición Primada, conmemora el octavo centenario de la Catedral de Toledo. Exhibe más de 300 documentos, objetos y obras de arte de grandes maestros como Velázquez, el Greco o Zurbarán. El delegado del Gobierno, José Pablo Sabrido, dice que el AVE Madrid Extremadura para Toledo está garantizado. Critica las declaraciones que califica de confusas del Gobierno regional y municipal después de que no haya parada tras aprobar el Ministerio un trazado provisional que excluye la ciudad. Y el alcalde de Albacete, Manuel Serrano, ha enviado cartas al presidente del Gobierno, Pedro Sánchez, y al presidente del PP, Alberto Núñez Feijóo. Les pide que la navaja artesanal de Albacete no sea incluida en la modificación del reglamento de armas. En cuanto al tiempo, hoy Salva Cañete, en Cuenca, ha registrado la temperatura más baja del país, con 3,2 grados. A esta hora tenemos 33 grados en Toledo. Mañana suben las temperaturas.
25: En Castilla y León, a pesar del incremento de las temperaturas, de momento no habrá declaración de peligro medio de incendios forestales. Los técnicos consideran que hay suficiente grado de humedad en el terreno, por eso aún no se ha activado, pero eso sí, se ha optado por aumentar el número de guardias y movilizar más efectivos hacia el oeste de la comunidad, donde puede haber un mayor riesgo. Lo ha dicho esta mañana en León el consejero de Medio Ambiente en funciones, Juan Carlos Suárez Quiñones, quien ha asegurado que la Junta contará en la próxima campaña con más agentes y más medios, pero ha insistido en que habrá que ver el refuerzo que realizan otras administraciones competentes. En los sucesos, la Guardia Civil civil ha detenido a dos hombres, uno en Valladolid y otro en Burgos, en una operación antiyihadista. En cuanto al tiempo, aviso por tormentas, cielo con nubes y claros y temperaturas entre los 27 y los 30 grados.
3: Y en Madrid, 10.300 agentes de Policía Nacional y Guardia Civil y 400 de Policía Municipal van a integrar el dispositivo de seguridad del Papa. Delegación del Gobierno ha dado hoy a conocer este dispositivo que va a ser el mayor de la historia de la capital. Y de forma paralela, la comunidad ha presentado también su contribución. Se va a reforzar el servicio de metro, autobús y se van a instalar 162 puntos de agua en la capital para peregrinos. También se ha diseñado una nueva imagen institucional. Según el gobierno madrileño, la visita de León XIV dejará en Madrid un retorno de 100 millones de euros. Cuentas parecidas echan en Hostelería Madrid con los 10 conciertos de Bad Bunny. A partir del próximo día 30, estiman un impacto entre 14 y 28 millones en los bares y restaurantes de la región. Del tiempo, 31 grados de temperatura y cielos despejados.

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1: Muy buenas, llegó el 25 de mayo, día marcado en rojo para el fútbol español, porque esta mañana Luis de la Fuente ha dado su lista definitiva para el Mundial. Y como seguro que a estas horas aún hay oyentes que no conocen la convocatoria de 26 jugadores, aquí se la dejamos.
2: Esta convocatoria es de todos.
3: Porteros, Unai Simón.
4: David Raya.
5: Joan García.
6: Defensas, Marco Curella.
7: Grimaldo.
8: Pau Cubarsí.
9: Aymeric Laporte.
10: Marc Cubil.
11: Eric García.
12: Marcos Llorente.
13: Pedro Porro.
14: Centrocampistas. Pedri.
15: Fabián. Zubimendi.
16: Gavi.
17: Rodrigo.
18: Alex Baena.
19: Mikel Merino.
20: Delanteros. Oyarzábal.
21: Dani Olmo.
22: Nico Williams.
23: Jeremy Pino.
24: Ferran Torres.
25: Borja Iglesias.
26: Víctor Muñoz.
27: Lamine Yamal.
2: Esta es la lista de todo un país. Esta es la lista de España.
1: A buen seguro lo han reconocido, el último en hablar era el rey Felipe VI, de quien, por cierto, Luis de la Fuente ha dicho lo siguiente.
2: Y no le pude decir la alineación porque él es también muy discreto, muy prudente y entendió perfectamente que no se lo dijera. Pero vamos, que me quedé con las ganas.
1: Se quedó con las ganas que no se lo dijera. Bueno, pues este era Luis de la Fuente y ahora vamos ya a desgranar la lista. Mejor para comentar la convocatoria que Antonio Muelas, el gran Antonio Muelas. Buenas.
28: ¿Qué tal? ¿Qué tal, David? Muy buenas.
1: Muy buenas. ¿Con qué sensaciones os ha dejado esta lista?
28: Bueno, yo, mira, fíjate, diría que hay unanimidad a la hora de valorar como una lista equilibrada, justa, medida un poquito al criterio de Luis de la Fuente. No hay grandes ausencias, no hay algo que llame mucho la atención. A mí particularmente me ha gustado bastante esta convocatoria. Teníamos la duda en la defensa. Eric García y Marc Pubil han hecho una temporada extraordinaria y por lo tanto es de absoluta justicia que estén en la lista de convocados, igual que Joan García, el portero del Barça, porque además Remiro ha estado bastante flojito en las últimas jornadas. Es una convocatoria, como digo, justa, equilibrada, en donde no hay grandes sorpresas, jugadores polivalentes, que es lo que ha destacado el seleccionador. Baena llega para suplir a Fermín, un jugador que no ha estado brillante en el Atlético, pero sí en la selección. Y en cuanto a los delanteros, pues gusta bastante la llamada de Víctor Muñoz, un jugador que además puede jugar en las dos bandas. Y un regreso, Gavi. Se lesionó de gravedad hace ya 2 años y Gavi es, bueno, también de justicia para Luis de la Fuente que pueda estar en esta convocatoria. Esto es lo que comentaba el seleccionador.
2: Y Gavi, pues tú sabes, especialmente lo sabes tú, lo que significó aquella lesión, lo mal que lo pasamos, lo mal que lo pasé, y porque es un jugador muy querido, primero en lo humano, muy querido, es el juguete de todo el equipo, y lo digo con todo el cariño, y a la vez futbolísticamente no tengo que descubrir a Gavi.
1: Un Gavi que reaccionaba así junto a sus compañeros del Barça. Bueno, es que así de grande, Antonio, es jugar un Mundial, ¿no? Pero bueno, hay otro lado que es lo que sufre el seleccionador al dar noticias que para él son desagradables. Este es el tema de los porteros, ¿no?
28: Sí, fíjate, Ale Remiro, que ha estado los últimos 3 años yendo a las convocatorias de la selección española junto a Unai Simón y David Raya, se ha caído en la última convocatoria, que es la importante, que es la del Mundial, por el buen hacer de Joan García, el portero del Barcelona. Ha dicho el seleccionador que evidentemente ha llamado y ha hablado con el jugador y que esto es lo más negativo del fútbol.
2: Esa es la parte más desagradable. He hablado con algunos jugadores, con otros no he hablado, y es la parte, insisto, más fea de este trabajo. He hablado con Alex Remiro, pero permíteme que no te diga lo que le he dicho. Simplemente es una conversación privada, pero entiendo que intuiréis que ha sido, pues, simplemente transmitirle que no iba a estar con nosotros. Y lo he entendido perfectamente.
28: Pues el sábado la selección se concentra en la Ciudad del Fútbol de Las Rozas. Atención, 4 de junio, partido amistoso en La Coruña ante Irak. Al día siguiente la selección viajará a Estados Unidos. El 8 de junio en Puebla, México, último amistoso ante Perú. Y el 15 de junio, debut de la selección española en el Mundial en Atlanta ante Cabo Verde.
1: Gracias, Antonio. Y nos centramos en el Real Madrid, que por cierto no tendrá jugadores en este Mundial en clave española, porque ahora ya en clave elecciones Enrique Riquelme hoy ha inaugurado en sede electoral su sede electoral y además lo ha hecho al ataque. Buenas, Luis Castro.
4: ¿Qué tal, David? Muy buenas. Una sede que está literalmente pegada al Santiago Bernabéu, unos 30 metros, y un Enrique Riquelme que sigue dejando mensajes sobre lo que quiere. Dice que su objetivo ahora es seguir escuchando al socio. Lo ha emplazado al próximo miércoles para presentar, dice, el mejor proyecto en 120 años para un socio, y ha pasado, como apuntabas, al ataque con dos temas. Dice que si él sale presidente, va a intentar cambiar un hecho histórico en la selección. Es la primera vez que en un Mundial no va ningún jugador del Real Madrid a la selección española, y ha criticado con dureza la reforma del Santiago Bernabéu.
5: Tiene los asientos, después de una reforma de 1.700 millones, más pegado al otro, más pequeño. La parte del socio, de los abonados, misma barra, mismos baños.
4: Además, le ha pedido a Florentino Pérez que haya debate, un cara a cara entre ambos, diciendo que se haga de una manera sana. No somos ni anti nadie ni contra nadie, esperamos debatir por lo mejor para el Real Madrid.
1: El fin de semana deja una resaca enorme, queda cerrada la Liga con el descenso del Girona, quizá con el último partido de Michel, y también el descenso del Mallorca. La alegría la vivió lógicamente Levante, finalmente salvado, Osasuna y Elche, y un Getafe que jugará en Europa la Conference League. Un puesto europeo, por cierto, que rozó el Rayo Vallecano a pesar de jugar este miércoles su primera final europea, y que precisamente está camino a Leipzig con un compañero nuestro que ha viajado en el charter del Rayo Vallecano. Hola, Pablo Fuentes.
6: ¿Qué tal, David? Muy buenas. Debe de quedar menos de media hora para que aterrice este avión que lleva a la expedición del Rayo Vallecano hasta la ciudad de Leipzig. Una expedición formada no solo por jugadores, directivos, cuerpo técnico, sino también por medios de comunicación y familiares de jugadores que, por supuesto, quieren estar cerca de los suyos a dos días de esa gran final que puede dar al Rayo Vallecano el primer título europeo en sus más de 100 años de historia. Eso será cosa de pasado mañana. Mañana, de momento, entrenamiento, el último, y rueda de prensa oficial, y como te puedes imaginar, muchísima ilusión en este avión, en esta expedición, por lo que puede ser un hito histórico del Rayo Vallecano.
1: Y cambiamos a segunda división. Se ha quedado una última jornada tensísima. 6 equipos lucharán por 4 plazas de playoffs, mientras que Mirandés y Leganés se jugarán el descenso. Pero quien ya puede descansar y sobre todo celebrar es el Deportivo. Allí está, en los alrededores de la Plaza María Pita, Erika Castro. Buenas.
7: Buenas tardes. El Depor enfrenta ya su segundo baño de masas tras la visita de esta madrugada a los aficionados que celebran el ascenso ante el estadio de Riazor. Miles de personas se reúnen ahora en la plaza de María Pita, con especial presencia de niños y chavales. Ellos nos recuerdan al gran equipo que ganó una liga, dos copas y las gestas europeas de las que les hablan sus padres, pero ahora van a tener la oportunidad de verlos en la máxima competición. Su presidente apuntaba esta mañana dos objetivos: el más cercano, conseguir el domingo contra Las Palmas el título de campeones, y el que parece más lejano, volver a Europa. La afición pide sentidiño y sobre todo concentrarse en conservar la categoría. Pronto vamos a poder escuchar al equipo de Antonio Hidalgo dirigirse a toda esta gente que los acompañó durante 8 años de travesía por categorías inferiores. Lo van a hacer desde el balcón del ayuntamiento, después de ser recibidos y felicitados por el gobierno local. Un acto institucional que comenzará dentro de unos minutos.
1: Cambiamos al poli, al polideportivo. Roland Garros, tenis, partidos de la primera ronda hoy con un debut como poco contundente de Rafa Jodar. Buenas, Javier de Diego.
8: Hola, ¿qué tal? Sí, el madrileño ha debutado a lo grande. Fácil victoria ante el norteamericano Kovacevic, próximo rival el australiano Dugdvor. Los otros dos victorias españolas de la jornada han sido para Pablo Carreño, que ha ganado al checo Lejesca, y también para Kailin Quevedo, que se ha impuesto a la francesa Jan Jan. En juego está el partido de otro madrileño, de Dani Mérida, que se está enfrentando al norteamericano Ben Shelton. Acaba de perder el español la primera manga, y los otros tres españoles que jugaban hoy han caído eliminados. Derrotas de Jaume Munar ante Hurkacz, de Roberto Bautista ante el norteamericano Nakashima, y también ha perdido Cristina Buxa ante la suiza Bandecki.
1: Gracias, Javi. En la Euroliga, día después duro para el Madrid, tras lo que se entiende un arbitraje casero. Escuchamos a Alberto Abalde.
9: Prefiero no hablar de eso porque no quiero empezar la temporada que viene con una sanción. Entonces, bueno, todos hemos visto el partido.
1: Todos vimos el partido. Nos vamos ya esta noche en Radio Gaceta. Contaremos con la presencia de Dan, Santi y Denia para analizar todo lo referente a la lista de Luis de la Fuente. Ahora pueden quedarse con las noticias. Hasta mañana.
10: Son las 7, las 6 en Canarias.
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10: La actualidad nos sitúa en la Comunidad Valenciana por la negociación entre sindicatos y la Consellería de Educación para acabar con la huelga indefinida. No parece que haya avances. Última hora, Nuria Llopis.
12: Hola, ¿qué tal? Buenas tardes. Siguen reunidos. Ya sabemos que no hay acuerdo en cuanto a bajada de ratios. La Generalitat presentará mañana su oferta después de calificar de inasumible empezar con ella el próximo curso y llegar a los 20 alumnos que piden los docentes en primaria y secundaria para 2030, 15 en infantil. Sobre los salarios discuten a esta hora. No hay aumento. 200 euros repartidos en tres años, 75 este y el que viene, 50 revisables para 2028. Negocian ahora si vincularlo o no a IPC. Los dos primeros años no estarían vinculados. A cambio, aceptan tres días de libre disposición, teletrabajo, desconexión digital y reducción de horas lectivas para los mayores de 55 años sin bajarles el sueldo. Hablan ya de la necesidad de una nueva convocatoria, por lo que acabarán de nuevo sin acuerdo y está por ver si llega ese gesto que pedía el gobierno valenciano de paralizar mientras tanto la huelga.
10: Más de 900 personas han muerto en la franja de Gaza, según las autoridades palestinas, desde octubre, desde que se firmara el acuerdo de alto el fuego. Mónica Cartes.
13: Tregua fracasada, dado que los ataques israelíes continúan y suman más de 2.700 heridos, además de esos 904 asesinados. De ellos, el Ministerio de Sanidad gazatí informa de que han recuperado 777 cadáveres. El acuerdo de alto el fuego preveía el cese de los bombardeos de Israel, el repliegue de su ejército en fases y el desarme de Hamás. Pero Tel Aviv se escuda en que el movimiento islamista aún funciona para apoderarse así de casi un 10% más del territorio palestino del que ocupaba antes del pacto impulsado por el presidente estadounidense Donald Trump. En dos años y medio de guerra han muerto cerca de 72.800 palestinos, entre ellos 21.000 niños.
10: El presidente de Brasil, Lula da Silva, inicia un tratamiento de radioterapia preventiva contra el cáncer de piel. Es el siguiente paso a la operación de hace un mes en la que le extirparon una lesión en el cuero cabelludo. Según el equipo médico, el tratamiento de 15 sesiones superficiales no influirá en la agenda del mandatario de 80 años de edad y a 4 meses de las elecciones presidenciales brasileñas en las que Lula aspira a la reelección. En los deportes, fútbol, siguen los festejos por el ascenso a primera del Deportivo de La Coruña por la victoria ayer ante el Valladolid en el nuevo Zorrilla. Clara Rodríguez.
16: Desde las 7 está prevista la recepción institucional del equipo por la alcaldesa de La Coruña, Inés Rey. A continuación, los jugadores del conjunto blanquiazul saldrán al balcón del Palacio Municipal de María Pita para celebrar el regreso a la máxima categoría 8 años después. Se espera que miles de personas se congreguen en la plaza, como ya hicieron ayer en la explanada de Riazor, donde la fiesta se alargó hasta altas horas de la madrugada con los jugadores presentes. Y en Roland Garros cierra en estos momentos la jornada de los españoles Dani Mérida ante Bel Selton, con las victorias de Rafa Jodar y Pablo Carreño y las derrotas de Jaume Munar y Roberto Bautista. En chicas cayó Cristina Buxa, pero Caitlin Quevedo ha logrado su primera victoria en un Grand Slam.
10: El Reino Unido bate su propio récord de temperaturas de hoy y registra esta tarde una nueva máxima de 34,8 grados en Londres, la más alta para un mes de mayo por este episodio de altas temperaturas que se ha extendido por Europa. Aquí en España, lo peor lo tendremos a partir del miércoles. Los avisos mañana estarán activos en zonas de Cantabria, Extremadura, País Vasco, Canarias, también en Andalucía por viento y oleaje por encima de los 30 grados en la mayor parte del país. Y como digo, a partir del miércoles incluso se podrían alcanzar los 40 grados en zonas del sur de la península. 7 y 4, 6 y 4 en Canarias. Noticias de su comunidad.
17: En Castilla y León, convertir las setas en un recurso económico está más cerca ahora en El Bierzo con la creación del primer parque micológico. Está impulsado por el Consejo Comarcal con la colaboración de CESEFOR y podría estar operativo este otoño con casi 18.000 hectáreas. Es la aportación de terreno que van a realizar ayuntamientos y juntas vecinales. Luis Perales, consejero comarcal.
18: Con esto lo que se hace es que los territorios públicos, los terrenos públicos de tanto juntas vecinales como ayuntamientos pasan a ser gestionados de forma conjunta bajo una gobernanza comarcal. Quiere decir que con un único permiso todos los propietarios van a poder recoger setas, recoger todo ese aprovechamiento micológico de todos los terrenos que hayan formado parte del parque.
17: En distintas capitales de provincia de nuestra comunidad, como en León, Salamanca o Palencia, los técnicos sanitarios se han concentrado para exigir su reclasificación profesional. Además, la jornada de huelga de hoy ha sido secundada por un 4% de este colectivo en Castilla y León. Rocío de Nova, portavoz de UGT.
19: Una clasificación obsoleta. Es un acuerdo que está de acuerdo el Gobierno, el Ministerio de Educación, Sanidad, pero que lo tiene bloqueado el Ministerio de Hacienda no hay explicación, lo tienen bloqueado y falta voluntad política, que es lo que nosotros entendemos.
17: Y ya en crónica de tribunales, en el caso de los ataúdes, han concluido en la audiencia de Valladolid los testimonios de los 23 acusados por el presunto cambio de féretros antes de la cremación por parte de responsables y empleados del grupo El Salvador. Todos han seguido negando los hechos. Hoy, Laura y Rosario, las dos hijas de Ignacio Morchón, el fundador de este grupo que falleció en 2022, han asegurado que su padre era el que se encargaba por completo de la gestión de esta funeraria.
0: Para él la empresa era suya y él era el que tenía el poder y el mando. Y hacía y deshacía con el dinero.
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14: ¿Qué tal? Muy buenas tardes. Actualizamos de nuevo la información del tráfico, siendo las 7 y en estos momentos seguimos pendientes de varios accidentes. Dos de ellos en la AP7, uno complica en Barcelona, la zona de Vilafranca del Penedès hacia Girona, y otro en la provincia de Castellón, ya en Villarreal, sentido Tarragona. Al margen de ello, otro incidente más dificulta la entrada a Valencia por la A3 en Requena y también de salida por la V31 en Sedaví. Ya en Alicante, otro accidente complica la A7 en Elche hacia Murcia y otro más en Málaga, en esta misma autovía 7, en la zona de Marbella, ya sentido Fuengirola. Al margen de estas incidencias, complicadas las salidas de Madrid, ya por la 2 en Torrejón de Ardós, A3 Rivas, A4 Pinto, A5 Alcorcón y también por la 6 en Aravaca. Ya en la zona del Mediterráneo, también dos puntos de la P7 con tráfico más denso de lo habitual. En Barcelona, en la zona de Granollers hacia Tarragona y también en Castellón, en Peñíscola, dirección Tarragona, precisamente. Ya en Murcia, en la 7, en Alhama de Murcia, sentido Elche, y también van a encontrar ya en Andalucía dificultades en Jaén, en el A4 en Despeñaperros, sentido Madrid, y también en Cádiz, la AP4 ya en Puerto Real, en este caso de entrada a la capital gaditana. Es una información de la Dirección General de Tráfico.
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15: Buenas tardes. Empieza una semana de calor con temperaturas que se mantienen altas para la época. Los termómetros han marcado hoy 37 grados en Mérida, en Badajoz, 36 en Sevilla, 35 en Oviedo, 33 grados en Girona, 30 en Murcia o 28 grados en Madrid. Durante esta semana continuarán subiendo las temperaturas y se podrán alcanzar 40 grados.

0: Mario Borrego, buenas tardes.
1: Buenas tardes.
0: El Papa advierte sobre el uso de la inteligencia artificial.
1: Eso es, en su primera encíclica, León XIV asegura, entre otras cosas, que la inteligencia artificial debe estar siempre guiada por la conciencia humana, puesto que, dice, las máquinas carecen de la capacidad de amar, de discernir el bien o de asumir las responsabilidades morales propias de la persona. Además, el Papa critica el paradigma tecnocrático deshumanizador y denuncia la lógica de la eficiencia y el lucro que trata a los seres humanos como simples engranajes de un sistema. Vamos a hablar de todo ello con nuestro corresponsal para el Vaticano, Jordi Barci, y también recogeremos las disculpas de las autoridades de la Iglesia Católica en Perú hacia las víctimas del ya disuelto Sodalicio de Vida Cristiana, una sociedad católica que durante años cometió abusos sexuales, físicos y psicológicos contra los fieles.
0: Y comenzamos la semana a vueltas de nuevo con las negociaciones entre Estados Unidos e Irán, que no terminan de materializarse.
1: Efectivamente, nuevamente muchos mensajes contradictorios estos días, con Trump dejando caer, por ejemplo, el sábado, que el acuerdo estaba prácticamente hecho, para luego dar marcha atrás y decir que no hay que precipitarse. Desde Teherán también dicen que el acuerdo no es inminente y que faltan por superarse las diferencias en torno a las cuestiones más importantes, como el estrecho de Hormuz, quién lo va a controlar, y el uranio iraní. El conflicto en el que Trump ha metido a su país de la mano de Israel, y al parecer también de los saudíes, está provocando que su imagen entre los estadounidenses esté bajo mínimos, con los carburantes además cerca de alcanzar su récord histórico. Vamos a escuchar cómo nuestra corresponsal en Washington, María Carou, ha podido hablar con varios ciudadanos estadounidenses que le dan su opinión. También seguimos pendientes de las consecuencias de los presuntos abusos cometidos por Israel contra los integrantes de la flotilla internacional que iba hacia Gaza.
0: Y la entrevista de hoy sobre Turquía.
1: Sí, hemos visto cómo este fin de semana se han registrado incidentes en la sede del CHP, el principal partido de la oposición, después de que un tribunal anulara el jueves la victoria del actual líder de la formación, Özgür Özel, por irregularidades que no han sido precisadas. La justicia nombraba también a Kemal Kılıçdaroğlu, ex líder del partido y derrotado por el presidente Erdogan en su momento, como nuevo líder del CHP. Ha habido incidentes este fin de semana porque, como nos cuenta Carmen López, experta en Turquía de la Autónoma de Madrid, Özel tiene muchísimo apoyo.
2: Más del 95% de los votantes del CHP apoyan al actual liderazgo de Özgür Özel, y que nos encontraríamos con que en torno al 65% de la población turca estaría en contra de las sentencias que han hostigado últimamente al gran partido de la oposición, que no olvidemos, es el partido de Kemal Atatürk.
0: Y más asuntos, el calor, porque en cinco continentes también hablamos de este episodio anómalo de altas temperaturas.
1: Sí, no solo España está pasando calor, gran parte de Europa también está registrando temperaturas muy altas para la época del año. Estaremos en el Reino Unido, donde han batido récord de temperatura hoy con 33,5 grados en el aeropuerto de Heathrow. Podrían batirse en esta misma semana de nuevo. Comienza esta semana también la peregrinación del Hajj a la Meca, marcada por la inestabilidad en la región derivada del conflicto de Irán. Estaremos también en Francia, donde las autoridades tratan de determinar el alcance de abusos cometidos en escuelas infantiles de preescolar por parte de decenas de monitores. Hay al menos un centenar de denuncias que se han recogido estos últimos años.
0: Es lo que podrán escuchar en el programa Cinco Continentes de hoy a partir de las 9 con Mario Borrego, como siempre aquí en Radio 5, Todo Noticias.

0: matemático y astrónomo griego que trabajó en Alejandría entre los siglos 3 y 4 después de Cristo. Es célebre por su obra Sinagoge, una gran enciclopedia de 8 volúmenes que resume, organiza y a veces amplía la geometría griega. Gracias a ella se conservaron resultados de autores anteriores hoy perdidos, como Euclides, Apolonio, Arquímedes o Herón. En la Sinagoge aparecen resultados fundamentales: el teorema de Pappus sobre colinealidad, su teorema de centroides o el problema de Pappus, que inspiró el desarrollo de la geometría analítica. También estudió métodos de análisis y síntesis para resolver problemas, curvas especiales y construcciones geométricas. Incluyó pruebas sobre polígonos inscritos, áreas y volúmenes, y describió máquinas simples usadas por ingenieros en Alejandría. Además, escribió comentarios sobre astronomía y óptica, mostrando cómo aplicar la matemática a la ciencia. Pappus es, en suma, un puente entre la matemática clásica y la tradición medieval muy influyente. Alejandro Ortega García, profesor de matemáticas en la UNED.
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20: 7 y 16 minutos, 6 y 16 en Canarias. Titulares.
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20: Sigue sin haber acuerdo en la Comunidad Valenciana entre sindicatos y la Consellería de Educación para acabar con la huelga indefinida de profesores.
21: La Consellería ve inviable que se baje la ratio a 20 alumnos por clase. Sobre salarios, continúa la oferta a los docentes de una subida de 200 euros en 3 años. Sí, ya se ha llegado a un acuerdo sobre los días de libre disposición, así como en la reducción de horas lectivas para los maestros mayores de 55 años.
20: La policía, la UDEF, pidió el registro de la casa de José Luis Rodríguez Zapatero, pero el juez no lo autorizó siguiendo el criterio del fiscal.
21: Así lo desvela el sumario de la investigación al expresidente del gobierno. En su despacho profesional se encontró una caja fuerte con joyas, la mayoría de Sonsoles, la esposa de Zapatero, según su secretaria. En el registro de las empresas de las hijas se han encontrado facturas de trabajos a la empresa Análisis Relevante.
20: Más de 900 personas han muerto en la franja de Gaza desde octubre. Desde que se firmó el acuerdo de alto el fuego con Israel, auspiciado por los Estados Unidos.
21: Son datos de las autoridades de la franja, que además registran más de 2.700 heridos. En 2 años y medio de guerra han muerto cerca de 72.800 palestinos asesinados por ataques israelíes, entre ellos 21.000 niños.
20: El presidente de Brasil, Lula da Silva, inicia un tratamiento de radioterapia preventiva contra el cáncer de piel. Es el siguiente paso a la operación de hace un mes en la que le extirparon una lesión en el cuero cabelludo.
21: Según el equipo médico, el tratamiento de 15 sesiones superficiales no influirá en la agenda del mandatario de 80 años de edad y a 4 meses de las elecciones presidenciales en las que aspira a la reelección.
20: Y en fútbol sigue celebrando el Deportivo de La Coruña su ascenso a primera tras la victoria de ayer en el nuevo Zorrilla frente al Valladolid.
21: En estos momentos los jugadores del conjunto blanquiazul están siendo recibidos por la alcaldesa de La Coruña, Inés Rey. A continuación la plantilla saldrá al balcón del Palacio Municipal de María Pita para celebrar el regreso a la máxima categoría 8 años después.
7: Para que veas.
11: ¿Por qué las personas ciegas no pueden participar en deportes considerados de riesgo? Esta pregunta se la ha hecho un grupo de investigadores de la Universidad de Extremadura y el resultado ha sido la participación de un nutrido grupo de personas ciegas en actividades como kayak racing, piragüismo y barranquismo, enmarcado en un proyecto de investigación sobre el disfrute del medio natural en colaboración de la Agencia de la ONCE en Cáceres. Samuel Massa y Julia Montero son dos de los intrépidos jóvenes apuntados a la experiencia que han disfrutado a tope en una suerte de aula de inclusión natural para cambiar la mirada sobre las personas con ceguera o discapacidad visual. Os invitamos a conocer a nuestros protagonistas. Si bien Samuel ya no compite en natación, sí lo hizo hasta hace 4 días o alguno más.
16: Estuve en el equipo de 11 de aquí de Extremadura, de Cáceres, y luego estuve en mi pueblo, en Miajadas, estuve en salvamento y socorrismo deportivo. Pues eso hace, pues antes de la pandemia, el año antes lo dejé. Llevaba desde los 4 años nadando.
11: Samuel ha cambiado la piscina por estudiar administración y dirección de empresas y le gusta caminar por su tierra extremeña. Conserva resto visual y se enganchó a las pruebas de agua cuando conoció la investigación.
16: Estuvimos bajando un río, descenso de río en barca de remo, 6-7 plazas. Estuvimos también con salto de barranco en río y rappel, y luego estuvimos haciendo canoa en los kayak.
11: Julia Montero eligió el barranquismo para medirse en destreza, que tenerla tiene, aunque no se considera para nada deportista, pero sí vendedora de ilusión.
17: Actualmente soy trabajadora de ONCE, vendedora de ilusión por la vida. Soy ciega total. Y además, en mi día a día me desplazo con mi maravilloso bastón, que son mis ojos andantes.
11: La joven vendedora de la ONCE destaca la buena disposición de todo el grupo, pendientes unos de otros para echarse una mano si la circunstancia lo requería y, desde luego, aprender juntos. Un buen equipo entre los chavales del centro escolar del IES Valle del Jerte, muy colaboradores, y los jóvenes ciegos.
17: Fue increíble, ya que a pesar de estar muy pocos días con ellos, nuestra relación fue buena y sana, y creo y pienso que a pesar de la juventud se llevaron un bonito aprendizaje. La relación fue muy buena y muy sana. En todo momento nos trataron como a unos participantes más, y sí es verdad que estuvieron atentos en todo momento en la realización de las actividades por si necesitábamos cualquier tipo de ayuda para que todo saliera como salió de bien.
11: Y sobre el objetivo del proyecto investigador informa el profesor de la Universidad Extremeña, Jorge Rojo.
22: La idea principal de este proyecto, pues, es que el alumnado, pues, no aprenda la inclusión solo desde una charla o desde el aula, sino que se viva en primera persona y vivan esta experiencia, pues, ayudando, acompañando y comunicándose con las personas con discapacidad visual y dando siempre, pues, esos apoyos adecuados ante esas posibles barreras que se pudieran ir encontrando durante el desarrollo de unas actividades que, como todos sabemos, pues entrañan cierto riesgo, ¿no? Y ese riesgo quizás, bueno, pues era ese ingrediente que nos hacía falta, pues, para aumentar ese componente, ¿no? Esa capacidad transformadora en cuanto a la empatía, ¿no? Además, bueno, pues el proyecto tiene también esa parte investigadora, porque queremos analizar además si este tipo de experiencias, pues, cambian las actitudes de los adolescentes hacia la discapacidad, mejoran la cohesión del grupo clase, la percepción que tienen sobre la accesibilidad.
11: Pati Bonet, un espacio del Grupo Social 11, Radio 5, Todo Noticias.
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24: Hoy en Mundo Rural nos acercamos, como cada semana, a la Política Agraria Común, la PAC. De la mano de la presidenta del Fondo Español de Garantía Agraria, FEGA, Silvia Capdevila. Esta vez hablamos de las ayudas para proyectos innovadores. El Ministerio de Agricultura ha resuelto una importante convocatoria de ayudas para proyectos innovadores en el sector agroalimentario y forestal. qué supone y qué novedades incorpora.
0: Se trata de una de las principales líneas de apoyo a la innovación dentro del desarrollo rural de la PAC, y en esta convocatoria se van a financiar 82 proyectos innovadores con una ayuda total de más de 46,5 millones de euros, cofinanciados en un 80% por FEADER y en un 20% por fondos nacionales. El interés despertado por esta convocatoria ha sido enorme. Se presentaron más de 200 solicitudes por importe superior a los 119 millones de euros, lo que demuestra la gran capacidad innovadora y de cooperación del sector agroalimentario español. Los proyectos seleccionados abordan temas muy variados y estratégicos, como es la valorización de residuos agrícolas, la digitalización, la sostenibilidad forestal, mejora del riego, adaptación al cambio climático, bioeconomía o agricultura de precisión. Y hay una cuestión práctica muy importante desde ahora mismo. Con la publicación de la resolución definitiva, que se hizo el 14 de mayo, se abre un plazo de 20 días hábiles para que los grupos operativos beneficiarios puedan solicitar un anticipo de hasta el 50% de la ayuda concedida, previa constitución de garantía bancaria o equivalente.
24: También se han publicado nuevos coeficientes definitivos de ayudas PAC 2025. ¿Qué supone esto para los agricultores y ganaderos?
0: Pues sí, efectivamente. El FEGA también hemos publicado distintos importes unitarios y coeficientes definitivos correspondientes a la campaña PAC 2025, lo que va a permitir a las comunidades autónomas completar durante el mes de junio el pago del saldo pendiente de las distintas ayudas directas. Entre estos importes unitarios están los de los diferentes ecorregímenes. A la hora de calcular estos importes unitarios definitivos, es necesario tener en cuenta que en las prácticas de siembra directa y de cubiertas vegetales, la normativa establece un complemento de plurianualidad de 25 euros hectárea que debe ser pagado íntegramente a los titulares que hayan contraído el compromiso de realizar nuevamente estas prácticas en la próxima campaña. También se ha aplicado la condición de insularidad de las superficies de las Islas Baleares en los ecorregímenes en los que se aplica y el mecanismo complementario de distribución de las asignaciones financieras de los ecorregímenes, que persigue establecer para todos ellos, como mínimo, el importe unitario planificado en el primer tramo de superficie y el 70% del importe unitario planificado en el segundo tramo. Aparte de los ecorregímenes, también se han publicado los importes unitarios de la ayuda redistributiva y la ayuda complementaria a jóvenes agricultores y agricultoras. Con esta publicación de los importes unitarios y de los coeficientes definitivos, se autoriza ya a las comunidades autónomas a proceder al pago del 100% de las ayudas, terminando así el calendario ordinario de pagos de la campaña PAC 2025 antes del 30 de junio.
24: Silvia Capdevila, muchas gracias y hasta la próxima semana. En nuestra próxima cita de Mundo Rural retomaremos el camino que nos lleve a descubrir la riqueza de nuestro entorno. No olviden que pueden realizar sus consultas a la dirección de Mundo Rural, fagro@f.com. 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

suena la música de Johnny McCam, una mezcla de estilos y también una mezcla de palabras curiosa en su nombre. McCam, que es el nombre de los modos de la música turca, con K. Si fuera con Q sería en árabe McCam, seguro que lo he dicho fatal. Y por otro lado, Johnny, conectando con otras partes del mundo, una muestra también del espíritu de mezcolanza musical de este grupo que nació en Estambul con artistas de diversa procedencia y que se trasladó posteriormente a Toulouse, en Francia. Después de varios singles y EPs, publican ahora su primer LP, su disco de larga duración, Cara Denise Dreaming, otro encuentro de palabras entre Cara Denise, es decir, Mar Negro en turco, y Dreaming, el sueño, en inglés. Ellos ponen en conexión sonoridades turcas, anatolias y balcánicas, energía rockera y pulsaciones electrónicas que se muestran tanto en el citado disco Cara Denise Dreaming, recién publicado, como en sus directos. Con una formación de saxo, guitarras, batería, bajo y también canto, aunque todavía no hemos escuchado a la cantante Ebru Aydin en la pieza que está sonando, que es Holographic Çifteli. El çifteli es un tipo de danza y de estilo musical que se da tanto en Turquía como en Grecia como en países vecinos, lo cual demuestra que los aires musicales viajan de un sitio a otro según sople el viento y para ellos no hay fronteras. Pues bien, después de este Holographic Çifteli, sonará ya, como digo, la voz de Ebru Aydin junto con el resto de los componentes de Johnny McCam. Es la pieza titulada Hershey Yolunda. Minmundos@rtv.es. Juan Antonio Vázquez, Radio 5, Todo Noticias.

0: Son las 7:30, las 6:30 en Canarias.
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0: Buenas tardes, bienvenidos y bienvenidas al 24 Horas. Saludos a los que nos veis por las plataformas. Empezamos semana marcados de nuevo por la actividad judicial, hoy centrados en los detalles que nos deja ver el sumario del caso Plusulta, ya conocido como caso Zapatero. Esta tarde trascendía que en el registro de la UDEF de su despacho el pasado martes, aparte de documentación, se encontraron casi un centenar de joyas entre relojes, collares, brazaletes y pendientes de materiales preciosos y oro en la caja fuerte, además de varios discos duros, material que ahora está siendo analizado junto con todo lo demás. El atestado de la UDEF detalla que, según la secretaria de Zapatero, esa caja fuerte procedía del domicilio familiar del expresidente y que las joyas serían de su mujer. Zapatero sigue sin hablar y continúa preparando su intervención ante el juez del próximo día 2, aunque por la creciente presión mediática y también pública, ha hecho saber a través del periodista y persona de su confianza, Luis Arroyo, que no se siente responsable de los negocios de su amigo y empresario Julio Martínez y mantiene que él nunca ejerció ninguna presión para que el Ejecutivo rescatara a Plusultra.
2: No, él no está asustado, no está asustado. ¿Cómo va a estar asustado el presidente? Ya digo, un presidente que se fue del gobierno sin un solo caso de corrupción, sin una mácula, un tipo que todo el mundo que lo conoce, que lo ha tratado alguna vez, sabe que es limpísimo. Podrás estar de acuerdo con una cosa o con otra, pero es un personaje, es una personalidad a la que este país le debe muchísimo.
0: Luis Arroyo, ex asesor de Zapatero, hablando en boca del expresidente. Hablaremos de las novedades y de lo que se conoce del sumario del caso Zapatero en unos minutos con el magistrado Martín Pallín y con nuestros compañeros del área de política. El acuerdo que ponga fin a la guerra de Estados Unidos e Israel contra Irán puede estar cerca, o no, porque hemos tenido un fin de semana cargado de idas y vueltas, señales contradictorias y hasta desmentidos. Tan pronto han estado cerca de un acuerdo como de las bombas. Lo que sí parece claro es que los países del Golfo, incluso los que son rivales, están presionando a Trump para la paz y que habría tenido que soportar también, además, el presidente de Estados Unidos durante las últimas horas una fuerte oposición israelí y del propio Netanyahu, furiosos por un acuerdo que se está negociando sin ellos, aunque ahora estén intentando influir para lograr garantías que les satisfagan. Vamos ya a Washington, corresponsal María Caro, buenas tardes.
3: Buenas tardes. Donald Trump decía el sábado que el acuerdo con Irán era inminente, el domingo que no tenía prisa por firmarlo y hoy, como condición para alcanzarlo, dice que los vecinos de Irán deben sumarse a los acuerdos de Abraham. Eso es reconocer al Estado de Israel y establecer relaciones políticas, diplomáticas, comerciales con ellos. En un texto en su red social, el presidente de los Estados Unidos dice que los primeros que deberían hacerlo son Arabia Saudí y Qatar, después Turquía, Egipto o Pakistán y que incluso Irán es bienvenido a unirse. Argumenta Trump en un mensaje en su red social que es lo mínimo que los países de Oriente Medio deberían hacer para agradecer sus esfuerzos para encajar el puzzle en la región. Así que Trump pide a los países de la zona que firmen la paz con Israel mientras él intenta gestionar la suya con Irán, los puntos que le separan, la reapertura del estrecho de Hormuz y el control nuclear. World's number one state sponsor of terror. We'll never have a nuclear weapon. El presidente de los Estados Unidos decía hace unos minutos que nunca permitirá que el principal patrocinador del terrorismo mundial tenga armas nucleares.
0: Y esta mañana hemos conocido la lista de 26 jugadores, la convocatoria de Luis de la Fuente para el Mundial, convocatoria de España para el Mundial 2026. No hay ningún jugador del Real Madrid, ninguno. Antonio Muelas, buenas tardes.
4: ¿Qué tal? Buenas tardes, Rosa María. Efectivamente, una convocatoria que además ha tenido a su majestad el rey Felipe VI como copresentador y a 26 ciudadanos anónimos que han anunciado la lista de mundialistas. Destaca la presencia de Joan García entre los tres porteros en detrimento de Alex Remiro. Primera llamada de zaguero del Atlético Mar Pubil, regresa Eric García. Destaca también la llamada de Alex Baena y Víctor Muñoz. Son 26 jugadores, hay unanimidad, es una convocatoria justa, equilibrada y medida de un seleccionador nacional, Luis de la Fuente, que lleva tiempo acertando en las decisiones. El sábado 30 de mayo el equipo se concentrará en Las Rozas. Habrá dos amistosos antes del Mundial, el 4 de junio en La Coruña ante Irak y el 8 de junio en Puebla ante Perú. El debut del Mundial será el 15 de junio en Atlanta ante Cabo Verde.
0: Gracias, Antonio, y gracias por enseñarnos cómo ya se va calentando el Mundial. Esto cada vez está más cerca, ¿verdad?
4: Estamos ya
0: en la cuenta atrás.
4: En la cuenta atrás y con los nervios, además, de un Mundial y donde la selección española es una de las grandes favoritas.
0: Muy bien, vamos enseguida a conectar con Torre España, pero hay una última hora que nos va a traer mi compañero Julio Leite. Estamos pendientes, como saben, de lo que está sucediendo a nuestro alrededor. Julio, ¿qué nos traes?
5: Pues tenemos una noticia de última hora. Rosa, confirmado un nuevo caso positivo de antivirus tras realizarse PCR en una de las personas que, como saben, permanecen en cuarentena preventiva en el Hospital Central de la Defensa Gómez Mezulla en Madrid, un caso que corresponde a un contacto estrecho identificado dentro del seguimiento epidemiológico activado tras la detección inicial de ese brote en el crucero HM Ondius. Esa es la noticia de última hora, confirmado un nuevo caso positivo de antivirus tras realizarse una nueva PCR.
0: Bueno, pues gracias Julio por esta última hora, ya son dos de los 14, así que tenemos dos en las unidades de emergencia y nos quedan 12 personas que siguen con esa cuarentena. Ya saben que el periodo de incubación de este virus es de 6 a 8 semanas, con lo cual estamos dentro de la normalidad. Conectamos ahora con Torre España. Ya saben que cuando conectamos con nuestros compañeros del área de meteorología de Torre España es para saber cómo tenemos las cosas del cielo a nivel del tiempo. Mónica López, buenas tardes.
6: Hola, buenas tardes, Rosa.
0: Comenzamos semana con temperaturas que siguen altas de día y además también suben de noche.
6: Sí, de hecho se han batido hoy algunos récords de temperatura mínima más alta para un mes de mayo, por ejemplo en Bilbao, en el aeropuerto, que han tenido 20,9, ya sabéis que por encima de 20 grados hablamos de noche tropical, pues bueno, en Bilbao han tenido una noche tropical y es algo que no ocurría desde el año 64 del siglo pasado.
0: Wow.
6: Temperaturas altísimas, en Cáceres también se han batido récords, 21,6, en este caso el anterior récord era del año 22, en Oviedo han tenido temperaturas por encima de los 20 grados, son temperaturas muy altas de día y de noche, con lo cual este calor es ese calor que ya empieza a ser complicado para la salud, porque ya sabéis que descansar por la noche es lo más importante y cuando tenemos temperaturas muy elevadas de día y por la noche no podemos descansar, es lo que hace que el calor sea peligroso. Y esto de momento se mantiene así, hoy esos valores han estado muy altos también a mediodía, como os decía, valores por encima de los 30 grados, 35 incluso en algunos puntos del país. Más de 35, por ejemplo, en el Valle del Guadiana, en el Valle del Guadalquivir, 33 en el Valle del Ebro. Y la cosa sigue. De momento no para durante prácticamente toda la semana.
0: Bueno, ¿me estás diciendo que este calor de día y de noche lo tendremos que aguantar hasta el fin de semana, Mónica?
6: Pues mira, sí. Igual que la semana pasada, ¿os acordáis que decíamos el día más caluroso va a ser el viernes? Bueno, pues esta semana ocurre lo mismo. El fin de semana afloja un pelín, pero vamos, nada, muy poquito.
0: Que casi no lo notaremos.
6: Eso es. Y lo más preocupante es eso, es que va a subir la temperatura máxima, pero también va a subir la temperatura mínima. Hemos hecho una especie de recopilatorio de datos y nos hemos querido fijar en la noche del viernes, ¿no? ¿Qué temperatura tendremos la noche del viernes? Porque es el día de temperatura más elevada, ¿no? ¿Qué temperatura tendremos la noche del viernes para ir a dormir? Contamos que nos fuéramos a dormir sobre las 12 de la noche, ¿no? El viernes, el sábado no madrugamos.
0: Exacto.
6: Algunos. Pues mira, el viernes a las 12 de la noche, la temperatura en Madrid, por ejemplo, será de 30 grados.
0: ¿Qué me dices?
6: 30 grados también en Badajoz,
0: ostras.
6: 31 en Zaragoza, 25 en Valencia.
0: Wow.
6: Es decir, prácticamente tenemos toda la península con valores por encima de los 25 grados. Eso significa que conciliar el sueño va a ser complicado. Ese es el día de calor más extremo, el viernes, pero vamos, durante toda la semana vamos a notar eso, que seguiremos con calor de día y que ahora se le suma el calor de noche.
0: Además de pues un calor de noche que será como el de día o más. Bueno, más no, pero como el de día.
6: No, más no, pero más complicado de llevar.
0: Efectivamente, sí, porque no descansar, como tú dices, además de peligroso, es muy incómodo. Mónica López, como siempre, gracias. Nos hablamos mañana.
6: Hasta mañana.
0: Besitos.
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0: Bueno, pues como les comentábamos en portada, ya conocemos el sumario de la investigación a José Luis Rodríguez Zapatero. Los detalles que revelan esos documentos nos los está contando en Radio Nacional nuestra compañera Gema Alfaro. Gema, buenas tardes.
7: Hola, ¿qué tal? Buenas tardes.
0: El sumario desvela que para la policía el domicilio particular del expresidente es un lugar clave en la investigación. La UDEF solicitó al juez además que ordenara el registro de la casa del expresidente, pero José Luis Calamá descartó hacerlo.
7: Sí, la UDEF quiso registrar el domicilio de Zapatero porque lo consideraba clave. Considera clave su casa en combinación con su despacho. Desde los dos, decía la policía, daría órdenes en una estructura dual, pero el juez, siguiendo el criterio del fiscal, se opuso a hacerlo. Sí que entraron en la empresa de las hijas del expresidente, en What the Fab, de importancia para la investigación. De hecho, la UDEF asegura que actúa como sociedad finalista, recibe fondos de clientes de otras sociedades y factura de forma genérica análisis relevante por esas conferencias para que ésta pague a Zapatero. En esa oficina se encontró un contrato con Huawei, además. En el registro de la oficina del expresidente en Ferraz se hallaron numerosas joyas en una caja fuerte que, según la secretaria del expresidente, Gertrudis, pertenecen a la mujer de Zapatero, a Sonsoles. También se habla de Venezuela en el sumario. No en vano, varios accionistas de Plus Ultra son de allí y están investigados. Por ejemplo, en algunas entradas y registros han encontrado documentos sobre una posible intervención en decisiones estratégicas de liberación de presos o en la llegada de España de Edmundo González. También queda claro que la Fiscalía apoyó la investigación a Zapatero al observar que estaba suficientemente motivada y que los indicios eran fundados, no eran meras suposiciones. Rosa María.
0: Gracias, Gemma, por avanzarnos las partes del sumario que hoy hemos conocido. Buenas tardes.
7: Hasta ahora.
0: Y sobre las consecuencias políticas de la investigación sobre Rodríguez Zapatero trata hoy precisamente nuestra pregunta del día. Rodrigo García Fernández, avánzanos la pregunta.
8: Este fin de semana el presidente del Partido Nacionalista Vasco, Aitor Esteban, sugería elecciones generales antes de terminar 2026, pero esta mañana su portavoz en el Parlamento Vasco aseguraba que no apoyar en este momento al presidente Sánchez no significa respaldar al líder de la oposición, Núñez Feijóo, así que el Partido Popular aleja la posibilidad de presentar una moción de censura si no hay garantías y lanza indirectas a los socios parlamentarios, especialmente al PNV, para quienes el contenido del auto judicial sobre Zapatero es muy grave. Así que les preguntamos, ¿cree que el gobierno podrá aguantar la presión de sus socios que le piden adelantar elecciones, sí o no?
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8: Pueden dejarnos su opinión en el 91-346-2193, también por notas de texto y de voz en WhatsApp 679-996959 y también votar y escribir en x@24horas-rn.
0: Gracias, Rodrigo. Pues nos vas contando, como siempre digo, a lo largo de la tarde y de la noche, que nuestros oyentes vayan dejando sus opiniones en todos estos teléfonos porque su opinión, como decimos, importa.
8: Hasta entonces.
0: Bueno, vamos a profundizar en lo que vamos conociendo sobre el sumario y para eso nos acompaña José Antonio Martín Pallín, magistrado emérito del Tribunal Supremo. Buenas tardes, señor Martín Pallín.
9: Hola, buenas tardes, Rosa.
0: La semana pasada le abordamos prácticamente poquito después de que supiéramos que se imputaba a José, al expresidente Zapatero. Hoy ya sabemos más cosas con el sumario. De todo lo que se va conociendo, ¿cuál es su conclusión hasta el momento?
9: Bueno, se le citaba como investigado para que declarase el día, para que declare el 2 de junio. Y lo que confieso que no he leído, primero porque no he tenido acceso ni tampoco tiempo, es texto que parece que va a entregar a las partes. Pero yo creo que con el auto que comentábamos hay material suficiente para sacar algunas conclusiones. Primera, que todo empieza, lo dice el auto en la página 3, apartado tercero, porque la agencia norteamericana encargada de perseguir el blanqueo de capitales y la corrupción detiene en Miami a un ciudadano venezolano llamado Rodolfo Reyes porque considera que existen datos para poder afirmar que una inversión que no la hizo él, la hizo a través de su mujer, en el capital de Air Europa, que llegó a representar entre el 58 y el 61% de un capital de 14 millones, se había hecho para blanquear dinero. Estaba cumpliendo con su misión. Uh-huh. Bueno, ese dato lo que persiguen no es el tráfico de influencias, sino si efectivamente esa inversión en Plus Ultra o en cualquier otra empresa que surgiese era una maniobra de blanqueo de capitales. Ese material se envía a varios países, Francia y Suiza piden información, se investiga primero lo del tráfico de influencias, que queda descartado, y lo que queda abierto, en mi opinión, es la posibilidad de un blanqueo de capitales. En relación con las imputaciones que se hacen a Rodríguez Zapatero, yo creo que ya es hora de descartar de una vez por todas cualquier tráfico de influencia en no es el rescate, en la ayuda a Plus Ultra, igual que a Volotea, igual que a Air Nostrum, igual que a Air Europa. Por tanto, no hay ninguna variante. Se hizo lo mismo por acuerdo de Consejo de Ministros y en esa actuación se dice que Zapatero utilizó tráfico de influencias. Hombre, debe ser un superhombre, porque la SEPI tuvo que deliberarlo con 6 personas y después los 21 o 22 ministros, que no sé cuántos son exactamente, del Consejo de Ministros, que en todo caso habrían incurrido en prevaricación. Por tanto, dejemos a un lado el tráfico de influencias y vayamos a otros temas.
0: Señor Pallín, el sumario desvela que para la policía el domicilio particular del expresidente es un lugar clave en la investigación. La UDEF solicitó al juez que ordenara el registro de la casa, pero el juez Calama, descartó hacerlo. ¿Cómo se explica esta negativa? ¿En qué contexto usted cree que hay que interpretar esto?
9: Bueno, a mí lo que me sorprende es que la UDEF, que tiene cantidad de medios, dice que llega la intuición de que se celebró en la casa, en el domicilio de Zapatero, cuando podía perfectamente haber dispuesto en los alrededores cámaras o tomas que acreditasen quién entraba y quién salía en la casa de Zapatero. Decir que intuye esto, pues bueno, las intuiciones están muy bien, pero para manejarlas en un proceso penal. Y sobre todo, contra un expresidente del gobierno de un país, me parece que es algo bastante débil y no entiendo los razonamientos de la UDEF. Lo que sí es cierto es que se registró el despacho, han aparecido joyas, no sé qué valor pueden tener, pero tampoco es algo que llame la atención. Han aparecido, según he oído, esto ya, unas carpetas azules que anotan todo lo relativo entre el año 19 y el año 25. Si alguno se fija en las numerosas tomas que han salido de la declaración de Zapatero en la comisión de investigación, hay 3 o 4 carpetas azules que llevó al Senado para contestar a las preguntas. Luego, bueno, no parece que de esas carpetas azules, que me parece algo normal, salga algo. Pueden salir. Hay también pendrives, pues salga algo, puede salir, pero hasta ahora no hay absolutamente nada. Por tanto, queda ya el tema que hay que abordar de la famosa consultoría. O sea, que Zapatero se dedicó, y eso lo reconoce él y lo declaró, a hacer consulting, cosa que están haciendo también Felipe González y Aznar y muchos presidentes, por ejemplo, Al Gore se hizo millonario cuando le robaron las elecciones en Norteamérica. Bueno, pues él no solamente eso, sino que ha tenido que presentar en la declaración del impuesto de la renta de las personas físicas esas facturas, y yo no conozco a ningún blanqueador de dinero que lo declare a la agencia tributaria, pero bueno, cosas que pasan. Lo que se puede discutir es si los informes eran buenos o eran malos, si eran baratos o eran caros. pero los informes existieron.
0: Pues señor Antonio Martín Pallín, se nos acabó el tiempo. Gracias por ayudarnos a entender lo que vamos conociendo del sumario. Lo seguiremos analizando con usted, magistrado emérito del Tribunal Supremo. Gracias, señor Pallín, por atender la llamada del 24 horas, como siempre. Y ahora dejamos a nuestra audiencia con la información territorial, la más cercana, y volvemos a las 8 con más. No se muevan.
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10: Hola, ¿qué tal? Muy buenas tardes. A pesar del incremento de las temperaturas en estos días, de momento no habrá declaración de peligro medio de incendios forestales en Castilla y León. Y es que los técnicos consideran que hay suficiente grado de humedad en el terreno, por eso todavía no se ha activado, pero eso sí, se ha optado por aumentar el número de guardias y movilizar más efectivos hacia el oeste de nuestra comunidad, donde puede haber un mayor riesgo. Lo ha dicho esta mañana en León el consejero de Medio Ambiente en funciones, Juan Carlos Suárez Quiñones, quien ha asegurado que la Junta contará en la próxima campaña con más agentes y más medios, pero insiste, habrá que ver el refuerzo que realizan otras administraciones competentes.
11: Estamos, pues bueno, pendientes de a ver qué medios ofrecen a mayores y qué estructuras a mayores de las que se contaban, ¿no? Nosotros estamos haciendo los deberes y los compromisos que hemos puesto, que ha puesto el presidente en las Cortes de Castilla y León, y por tanto daremos cumplimiento fiel a aquello que se comprometió.
10: Una nueva campaña contra incendios que se va a presentar en los primeros días del mes de junio. A esta hora, activos 5 fuegos en las provincias de Zamora, León, Palencia, Ávila y Burgos. Y también en portada destacar que la Guardia Civil ha detenido a 2 hombres, uno en Valladolid y otro en Burgos, en una operación antiyihadista dirigida por la Unidad Central de Madrid. En las 2 intervenciones que han tenido lugar a primera hora de esta mañana, los agentes han requisado material informático para su análisis. En el caso de Valladolid, el registro se ha llevado a cabo en el barrio de La Rubia. Y ya en crónica de tribunales, en el caso de los ataúdes, han concluido en la audiencia de Valladolid los testimonios de los 23 acusados por el presunto cambio de féretros antes de la cremación por parte de los responsables y empleados del grupo El Salvador. Todos han seguido negando los hechos. Hoy, Laura y Rosario, las 2 hijas de Ignacio Morchón, el fundador de este grupo que falleció en 2022, han asegurado que era su padre el que se encargaba por completo de la gestión de la funeraria.
12: Para él la empresa era suya y él era el que tenía el poder y el mando. Y hacía y deshacía con el dinero.
10: Y también avanzarles en lo político, que Vox confirma que las negociaciones con el Partido Popular de Castilla y León van bien y confían en que en breve se pueda anunciar un acuerdo de gobierno. Mientras, desde el PSOE siguen criticando que todavía no se haya convocado el pleno de investidura. Enseguida se lo ampliamos antes, la previsión del tiempo, aunque ya les avanzó que seguimos en aviso por tormentas. Agencia Estatal de Meteorología, Isabel Escribano, muy buenas tardes.
13: Buenas tardes. Mañana en Castilla y León predominarán los cielos poco nubosos con nubes de evolución sin descartar chubascos dispersos y con tormenta. El viento soplará flojo variable y en cuanto a las temperaturas, cambios ligeros. Las nocturnas irán de los 14 grados de Soria a los 17 de Segovia, Valladolid y Zamora. Las temperaturas diurnas alcanzarán 30 grados en León, Segovia, Soria y Ávila, 31 en Burgos y 33 en Palencia, Salamanca, Valladolid y Zamora. Es una información de AEMET.
10: Gracias, y antes de continuar nos van a permitir que felicitemos a Lucía Rodil, nueva directora del Centro Territorial de Radio Televisión Española aquí en Castilla y León. Va a ser la encargada de liderar el proceso de unificación de Televisión Española y Radio Nacional en un único centro de producción en Valladolid y también la digitalización de los contenidos. Sustituye en el cargo a Iván Fernández del Río, al que la corporación ha agradecido la labor que ha desempeñado en estos últimos años. Reciban ya un saludo de todo el equipo de la Radio Pública aquí en Castilla y León, que hacemos posible este tiempo de noticias. En la realización técnica está Jero Vaquero. Seguimos. Y lo hacemos contándoles que hoy en Segovia se ha desarrollado una nueva reunión del PSOE para abordar las próximas elecciones municipales. Y es que su secretario de Política Municipal, Fran Díaz, ha asegurado que es un buen momento para hablar de estrategia de partido y además ha avanzado que a finales de junio habrá Comité Federal. Más datos, Segovia. Alfredo Benito.
14: A un año de las municipales, el Partido Socialista de Segovia ya ha activado el modo electoral. Así lo ha asegurado esta mañana el secretario de Política Municipal Socialista de Castilla y León, Fran Díaz, en su parada en la capital segoviana. Díaz ha afirmado que la socialista es la única papeleta que garantiza cambio y progreso y ha criticado al presidente de las Cortes castellano-leonesas, Francisco Vázquez, por un mes y 11 días después de la constitución de la Cámara no haber hecho la única tarea que le corresponde.
15: No sé a qué están esperando, no sé a qué está esperando el presidente de las Cortes para realizar la única función que tiene que realizar a día de hoy, que es fijar fecha y hora para un pleno de investidura.
14: Fran Díaz ha mostrado asimismo su preocupación por la negociación entre el Partido Popular y Vox, un diálogo en el que dice la transparencia brilla por su ausencia.
10: Gracias, Alfredo. Por cierto, que el Grupo Parlamentario Socialista ha acusado a la Junta de mentir tras asegurar que el gobierno de Alfonso Fernández Mañueco estaba en contacto permanente con Renault y también con los representantes de la plantilla. Los socialistas han exigido explicaciones después de que los sindicatos hayan desmentido este fin de semana públicamente al portavoz del gobierno regional, a Carlos Fernández Carriedo. Lo hacía esta mañana el procurador socialista Pedro González.
16: Pues nada de eso es cierto. Una vez más, la Junta de Castilla y León y el Partido Popular miente porque los representantes de los trabajadores han desmentido automáticamente y tajantemente que por parte de la Junta de Castilla y León y del señor Carriedo y del señor Mañueco hayan tenido ningún contacto.
10: Y contestación casi inmediata de la portavoz popular, Leticia García, quien ha asegurado que el presidente de la Junta en funciones, Alfonso Fernández Mañueco, está trabajando de forma constante para tratar de que haya un acuerdo. Y además ha señalado que ese pacto está muy cerca.
17: Por eso creemos que el acuerdo está muy cerca y desde este grupo lo deseamos con toda firmeza. Carlos Martínez, como siempre, dedicado a buscar titulares con falsedades y, lamentablemente, utilizando la política en estas situaciones en que lo más importante es la situación de los trabajadores y de la empresa.
10: Precisamente mañana se va a desarrollar en el Ministerio esa reunión convocada por Jordi Hereu con la dirección y con los sindicatos con el objetivo de que se retomen las negociaciones del convenio colectivo. Y mientras, el Parlamento asturiano ha aprobado hoy el dictamen de la Comisión de Investigación del accidente minero de Cerredo, en el que fallecieron, recordemos, 5 trabajadores leoneses. Se proponen ayudas para sus familiares y se exigen dimisiones. Desde Oviedo informa Guillermo Verdín.
18: Solo el PSOE ha votado en contra de la propuesta final de un texto que incluye la reprobación de las 7 personas que ya estaban en el borrador como responsables. Son 4 exconsejeros de industria y 3 altos funcionarios. Entre los exconsejeros, los actuales presidentes de la compañía pública UNOSA y de la Autoridad Portuaria de Gijón, Enrique Fernández y Nieves Roqueñí, para los que se pide el cese o la dimisión. El PSOE cree que hay señalamiento judicial y no político. Covadonga Tomé, presidenta de la Comisión, y Guillermo Peláez, portavoz del Gobierno asturiano.
19: El dirimir responsabilidades políticas y de la Administración que permitieron por acción o por omisión que se llegase a un fallo sistémico que permitió que en 2022 hubiera un accidente grave y en 2025 otro accidente grave.
20: Las conclusiones de ese dictamen no se corresponden con la realidad de los hechos.
10: Convertir las setas en un recurso económico está más cerca ahora en El Bierzo, con la creación del primer parque micológico. Está impulsado por el Consejo Comarcal con la colaboración de CESEFOR y podría estar operativo este otoño con casi 18.000 hectáreas. Más datos desde Ponferrada con Silvia Nogueiro.
21: Es la aportación de terreno que realizan ayuntamientos y juntas vecinales, algunos con gran tradición en la recolección de este fruto, como Sancedo, aunque hasta el 31 de mayo aún pueden sumarse a una figura que busca regular el aprovechamiento micológico con una gestión conjunta. Luis Perales, consejero comarcal de Telecomunicaciones.
22: Con esto lo que se hace es que los territorios públicos, los terrenos públicos de tanto juntas vecinales como ayuntamientos, pasan a ser gestionados de forma conjunta bajo una gobernanza comarcal. Quiere decir que con un único permiso todos los propietarios van a poder recoger setas, recoger todo ese aprovechamiento micológico de todos los terrenos que hayan formado parte del parque.
21: El parque micológico va a permitir además legalizar la comercialización de las setas bercianas a través de un sello propio, generando así un nuevo recurso económico.
10: Gracias, Silvia. Y en el terreno laboral, hoy en distintas capitales de provincia de nuestra comunidad, como en León, Salamanca o Palencia, los técnicos sanitarios se han vuelto a concentrar para exigir su reclasificación profesional. Además, la jornada de huelga de hoy ha sido secundada por un 4% de este colectivo en Castilla y León. Rocío de Nova, portavoz de UGT.
23: Clasificación obsoleta. Es un acuerdo que está de acuerdo el Gobierno, el Ministerio de Educación, Sanidad, pero que lo tiene bloqueado el Ministerio de Hacienda. no hay explicación, lo tienen bloqueado y falta voluntad política, que es lo que nosotros entendemos.
2: En tu mensaje decías, flaco,
10: y nos despedimos con música porque ya ha empezado la cuenta atrás para el Festival Palencia Sonora, que se ha presentado hoy. En apenas 3 semanas la música indie resonará en la capital palentina. En total actuarán 42 artistas y grupos, entre ellos, por ejemplo, Carolina Durante, Si lo es, Sanguijuelas del Guadiana o 21, a los que estamos escuchando.
2: A mí me da igual lo que diga la gente.
10: Pues hasta aquí este tiempo de información de Castilla y León. Ahora les dejamos con toda la actualidad de España y del mundo en la radio pública. Gracias por estar ahí. Feliz tarde. Adiós.
2: Flaco, me siento muy sola.
3: Son las 8, las 7 en Canarias.
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0: Bienvenidos de nuevo. El juez Calama ha ordenado analizar el correo del expresidente Zapatero desde 2020 a la actualidad y también ha pedido a la SEPI que facilite todos los emails del expediente de Plus Ultra. La UDEF, por cierto, se ha quejado al juez que la SEPI ha enviado carpetas vacías y archivos que, según ellos, no sirven para la investigación. En el sumario que vamos conociendo también hemos sabido que la UDEF considera el despacho de Zapatero como centro de dirección operativo y su casa como lugar de planificación de las instrucciones más sensibles y pidió al juez registrarla, pero también que este no lo consideró oportuno. También hemos sabido que en los registros de su despacho oficial de la calle Ferraz, cerca de la sede del partido, además de documentación, se incautaron varios discos duros y un centenar de piezas de joyería en una caja fuerte que, según la secretaria de Zapatero, corresponderían a la esposa del expresidente. El expresidente Zapatero, de momento, sigue callado, preparando su declaración del próximo día 2, pero a través de su exasesor, Luis Arroyo, persona de su confianza, ha dicho que Zapatero está sorprendido por el informe de la UDEF y que no se siente responsable de lo que han podido hacer sus amistades relacionadas con el caso. De momento, tanto desde el PSOE como desde el Gobierno no quieren opinar. Ambos muestran prudencia y nos dicen que quieren leerse el sumario con calma. Sandra Gallardo, buenas tardes.
4: Buenas tardes, sí. Cautela en Moncloa y en Ferraz, no quieren hacer valoraciones precipitadas, quieren leer el sumario antes de sacar conclusiones y variar la posición. Para el Gobierno conocer todos los detalles es importante, tanto como la declaración del 2 de junio ante la Audiencia Nacional, porque hasta ahora no ven pruebas concluyentes contra Zapatero, a quien mantienen su apoyo, quieren mantenerlo hasta que se demuestre lo contrario. Dicen, mientras tanto, normalidad. Pedro Sánchez seguía hoy con su agenda habitual, presentaba junto a varios de sus ministros un plan para el clima. En Moncloa tratan de transmitir esa tranquilidad, nada de adelanto electoral, insisten, se lo dicen a la oposición, pero también responden a Felipe González hoy y al PNV ayer. No creen que esté comprometida la estabilidad del gobierno por este caso.
0: Gracias, Sandra. Pues acaba de pronunciarse el Partido Popular a través de su secretario general, Miguel Tellado, y el texto que acaba de publicar en su red social X dice lo del Dioni y el robo del furgón que escandalizó a toda España en los 80 es una broma comparado con lo que estamos sabiendo de Zapatero. Gobierno, PSOE, entréguense, están rodeados, salgan con las manos en alto. Es un mensaje que acaba de publicar en la red X Miguel Tellado, el número 2 del Partido Popular. Ante todo esto, no solo la oposición va insistiendo en un adelanto electoral, aunque Tellado no menciona las elecciones en su mensaje publicado en su red social, la presión de los socios como el Partido Nacionalista Vasco, en otras ocasiones prudente, cada vez se hace también más evidente. Esta tarde, el expresidente Felipe González se ha sumado y pide un adelanto electoral en España tras la imputación de Zapatero. González, que no ve a Zapatero capaz de montar una ingeniería financiera, cree que debería haber elecciones este año.
5: Debería haberlas. Primera vez que lo digo, debería haberlas. Debería haberlas. O sea, debería haberlas ese año.
0: Y recordamos la pregunta del día hoy sobre la actitud de los socios parlamentarios del Gobierno ante la imputación de Rodríguez Zapatero. Como les estamos explicando, tras conocer el informe judicial, muchos han mostrado su inquietud, sobre todo el Partido Nacionalista Vasco, con su presidente Aitor Esteban, que opinaba este fin de semana que sería irresponsable que el Ejecutivo siga más allá de 2026 sin una mayoría estable. Esta mañana, en cualquier caso, su portavoz en el Parlamento Vasco matizaba que sugerir un adelanto electoral no implica que vayan a apoyar una posible moción de censura como les exige el Partido Popular. Ante este contexto, considerando también que el expresidente González también pide un avance electoral, les preguntamos, ¿creen que el Gobierno podrá aguantar la presión de los socios que le piden adelantar las elecciones? ¿Sí? ¿No?
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0: Además de este teléfono, 91-346-2193, recuerden que tienen también nuestro teléfono de WhatsApp, 679-996959, o la cuenta habitual de X, @24horas-RNE. Y en menos de una hora, Radio Gaceta de los Deportes, con la lista de Luis de la Fuente para el Mundial. Pero estaréis muy presentes en A Coruña también, porque el Depor vuelve a primera 8 años después. Por fin, los tiempos son llegados. Alex Pita, buenas tardes.
6: ¿Qué tal? Por fin los tiempos son llegados para el Deportivo de La Coruña, que ha vuelto por la puerta grande. 2 ascensos en 3 años, ya está en primera división.
0: Ya le tocaba, ¿eh? Se lo merecían.
6: Y lo están celebrando a lo grande ahora mismo en la Plaza de María Pita. Está toda la plantilla ya saltando con los cientos y miles de aficionados que están celebrando este ascenso del Deportivo, ese regreso a Primera División. Estaremos con protagonistas desde la Plaza María Pita y también analizaremos, como decías, la lista de Luis de la Fuente, los 26 hombres que nos tienen que llevar a conseguir esa ansiada segunda estrella. Vamos a estar con Santi Denia, ex el campeón olímpico con España en los Juegos de París, ex seleccionador del Sub-21, así que nadie mejor que él para analizar si esta lista nos puede llevar a esa segunda estrella.
0: Fantástico, Alex, pues vais cargaditos, después nos cuentas más.
6: Hasta luego.
0: Hasta luego. Son las 8 y 6, las 7 y 6 en Canarias.
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0: Como siempre, en este punto de la portada traemos más noticias que nos hace llegar en formato breve Julio Leite. Buenas tardes, Julio.
7: ¿Qué tal, Rosa? Buenas tardes. Y empezamos con la noticia que ya les adelantábamos a las 7:30. Las PCR realizadas a los pasajeros del Ondius han arrojado un nuevo positivo por antivirus. Ana Galarza, detalles, buenas tardes.
8: Buenas tardes. Confirmado un nuevo caso de antivirus en uno de los 13 españoles que viajaron a bordo del Ondius y que permanecen en cuarentena preventiva desde que fueran trasladados hace 2 semanas al Hospital Gómez Ulla desde Canarias. Fuentes del Ministerio de Sanidad aseguran que el paciente en cuestión está asintomático y que ya ha sido trasladado a la UATAN, la unidad de aislamiento de alto nivel. Allí seguirá ingresado bajo supervisión médica y con todas las medidas de seguridad pertinentes. En la planta de aislamiento hay, por tanto, ahora mismo 2 personas, porque a esta hay que recordar el primer paciente confirmado que se detectó y que, según Sanidad, evoluciona favorablemente. Cuando acabe la cuarentena, podrá marcharse a casa. Por último, las autoridades sanitarias subrayan que la detección del caso se ha producido dentro del dispositivo ya activado y que el contacto de los 13 aislados con sus familias se ha hecho siguiendo todas las medidas de seguridad. El próximo 8 de junio, los 12 que siguen negativos podrían hacer el resto de la cuarentena en casa si no hay cambios en su situación y siempre y cuando se reúnan las condiciones de sanidad.
7: Todo esto de un lunes que también nos deja las últimas conclusiones de la UCO sobre la investigación judicial acerca de la cátedra universitaria de Begoña Gómez, la mujer del presidente del gobierno. En su informe, la Guardia Civil señala que aunque no existe ninguna actividad sospechosa en las cuentas bancarias de la esposa de Sánchez, sí incide en posibles irregularidades de los contratos con las empresas que sacaron adelante el software. Laura Herrero, buenas tardes.
9: Buenas tardes, sí. La UCO concluye que no hubo enriquecimiento personal por parte de Begoña Gómez con la cátedra. No hay ningún descuadre en sus cuentas bancarias. Todo concuerda, dice este informe, con sus actividades profesionales. También la concesión de la cátedra dicen que se hizo conforme al reglamento. Tampoco ven nada raro en los fondos que financiaron esta cátedra. Provenían de empresas colaboradoras como Google o Telefónica. El informe señala que la propia mujer del presidente pagó de su bolsillo alguno de los gastos, algunos en efectivo, otros desde una cuenta compartida con su cónyuge, Pedro Sánchez. Lo que sí ve irregular la Guardia Civil es la adjudicación de contratos a 2 empresas para el desarrollo del software. Son Deloitte y Making Science Group. En el caso de la primera, según el informe,

0: También condena al jefe de máquinas, quien controlaba el timón en el momento del accidente sin contar con la licencia pertinente. Durante el juicio, Andrea Ortuño, la mujer superviviente del naufragio, junto a una de sus hijas, declaró que nunca socorrieron a su familia y que en ningún momento los tripulantes les explicaron los protocolos de seguridad. 15 días después de la tragedia, se consiguieron recuperar 3 de los 4 cuerpos desaparecidos en aguas de la isla de Komodo. Tras conocer el veredicto, los familiares han emitido un comunicado donde lamentan que no sea más contundente, pero confían en que actuaciones futuras puedan permitir esclarecer plenamente las responsabilidades. Y terminamos en Huelva. Seguimos muy pendientes de la evolución del incendio que se declaró este domingo en el término municipal de Almonte. Emergencias que han obligado a cambiar el recorrido de regreso de algunas hermandades de la procesión de la Virgen del Rocío esta mañana. Más de una decena de medios aéreos y 120 efectivos en tierra están trabajando a esta hora en la zona para controlar y acotar el fuego. Gonzalo Guancha.
1: Horas intensas las que vive el Infoca andaluz por los incendios en el entorno de Doñana. Combaten focos muy próximos detectados en menos de 5 horas. Hay 11 medios aéreos y 120 profesionales apoyados por 9 autobombas y 2 tractores. Y la evolución es positiva. Antonio Sanz, consejero de Emergencias.
2: El incendio sigue confinado entre las arenas y las marismas, sin potencial de salida de la zona confinada. La verdad es que este incendio tuvo un arranque de mucha severidad y hoy, ahora, el incendio tiene poca intensidad.
1: Emergencia asume que los incendios han sido provocados coincidiendo con la peregrinación del Rocío. La Junta calcula 250 hectáreas afectadas, aunque Ecologistas en Acción doblan esta cifra. Juan Romero, portavoz.
3: Pedimos transparencia en la investigación y sobre todo un debate tranquilo y sosegado para abordar estos retos.
1: Además, en estos momentos el principal foco que preocupa a los servicios de extinción está en Castimblanco, en la Sierra Morena sevillana.
4: Gracias, Gonzalo. Gracias, Julio. Son las 8 y 11, una hora menos en Canarias.
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4: Pues vamos ya con el desarrollo. El sumario de la investigación a José Luis Rodríguez Zapatero, ese sumario que varios partidos políticos decían querer leer antes de sacar conclusiones, ya está aquí. Y de momento, tanto Moncloa como Ferraz mantienen la prudencia. Dicen estar leyendo aún toda la información del sumario. Los detalles de lo que conocemos a esta hora los tiene Gemma Alfaro. Gemma, buenas tardes.
7: Hola, buenas tardes.
4: Antes que nada, Gemma, vamos a situarnos porque la UDEF sitúa al expresidente en la cúspide, en ese triángulo que dice y que lo sitúa como una presunta trama de tráfico de influencias. Pero ¿quién es quién en esta trama? Y sobre todo, según esos informes, ¿qué papel jugaría supuestamente Zapatero?
7: Pues un papel clave, como dijo el juez en su auto, y se confirma en el sumario a medida que vamos leyéndolo. Él daría instrucciones a la trama y controlaba todo, transmitía mensajes por varias vías, permaneciendo, por así decirlo, en la retaguardia. No en primera línea. Tenía, dice la UDEF, una desvinculación interesada y buscaba opacidad. Daría instrucciones para constituir sociedades en el extranjero a través de los clientes de la sociedad Análisis Relevante, creada por Julio Martínez Martínez, que canalizaría pagos tanto a Zapatero como a la empresa de sus hijas, a What the Fab, que sería una mera sociedad instrumental. Emitía facturas justificando los pagos, nada más. Pero Julio Martínez hizo mucho más. Firmó el contrato que aparece por el que se llevarían el 1% masiva del rescate de Plus Ultra. Y en su casa, cuando se le detuvo en diciembre, se encontraron casi 300.000 euros en efectivo escondidos en varios lugares, entre ellos una bolsa de palos de golf o en el baño. Y se han encontrado 5 sobres con letras chinas, con caracteres chinos, con 10.000 euros exactos cada uno. Ya sabíamos también que la red tenía influencia en Venezuela, que hemos podido ver la carta de recomendación que extiende Zapatero para una empresa china para comprar Petcoke, el tipo de petróleo venezolano. Y también había otros proyectos, 2 al menos de los que hablan empresarios venezolanos con Julio Martínez, con alguien del mundo árabe, para el comercio de oro y de níquel.

0: Merkel.
1: Como parte de esta investigación que nos estás detallando, el juez Calama ordenó el registro de la oficina de Zapatero, pero con los informes que hemos conocido hoy, sabemos que la policía insistió ante el magistrado en que también era necesario un registro de su domicilio particular, un registro que no llegó a producirse, Gema.
0: Sí, como decimos, la UDEF consideraba clave el registro de la casa porque cree que de ahí salía también un canal de comunicación, una comunicación dual, habla, pero el juez, siguiendo el criterio de la Fiscalía, no lo vio necesario. De hecho, el Ministerio Público sí que vio indicios fundados para investigar a Zapatero, pero no esto. Sí que entraron en el despacho de Ferraz, donde encontraron una caja fuerte con decenas de joyas que pertenecen, según la secretaria del expresidente, a su esposa, a Sonsoles. Por cierto, que la UDEF también se quejó al juez de que la SEPI no envió toda la documentación del rescate de Plus Ultra. Asegura que remitieron varios archivos con carpetas vacías.
1: Gracias, Gemma. Pues sigamos profundizando en este sumario que vamos conociendo. Y para ello nos acompaña en estos momentos Salvador Viada, fiscal retirado y habitual colaborador del 24 Horas. Buenas tardes, señor Viada.
2: Buenas tardes, muchas gracias por llamarme.
1: Teniendo en cuenta lo que conocemos del sumario, ¿están justificados los cargos por los que se investiga al expresidente? Hace un rato hablábamos con el señor Martín Pallín, magistrado emérito, y que nos decía que no ve indicios para que se le acuse de tráfico de influencias, por ejemplo. ¿Usted qué opina al respecto?
2: Hombre, yo creo que en el momento procesal en el que se encuentra está más que justificado. Piense la cantidad de indicios. Con los indicios pasa una cosa. Si tienes una serie de indicios dispersos, algunos en una dirección, otros en otra, unos a favor, otros en contra, pues en ese caso, pues hombre, unas cosas por las otras, puedes entender que la prueba se debilita o que la fuerza para investigar se debilita. Pero cuando hay un montón de indicios y todos en la misma dirección, pues la investigación está justificadísima. Vamos a ver, no es claro, lo que es muy difícil aquí es demostrar sobre qué persona en concreto se ejerce una influencia ilícita. Eso es muy difícil. Pero si lo enfocan desde el conjunto de las operaciones, hay alguien que paga por obtener un favor. Un favor que da el gobierno, y ese favor se concede. ¿Y quién cobra? Pues cobra aquel a quien le han encargado realizar la gestión. Dices, hombre, no sabemos exactamente a quién se han dirigido, o a quiénes, porque parece que eran varios flecos los que había que cubrir para conseguir el propósito final. Pero la realidad es que cobra el que cobra. Dice, hombre, si yo pago, lo hago por un servicio y resulta que cobra ese. Y además cobran en un contexto de intentar esconder que cobra. Mire, en el momento actual, y considerando, por supuesto, la existencia de la presunción de inocencia y el derecho de defensa, que es muy importante. Hasta ahora, el señor Zapatero no ha abierto la boca, tiene una defensa cualificadísima y ejercerá su defensa con toda contundencia. Pero investigar lo ocurrido en este momento, yo creo que está más que justificado. Además, hay un factor aquí, si me permite que lo diga, que es el de la organización criminal. Es que en la organización criminal son penas como mínimo de 3 a 6 años de cárcel, puede llegar de 4 a 8. Y dices, hombre, una organización criminal no es una tontería, esto es una estructura que se crea para cometer un delito y más delitos en el futuro. Entonces, la grabación que produce esta estructura, de la cual aparentemente el señor Zapatero estaba en segunda fila, mientras que dirigía las operaciones en la sombra, por así decirlo, pues hombre, le da una gravedad extraordinaria al asunto. Claro que
1: usted, leyendo los documentos, también lo sitúa en la cúspide del triángulo.
2: Hombre, yo veo que es el que cobra. Y además, no tiene sentido. ¿Qué poder de influencia puede tener el señor, no me acuerdo cómo se llama, pero en fin, el que llaman el lacayo de Zapatero?
1: Julio Martínez, se refiere.
2: Julio Martínez, ¿qué influencia puede tener este hombre en las altas esferas? Pues hombre, limitada. ¿Quién puede tener la influencia? Pues aquel al que se dirigen los... Mire, todo esto es indiciario, ¿eh? No vamos a hablar en otro tema, pero base para empezar, o para investigar ahí de sobras, vamos.
1: Uh-huh. El presidente, expresidente Zapatero, como usted dice, no se ha manifestado, a excepción de ese día, del primer día que grabó ese vídeo. Sin embargo, a través de su ex asesor Luis Arroyo, persona de su confianza, sí que ha dicho no reconocerse ni en el auto ni en los datos del sumario que conocemos, y que no se puede hacer responsable de lo que ha hecho precisamente Julio Martínez, como usted comentaba. Esta es una posición.
2: Hombre, es una posición complicada esta. Mire, cuando usted, yo lo he visto ya varias veces, yo estuve algunos años en anticorrupción y estas cosas se ven con frecuencia. Cuando se crea una estructura criminal, una organización criminal, el que la crea, es muy difícil luego desvincularse de ella, porque hay muchas personas o algunas personas por debajo que dicen, oye, pero yo aquí he estado dando la cara, he estado haciendo cosas que no salían de mí, sino que salían de ti, te he estado dando el producto de todas las actividades ilícitas que hemos ido realizando, y ahora tú me vas a decir que todo es mío. Eso no funciona. Separarse de esas organizaciones es difícil, y negar a las personas que han estado trabajando para uno también lo es. Bueno, ya lo veremos, ya veremos lo que ocurre.
1: ¿Y cómo se explica la negativa del juez Calama a atender la petición de la UDEF y registrar el domicilio del expresidente Zapatero?
2: Pues mire, el nivel de protección que tiene el domicilio, porque dentro del domicilio está la intimidad de las personas, está la vida familiar, está este tipo de cuestiones que están, digamos, sobreprotegidas en el ámbito constitucional. Entonces dices, tengo que tener el máximo de posibilidades de obtener cosas en concreto en un domicilio para meterme dentro. Seguramente hoy, a la vista de lo que han encontrado en otros sitios, hubiera habido base para entrar en el domicilio. Pero es que esto es una investigación que se va formando según se van averiguando cosas. Y en aquel momento el fiscal no lo vio. La fiscal de este asunto es... yo la conozco, y es una chica, una fiscal extraordinaria. Es la que llevó el asunto de Rodrigo Rato, y es una fiscal anticorrupción muy competente, especializada en temas de cooperación internacional. Bueno, esta compañera, esta fiscal, decidió que no, que ese nivel de protección que tiene la intimidad no merecía la entrada y registro con las evidencias que había entonces. Bueno, pues yo creo que esa es la razón. Es decir, un tema de prudencia a la hora... Que ahora, visto lo visto, quizá hubiera sido conveniente. Pues estoy seguro que hoy día... pues las cosas se hubieran hecho distintas. También me ha pasado a mí cuando trabajaba. Es decir, dices, bueno, vamos a registrar los despachos y luego el domicilio. Y resulta que en los despachos aparecen muchas cosas y dices, ¿y ahora para qué voy al domicilio si ya están avisados?
1: Claro, ahora, o sea, ya no se haría, digamos, estas cosas ya, aunque...
2: Hombre,
1: aunque haya podido haber destrucción de pruebas, ¿todavía es posible que lo pidan?
2: El secreto de un registro es la sorpresa. Cuando el registrado está avisado, pues ya todo esto, pues la capacidad de obtener las cosas que buscas es menor, ¿no? Bueno, yo no lo sé lo que pueda pasar, si al final, al cabo de un tiempo, registrarán el domicilio, harán otro tipo de medidas, o les bastará con lo que ha habido. Pero yo creo que a la pregunta que usted me hacía, la explicación, yo digo, me imagino, vamos, de hecho el auto lo indica así, que el nivel que alcanza la protección de la intimidad familiar, con las evidencias y datos que había, el juez consideró que no era suficiente, y el fiscal también.
1: En ese momento, bueno, se consideró que habría sido un registro desproporcionado, digamos.
2: Quizá desproporcionado en aquel momento. Lo que pasa es que luego, cuando ves las cosas como han ido, dices, bueno, a lo mejor sí que hubiéramos encontrado algo allí, sobre todo... Pero, en fin, esos son datos que uno puede valorar desde fuera. Pero los que están dentro, los que conocen las tripas de todo este asunto, son los que toman las decisiones, y a veces desde fuera parece una cosa y desde dentro es completamente distinta. O sea, a mí me parece desde fuera que, a la vista de lo que voy leyendo que se ha encontrado en otros sitios, hubiera sido conveniente. Pero desde luego, como entiendo la posición del juez en el momento en que toma la decisión, pues digo, pues mire, esa debe ser la razón.
1: Fiscal Viada, ¿y qué podemos esperar a partir de ahora en el plano judicial?
2: Hombre, una investigación nada breve, porque hay mucha gente por el medio, aunque por la índole de este asunto supongo que se pondrán al máximo todos los recursos que tenga el juzgado y que tenga la policía para poder sacar esto lo antes posible, porque, hombre, porque es un presidente, un expresidente del gobierno, hay que saber esto lo antes posible. Pero aquí va a haber bastantes implicados, bastantes, como es una organización criminal, tal como lo considera el juez, tendrá que investigar a un grupo de personas. Habrá que investigar a las personas que reciben el dinero, habrá que mandar comisiones rogatorias para averiguar qué ha ocurrido con esas sociedades que se van haciendo fuera. Se va ampliando el objeto de la investigación, tardará tiempo. Yo creo que, vamos a ver, lo más probable es que algunos de los indicios se vayan consolidando, porque en la lógica de las cosas esto es así, tardará tiempo, y en cuanto a la situación personal de cada uno de los implicados, pues el juez irá decidiendo uno a uno y según llegue el momento.
1: Además, sigue en el foco la legalidad del rescate a la aerolínea Plus Ultra. ¿Qué supondría que ese movimiento ahora se descubriera que no se ajustara a derecho en ese momento?
2: Pues vamos a ver. Si en el procedimiento se acredita que ha habido una serie de delitos que han determinado la concesión de una o la adjudicación de una ayuda ilícita por parte del gobierno, y que el gobierno a lo mejor ha sido engañado por informes o por algunas personas que en el ámbito del gobierno que han desorientado al gobierno a tomar esa decisión. Pues hombre, cuando lleguemos al tema de las responsabilidades civiles, supongo que alguien reclamará el dinero que vuelva, ¿no? Que se devuelva ese dinero, porque el Estado habría sido perjudicado como consecuencia de esta actividad. Lo que pasa es que ya veremos dónde va todo eso.
1: Tendremos que esperar, pues.
2: Y habrá que esperar. Es decir, vamos a ver, que había varios frentes ahí que había que intentar cerrar, porque ese expediente parece que era como bastantes puntos débiles, ¿no? Había un tema de deudas, una sociedad que llevaba mucho tiempo en quiebra, cuando el decreto de concesión de ayudas decía que no tenían que estar en quiebra, que la quiebra, se trata de evitar la quiebra derivada de la epidemia, no de antes. Había problemas de seguridad social, había una serie de cosas por ahí colgando, incluso había una causa. Todo eso. Claro, se me ha hecho el santo al cielo. Ah, no, todo eso era muy complicado porque había muchos frentes que cerrar. Habrá que investigar cada uno de esos frentes, por dónde va, si hubo influencias o no en esos ámbitos, si hubo actuaciones, digamos, irregulares en esos ámbitos, y a partir de entonces podrá formarse una idea. Pero ya le digo que para mí esto tardará tiempo.
1: Señor Salvador Viada, fiscal retirado, buenas tardes, como siempre, por aceptar, y gracias por aceptar, como siempre, la llamada al 24 horas. Ah,
2: me encanta estar con ustedes, muchas gracias.
1: Igualmente, adiós.
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1: Y el sumario llega tras un fin de semana de más presión para el gobierno. El Partido Nacionalista Vasco, socio de investidura del Ejecutivo, ponía sobre la mesa la posibilidad de un adelanto electoral. Un movimiento que ha llevado al Partido Popular a pedirle a los nacionalistas vascos que vayan más allá todavía, que sus palabras no se queden en una simple advertencia. El presidente Sánchez, sin embargo, mantiene su intención de agotar la legislatura. Rosa Carreño, buenas tardes.
4: Buenas tardes. Pedro Sánchez esta mañana reconocía que estaba tranquilo tras un acto en el que ha reivindicado la labor de su gobierno y donde no ha ocultado su intención de continuar.
5: Por tanto, a continuar. Gracias.
4: Eso a pesar del aviso de ayer del PNV, que abogaba porque haya elecciones este año. La misma petición le ha hecho hoy el expresidente González.
6: Debería haberlas. Primera vez que lo digo. Debería haberlas. Debería haberlas. O sea, debería haberlas este año.
4: González recomienda al PP no impulsar ahora una moción de censura para perderla, porque sería, dice, desviar la atención. El PP la descarta porque no dan los números y aprieta a los socios. Piden al PNV, concretamente, que pase de las palabras a los hechos.
7: Si el Partido Nacionalista Vasco cree de verdad que alargar esta situación es irresponsable, debe asumir que seguir sosteniendo esta situación también es irresponsable.
4: Con la intención de retratar a esos socios, el PP ha registrado una moción que se debate el miércoles en el Senado para reprobar al gobierno. Vox duda de que los nacionalistas vascos realmente vayan a dejar caer a Sánchez.
8: Pero vamos,
3: Que ojalá.
4: El PNV, que lleva meses quejándose del agónico final de legislatura, ha matizado hoy que su crítica al gobierno no significa que vaya a apoyar a Feijóo. En Sumar le piden que se aclare.
1: Cambiamos de tema. Mensaje de alarma del Papa sobre las nuevas tecnologías y el peligro de que solo unos pocos las controlen. Hoy, por primera vez, el pontífice ha asistido a la presentación de una de sus encíclicas, Magnífica Humanidad, la primera que promulga León XIV, alerta de la inteligencia artificial, los algoritmos y una élite tecnócrata que prioriza el dinero sobre las personas. Corresponsal en Roma, Jordi Barcia.
8: Buenas tardes. Avisa el Papa de una carrera desenfrenada para desarrollar la inteligencia artificial, controlada, dice, por unas pocas manos de un modo opaco y priorizando el beneficio económico. Por eso, en Magnífica Humanitas, llama a León XIV a un control público del uso de los datos y de las tecnologías. Llama a desarmar la inteligencia artificial. Nuclear disarmament remains a service. Igual que el desarme nuclear es un servicio a la paz y a la dignidad de la familia humana, dice el Papa, la inteligencia artificial exige ahora ser desarmada, libre de las lógicas que la convierten en un instrumento de dominación, exclusión y muerte. Como la energía nuclear asegura, tiene que estar al servicio de todos y del bien común. Porque para el Papa la inteligencia artificial tiene un gran potencial, pero también grandes riesgos. Puede llevar, dice, a más polarización, más desinformación, más guerras, usando además armas autónomas, o a lo que el Papa llama un nuevo colonialismo, es decir, la explotación de las vidas de las personas y de los datos que generan, un mundo en definitiva deshumanizado. Por eso apuesta además el pontífice por un Estado que proteja los puestos de trabajo afectados por la inteligencia artificial, también apuesta por el diálogo y el multilateralismo y por recuperar las relaciones humanas.
1: Gracias, Jordi. Y vamos ya con la guerra de Irán e Israel contra de Estados Unidos y de Israel contra Irán. La última ocurrencia de Donald Trump para acabar con el conflicto en Oriente Próximo consiste en ampliar los acuerdos de Abraham, la normalización diplomática entre Israel y varios estados árabes, empezando por Emiratos Árabes Unidos y Bahrein. Ahora el presidente de Estados Unidos exige a los países del Golfo, Pakistán, Turquía o Egipto, por ejemplo, que reconozcan a Israel como parte de un pacto de paz con Irán. Ofrece el mandatario una coalición mundial sin precedentes, mientras Teherán mantiene también sus líneas rojas. María Olate, buenas tardes.
9: Buenas tardes. Sí, el portavoz de Exteriores iraní Ismail Baghaei reconocía hoy que, aunque se han logrado algunos avances en las conversaciones con Estados Unidos, gracias a la mediación de Pakistán en gran parte de los temas de discusión, eso no significa que la firma de un acuerdo sea inminente. Baghaei ha confirmado que hasta el momento no se está hablando en las conversaciones sobre el programa nuclear iraní, uno de los asuntos más espinosos del diálogo, una cuestión en la que podría estar mediando Qatar. Y respecto al estrecho de Hormuz, Baghaei ha dicho que su país no cobrará peajes, sino tarifas de protección ambiental pactadas con Omán, que esto solo compete a los estados ribereños. Y esta tarde, el presidente estadounidense Donald Trump sorprendía cuando en su red social ha pedido a sus aliados del Golfo Pérsico que normalicen sus relaciones con Israel una vez quede cerrado el acuerdo de paz con Irán. Arabia Saudí y Bahrein ya lo hicieron hace tiempo. Ante esas palabras de Trump, en la cadena Al Arabiya, el analista político saudí Hassan Mustafa ha respondido que el presidente estadounidense está mezclando la guerra en Irán y la de Gaza y que los países de la región siguen defendiendo la solución de los dos estados. Cree que si no existe una solución justa y lógica, el problema palestino solo traerá más violencia, terrorismo y fundamentalismo islámico y judío.
1: Gracias, María Eulate. Y bueno, y una nota que acabamos de saber y que no es baladí. El presidente de Irán, Masoud Pezeshkian, acaba de ordenar reabrir el acceso a Internet en el país. Casi 90 días de bloqueo digital están a punto de terminar. Esto lo vamos a poner en el contexto también de cómo avanza la resolución del conflicto. Vamos a conocer la opinión del experto Daniel Bachadeh, politólogo, experto en Oriente Próximo. Buenas tardes.
10: Muy buenas, Rosa.
1: Vaya fin de semana hemos tenido, ¿eh? Ha habido momentos que parecía que se acercaban, después se alejaban y ahora sabemos que Estados Unidos, no sé si utilizar la palabra impone, no sé si es demasiado fuerte esto, pero como que además pide que para que haya paz los países de la región acepten todos, los que no lo habían aceptado, los acuerdos de Abraham. ¿Cómo interpretamos que cada vez que se acercan surja algo nuevo?
10: Bien, yo creo que tenemos que entender que de alcanzarse un acuerdo entre Estados Unidos e Irán significaría que en Irán hay un nuevo equilibrio de poder capaz de dar, o sea, de aceptar un nuevo acuerdo con Estados Unidos. Pero si no estamos en esa situación, lo que estamos sería en una situación en la que todavía existe una competición interna entre las diferentes facciones y también entre la Guardia Revolucionaria para intentar lograr un nuevo equilibrio que pueda dar lugar o bien a un acuerdo o bien seguir en una línea de confrontación para intentar consolidar posiciones internas. Eso por un lado. Y claramente si estuviésemos en ese punto, yo creo que la lógica de imposición frente a las concesiones, ¿no? Frente a intentar premiar, intentar utilizar, ¿no? ese desacuerdo interno dentro de la política iraní, no está utilizándolo a su favor Donald Trump, porque podría condicionar a los demás actores a través de concesiones. Pero claro, la lógica de Donald Trump ahora mismo, como quiere lanzar un mensaje de fuerza al exterior, está priorizando la fuerza y la imposición, y lo hemos visto en el último comunicado, ¿no? Claramente lo de forzar a los demás estados de la región, ¿no? Sobre todo a los del Golfo Pérsico, a aceptar una normalización con Israel, bien a cambio de lograr un acuerdo con Irán, lo que viene a decir es que lo que busca es, digamos, dar también una salida a Israel y sobre todo ofrecer un paraguas también de, digamos, de colaboración y sobre todo un diplomática a Israel, algo que ahora mismo también es muy complicado, porque también lo que busca Trump es repartir responsabilidades, ¿no? Frente al tema de Irán. Yo creo que por ahí van los tiros, porque evidentemente ahora mismo estamos en una situación muy, muy complicada para que todo el Golfo Pérsico, acepte ahora mismo una normalización con Israel, con el frente palestino abierto. Y evidentemente lo que intenta hacer Trump es pasar responsabilidades y meter presión a estos países, ¿no? Frente a Irán.
1: ¿Lo interpretaría usted como un autosabotaje del proceso, una parte o una presión de Israel, por ejemplo, dado que se está negociando sin contar con ellos? ¿Cómo lo interpretaría en todo caso? Porque claramente es difícil que pueda acabar esto con el conflicto.
10: Fíjate, si vemos cómo está la dinámica puesta, en la que la presión económica es lo que está forzando a Donald Trump, y también no olvidemos que Irán también necesita un alivio económico, a intentar alcanzar algún tipo de acuerdo. Yo recuerdo que en las primeras intervenciones que estuvimos hablando, que Israel intentaría hacer todo lo posible para intentar no lograr ese acuerdo, ¿no? Para que la interlocución entre Estados Unidos e Irán no fuera un buen puerto, ¿no? Independientemente de la situación en la que estemos. Claramente ahora mismo Donald Trump, de firmarse también un acuerdo con Irán, no olvidemos que también va a tener mucha presión interna dentro de Estados Unidos y también por parte de Israel, ¿no? Es evidente que un acuerdo también pone, digamos, en una posición también difícil a Donald Trump, que no olvidemos que llegó y realizó este ataque bajo una lógica, ¿no? La de intentar lograr una reorganización dentro del país acorde con, bueno, para beneficiar no solo a Washington, sino también a Israel en la región. Con lo cual vamos a ver mucha presión, y evidentemente esto es una forma de intentar, digamos, pues poner más difícil un acuerdo, intentar instalar la lógica de la confrontación en la región, que los demás países de la región también se involucren, que la seguridad frente a Irán no les salga tampoco gratis, ¿no? Él lo que está buscando también es que su principal valor estratégico de la región, que es Israel, salga también ganadora de esta situación, y claramente pone en una posición muy complicada a estos estados, que es por la propia lógica de lo que hemos visto de la guerra en Gaza, tienen muy difícil justificar un acuerdo de normalización con Israel. Y evidentemente yo creo que Donald Trump se intenta guardar las espaldas en caso de lograrse un acuerdo, porque la presión interna que va a tener en Washington no tenemos que dejarla de lado, va a ser muy, muy importante.
1: Claro, cada parte tiene su parte de presión interna. Daniel, cada vez que hablamos remarcas mucho lo de la lucha de poderes dentro de Irán. Sí. Hasta el punto que este fin de semana, por ejemplo, había voces internas iraníes que decían que Estados Unidos negociaba con marionetas, no con los líderes. Uh-huh. ¿Está negociando Estados Unidos con las personas adecuadas?
10: Claro, fíjate, Rosa, en la primera línea, ¿no?, de interlocutores que estaba liderando el país, ¿no?, ahora mismo no está por los diferentes ataques que han llevado a cabo Estados Unidos e Israel. Y esa nueva línea de interlocución y esos nuevos actores ahora mismo que intentan, digamos, llevar las riendas del país, no estaban en la primera línea política antes de la guerra. Con lo cual, ellos mismos también necesitan consolidar su poder dentro del país. Ahora mismo es muy difícil ver si tienen apoyos necesarios dentro de esas coaliciones ganadoras que todo régimen autoritario necesita para sobrevivir. Y evidentemente, de lograrse un acuerdo, significaría que ese equilibrio de poder se va fraguando, se va consolidando. Pero evidentemente, si no es así, es que todavía impera una lógica de competición interna, donde las diferentes facciones están intentando, digamos, consolidarse. Y aquí, si estamos en ese escenario, yo creo que es importante recalcar, creo que Donald Trump no está utilizando la situación de una forma ágil que pueda beneficiarle a él mismo, ¿no? Porque no olvidemos que una lógica de imposición, una lógica de fuerza, de no premiar diferentes comportamientos, porque al final estamos en una negociación y todas estas personas que ahora mismo están liderando el país en Irán necesitan justificarse y necesitan tener algún tipo de, digamos, no solo de credibilidad, sino de algún resultado para vender internamente y de marcar la dirección y la agenda política, porque al final todo en política es marcar la agenda. Y evidentemente no parece que Donald Trump esté llevando a cabo esa política. Solo a través de la fuerza lo único que hace es cohesionar y alargar un conflicto, ¿no?
1: Brevemente, perdón.
10: Uh-huh. Sí, dime.
1: Te iba a decir brevemente, Daniel, Donald Trump no para de decir que está a punto de ocurrir el acuerdo, que está a punto de ocurrir el acuerdo. Y al margen de las elecciones de medio mandato que tenemos a la vista, el estar reiteradamente diciendo esto y no lograrlo, ¿no es una forma implícita de reconocer una posición de debilidad, incluso de derrota de la guerra?
10: Yo creo que Donald Trump, es evidente que él ya parte como un negociador, ¿no? Su experiencia política está intentando llevar a la empresa a la política, y esto no es así. Evidentemente, yo creo que Donald Trump todavía no ha comprendido que las reglas de juego en la política iraní han cambiado, y en vez de analizarlo y sobre todo utilizarlo de intentar sacar ventaja de esa negociación, de esa vulnerabilidad, lo único que está haciendo es reforzar a la República Islámica y mantenerse firme a través de la imposición, a través de la fuerza y la coerción. Lo único que hace es cerrar filas. Eso es lo que hemos visto durante la guerra. Pero si él invita y si él premia diferentes comportamientos, que era algo que parecía que iba a ocurrir con Ghalibaf en la primera reunión, ahí es donde puede haber puntos de fricción y ahí es donde él podría sacar mucha ventaja. Pero insisto, a día de hoy eso no está ocurriendo.
1: De momento no está pasando, efectivamente.
10: Eso es. Daniel, y estamos alargando el conflicto.
1: Daniel Basia, de politólogo, experto en Oriente Próximo. Gracias por ayudarnos a interpretar lo que está pasando en las últimas horas en esas negociaciones que parecen el cuento de nunca acabar. Gracias, buenas tardes.
10: Un placer. Gracias.
1: Igualmente.
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1: Una de las noticias del día es la lista de España para el Mundial de Fútbol de Estados Unidos, México y Canadá, que empieza en menos de un mes.

0: Entre los 26 convocados por Luis de la Fuente se mantiene parte del núcleo de jugadores que ganó la Eurocopa hace dos años. Se incorporan nombres como Joan García, Marc Pubill o Víctor Muñoz y por primera vez no habrá ningún jugador del Real Madrid en la lista. Una convocatoria en la que también aparece el rey Felipe VI para lanzar este mensaje.
1: Esta es la lista de todo un país. Esta es la lista de España.
0: Un vídeo al que acaba de reaccionar el líder del Partido Popular, Alberto Núñez Feijóo, que a través de redes sociales ha señalado que muestra a la España humilde y trabajadora, al país que se une y se ilusiona porque lo mejor está por llegar, dice Feijóo, un mensaje que termina afirmando «Viva España y viva el rey». Y mientras un evento que va a reunir en estos tres países a miles de aficionados de todo el mundo, también procedentes de España, y para el que es muy aconsejable contratar un seguro que cubra cualquier gasto médico, recuérdenlo, en especial si el destino elegido es Estados Unidos, uno de los países más caros del mundo en asistencia médica. Por ello, desde Exteriores inciden en contratar seguros semanales que oscilan entre los 50 y los 100 euros y que pueden evitar que en caso de imprevisto el viaje al mundial cueste mucho más de lo pensado. Así que hay que pensarlo bien, Blanca Pascual.
2: Algunos ya piensan que meter en la maleta para ver el Mundial de Fútbol y a nuestra selección. España jugará dos partidos de la primera fase en Atlanta y la final, si nos clasificamos, será también en Estados Unidos, el país más caro para el viajero si se sufre un percance de salud. El coste medio de la asistencia es de 3.000 euros. Un ingreso hospitalario puede llegar a costar 2.000 euros al día, una radiografía 1.800. Nos explica Juan Pérez, director de servicios de la aseguradora especializada en viajes Intermundial.
3: En general, lo que son lesiones, problemas de estomacales, por ejemplo, que parecen sencillos en cualquier otro país, aquí son muy caros, pero en este tipo de viajes en el que hay muchos traslados y muchos movimientos, temas de esguince, roturas, caídas, es un porcentaje muy alto. Entonces, no es lo mismo cuando tú vas pues a un viaje relajado, a un resort.
2: Y en esa clasificación de países más caros en asistencia médica se sitúan también Canadá y México. Así que Exteriores recomienda viajar con una cobertura médica amplia. Una póliza de una semana puede oscilar entre 50 y 100 euros y apenas representa entre el 2 y el 6% del presupuesto total del viaje, que nos puede valer desde 2.200 euros a más de 8.000.
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0: Ya de vuelta a España, el Parlament de Cataluña debatirá la próxima semana, el 4 de junio, los presupuestos para 2026 y está previsto que la aprobación final se produzca el 2 de julio tras el pacto alcanzado entre el PSC con sus socios de gobierno, con Esquerra Republicana y los Comuns. El proyecto de ley ronda los 50.000 millones de euros, lo que supone más de un 20% con respecto a las últimas cuentas aprobadas, las de 2023. Además de ese dinero, 4.600 millones van destinados a cumplir los compromisos adquiridos con los socios del Ejecutivo. Bueno, pues vamos a hablar con el cerebro, la persona que ha diseñado esas cuentas, Alicia Romero, la consejera de Economía y Finanzas de Cataluña. Buenas tardes, señora Romero.
5: Hola, muy buenas tardes.
0: Bueno, y enhorabuena, porque esto les convierte prácticamente en una isla dentro del Estado.
5: La verdad es que estamos satisfechos. No ha sido fácil llegar hasta aquí. Han sido muchísimos meses de negociación, no solo con Esquerra y los Comunes. Hemos querido también que este presupuesto tenga el apoyo de la sociedad civil y agentes sociales y económicos. También la mesa del tercer sector, que le llamamos aquí, donde hay muchísimas entidades sociales. Y, por tanto, pues llega al Parlamento con los apoyos necesarios para ser aprobado y también pues con el apoyo de una gran parte de la sociedad civil, que nos pedía desde ya hacía un par de años que Cataluña necesitaba presupuestos. Eso lo compartíamos y creo que finalmente pues no ha sido fácil, pero lo tenemos y la verdad estamos satisfechos, sí.
0: Por eso remarcaba la singularidad respecto a lo que está pasando en muchas partes del país. Señora Romero, el primer intento de sacar adelante las cuentas falló por la oposición de Esquerra Republicana, precisamente. Sin embargo, ahora hay acuerdo. ¿Qué ha cambiado?
5: Bueno, eso se lo debería preguntar mejor a ellos, pero es verdad que nosotros habíamos trabajado con Esquerra Republicana un poco la hoja de ruta, presentábamos los presupuestos y los negociábamos en la tramitación. Bueno, pues después ellos tuvieron algunas dudas sobre algunos compromisos a los que habíamos llevado, ¿no? Y bueno, y finalmente nos pidieron pues retirarlos para poderlos negociar, no solo los presupuestos, sino también aquellos elementos de mejora del autogobierno que llevamos tiempo trabajando con Esquerra Republicana, también con el Gobierno de España, y que dan respuesta a los acuerdos de investidura que pactamos en agosto del 24. Así que estos 3 meses hemos estado pues, generando más confianza, trabajando en esos temas, aparte de los presupuestarios, y creo que al final, pues, en fin, hemos conseguido pues, que esos acuerdos se concreten. Lo vimos el miércoles en una bilateral que hubo entre el Gobierno de España y el Gobierno de Cataluña, y por tanto, pues eso nos dio el paso para que Esquerra Republicana diera su apoyo, también los comunes. Y en fin, yo creo que en estos 3 meses pues hemos ido tejiendo nuevas alianzas, más complicidades, concretando algunos acuerdos de mayor autogobierno que ellos nos pedían y ahí está su apoyo.
0: Estos una veintena de acuerdos colaterales o complementarios hacen el paquete, digamos que muy grande, o sea, un acuerdo muy amplio. Y también van a destinar casi 5.000 millones más. ¿De dónde sale este dinero?
5: Bien, nosotros reservamos ya cuando preparamos el presupuesto en febrero un par de disposiciones adicionales que sumaban unos 900 millones para poderlo,
0: O sea, no recortan de otras partidas.
5: No, los 900 millones que pusimos complementarios en disposiciones adicionales era para poder negociarlo con Esquerra Republicana. Eso estaba ahí pendiente y es lo que hemos utilizado para poder llegar a los acuerdos. Los 4.600, casi 5.000 que usted comenta, son los acuerdos a los que hemos llegado hasta 2030. Estos presupuestos no son solo unos presupuestos para el 26. Yo creo que hemos llegado a acuerdos que van más allá de este año, acuerdos plurianuales, como por ejemplo pues, la línea orbital, ferroviaria. Pero también, por ejemplo, el plan de regeneración urbana, de rehabilitación de edificios y viviendas para poner más pisos en el mercado, o por ejemplo, el plan de pueblos, ¿no? Para ayudar a los municipios más pequeños, de menos 5.000 habitantes, pues, a desarrollar regeneración urbana y proyectos de cohesión social. Estos van más allá del 26, por eso todo lo que hemos pactado sube a 4.600 millones. Ahora deberemos aprobar en los gobiernos diferentes plurianuales que garanticen, pues, que esto va hacia adelante. Pero bueno, ni es la primera vez. Ni la última será que vamos aprobando, obviamente, proyectos plurianuales en la medida que afectan a más de un año, y eso es lo que iremos haciendo en los próximos días, las próximas semanas en el gobierno de la Generalitat.
0: Otro de los condicionantes que ponían los republicanos para desbloquear las negociaciones era ese sistema de financiación singular para Cataluña, que tanta tensión ha generado en algunas comunidades, ha acordado con el gobierno central, pero ese nuevo sistema de financiación autonómica fue rechazado en enero por el resto de las comunidades y ahora sigue bloqueado. De hecho, lo impulsó la exministra de Hacienda, María Jesús Montero, hasta la anterior candidata a las elecciones andaluzas y ahora probablemente en la oposición. ¿Cómo habéis conseguido al final que el pacto avance sin que exista esa financiación autonómica singular?
5: Bien, nosotros cuando acordamos la investidura del presidente Illa con Esquerra Republicana ya sabíamos que los socialistas no teníamos conjuntamente con Esquerra, no teníamos una mayoría en el Congreso para aprobar un modelo, pero sí que nos comprometimos a trabajar un nuevo modelo de financiación. Quiero recordar que desde el 2014 está caducado, el último se aprobó en el 2009, se diseñó en el 2006, es decir, hace 20 años que se pensó en un modelo de financiación que 20 años después pues no responde a las necesidades de las comunidades autónomas. Ni de Cataluña, ni del País Valenciano, ni de Andalucía, ni de Aragón. Esa es la realidad. Algunas comunidades autónomas estamos infrafinanciadas. En el caso de Cataluña, lo dice la Sindicatura de Cuentas, que es un organismo independiente, hizo un informe sobre el análisis de los últimos 20 años de la deuda en Cataluña, que asciende a 90.000 millones, y ya nos dijo que casi entre el 27 y el 39% de esa deuda era por infrafinanciación. Claro, si llevamos 20 años sin nuevo modelo, pues es evidente que se nos han añadido competencias, han cambiado mucho la sociedad catalana. catalana y española y, por tanto, necesitábamos ese nuevo modelo. Hemos estado trabajando, tenemos ese modelo encima de la mesa. Es verdad que se presentó en enero, el Consejo de Política Fiscal y Financiera se dio por enterado, digamos, porque no era una aprobación. ¿Qué debe hacer al Consejo de Ministros? Llevarlo a otro consejo y aprobarlo en el Consejo de Ministros y entrarlo al Congreso de los Diputados, que es ahí donde se debe aprobar el modelo, porque hace falta, es necesario modificar algunas leyes como la LOFCA y algunas otras para que ese modelo sea efectivo. Por tanto, según ha dicho también el ministro de Hacienda estos días, antes de verano, antes de irnos de vacaciones, este modelo se llevará al Consejo de Política Fiscal y Financiera, también al Consejo de Ministros y después entrará en el Congreso. Y ahí estará en manos de los grupos parlamentarios. Nosotros hacemos un llamamiento a estos grupos a que sean responsables con lo que está en estos momentos en tramitación, porque realmente para lo que representa Cataluña son 4.700 millones de euros más, que de aprobarse se podrían incorporar ya en el presupuesto del 27. Son muchísimos recursos con las necesidades que tenemos y la verdad es que nos gustaría que como mínimo iniciáramos la tramitación y a partir de ahí se pueda mejorar en la línea que crean los grupos parlamentarios, pero es importante que este modelo se tramite y se pueda aprobar porque representa muchos más recursos, no solo para Cataluña, para todas las comunidades autónomas.
0: Señora Romero, no la puedo despedir sin preguntarle por la imputación del expresidente Zapatero, hoy que conocemos ya el sumario.
5: Sí, bueno, la verdad es que es una noticia que no nos gustaría haber leído. En todo caso, nosotros, pues, confianza en la justicia, que se respete la presunción de inocencia, que es un pilar de nuestro Estado de Derecho, y, como siempre hemos dicho, pues que se esclarezcan los hechos, toda la colaboración con la justicia y esperar los próximos, ¿no? Las próximas noticias, informaciones y este próximo pues proceso judicial. Es lo único que podemos decir. Mucho respeto a todo este proceso, ¿no? Esto es importante que lo tengamos, sobre todo que respetemos la presunción de inocencia, que es un, yo que soy jurista, bueno, pues que es uno de los pilares de nuestro Estado de Derecho. Si no lo hacemos, pues creo que hacemos un mal a nuestra democracia.
0: Alicia Romero, consejera de Economía y Finanzas de Cataluña, gracias por atender, a pesar de que hoy es fiesta en Cataluña, la llamada del 24 horas. Y solo para recordar a nuestra audiencia, estamos hablando de que han conseguido el acuerdo presupuestario de las 17 comunidades autónomas, 8 tienen aprobados los presupuestos. Si miramos al Gobierno central, desde el año 23 estamos sin sacarlos adelante. Gracias por aceptar la llamada del 24 horas. Buenas tardes.
5: Muchas gracias. Buenas tardes, Rosa María.
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0: Son las 8:54, una hora menos en Canarias, hora de ir a la cultura. Una de las joyas del patrimonio español celebra este año su octavo centenario. Hablamos de la Catedral de Toledo. Este lunes ha abierto al público la exposición primada de unos 2.000 metros cuadrados y más de 300 obras, la mitad inéditas. Aquí nos vamos, pues ya es Caberrendo.
6: Primada es la exposición que conmemora el octavo aniversario de la Catedral de Toledo. Más de 330 obras que permiten a los visitantes recorrer no solo 800 años de historia, como indica uno de sus comisarios, el catedrático del arte Javier Martínez de Aguirre.
7: Vamos a recorrer espacios históricos donde normalmente los visitantes no entran.
6: Un viaje desde el siglo XIII al XVIII que incluye trabajos del Greco, Velázquez, Zurbarán o Luca Giordano. El 70% de las obras pertenecen a la catedral. El resto han sido prestadas por distintas instituciones. Amador Pastores, consejero de Cultura de Castilla-La Mancha.
8: También hemos contado con colaboraciones y cesiones de museos muy importantes e instituciones de todo el mundo. Quiero referenciar, por ejemplo, la Galería de los Uffizi, nos ha traído también aquí obras.
6: Una exposición que se puede visitar de lunes a domingo, de 10 de la mañana a 6 y media de la tarde, hasta el próximo 14 de octubre.
0: Antes de la llegada del Renacimiento, en el 300, en esa transición desde la Edad Media, el arte italiano ya influenció el español y viceversa. Es lo que analiza la exposición A la manera de italiana, que abre las puertas mañana en el Museo del Prado. Daniel Gallego.
9: El 300 era hasta ahora una época considerada oscura en el mundo del arte. Ahora esta exposición la ilumina, evidenciando la influencia italiana reinterpretada como propia en España y Portugal. Joan Molina, comisario, habla sobre las más de 100 piezas que conforman esta ambiciosa muestra.
10: Pertenecen a un periodo, diría, único, donde, como podremos ver, la combinación entre la viveza cromática y la manipulación de los dorados da lugar a unos efectos estéticos únicos a nivel simbólico y a nivel óptico.
9: La selección incluye piezas de Lorenzetti, Lupo Di Francesco, Andrea Di Petruccio y nos demuestra cómo el arte español terminó inspirando a la propia Italia. El caso más llamativo es el del pintor Gerardo Starnina, por ejemplo, en su Virgen de la Humildad.
10: Representada en este mar de oro, en ese océano de oro, trabajado con miles de motivos y que presenta algunos elementos característicamente valencianos, entre ellos, para destacar sobre todo, esta diadema morisca característica de la Valencia de 1400.
9: A la manera de Italia es esta ventana al arte mediterráneo previo al Renacimiento que está disponible en el Museo del Prado hasta el 20 de septiembre.
0: Y cerramos este informativo con la música de una de las cuatro bandas más importantes del thrash metal.

Megadeth inicia su gira europea Farewell con su concierto hoy en el Roig Arena de Valencia. La banda fundada hace 43 años por Dave Mustaine, después de que fuera expulsado de Metallica, ha decidido despedirse con unos últimos conciertos en los que repasar sus mejores temas y presentar su 17º álbum. También tocarán en La Coruña este miércoles y en Bilbao este viernes.

0: Son las 9, las 8 en Canarias.
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0: Son las 9, las 8 en Canarias. Momento de actualizar la información. Buenas noches. Empezamos con una última hora porque el juez que investiga la imputación de José Luis Rodríguez Zapatero ha emitido una orden internacional para detener al principal accionista del Prosulta. Buenas noches, Laura Herrero.
2: Buenas noches. El juez instructor José Luis Calama ha emitido una orden internacional de detención a Rodolfo Reyes, el accionista principal de Prosulta, y también una orden internacional de detención a su mujer, María Aurora López, quien ahora está a cargo de la entidad como titular. El juez pide esta orden por varios delitos, por apropiación indebida, por tráfico de influencias, pertenencia a organización criminal y blanqueo de capitales, e incluso les apunta a una posible participación en alguna operación de venta de oros. Rodolfo Reyes es considerado por el juez presunto cliente de otros empresarios relacionados con la trama, como Simon Lent, quien junto con Luis Felipe Baca gestionaban, perdón, Luis Felipe ya está detenido, gestionaba una organización criminal dedicada al blanqueo de capitales.
0: Gracias. Y precisamente el sumario de la imputación al expresidente del gobierno, José Luis Rodríguez Zapatero, está marcando la actualidad porque la UDEF le sitúa en la cúspide de una trama de blanqueo, Laura Ejón.
3: Él daba las instrucciones y controlaba todo. Había dado esas instrucciones para construir sociedades en el extranjero a través de los clientes de la sociedad creada por Julio Martínez Martínez, que canalizaba pagos a Zapatero y a la empresa de sus hijas, que sería presuntamente una mera sociedad instrumental. En la casa de Martínez Martínez, la policía halló casi 300.000 euros ocultos en cajas. El magistrado emérito del Tribunal Supremo, José Antonio Martín Pallín, en este informativo 24 horas, cree que con estos nuevos datos se podría descartar el tráfico de influencias.
4: Se investiga primero lo del tráfico de influencias, que queda descartado, y lo que queda abierto, en mi opinión, es la posibilidad de un blanqueo de capitales.
3: Por el momento, el gobierno y oposición, el gobierno y el PSOE piden cautela y guardan silencio a la espera de leer bien, dicen el sumario.
0: Gracias, Laura. Otras noticias: ese nuevo positivo en antivirus de uno de los pasajeros que viajó en el Ondius. Con él son dos los contagiados españoles, los otros 12 siguen dando negativo.
3: Lo ha confirmado Sanidad. Recordamos que están guardando cuarentena en el Hospital Gómez Ulla de Madrid. El nuevo contagio está asintomático y ha sido trasladado a la unidad de aislamiento de alto nivel, donde está la otra persona que ha dado positivo, cuya evolución es favorable. El próximo 8 de junio, los que siguen dando negativo podrán seguir la cuarentena en casa, siempre que no haya cambios.
0: Y del exterior, el primer ministro israelí Benjamín Netanyahu asegura que va a intensificar su ofensiva contra el Líbano.
3: Esto en un escenario en el que Irán y Estados Unidos tratan de llegar a un acuerdo para poner fin a la guerra. El presidente estadounidense ha asegurado que las negociaciones marchan bien, aunque eso lleva diciendo semanas. Pues bien, ahora Netanyahu y su gobierno han publicado el siguiente vídeo en Telegram.
5: Anahu bemilhama im Hezbollah. Rak beshavuot ha'achronim. הלוחמים הגיבורים שלנו חיסלו למעלה מ-600 מחבלים.
3: Netanyahu asegura que no va a bajar el ritmo, que más bien al contrario, que ha pedido que se acelere, que van a intensificar los ataques, aumentar su potencia y aplastar a Hezbollah.
0: Gracias, Laura. Ahora se quedan en Radio Nacional con la Radio Gaceta de los Deportes y en Radio 5 con 5 continentes. Nosotros hoy volveremos a las 10 con la tertulia de análisis.

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1: Hola, ¿qué tal? ¿Cómo están? Bienvenidos a Cinco Continentes. En su primera encíclica, el Papa León XIV asegura, entre otras cosas, que la inteligencia artificial debe estar siempre guiada por la conciencia humana, pues las máquinas, asegura el pontífice, carecen de la capacidad de amar, discernir el bien o asumir las responsabilidades morales propias de la persona. Además, en este texto, el Papa critica al paradigma tecnocrático deshumanizador, dice, y denuncia la lógica de la eficiencia y el lucro que trata a los seres humanos como simples engranajes de un sistema, advirtiendo que el poder tecnológico concentrado puede generar nuevas formas de dominio y de exclusión. Hablaremos de ello hoy en Cinco Continentes con nuestro corresponsal para el Vaticano, Jordi Barci, y también recogeremos las disculpas de las autoridades eclesiásticas en Perú hacia las víctimas del ya disuelto Sodalicio de Vida Cristiana, una sociedad católica que durante años cometió abusos sexuales, físicos y psicológicos contra los fieles. Tenemos además otros temas que les adelantamos ya en nuestro sumario.

0: Respecto al conflicto entre Estados Unidos e Irán, nuevamente muchísimos mensajes contradictorios llegan estos días, con Trump dejando caer, por ejemplo, el sábado, que el acuerdo estaba prácticamente hecho, para luego dar marcha atrás y mostrarse nuevamente cauto. Desde Teherán también aseguran que el acuerdo no es inminente y que faltan por superarse diferencias en torno a las cuestiones más importantes, como el Estrecho de Hormuz y su control, o el uranio iraní. No solo España pasa calor, gran parte de Europa también está registrando temperaturas muy altas para la época del año. Vamos a estar en el Reino Unido, donde hoy han batido récord de temperatura con 33,5 grados registrados en Heathrow, en el aeropuerto. Vamos a hablar también de la peregrinación del Hajj a la Meca, marcada por la inestabilidad en la región derivada del conflicto de Irán. Y además estaremos en Francia, donde las autoridades tratan de determinar el alcance de abusos cometidos en escuelas de preescolar, de infantil, por parte de varios monitores. Hay al menos un centenar de denuncias recogidas estos últimos años. Comenzamos.
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0: Papa León XIV va a visitar España dentro de unos días. Antes, el pontífice ha reclamado en Humanidad Magnífica, su primera encíclica, una regulación sólida de la inteligencia artificial y que sus desarrolladores, trabajen por el bien común en lugar de por el lucro, en un amplio manifiesto sobre cómo salvaguardar a la humanidad mientras la tecnología impacta en todo, desde el trabajo hasta la guerra. Nos marchamos a Roma y tenemos a nuestro corresponsal para el Vaticano, Jordi Barcia. Jordi, buenas noches.
2: Hola, buenas noches. Una de las cosas que decía el Papa hoy al promulgar su encíclica era que, entrando en la era de la inteligencia artificial, estamos afrontando una transformación de una magnitud parecida a la de la revolución industrial, pero con consecuencias probablemente mucho mayores que van a acabar modelando la coexistencia humana. Y eso es lo que tiene Magnifica Humanitas en el punto de mira. Es una advertencia de que nuestra humanidad está en peligro, el hecho de ser personas humanas, si sigue esta carrera desenfrenada y descontrolada para desarrollar la inteligencia artificial. Según el Papa, los riesgos son múltiples, comenzando por una acentuación de la polarización social. Cada vez nos parece más normal vivir en conflicto, y eso puede llevar a normalizar también las guerras. Guerras en las que podrían ser cada vez más protagonistas algoritmos que deciden quién muere y quien no, de un modo aséptico, pero dice el Papa, moralmente inaceptable. Se está usando la inteligencia artificial para fomentar la desinformación. Eso erosiona la verdad, y una verdad erosionada, asegura León, puede llevar lentamente hacia el totalitarismo. Y avisa el Papa también de un posible retorno del colonialismo y de la esclavitud. Serían un colonialismo basado en la explotación de las vidas personales a través de los datos que todos generamos, y la esclavitud de todas aquellas personas implicadas en la cadena de la inteligencia artificial, es decir, desde los niños que buscan tierras raras en los vertederos a las personas que entrenan los modelos a cambio de sueldos míseros. En la presentación,

0: controlada de un modo opaco por unas pocas manos y su prioridad es el beneficio económico. Y por eso, y acabo ya con la parte más constructiva de la encíclica, pide León un control público del uso de los datos y de las tecnologías, si es necesario ralentizar el despliegue de la inteligencia artificial, por supuesto poner límites a su uso en las guerras, apostar por un Estado que proteja los puestos de trabajo afectados, que no se olvide de los vulnerables, apostar también por el diálogo y por el multilateralismo y, muy importante, recuperar las relaciones humanas, aunque nos sintamos impotentes, trabajar por el bien común en nuestras vidas cotidianas.
1: Gracias, Jordi. El Sodalicio de Vida Cristiana fue una agrupación presente en escuelas, en iglesias y en centros de retiro, integrada por seglares, clérigos y un obispo peruano que fue investigado en su día, entre otras cosas, por supuestos abusos sexuales. El Vaticano dispuso su disolución en abril del año 2025. Este fin de semana, las principales figuras de la Iglesia Católica en el Perú han realizado una ceremonia de reparación simbólica ante los afectados. Beatriz Villaño, cuéntanos.
2: Buenas tardes. El gesto de la Iglesia en Catacaos es un perdón como pocas veces se ha visto por los casos de abuso sexual en el entorno de la Santa Sede, en esta ocasión destapados en Sodalicio de Vida Cristiana, la asociación católica fundada en Lima hace ya más de 50 años, aprobada por el Papa Juan Pablo II en 1997 y cuya disolución fue firmada oficialmente por el Papa Francisco tan solo unos días antes de su fallecimiento. El pontífice jesuita fue el primero en enviar emisarios a diferentes países para investigar este tipo de denuncias. Una misión, Mario, que hoy continúa el Papa León XIV, que ha mandado a Perú a una delegación encabezada por el comisario español Jordi Bertomeu para que se reúna con las víctimas y sus familias.
3: Hoy estamos aquí para pedirles perdón en nombre de la Iglesia. Y hemos llegado tarde. Tendríamos que haber llegado hace 20 años. Y lo sentimos de verdad. Discúlpenos.
2: Tras las palabras, el representante del Vaticano, cardenales y otras autoridades se han arrodillado ante las víctimas por los abusos sexuales y también el despojo de tierras a campesinos de la región. Hace unas semanas, Bertomeu reconocía la existencia de cerca de más de 100 denuncias contra Sodalicio, unas estimaciones que la propia Iglesia Católica considera que se quedan cortas y que incluso podrían duplicarse. Los abusos de Sodalicio fueron destapados por primera vez en 2015 por los periodistas peruanos Pedro Salinas y Paola Ugarte. El primer exodálite se salió de la organización a los 22 años. Juntos publicaron un libro, mitad monjes, mitad soldados, donde recogen el testimonio de las víctimas.
4: Su juego a lo sexual era constante, es decir, era un obseso del sexo y la violencia.
5: A los cuatro que estábamos ahí en esa experiencia comunitaria y nos piden que nos desnudemos y que nos quedemos en ropa interior. Y nos filmaban.
6: Para mí era normal, ¿no? Que doy... me tocar y no sé qué. No lo veía mal y obviamente lo veía como una figura paterna.
2: Declaraciones que forman parte de la emportada que emitió Radio Televisión Española en 2021, un documental que recoge además el maltrato físico y psicológico que sufrían los sodalites.
6: Yo lavarme la cara con el agua del inodoro después de haberlo limpiado sin haber pasado.
4: Y era terrible dormir en escaleras y era terrible comer muy poco y sobre todo dormir muy poco y nadar en agua congelada. Y
6: estar despierto durante una semana completa cuidando una capilla porque me había olvidado de ponerle llave.
5: Miles de abdominales, cientos de kilómetros corriendo.
2: Abusos y maltrato que han dejado secuelas en las víctimas. La asociación ya disuelta fue fundada por Luis Fernando Figari, a quien los exmiembros de Sodalicio definen como una persona perversa y cruel. Después de un tiempo bajo la protección del Vaticano en Roma, hoy los medios lo ubican en una residencia al sur de Italia, sin responder judicialmente por las acusaciones de decenas de víctimas, mientras la Santa Sede ha abierto una vía para indemnizarlas con los bienes incautados a Sodalicio.
1: Gracias, Beatriz. Este fin de semana aumentó la esperanza de que Estados Unidos e Irán alcanzaran un acuerdo para poner fin al conflicto después de que Donald Trump dijera el sábado que el pacto estaba prácticamente negociado. Sin embargo, horas después fue el propio Trump quien aseguró que no había que precipitarse. Irán, por su parte, ha afirmado hoy que el acuerdo no es inminente y que todavía quedan los puntos más delicados por resolverse. Nos lo va a contar nuestra compañera María Olate. ¿Qué tal, María?
7: Hola Mario, ¿qué tal? Sí, el portavoz de Exteriores iraní Ismail Baghaei afirmaba hoy que se ha logrado algunos

0: los avances de las conversaciones con Estados Unidos gracias a la mediación de Pakistán en una gran parte de los temas de discusión, pero que esto no significa que la firma de un acuerdo sea inminente. La República Islámica se ha pronunciado después de que el secretario de Estado estadounidense, Marco Rubio, alimentara este fin de semana las esperanzas de un hipotético acuerdo de paz, al decir que podría haber buenas noticias en las próximas horas. Bagai ha confirmado que en este punto de las conversaciones no están hablando sobre el programa nuclear de Irán, uno de los asuntos más espinosos del diálogo, dado que Trump exige al país que no pueda desarrollar ni adquirir armamento nuclear. Aunque, según fuentes oficiales iraníes, su principal negociador, el ministro de Asuntos Exteriores y el gobernador del Banco Central, habrían llegado a Qatar, país que también ejerce de mediador, para debatir precisamente los asuntos más delicados de esta negociación con el fin de alcanzar un memorando de entendimiento con Washington. Esos asuntos son el enriquecimiento de uranio y el tema de las sanciones a Irán. Sobre otra cuestión difícil, la gestión del Estrecho de Hormuz, el portavoz de Exteriores iraní ha dicho que el actual memorando de entendimiento en negociación con Estados Unidos no incluye ninguna disposición al respecto y que el país no cobrará peaje en el estrecho, pero sí tarifas de protección ambiental, recordando que esto pertenece estrictamente a los países costeros. También ha dicho que cualquier arreglo operativo marítimo se manejará exclusivamente a través de la coordinación bilateral entre Irán y Omán. Y esta tarde el presidente estadounidense volvía a sorprender cuando, a través de su cuenta Truth Social, pedía a sus aliados del Golfo Pérsico que normalicen sus relaciones con Israel una vez quede cerrado el acuerdo de paz con Irán. Se refería a Emiratos Árabes Unidos, Qatar, Turquía, Egipto, Jordania y también Arabia Saudí y Bahrein. Estos dos estados ya normalizaron hace tiempo sus relaciones con Israel. Ante las palabras de Trump en una entrevista al canal emiratí Al Arabiya, Hassan Mustafa, analista político saudí, ha dicho que aquí hay una combinación de dos enfoques. Por un lado, hay que poner fin a la compleja crisis en el Golfo Pérsico entre Estados Unidos e Irán, y por otro, afrontar la crisis de paz en Oriente Medio, que se alarga en el tiempo, pero cuya resolución no puede lograrse rápidamente por la falta de confianza en todos los niveles. Ha dicho que Arabia Saudí, al igual que Bahrein y otros estados, defienden la solución de los dos estados que recogen Naciones Unidas, y que si no existe una solución justa y lógica al problema palestino, esto solo traerá más violencia, más terrorismo y más fundamentalismo islámico y judío.
1: Gracias, María. En Estados Unidos muchos no ven de forma favorable la guerra con Irán. Trump hizo campaña diciendo que no iba a meter al país en más conflictos y que el coste de la vida iba a bajar, pero nada de esto se está cumpliendo. Las encuestas indican que la popularidad del presidente está en mínimos, sobre todo porque la gasolina no para de subir, y esto es clave en un país enorme en el que el coche se utiliza para cualquier mínimo desplazamiento. Nuestra corresponsal en Washington, María Carou, ha hablado con varios estadounidenses de a pie para pulsar los ánimos a pocos meses de las elecciones de medio mandato.
2: Donald Trump llegó al poder prometiendo centrarse en los Estados Unidos, en su economía y no meter al país en ninguna guerra. Incumplió su promesa con Irán en un conflicto que, según las encuestas, solo apoyan un tercio de los ciudadanos de este país. El precio de la gasolina no para de subir, la popularidad de Donald Trump de bajar y las elecciones de medio mandato se acercan. Hoy visitamos Fauquier County, un condado de Virginia donde en 2024 Donald Trump se llevó el 60% de los votos.
3: Jessica.
2: En Warrentown conocemos a Jessica. Mientras llena el depósito de gasolina, nos cuenta que trabaja pintando casas, que normalmente utiliza su furgoneta, pero que hoy, como tiene una hora de camino, ha preferido llevarse el coche para ahorrar un poco. Antes llenaba el depósito por $100. Ahora con ese dinero se queda a la mitad, nos dice Jessica. Según datos de la Asociación Estadounidense de Automóviles, el precio de la gasolina ha subido de media en este país un 50% desde que empezó la guerra. Ronnie nos explica que en condados como el de Fauquier, el precio de la gasolina es vital porque se necesita el coche para todo.
3: We're in that. Not happy. I don't think we need to be there.
2: Jessica es demócrata. Ronnie se define como independiente. Las dos creen que a Estados Unidos no se le ha perdido nada en Irán, pero no todos los vecinos coinciden.
4: Irán está bajo un régimen muy malo que needs to change.
2: Wayne, por ejemplo, apoya la guerra de Irán. Dice que ya era hora de que alguien hiciese algo contra un régimen malvado que amenaza al mundo. En la misma gasolinera que Jessica, defiende que la subida de los combustibles es un problema temporal. Wayne votó por Donald Trump en 2024.
4: Absolutely.
2: Y dice que volvería a hacerlo sin duda. No repetiría voto en cambio, Jack.
5: You know, I'm a Vietnam veteran and I'm against all war.
2: Veterano de Vietnam que asegura que no quiere más guerras.
6: If President Trump had gone to the American people and spoken to them from the Oval Office.
2: Michael Corfield es politólogo en la Universidad George Washington. Considera que el apoyo ciudadano a la guerra de Irán es escaso porque Donald Trump se embarcó en ella sin haberla justificado antes.
6: But he didn't do that. He released a video.
2: En lugar de eso, publicó un vídeo de madrugada y no ha parado de cambiar las justificaciones para esta guerra, dice Cornfield. Así, perdió lo que en ciencia política se conoce como el efecto bandera, el patriotismo que se despierta en los ciudadanos ante situaciones como esta.
6: Americans and Republicans included are very upset at the corruption.
2: A ello hay que sumar, nos dice Corfield, la sensación cada vez más extendida de que este es un gobierno corrupto, con la inmunidad fiscal a la familia Trump, su enriquecimiento personal o un presidente que gobierna saltándose al Congreso y esquivando a los jueces.
6: So there are other issues besides the war per se.
2: Hay muchos asuntos, además de la guerra, que van contra los republicanos este año, nos explica Michael Corfield. En noviembre se celebran las elecciones de medio mandato, elecciones legislativas en las que se renuevan todos los escaños de la Cámara de Representantes y un tercio del Senado. Las encuestas dan ventaja a los demócratas. En la calle, independientemente de la ideología, casi todos nuestros entrevistados coinciden en algo.
7: I wish they would be able to work together more.
8: And I would like us all to work together.
9: They won't work together.
10: Everybody's a little bit on edge, I think.
2: Les gustaría ver una sociedad menos dividida y unos representantes políticos que trabajen juntos.
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1: Los abusos de las autoridades israelíes contra los activistas de la flotilla internacional que pretendía llegar a Gaza hace unos días y el hostigamiento al que fueron sometidos, publicado por el propio ministro de Seguridad de Israel, Itamar Ben-Gvir, en sus redes sociales, han indignado a gobiernos de distintas partes del mundo, sobre todo aquí en Europa, y han provocado también que por primera vez compañeros del gobierno, del propio Ben-Gvir, le afearan lo ocurrido. Hoy también se ha disculpado sobre ello alguien que podría ser el próximo primer ministro de Israel tras las próximas elecciones, Yair Lapid. Nos trae los detalles desde Jerusalén nuestro corresponsal Santiago Echevarría. Santi, buenas noches.
12: Hola, buenas noches. Si el primer ministro de Israel, Benjamin Netanyahu, es el principal impulsor de esta guerra contra Irán, el líder de la oposición israelí es aún más beligerante. Él mismo, el propio Yair Lapid, reconoce abiertamente que su línea, en este aspecto concreto, puede ser más dura que la del gobierno. Y por eso, aunque aún no sabemos los términos del acuerdo que Estados Unidos está negociando con Irán, ni siquiera si finalmente va a terminar firmándose ese pacto, Lapid se adelanta y lo califica ya como un acuerdo perjudicial para los israelíes y un fracaso de Netanyahu.
13: This deal means that this will not be the last round of war.
12: Y añade el jefe de la oposición de Israel, Yair Lapid, que determinar así esta guerra sería un cierre en falso, que no supondría la última guerra de Israel contra Irán. Por lo tanto, si Yair Lapid llega al gobierno israelí este año, ha dejado claro que se planteará volver a atacar Irán si lo considera necesario.
13: And we are not a protectorate. But Israel is a sovereign state.
12: Y volvería a atacar Irán incluso con el ejército israelí en solitario, sin el apoyo de los Estados Unidos. Porque aunque ha reiterado su agradecimiento al presidente Donald Trump, también ha enfatizado varias veces esta mañana que Tel Aviv no es un protectorado ni un vasallo de Washington, que es un estado soberano que debe tomar sus propias decisiones. Pero aquí Yair Lapid ha incurrido en una contradicción muy importante, porque al mismo tiempo que deja a Teherán en el punto de mira, también ha señalado señalado como una de las claves de su campaña electoral terminar la guerra permanente iniciada por Netanyahu. Lo ha dicho así, con estas palabras. Entonces, no ha podido aclarar demasiado bien cómo piensa terminar con esa guerra permanente si él mismo mantiene el dedo en el gatillo. Y otra contradicción innegable del líder de la oposición israelí. Por un lado, para tratar de diferenciarse de la actual coalición de gobierno, afirma que Tel Aviv sí debe respetar el derecho internacional.
13: But democracy has a price.
12: Pero a renglón seguido, Lapid ha demostrado un interés nulo en cumplir con la legalidad internacional, porque, por ejemplo, sobre la acusación de crímenes de guerra y contra la humanidad, cursada por la Corte Penal Internacional contra el primer ministro Netanyahu, ha sugerido que es una persecución hipócrita únicamente contra Israel. O por otro lado, preguntado por la ocupación israelí de Cisjordania, aunque ha llegado a calificar de terroristas judíos a los grupos violentos de colonos, hasta dos veces se ha negado a preguntas de los periodistas, se ha negado a comprometerse a revertir esa proliferación de esos asentamientos ilegales promovidos por la administración israelí y custodiados por el ejército del país en Palestina. Por lo tanto, aún en el caso de que Lapid llegue al gobierno tras las elecciones que deben celebrarse en septiembre o en octubre, tampoco cabría esperar ningún volantazo significativo, ningún cambio relevante en la política de Israel respecto a Irán, al Líbano, a Gaza o a Cisjordania.
1: En Turquía continúa el hostigamiento, digamos, contra el principal partido de la oposición. La decisión de un tribunal este pasado jueves, en la que se anulaba la victoria del líder del CHP, Özgür Özel, en el congreso de su formación, allá por 2023, ha provocado incidentes a lo largo del fin de semana, con Özel y sus seguidores encerrados en la sede del partido en Ankara y la policía utilizando incluso gases lacrimógenos para intentar sacarlos de allí. Lo sucedido no es nuevo, es decir, venimos de atrás, ¿no?, de una crisis que lo que sí pasa o lo que sí está ocurriendo es que se está profundizando, ¿no?, ahí en Turquía. Esta división, ¿no?, entre la justicia y los partidos de la oposición, pues cada vez parece que va a más. Vamos a hablar de ello con Carmen Rodríguez López. Ella es profesora e investigadora del Departamento de Estudios Árabes, Islámicos y Orientales de la Universidad Autónoma de Madrid y es experta en Turquía. Carmen, ¿qué tal? Buenas noches.
9: Hola, buenas noches. Un placer estar con vosotros.
1: Gracias. ¿Quién es Özgür Özel? Digamos que ha tomado la responsabilidad de ser la gran figura de la oposición desde el arresto hace ya unos meses del alcalde de Estambul, ¿no?, de Ekrem İmamoğlu.
9: Efectivamente, Özgür Özel fue elegido líder del partido en 2023, después de las elecciones generales y presidenciales que tuvieron lugar en ese año y después de que Kemal Kılıçdaroğlu, el líder del CHP hasta la fecha, no lograra desbancar a Erdogan en las urnas después de estar 13 años al frente del CHP. En este contexto, después de estas elecciones de nuevo fallidas, se elige en un congreso a Özgür Özel. Y la propuesta para rivalizar con Erdogan en las próximas elecciones, en 2028, era el alcalde de Estambul, efectivamente, Ekrem İmamoğlu. Uh-huh. Pero Ekrem İmamoğlu fue encarcelado el año pasado y desde entonces Özgür Özel ha capitalizado, digamos, ese liderazgo del CHP sin olvidar a Ekrem İmamoğlu, pero configurándose como una figura clave y de liderazgo en el partido, como vimos ayer también.
1: Llama la atención, después de lo ocurrido con İmamoğlu, que ahora el que le sustituye, digamos, al frente del CHP también caiga, ¿no? ¿Qué es lo que arguye la justicia turca para anular esta victoria de Özel en el Congreso del 2023?
9: Pues ese es el tema, que la sentencia de la que tuvimos lugar la semana pasada y que hemos conocido en los medios, habla de que hubo irregularidades sin especificar, y estar lo grave, a la hora de elegir a Özgür Özel y al equipo directivo al frente del CHP. ¿Qué ha hecho Özgür Özel? Pues utilizar dos vías. Una, que está por ver, ha apelado al Tribunal de Casación y posiblemente en un par de semanas podremos tener la respuesta. Y por otro lado, Özgür Özel llevó esta sentencia, como digo, con irregularidades sin especificar, para que fuera revisada por el Consejo Superior Electoral, que en realidad es el órgano establecido en Turquía para tratar cuestiones que afectan a partidos políticos y a congresos de partidos políticos. Pero ¿cuál ha sido la respuesta del Consejo Superior Electoral? Inhibirse, alegando que el CHP es una asociación, y esto ha sido muy criticado porque evidentemente el CHP no es una asociación y no debe estar regida por el Código Civil, sino que es un partido político, y así ha estimado Osgur-Rosell y la directiva, que la resolución sobre el Congreso la tenía que haber tomado el Consejo Superior Electoral, que, como digo, se ha inhibido.
1: Aquí también es significativo que se haya nombrado en lugar de Özel a Kemal Kılıçdaroğlu, ¿no?, al que aludías antes, una figura que divide a los votantes del CHP y que, como bien también nos contabas, ya cayó derrotado frente a Erdogan.
9: Cayó derrotado frente a Erdogan, cayó derrotado frente a Özgür-Özel en las elecciones del Congreso de 2023, y ahora, por los datos que tenemos, nos encontramos con que más del 95% de los votantes del CHP apoyan al actual liderazgo de Özgür-Özel, y que nos encontraríamos con que en torno al 65% de la población turca estaría en contra de las sentencias que han hostigado últimamente al gran partido de la oposición, que no olvidemos, es el partido de Kemal Atatürk. Por lo tanto, tiene un peso además simbólico extraordinario en la configuración política de Turquía.
1: ¿Cómo está vendiendo esto el gobierno de Recep Tayyip Erdogan para que no sea considerado una especie de persecución contra el CHP, visto lo ocurrido con el señor İmamoğlu y ahora visto lo ocurrido con el señor Özel, que más que menos dirá, pero bueno, ¿esto qué es? Esto es una persecución con quien sea, quien quiera que sea el líder del CHP.
9: El argumentario que utilizan tanto el partido de Recep Tayyip Erdogan, el AKP, que está en el poder desde el año 2002 como su principal socio parlamentario, el MHP, es que esto es una cuestión jurídica y que ellos respetan, digamos, la independencia de los jueces. Lo que ocurre es que, evidentemente, las corrientes críticas no aceptan este discurso, precisamente porque se han producido enormes irregularidades a la hora de hostigar a decenas e incluso centenares de miembros del CHP, muy especialmente, sobre todo desde marzo de 2025, incluyendo al alcalde de Estambul, que está en la cárcel desde entonces. Entonces, ante digamos, irregularidades jurídicas muy difíciles de explicar, pues muchos ven detrás una mano política.
1: Exacto, es lo que denuncia el CHP, ¿no?, y otros partidos de la oposición, que lo que hay es una decisión que obedece a una estrategia política, y hablan de estrategia para silenciar a los críticos del presidente Erdogan.
9: Sí, y además ahora lo que vemos también en la discusión es la posibilidad de convocar elecciones anticipadas, ya que en teoría Erdogan no podría repetir un tercer mandato como presidente. ¿Cuáles serían sus opciones para poder presentarse de nuevo a las elecciones? Reformar la Constitución, que lo tiene muy difícil, tanto vía referéndum como por aprobación en el Parlamento. Y la otra vía, que parece más sencilla, sería la de que se produjeran elecciones anticipadas si estas son solicitadas por el Parlamento. Entonces, ante una previsible, digamos, preocupación por la crisis económica que puede devenir debido por la guerra en Irán y el impacto que esto podría tener en la sociedad, se podría aprovechar este momento en el que tenemos a un Kemal Kılıçdaroğlu que se ha posicionado rapidísimamente y de manera contundente, para sorpresas de muchos también dentro del CHP, a la hora de eliminar a la actual dirección del partido, y que este es el momento entonces que podría aprovechar Erdogan para precisamente, como digamos, promover la convocatoria de elecciones con un rival mucho más débil, que es Kılıçdaroğlu, frente a Özgür-Özel, que desde luego tendría mayores simpatías entre la sociedad turca.
1: De momento, Erdogan no tiene, ¿no?, el apoyo parlamentario suficiente. Aquí está la clave. ¿Cómo lo puede conseguir?
9: Pues una de las vías por las que podría conseguir este apoyo parlamentario, que está sobre la mesa, y lo digo de manera muy hipotética, porque no es nada sencillo, podría ser también a través del apoyo del partido procurdo. Recordemos que ahora está abierto un proceso de negociación entre el gobierno y el partido procurdo, perdón, y el PKK, liderado por Abdullah Öcalan. Este proceso de negociaciones para desmantelar el PKK tiene también un amplio espectro parlamentario y sin duda tiene el apoyo del partido procurdo DEM. Este partido va a ser clave en lo que pueda ocurrir en el futuro, pues tanto ahora de cambiar la constitución como para convocar elecciones anticipadas, pero hoy mismo uno de los co-líderes, porque el partido procurdo tiene siempre un liderazgo con hombre y mujer para promover la paridad de género, pues uno de estos co-líderes, Tunjer Bakirhan, ha visitado hoy precisamente al Özgürözel y para mostrarle todo su apoyo. Por lo tanto, todos los escenarios están sobre la mesa.
1: ¿Y de Özel qué podemos esperar? Porque claro, ya parece, y vista la experiencia con casos anteriores, parece que su carrera política desde luego se ve severamente dañada o severamente truncada.
9: Desde luego, Özel se ha mojado y literalmente, de hecho ayer caminó bajo la lluvia desde la sede del partido CHP, desde el que fue expulsado, hasta el Parlamento turco bajo la lluvia, en una foto que será mítica para la historia. Y es verdad que ahora mismo está en una posición muy delicada, pero al mismo tiempo muy fortalecida dentro del partido. Este mismo sábado se le nombraba representante del grupo parlamentario del CHP en el Parlamento, y Özgürözel reivindicaba que ahora el partido, la fuerza del partido, no va a estar en la sede del edificio en Ankara, que va a ser tomada por Kemal Kılıçdaroğlu, sino que la fuerza del CHP va a estar prevista en el Parlamento. Y lo que ha propuesto también Özel es la celebración de un congreso extraordinario en 40 días para reelegir, digamos, al liderazgo del partido. O sea que todavía hay efectivamente mucho partido que jugar.
1: No sé si esto derivará en una suerte de bicefalia dentro del CHP, porque según lo que nos comentas, desde luego Özel no parece dispuesto a rendirse, y tampoco Kemal Kılıçdaroğlu a desaprovechar la oportunidad que se le ha brindado.
9: Efectivamente, esto es uno de los riesgos, ¿no? La imagen también, una de las imágenes que podría beneficiar más precisamente al partido de la AKP, es que el CHP se consumiera en esta lucha intestina, ¿no?, que ha promovido esta sentencia judicial. Si Özgürözel, lo digo de manera hipotética, no porque esto se haya mencionado estos días, pero si Özgürözel se extendiera el CHP y creara su propio partido, contribuiría de nuevo a dividir a la oposición y a fortalecer al partido en el gobierno. O sea que por lo que vemos en este momento, digamos que esta lucha la vamos a ver en el interior del CHP y está por ver cómo finaliza. Como digo, sin dañar la credibilidad de este partido, que es tan importante, como decía, no solo para sus votantes, sino para la historia política de Turquía.
1: Pues un momento muy delicado que atraviesa el CHP, una vez más, por decisiones judiciales, ¿no? Veremos a ver qué sucede en los próximos días. Carmen Rodríguez López, profesora investigadora del Departamento de Estudios Árabes, Islámicos y Orientales de la Autónoma de Madrid, experta en Turquía. Carmen, como siempre, muchísimas gracias por estar con nosotros en Cinco Continentes.
9: Gracias a vosotros por contar conmigo.
1: En este contexto de guerra y de enorme inestabilidad en la región, en torno a 1,5 millones de peregrinos están ya en Arabia Saudí para participar en el Hajj, la peregrinación a la Meca que se celebra todos los años y que también va a estar marcada evidentemente por el calor extremo. Sara Alonso, buenas noches.
14: Hola, buenas noches, Mario. Son 2 millones de personas más de las que fueron el año pasado, a pesar de todo lo que está pasando, las que se espera participen en esta peregrinación que para los musulmanes, con posibilidad de hacerlo, con salud y con dinero, porque barato no es, es una obligación, al menos una vez en la vida. Todo está organizado y previsto, pero evidentemente hay algunas circunstancias que hacen que este año el Hajj, así se llama, sea particular. Empezamos por el conflicto. La Meca está en Arabia Saudí, que, como sabemos, se ha visto implicada de forma indirecta en la guerra de Estados Unidos e Israel contra Irán. Allí, en Arabia Saudí, han caído drones y misiles combustibles. Ahora mismo, ya sabemos, estamos en un momento de estancamiento. Veremos si finalmente se resuelve con un acuerdo o con más guerra o si se perpetúa esta calma tensa. Pero, bueno, lo cierto es que hay gobiernos como el nuestro que han recomendado este año a los viajeros que eviten ir. Claro, evidentemente es una decisión voluntaria. También hay alteraciones en el tráfico aéreo. Hay otras derivadas del conflicto. En Arabia Saudí son suníes, los iraníes, entre otros, son chiíes. En ocasiones ya ha habido diferencias manifiestas allí. Este año, en pleno conflicto, se ha pedido que no haya banderas de ningún tipo, tampoco consignas ni concentraciones más allá de las de las propias de la devoción religiosa, es decir, que sea un espacio para el culto, para lo común y no para acrecentar las diferencias. La meteorología, otra cuestión que siempre se tiene en cuenta. Allí por estas fechas, bueno, lo normal es que haga calor. Los termómetros se espera que suban hasta los 47 grados. Hay que recordar que hace dos años 1.300 personas murieron en esta peregrinación por golpes de calor. En ese año, en 2024, las temperaturas rozaron los 52. Hay puntos de reparto de agua fría y pantallas en distintos idiomas para orientar a los peregrinos, también centros médicos y hospitales para atender a quien lo necesite. Incluso hay un sistema de reparto de medicamentos con drones, tecnología para ayudar a gestionar un movimiento de población masivo, mucha gente en muy pocos días en un solo punto. Las avalanchas, de hecho, han sido en otras ediciones otro punto de problemas. Han resultado en ocasiones mortales.
1: Gracias, Sara. El calor está afectando también a gran parte del norte del continente europeo, donde están cayendo récords para este mes de mayo. Un ejemplo de ello es el Reino Unido. Hoy en el aeropuerto de Heathrow se han superado los 33 grados, llegando a 33.5 grados, y se espera que se bata nuevamente el récord esta misma semana. Vamos con nuestro corresponsal en Londres, Guillaume Bontoux. Guillaume, buenas noches.
15: Buenas noches, Mario. Mañana también se espera un día muy caluroso aquí. A ver si alcanza lo vivido este lunes, que ha sido histórico desde que hay registro. La temperatura más alta registrada en el Reino Unido en mayo hasta hoy era de 32,8 grados. Fue en 1944, hace más de 8 décadas. Hoy al mediodía se superó esta barrera, se superó la barrera de los 33 grados en Heathrow, alcanzó los 33,5, y ya a media tarde en el oeste de Londres también el termómetro alcanzó los 34,8, son 2 grados más que la mejor marca del siglo pasado. La suerte de los británicos hoy es que muy pocos trabajaban, es un día festivo aquí en todo el país, y eso ha permitido a muchos aprovechar finalmente este calor en las playas, con imágenes en Bournemouth o Brighton que parecían estampas de las vacaciones de verano. Los que se han quedado en la ciudad lo han aprovechado también en los parques o en las piscinas al aire libre, muy cotizadas hoy.
16: It's unusual in the UK, but so happy. I feel like the Mediterranean.
15: Con familias enteras disfrutando del sol y del agua, es algo muy poco habitual para el Reino Unido. Me siento como en el Mediterráneo, decía este bañista londinense.
17: Weather's to be enjoyed, and when we have days like this,
15: el tiempo está para disfrutarlo en días así, aseguraba otra, un ambiente de vacaciones, pero hay también cierta preocupación entre los ciudadanos.
18: It's nice to have it, but it is...
15: Es agradable como situación, admitía Andrea, una londinense, pero es mucho más calor que lo que deberíamos tener.
19: It's getting hotter and hotter, and it does kind of raise.
15: Para Eva, también en Londres, cada vez hace más calor. Eso plantea cuestiones importantes sobre el cambio climático. Las autoridades sanitarias británicas reconocen su preocupación por este episodio de calor. Han activado alertas de nivel ámbar en el sur, el centro y en el este del país hasta miércoles por la mañana. Eso significa que existen riesgos para mayores y niños y potenciales problemas también en los transportes y en el suministro eléctrico. Lo recordarás, Mario, la semana pasada hablamos de un informe del Comité para el Cambio Climático, el organismo independiente que asesora al gobierno en políticas climáticas. Explicaba que el Reino Unido no estaba preparado para hacer frente al aumento de las temperaturas. Pues lo de estos días es un buen recordatorio, una buena prueba para ver cómo reaccionan las infraestructuras, aunque, como comentaba al principio, una prueba matizada, algo matizada quizás por el hecho de que hoy ha sido un día festivo y que es una semana de vacaciones y por lo tanto hay menos actividad de lo normal en el país en estos días.
1: Jornada histórica. Gracias, Guillaume.
15: Gracias, hasta luego.
1: Y en Francia un asunto lleva meses inquietando a las familias con niños en París. Decenas de denuncias sobre presuntos abusos en las horas de actividades extraescolares en múltiples centros educativos de la capital. Sospechas de malos tratos y también abusos sexuales. Un escándalo cuyos contornos siguen siendo difusos, pero de que empiezan a trascender algunos casos concretos. Antonio Delgado, corresponsal en París. Hola, Antonio.
20: ¿Qué tal, Mario?
1: Lo último son las detenciones de la semana pasada.
20: Sí, la policía arrestó el miércoles pasado a 16 trabajadores de un centro escolar concreto, el de Saint-Dominique, aquí en París, en el Distrito Séptimo, pero todas ellas han sido puestas en libertad, salvo dos monitores sospechosos de haber cometido abusos sexuales sobre esos alumnos. Esos dos hombres permanecen en prisión provisional y hay además una tercera persona, una mujer, monitora también, que va a ser interrogada como testigo asistida, que es una figura a medio camino entre testigo e imputado, todo, como digo, en un centro escolar concreto, en una escuela de maternelle de aquí en París, que es lo que equivaldría a ser un centro de educación infantil en España.
1: Estos arrestos, Antonio, afectan a un centro, pero el problema sería, al parecer, mucho más amplio.
20: Sí, por ceñirnos a los datos, porque como tú decías, los contornos son un tanto difusos, pero al margen de este, con tres implicados de momento, hay otros tres procesos judiciales en marcha más. De hecho, en uno de ellos, otro monitor acusado de agresión sexual a 8 críos comparece mañana ante el tribunal. Y luego hay decenas de denuncias repartidas prácticamente por todos los distritos de París.
21: Tous les arrondissements parisiens sont concernés et que à l'heure actuelle nous avons.
20: Lo dijo hace unos días la fiscal de París. Unos 120 centros son objetos de investigación, en su mayoría, como el Saint-Dominique, centros de educación infantil, aunque hay también una veintena de escuelas de primaria y una decena de guarderías. Son denuncias que no siempre son de abusos sexuales, esto es importante. La mayoría son por violencia o por intimidaciones.
21: De la intimidación, la gestión de grupos por la terror, de maltratances físicas,
20: pellizcos, bofetones, tirones de pelo, castigos duros para niños pequeños, ha explicado una portavoz de una asociación de padres en la emisora pública France Info. Tenemos datos muy tentativos porque hablamos de medidas preventivas, pero para hacernos una idea, según las cifras que han trascendido, hay 78 monitores suspendidos y 31 de ellos son, por supuesto, abuso sexual, el resto sería por violencia genérica.
1: Hay que esperar a que la justicia aclare los hechos, por tanto, pero imagino, Antonio, que el asunto se habrá convertido ya en un escándalo político.
20: Sí, lleva meses siéndolo. De hecho, fue uno de los temas de campaña en las recientes elecciones municipales. La candidata de la derecha, Rashida Dati, intentó utilizarlo para erosionar al heredero de Anne Hidalgo. No le funcionó porque, como sabes, Emmanuel Grégoire ganó holgadamente las elecciones y ahora es el alcalde. Pero el tema lleva meses flotando en la agenda pública local y, por extensión, en toda Francia. Para entender por qué, en Francia las actividades extraescolares dependen de los ayuntamientos. Es decir, que en este caso es el Ayuntamiento de París el que ha contratado a esos monitores, y además hay un fondo de controversia porque se trata de personal no docente, precario, con contratos temporales, según algunas versiones, sin la formación apropiada, y ese es el contexto en el que ha surgido este escándalo. Como decimos, todavía no sabemos cuánto hay de posible psicosis y cuánto de caso real. No estaríamos hablando de tanto de una red organizada de abusos, sino de una suma, es verdad que muy extensiva, de casos aislados, que sugiere un problema estructural. Pero todo esto es prematuro, porque hasta ahora lo único concreto son esos cuatro procesos judiciales con tres detenidos.
1: Gracias, Antonio. Hasta mañana.
20: Un abrazo.
1: Hace unas semanas Armenia fue escenario de una cumbre con la Unión Europea con la que este país pretende confirmar su acercamiento al bloque comunitario en detrimento de su aliado tradicional Rusia, que parece perder peso en las decisiones del gobierno actual armenio. Sobre todo ello nos va a hablar nuestro corresponsal comunitario David Viduero en un reportaje. Estuvo esos días allí en Ereván.
0: Mayo de 2026, la comunidad política europea se reúne en Armenia y al día siguiente Antonio Costa y Ursula von der Leyen celebran una cumbre con el primer ministro del país.
3: I also want to congratulate you for your peace-oriented agenda.
0: Un regalo diplomático de la Unión Europea a Nicole Pashinyan, poco antes de las elecciones del 7 de junio. Ursula von der Leyen le felicita por su agenda orientada a la paz. El líder armenio se acerca a Occidente y quiere convertir al país en un cruce entre Europa y Asia, consciente de que Rusia no le pierde de vista y sabedor de los sacrificios que esta apuesta le exige a su población.
22: It's a big dilemma because...
23: Es un gran dilema porque los armenios están cansados. Existe un sentimiento general de que ya basta, avancemos hacia la paz. La pregunta es, ¿estamos dispuestos a pagar el precio de la paz deseada? Eso significa hacer las paces con los enemigos de ayer, cuando las heridas todavía están muy abiertas.
0: Open. Reflexionamos sobre estos costes con Anahit Pilibosyan, vicepresidenta de Estrategia y Desarrollo de APRI, el Instituto de Investigación de Políticas Aplicadas de Armenia. Sus habitantes no ven a Rusia como su principal amenaza, señalan a Turquía y Azerbaiyán, con los que Pashinyan trata de normalizar relaciones, aunque la experta dude de su buena voluntad. Restablecer los lazos con Turquía ya no pasa porque reconozca el término genocidio para referirse a las masacres de armenios de 1915. Con Azerbaiyán se ha firmado un preacuerdo de paz que a su puesto el adiós a Nagorno-Karabaj. Dos decisiones difíciles de digerir a cambio de consagrar el apoyo de Europa y de Estados Unidos.
22: This is understandable. What could have been done?
23: Esto es comprensible. Lo que se podría haber hecho de manera diferente es cómo involucrar a los votantes armenios en el proceso. Dicen que tenemos que olvidar el pasado, que tenemos que seguir adelante, pero hay un condicionamiento psicológico necesario. No se trata de lavado de cerebro, sino de comunicar realmente contacto y empatía.
0: Las elecciones servirán de termómetro. El partido del primer ministro encabeza las encuestas frente a otras fuerzas cercanas a Rusia y al modelo previo a la revolución de 2018 que llevó al poder a Pashinyan.
23: El gobierno actual ha conseguido importantes logros diplomáticos. Nadie abandonará la alianza estratégica con China, Estados Unidos y Europa. En el improbable caso de que gane otro, no abandonaría lo que ya se ha estado haciendo.
0: Ella lamenta que no haya una tercera vía entre los dirigentes en el poder y quienes representan a la élite anterior, todo bajo la atenta mirada de Rusia.
23: Rusia es más comprensiva, por así decirlo, cuando Armenia busca reemplazar la presencia rusa con la suya propia. Pero cuando se trata de reemplazarla con una presencia extranjera, eso es más problemático.
0: Armenia mira a Occidente para diversificar sin romper vínculos con Moscú. La geografía manda, recuerda la experta. Armenia no es Moldavia ni Ucrania. En un café del centro de Ereván espera Enric Manukian. De padres armenios, se crió en Valencia, se mudó a Noruega, pero ahora vive aquí y asesora al gobierno en gestión sanitaria. Él nos dibuja una Armenia dividida.
24: Tenemos a la mitad de la población que apoya a Pashinyan, que dice, vamos con todo, vamos a hacerlo, queremos ser independientes, queremos formar parte de Europa. Y después está la otra parte de la población que dice, por favor, estamos bien, Rusia siempre ha estado a nuestro lado, nos da energía barata, nuestros productos van allí, nuestros maridos y nuestros padres van a Rusia a trabajar, no queremos cambiar.
0: Él explica que la gestión de Nagorno-Karabaj ha restado mucha popularidad a Pashinyan, pero cree que Occidente pasa por él, aunque no guste a todos los proeuropeos. El pragmatismo del líder armenio toca otro elemento tanto o más sensible para los ciudadanos.
24: El reconocimiento del genocidio es algo imprescindible para ellos. Ya como superación del trauma que vivieron sus tatarabuelos, sus bisabuelos, los armenios necesitan. Este gobierno ha dicho que para ellos no es una prioridad, no hablan de ello. Yo no conozco a ningún armenio que niegue o ponga en duda lo que pasó durante el genocidio.
0: 1915 marcó a los armenios origen de su diáspora y en 2020 la guerra Nagorno-Karabaj empujó a Henrik a regresar.
24: La guerra de 2020 fue un catalizador. Tanto yo como muchos armenios que estábamos en la frontera de contactar o tener contacto con la diáspora, con lo que estaba pasando, nos empujó a unirnos para alzar la voz y denunciar lo que estaba pasando en Armenia. Y después, eso que había unido la guerra, pues siguió.
0: Él hizo un voluntariado en Armenia, creó una red de amigos y acabó quedándose.
24: Pocos, pero vuelven. ¿Quién vuelve? Vuelve la gente preparada y capacitada, que no le importa sacrificar su vida en el extranjero para ayudar a mejorar el país. un tipo de servicio que quieren contribuir al país de manera, entre comillas, desinteresada.
0: Una puerta de regreso a Armenia que le abrió la Fundación Hovnanian. Al igual que Hendrik, Nelly Poliakov se mudó a Armenia para ayudar a su país. Ahora es directora de comunicación de las ONGs de esta fundación. Varios programas para que la diáspora armenia regrese un tiempo, aporte su conocimiento, haga vida local e incluso se quede. También organizan foros en el extranjero.
4: No tenemos tiempo y no tienes excusa porque no puedes esperar siempre a que Armenia esté en peligro porque quizá Armenia está siempre en peligro. No podemos permitirnos el lujo de ser pasivos, así que es un foro muy directo. Incluso tenemos comentarios como: «Oh, Dios mío, sois demasiado alarmistas». No podemos tomárnoslo con calma porque Armenia siempre está en medio de una suerte de crisis. Así que no, no podemos.
0: Unos 3.000 armenios han participado en estos programas. Armenia cuenta con unos 3 millones de habitantes y el triple viven en el resto del mundo. Muchos armenios sienten una fuerte conexión que la Fundación trata de convertir en acción.
4: Es una conexión emocional con Armenia y un fuerte sentimiento de identidad dado por nuestros padres. Es tan fuerte porque somos una nación pequeña, somos tan pequeños. Sabemos que Armenia se está quedando vacía. Sabemos que la diáspora es la fuerza de Armenia porque somos muchos en todo el mundo. Así que sabemos que Armenia nos necesita.
0: Pero Nelly ve también necesario un mensaje más en positivo. Venid para participar en el cambio. Armenia se mueve con Europa en el horizonte. La sociedad civil crece, pero ella también reconoce que este movimiento, este cambio social, aún tiene que extenderse a todo el país.
4: He visto los cambios. Somos más europeos. Más gente nos visita. Armenia está más presente en el escenario global, pero ¿cuál va a ser el impacto en la realidad de Armenia? Tengo mucha curiosidad por verlo.
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1: Vamos con otras noticias del día, conociendo más sobre el brote de ébola que sigue Ricardo Blanco avanzando en África Central. ¿Qué tal?
5: Buenas noches. Día tras día, el brote de ébola detectado en la República Democrática del Congo y que se ha extendido a Uganda y Sudán del Sur da síntomas de estar muy lejos de ser controlado. Prueba de ello es que el director general de la Organización Mundial de la Salud, Tedros Adhanom, ha anunciado hace pocas horas que se va a desplazar hasta el país congoleño mañana para supervisar la respuesta al brote de ébola en ese país, con alrededor ya de 900 casos y 220 muertes. Los médicos que trabajan en primera línea en la lucha contra el ébola en el Congo se enfrentan también a la escasez de suministros básicos y ahora tienen que lidiar con ataques a sus instalaciones. Al menos 3 incidentes de este tipo han ocurrido en la provincia nororiental de Ituri, donde se notificaron los primeros casos de ébola. Richard Lokudu es el director médico del hospital de Mombalu y cuenta cómo esto está afectando al tratamiento de pacientes y cómo las actividades se han ralentizado tras la quema del hospital que dirige.
1: Nos vamos a Brasil, donde la salud del presidente Luis Ignacio Lula da Silva ha sido hoy noticia.
5: Sí, hoy ha anunciado el presidente que ha iniciado un tratamiento de radioterapia en el cuero cabelludo después de que le fuera retirada una lesión en el mes pasado. El parte del hospital sirio-libanés de Sao Paulo afirma que se ha optado por una radioterapia superficial preventiva como tratamiento complementario tras la cirugía. Y pese al procedimiento, el político de 80 años ha asegurado que va a continuar con su actividad.
6: Después que el presidente Trump tomó las medidas que tomó, practicando las taxaciones de forma unilateral.
5: El presidente Lula, que ha sido muy activo contra las políticas de Trump en Latinoamérica, ha dicho que va a mantener sus actividades diarias sin restricciones. No es la primera vez en esta legislatura que ha pasado por el hospital. Ya en 2023 fue operado de una hemorragia intracraneal tras una caída. Y 15 años antes, en 2011, se enfrentó a un cáncer de laringe que superó tras un tratamiento de quimioterapia y radioterapia.
1: Y acabamos de conocer que el jefe de la diplomacia rusa, Sergei Lavrov, ha hablado por teléfono con Marco Rubio, el secretario de Estado norteamericano, y le ha recomendado evacuar su embajada en Kiev. En un comunicado de Kremlin, además, insta también a los demás estados con misiones en la capital ucraniana a evacuar a su personal diplomático y a sus ciudadanos, porque puede haber ataques, Ricardo, como los que hemos visto en las últimas horas.
5: Sí, más de 35.000 habitantes de la ciudad rusa de Belgorod se han quedado este lunes sin luz ni agua por los ataques de la artillería ucraniana, según las autoridades locales. Rusia, de momento, no ha respondido a este ataque, pero sí que ha anunciado una inminente oleada de ataques sobre las instalaciones militares en Kiev. Lo hace en represalia por una veintena de muertos en una residencia de estudiantes en Lugansk, región ucraniana ocupada por Rusia.
7: Заговоримо з нашими партнерами, що не потрібно піддаватися
2: democracias como son todos.
5: Y mientras, en el plano diplomático, el ministro de Asuntos Exteriores ucranio, Andriy Sibija, ha advertido de nuevo a sus socios de que no hay necesidad de ceder ante lo que considera un chantaje ruso. Según Sibija, Putin está intentando influir en la llamada mentalidad occidental con amenazas nucleares y con ejercicios militares conjuntos en territorio bielorruso.
1: Gracias, Ricardo.
5: Hasta mañana.
1: Y nos vamos ya, hoy lo hacemos con Corizonas y su canción Una y Otra Vez. Hoy damos las gracias a Luis Pérez en la parte técnica, a Cristina también y a Celia Martín en la realización. Hasta mañana, adiós.

0: Son las 10, las 9 en Canarias.
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0: Hola de nuevo a todos y a todas. Estamos a punto ya de empezar esa recta final del programa de este lunes. Muchas cosas que analizar en la tertulia que empezaremos nada más. Acabemos de actualizar la información que, como siempre, nos resume Julio Leite. Buenas noches, Julio.
2: ¿Qué tal, Rosa? Buenas noches. Y en 24 horas, en tiempo de análisis, hablaremos, por supuesto, de los detalles del sumario que afectan directamente al expresidente del gobierno José Luis Rodríguez Zapatero y que vamos conociendo a cuenta gotas gracias a nuestros compañeros del área de Nacional, pero ahora nosotros miramos la información meteorológica. Y es que seguimos con este episodio veraniego, con temperaturas disparadas en prácticamente toda la península, calor que nos va a seguir acompañando. Ana Galarza, buenas noches.
3: Buenas noches. El calor de estos días se mantiene de cara a mañana. Seguiremos con temperaturas máximas por encima de los 34, los 36 grados en las Islas Canarias Orientales, el suroeste peninsular, el Ebro y las zonas del Cantábrico, pero en el resto de la península serán parecidas a las de hoy. Se podrían alcanzar 39 grados en Badajoz, 35 en Bilbao. Son días de pleno verano en mayo, lo explica el portavoz de la EMET, Rubén del Campo.
4: Con valores muy altos para la época, entre 5 y 10 grados superiores a los normales, e incluso más de 10 grados por encima de lo normal en zonas del tercio norte.
3: Hoy se han producido algunas lluvias y tormentas en Galicia y Cantabria, pero mañana tendremos cielos despejados. En Canarias también podría darse algún chubasco en las islas montañosas y Calima, sobre todo en las islas orientales.
2: Más asuntos. Una de las 13 personas que pasan cuarentena en el Hospital Gómez Ulla de Madrid ha dado positivo en antivirus en la última PCR que se les ha practicado. El paciente de momento no presenta síntomas, pero ya ha sido trasladado a la unidad de aislamiento de alto nivel del centro hospitalario. Mientras, el director general de la Organización Mundial de la Salud viaja mañana a la República Democrática del Congo, el origen del brote de ébola por el que ya han muerto al menos 220 personas. Además, se estima que hay más de 900 casos con síntomas compatibles con esta nueva cepa para la que no existen vacunas y que, como reconoce Tedros Adhanom, les está superando. Entre las causas, la inestabilidad regional a causa de los conflictos que ha obligado a huir a miles de personas, incluidos los profesionales sanitarios, complicando así el rastreo de esta enfermedad. Los supervivientes del accidente de Adamuz han comparecido este lunes en la Comisión de Investigación del Senado sobre el estado de la red ferroviaria en España. El presidente de la Asociación de Víctimas del Descarrilamiento, Mario Samper, uno de los viajeros del Alvia siniestrado, durante su intervención ha pedido mejoras en la seguridad de los trenes y también ha vuelto a exigir la dimisión del ministro de Transportes, Óscar Puente. Detalles, Laura Barrachina.
5: Samper ha definido como una película de terror lo que vivieron el 18 de enero, los 45 minutos en los que las autoridades no supieron que el Alvia en el que viajaba también estaba en el siniestro, y asegura que física o emocionalmente los 352 supervivientes son víctimas, aunque solo estén catalogados así 152. Por eso pide nuevos protocolos para atender todas las necesidades que ha dejado este accidente, que considera que fue evitable. El presidente de las víctimas de Adamuz habla de miedo y de desconfianza. Confianza en el tren.
6: Miles de criaturas cogiendo el tren hoy mismo, ayer, mi familia está montando un tren ahora mismo y tenemos mucho miedo. Quiero decir, no solo el miedo psicológico, sino a raíz de la investigación, lo que estamos viendo es que, contrariamente como dicen algunas personas, algunos miembros del gobierno concretamente, pues el tren, yo estimo que no es seguro.
5: Samper se refiere al ministro Óscar Puente, al que ha vuelto a pedir la dimisión. También transparencia en la investigación e implantar medidas de seguridad como el anclaje de las maletas.
2: 10:04, 9:04 en Canarias. Hoy Wall Street no ha abierto, pero tenemos referencias que están relacionadas directamente con el precio del petróleo. José Luis Dueñas, buenas noches.
7: Buenas noches, Julio. Caídas para empezar la semana motivadas por el avance en las conversaciones entre Estados Unidos e Irán, que vuelven a insuflar optimismo en los mercados. Eso es al menos lo que se puede extraer de los retrocesos superiores al 5%, incluso al 6% este lunes. Tanto Texas estadounidense como Brent europeo rompen a la baja la barrera psicológica de los $100 por barril. Así tenemos que hablar de la referencia en el viejo continente, casi en los $98. Su descenso es de casi el 6%, del 6,7% para la norteamericana, que queda más afianzada en los 90. Por situarlo en perspectiva, son caídas importantes, ya que hemos llegado a ver cotizaciones cercanas a los $120. Ahora solo cabe esperar hasta cuándo este buen tono sobre lo que pueda ocurrir en Oriente Próximo y la reapertura del Estrecho de Hormuz. Recordemos, uno de los puntos estratégicos más importantes para el mercado petrolero, ya que antes de la guerra aproximadamente el 20% del suministro global transitaba por esta ruta marítima. Aunque por aportar un porcentaje más, sin querer meter el dedo en la llaga en exceso, lo cierto es que hoy con estos precios, con estas noticias positivas, tenemos que hablar de precios que superan en más de un 30% los niveles previos al conflicto.
2: Gracias, José Luis. Es tiempo de deportes. Porque la noche es larga en A Coruña, donde sigue la celebración por el ascenso del Real Club Deportivo de La Coruña. 8 años después, finalmente vuelven a donde merecen estar, a Primera División, uno de los clubes más grandes de nuestro país, que ha ganado una liga hace no tanto, pues vuelve otra vez después de un largo camino por el desierto a la Primera División Española. Estaremos escuchando a los compañeros de Coruña, pero antes también tenemos, por supuesto, la lista de los 26 jugadores que van a intentar ganar la Copa del Mundo este mes de junio. Nacho Gómez, buenas noches.
8: Buenas noches, sí, así es. Luis de la Fuente nos ha dado esos 26 nombres que representarán a España en el Mundial desde el edificio Telefónica. Allí ha estado Antonio Muelas, buenas noches.
9: Buenas noches. Una convocatoria justa, equilibrada, sin estridencias, ni grandes ausencias, ni tampoco grandes novedades en la línea de la sensatez de Luis de la Fuente, quien ha llamado a Joan García, portero del Barcelona, en detrimento de Àlex Remiro. Primera convocatoria para Marc Pubill. Retornan Eric García y Gavi. Oportunidad para Víctor Muñoz. Son 26 jugadores, por cierto, ninguno del Madrid, 8 del Barcelona. Los jugadores se concentrarán el 30 de mayo en Las Rozas, el 5 de junio viajará a Estados Unidos, el debut el 15 de junio en Atlanta ante Cabo Verde.
8: Gracias, Antonio, y esperemos poder celebrar el 19 de julio la segunda estrella. Igual que hoy ha sido, como comentabas, Julio, día de celebración en A Coruña. El Deportivo de La Coruña ha vuelto a Primera División tras ganar ayer 0-2 en casa del Valladolid. Y no vamos a Coruña, pero sí que escuchamos a Antonio Hidalgo, entrenador del Depor.
10: Un momento de muchísima felicidad, muchísimo trabajo detrás. Hemos conseguido un objetivo que a principio de año todos queríamos estar ahí en la pelea. Hemos llegado a conseguir el ascenso. Me pone muy contento por la gente, nos ha empujado muchísimo desde hace muchísimas semanas. La ciudad entera se ha volcado con nosotros y le quiero transmitir una inmensa alegría porque se lo merecen, ¿no?
2: Una de las mejores aficiones de este país, sin ninguna duda. Más allá del fútbol, no hay jornada de Roland Garros. Hay jornada de Roland Garros, perdón. Victoria de un español, ¿no, Nacho?
8: Eso es, victoria de Carreño ante el checo Jiří Lehecka. También de Rafa Jodar ante el americano Kovacevic. Pero derrotas de Munar, Dani Mérida y Bautista. En el cuadro femenino ha ganado Caitlin Quevedo contra la francesa Jenny Jenny. Y también hemos tenido la derrota de Buxa contra la suiza Bandecki. Mañana, turno del andaluce y de Jessica Bouzas, que se enfrentará a la bielorrusa Sabalenka.
2: Gracias, Nacho, y nosotros en Tiempo de Cultura hacemos parada en el Teatro de la Zarzuela. Se ha presentado hoy nueva temporada, la del año 2026-27, que va a ser muy especial porque cumple este teatro 170 años en los que siempre ha mantenido su actividad artística, con excepción de 3 años en 1909, cuando se vio afectado por un incendio. Para celebrar esta efeméride, habrá una programación muy diversa con representaciones populares, también cultas, así como clásicos y nuevas producciones. Ana Gil.
11: La próxima temporada del Teatro de la Zarzuela va a estar marcada por 2 celebraciones, el centenario de la generación del 27 y los 170 años que cumple este coliseo. Comenzará con 2 reposiciones, La verbena de la paloma de Tomás Bretón, con prólogo de Álvaro Tato, y Los gavilanes de Jacinto Guerrero, con dirección de escena de Mario Gas. Y habrá 2 estrenos de Zarzuela Grande, como apunta su directora Isamay Benavente.
12: Uno es La bruja de Chapí, con una nueva producción firmada por Ignacio García y que dirigirá nuestro titular, el maestro Pérez Sierra, y cerraremos con una coproducción internacional. Es un nuevo Barberillo de Lavapiés dirigido por Christoph Lloyd.
11: La temporada lírica recuperará la zarzuela barroca Venus y Adonis, con dirección de escena de Amelio Chandiano, y estrenará Las 13 rosas rojas de Cecilia Berkovich. El ciclo de cámara contará con 2 coproducciones, Andrómeda y Perseo, con dirección musical de Aaron Zapico, y Poeta en Nueva York de Alberto Carretero. Los conciertos rendirán homenaje a Manuel de Falla por los 80 años de su muerte y Alfredo Kraus en el centenario de su nacimiento, y la danza pisará este escenario con Carmen y el Ballet Nacional de España.

0: Iberoamericana de Sevilla de 1929. Desde entonces, desaparecidas. Antonio Rodríguez, delegado de Patrimonio de la Archidiócesis de Sevilla.
1: Bueno, hay algunas pistas, ¿no? En determinado momento, una persona pues se encargó de sacar algunas piezas y de venderlas, ¿no? Y después también sabemos de algún robo que hubo en su momento.
0: Las piezas ya han vuelto a casa, han sido insertadas en el retablo mayor de la iglesia del Hospital de los Venerables Sacerdotes. Gran noticia para la ciudad de Sevilla.
1: Constituye nuestra identidad porque al final el patrimonio es también parte de nuestra identidad, ¿no?
0: El autor Lucas Valdés, hijo y miembro de la Escuela del Barroco Sevillano de Valdés Leal, fue coetáneo de Murillo y protagonista de la eclosión del barroco sevillano.
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6: Bueno, pues ahora sí que ya empezamos la tertulia de análisis. Ya están mis compañeros aquí de mesa esta noche. Les presento, me acompañan Raúl Sánchez, analista ensañista. Bienvenido, Raúl. José María Brunet, periodista, analista y colaborador del País, entre otros medios.
7: Hola, hola, buenas noches.
6: Bienvenidos, hola, hola, me gusta esto del hola, hola. Javier García Vila, director de Europa Press.
8: Bienvenido, hola,
6: Javier.
8: Buenas noches.
6: Perdona, que no sé qué, ya digo las cosas en femenino y todo. Te has dado por aludido.
8: Me doy por
6: ¿verdad?
8: Aludido y me quedo encantado, además.
6: Maite Antona, redactora jefe de Servimedia. Bienvenida, Maite.
9: Bien hallada, buenas noches. Estamos encantadas de que te pases al lado bueno de la vida.
6: Exacto. Exactamente, sí.
8: Al lado bueno de la historia, ¿no?
9: Me ha parecido ya muy, muy excesivo y me he quedado en vida, lado bueno de la vida.
6: Maite no pierde ninguna oportunidad para reivindicar por las mujeres.
9: Siempre.
6: No, es que no está el horno para bollos, ¿verdad, Maite?
9: No, para nada.
6: Así que, Javier, y de todos, necesitamos la ayuda de todos, que la cosa no pinta muy de aquel. Lo que no pinta muy de aquel es el sumario que hoy hemos conocido, o vamos desgranando poquito a poco. Me muero de ganas de saber cómo vosotros lo veis. Ya conocemos el sumario de la investigación a José Luis Rodríguez Zapatero. En los informes que lo conforman no hay mensajes del propio expresidente, pero sí varias conversaciones entre los dirigentes de la supuesta trama que hacen referencia al expresidente, y por eso el juez Calama y la UDEF lo sitúan en la cima de esa presunta trama de tráfico de influencias, en ese vértice del triángulo. Ya sabíamos que se había registrado su oficina, allí se han encontrado joyas y relojes, así como varias carpetas con los membretes de dos empresas de la trama. Pero hoy, leyendo el sumario, hemos sabido que la policía también trató, además, de convencer al juez para que registrara el domicilio particular del expresidente. Lo consideran un lugar clave para la investigación, algo así como el punto desde el que Zapatero lanzaría las órdenes sobre los temas más sensibles. Pero el juez José Luis Calama rechazó ordenar ese registro. Antes de daros la palabra, si os parece, compañeros, vamos a escuchar escuchar la voz de nuestra audiencia, porque de esto va la pregunta del día sobre el futuro de la legislatura, ahora que algunos socios parlamentarios como el Partido Nacionalista Vasco sugieren que, dada la gravedad de las sospechas sobre Rodríguez Zapatero, debieran convocarse elecciones anticipadas. Hoy también lo ha dicho por primera vez el expresidente Felipe González. La pregunta que les hemos lanzado es: ¿crees?

0: que el gobierno podrá aguantar la presión de sus socios que le piden adelantar elecciones? Rodrigo García Fernández, ¿qué opina la audiencia?
1: Pues de momento son más quienes creen que sí podrá aguantar, en la encuesta un 63%, y el motivo principal, según la audiencia, es porque nadie quiere facilitarle la ruta al Partido Popular. Gerardo Pola Palomares dice: el gobierno resistirá debido a que ninguno de sus socios desea pasar a la historia como aquel que entregó el poder a la derecha. Es sabido que la estabilidad institucional depende menos de la retórica y más de los despachos que quedarán vacíos y de puestos de confianza. JL Gallego, en la misma línea, apunta: la cuestión es cuál o cuáles socios están dispuestos a sucumbir a la presión y enfrentarse a la gran interrogante que supondría apoyarla. Y en el contestador, variedad y alguna reivindicación.
2: Mi opinión es que el Ejecutivo aguantará. Aguantará.
3: Yo creo que hay que aguantar la legislatura, porque si no, está el país hundido.
4: Pues creo que es un momento propicio para que el presidente convoque las elecciones generales, porque no creo que va a poder con las presiones y los apoyos que tiene, que viendo que está muy acosado y con bastante corrupción, abandonan el barco.
5: Hola, soy Alberto de Madrid. Si no van a hacer nada, o sea, si no van a meterse con la vivienda ni van a meterse con otros asuntos importantes que hay, sí, te convoquen elecciones. Y si tienen que gobernar los otros, pues que gobiernen. Si deciden aguantar, que sea para hacer algo, porque cuando se presenten podrán decir que han hecho algo, porque, no sé, quedarse pana es tontería, que decía José Mota.
1: Y aparte de esta nota cómica, también hay algún comentario que ya prácticamente le da la victoria asegurada a la oposición en caso de elecciones anticipadas, como es Beatriz en WhatsApp, que dice: yo creo que este gobierno lo tiene muy difícil, solo espero que los socios aguanten. Total, la derecha y la ultraderecha van a llegar con votos a gobernar este país. Aún están a tiempo de dejar sus mensajes en el 91-346-2193, también por notas de texto y de voz en WhatsApp, 679-996959, y votar y escribir en la cuenta en X, @24horas-RN.
0: Querido Rodrigo, gracias por destilar lo que dice nuestra audiencia. Les animo a que sigan dejando sus mensajes y notas de voz, porque Rodrigo volverá a eso de las 11:23 generalmente, ¿verdad?
1: Aproximadamente.
0: Con lo que nos digan. Hasta luego, Rodrigo. Gracias. Queridos compañeros, ¿qué os parece si empezamos con una ronda rápida y de paso me contestáis esta pregunta que lanzamos a la audiencia y después ya entramos en materia de qué os parece el sumario del caso Plus Ultra? Otros lo llaman caso Zapatero, lo vamos viendo. ¿Pensáis que el gobierno podrá aguantar las presiones cada vez más fuertes sobre la convocatoria de elecciones? Javier.
6: Bueno, lo va a intentar sin ninguna duda, ¿eh? Lo va a intentar, vamos a ver, yo creo que hay varias consideraciones así rápidas. Lo primero, no tiene ningún incentivo para convocar ahora, en un momento muy bajo, en el momento en que está estallando todo el caso Zapatero, no tendría mucho sentido. Ahora
0: sería el peor de los momentos del año, ¿no?
6: Por otra parte, también es verdad que nada hace prever que nada vaya a mejorar de aquí a que concluya la legislatura. O sea, yo creo que en eso el PSOE y el gobierno tienen que abandonar toda esperanza. No va a mejorar nada, al revés. O sea, yo creo que todo se va a ir complicando, porque cuando abres un sumario empiezan a bifurcarse caminos y no se sabe por dónde acaban. Pero luego hay otra cosa, vamos a ver. Yo creo que no hay ninguna posibilidad de una moción de censura, porque la argamasa en la mayoría de investidura es la presencia por el otro lado de Vox y de Abascal. O sea, nadie quiere votar con Vox y con Abascal, y nadie quiere dar la posibilidad de que en España haya un gobierno en el que Vox y Abascal tengan un papel, vicepresidente o ministro.
0: De hecho,
6: o
0: el PNV
6: sea.
0: Ha matizado incluso, claro, esto, que no, que en este momento pensemos que tenga que convocar, no quiere decir que vayamos a darle el apoyo al partido.
6: Y Junts, yo tampoco lo veo apoyando una moción de censura, aunque sea instrumental, y mucho menos tomando como coartada el caso Zapatero, porque Zapatero ha sido el gran valedor de Junts y de Puigdemont, y el gran negociador del gobierno en Ginebra. Por tanto, yo no les veo entrando en esa posibilidad de una moción de censura. Por tanto, es verdad que se nos antoja un año complicadísimo, un año agónico, en el que no van a salir, por supuesto, los presupuestos. El otro día decía el ministro que se van a presentar, el ministro alcalde de España, de acuerdo, se podrán presentar, pero no se van a aprobar, no se va a aprobar ninguna ley que mejore la vida de los ciudadanos, ninguna, de aquí a que termine la legislatura, y nada hace pensar que la cosa vaya a mejorar. Dicho esto, yo creo que el gobierno va a aguantar como sea, porque no tiene ningún incentivo para convocar elecciones y porque por la otra parte no hay ninguna posibilidad de que salga la mayoría para una investidura. Ahora, lo que tendría que pensar el gobierno y lo que tendría que pensar Pedro Sánchez, porque esto es una competencia suya exclusiva, es si merece la pena tener al país así. Eso es lo que yo creo que se tendría que preguntar.
0: Raúl, ¿qué opinas tú? ¿Alguna novedad después de las palabras, por ejemplo, del presidente, del expresidente del gobierno, Felipe González, que por primera vez se ha manifestado abiertamente a que se convoquen este año, ha dicho?
7: Bueno, pero las palabras de González no añaden nada, no tienen más valor que lo esperable.
0: ¿Qué, una
7: ¿no?
0: opinión?
7: Una opinión esperable de un enemigo mortal de Pedro Sánchez y de facto del Partido Socialista, ¿no? Que escribe in the objective, ¿no? Quiere decir, es normal que haga eso, me parece que está bastante mesurado, la verdad, porque sus intenciones son aviesas, ¿no? Es partidario de una gran coalición con el Partido Popular. Entonces, yo estoy de acuerdo que esto no va a provocar el adelanto electoral, porque, como ha dicho Javier, sería suicida y estúpido. Eso es cuando un proyecto, un liderazgo está totalmente, no sé, acabado, como Leopoldo Calvo Sotelo, ¿no?
0: ¿Y qué estrategia ves tú como para remontar o para salir de este hoyo más allá del día 2 de junio, cuando testifique?
7: Bueno, obviamente la cauterización de las relaciones con Zapatero. Es un durísimo golpe porque a nadie se le escapa el valor carismático que tenía Zapatero y que se vio en las elecciones de 2023, se ha visto durante todo este suplicio de casos contra el presidente del gobierno, y yo creo que eso ha terminado más allá de cómo quede en cuanto cosa juzgada y de la culpabilidad o no, que habrá que ver, pero es obvio que un presidente procesado, por más que se defienda, por más que niegue tener relaciones con este Julio Martín, que no sé si va a empezar a hablar de ese señor del que usted me habla o no, es un daño irreparable. Para mí es la segunda muerte política de Zapatero.
0: De hecho, hoy ha dicho que no se siente identificado con el informe de la UDEF y que lo que haya hecho su amigo no va relacionado
6: Ábalos,
0: con él.
6: Ábalos y Cerdán tampoco se reconocían.
7: Claro.
6: Acordaros.
7: Son declaraciones que hay que hacer, obviamente.
0: Sí, pero Luis Arroyo ha estado muy con su ex asesor, que ha sido su portavoz, ha ejercido hoy de portavoz. Ha estado muy firme y dice, además no nos ha trasladado, que estaba tranquilo preparando su defensa. También forma parte del guión.
7: No, de acuerdo. O sea, estamos dando por culpable a Zapatero. Yo no lo estoy haciendo. A mí me parece que aquí hay un aspecto ético y político. Es decir, la cantidad de pasta que se gana con estas cosas no me parece. Me parece que mancha irremediablemente esa figura. Recordemos que es expresidente del gobierno, que tiene alrededor de, no sé, 100.000 euros anuales.
6: Pasa que le había renunciado, Raúl. Me parece que le había renunciado al sueldo vitalicio.
7: Bueno, ya, pero...
6: 79.000 euros. Creo que renunció, ¿eh? Creo,
7: sí, bueno, sí. Pero vemos que gana mucho dinero, ¿no? Quiere decir, bastante más. Ahora bien, ¿de qué sirve decir, bueno, pero es que González, Aznar, etcétera, todos hacen lo mismo? Para una figura ética como la que se presentaba la de Zapatero, esto es un golpe durísimo, pero no hay nada probado en el auto del juez ni nada por el estilo, ¿no? Hay indicios, no hay cosas, digamos, como por así decirlo, mollares, intervenciones, audios, etcétera, y por lo tanto son todo presuntas acciones.
0: Maite.
8: Sí, llevamos una semana en bucle, ¿no? Porque claro, Zapatero es el presidente de la ley de violencia de género, de la dependencia, del matrimonio igualitario. Quiero decir, si ha habido un presidente con más ADN social, no lo ha habido, ha sido él. Entonces yo opino igual que lo que han dicho mis compañeros. El único que tiene potestad para convocar unas elecciones es el presidente del gobierno. Y yo le veo un poco como el general Caster, ¿no? Está rodeado ahí, están las diligencias apoyándole, que son los partidos, y claro, ven que el momento es muy complicado. Yo opino igual que Raúl. El sumario, lo poco que he podido ver, que a mí no me gusta engañar a nuestros oyentes ni a mis compañeros, es todo como muy etéreo. Por ejemplo, el tema me lo ha apuntado, el tema de que considera que la casa de Zapatero apunta, cree, considera, quiero decir, el lenguaje lo dice todo, es lo que nos transmite. No hay contundencia, no hay nada hechos por probatorios con grabaciones o con mails que le pongan en el foco. Luego me quedo con lo que ha dicho Felipe González, que también me da mucha pena. No voy a entrar en lo que ha dicho el ministro de Transportes, que más o menos le ha dicho como que está un poco chocho, vamos, que ya no tiene memoria, pero claro, la defensa de él es que no le cree ni capaz, ¿no? O sea, ha sido sí, también, no sé qué...
0: Que no le ve capaz,
8: no,
0: de organizar
8: un entramado...
0: ¿Cómo va a
8: saber él, toda esta ingeniería? A ver, tampoco se le puede desprestigiar de esta manera. A mí también me cuesta trabajo, pero bueno, los designios del señor son inescrutables y lo que queremos son pruebas. Lo que sí es verdad es que llevamos una semana, se cumple hoy, en el monotema. En el monotema, y también lo ha dicho Felipe González, que es muy listo. Yo no presentaría moción de censura, porque mientras estiremos el... Él ha dicho el chicle, yo lo digo para que se me entienda más coloquialmente, no se va a hablar de otra cosa. Y el daño, desde luego, ya está hecho. O sea, aunque dentro de un año dijeran que no, que eran indicios, que no, pero no olvidemos también que en este país se ha condenado un fiscal general del Estado solo con indicios, ¿eh? Entonces me parece...
0: Y diciendo que era él o alguien de su entorno.
8: O alguien de su entorno, no sabíamos.
0: No sabemos cuán grande es este entorno.
8: Exactamente. Entonces me parece que está todo aviesamente retorcido, complicado, que no hay donde agarrarse y que él se merece todo, pues su presunción de inocencia, como todos. Ahora, el daño está hecho. El presidente Sánchez, ya no sé, yo creo que ya cartas no escribirá como la otra vez, que por cierto... Todo lo que ha hecho Peinado, y también, que no mismo, no sé si nos dará tiempo, que no creo, ha sido un poco agua de borraja sobre su mujer. Vamos, que 17.000 euros en 2 años tampoco es para rasgarnos las vestiduras. Y lo que también comentaba Raúl, ¿no? ¿Qué no habrán hecho? Que no vamos a litumas. Porque si hay algo que me fastidia es para defender al otro, es acusar. Eso no puedo. En el Congreso esa mecánica me horroriza. Pero que no habrán hecho, fíjate, Aznar de Murdo, lo que habrá cobrado, y lo que habrá cobrado también Felipe González, que ignoramos. Tenemos aquí un tema que yo creo, yo lo que pediría es aflojar un poco, ¿eh? Porque si aquí al 2 de junio vamos a seguir en esta dinámica, va a ser terriblemente agotador, y veremos sobre todo lo que dice él, porque él ha hecho ese vídeo, que no dice nada, sinceramente. Compañeros, él está ahí callado, me imagino que es una estrategia de defensa, pero que, no sé, veremos a ver qué pasa.
0: Exacto, sí. Hoy tenemos que recuperarlo prácticamente donde lo dejamos el viernes, porque hemos conocido el sumario, que era muy esperado, pero realmente, efectivamente, vamos a tener que esperar a su declaración. Brunet,
9: hola,
0: ¿cómo
9: hola.
0: Lo ves tú?
9: Me repito el saludo.
0: ¿Cómo me has hecho feliz? Fantástico.
9: Sí. No, mira, yo veo dos cosas en esto, ¿no? En la pregunta directa, ¿aguantará el gobierno? Pues la voluntad es esa. Pero no depende solo de él. Es decir, yo creo que si realmente, ¿no?, el aislamiento fuera más y fuera realmente contundente, y sobre todo, si hubiera por parte de Junts, ¿no?, una actitud distinta, que ya ves que continuamente se le pide, ¿no?, por parte del Partido Popular y al PNV también, que sean coherentes con las críticas que hacen. Si en ese momento Feijóo pudiera vislumbrar la posibilidad de una moción de censura, pues trataría de provocarlo por ahí. Y entonces es posible que fuera, digamos, una decisión del propio presidente el que entendiera que antes de ir a una moción de censura con posibilidades de prosperar, pues fuera más conveniente disolver. De todas maneras, disolver en estas circunstancias es realmente ir a estrellarse. Es decir, ningún presidente del gobierno que tuviera una situación pues de cerco político entendería llegado el momento de convocar. De manera que lo que se puede hacer a lo largo de un año, como decía Javier, probablemente sea escaso. Tendrá que ser casi siempre por decreto ley o tratando de sacar de la manga otros procedimientos administrativos, pues para subir pensiones, para todas las cosas, digamos, que son importantes, pero que no resisten un debate parlamentario porque no salen las votaciones. De manera que yo creo que va a ser pues angustioso, en el sentido de que no se podrán tomar iniciativas de largo recorrido. Hay muchos asuntos, ¿no?, ¿no? Que probablemente será muy difícil. No sé, se está intentando en materia de vivienda, por ejemplo, pero no sé, lo que, realmente no soy optimista respecto de que el país pueda recibir ningún maná legislativo para sus problemas principales. El sumario y el futuro...
0: Exacto, ya, si te parece, enlaza con eso.
9: El segundo asunto, sí. A ver, realmente estamos, y por parte del juez también, es el primero que está confeccionando un puzzle. Es decir, a él se le ha entregado un primer atestado largo por parte de la UDEF, y lo que está haciendo ahora es tratar de completarlo. Ha pedido cosas tales como vaciados completos de ordenadores de 5 o 6 años. Es decir...
0: Desde el 2020,
9: sí,
0: ¿no?
9: Por eso 5 o 6, bueno, pues 6, ¿no? Depende de qué fecha del 20, será más o menos cercano a 6. Pero... el material que puede haber ahí es ingente, y además no de un solo ordenador, para entendernos, de manera que aunque la figura de la secretaria pues ha cobrado fuerza en el sentido de que ella controlaba un poco el tráfico telemático, pero probablemente no creo que personalmente fuera autora de decisiones importantes. Todas se tomarían a otro nivel, y siendo ella persona de estrecha confianza del presidente, haría lo que le dijera el expresidente, vamos, el propio Zapatero. Hay una cosa que tú has mencionado que es particularmente curiosa sobre el domicilio.
0: Justamente de eso os quería preguntar, sí.
9: Pues mira, vamos a ver. La policía, seguramente, a ver, el ánimo de la policía siempre es ir a por todas, claro, es agotar las posibilidades de encontrar información. Pero cuando se le plantea al juez, el juez dice no. Y en el auto de 88 folios dedica una parte al final a explicar por qué ha dicho que no. Y lo hace por dos razones. Una, porque hay un principio general del derecho que es el de proporcionalidad, es decir, que aquello que acuerdes sea proporcionado al fin que esperas obtener. Y él dice que no tiene mucha confianza que registrar el domicilio le sirva de mucho, porque entiende que ha habido tiempo suficiente como para que de allí desaparezca el material probatorio que pudiera existir. Por lo tanto, dice, no vale la pena, en definitiva, ¿no? Por falta de confianza en que allí se vaya a encontrar nada. En cambio, tanto en las empresas de las hijas como en el despacho del propio expresidente, que está enfrente de la sede del partido en Ferraz, yo he estado alguna vez por allí porque, en fin, he tenido relación con él a lo largo de los años, y me hablaba de sus viajes, claro, pero en el sentido de relaciones con Venezuela para tratar de facilitar transiciones de la manera más acordada, pacífica, etcétera, y de conseguir libertades. Nunca me habló de negocios, la verdad, nunca. Entonces, creo que el juez tiene mucho trabajo, porque una cosa es resumir, sintetizar, y a pesar de ser 88 folios, ahí lo que hay es un ejercicio de síntesis. Todo aquello que te ha estado contando la policía, por escrito o verbalmente, cada vez que te ha pedido, por ejemplo, eso, registrar un domicilio, cada vez que fueron a ver al juez, seguro, le contaron también cosas verbalmente de cómo iba avanzando la investigación. Pero ya ves que él tiene que todavía pedir cosas como los correos. Por tanto, aquí lo que hay que reconstruir es mucho y es complicado, porque digamos, es un abanico de cosas. Tiene que ver con estas cuestiones así muy novelescas del petróleo, el oro, negocios, digamos, que no están muy bien definidos, pero que abarcan esos intereses creados, y al mismo tiempo una gestión que es hispano-española, y es cómo se llega a rescatar una empresa que en su momento, quienes tenían que informar sobre si era razonable rescatarla, dijeron que sí. Luego, ahora revisar eso también implica cuestionar aquello que hizo, entre otras instituciones, el Tribunal de Cuentas, que revisó la cuestión y no le vio objeción. De manera que ese puzzle es muy laborioso.
0: ¿Y ese este vaciado de correos, cómo lo veis? Yo me cuestiono hasta la... Ya sé que lo ha pedido el juez, y por lo tanto, si lo hace, es que lo podrá hacer. Pero considerando que Zapatero ha tratado temas tan delicados de mediación internacional y nacional, digamos, ¿no? O sea, Rufián decía el otro día, nuestra gente está durmiendo en casa gracias a la mediación de Zapatero. Sabemos que la relación con Junts se ha podido paliar porque Zapatero medió con Puigdemont. Venezuela, muchísimas otras mediaciones internacionales en las que él ha participado. Hacer un vaciado sin decir a la policía lo que puede acotar, ¿esto está permitido?
6: Vamos a ver, el procedimiento judicial. Un juez es dueño de todo el procedimiento, puede decir lo que quiera dentro de los límites que le impone la ley de enjuiciamiento criminal. O sea, yo entiendo que sí, vamos a ver, el informe de la UDEF o el auto del juez basado en los informes de la UDEF, lo que dice, iba a decir insinúa, no lo insinúa, lo dice con toda claridad, que la sociedad de las hijas era meramente instrumental. Entonces yo entiendo perfectamente que se quieran requerir los correos de esas empresas.
0: No, pero yo me refería a los de Zapatero exclusivamente.
6: Sí, vamos a ver.
0: En los que claro, habrá cosas relacionadas con Plus Ultra y con sus negocios de lobby y
6: claro,
0: barra
6: en
0: tráfico
6: teoría,
0: de influencias a demostrar, pero en otras cosas que no tienen nada que ver
6: teoría,
0: con el tema que pueden acabar saliendo
6: claro,
0: en los periódicos.
6: En teoría el juez podría decidir que solo salga y solo se haga público lo que tiene que ver con el proceso investigado, no el resto. Para eso se declaran los secretos de sumario, precisamente para que el juez purgue esos sumarios y elimine lo que tiene que ver, por ejemplo, con la vida personal de un afectado, que no tiene nada que ver con otras cosas, ¿no? Pero al final es verdad, y hay que reconocerlo, que vemos que al final las filtraciones son masivas y al final nos acabamos enterando de todo. Entonces tu pregunta es pertinente, ¿no? Es un poco también la queja que tenía Ábalos respecto a que se estaba haciendo escarnio de su vida personal, de su vida particular. Claro, lo que pasa es que esa vida personal estaba pagada con dinero público. Entonces, al final es muy difícil diferenciar una cosa de otra. Es decir, yo estoy muy de acuerdo con los
0: claro, en el caso de Ábalos está claro, pero en el caso de Zapatero
6: el concepto
0: no sé
6: de puzzle
0: si
6: este que decía
0: clara.
6: José María, es decir, yo creo que hay indicios más que suficientes para que se produzca una investigación y hay indicios más que suficientes para que el juez haya tomado esta decisión de la entrada y registro en despachos profesionales y que se le investigue a Zapatero para que pueda presentarse con todas las garantías de defensa el día 2 y empezar su defensa. Yo creo que lo hay. Yo creo que hay indicios muy sólidos. Pero es verdad que esos indicios se tienen que convertir en pruebas en el juicio y eso es una labor ingente que tiene que hacer el juez. Pero creo que todos vamos corriendo demasiado. Estamos al comienzo de una investigación. Se van a abrir un montón de vericuetos. Vamos a ver cosas tremendas. Estamos viendo ya cómo su principal colaborador tenía 268.000 euros en casa, en bolsas de deportes, detrás de una...
7: De golf
6: tenía que ser.
8: Golf, sí.
6: Detrás de una calefacción, encima de una encimera. Estamos viendo... Ya veremos al alcalde.
0: Estamos empezando a ver la cutrez.
6: Estamos empezando a ver todo, o sea, van a salir muchas cosas. Entonces, yo creo que tenemos que tener paciencia, por supuesto, mantener siempre y decirlo, porque es verdad que hay que decirlo, que el principio de presunción de inocencia es un principio constitucional que es sagrado. Es decir, no es Zapatero quien tiene que demostrar su culpabilidad, su inocencia, es la justicia la que tiene que demostrar su culpabilidad. Pero yo creo que estamos al comienzo de una instrucción que yo creo, espero y deseo, y tengo la impresión de que está siendo una instrucción seria.
7: Bueno, yo creo que se pueden decir varias cosas que son contradictorias, pero subsisten, quiero decir, que se procese...
0: Cohabitan.
7: Sí, quiero decir, cosas que, como ha dicho Javier, es decir, que hay indicios para el procesamiento y que al mismo tiempo es... Hay una atmósfera y hay un entorno de caza y captura de esa figura política. No estoy poniendo el dedo señalando al juez, pero sí el hecho de que, insisto, este tipo de investigación se podía haber hecho sobre todos los expresidentes. Vamos, como ha dicho Maite, con Aznar, en fin, o con González, que es el señor X y ahí sigue, o que dijo que podía volar a la cúpula de ETA, que se le ofrecieron, no se sabe quién, es un delito de cadena perpetua que no existe en el Código Español, y ahí queda, ¿no? Y esto, pues son el artículo 400, en su caso sería el 430, ¿no? Por haber intermediado para conseguir favores del Código Penal, de 6 meses a 1 año. No estamos hablando... Es el 29, ¿ok? Bueno, el corruptor es el 29, ¿no?
9: No, es el particular. El 28 es... Si el
7: 28 es el funcionario,
9: es,
7: ¿no?
9: Si es la autoridad, funcionario o autoridad.
7: Sí, sí, sí.
9: Y digamos, quien tiene que empezar el intento de favorecer una determinada solución, presionando a un tercero, si es un particular quien lo hace, es el 29. Sería más aplicable el 29 porque el presidente, aunque tiene ese tratamiento de por vida de presidente,
7: sí, pero no es funcionario
9: ya no
7: público.
9: Ya no
7: pero luego los intermediarios, entiendo, leyendo el Código Penal, sería el 430. En cualquier caso, las penas son similares. Sí. No estamos hablando aquí del GAL, de cosas, de hacer una guerra en Irak, no sé. Quiero decir, de auténticos crímenes. Entonces, que esto suceda y que tenga esta dimensión, pues tiene que ver con la geopolítica, sin duda, con el hecho de que las mediaciones de Zapatero pues no han sido buenas para el eje atlántico, etcétera, etcétera. Pero al mismo tiempo...
0: Descríbeme eso del eje atlántico.
7: Bueno, pues que obviamente Trump no está muy contento con Zapatero y con sus mediaciones, la derecha política y mediática tampoco.
0: Porque te sorprende también que Estados Unidos por primera vez esté tan colaborativo a ofrecer información de WhatsApp.
7: Enrique Juliana lo señala, pero eso no es un
6: escudo. Pero por decirlo todo, Raúl, las primeras informaciones que vienen de Estados Unidos no estaba todavía Trump, ¿eh?
8: Son con Biden.
6: Son con Biden.
9: No, ¿sabes? Lo que demuestra eso es que yo creo, ¿eh? La administración norteamericana tiene monitorizada a la dirigencia de Venezuela desde hace mucho tiempo.
6: Eso es.
9: Y ahí es donde pillan.
7: Claro, claro.
9: Ahora bien, que luego esto conviene al interés de la empresa, sí. Es decir, yo me imagino, ¿no? El mecanismo de consultas hacia arriba en este tipo de agencias de información.
0: Cuando dices, es que me hace gracia oír, porque estamos utilizando metáforas todo el rato.
9: No, bueno, es la descripción.
0: Sí, estamos muy comedidos.
9: Es la descripción. No, yo... A ver, mecanismo de consultas hacia arriba quiere decir
0: administrativamente. No, me refiero a lo de la empresa.
9: O a beneficio de la casa, digamos, ¿no? Siendo la casa, en este caso, pues no sé si todavía la primera potencia del mundo, pero desde luego tiene mucha, y de servicios de información, pues ya lo ves, internos y externos. Y, a ver, que en un momento dado alguien consulta, tenemos esta carpeta, ¿qué hacemos con ella? Pues si afecta a otro expresidente, igual se archiva. Pero si tenemos una de alguien con el
0: que nos molesta,
9: al que le tenemos ganas, pues ¿por qué vamos a archivarla? No,
0: claro.
9: Demostramos la colaboración que tenemos. Esto es como Aldama. ¿No os fijasteis en la manifestación del pasado sábado? Sí. Fue, a mí me parece tremendo, ¿no? Lo que gritaba, normalmente, quiero decir, mayoritariamente las personas asistentes, era ese lema que ya es muy preelectoral de prioridad nacional. Pero luego, la figura más aplaudida fue la del señor Aldama, cuyo papel en toda esta historia, en la parte, digamos, que afecta más al ministro de Fomento, ex ministro de Fomento, es precisamente su capacidad de penetrar en la administración y, en definitiva, pues hacer que se dedique a lo que no debiera. Por tanto, que tenga los aplausos de cualquier multitud, me llama mucho la atención, porque este señor está en el origen de los delitos de los otros, ¿no? Es la persona que paga alquileres, como decía Javier, y que en definitiva seduce, entre comillas, para que nos dediquemos entre todos a lo que no estaba previsto y que no entraba en las funciones del ministerio. Fíjate.
0: Y mientras todos están en la cárcel, él está fuera.
9: Sí, bueno, por eso, y además, perdona, con un informe del fiscal que le rebaja la pena a 7 años, mientras para los otros pide 24 y 19 y medio y 6 meses respectivamente, y añade, y el Partido Popular quiere que le bajen todavía más, según su representación legal,
8: ¿no?
9: Y a mí no me parecería descabellado tampoco, si el tribunal lo considera, pues que llegue hasta ahí.
7: Sí, pero
9: de dejarlo caer, ¿no?
0: Maite.
8: Se me agolpan. No quiero que se me olviden cosas porque antes se me han olvidado. La manifestación, que lo acabamos de hablar, es intolerable que se trate mal a los periodistas. O sea, señores de la
0: Estrella,
8: hombre, claro, ¿cómo no lo voy a sacar? Si estoy en FAP, estoy en la PM, mi vida, mi defensa, mis compañeros. O sea, no se puede tirar el micrófono y menospreciarla como se hizo a la compañera de la Sexta y al compañero de esta casa que tuvo que protegerle la policía. O sea, a ver si se enteran de una vez que sin periodismo, pero de verdad, no hay democracia. O sea, estamos ya muy hartos de entrar al Congreso de los diputados y que tengamos que pasar por el arco como es para todos necesario y que luego pasen estos agitadores y algunos policías le den a la cachecitos en la espalda y pasar. No, hombre, no vamos a contextualizar. Primero, esto, gente, no nos tienen que juzgar. periodistas ya sabemos quiénes somos y también sabemos muy bien quiénes no somos. Es que al hilo de lo que decías tú, me he tirado el fin de semana con ese tema, desde FAPE sacamos un comunicado, porque no nos van a amedrentar, a mí no me van a amedrentar después de tantos años, ni él, ni Abascal, ni todo Vox, me da lo mismo. Yo voy a seguir haciendo información y no manipulación. Luego, cuando
0: y los periodistas que hacen por favor, en calle lo padecen y lo sufren, claro, constantemente, demasiado, con demasiada frecuencia.
8: El desprecio y la prepotencia y,
0: no, y las agresiones.
8: El escarcho y las agresiones, hombre, lo que hay. Luego, cuando hablábamos del vaciado, eso es terrible.
0: De los correos electrónicos.
8: De los correos electrónicos es terrible, porque claro que va a salir todo. Yo hoy me he quedado estupefacta con los de las joyas, porque parecía el alijo de los kinkis. Perdonadme. O sea, vaya forma de... Bueno, ya
0: yo he pensado lo mismo, no me he atrevido a decirlo,
8: de ideas, pues
0: porque
8: yo lo digo,
0: exceptuando,
8: claro,
0: exceptuando dos pendientes y dos collares y tal vez alguna pulsera, los demás pues pensaba, oye, pues...
9: Si sabes el lenguaje...
8: Es terrible, no recordaba.
9: Los atestados hay que verlos siempre con cuidado, porque el lenguaje muchas veces... se decía, por ejemplo, que no sé cuál de los registros había aportado dinero oculto en cajas. ¿Dónde lo vas a poner? Quiero decir, ¿no es natural tenerlo en cajas? Si realmente tienes una suma X,
7: bolsas de basura negras.
0: Bueno, como este amigo suyo que lo guarda...
9: ¿Oculto en cajas?
8: En la bolsa del golf.
0: En la bolsa del golf, en cajas, y entre cajas y un radiador, ¿no?
9: Ya. Bueno,
0: o sea, muy natural no es,
9: lo
0: pero
9: del,
0: bueno.
9: Lo del radiador es lo que llama la atención, pero que haya billetes en una caja de cartón... Pues,
0: no los tendrás sueltos, quieres decir, ¿verdad?
9: Bueno, sí, lo puede tirar en el cajón, pero no sé si lo lleva tan
0: suelto.
9: Sí hay muchos, ¿no? Pero, Rosa María, la cuestión del entorno.
0: Con esta descripción de las joyas que exceptuando algunas piezas, pues que...
9: Ya, sí. Pues que... A mí me parecía alguna de la abuela. Es decir, no sé, igual sí que realmente hay alguna joya familiar.
0: La secretaria ha dicho que eran...
8: Que eran dos herencias.
0: Que eran pues, de la esposa, herencias, y alguna regalada. Sí. Ahí es donde, efectivamente, esas dos que pintan importantes, que yo primero pensé que a lo mejor podían ser joyas porque ya se dedicaba a cantar, ¿os acordáis? La señora, la esposa de Zapatero. Pues bueno,
8: Atrezo. ¿Has pensado que podía ser Atrezo?
0: Bueno, hace pinta que no es Atrezo.
8: Es que a mí me daba
0: hace
8: que
0: pinta
8: buenas.
0: Que no es Atrezo, pero quiero decir que las cantantes se ponen joyas buenas cuando hacen cosas. Pero ahí estaría la palabra regalo. O sea, cuando dos herencias y algún regalo...
6: Ha hecho regalo de viaje, en viajes. En viajes.
8: ¿Y si eso es regalo de viaje, tiene que ir a patrimonio?
6: Si son mientras es presidente del gobierno, si son mientras que es un particular, pues habría que ver.
0: Ahí estaría la cosa, efectivamente. Pero lo demás, como que todo se parecía a joyas muy normales,
6: sí,
0: ¿no?
6: Sí. Vamos, yo no se ha hecho todavía la valoración. Pero
8: claro, el peritaje lo tendrá que hacer ahora.
9: Yo quería simplemente mencionar lo que tú misma decías del entorno. Es decir, es que la palabra entorno vuelve a salir aquí. Y para digamos, subrayar que el centro de decisión estaba en el domicilio y su entorno. ¿Y el entorno qué es? ¿Hasta la esquina siguiente?
0: No, por eso decía que no sabemos cuán grande es el entorno. A eso me refería respecto al fiscal general del Estado.
9: Pero el uso de ese lenguaje...
0: Y en este caso lo mismo.
9: Nos puede llevar realmente a generar mucha confusión.
0: ¿Medio Madrid?
9: Claro. Es decir, hablábamos antes del puzzle. Precisamente el trabajo del juez es distinguir esto, ¿no? ¿Qué es espuma y qué realmente es líquido, contenido? Y eso vale también para la cuestión de los correos. Es decir, es responsabilidad pues, de la policía primero y del juzgado después garantizar que la intimidad no va a estar ahí, digamos, expuesta. De los correos puede salir muchas cosas, pero, a ver, acabaremos entendiendo al fiscal general cuando lo borró todo. Porque, claro, es decir, ahí dentro puede haber información confidencial de distintas naturalezas.
0: No nos quepa ninguna duda.
9: Pues es responsabilidad de la policía manejarlo bien, porque lo que el juez les habrá instruido es para que le pasen toda la información atinente a la razón de la causa, a lo que se está investigando, no así hubo,
0: bueno,
9: digamos, problemas familiares.
0: Todos los correos desde 2020.
9: Sí, pero a ver, pero
0: para... Esperemos que tenga razón.
9: No, pero perdón, los correos eran todos revisados, pero dentro de eso tiene que tener la policía capacidad de discernimiento para centrarse en aquello que tiene que ver con lo que se está investigando.
0: ¿Pero os acordáis en alguna de las causas que está en tribunales actualmente, que incluso ahora no recuerdo cuál de las causas que tenemos en estos momentos pendientes de resolución, pero que precisamente la policía dijo se vació todo? se vació todo.
9: Si es que tienen esa orden, la orden judicial es llevárselo todo. Ahora, luego, sí, pero no usar aquello que no tiene nada que ver con la causa. Es que, vamos a ver, el juez no puede ordenar otra cosa, porque no les puede decir, ustedes examinen...
0: Exactamente, sería el del fiscal general.
9: Solo
0: el caso corre.
9: Los impares. Los mensajes,
0: no, pero después
9: impares.
0: Lo vimos todo en la prensa, a eso me refiero. Digamos,
9: sí,
0: ¿no?
9: Ese riesgo siempre existirá. Igual que ahora ha aparecido el tema de las joyas o cualquier otra cuestión que se vea en el despacho. Pero sí, a ver, la seriedad de los instructores en este sentido policiales...
8: Pues también en el sumario...
9: Se supone que había pagos con
8: que
9: vino.
8: Había, que llegaban cajas de vino y que parece ser, dice el juez, que podía ser el patrón logístico de entrega.
6: No, pero no es el juez el que lo dice, ¿eh? La policía.
8: La policía, perdón, sí, sí. Muy buena, sí, la acotación, sí, sí. Disculpa. Que, o sea, la policía considera, porque todos considera, cree tal, que podía ser el patrón logístico las cajas de vino que llegaban a su casa, porque no era la oficina.
6: No, era su casa, sí.
8: Era su casa, que también lo de su casa, bueno, pues no sé dónde se reunían, en el dormitorio. O sea, cuando tenía una oficina, bueno, tú la conoces, con 5 estancias y tal, que también a mí me raya, como dicen nuestros chicos jóvenes, que las joyas estuvieran en la oficina y no estuvieran en su casa.
0: A lo mejor no tienen caja fuerte en su casa.
8: Es lo que he pensado a continuación. Digo, ¿ves?
9: Más
8: es que somos retorcidos todos.
9: Más seguridad. No, pues esa oficina está con vigilancia permanente 24 horas.
0: Es que como Brunet, que sabe estos detalles, no hay nadie. Raúl.
7: No, sobre el volcado de correos. Si hay secretos oficiales o cuestiones que afectan, no sé, a la seguridad del Estado, etcétera, etcétera, es responsabilidad de la policía y del juzgado. Y si se derivan acciones penales, pues ahí están, ¿no? Quiero decir que si en un volcado, pues buscas lo que buscas, y lo que no, pues es obvio que hay capacidad pericial en la policía para saber que eso no tiene nada que ver. Si sucede porque es carnaza y habrá muchas peticiones de que todo ese volcado lleve a esa escena, pues bueno, pues es la irresponsabilidad de los medios de comunicación, pero también posibles corruptores. Pero digo, sobre esta cuestión que como hemos dicho, no va a parar hasta que termine y sea cosa juzgada y puede haber recursos, etcétera. Hay dos narrativas que yo creo que hacen que no vaya a funcionar como pretende la derecha política y mediática, y Prisa también, que se ha lanzado a por Sánchez y Zapatero, pensar que esto es como cuando la última legislatura de González, ¿no? Donde Aznar parecía, ¿no?, la regeneración, un señor, vamos, de centro, que hablaba catalán y súper limpio. No. Después se demostró que el Partido Popular, según dictaminaron los tribunales, era una organización criminal, precisamente de lo que se acusa a Zapatero, ¿no? Y al mismo tiempo está la narrativa de que PP y Vox son una forma de destrucción lenta, disfrazada, pero de las bases de la Constitución, de las garantías constitucionales, con lo de la prioridad nacional, pero con miles de cosas, y además son corruptos, sospechosos. Déjame terminar.
9: Y yo me siento obligado a una precisión.
0: Acaba Raúl,
7: si me
0: acaba
7: dejáis
0: Raúl,
7: terminar,
0: Javier,
7: igual luego ya.
0: Acaba Raúl, después Javier y después Brunet.
7: Y entonces esas narrativas colapsan, porque yo creo que ahora mismo precisamente culpar a Pedro Sánchez de esto de Zapatero es una asociación completamente no lógica desde el punto de vista ni investigativo ni político, quiere decir, pues Zapatero tenía sus historias y punto, ¿no? Hay una dimensión ética, pero no va a funcionar en ese sentido de legitimar a la derecha. Yo creo que
0: hoy, ¿tú piensas que no?
7: No, en absoluto. Y sobre todo cuando estamos viendo esos elementos que no tienen nada que ver con la cosa juzgada, que si las joyas, que si la mujer, que si no sé qué. Y yo creo que eso, en el efecto que tiene, es de saturación, de indiferencia, y queda mucho para esas elecciones, que se alargarán todo lo posible. Y si luego vemos, porque el 2 de junio comparece, ¿no?, Zapatero, veremos si resulta que realmente no hay bases probatorias. Quiere decir que aunque la hubiera, no se puede demostrar, porque no hay esas conexiones y esos pagos pues están acreditados, pues seguirá siendo una narrativa como la que, en el sentido de la que ha hecho Ayuso, de la que está haciendo el Partido Popular todo el rato, pero que no va a tener ese efecto de desplome en absoluto.
0: Pero claro,
7: la tendría si no hubieran pasado todos estos años desde el primer gobierno Aznar, que bueno, pues que era estructuralmente corrupto, desde la Gürtel a miles de cosas. Lo de Montoro está por ser juzgado. Ahora bien, yo creo que, y termino, hay un aspecto que yo creo que hace que la putrefacción no deje de avanzar en torno al bipartidismo. Quiero decir, aunque no haya nada punible según estos tres artículos, y no digamos organización criminal, que suena, en fin, esta sensación de que los expresidentes, sean del partido que sean, se pegan una vidorra, ganan un pastizal, mientras la gente no está trabajando y no puede pagarse una vivienda, etcétera, eso... Como socialistas,
0: bueno, toda la semana pasada estuvimos hablando de la necesidad de hacer la ley de lobbies y de reconfigurar las competencias de la oficina del presidente, etcétera. Javier.
6: Sí, vamos a ver. Lo que pasa es que yo creo que si lo mezclamos todo, al final nos hacemos un lío nosotros y hacemos un lío a los demás. Vamos a ver. Yo creo que los expresidentes de gobierno tienen que tener una vida muy digna, muy digna. Y yo creo perfectamente que el Estado tiene que ocuparse de ellos, tiene que ponerles un sueldo vitalicio, oficina. Lo creo.
0: Todo esto
6: lo
0: ha pasado a otros presidentes.
6: Sí, sí.
0: Desde Alemania vivió un caso muy parecido al que está viviendo ahora Zapatero.
6: Sí, sí. Y alguno le quiere resucitar para hacer de intermediario con Putin.
0: Efectivamente, sí, sí.
6: O sea, que vamos a ver, lo que debilita al Estado no es que el Partido Popular haga oposición, lo que debilita al Estado es la corrupción. Eso sí que debilita al Estado. Vamos a ver, al Estado no le hace débil que se vaya a investigar un expresidente del gobierno. Eso es todo lo contrario, es un síntoma de fortaleza, es un síntoma de que aquí nadie está por encima de la ley. Lo que hace débil
0: al
6: Estado es que es verdad, o sea, no somos más débiles porque se está investigando a Zapatero, y a mí me gustaría que eso no ocurriera, porque yo como español no quiero que un expresidente de mi país esté investigado. Pero no somos más débiles porque se está investigando a Zapatero. Somos más fuertes. Lo que debilita al Estado es la desconfianza permanente en las instituciones. Lo que debilita al Estado es que, sin conocer el auto, se esté hablando
0: de
6: la UFER. O sea, ese cuestionamiento permanente de las instituciones es lo que debilita al Estado. O sea, al Estado no se debilita haciendo investigaciones. O sea, es la corrupción. Y es verdad que hay una enorme corrupción en España. Hablaba Raúl, estructuralmente corrupto el gobierno de Aznar. Bueno, ahora mismo se acaba de juzgar al número 2, al secretario de organización de Sánchez. Es decir, está para ser juzgado, será juzgado cuando toque el siguiente número 2, Santos Cerdán. Es decir, eso es lo que hace daño al Estado, es decir, la sensación de que hay una corrupción permanente en las instituciones y de que cuando se llega al gobierno se hace de unos y otros, en esto no pongo colores, se hace primero para beneficiarte a ti mismo y luego ya beneficiaremos a los ciudadanos si toca, pero no, hoy no somos más débiles porque se vaya a investigar al señor Zapatero. Y luego ya estamos dando, por supuesto, cosas que si esto va a tener que ver con el delito, no va a tener que ver con el delito. Eso es lo que se tiene que investigar, si las joyas tienen que ver con el delito o son realmente propiedad, o sea, son fruto de una herencia.
0: O si esos contratos que se han encontrado en el despacho de las hijas,
6: exacto,
0: eran a nombre de Huawei, o varias facturas en concepto servicios
6: eran
0: de agencia,
6: perfectamente,
0: eran
6: facturas ficticias. Y luego, claro, estamos aquí dando por sentado que todo el mundo tiene 268.000 euros en su casa en bolsas de golf. Los españoles no tienen 268.000 euros en casa en bolsas de golf y detrás de un radiador. Eso no es verdad. Por tanto, claro que el juez tiene que investigar de dónde vienen esos 268.000 euros. ¿Qué nos sorprende? De verdad, ¿qué nos sorprende de que el juez diga, oiga, quiero saber de dónde viene esto? O sea, es que es lógico lo que estamos viendo. Entonces, claro, yo lo digo porque estoy escuchando mucho todos estos días. Claro, la noticia ha sido muy impactante porque todos sabemos que Zapatero es una referencia de la izquierda, y antes lo apuntaba Maite, y todos se lo concedemos. Entonces la noticia está siendo muy impactante y está dejando a mucha gente en shock. Pero yo lo que sí que creo es que tenemos que tener un poco de confianza en las instituciones. Hay un juez de la Audiencia Nacional con los recursos del Estado. Es un juez sin adscripción política. Es un juez al que no se le conocen simpatías o antipatías políticas. que en virtud de sus conocimientos y de la investigación que pone a su disposición la policía, irá tomando decisiones. Entonces, vamos a tener un poco de confianza en las instituciones de nuestro país, vamos a dejarle trabajar y veremos, a ver, oye, el día 2 va a ir Zapatero con su abogado a defenderse. Y todos queremos escucharle. Y mira, si sale Colume de ahí, cosa que no parece, pues nos alegraremos todos muchos porque es un presidente del gobierno de España. Pero yo creo que ahí sobrados indicios para que por lo menos el juez se plantee llevar una investigación hasta el final.
9: Sí, no, ¿sabes qué pasa? Eso que llamamos normal funcionamiento de las instituciones se altera cuando lo que sucede es que hay mucha patología, ¿no? Claro. Que afecta a esas instituciones. Por tanto, lo normal es que los jueces actúen, sí, pero no que tengan que hacerlo con esta frecuencia y con casos, digamos, pues que apuntan gravedad. Con el caso de las mascarillas ya juzgado, pues se están pidiendo 24 años de prisión para el principal presunto responsable. De manera que, claro que son graves. Lo grave es que haya esa capacidad de penetración en la administración y entre sus autoridades actuales o del pasado, pero con influencia todavía en el propio país. ¿Quién no se le pondría a un expresidente del gobierno? O incluso en terceros países. En fin, antes contaba, el presidente Zapatero me explicaba que había volado a Latinoamérica, bueno, no recuerdo la cifra, pero muchas veces en los últimos años, ¿no? La última vez que le vi, que ya hace un par de años. Y por tanto, pues es una persona que se estaba moviendo también, en cierto modo, en representación de España. Y eso es lo que sí deteriora el sistema y la confianza. Yo creo que ahora, precisamente lo estábamos diciendo, ¿no? Si no se van a convocar elecciones, es sobre todo pues para no tener que aparecer ante la opinión pública para pedir el voto en este clima de desasosiego que probablemente siente mucha gente diciendo, pero bueno, ¿en quién puedo confiar? Porque efectivamente los juicios respecto de la administración del Partido Popular pues todavía están en mente de todos porque se acaba de decir visto para sentencia en alguno de ellos, ¿no? Por tanto, y la familia Pujol, que está esperando sentencia también. Es decir, son demasiadas cosas.
0: Después como, de 13 años.
9: Como, ¿no? Sí, ya. Bueno, ellos son los primeros que lo lamentarán, que les hayan tenido ahí pendientes y que se haya tenido que discutir hasta el último día si Jordi Pujol estaba en condiciones o no de prestar declaración y que le han visto más forenses, digamos, de los que hay entre Madrid y Barcelona juntas. De manera que, mira, yo creo que sí que es un mal momento para el país y que sí que tenemos que salir de esta y ojalá podamos volver a hablar con naturalidad del normal funcionamiento. A Raúl yo le quería de todas maneras decir, me siento obligado, ¿no? Yo soy un modesto colaborador del periódico El País, pero sí tengo alguna intervención en información que tiene que ver con estas cuestiones que estamos tratando esta noche, y si yo pensara que El País se ha lanzado a algún objetivo, lo habría visto. Y yo lo que veo es que hay mucho interés en hacer buena información y que por lo que respecta a la opinión que tengo yo el privilegio y el honor, puedo decir, ¿no?, de poder escribir en esos términos en El País. Yo estoy hablando de la presunción de inocencia, estoy sacando jurisprudencia del Tribunal Constitucional, precisamente aquella que ya desde el año 81, de las primeras sentencias que dictó el Constitucional, cuando como institución entró en el mapa del sistema político español, sobre el valor del atestado policial, dejando muy claro en un Estado que venía de dictadura que un atestado policial tiene valor de denuncia, pero no constituye por sí mismo una prueba. Por tanto, eso que hoy hemos definido con consenso sobre puzzle, como puzzle, pues claro que lo tendrá que ir construyendo el juez con muchísimo cuidado, porque lo que no puede hacer es todo aquello que la policía le ha ido dando en términos de lluvia fina, ¿no? Digamos, y entre otro material, uno que nosotros mismos hemos cuestionado esta noche, todo aquello que proviene de conversaciones grabadas entre terceras personas que hablan del expresidente Zapatero, ¿dónde se consigue? ¿Cómo se consigue? ¿Qué autorización judicial tuvo? ¿De qué autoridad? ¿Quién dio esa autorización? ¿Qué garantía hay de que esa grabación responda a un diálogo espontáneamente producido? Y cuando estamos diciendo viene de una agencia norteamericana, pues hemos llevado casi al extremo la sospecha nosotros mismos de que puedan ser pruebas utilizadas con algún tipo de afán político. De manera que, digamos que lo que hay que tejer aquí es muy complicado y no tenemos que dejarnos llevar por, digamos, meras impresiones, sino por aquello que la investigación judicial nos pueda ir demostrando como hechos.
0: Por de pronto no nos podemos olvidar que en el fondo está Plus Ultra, el rescate de Plus Ultra, y que le, en este contexto el juez Calama ya ha emitido una orden de arresto internacional, no hace ni dos horas creo, contra, o pocas esta tarde, contra Rodolfo Reyes, principal accionista de Plus Ultra, por delitos de apropiación indebida, tráfico de influencias, pertenencia a organización criminal y blanqueo de capitales. ¿Cada vez está más en duda que el rescate de esta aerolínea se ajustara a derecho?
6: Bueno, vamos a ver, hay que decirlo todo. Vamos a ver, el rescate, es verdad que todos nos acordamos de que generó mucha polémica cuando se produjo el rescate de Plus Ultra, porque era una compañía que era el 1,6% del tráfico entre América y España, que era una compañía no española, una compañía que creo que solo tenía 3 frecuencias y 2 aviones, uno de ellos en propiedad y otro alquilado, creo recordar, es decir. Pero es verdad que las causas de la actuación del FASE, del fondo, para asegurar la solvencia empresarial, estaban muy delimitadas, eran unas...
0: Y pasaban por muchos estamentos,
6: estaban muy tasadas y pasaban por muchos estamentos, eso es verdad, estaban muy tasadas. O sea, había poco margen a la interpretación y había poco margen a la arbitrariedad. Y además de eso, una vez que se produjo la decisión, hubo una investigación en un juzgado de instrucción de Madrid que no halló ninguna prueba. Hubo un informe de la Intervención General del Estado, hubo un informe del Tribunal de Cuentas que no hallaron ninguna irregularidad.
0: La Unión Europea.
6: Hubo un informe de Bruselas, hubo un pronunciamiento del TJUE que no halló ninguna irregularidad. Entonces, y yo por lo que he visto del sumario, el juez no cuestiona el rescate, sino las posibles consecuencias del rescate. Es decir, no cuestiona la medida en sí, sino
0: que utilizaron ese dinero para otras finalidades.
6: Exacto, las consecuencias del rescate. Y es verdad que todos en su día lo dijimos, y yo recuerdo comentarlo en esta casa y en distintos sitios, que es verdad que generaba un poco de sorpresa el rescate de Plus Ultra, pero lo cierto y verdad es que todos los informes dijeron que era un informe que se ajustaba perfectamente a las condiciones que estaban tasadas en los requisitos de FASE. Esa es la realidad.
0: ¿Queréis añadir algo más?
9: Sí, a ver, fueron 53 millones, es una cifra importante para una compañía, como describía Javier, pues pequeña.
0: De 2 aviones,
9: pequeña.
0: ¿No? 2 o 3 aviones.
9: Bueno, yo en algunos lugares he leído que en el mejor momento tenía 4. Pero digamos que comparado con la flota de Iberia, pues...
6: No. O de Europa.
9: Sí. Por decir cualquiera de las grandes, ¿no? Se han devuelto. El rescate era un préstamo.
0: Créditos, exacto.
9: Entonces se han devuelto 12. No sé si se acabará devolviendo, pero el problema, el intríngulis aquí es si, digamos, además que tuviera lógica o no, hubo quien estuvo haciendo de palanca o no.
6: Claro,
9: para
6: claro,
9: que se consiguiera. Pues. Y yo sé que en el Tribunal de Cuentas, que también se revisó, pues hubo su discusión. Y por tanto, aquello que dices claro a primera vista, no es que se viera. Por todas estas situaciones objetivas, el volumen de la ayuda y la naturaleza de la empresa ayudada. Será clave, Rosa María, en la investigación, si se puede, por parte del juez, poner sobre la mesa que ha existido dos hechos que serían pues realmente muy negativos para los intereses del expresidente. Una, que realmente, antes hablábamos del artículo, el 429, el que quiera que lo busque en el Código Penal y lo verá más claro, que hubiera habido prevalimiento, intento de prevaler la situación de influencia o autoridad que tenga la persona que ejerce la presión, y que hubiera habido tal presión. Si se demuestra que hubo llamadas, el presidente dijo en el Senado, yo no he hecho ninguna gestión con nadie.
0: Que hubo tal presión y que esa presión funcionó.
6: Claro.
9: Bien, incluso si no funciona, cabe la condena. Si funciona, está agravado. Pero si no se consigue, ya solo el hecho de intentarlo es delito. Y sobre todo, si hay búsqueda de beneficio económico.
0: Personal.
9: Es decir, no es lo mismo que haya habido pago o que no lo haya habido. Por tanto, prevalimiento, presión demostrada y pago. Esas cosas nos las tiene que decir el juez, es el único que lo podrá saber.
0: Son las 11 y 8, las 10 y 8 en Canarias.
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0: Bueno, nos queda por analizar dentro de de este entramado, las reacciones políticas que ha habido. El caso de la imputación de Zapatero, que conocimos hace casi una semana, el martes creo, y que un día más marca la agenda política, como estamos dejando claro en esta mesa de hoy. Hoy hemos conocido el sumario sobre el alcance de su implicación en los hechos que investiga la Audiencia Nacional, en el que se recoge que la Policía Nacional localizó una caja fuerte en el despacho de José Luis Rodríguez Zapatero, con collares, pendientes o relojes de lujo. Antes lo estábamos comentando. En total, 103 piezas que la secretaria del expresidente señaló que procedían del domicilio de Zapatero y su origen era la herencia de su esposa. Sobre esto se ha pronunciado esta tarde el secretario general del Partido Popular, Miguel Tellado, que en X ha comparado ese descubrimiento de joyas con el caso del Dioni y el robo del furgón, y exige al PSOE y al gobierno que se entreguen y salgan con las manos en alto. Un sumario en el que también se recoge que la UDEF pidió registrar el domicilio de Zapatero, como comentábamos, aunque el fiscal del caso, José Luis Calama, rechazó la petición al considerar que cualquier prueba habría desaparecido ya de la vivienda. Una petición sobre la que se ha pronunciado también en este informativo Salvador Viada, fiscal retirado. Escuchémosle.
11: Seguramente hoy, a la vista de lo que han encontrado en otros sitios, hubiera habido base para entrar en el domicilio. Pero es que esto es una investigación que se va formando según se van averiguando cosas.
0: Bueno, ¿qué os ha parecido el mensaje de Tellado? Que es para los oyentes que no lo hayan, lo voy a buscar porque lo tengo bastante a mano, no lo hayan visto. A ver si lo encuentro, perdonad. Ya lo tengo. No es este. Vaya. Rebótamelo, Julio, por favor. Sí, pero ¿dónde?

0: situación con el Dioni?
1: Bueno, indica una cierta edad de Miguel Tellado. Yo no sé si mucha gente no se acuerda ya del Dioni. Habrá que ir a la hemeroteca a buscar en internet y tal. Pero bueno, pues es Miguel Tellado, quiero decir, es una cosa que embiste y tal, y no tiene mayor relevancia. Yo creo que no hace... Realmente, si quisiera aprovechar el Partido Popular esto, deberían actuar mejor, es decir, como fingirse sorprendidos, ¿no? Y lo que están haciendo, ya lo sabíamos, es el sanchismo, es el no sé qué, y yo creo que eso no abona para su causa, que tendría que ser la de... Estamos, y esto ha llegado a un límite intolerable. El Partido Popular podrá ser corrupto, pero esto ya es demasiado. No, quiero decir, porque saben perfectamente las implicaciones de eso. Los procesos en curso, lo de doña Isabel Díaz Ayuso, etcétera, etcétera, que eso sí que es de pena severa de cárcel, etcétera, etcétera, ¿no? Entonces, abundo en lo que decía antes, en la narrativa, digamos, de la legislatura 93-96 no le va a funcionar al Partido Popular porque está gobernando con fascistas. En ese momento no había fascistas por ahí. Eran todos de centro, leía a Machado, Aznar, Azaña, Catalá, Privat, etcétera. Y eso ya no se acuerda a nadie, es otra. Estamos en un mundo fascistizándose y el Partido Popular coquetea un día sí, un día no, con todo eso, punto. Entonces, eso, por así decirlo, dificulta otra interpretación a nivel social, sobre todo, de esto, que es la de 2011, ¿no? 2010, cuando Zapatero, su primera muerte política, ¿no? Dice, no voy a aplicar recortes, y al día siguiente los aplica. Adiós, muy buenas. ¿Por qué? Pues porque es obvio, y yo creo que Javier apuntaba a eso, quiere decir, es el bipartidismo. La administración tiene una estadística de corrupción como para decir aquí pasa algo. Quiere decir, siempre va a haber corrupción, pero las estadísticas son terribles. Y precisamente figuras éticas como Zapatero, que, insisto, no podemos prejuzgar, pero insisto, ese mundo, ese señor, que yo creo que le conoce, ¿no? Julio Martínez Martínez, con 39 sociedades, con esa pasta ahí en bolsas de golf, que eso imagino que no se lo ha metido la policía, ¿no? Lo tendría ahí, etcétera, etcétera. Pues es un mundo como que no es muy ético, francamente. Y eso digamos, nos devuelve a 2011, pero con la diferencia que en 2011 la alternativa era Rajoy y pues el movimiento social, el 15M, y buena parte de la opinión pública lo acompañó, dijo, bueno, pues con Rajoy vamos a por él, ¿no? Y hubo un ciclo de luchas, de ahí nació Podemos, etcétera, etcétera. El problema de eso, que es extremadamente justo como razonamiento con respecto a este régimen, es que PP y Vox dan mucho miedo. Y entonces, pues ya no vamos a poder respirar la sociedad de tantas pinzas para votar y anteojeras y de todo, para decir, pero que no entre PP Vox, pero aquí apesta todo. Entonces hay que encontrar una solución política, y eso yo creo que forma parte de la tarea de la sociedad y de las formaciones políticas, que no tienen ningún caso de corrupción, pese a haber sido investigadas hasta la saciedad, que eso tiene bastante mérito. Encontrar una solución a esto, porque es obvio que aunque se vaya a votar y sale esto, pues ¿qué va a pasar después? Pues más de lo mismo, más de lo mismo. Insisto, el PSOE ha perdido toda iniciativa política. Pedro Sánchez solo vive de salir de España y hacer gestos y declaraciones, pero lo que dijo que iba a ser esta legislatura no ha cumplido nada, absolutamente nada.
0: Está claro que el caso está lleno de ramificaciones. Maite, tú antes estabas hablando... No lo comparabas, pero decías, cuando acabe este proceso, que vamos a ver cuando acabe, a lo mejor acaba pasando algo como con lo que ha pasado con Lauco y Begoña Gómez.
2: Sí, sí, claro, es que lo estamos viendo, que luego no ha sido tanto como lo que pensábamos. Pero sí quería decir algo, es que no me puedo yo resistir a decir algo del portavoz del PP, pero no, como nos va a sorprender. Por cierto, quiero aprovechar estos micrófonos para dar la bienvenida a Borja Sémper. Me parece que es la mejor noticia que puede tener el Partido Popular, primero porque ha vencido una grave enfermedad y como ser humano todos nos tenemos que alegrar de eso, y segundo porque claro, son el yin y el yang, ¿no? En todo,
0: pues sí.
2: En todo, quiero decir, yo del señor Tellado, pues es que ya sabemos hasta dónde puede llegar y lo que va a decir, y has hecho muy bien el análisis, ese histórico barra

0: sociológico, porque mis hijos no saben quién son el Dioni, sin ninguna duda. Y no sé yo a quién le vendió la peluca aquella que se puso, que fue un momento histórico, escatológico, quiero decir, hombre, Tellado, bueno, cuando tira muy bien, y sabe dónde pone el dedo en la llaga. Y pensé que te ibas a referir cuando ha comparado de la Perla con Rosalía, porque ha sido también otro tuit interesante. No sé si me parece un poco más... iba a decir erótico festivo, pero con lo serio que es este tema, tampoco, mejor tirado, vamos a dejarlo ahí. Entonces, bueno, pues me parece que es más de lo que va a seguir haciendo, más de lo mismo, como la otra portavoz, Esther Muñoz, vaya, me he acordado, que también, bueno, pues como decimos los castizos, cuando habla sube el pan, ¿no? Por eso yo le doy la bienvenida de verdad a Borja Sémper, que sí que parece un poco más centrado en todos los ámbitos, en el de la expresión, el de la concepción de la política y en todo eso, ¿no? Y luego has dicho tu otra frase, ahora yo también te la voy a replantear. No es que coquete el PP con vos, que está obligadísimo a entenderse, porque si no, no hay manera.
1: ¿Con quién, perdón?
0: Tú has dicho que el PP coquetea con Vox. No, no, no, es una relación ya seria.
1: Sí, sí.
0: Quiero decir que ya no es un coqueteo, porque sabe que ese dueto, ese dúo, esa
1: podrían
0: simbiosis...
1: podrían formalizarla como pareja, de hecho, ¿no?
0: Claro, porque, quiero decir, el PP ya se ha dado cuenta que es la mochila que lleva. Si él se pudiera librar y sacar esas piedras, posiblemente otros partidos pues darían el paso y podría hacer lo que ha hecho Pedro Sánchez, pero es complicado. Y sí, lo de Begoña Sánchez, que me he ido yo también como Tellado por el cerro...
2: No.
0: Me parece
2: es que todo se acumula.
0: Claro, que hemos visto que... 17.000 euros que ha cobrado en 2 años, que el software es gratuito para el uso, no nos parece, desde luego...
2: Que la propia UCO, claro, no encuentra ingresos sospechosos en las cuentas de Begoña Sánchez.
0: O sea, por mucho que el juez Peinado, que se le acaba el tiempo, que se jubila este año. Juez Peinado, acuérdese, tic-tac, lo que decía Aznar, que se le acaba ya el tiempo. Entonces, bueno, ella también lo dijo, he visto ahí un corte en la 1 que ha dicho: todo se aclarará en su debido tiempo. Pues mira, yo por ella, por lo que habrá pasado, porque hay que ponerse también muchas veces en el lugar del otro, que si no has hecho algo, estés ahí escarneada todo el rato, pues...
2: En cualquier caso, se nos presenta un junio
0: si
2: movidito.
0: Tiene que ser, sí.
3: Y con todo esto se nos ha olvidado que el jueves empieza el juicio del hermano de Sánchez.
2: Por eso te digo, exactamente, se nos presenta un junio movidito, porque solo nos faltaba
3: nos
2: este.
3: Nos vamos ocupando del ya no del día a día, nos vamos ocupando del segundo a segundo y vamos pasando pantallas, ¿no? No, sí, vamos a ver, sí, yo lo planteaba al principio, ¿no? O sea, lo que tiene que plantearse Sánchez, claro, debería pensarlo primero en el país y luego en el partido, en su partido, y luego en sí mismo, ¿no? Si esto podemos estar así, lo que queda de legislatura, que queda un año un poquito más, o sea, pues hombre, yo entiendo que para sus intereses, pues sí, pero sin carga, o sea,
2: para frenar la caída.
3: Ahora mismo es un gobierno,
2: Javier.
3: Sí, es un gobierno que administra, no es un gobierno que proponga legislación, es un gobierno que administra. Oye, la administración de la cosa pública es bien importante, pero es que no se va a aprobar una sola ley, empezando por la ley de presupuestos. Tenemos unos presupuestos de la anterior legislatura que aprobó cuando era vicepresidenta del gobierno Nadia Calviño. O sea, para que seamos conscientes, o sea.
2: Sí.
3: Entonces, ese es un poco el planteamiento, porque lo que yo sí que lo decía al principio y con eso cierro, es que no va a mejorar nada. No va a mejorar nada, o sea, no se van a aclarar las cosas. Ahora vamos a tener un poco de tregua. Vamos a ver si vamos a tener una tregua política con la visita del Papa, que va a ser muy vistosa, por así decirlo, y con mucho
0: y luego
3: contenido.
0: Luego el Mundial, Mundial de fútbol,
3: luego viene
0: no
3: el
0: olvides.
3: Mundial, tienes razón, está muy bien visto, viene el verano. Pero llegará septiembre y el dinosaurio seguirá allí, o sea, que es que no va a haber mejoras.
4: Y Aldama seguirá.
3: Y Aldama seguirá.
4: Que aparece por el Mundial y con el Papa.
5: Sí,
4: ¿eh?
5: sí, sobre eso. Yo, bueno, entiendo que el señor Tellado, sobre todo, a ver, yo creo que se gusta, ¿no? Se gusta en la suerte, es decir, él le gusta ese papel de ser el Alfonso Guerra del PP. Me he ido mucho más atrás en el tiempo, Raúl. Quiero decir, el ser el látigo, el ser el látigo,
4: por favor, ¿no?
5: No
4: le llega ni a la soledad del
5: zapato. Bueno, digamos que juega un poco a eso.
4: El picador.
5: A ser el duro y a ir más lejos que los demás. Pero el PP, claro que le puede sacar mucho jugo a esta situación. Incluso teniendo en cuenta que está esperando sentencias también el PP, ¿eh? O sea, a ver, la Kitchen es una operación suya y es una utilizar instrumentos del Estado para tratar de impedir una investigación sobre su propia financiación. Es decir, es que aquí se han hecho cosas que cómo no van a deteriorar, ¿no?, nuestro sistema democrático y la confianza de los ciudadanos. Y en cuanto a la conducción del asunto, mira, yo antes decía que tengo magníficas compañeras y compañeros en el país trabajando sobre este sumario y sobre todo este escenario político-judicial tan complejo, pero recomiendo desde luego la lectura diaria y algunas cosas en especial. Mi compañera Irene Dorta, por ejemplo, hacía el sábado una pieza magnífica sobre las posibles situaciones en que puede haber si pues el señor Martínez, por ejemplo, tiene una estrategia distinta a la del señor Zapatero, y vaya usted a saber qué papel puede tener en esta investigación y qué credibilidad puede tener, ¿no? Porque tengamos en cuenta, yo estoy muy crítico con la cuestión de los arrepentidos y su valoración en el juicio contra el exministro Ábalos, porque ya no solo por la diferencia que se pide respecto de ellos, sino porque es una persona, este señor Aldama, aplaudida el otro día en la calle, que dice no haberse arrepentido de nada. Es decir, y al fiscal reconocer que su colaboración no ha sido determinante para el avance de la investigación, aunque en algún momento ha podido impulsar alguna diligencia, pero no ha sido determinante. Y sin embargo,
2: reducción de penas es prácticamente del 100%.
5: Puede quedar aquí ante un determinado sector de la opinión pública como una persona a la que se le debe algo. Y yo creo que, hombre, ¿qué se le va a deber si esta persona se dedicaba a pagar los alquileres? En fin, veremos lo que dice la sentencia, pero eso formaba parte de las acusaciones. Y él, recuerdo en la vista, decir, hombre, yo con lo que estaba haciendo, cómodo no me sentía, pero incómodo tampoco, porque era un negocio. Es decir, esa concepción de los negocios merece la generosidad del sistema judicial.
2: Nos tendremos que replantear muchas cosas, ¿no?, como sociedad. A lo mejor tendríamos que hacer un parón. Igual necesitamos otra pandemia para descansar y desconectar y resetearnos y pensar hacia dónde vamos y hacia dónde queremos ir y qué tipo de sociedad queremos para el futuro. Queridos compañeros, lo tenemos que dejar aquí. Raúl Sánchez, analista, ensayista. José María Brunet, periodista, analista y colaborador, entre otros, del País. Javier García Vila, director de Europa Press, y Maite Antona, directora jefa de Servimedia.
0: Buenas noches.
3: Gracias.
2: Buenas noches.
3: Un abrazo.
2: Y gracias por ayudarme a hacer el programa, como siempre. Bueno, pues vamos a resolver la pregunta del día, que, como les comentábamos, va, por supuesto, relacionada con este tema y, sobre todo, con el papel que juegan los partidos socios del gobierno. La pregunta: ¿crees que el gobierno puede aguantar la presión de sus socios que le piden adelantar elecciones? Rodrigo García Fernández, ¿qué nos dice la audiencia?
6: En su mayoría dicen que sí, que podrá aguantar, aunque hay quien expresa alguna duda, como David Segovia en X. Voy a ser lo más realista posible, teniendo en cuenta además y reconociendo el aguante que tiene Pedro Sánchez. Esta vez lo tiene más difícil, pero ya no depende tanto de él, sino porque se oyen voces más fuertes en los que le dieron la investidura, tipo PNV. Así que no sé, hoy mismo y viendo el avance del día, he pensado que quizás convoque elecciones más pronto que tarde. Hay otro oyente anónimo que cree que más que presionarle, los socios querrán desligarse del gobierno de cara a las siguientes elecciones, y comenta, no es presión, es que no quieren ser cómplices por lo que conlleva. Lo dejarán caer uno tras otro por lo que les pueda salpicar. Pero bueno, la gran parte de la audiencia cree que sí, que el gobierno terminará la legislatura.
7: Sí, aguantará la prisión. Sí.
8: Pues yo creo que sí, que deberían de aguantar, porque de todas formas, queda solamente un año.
9: Yo creo que sí, que hay que terminar la legislatura. Eso es un contrato, eso hay que cumplirlo.
10: Yo creo que sí, que don Pedro Sánchez sí que creo que sería capaz, podría estar en condiciones de poder soportar las presiones, pero creo que lo más honrado para él y para con su partido y con España, con nuestro país, yo creo que lo mejor sería que no se resistiese más, que dimitiese.
11: Yo creo que Zapatero y el gobierno socialista deben de aguantar. No es que quieran o deben de aguantar las presiones, porque hay que separar el señor Zapatero del gobierno que tenemos.
6: Y esos son los resultados de la pregunta de hoy. Como siempre, gracias por participar. Mañana volvemos con más.
2: De momento no hay vinculación todavía. Todavía no sabemos si el posible tráfico de influencias se efectuó y con qué miembro del gobierno hablaría el expresidente Zapatero. Gracias, Rodrigo. Sí, mañana volvemos con más preguntas de superactualidad y tú nos las traerás aquí, las opiniones de la audiencia. Vamos ahora, 25 de mayo, lunes. Como cada día, repasamos la la jornada en sonidos y estos son los que hemos elegido para hoy.
12: El último informe de la UCO pone de manifiesto que la creación de la cátedra de Begoña Gómez siguió los cauces habituales para este tipo de programas en la Universidad Complutense.
13: El gobierno de coalición progresista va a seguir adelante. Tenemos un año.
14: Por hoy hay una estabilidad parlamentaria en el trabajo.
15: Hay zonas oscuras que no nos gustan.
16: Las palabras solo no valen.
17: Debería haberlas. Primera vez que lo digo, debería haberlas. Debería haberlas. O sea, debería haberlas hechas.
18: Por tanto, a continuar. Gracias.
12: En el acta de registro del despacho de Zapatero, situado en la calle Ferraz, tal y como relatamos, se encontró una caja fuerte que la secretaria del expresidente, Gertrudis, aseguró que pertenecía a la familia. En ella se encontraron varios collares. Y...
19: Nos hallamos inmersos en un episodio cálido con temperaturas de pleno verano.
20: Ha entrado de repente mucho calor.
21: No haya primavera ni nada.
22: Ni encima de la cama, ni con la ventana abierta, ni nada. Insufrible.
23: Pues nada, beber agua y ponerse a la sombra.
2: Mario Samper Pereira viajaba en el vagón 4 de ese Alvia destino a Huelva y además de relatar esa película de terror ha recordado...
24: Hay personas que están ahora mismo en cama, con huesos rotos, tomando morfina, después de 4 meses.
2: Nunca antes un papa había asistido a la presentación de una de sus encíclicas. Lo ha hecho hoy León XIV.
25: Se avisa al papa de una carrera desenfrenada para desarrollar la inteligencia artificial. Artificial intelligence already touches
26: many areas of our life. Confirmado un nuevo caso de antivirus en uno de los 13 españoles que viajaron a bordo del Ondius y que permanece...
27: Porteros, Unai Simón.
28: David Raya.
29: Joan García.
30: Defensas, Marco Curella.
31: Esta es la lista de todo un país. Esta es la lista de España.
32: ¿Nos sentimos favoritos? Sí. ¿Capaces de ganar el Mundial? Sí. Ahora, que eso no garantiza nada. Sí.
2: Bueno, pues ahora sí que ya entramos en ese momento del relax antes de despedirnos. ¿Dónde encuentran ustedes refugio cuando tienen un mal momento, un mal día, una mala racha? Bueno, pues hoy acabamos con Billy Joel y su canción Piano Man. Billy Joel escribió Piano Man para narrar su propia historia, en realidad, de cuando era pianista en un bar de mala muerte en una época en la que las cosas no le fueron bien y se tuvo que poner, pues esto, a cantar las noches en un bar con música en directo. Las personas de las que habla Billy Joel en esta canción son gente real, todos podríamos realmente ser ellos, porque ¿quién no ha tenido un mal momento o una mala racha? Bueno, más allá de la melodía, es un tributo a la clase trabajadora y a cómo la música sirve como bálsamo y refugio para olvidarnos de un momento chungo. Así que nada, como últimamente tenemos unos cuantos momentos chungos, he pensado que les podría gustar para acabar la jornada. Mañana volvemos a las 7:30, no lo olviden, y engánchense al tren del 24 horas en el momento que quieran, 7:30 hasta las 11:30. Les esperamos. Gracias por confiar en nosotros. Buenas noches, que descansen.

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0: Aquí estamos ya bailando el vals del último tren. Buenas noches, buena nit, Gabón, buenas noites. ¿Qué tal el fin de semana? Uy, no sé. Sí. No pasa nada, ¿no? Es que me he dado un golpe contra la ventanilla del tren. Ay, déjame que baile, que entonces es cuando me concentro y me salen las cosas mejor, Maru. Bueno, Maru Arranz allí en la parte técnica, Isabel Muradas en la realización, Ramiro Barea encendiendo una vela, Iván Manzano apagándolos. Es que no saben ustedes, es que esto, lo de la radio de verdad, es que ha cambiado tanto, señoras y señores. Ustedes lo saben. Ya no es un programa de radio intimista y más por la noche, ¿no? No, está lleno de monitores, lleno de televisiones. Y claro, yo necesito concentrarme y entonces me hacen el favor mis compañeros de apagarlos porque es que si no se me va pues a lo que se esté dando por televisión y no, me tengo que concentrar con ustedes aquí y ahora. Y la velita, pues porque la vela, ¿verdad? Una buena energía, ¿no? En tiempos de oscuridad, como decía aquel, enciende una vela. Bueno, que me voy a enrollar, que luego ya verás, que tenemos aquí media hora, tenemos una noche preciosa. Un día como hoy nació Ralph Waldo Emerson y quería haber empezado con dos frases de él porque es uno de los hombres así. Hay muchas frases por ahí por internet, es fácil de encontrar frases suyas, ¿no? Él decía, por ejemplo, me ha gustado esta: no vayas a donde el camino te lleve, ve a donde no hay camino y deja el rastro. O esta otra que también me gusta: la gente no parece darse cuenta de que su opinión del mundo es también una confesión de su carácter. Por cierto, que si no lo habéis leído, bueno, no sé, si no lo habéis leído, a ver, yo creo que si no lo habéis leído, que es un hombre muy interesante, ¿eh? De verdad que sí, hacía la filosofía cercana, entendible, ¿no? Valoraba mucho la naturaleza para de verdad enseñarnos a vivir de verdad eso que hemos perdido, ¿no? Y que Biu Chul Han y otros también hablan de ello, con esa hiperproductividad y mundo acelerado en el que vivimos. Y desde luego Emerson hablaba de esa vuelta a la naturaleza, de vivir en armonía con la naturaleza. Y bueno, no sé, a lo mejor si no lo habéis leído nunca, quizás el libro para empezar me empezaría confianza en uno mismo. Yo creo que es breve, es directo y contiene la esencia de su pensamiento, yo creo, ¿no? Que eso, que hay que escuchar un poquito, mirar hacia adentro más que el ruido de ahí fuera, que tela marinera, cómo está el ruido de ahí fuera, ¿no? Bueno, estamos con el vals, tenemos un tango, porque el tango también nos invita, ¿a qué? ¡A bailar! ¡Que la cosa está para bailar! La cosa está como está. La cosa ahí fuera, ¿no? La actualidad, venimos del fin de semana, bueno, pues eso, lleno de noticias, de corrupción, de una actualidad que no nos gusta mucho. Entonces llega la hora de la noche, llega el último tren y suban sin prisa. Aún quedan asientos, sí, sí. Al fondo de la ventana tiene un asiento, por ejemplo. No necesita billete. Este tren parte todas las noches a esta hora, de lunes a jueves, sí, y esta noche, pues os proponemos, por ejemplo, dos temas. Os invito a que utilicéis el contestador y participéis. Por ejemplo, el micromecenazgo. Bueno, ya lo sé que le llaman microfunding, ¿no? Crowdfunding, sí. Sí, es que a mí los anglicismos no me van. Prefiero nuestro rico vocabulario en español. Lo bonito que es micromecenazgo, ¿verdad? Crowdfunding. Bueno, pues vale, pues bien. Pero micromecenazgo nos vale. Pues eso, que ya no es solo una forma de financiar proyectos pequeños, es cada vez más una manera de implicarse, de implicarnos absolutamente todos, pues en aquello que uno quiere conservar, en alguno que, en algún proyecto que queramos sacar adelante, ¿no? Y que no tengamos la financiación del banco o de la herencia o de la cuenta corriente, sino que necesitamos pues un poquito de dinero para sacar adelante esa idea. Pues hoy vamos a hablar de ello y os invitamos a vosotros a que y a vosotras a que participéis y me dejáis. Por ejemplo, si habéis iniciado alguna vez algún proyecto con micromecenazgo, pidiendo pues donaciones, pequeñas donaciones de la ciudadanía, de la gente, para salir a sacar adelante un proyecto, por ejemplo, ¿no? O si habéis participado donando, que esa también puede ser otra forma. ¿En qué proyecto os apeteció participar? ¿Os gustó la idea de apoyarlo, ¿no? Vamos a hablar de algunos esta noche y os invito a que lo hagáis. O bueno, si preferís. Vamos a hablar también de Copla, vamos a hablar de dos libros. Uno habla de Isabel Pantoja, Carne y Mito, se llama, de Alexander, Isabel Pantoja, Carne y Mito, bueno, que está con la gira por América. Seguro que ellos están más informados que yo. Está triunfando esa mujer, fíjate que hace. Yo me acuerdo que hace años decían, esta mujer está acabada, no llena los teatros, no llena. Pero si está llenando lugares de 30.000 personas, es impresionante. Bueno, yo me alegro por ella, porque es una de las grandes folclóricas que nos quedan. Y luego está el libro Yo Folclórica, de Juanra López, que también, o sea que tenemos folclóricas por partida doble. Así es que en este contestador que os vamos a poner ahora mismito, nos podéis dejar tanto lo del micromecenazgo, si habéis participado o habéis donado, o si estáis, yo qué sé, pensando en poner en marcha alguna idea o algún proyecto para el que necesitaríais de esa donación de la gente, no sé. O lo de la copla, si es pronto se acerca lo del aniversario de Rocío Jurado y, por supuesto, vamos a hacerle un homenaje. Además, va a pasar por aquí Rocío, hija. O sea que nos lo pidió, recuerdo, una señora de Canarias, creo que era, que le hiciera un homenaje a Rocío Jurado. Bueno, pues hoy hablamos de otras folclóricas. ¿En qué tema queréis participar?
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Wow, wow, wow. Si es que la noche te invita a que te calmes, a que te relajes, a que respires hondo. Pues hoy, un día como hoy, también cumple años esta señora que está ahí susurrando de momento. Ahí canta. Pues una de las artistas más influyentes del hip hop y del rhythm and blues de los años 90, por ejemplo. Tuvo mucho éxito. Tuvo mucho éxito desde New Jersey. Y bueno, empezó con un grupo, haciendo versiones. Hacía clásicos modernos, pero ella hacía una mezcla, ¿no? Una mezcla de rap, neo-soul, gospel, bueno. Y habla de, pues incluso de los problemas de ella, de la maternidad, de la espiritualidad, en fin. El caso es que el disco más importante de ella, The Miss Education of Lauryn Hill, bueno, consiguió 5 Grammys en una sola noche. Imaginad, ¿eh? O sea, que no estoy hablando de una desconocida. Si no la conocéis, bueno, pues la estáis descubriendo esta noche. Lauryn Hill.

0: Hacía versiones también. Bueno, y luego vamos a escuchar dos absolutamente sublimes, ¿eh? Sublimes. Con esta música podemos, sí, ir a saludar a una mujer que... a una compañera y escritora, periodista, porque va a firmar ejemplares de su libro el próximo 30 de mayo en Madrid, en la Feria del Libro, por cierto, que no hemos elegido todavía la noche del Club de las Luciérnagas. Crónicas de una vagabunda, de libros indie. Julia Alegre, buenas noches.
1: Buenas noches, Isabel.
0: Un placer. ¿Que estás en España ya? Porque de lo último que sabía de ti es que estabas viajando mucho por el mundo.
1: Nada, ya estoy radicada en Sabadell y ahora mismo me has puesto a bailar con Lauryn Hill porque es una de mis canciones favoritas las que habéis puesto. Estos son señales.
0: Pero tú te das cuenta que no lo sabía yo.
1: De ver, ya sé que no lo sabéis, pero esto ha sido parte de mi adolescencia y bueno, ese disco es maravilloso, ella es maravillosa.
0: Sí.
1: Y hay que escucharla mucho, mucho.
0: Ah, pues cómo me alegra, porque además normalmente cambio para presentar y en este caso he dicho, no, vamos a dejar a Lauryn Hill de fondo. Bueno, es periodista, pues, escritora, para aquellos que no te conozcan. A los 25 años te fuiste a vivir a Colombia, eso está muy bien, qué valiente con 25 años, qué joven, o sea, sí. ¿Te cogiste la mochila y te fuiste?
1: Pues me fui con un máster en cooperación, que yo en realidad dije, las primeras prácticas que salgan, me voy, que no sean en Europa. Pues yo veníamos un poco, pues veníamos a ver de la crisis económica y demás. Yo llevo trabajando desde muy jovencita. De hecho, estuve haciendo prácticas en unidad editorial, pero bueno, ahí sabemos cómo estaba todo y bueno, esta fue mi oportunidad de, bueno, a ver qué hay por ahí. Y me marché salió Colombia en las prácticas y me marché al consulado. Uh-huh. Ahí de Bogotá.
0: Y bueno, te enamoraste de Colombia, ¿no?
1: Me enamoré totalmente. Además es que es el país que, bueno, luego ya, claro, me quedé, o sea, mandé currículums como una loca y pues fue también el país que me permitió ejercer mi profesión y es que es una belleza de país con todo, pues lo que lleva a cuestas, con el dolor, pues todo lo que supone el conflicto armado y que todavía... pues continúa, es un país hermoso, bellísimo, con una gente con una fortaleza tremenda.
0: Uh-huh. Ahí estuviste 7 años, nada más y nada menos, ¿no? Creo.
1: Sí, un montón de tiempo. Yo inicialmente iba con una visa de estudiante, luego conseguí visa de trabajo. Yo dije, venga, estos 2 años, y no, al final... otra visa más y se me fue de las manos.
0: Bueno,
1: completamente.
0: Y pero es que has viajado muchísimo, porque también no sé en qué momento lo de irte a Asia, en qué momento ocurre y por qué. ¿Fue como una señal también? ¿Qué pasó ahí?
1: Bueno, eso me viene de pequeña. Lo que pasa es que llega un punto pues que, oye, yo no tenía obligaciones, no tenía ninguna responsabilidad, no tenía pareja, entonces era como o ahora o nunca, porque luego es que la vida te arrastra, te vuelves a enamorar, te sale otro trabajo y fue ese momento. Pero yo venía como rumiando la idea desde bastante chavala, desde los 13 años que vi Tomb Raider y vi esa espectacular Angelina Jolie en los templos de Angkor Wat y yo me quedé fascinada y dije, yo tengo que ir ahí. Ajá. Y luego... se cruzó también el periodismo, que yo recuerdo que vi un reportaje, si no estoy mal, era de Almudena Ariza, en Televisión Española cuando estaba en Asia ella.
0: Sí.
1: Y era un mercado de un mercadito de comida y vendían bichos. Y yo me quedé fascinada y dije, yo quiero comer eso.
0: ¿De verdad?
1: Te lo prometo y lo hice y me encantan los insectos, o sea, lo tengo que reconocer.
0: Qué curioso, ¿no? Porque, en fin, lo de los monasterios y sí, lo puedo entender, ¿no? ¿Y allí qué descubriste? ¿No te decepcionó? Cuando se tiene idealizado mucho un lugar, puede pasar, ¿no?
1: Pues en realidad no. A ver, me decepcionó ver un poco, encontrarme un poco con que yo era un cliché. Es decir, yo me fui al sudeste asiático, me fui... pues estuve en Vietnam, en Camboya, hice un poco la serpiente. Empecé en el norte de Vietnam, fui bajando, luego me metí en Camboya, todo esto por carretera, porque odio volar.
0: Pues menos mal que has dado ahí media vuelta al mundo, menos mal que odias volar.
1: Ya, pero me cuesta un montón. Entonces, en esta oportunidad que no tenía tiempos, no había nada, dije por tierra y me pasé pues eso, un mes en cada país, que fue Vietnam. Entré a Camboya, Camboya subí a Laos, Laos, Tailandia al norte y ya después Myanmar. Y me preguntabas, ya me he perdido que me preguntabas.
0: Sí, bueno, porque es fascinante, desde lejos lo tenías idealizado por lo que habías visto, por la película, etcétera.
1: Sí, fue una maravilla.
0: Pero cuando lo descubres, además tú viajas de esa manera, de integrarte con la cultura, ¿no? De conocer a la gente de cada lugar, ¿no? A los sitios turísticos, ¿no?
1: Sí. Voy un poco con el, yo creo que con el ojo periodístico. Yo soy una romántica, o sea, yo pues además tengo dos padres periodistas que, claro, yo les he visto en el buen momento del periodismo, pues que se iban y adiós muy buenas y venían con unas historias maravillosas. Entonces yo vivo un poco así, cuando viajo un poco así, como tratando de empaparme un montón. Huyo mucho de los sitios masificados, que ahora es muy complicado y efectivamente todos caemos y es natural y es normal. Pero me gusta mucho como adentrarme pues en las poblaciones, y sobre todo en estas poblaciones que son muchas poblaciones indígenas, si te metes dentro. Y eso yo, por ejemplo, conocí mucho también en Colombia. Entonces me maravilló. O sea, y cada país pues tiene una historia, cada país tiene 800.000 culturas, es como un collage todo ahí maravilloso.
0: Sí, sí, apetece, la verdad, apetece. Yo es un lugar que ahora me pillo un poquito lejano, pero sí que apetece. Bueno, y todo esto, Crónicas de una vagabunda, que no es una guía de viaje al uso, no. Son reflexiones de tus viajes, de lo que has conocido, de las historias, de la gente, ¿no? Es lo que vas a firmar el próximo 30, ¿no?
1: Eso mismo, es realmente, o sea, es una crónica viajera, una gran crónica viajera. Pues bebe un poco de pues esos grandes reporteros en su momento, como del nuevo periodismo, que fueron Kapuscinski, Oriana Fallaci. Pues, o sea, yo llegándole a los pies a todos ellos, pero es un poco eso, es la mezcla de la crónica periodística, pues luego con mis reflexiones, porque me fue imposible no hacerlo. O sea, yo pues estuve mucho tiempo sola porque lo quise así. Luego es verdad que aparecían ángeles, como yo les llamo, que te sacaban como de esa introspección y esa soledad y pues te acompañaban un ratito del viaje. Entonces pues es eso, es un popurrí, como un cóctel así, que además le añado que yo estuve muy acompañada por libros. Que fueron como mis grandes compañeros. Entonces, los libros además que me leí me sirvieron también para reflexionar sobre esos países, sobre pues su historia de guerra, porque todos los países del sudeste asiático que viajé están muy vinculados a su historia, a la guerra. Yo qué sé, reflexionar sobre yo como periodista, yo como viajera mujer, el cómo viajamos.
0: Claro que viajar sola una mujer tiene sus cosas,
1: Tiene eso aquel, o sea, es horrible y es verdad que al final acabas haciéndolo todo. O sea, yo hice unas que se veían como barbaridades, entre comillas, yo qué sé, conocí en una ciudad de Vietnam a un señor vietnamita que me vino con un diario, todo con reseñas escritas a mano de otros viajeros, y me fui con él en moto 3 días,
0: qué
1: o
0: maravilla.
1: Sea, por todas las montañas de Vietnam y bueno, tú si lo piensas como mujer dices, joé, es que claro, como a todos nos puede pasar algo, pero es verdad que a ti, pues además te violan, yo qué sé, o sea, es normal que te aparezca ese imaginario, pero es verdad que yo dije, mira, es que tenemos que viajar, tenemos que hacer, quizá como mujer lo que más, el tema pues de la regla, Isabel, que es el tema de útiles que aquí los normalizamos mucho, tipo tampones, compresas, y es verdad que es un lujo en esos países y es difícil de encontrar o carísimo.
0: Ya. Bueno,
1: entonces yo me llevé la mochila llena.
0: 30 o 40 años en España, pues las compresas se lavaban. Quiero decirte, es sí, que nos hemos olvidado, pero sí. Eso muchos de nuestros oyentes se acordarán, muchos oyentes sí. De 80, de 70, de 90 años se acordarán. Las compresas entonces se lavaban y se volvían a utilizar, que supongo que en muchos de esos países pues no les queda otra que hacer eso, porque no pueden comprar algo tan sencillo. Nosotros vamos a una farmacia y compramos un tampón, pues bueno, pero eso también te da un alcance de la realidad. Querida, ha sido un placer, tengo que dejarte, que vayan el 30 a dónde,
1: muchísimas
0: a que les firmes Crónicas de una vagabunda.
1: Es, mira, desde la 1:30 a las 3 en la caseta 377, espero no equivocarme, creo que es esa, estoy segura.
0: Bueno, y si no, que te busquen.
1: Si no, que me busquen, que por favor. Busquen,
0: Me gusta lo por de favor. Vagabunda, me gusta mucho, porque claro, es vagabunda, es para conocer mundo, o sea que está muy bien.
1: Sí.
0: Gracias, Julia, alegre, un placer. Gracias, querida. Un abrazo.
1: Chao. Un abrazo.

0: Y con esta canción ya sabéis que estamos en el vagón de la poesía con Elvira Sastre. Buenas noches,
1: ¿qué tal?
0: Elvira.
1: Buenas noches.
0: ¿Bien la semana?
1: Todo muy bien.
0: Me alegro. ¿Qué nos traes?
1: Pues te traigo a Ricardo Pascual y este poema se titula Técnica pictórica. Para dibujar bien un ojo, tienes que olvidar que es un ojo. Si piensas en dibujar un ojo, dibujarás tu recuerdo de un ojo, tu impresión de un ojo, tu historia alrededor del ojo. Solo si te olvidas de lo que es y tratas de percibirlo como lo que es, podrás hacerle justicia. Pero hay que mirar al ojo con el ojo, no con el lenguaje. Contigo me pasaba lo mismo. No podía desearte, no quería tocarte porque eras tú y porque te quería y ya teníamos historia. Alguna vez te vi entre la gente, de lejos o solo un hombro entre dos puertas, o el ángulo de la mandíbula, una mano pensativa, una oreja enrojecida por el frío, y te deseaba inmediatamente. Y luego te reconocía, y la ilusión se desvanecía y mi deseo con ella. Me encendí ante ti solo cuando no eras tú. Intenté tantas cosas para no ver el ojo, todo lo que me aturdía lo suficiente para verte solo como una abstracción. Sé que es confuso. Solo pude desearte antes de saber quién eras. Solo pude desearte olvidando quién eras. Te quise muchísimo. Tú me traías lápices y yo no te dibujaba.

0: Pues Ricardo de Pascual es una auténtica novedad porque acaba de publicar su primer poemario con letra versal. Se titula Vértebra. Él nace en Madrid en 1982 y es doctor en psicología. Y bueno, esta es una recomendación de una recomendación porque hace unas semanas tuve una presentación de uno de mis libros en la librería Mary Red, que está allí en Madrid, cerca de la calle Atocha, por Antón Martín. Y bueno, pues al terminar el acto se me acercó el librero y sabía que sabe que estoy en este programa, en esta sección, y me dio este libro, me lo regaló. Este poemario.
1: ¿Cómo se llama?
0: Ricardo de Pascual y
1: no,
0: el libro Vértebra. El librero no me acuerdo.
1: Yo,
0: no me
1: acuerdo. Librero, si el librero sabe que estás aquí, vamos,
0: sí,
1: le quería mandar
0: sí,
1: un
0: no,
1: saludo.
0: Sí, no, y es que además, sí, o sea, un tipo amabilísimo, bueno, de Mary Red, desde el grupo de allí, que son todas unas libreras estupendas, la verdad, uh-huh. Y fue un amor. Y bueno, se acercó muy amablemente cuando terminé la firma, me dejó este libro, en ningún momento me dijo que lo trajera, pero bueno, me dijo, sé que estás en la radio, sé que estás uh-huh. leyendo gente joven, buscando quizá, y bueno, uh-huh. pensó que me gustaría.
1: Claro que sí.
0: Y la verdad es que sí, además que tiene algo como mágico, ¿no? Yo creo que ahora en esta época en la que todas las recomendaciones son medio raras porque vienen marcadas por un algoritmo que al mismo tiempo viene marcado por aquello en lo que nos detenemos más cuando estamos con el teléfono y entonces de repente todo es un bucle.
1: Sí.
0: Y pienso mucho en ello, ¿no? Porque por una parte acabas saturándote de lo que te gusta de verdad.
1: Total.
0: Y por otra parte te pierdes la posibilidad de descubrir cosas nuevas que no sabes que te gustan, ¿no? Entonces, bueno, es terrible. Uh-huh. Y es cierto que la poesía en este caso se puede encontrar en muchos sitios, en redes también está, está en la radio, pero bueno, creo que hay algo
1: no en muchas radios, ¿eh?
0: No en muchas radios,
1: no te creas,
0: en esta
1: tampoco,
0: radio,
1: ¿eh?
0: En esta radio está, pero hay algo como muy genuino en la recomendación de un librero, porque creo que se libra un poco de toda esta tendencia, ¿no? De que decíamos antes, algorítmica.
1: Ay, a mí me parece que la resistencia es esto, ir contra dirección,
0: sí,
1: en muchos
0: siempre,
1: aspectos, de
0: siempre,
1: verdad,
0: siempre,
1: ¿eh?
0: Sí.
1: Es decir, esto es lo que dicen la mayoría y los algoritmos que tenemos que hacer, pues nosotros vamos por otro lado.
0: Totalmente. Sí, sí, al final es lo más
1: y
0: puro,
1: hay mucha,
0: ¿no?
1: gente que busca esto,
0: sí.
1: Que busca algo diferente, que ya está harta de las redes sociales, o al menos de una parte de las redes sociales, porque como todo, pues oye, se puede utilizar para lo que una realmente necesita.
0: Sí,
1: o quiere,
0: yo creo,
1: ¿no?
0: que en lo que se ha convertido, ¿no? Porque yo estuve al principio de las redes sociales, me acuerdo perfectamente, y era otra cosa. Y creo que al arte le benefició muchísimo y creo que ahora le está haciendo un poco de daño a la gente que empieza, y a los que seguimos, ¿no? Cuesta mucho llegar a la gente, entonces...
1: Sí. Bueno. Tienes que hacer cosas que no apetecen.
0: Exactamente.
1: Es decir,
0: sí.
1: Mucha tontería, mucha banalidad, o mucha polémica, o mucha cosa fea.
0: Sí.
1: O mucho insulto, o mucho odio, para realmente llegar a mucha gente.
0: Sí,
1: pues
0: para
1: eso,
0: destacar, ¿no?
1: Claro, para destacar.
0: Y
1: para
0: estar mucho rato, además.
1: Exacto.
0: Y no. Que te vean, y parece que si no te ven no existes. Entonces, bueno, es como medio... Es cierto que siempre pienso que el libro es el objeto que sobrevive a todo esto y a tantas otras cosas, y ahí sigue, entonces, bueno...
1: El libro y la radio, Elvira,
0: total,
1: querida. Has visto.
0: Total, es que no hace falta mucho más, ¿no? Eso, un frigorífico medio lleno y estamos...
1: Y ya está.
0: Sí, y una linterna, pues acaso se va la luz.
1: Sí, sí, sí.
0: Unas pilas. La radio a pilas.
1: Sí, sí, la radio a pilas.
0: Yo la tengo. Tengo un par en casa. Bueno, el caso, Ricardo de Pascual decía, este libro que se llama Vértebra, repito, tiene un prólogo de Laura Casielles y un epílogo de Alana S. Portero, que me parecen que son muy certeras, aunque también pienso que en un libro de poesía abrirlo al azar sin esa presentación del prólogo, del epílogo, es algo maravilloso, pero también contextualizarlo porque quizá por ahí perdemos cosas en la lectura, ¿no? Y me parece que este libro es muy completo y había seleccionado unas palabras de Alana, porque en fin, ¿para qué decirlo? Si ya lo va a decir mejor... que habla de este libro y que lo quiero compartir con los oyentes porque, bueno, creo que es una buena invitación a leer este libro, que dice, solo quiero hacerte una pregunta, lector, lectora, lectore, solo quiero que me digas si eres la misma persona que entró a este poemario. Dime que no te ha pasado nada mientras deambulabas por los pasillos de este jardín de las delicias, que los círculos infernales, las vértebras que lo articulan, no te han supuesto parajes en los que hartarte de amor, desprecio, incomodidad, belleza o desasosiego. Dímelo y te concederé el mundo.
1: Qué bonito.
0: Pues ya está, es que vamos a añadir.
1: Dímelo y te concederé el mundo.
0: Me uno a sus palabras.
1: No la luna, el mundo.
0: El mundo, el mundo. Para que conformarse con menos, ¿no?
1: Bueno, queda un minutito.
0: ¿Te leo el
1: ¿Quieres
0: último
1: decir
0: poema?
1: Algo más? Venga.
0: Sí.
1: A ver si, mira, tienes que controlar tú el... porque
0: venga,
1: 45
0: voy.
1: Segundos y
0: voy,
1: nos
0: voy,
1: corta.
0: Voy.
1: Maru
0: voy.
1: Nos corta el pico.
0: Dale. Morir con las manos engarfiadas, los ojos desorbitados, llamando sin voz a la madre, añorando el regazo, la madriguera, llamándote con mi voz de viejo, mamá, mamá, ahogándome con mi propia saliva, solo y asustado. Mamá, ven, mamá, tengo miedo, con mi voz de viejo sin voz, solo mamá, ven. ¿Llamarás a tu madre, mamá? ¿Llamó ella a la suya? Ojalá morirme sea como dormirme otra vez en tus brazos, como cuando era pequeño y eras el mundo.
1: ¿Repite su nombre?
0: Ricardo de Pascual.
1: Muchas gracias, Elvira Sastre.
0: Gracias a ti,
1: hasta la próxima semana. Hasta la próxima. Bueno, después, micromecenazgo. ¿Has participado alguna vez en algún micromecenazgo?
0: Sí, he participado cuando empezaron, hace un montón de tiempo.
1: Ah, vale.
0: En discos de amigos.
1: Lo tenemos que dejar, ahora hablamos de ello.
2: Medianoche, las 11 en Canarias.
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2: Buenas noches. El Consejo de Ministros se reúne hoy sin Pedro Sánchez de visita oficial en el Vaticano en una cita marcada de nuevo por las noticias sobre el caso Plus Ultra y la imputación de José Luis Rodríguez Zapatero. Este lunes hemos conocido el sumario de la investigación de la Audiencia Nacional en el que se recoge cómo el juez Calama y la UDEF sitúan al expresidente del gobierno en la cima de la presunta trama de tráfico de influencias. Un sumario en el que también se recoge que la UDEF intentó convencer al juez para registrar la casa de Zapatero, considerada un sitio clave, pero que el magistrado no aceptó. Sobre este tema se ha pronunciado el Partido Popular, que a través de su vicesecretario general Elías Bendodo cree que la imputación de Zapatero será decisiva para la caída de Pedro Sánchez.
4: Zapatero era el gurú del sanchismo y, como decía antes, era el muro de carga que ha colapsado y que va a hacer que la estructura caiga.
2: Reacciones que no se han producido desde Moncloa y la parte socialista del Ejecutivo, pero sí desde su socio en el gobierno. En Sumar no ocultan su preocupación Pablo Bustinduy, ministro de Derechos Sociales y Consumo.
5: No me gusta nada lo que está pasando y espero que con luz y taquígrafos se averigüe todo lo que ha pasado y se clarifique todo lo que ha pasado, por supuesto.
2: Y sobre el futuro de la legislatura, insisten que el único motivo por el que está en el gobierno es para seguir sacando adelante medidas que mejoren las condiciones de vida de los ciudadanos. En otro tema, a las 12 de la mañana, el Departamento de Educación y los sindicatos de profesores de Cataluña se reúnen para tratar de alcanzar un acuerdo que ponga fin a las huelgas en los centros educativos. Laura Ejón.
6: En la mesa de negociación, las peticiones de los profesores de lograr mejoras salariales y una reducción de las ratios que permitan, defienden desde los sindicatos, mejorar la atención que se ofrece a los alumnos. Eso en Cataluña, mientras que en la Comunidad Valenciana, donde los profesores cumplen su tercera semana de huelga, hoy continúan los paros a pesar de que dos de los sindicatos, CESIF y AMPE, han aceptado la oferta de la Consellería y han roto la unidad sindical. Hoy, nueva reunión por la tarde en la que la Generalitat se ha comprometido a presentar su propuesta sobre la reducción de ratios tras rechazar la que habían puesto sobre la mesa los sindicatos.
2: Una jornada de protestas marcada por el calor que afecta a gran parte del país y que hoy va a superar los 30 grados en el suroeste peninsular, el Ebro y zonas del Cantábrico. Hasta tres comunidades, Extremadura, País Vasco y Cantabria, tienen avisos amarillos por altas temperaturas a estas horas. Los termómetros marcan 26 grados en Toledo y Badajoz, 25 en Cáceres y Ciudad Real y 24 en San Sebastián o Zaragoza. Unas altas temperaturas que obligan también a extremar las precauciones en zonas de baño a la que muchos acuden para tratar de refrescarse. Esta noche, los equipos de rescate desplegados en el río Besaya, su paso por Torrelavega en Cantabria, han localizado el cuerpo sin vida del joven que cayó al río esta tarde. El joven se hundió sin que sus acompañantes pudiesen hacer nada para salvar su vida. Y a la vez, el servicio de emergencias del Principado de Asturias continúa buscando a otro joven desaparecido esta tarde en la playa de Salinas, en Castrillón. Pendientes un día más de Oriente Próximo y de las negociaciones entre Estados Unidos e Irán para poner fin a un conflicto que está a punto de cumplir tres meses. Una región en la que también se observa de cerca lo que ocurre en el Líbano, donde a pesar de la teórica tregua entre Beirut y Tel Aviv, el primer ministro israelí Benjamín Netanyahu ha señalado que va a intensificar sus ataques contra el Líbano. Dice Netanyahu que en las últimas semanas Israel ha matado a más de 600 terroristas que no bajan la guardia y que va a aumentar la contundencia de esos ataques. Se estima que desde el inicio de los bombardeos israelíes sobre el Líbano, más de 3.100 personas han muerto y más de 9.600 han resultado heridas. Y también del exterior, el director de la Organización Mundial de la Salud, Tedros Adhanom, viaja hoy a la República Democrática del Congo, el país más afectado por el último brote de ébola que se estima ha costado la vida a unas 220 personas y habría contagiado unas 900. Rodrigo García Fernández.
7: Son cálculos de la OMS que elevan los datos oficiales ofrecidos hasta ahora por el gobierno del país africano y que cifra en 10 muertes confirmadas y 101 contagios el número de personas afectadas. Un brote de una cepa para la que no existe vacuna ni tratamiento y cuyo seguimiento se está complicando también por la situación de la región, donde los enfrentamientos entre grupos armados y la inestabilidad han obligado a miles de personas a huir, entre ellas los trabajadores sanitarios.
2: Gracias, Rodrigo. Hasta aquí la información en 55 minutos. Más noticias. Se quedan hasta entonces con Isabel Gemio y El Último Tren.
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No, no, no, no, no es Roberta Flack. No. Qué maravilla, ¿no? Lauryn Hill, fíjense, que antes se me quedó. me encanta que coincidiéramos con Julia, ¿no? La verdad es que tiene canciones y tiene una voz y tiene unas mezclas de canciones que me gustan mucho.

Bueno, el contestador 913461010. ¿Habéis hecho alguna vez campaña por alguna causa pidiendo pequeñas donaciones? Micromecenazgos. ¿Habéis participado alguna vez en alguno? ¿Habéis donado a una causa para, yo qué sé, para proteger algo de vuestra ciudad, de vuestro pueblo? Algo del patrimonio, algo relacionado con alguna obra de arte, con teatro, con música. Ahora vamos a hablar de ello y abrimos el 913461010 para que nos dejéis vuestra experiencia o si conocéis a alguien, alguna idea que merezca la pena realmente que se le apoye desde un punto de vista con pequeñas donaciones. Y a veces pues, os voy a hablar de una que piden 5 euros por una teja. Ya me diréis, porque si hay un techo de un patrimonio importante que se está cayendo, pues ¿quiénes tienen que salvarlo? Pues los ciudadanos. ¿Quiénes van a ser? Del pueblo, evidentemente. Porque el dinero público no llega a todo, ya lo sabemos. No llega a todo, ya nos gustaría que llegara a más. Sobre todo a lo que realmente es importante, ¿no? Pero como no llega, pues tenemos que organizarnos la sociedad civil y salvar aquello que consideramos que merece ser salvado, ¿no? Bueno, Lauri Gil, he recibido un libro que había pedido porque leí algunas anotaciones sobre el mismo, de Mario Amorós, un poeta en la historia, vida de Miguel Hernández, y la verdad es que me lo voy a leer con muchísimo gusto porque, bueno, para mí Miguel Hernández es uno de los poetas más grandes. Se lo preguntaré a Mario Amorós, porque yo creo que Lorca merece todo lo que tiene, todo lo que se le da. Su figura se sigue agrandando y agrandando con el tiempo, ¿no? A los 80 años de su asesinato. Pero es que a Miguel Hernández también lo mataron. Solo que lo metieron en una cárcel, en una cárcel infame, en una cárcel sin la dignidad y sin lo necesario para no enfermar, que es lo que le pasó a él. Yo recuerdo una entrevista que hice a Buero Vallejo en 3x4 en Televisión Española, y porque él coincidió, Buero Vallejo coincidió con Miguel Hernández en la cárcel, y lo que me contaba era de terror, ¿no? Y una persona débil, una persona que estaba mal alimentada porque era un hombre muy, muy pobre, muy pobre. Pues enfermó, bajaron sus defensas, enfermó y ahí lo mataron. Esa es la verdad. Fue condenado a muerte. Entonces me apetece muchísimo leer este libro de Mario Amorós, un poeta en la historia, que empieza diciendo: puedes dejar la música, no pasa, Maura. Maru, puedes dejarlo. Bueno, da igual, me da igual. Miguel Hernández, español, por los cuatro costados del toro, poeta por los cuatro costados del cielo. Abre en la poesía de nuestra lengua una herida incicatrizable, herida de la que mana fuego y sueño. Muere en la cárcel, no nos faltaba bastante vergüenza, y por eso evocarlo es siempre doloroso, y se nos riega el rubor en la cara. Afirmó en 1968 el escritor guatemalteco Miguel Ángel Asturias, quien había obtenido el premio Nobel el año anterior. Así empieza la presentación de este libro de Mario Amorós, al que voy a llamar, y si quiere subirse al tren hablaremos de Miguel Hernández, y si él opina lo mismo que yo, que estando catalogado, y yo creo que muchas generaciones han leído, leen a Miguel Hernández, pero no lo sé, es una impresión que tengo yo. No sé ustedes qué opinan. Bueno, ahí está siempre el contestador para recoger sus impresiones, sus historias, sus reflexiones sobre cualquier tema. 913461010.

canción, pero no os la puse a ella. Por favor, mira, pase lo que pase ahí fuera, uno llega a casa, se pone esta música, se pone un vinito o el refresco que te guste, por favor, y te pones esta música y no me digas que no cambia todo.

Viaja con nosotros en la noche. Aquí todo es posible. Sí, depende de tu imaginación, en el fondo. Por eso siempre quiero que me sorprendas en el 91346 10 10.

0: Chief total, señoras y señores, ¿verdad que sí? Bueno, por favor. Pues eso, entre canciones, entre historias, entre preguntas. Y si hace falta el silencio compartido, porque en el último tren nos gusta mucho la calma y la reflexión y el silencio. Maru, es que ¿tú la habías oído, esta versión? ¿La habías oído? No. Y a que te ha gustado también. Y es muy joven, Maru. Pues claro que sí, lo bueno, la buena música no tiene edad, no tiene generación. Bueno, y últimamente no doy el 900-137-137, que ese es el teléfono directo para por si necesitáis hablar con nosotros y contarnos algo, o una idea, o una, yo qué sé, una causa que habéis iniciado pues recientemente pidiendo, pues eso, pequeñas donaciones, que eso es de lo que vamos a hablar ahora. Pues vamos primero por el contestador. En el contestador siempre historias, libros. Muy pronto volveremos a hablar de libros, historias relacionadas con el tren. Ya sabéis que nos gustan muchísimo. Y ahora, por ejemplo, pues bueno, el crowdfunding, vale. Bueno, no, es que todo el mundo sabe cuando estamos hablando del crowdfunding, pero el micromecenazgo me gusta mucho más. Si participáis en ello, si habéis colaborado alguna vez con alguna causa, habéis donado algo de dinero, si lo vais a hacer, si, yo qué sé, si estáis en ello, vamos con ello.
1: Soy Molly y yo sí he dejado en varios proyectos micromecenazgo. El último de ellos ha sido el de la directora y guionista Patricia Morueco, que se llama Every Woman, que es un documental sobre mujeres que han sufrido violencia de género. Y creo que es muy buena opción porque puedes donar desde 50 céntimos, un euro, hasta la cantidad ilimitada que quieras. Y es una forma de apoyar proyectos que no tienen ni subvención y de ninguna otra manera podrían llegar a buen puerto, a buen fin. Claro. ¡Viva el micromecenazgo! 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
0: 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Gracias, Molly. 91346-1010. Y si estás en estos momentos con un proyecto que tienes que sacar adelante, no has conseguido subvención del banco, no tienes subvención pública de ningún tipo y necesitas donación como agua de mayo, nunca vendría mal ahora el agua de mayo, ¿eh? Un poquito de agua de mayo, que ya tenemos 30 grados, por favor, demasiado calor. El micromecenazgo es desde luego una forma de financiar proyectos pequeños, más o menos.

0: menos pequeños, más o menos grandes. Pero también es una forma de implicarnos, de dar un pasito adelante, de comprometerse con la sociedad que nos rodea, con mejorarla, con ayudar a aquel o aquella asociación o aquella fundación o aquel grupo de personas que tiene una idea o que quiere preservar algo, un paisaje, una obra o un patrimonio o parte de un patrimonio. Recuperar memoria cultural, yo qué sé, evitar que se pierda esa parte del patrimonio, o una película, una obra de teatro, en fin, hay muchísimas posibilidades. Buenas noches, Rosa Roda. Abrimos, Maru, por favor, perdóname que he sido yo la que no estaba.
1: Hola.
0: Perdóname.
1: Hola.
0: Pero ahora sí te.
1: Manifiéstate.
0: Ya te. Manifiéstate y se te oirá.
1: Ahora sí.
0: No oímos voces, es la de Rosa Roda, ¿eh?
1: Sí, yo soy yo.
0: Bueno, has estado investigando un poquito por ahí por el crowdfunding. ¿Tú qué prefieres, crowdfunding o micromecenazgo?
1: Yo creo que se ha instituido ya mucho lo del crowdfunding. Sí.
0: Es, me temo que sí.
1: A mí no me gusta.
0: Es como el running.
1: Porque, sí, justo, habiendo una palabra en español, con lo rico que es nuestro idioma, que es preciosísimo.
0: Yo también.
1: Bueno, pues crowdfunding.
0: Bueno, dime algunas de las cosas que hayas descubierto por ahí del crowdfunding.
1: Pues, por ejemplo, he descubierto algunos curiosos, bastante curiosos.
0: Dime ahora solo uno, No vayamos a todo, que luego lo vamos alternando.
1: A ellos no les pasará nada. Así se llama la campaña. Es para financiar una comedia teatral de la compañía La Zeta Teatro de Málaga. La campaña está en Verkami, que es la plataforma que recoge el dinero. Piden 3.200 euros y ya llevan recogidos 2.300. La obra se presenta como una comedia gamberra y con humor negro. Y bueno, está pensada para dos actores y eso sí, el crowdfunding, es importante que lo sepas, siempre ofrece algún tipo de recompensa. En este caso, desde un vídeo selfie personalizado del equipo hasta carteles y guiones firmados. Pero la más llamativa de lo que dan cuesta 600 euros. El nombre del mecenas entonces se dice dentro de la propia función del teatro. O sea, Isabel Gemio da 600 euros y te meten en la obra.
0: Pues muy bien.
1: Pues ya está.
0: Pues me parece ideal. Hay ideas por ahí fantásticas, ¿eh? Y es una forma de sacarlas adelante. Bueno, ¿qué te parece si empezamos saludando a Javier Tolentino, periodista, crítico de cine,
1: además de esta casa, sí,
0: escritor y creador de programas radiofónicos como El Séptimo Vicio, que presenta su segundo largometraje documental después de Un Blues para Teherán, que también salió adelante gracias al crowdfunding, ¿no? Buenas noches, Javier Tolentino.
2: Buenas noches, Isabel.
0: ¿Qué tal? Un placer.
2: Pues muy bien, aquí viendo los barcos como pasan por el Atlántico.
0: ¿Dónde estás?
2: En Las Palmas de Gran Canaria, justamente en una azotea frente al Puerto de la Luz.
0: Oh, por favor, ¿y qué es maravilla. Lo que ves en estos momentos? Entonces, ¿estás viendo el mar, barcos pasar?
2: La última estrella fugaz la acabo de ver.
0: Ay, ¿has pedido un deseo?
2: Claro.
0: Que consigas todo el dinero, ¿no?
2: Mira, es un momento muy oportuno porque justo estamos a punto de cumplir el objetivo de este Verkami, de este crowdfunding, que a mí me gusta llamarlo pequeños productores.
0: Qué maravilla. Escúchame, vamos a contar un poquito tu historia, ¿no? Para qué estáis pidiendo en estos momentos dinero, y ya creo que lleváis un poquito, pero necesitas más dinero, ¿no?
2: Contado así es un poquito, me da rubor, pedir dinero, ¿no?
0: Dinero. Es que el dinero permite hacer cosas.
2: Sí, pero pedirlo es un poquito fuerte. Pero bueno, en todo caso, lo podemos mirar de otra manera.
0: A ver.
2: Y es abrir el proyecto, que es Mar Rojo, que es el segundo largometraje, como muy bien has dicho. Es la financiación de una película, bueno, y muchos lo sabéis, es alto complicado, ¿no? Es muy complicado. Por un lado están las instituciones que te ayudan, pero tienes que hacer informes, dosieres, en fin, casi más difícil que hacer la película, la propia película. Y luego los criterios para darte ayuda son a veces bastante subjetivos, ¿no? Luego están los fondos de inversiones, que eso ya es, a nosotros pues no nos gusta mucho, la verdad, porque es muy, muy, muy capital el
0: claro,
2: tema.
0: Claro, y en manos de quién pones el dinero, ¿no?
2: Exacto.
0: Sí.
2: Exacto. Y luego están los pequeños productores, que es el público que cree en ti, que cree en tus proyectos, que ya lo ha hecho y ha participado, y que además de dar y de aportar económicamente y ayudarte económicamente en este último tramo, también además te sigue el proyecto y está contigo en el estreno, en el rodaje. Eso es como una especie de democratización de la película. Me gusta mucho.
0: Entonces, a ver, a mí me parece que colaborar, sí, de acuerdo, es a través del dinero, pero colaborar en algo que a uno le guste, a mí no nos gastamos mucho dinero en cosas que materiales que realmente no son importantes, pues si colaborar en una obra de arte, en una película, en este caso, yo no sé por qué tienes esa cosa, te da a ti cosa de pedir dinero, Javier, pero bueno, ¿cuánto lleváis, cuánto necesitáis? Y cuéntale a nuestros oyentes de qué va Mar Rojo.
2: Bueno, Mar Rojo es un musical, yo nada más hago que musicales, documental, no sé, cine de lo real o cine de la no ficción. Es un viaje poético a través de la música en pos de la memoria, ¿no? Que cantan los poetas de hoy, que saben las nuevas generaciones de músicos como Raimon, por ejemplo. ¿Qué se sabe de la poética que dejó el exilio en México? Es una coproducción con México, también con pequeños productores mexicanos de la ciudad de Guanajuato. Y es muy, muy también una película que sale de un blues para Teherán a través de la ventanita del avión. Cuando volvía de Teherán, de Irán, veías esa franja del Mar Rojo y decías, esto es como una línea fronteriza, ¿no?, entre Oriente y Occidente. Así que bueno, es tirar de la memoria y tirar de nuestros orígenes, que están en esa antigua Mesopotamia y que llegan hasta el Caribe. Estamos ya justo al final. Esta película ya gracias a al mecenado, pues va a salir este año.
1: Sí, sí.
2: Porque estamos nos faltan 400 euros solo para llegar al objetivo.
0: Pero qué poquito. Pero bueno, esta noche lo vamos a rematar.
2: Sí, espero que sí, con tu ayuda.
0: Esta noche, de 5 en 5 o de 10 en 10, nuestros oyentes, por favor, que colaboren, porque además ha sonado bonito eso que has contado. Tiene que ver con nuestra memoria, ¿no? Con la música que nos ha acompañado a varias generaciones. Y es imprescindible que no olvidemos todo eso, ¿no?
2: Mira, en la película hay un momento que hay una asamblea con jóvenes estudiantes, casi ya compositores, intérpretes de muchísimos instrumentos, de conservatorios, que hay una asamblea abierta en la que se pregunta, por ejemplo, ¿tú sabes que conoces la canción Al Vent de Raimon?
0: Por favor.
2: Bueno, pues no.
0: Javier,
2: no,
0: la duda ofende un poquito, ¿eh? No, porque yo no me ofendo por nada ya.
2: No, pero no me refería a ti. Digo que en la asamblea se pregunta a esos alumnos.
0: Ah, creí que me lo preguntabas a mí.
2: No.
0: Ah, sí, en la asamblea alguien se pregunta eso.
2: Exacto.
0: Ah. Exacto. Si conoces la canción.
2: Y el 80% de los jóvenes músicos de hoy no saben que salven. En esa asamblea.
0: Increíble eso, ¿eh? Pero sabes que es que ya no es la primera vez que lo oigo en este programa. Con respecto al, en este caso tú te refieres a canciones que forman parte de nuestra memoria sentimental, que diría Vázquez Montalbán, pero en otro caso, hablando de cine, de que los jóvenes no conocen a cosas muy clásicas, muy de cultura popular general, ¿no?
2: Sí, yo creo que ha habido en esto, en el tema de la educación, en el tema de del relevo, yo creo que no lo hemos hecho bien del todo en los últimos 20 años, ¿no? Se dejan unas influencias pasar, influencias, no digo que sean malas, ni mucho menos, ¿no? Pero se ha priorizado todo este ritmo caribeño, este ritmo que viene de... Y sin embargo, quizá la música tradicional de nuestro país, la música que respondió a Franco, la música que luchó contra la dictadura, la música que siguió después, es como, no sé, como dejarla ahí en un baúl, ¿no?
0: Sí.
2: En un cajón.
0: Apartada, sí, sí, ¿no? Estoy totalmente de acuerdo contigo. Es que vamos a escucharla, por favor.

0: Canta, Javier.
1: No, no te quiero romper la noche.
0: Por favor. Si es la, claro, que también tiene que ver, por supuesto, con una emoción de gente que vivió en la transición, que vivió en el post-franquismo, que vivió, pues eso, la falta de libertad. Entonces, si esos jóvenes ya se lo han encontrado todo, ya tienen toda esta libertad, aunque haya por alguno, yo no me lo creo, mucha añoranza de, es que no lo han conocido realmente. Entonces, estas canciones, pues a mucha gente siguen emocionando, Javier.
1: Efectivamente, y más que añoranza, a lo mejor que puede alguno pensar que estamos siempre anclados en el pasado, es un reconocimiento. Es un reconocimiento a una gente que lo dejó todo, que luchó muchísimo y que incluso en México está pasando que hay muchos cantantes que mueren en el escenario a tiros. Que dice que la música es de alto riesgo, que la música, que el mismo flamenco, hubo un tiempo en el que era un canto de disidencia, de la injusticia social, ¿no? De la desigualdad, ¿no? Esto es importante porque muchos han perdido, muchas artes han perdido ese poder de rebelarse, ¿no? De decir cosas contra el poder.
2: Al vender
0: sí, tú decías música del Caribe. Yo a mí me ha asombrado este fin de semana de ver a Bad Bunny. Pues que yo recuerde, leo bastantes periódicos en el fin de semana, de dos grandes periódicos, no voy a nombrarlos, da igual, porque además los leo, en portada con Bad Bunny. Quiero decirte, a mí me parece exagerado, ¿a ti no?
1: Bueno, yo no me quiero meter con
0: el reggaetón.
1: Con
0: ¿qué es lo que se lleva en estos No, yo con Rosalía, yo muero por Rosalía, pero no me compares pues, a Rosalía con David Vane. A ver, que tiene su mérito y aquí nos lo ha contado Oriol Rosell, nuestro colaborador de músicas urbanas y todo esto, ¿no? Tiene su mérito y a mí me gusta el mensaje de inclusión, de diversidad de Bad Bunny, o sea, de por los inmigrantes en Estados Unidos, toda la parte social a mí me gusta muchísimo porque creo que el mensaje que está llevando a la gente joven es muy positivo. Por lo tanto, eso ya de entrada, yo hablo del aspecto de talento creativo, de música, de letra, ahí no podemos comparar con Rosalía, porque Rosalía tiene un talento que es fuera de lo normal en cuanto a música y en cuanto a composición, Javier.
1: Sí, por supuesto, es la jefa, ¿no? Lo que quiero decir es que también pueden cohabitar todos los ritmos diferentes y sobre todo aquellos que nos precedieron, que son de nuestra cultura, que son de nuestro priorizarlo un poco, ¿no? O sea, no se puede olvidar a Jordi Savall, por ejemplo.
0: Ay, no, pero ¿cómo se va a olvidar a Jordi Savall? ¿Pero tú crees que está olvidado? No, Jordi Savall está muy reconocido en Cataluña, está muy muy reconocido. ¿No?
1: Sí, bueno, sí, pero yo no sé si luego el resto de todo el país reconoce la música.
0: Hombre,
1: de,
0: los festivales.
1: ¿Quién se acuerda
0: de
1: Joaquín Díaz en este momento? Un hombre que es fantástico, que tiene toda su vida entregada ahí en Urueña, un pueblecito que, por cierto.
0: ¿Pero cuántos años tiene ya Joaquín?
1: ¿Y qué más da?
0: Quiero decir que a lo mejor es que ya no hace cosas porque no quiere hacerlas, no lo sé.
1: Sí,
0: me
1: hace,
0: refería
1: sí
0: a eso, porque cosas. Yo lo invito una de estas noches a subir al último tren, a Joaquín Díaz.
1: Por favor, invítale a Joaquín Díaz, es un amor, es un hombre que mantiene muy alto y además tiene versiones maravillosas, entre ellas una de Albén, que nos ha hecho para Mar Rojo. Por cierto, hemos dicho cómo pueden colaborar los oyentes para participar en Mar Rojo.
0: Dilo tú.
1: Pues nada, es muy fácil. Simplemente irse a Facebook y poner Mar Rojo y salen mil formas de compartir la producción de esta película, que además está muy bien que luego casi sea imparable en los créditos de los cineclubs, de la gente, del público que ha aportado con solo 25 euros, que es lo que más me gusta a mí. O sea, tú no sabes las decenas de gente, porque es lo más abierto, que con 25 euros se convierten en productores de Mar Rojo.
0: ¿Tú te imaginas? Es que es maravilloso.
3: No, el poder decir, oye, yo he producido una película.
0: Claro, yo he participado, sí. Es que se pueden hacer ser pequeños mecenas, claro que sí. ¿Y Verkami qué es?
3: Verkami es la plataforma.
1: Ah, perdón.
3: Sí, sí, perdón, en este caso ahí está Verkami, Goteo, hay varias plataformas que es donde se instala. Es como, imagínate, change.org, sí. No es para recaudar dinero, pero sí para recoger firmas. Sí. Pues esto es lo equivalente.
1: Pero sobre todo, tanto Goteo como Verkami, en este caso Verkami, garantizan la transparencia del proyecto y de que este dinero va directamente a la producción de la película y en qué temas de la película, en qué conceptos, ¿no? Uh-huh. Eso es lo garantiza tanto Goteo como Verkami, en este caso, como digo, Verkami.
0: Bueno, pues Javier, te dejo ahí, que me has dado una envidia. Mirando el mar, soñé.
1: Tú conoces Canarias, supongo, Isabel, ¿no?
0: Un poquito.
1: ¿Y qué isla de todas te gusta más?
0: Ay, por favor, mira, esto es que cuesta elegir una. Pero claro, las que más conozco, es que se van a enfadar las otras. Lanzarote, he estado mucho en Lanzarote. En Tenerife he estado muchas veces. En Fuerteventura he estado unas cuantas veces. Es que no me hagas elegir. No.
1: Pero elige las noches de Tejeda en Gran Canaria, que te vas a quedar flipada.
0: ¿Las noches?
1: De Tejeda.
0: Sí.
1: En Gran Canaria, en el corazón de la isla. Mm. En lo más alto de la isla.
0: Pues te digo,
1: puedes ver un montón.
0: Voy a ir pronto. Ahora el día 11 estoy por allí.
1: Pues por favor, estás invitada a esa noche de Tejeda con una copa de cava que es que te gusta mucho, fresquito.
0: Ay, yo sí, fresquito, por favor, que esté muy fresquito, Bueno, pues yo te voy a dedicar a uno grande de la copla, porque esta noche vamos a hablar de la copla.
1: Bueno.
0: De la copla, que esa es otra cosa que estuvo muy denostada, cuando la movida, cuando los progres, algunos progres, ay, esto es rancio, esto es el franquismo. No, luego ya, claro, otra gente le fue dando un color diferente y pues con el tiempo pues la copla está donde tiene que estar, es la canción popular que canta el pueblo, ¿no? Yo te voy a dedicar de Carlos Cano, ya que estás ahí, esta canción. Te mando un abrazo, Javier Tolentino. Un beso, un abrazo. Sabe.

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0: Bueno, sigamos con más
1: crowdfunding.
0: Eso es. Venga, vamos
1: bueno,
0: más
1: mira,
0: con ello.
1: En este caso hay uno, es el caso de la nevera del Val. La campaña se desarrolla en una plataforma llamada Hispania Nostra, igual que Verkami o Goteo.
0: Sí.
1: Está impulsada por la Asociación Amigos del Castillo. El bien que se quiere restaurar es un antiguo pozo de nieve situado en Molina de Aragón, en Guadalajara. Sara Herranz es la portavoz de esa asociación.
2: Uh-huh. La campaña de micromecenazgo va a estar activa hasta el 30 de mayo, así que nos queda ya poco tiempo para poder alcanzar nuestros objetivos. El primer objetivo consiste en realizar la excavación arqueológica necesaria para vaciar el interior del pozo de nieve, también para poder reconstruir las zonas derrumbadas y consolidar la estructura en general de esta nevera. Y para ello necesitamos una cantidad aproximada de 8.600 euros, que ya por suerte lo hemos conseguido gracias a la aportación de decenas de personas. Y nuestro segundo objetivo consiste en instalar una escalera metálica de caracol que permita acceder a la base de la nevera y hacer visitable su interior. Para ello necesitamos una cuantía de 12.300 euros aproximadamente y aún no la hemos conseguido, nos queda un pequeño tramo que bueno, pues esperamos poder conseguirla en estos últimos días.
1: Bueno, ¿y por qué recurrieron al crowdfunding? Pues porque al no ser titulares del bien no pueden acceder a subvenciones y fue la única manera que encontraron de conseguir el dinero.
2: Nosotros somos una asociación que no dispone de suficientes recursos económicos y que además no podíamos acceder a ninguna subvención, pues no somos los titulares del bien, ya que el bien es municipal. Y ese es el motivo por el que tuvimos que recurrir al crowdfunding, ya que vimos que era la única manera para conseguir la financiación y poder acometer las obras que necesita nuestro pozo de nieve para ser restaurado.
1: Y es que ese pozo de nieve está al borde del colapso y puede desaparecer si no se actúa con urgencia.
2: La nevera del Val, esta construcción que queremos restaurar, se encuentra actualmente en un riesgo inminente de colapso, lo que daría lugar a la pérdida irreversible del bien. Entonces, nuestro primer objetivo en esta recaudación es poder llevar a cabo las obras de consolidación necesarias para garantizar su conservación y poder transmitirlo a las generaciones futuras. Y en segundo lugar, queremos convertirla en un espacio accesible para la población, para que así puedan acceder a su interior y puedan apreciar la belleza y singularidad de esta construcción tradicional.
0: Pues muy bien. Bueno, tienes también por ahí...
1: Otra curiosa,
0: mira, ¿no?
1: Mira, una que se llama Tras las guerras vampíricas. Es una campaña para publicar un juego de rol de fantasía urbana. Pedían 1.500 euros y ya han recaudado 6.000.
0: Oye,
1: sí, por
0: favor que me digan cómo lo hacen.
1: Fíjate.
0: Que a mí me cuesta mucho conseguir
1: mira,
0: dinero.
1: Mira cómo. Sus recompensas están pensadas para los aficionados al género de rol y llevan nombres como medio hada, vampiro, licántropo, cazavampiros o anciano. Según la aportación, los mecenas reciben el libro en PDF, el libro físico o packs con otros materiales de rol. Y además eso, te dan el título de licántropo, por ejemplo, en función del dinero que des.
0: Eso está, bueno, porque hay diferentes tipos
1: claro.
0: de crowdfunding que me has puesto aquí. Crowdfunding de donación, que es eso.
1: Sí.
0: Aporta algún dinerito pequeño, el que puedas, 5 o 10 euros, bueno, lo que estén pidiendo.
1: Sí.
0: O lo que uno pueda, ¿no? Porque, oye, si quieres colaborar y no llegas a los, yo qué sé.
1: Pues das menos.
0: A los 50, pues das menos. Crowdfunding de recompensa, que la persona aporta dinero y recibe una recompensa no económica, ¿no?
1: Por
0: una
1: ejemplo,
0: entrada,
1: O te meten en la obra de teatro.
0: Lo que habías contado, un libro, una camiseta, aparecer en los créditos.
1: Esto suele ser lo más habitual.
0: Eso es lo más habitual.
1: Sí, que te dan una pequeña recompensa, algo a cambio.
0: Pues hay muchos tipos, no lo sabía yo que existían. Sí. En España no hay una estadística pública única que mida todo el crowdfunding, realmente, pero hay mucha gente haciéndolo.
1: Son estudios que hacen consultoras privadas, de hecho ahí tienes algunos datos de lo que está moviendo el crowdfunding, pero estadística así pública como tal no hay.
0: El informe sectorial del Universo Crowdfunding cifra en 522,5 millones de euros el volumen total movilizado por
1: el
0: micromecenazgo en España en 2024, ¿no?
1: Sí,
0: con un crecimiento del 37,6.
1: Son los últimos datos disponibles de 2025, al menos yo no he encontrado y he buscado.
0: Y según el peso principal la tuvo el crowdfunding inmobiliario, que eso yo no sabía que existía.
1: Sí, se está poniendo muy de moda. A lo mejor das 50 euros y has comprado un ladrillo.
0: Un ladrillo. Sí, sí, sí. Mira, pues de tejas vamos a hablar. De ladrillo no, pero de tejas sí.
1: Y va muy bien, ¿eh? Va muy bien.
0: ¿Sí?
1: Sí, sí.
0: Ah, pues vamos a contarlo.

0: 91-346-1010. ¿Has participado en alguna campaña de crowdfunding? ¿Estás pidiendo una pequeña donación? ¿Has hecho campaña para alguna idea que tienes por ahí? ¿Sobre qué? 900-137-137. Lo de la copla viene después. Lo de Isabel Pantoja y otras folclóricas es a partir de la una. Así es que no te duermas. Yo vi una campaña por mi pueblo que ponía "Tu teja sostiene su historia". Me interesé por ello y luego, claro, Eduardo Maya, que pertenece a la Hermandad de la Virgen de Carrión de Alburquerque, hoy también me van a permitir ustedes esta licencia. Vamos a echar una manita, vamos a poner una teja, ese tejado que necesita tejas porque está entrando la humedad y la Virgen de Carrión, con la belleza que tiene y todo el patrimonio que eso significa, se puede destruir y eso no lo podemos consentir. Eduardo Maya, buenas noches.
1: Buenas noches, Isabel. Gracias por darnos visibilidad.
0: Bueno, se hace, cada uno hace lo que puede, ¿eh? Cada uno hace lo que puede y en este caso, pues compartirlo con nuestros oyentes. A ver, cuenta exactamente la campaña que estáis haciendo y el objetivo.
1: Bueno, pues nuestra campaña es recuperar el tejado o las cubiertas del santuario Nuestra Señora de Carrión. Es un santuario mariano que está a unos 6 kilómetros de Alburquerque, en un paraje espectacular que es la Ribera de Carrión, y llevábamos mucho tiempo con los tejados en muy mal estado de conservación, y nosotros somos una hermandad sin ánimo de lucro que no teníamos disponibilidad económica para poderlo arreglar, porque el santuario pertenece a la hermandad y al pueblo de Alburquerque, entonces no podíamos beneficiarnos de las ayudas públicas que tienen los acuerdos del Obispado, la Junta de Extremadura y la Diputación de Badajoz. Uh-huh. Y entonces decidimos sacar este micromecenajo.
0: Uh-huh. Y, a ver, ¿qué es, cómo lo conseguís? ¿Cómo estáis consiguiendo el dinero? ¿Y qué, digamos, se llevan los donantes? ¿Los que den cuánto dinero pedís? El que,
1: bueno,
0: cada uno quiera,
1: puesto,
0: ¿no?
1: Eso es, hemos puesto 8.000 tejas a la venta.
0: Sí.
1: Y las tejas valen 5 euros. Todas las tejas, luego al que compre la teja le damos un certificado geolocalizado dentro del tejado de cuál es la teja que tiene en posesión.
2: Uh-huh. Así tú miras hacia arriba y dices, esa es mi teja.
1: Sí, bueno, te damos un código QR.
0: Pero tendrá que ser con un dron, porque por dentro, por arriba, las tejas van por arriba, por fuera, quiero decir. Dime, Eduardo.
1: Pues sí, le entregamos un certificado, hay gente que está colaborando, hay familias, que toda la familia entera colabora, los hijos, los padres, incluso hay gente fallecida que sus familiares se acuerdan de ellos y compran una teja, o incluso muchos emigrantes que, por desgracia, tuvieron que abandonar Alburquerque y siempre tienen en el corazón a la Virgen de Carrión, pues compran las tejas.
0: Sí, es que, a ver, la Virgen de Carrión, ¿qué significa para Alburquerque, Eduardo?
1: Pues una fiesta, es una religiosidad popular que la verdad es que está en muchos corazones de los alburquerqueños, sí, tanto los que estamos aquí como los que están en la diáspora.
0: Sí, pero digo, como virgen, que es muy especial para los alburquerqueños y alburquerqueñas, ¿no? Mi pues madre, sí, que no era muy religiosa, patronales, tenía devoción por la Virgen de Carrión.
1: Sí, sí, hay muchísima gente que tiene devoción.
2: Además, creo que la campaña va muy bien, 17.000 euros en un mes.
1: Sí, empezamos el 6 de abril y llevamos vendida pues unas 3.600 tejas.
0: Bueno, no está bien, nada mal. Es que el santuario es muy... Mira, voy a ver si pongo por alguna en historia en mi Instagram. Es que es una belleza. ¿Y cómo pueden entrar la gente? ¿Cómo pueden ayudar, Eduardo?
1: Pues tenemos un Bizum.
0: Sí.
1: Normalmente una transferencia. Se pueden poner en contacto con nosotros a través de las redes sociales, Instagram, Hermandad de Nuestra Señora de Carrión, o Facebook, o también un Bizum, que es el 13.770.
0: Bueno, pero a lo mejor eso cuesta un poquito más, pero bueno, 13770, sí. El Bizum que cada uno quiera y poniendo su nombre, poniendo la referencia, ¿no?
1: Eso es, y nosotros le enviamos el certificado con la teja geolocalizada en el tejado.
0: ¡Uy, qué moderno! Está en mi pueblo, geolocalizado, pero por favor, de verdad. Bueno, Eduardo, pues se tiene que conseguir, claro que, a ver, es que si no, ese tejado se caería, ya tiene humedad, yo estuve en el santuario, realmente las paredes ya tienen humedad, y claro, es que, ¿qué hay ahí dentro de ese santuario, aparte de la Virgen de Carrión? Es patrimonio realmente de Extremadura que no se puede perder.
1: Sí, lo que pasa es que no es bien de interés cultural, por eso tampoco podemos optar a esas subvenciones. Sí que lo es por la antigüedad, que tiene más de 100 años, y luego es un paraje muy grande, porque aparte del santuario, tiene una plaza de toros, tiene la casa del mayordomo, tiene la casa del ermitaño, tiene la casa de las novenas, y todos esos son tejados que ya no están en muy buen estado de conservación, y si no se van a venir abajo.
0: Ya, no, pero que allí el mantón de la Virgen, quiero decir, de todo eso, con la humedad se deteriora.
1: Sí, sí, y todo lo que es el mobiliario, el retablo, los cuadros que están en el interior del santuario, todo eso, al final termina perjudicándose porque el tejado es la alma de la casa.
0: Bueno, pues entrando, buscando nuestras... ¿Tenéis una web o tenéis cómo?
1: Tenemos redes sociales.
0: Hermandad
1: Nuestra Señora de Carrión.
0: Hermandad Nuestra Señora de Carrión. Ahí encuentran los datos para colaborar, ¿sí?
1: Eso es.
0: Vale,
1: eso es.
0: Muy bien, Eduardo, pues un abrazo. Que lo consigáis, no, ¿vale? Un abrazo.
1: Muchísimas gracias.
0: Adiós.
1: Muchas gracias,
0: noches.
1: Isabel.
0: Buenas noches. Venga, ¿alguno?
2: Una más.
0: Sí.
2: En Goteo aparece una llamada Sandalia o la Alegría de Liz Lobato, vinculada a Villacañas en Toledo. Es un proyecto cultural, un largometraje o biopic experimental sobre una artista manchega que nunca se consideró artista.
0: ¿Qué dices?
2: Eso dice la campaña. Piden 6.000 euros, aunque el objetivo óptimo son 18.000. Y bueno, lo más llamativo son sus recompensas, muy pegadas al imaginario rural. Por ejemplo, si das 500 euros... te puedes dar una siesta en un silo y se presenta como la mejor siesta del mundo.
0: Oh, por favor, ¿ves? De verdad, pues eso me apetece, ¿eh?
2: Ya está. Pues 500 euros.
0: 500 euros, pues muy bien. Pues gracias, Rosa.
2: Venga.
0: Gracias, buenas noches. Luego me cuentas lo de las redes sociales, ¿eh? No te olvides.
2: Sí, sí,
0: luego
2: ya,
0: a la una. Luego, antes de la copla, de la copla. Ahora vamos con historias de la radio. Buenas noches, Andrea.
3: Buenas noches, Isabel.
0: ¿Qué tal?
3: Pues vengo primero disculpándome por esta voz con mi infusión de tomillo y miel. Le pido disculpas a los oyentes.
0: Sí, claro, claro.
3: Una viene de romería.
0: Ah, claro.
3: Estamos muy marianos esta noche.
0: Muy marianos.
3: Entre la Virgen de...
0: De Carrión.
3: De Carrión.
0: ¿Y la tuya cuál es?
3: Y la Señora del Rocío.
0: ¿Tú has estado en el Rocío?
3: He estado en el Rocío.
0: Pues mira, no me das pena ninguna, ¿eh? No me das penita ninguna. Así
3: y
0: es que,
3: entiendo,
0: ala, utiliza la voz como puedas, tú verás lo
3: y
0: que
3: a
0: haces
3: trabajar,
0: con ella.
3: A trabajar. Pues mira, aunque desde la perspectiva de hoy lo que voy a traer pueda sonar un poquito típico del cine kinky tan propio de los 70 y 80, os puedo asegurar...
0: El vaquilla y todo aquello.
3: Excepto aquella etapa, exacto, que no es ficción lo que vamos a hablar, sino que como cada lunes, pues es una historia de la radio, ¿no? Pero antes vamos a poner un poquito de contexto. Ya sabes, Isabel, que sobre todo a finales de los 70 y 80, ¿no? Coincidiendo con esta etapa, los atracos en sucursales bancarias se convirtieron en un fenómeno mucho más que frecuente, y sin ánimo de frivolizar, porque evidentemente tenía sus causas, se puso prácticamente de moda. En contexto de crisis económica, la plaga de la heroína, desempleo juvenil, y todo esto unido a la escasa seguridad bancaria, hicieron pues que esa ola de atracos se convirtiese en un tsunami. Para que nos hagamos una idea, ya por el 76 se registraban unos 100 atracos anuales en España, que es la cifra que se registra ahora más o menos, en sucursales. De ahí, en dos años, se quintuplica esa cifra, 523.
0: ¿Tantos atracos en sucursales?
3: Tantos, no, espérate. En el 78, unos 523. En el 79, unos 1.500. En el 80, 2.300. Y en el 84, querida, más de 6.000 300 atracos en un solo año en nuestro país. Y en muchos de esos, pues estuvo la
0: Pero
3: que
0: todo
3: nunca
0: falta. En sucursales bancarias.
3: En sucursales bancarias.
0: ¿Y actualmente cuánto has dicho?
3: Unos 100 anuales. Unos 100 anuales, que me parece una cifra bastante alta, teniendo en cuenta que la seguridad ha progresado mucho, no es como entonces, ¿eh? Pero sí, más o menos es la cifra estándar. En pequeñas sucursales, en algún. A lo mejor también aquí en esta cifra, pues también está todo lo que es pequeño atraco a algún comercio o a alguna joyería a punta de pistola, ¿no? Y como decía, pues en todo esto estaba pues la que nunca falta, como decía, la radio. El primer atraco de estas características, cuyas retransmisiones se conservan en diversos fondos, incluido el que celebra pues los 100 años de la radio con una gran selección de momentos históricos, fue en el 79, el 28 de junio en Barcelona. Vamos a escuchar la voz del periodista Ricardo Revilla, que en aquel entonces formaba parte de los servicios informativos de esta casa.
4: Unos atracadores armados, sorprendidos cuando intentaban asaltar al mediodía de hoy la sucursal del Banco Hispanoamericano, situado en la calle Caspe con esquina a la calle Cerdeña, en pleno centro urbano de Barcelona, se han hecho fuertes en el interior del banco, reteniendo como rehenes a 10 personas entre empleados y clientes.
0: Qué buena voz.
3: Muy buena voz, no como la mía esta noche, desde luego. Bueno, lo que había sucedido exactamente es que sobre las 11:30 estos dos asaltantes estaban llevándose 500.000 de pesetas de esta sucursal del Banco Hispanoamericano, que habían sido sustraídos a punta de pistola, cuando fueron sorprendidos en la puerta por la policía, porque uno de los trabajadores había podido dar el aviso. Ante el temor, ¿no?, y el verse atrapados, decidieron entrar y hacer rehenes a los 7 empleados, si no me equivoco, 7 empleados efectivamente, y 4 clientes que habían allí. Pocos minutos más tarde de trascender la noticia, pues las radios ya estaban intentando contactar con la oficina, ¿no? Y sobre las 4 de la tarde lograba Radio Nacional llamar y les atendió el empleado de ventanilla.
4: Oígame, mire, somos Radio Nacional, sabemos que está sucediendo en este momento un atraco y tienen ustedes ahí a dos atracadores con rehenes.
5: Sí, sí.
4: ¿Es así? ¿Usted quién es, por favor?
5: Un empleado del banco.
4: ¿Qué es lo que está ocurriendo? ¿Puede usted contárnoslo?
5: Hombre, de momento aquí todo tranquilo, ahora necesitan un coche, la verdad.
4: ¿Necesitan un coche? ¿Cuántos hombres son?
5: Dos.
4: ¿Dos hombres? ¿Y qué tienen en este?
5: Necesitan un coche urgente, porque eso es. Oiga, ya es mucho rato.
4: ¿Podríamos hablar con uno de los rehenes, de los atracadores que están en este momento ahí?
5: Diga.
4: Óigame, buenas tardes.
5: Sí.
4: Somos Radio Nacional, ¿es usted una de las personas que tiene ahí a los rehenes?
5: Sí, señor.
4: ¿Por qué están ustedes manteniendo esta actitud? ¿Qué es lo que ocurre?
5: ¿Qué es lo que ocurre? Pues venga usted por aquí y lo vea. ¿Qué es lo que ocurre?
4: ¿Pero por qué tienen ustedes a 10 personas?
5: ¿Eh?
4: ¿Por qué tienen ustedes a 10 personas?
5: Hombre, porque queremos salir.
4: ¿Qué piden ustedes en este momento?
5: Un coche.
4: ¿Un coche? ¿Y además cuánto dinero?
5: ¿Dinero? El dinero ahora en este momento es lo de menos.
3: Un coche y que no sea un 600, declararon también a La Vanguardia, que también lograron hablar con ellos. Claro, atrapados y desbordados, pues los secuestradores accedieron a hablar directamente con la radio, algo que hoy nos puede sorprender mucho, quiero decirte, esto lo tiene que hacer un mediador, claro, es una cosa bastante insólita, ¿no?
0: El atracador, que se ponga.
3: No, es que parece exactamente.
0: Por favor.
3: Sí,
0: oiga,
3: sí,
0: póngame
3: sí.
0: Con el atracador.
3: Y sigue la conversación, ¿eh?
4: ¿Cuántas personas son las que están en este momento ahí?
5: Unas 9 o así.
4: ¿Ustedes tienen armas?
5: Sí.
4: ¿Qué tienen en este momento?
5: Pues bastantes.
4: ¿Pero que una pistola, una ametralladora?
5: Armas.
4: ¿Armas?
5: Pistolas.
4: ¿En algún momento ustedes las han amenazado de muerte?
5: No, señor. Hemos amenazado de muerte, pero para lo que es la policía, claro. Aquí en un momento dado que alguien quiera algo mal, dos señores aquí de los que trabajan aquí en el banco, las tripas fuera en un momento dado, ya ves.
4: ¿No se dan cuenta ustedes de que esto puede ser una locura?
5: Ellos mismos.
4: Ellos mismos. ¿Y si en el momento en que ustedes piensan salir disparan, qué va a pasar?
5: Pues lo que pase.
4: ¿Sabe usted, que en un momento determinado pueden morir todos?
5: Usted sabe que una vez empezado, una vez perdido, como se diga ese refrán del río...
4: ¿Pero por qué? ¿Por qué están ustedes intentando que estas personas puedan sufrir un peligro? ¿Necesitan el dinero?
5: Hombre, necesitar pues no sé, ¿no?
4: ¿Un millón de pesetas?
5: 50, 60.000 pesetas.
4: ¿Y usted cree que la vida de estas 10 personas merece la pena por 50.000 pesetas?
5: Usted juega la mía.
4: Por supuesto.
5: Claro. Mire usted, que vale ya. Tanta pregunta.
0: ¡Qué
6: Claro,
3: vale, vale, ya.
6: Ya le he contestado a muchas preguntas. Está, hombre, que estoy aquí,
3: hasta aquí la entrevista.
6: Muy nervioso.
3: Que estoy ocupado. Retomaron la comunicación una hora después, a las 5 de la tarde, más o menos. En este caso, el interlocutor, fue el gobernador civil de Barcelona, José María Belloc, no sé si lo recuerdas, que también entró en contacto con los secuestradores a través del dúplex de emergencia desde una de las unidades móviles de Radio Nacional en Barcelona. Los secuestradores le propusieron cambiarse incluso por dos de los rehenes, hubo un tira y afloja que fue retransmitido también por la radio, ¿no? Finalmente, este secuestro duró 22 horas. Imagínate la agonía. Frivolizamos porque parece, desde luego, una escena
0: no,
3: de,
0: porque ahora
3: de película.
0: Ya, bueno.
3: Exacto. Por suerte, además, no hubieron víctimas. Dejaron salir a una de las rehenes a las 5 de la tarde. Bueno, el caso es que ante la negativa de Belloc de poder escapar junto a los dos rehenes para asegurar así sus mínimas posibilidades de huida, ¿no? Los atracadores, como te decía, propusieron que fuera Belloc el que se cambiara por los rehenes y salir con él y llevárselo en el coche y dejarlo en cualquier lugar, y esto es lo que respondió Belloc, pero contado por Luis del Olmo.
7: El señor gobernador no acepta la proposición que ustedes habían hecho de entrar. Dice que no quiere, que no desea correr este riesgo.
8: Bueno, entonces, si no desea correr este riesgo, pues lo más normal es que pongan un coche.
7: Sí.
8: Nosotros cogemos a dos rehenes de aquí.
7: Sí.
8: La policía que se vaya, sí. Se vaya, digamos, cuatro calles. Yo sé que van a seguir,
7: sí.
8: Pero que se quiten de aquí, yo me monto con dos rehenes y después si me cogen el problema mío.
7: Sí,
8: si
7: sí.
8: No quieren que pase nada, por favor, llevo aquí 3 horas. Tengo los nervios ya esperados, ya demasiado, ya no puedo aguantar más,
7: sí,
8: ¿eh?
7: Sí. Bueno, por favor, no pierda esos nervios porque creo que está a punto el señor gobernador de tomar una solución.
3: Bueno, tras horas de angustia, como decía, y de muchas intervención también de la radio por la noche y demás, esto acabó sin heridos. Lograron escapar como ellos querían con su abogado y también con el gobernador civil, sino con el jefe de investigación jurídica, Ángel García, y fueron detenidos una semana más tarde. La huida también tiene lo suyo. Igual otro día te lo cuento porque también tenemos otra película.
0: Bueno, la verdad es que es difícil de imaginar, ¿no?
3: Sí.
0: Que en estos momentos alguien, un atracador se pusiera en la radio.
3: Hombre, imagínate.
0: Es curioso.
3: Imagínate.
0: Bueno, gracias, Andrea.
3: Buenas noches.
0: Buenas noches. Ahora después, la copla. Yo, folclórica. 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
9: Es la 1:00 p.m. en las Islas Canarias.
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9: ¿Qué tal? Buenas noches. Pendientes este martes de un Consejo de Ministros en el que no va a estar Pedro Sánchez. El presidente viaja a Italia para realizar una visita oficial al Vaticano. De hecho, no se va a reunir con Giorgia Meloni. Su ausencia será especialmente notoria en una reunión en la que el caso que afecta al expresidente José Luis Rodríguez Zapatero volverá a estar encima de la mesa. La parte socialista del gobierno guarda de momento silencio, cierra filas con el que fuera cabeza del Ejecutivo y espera las explicaciones del expresidente frente al juez que llegarán el próximo 2 de junio. Fuentes de la Moncloa piden prudencia, el sumario es extenso y aseguran que no hay nada que les vaya a obligar a adelantar las elecciones. Respuesta directa a la última exigencia del que es, pese a las diferencias, uno de los suyos, Felipe González, pedía este lunes adelantar la cita electoral. Los ministros de Sumar, sin embargo, se muestran inquietos cada día sin explicaciones por parte del expresidente. Es un nuevo día de desgaste político y electoral. Pablo Bustintuy.
11: No me gusta nada lo que está pasando y espero que con luz y taquígrafos se averigüe todo lo que ha pasado y se clarifique todo lo que ha pasado, por supuesto.
9: El Partido Popular también espera su oportunidad. La moción de censura de momento está descartada por la falta de apoyos. Por ello, los populares tratan de seducir a las voces más críticas, como ha sido, por ejemplo, la del PNV. Tras conocer el contenido del sumario del caso, el vicesecretario general del partido, Elías Bendodo, hilaba el futuro judicial de Zapatero con el futuro político del gobierno actual.
12: Zapatero era el gurú del sanchismo y, como decía antes, era el muro de carga que ha colapsado y que va a hacer que la estructura caiga.
9: Ese sumario, recordemos, apunta diversas claves. La primera es que Zapatero era el que daba las órdenes, realizaba las gestiones y cobraba por las presuntamente falsas auditorías. La segunda es que su colaborador Julio Martínez era el que manejaba la arquitectura empresarial para nutrir económicamente a toda la red. Y la tercera es que por el momento siguen sin aparecer conversaciones que incriminen al propio Zapatero, aunque eso sí, se le nombra por parte de terceros como el conseguidor de muchos de esos tratos. Las dudas, las preguntas, las podrá despejar el expresidente justo dentro de una semana. Y también seguimos pendientes de las múltiples huelgas educativas que continúan en nuestro país. Este martes, nueva oportunidad de negociación en Valencia, nueva mesa de negociación después de que se haya roto la unidad sindical. Hasta ahora, las organizaciones convocantes habían acudido a negociar con la consellería portando una propuesta común. Ahora, CESIF y AMPE dan su brazo a torcer y aceptan la última propuesta de la Generalitat, es decir, una subida salarial de 200 euros como inicialmente se planteaba, pero hasta 2028 y con el derecho a renegociar los últimos 50 euros. Los representantes sindicales Lauren Bárcena y José Seco lo argumentan así.
13: Era importante desbloquear un poco esta situación, este arrocamiento al que habíamos llegado, con ese acuerdo ómnibus que al desmenuzarse y al presentarse hoy un solo bloque, se ha conseguido lo que no se ha conseguido, insisto, en ninguna comunidad autónoma.
14: Con este acuerdo, con esta cantidad, podemos acercarnos a esa recuperación en parte de ese poder adquisitivo.
9: Enfrente del resto de sindicatos que dicen representar al 70% del profesorado. Ya preparan una contrapropuesta y rechazan bajar los brazos. Esta tarde a las 4, nueva reunión. En el punto de mira, la bajada de las ratios. Y del exterior, atentos también a la evolución del brote de ébola en la República Democrática del Congo. El director de la OMS, Tedros Adhanom, se encuentra de viaje a la zona cero del brote para vigilar de cerca una evolución que admite está siendo especialmente rápida y para la que no tienen respuesta. La epidemia nos está superando, llegaba a decir, tras conocer que la enfermedad ya suma cerca de 900 sospechosos contagiados y más de 200 sospechosos fallecidos. De momento, Europa vigila, pero sigue sin reportar contagiados dentro de sus fronteras. Dos sospechosos se encuentran ingresados en Milán, en Italia, pero los primeros reportes de resultados hablan de un resultado negativo. Pese a ello, el país mediterráneo mantiene activo el estado de vigilancia. España, por su parte, ha anunciado que desbloqueará 1,2 millones de euros para financiar la Cruz y la Media Luna Rojas en la región y ayudar a hacer frente al brote de esta cepa de ébola que, recordemos, no tiene vacuna. Y un último apunte, la ayuda a Gaza no solo llega por mar, también lo hace por tierra. Centenares de voluntarios avanzan a través del norte de África para romper el bloqueo y llevar ayuda humanitaria a la franja. Avanzan o avanzaban hasta hace unas horas. La caravana Global Summitland ha denunciado ataques en Libia por parte de grupos no identificados que además se habrían llevado a algunos de sus 200 integrantes. En el convoy se encuentran 4 personas de nacionalidad española. Es todo por nuestra parte. Más noticias a partir de las 2. 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

0: bienvenidos. Se va Maru Arranz y llega David García. Los dos más jóvenes del último tren. ¿A que sí? Hombre. Aprovecha, aprovecha. Que pasa como un tren rápido lo de la edad, querido. Aquí estamos. No decimos la hora porque ¿para qué? Si no, no nos esperan en ningún sitio, no tenemos un compromiso, no tenemos reuniones, no tenemos que llegar corriendo a ninguna parte. No. Estamos en la tranquilidad de la noche y el último tren avanza ya hacia las dos, hacia la última estación. Y vamos a llenar esta horita, uy, qué horita más buena, más cantarina, ¿eh? Porque vamos a cantar muchísimo, va a ser muy de copla, eso sí. ¿Os gusta la copla? ¿Os gusta la copla? ¿Cantáis copla? ¿Cantáis así? Tú, David, no te veo yo con cara de coplero. No. A ver cuántas de las canciones que esta noche vamos a poner aquí te suenan a ti, ¿eh? Pero si estoy hablando a David, ¿cuántos años tienes, David? Bueno, es que ahora de hablar... 30 años, no le ha importado decirlo, lo ha dicho rapidísimo, no le ha importado en absoluto. Claro, esa edad no importa, Rosa, la verdad.
1: No importa.
0: Bueno, pues claro, yo lo decía a David, pero los jóvenes, por ahí, las generaciones más jóvenes, no sé si son mucho de copla.
1: Yo diría que no, pero alguno hay, ¿eh?
0: Yo diría que ya no son de la copla.
1: No.
0: Que son más del reggaetón.
1: Sí. Lamentablemente.
0: O de los corridos. A mi hijo mayor le gustan los corridos, hasta los corridos, de verdad. No sé qué. Ahí por allí, sí,
1: de pero bueno.
0: No de México, de otros, de Guatemala, incluso hay por allí alguna cosita que le gusta. Bueno, vamos.
1: Una pregunta. ¿Sabes bailar el vals?
0: Bueno.
1: ¿Te defiendes?
0: Una vez lo hice incluso en televisión, creo, pero claro, con Poti ayudándome. Eso fue para Antena 3, hace muchísimos años. No tiene nada que ver en eso de mira quién baila ni nada. Uh-huh. Eso nunca me atrevería yo, porque me parece muy difícil, ¿no? Pero en un momentito, un poquito, un ratito, como
1: si te saben llevar bien,
0: una cosita, además, exactamente, ¿no? Sí. O sea que... Bueno, vamos al contestador, ¿a dónde vamos? ¿A alguna parte esta noche vamos, antes de la copla? Ay, es verdad, por Dios, esto me lo había pedido. Ay, Dios mío, y a mí se me olvida. Es que no puedo ni leer siquiera, Déjamelo, gracias, Ramiro, gracias. No puedo leer ni siquiera, pues un poquito, no puedo leerlo. Pero bueno, es una complicidad entre un oyente y yo. Entre un oyente y yo que me ha pedido, bueno, que le gustaría mucho que pusiera... Es que me pongo me ruborizo.
1: A ver, ¿por qué?
0: No, porque le gusta mucho esta canción y me la dedica de alguna manera. Entonces me ha pedido que la ponga. Y entonces, pues no sé si a estas horas estará durmiendo.
1: ¿O no?
0: Pero yo, los deseos de nuestros oyentes son, vamos, órdenes, por favor. Me lo mandó a través de gemiodigital@gmail.com, que es el que yo tengo en mi cuenta de Instagram. Bueno, y esta canción, David, suéltala, porque es que todo lo que dice en ese correo no puedo decirlo, aunque es hora ya de esas cosas, pero... Una es muy pudorosa. Pero si este señor, chico, como se llame, digo, de edad y esas cosas, pues quiere escucharla, yo se la dedico. O él me la dedica, mejor dicho. A ver lo que dice la canción. Es una canción, es un bolerazo.

Pues se llama Tuyo. Esta canción se llama Tuyo y es de Rodrigo Amarante. Eso es todo lo que sé y hasta donde puedo leer. Así es que vamos a otra cosa.

0: tiempo.
1: Más tiempo,
0: ¿no?
1: Más tiempo.
0: Por ejemplo, Abascal creo que llevaba más tiempo.
1: Llevaba más tiempo.
0: ¿Qué es el que más tiene?
1: Depende. En Instagram, el que más tiene es Pedro Sánchez.
0: Ah, sí, ha subido entonces
1: con
0: mucho.
1: Con 1.600.000 seguidores.
0: ¿Pero qué
1: seguidores.
0: Dices? Sí, en Instagram. Ha subido muchísimo desde que lo dijimos.
1: Vale, pues ha subido bastante. Abascal tiene 1.500.000.
0: Ah, bueno, 100, más o menos. Menos, ¿eh? Porque yo me acuerdo que tenía Pedro 800.
1: Sí, sí, así, pues o sea, tiene 1.600.000. Sí. Y a mucha distancia en Instagram está Alberto Núñez Feijóo, que solo tiene 220.000 seguidores.
0: Ajá.
1: ¿Y en TikTok?
0: Ah, sí, ahí no sigo.
1: Bueno, pues en TikTok Pedro Sánchez suma 897.000 seguidores, y ahí es donde quizás se muestra como, no sé, más humano, más relajado, y cada fin de semana, por ejemplo, en TikTok publica un vídeo Pedro Sánchez recomendando pues algún libro.
0: Pero yo creí que era en Instagram,
1: y también
0: si a mí me
1: música.
0: Sale por Instagram.
1: Bueno, pues en este caso en Instagram no tenía este vídeo colgado, pero en TikTok este fin de semana recomendaba esto.
2: Fin de semana, recomendaciones. Sobre lectura, bueno, os recomiendo a Virginia Feito y cualquiera de sus dos últimas novelas. Victorian Psycho, una novela, o también La señora March, que acabo de enterarme de que van a hacer una película de ella. Uh-huh. Y sobre música, pues la verdad es que he escuchado a esta cantante, Silvia Pérez Cruz, ha publicado un nuevo disco que se llama Oral Abisal, y bueno, me gustan casi todas las canciones, particularmente una que se llama Moreno. Espero que también os guste a vosotros.
0: Oye, por favor, casi se pone con voz de locutor Pedro Sánchez, ¿eh? Sí. Espero que os guste a vosotros.
1: Bueno, en TikTok Feijóo solo tiene 26.300 seguidores. La verdad es que Feijóo es que es un poco soso, ¿eh? Es en mi opinión.
0: No recomienda cosas, no recomienda, no...
1: Pues cuelga
0: chistes.
1: No, vídeos pues sobre algún meeting, alguna manifestación.
0: Meramente profesional, meramente
1: sí,
0: político.
1: Sí, sí. Aquí Abascal es el líder con más seguidores, ¿eh? En TikTok es el que más tiene, superando pues el millón.
0: Ah, bueno.
1: Y hay algunos que cantan.
0: Y hay, oye, sí, es verdad. Ah. Le ha ido muy bien,
1: sí,
0: a Juanma Moreno esta idea de cantar, ¿eh? Ha caído muy bien. Lo que yo he oído son muy buenas críticas, porque, oye, tampoco le vamos a pedir
1: que
0: juventud. A un político cante
1: pero además,
0: ¿no?
1: Es que él cantaba en su juventud.
0: Sí,
1: ¿eh?
0: Tenía
1: sus pinitos. Bueno, pues Moreno Bonilla tiene 257.000 seguidores en Instagram. Ajá. Y en la campaña electoral, pues se arrancó, era un secreto a voces.
0: Y no le ha ido mal,
1: ¿eh? Y se puso a cantar.
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0: Hombre, lo que podemos decir oyéndolo es que no es IA.
1: No es IA, es él.
0: ¿Eh? Eso ya
1: se titula Kilómetro Sur.
0: Kilómetro Sur. A ver.

0: Bueno, pues oye, a lo mejor esto es una idea para otros políticos y que se pongan a cantar, porque elecciones se van acercando, se van acercando.
1: Sí, sí, sí.
0: Así es que, pues oye, cantar quien canta su mal espanta, viene muy bien, yo soy muy de cantar en este programa porque sienta muy bien. Pues vamos con ella.

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Desde luego, es como cantaba la gente esta canción por esta gira que está haciendo por América. Todo el mundo se sabe sus canciones.

0: Está, como decimos, Isabel Pantoja por Latinoamérica de gira, celebra su 50 aniversario sobre los escenarios. Bueno, y ha estado en una de las paradas que hizo en la Cámara de Representantes de Puerto Rico. El sonido es malísimo, la verdad, ustedes perdonen. Pero realmente es para, como muestra de lo que, de la gira que está haciendo, del recibimiento que está teniendo Isabel Pantoja en todos estos países que ha visitado, y los representantes políticos terminan cantando con ella.
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0: Ella empieza a cantar,
1: es que no,
0: y al final les dice a todos, míralo.
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0: Ella como directora de orquesta a los políticos de Puerto Rico, creo que era Puerto Rico, bueno. Ahí está, divina ella. Pero bueno, está encantadora, está simpatiquísima. Bueno, que suba.
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0: A mí ya me llegan los libros a pares. A pares, a este programa. Yo no sé qué voy a hacer con tanto libro. Pero, bueno, sortearlos y regalárselos a ustedes, los que nos escuchan fielmente en el último tren. Por ejemplo, le voy a hablar de dos libros. Por ejemplo, este de Alex Ander, Isabel Pantoja, Carne y Mito. Algunos, dice Alex, se dejarían matar por ella. Otros sienten rechazo hacia una mujer a punto de ser devorada por fuegos que ella misma había iniciado. La Pantoja ha demostrado una capacidad de casi sobrehumana para sobrevivir, incluso a su propio mito. Alexander, buenas noches.
2: Buenas noches, Isabel, ¿qué tal?
0: Pues sí, carne y mito, pues es verdad, ¿eh? Porque es de carne y hueso, aquí la estamos viendo, la estamos oyendo, ¿no? Pero desde luego es mito, mito, mito. ¿Esta que gira, por ejemplo, tú te la esperabas?
2: Bueno, ella le han hecho una entrevista, creo que fue ayer, en la que le preguntaban qué balance hacía de la gira que había hecho, cómo se sentía y tal, y ella decía que había sido un éxito y repetía mucho lo de que era un éxito de público y que había sentido mucho amor y mucho respeto. Lo repetía mucho porque ella en el fondo siente que en su país no se la respeta y no se la ha tratado como ella considera que se merece.
0: Cosa que es verdad.
2: Sí, sí, sí.
0: ¿O no?
2: Sí, sí, sí. A ver, es verdad que aquí en España se le ha dado mucha caña.
0: Mucha. Caña. Se le ha linchado. Y bueno, fue hasta la cárcel, evidentemente, por sus cosas con Hacienda, evidentemente. Pero aquí no se la quiere como en América Latina. Yo lo que estoy viendo, los vídeos que estoy viendo estos días, la verdad es que quizás por todo eso, porque al final nos llegaba todo aquello de que ya no vendía, de que ya no interesaba, de que ya no llenaba teatros, etcétera, pues no sé, a mí me ha sorprendido esta gira que está teniendo porque es con una orquesta, con un nivelón, quiero decirte, con un nivelón, ¿no, Alex?
2: Sí, totalmente. A ver, es verdad que ella siempre ha tenido fama como de vaga, ella dice que es más perezosa, no le encanta trabajar, pero cuando se pone a hacerlo, procura hacerlo bien. Le gusta que ofrecer al público, a su público, a su ejército, que ella lo llama así, pues un producto que esté a la altura de lo que ella considera que tiene que estar una artista de su talla. Y sí que es verdad que la gira ha sido un éxito. Es verdad que le preguntaban qué es lo que más le había sorprendido de la gira y ella respondía lo corta que se le había hecho. Digo, hombre, es verdad que han sido 3 o 4 conciertos, tampoco es, digo, para herniarse, pero vamos, que muy bien. Ella estaba bastante contenta, sí.
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0: Bueno, hablemos de copla, hablemos de este libro, Carne y Mito. Me encanta.
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0: Hay que soltar las cosas. Llega un momento que para qué aferrarse. Y luego, es que ya digo, de dos libros, el de Alex y el de Juanra López, Yo Folclórica. Aunque Juanra, buenas noches.
3: Buenas noches, Isabel.
0: Mejor que lo digas tú, ¿cómo diría? Porque es tu título.
3: Yo Folclórica.
0: Porque tú, bueno, hablas de muchas, de las grandes de la copla, en este libro Yo folclórica, pero también hablas de Isabel Pantoja. No, esta no es la que te digo. No, ya lo sabía yo que esta noche me iba a pasar. Porque he dicho la uno de lo de Isabel Pantoja, la uno. Yo soy esa, pero da igual, ¿la tienes?
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0: Ya que estamos con Isabel Pantoja, con Alex, con su libro Carne y mito, tú también, lógicamente, hablas de Isabel Pantoja, ¿no? Y hay un capítulo aquí que quiero que me aclares porque no he llegado a leerlo todo bien, porque no me ha dado tiempo, me he quedado en el principio del libro. Dos libros es mucho para...
4: Es mucho, mucho para cualquiera.
0: Para cuatro días de último tren que tengo. El día que Isabel Pantoja cantó mejor que Pepa Flores. Cuéntame eso porque no sé qué quieres.
4: Te has quedado un poco loca, ¿no?
0: Sí, porque Pablo, Pepa para mí es muy grande.
4: Bueno, Isabel, te diré que yo que me iba a dormir contigo con el programa Noches de Amor.
0: Ay,
4: no,
0: tú
4: contigo.
0: Te acostabas conmigo y yo...
4: Yo me acostaba con los auriculares. Sí, sí, Isabel... Yo me acuerdo que ponías mucho a Pepa Flores, pero muchísimo en ese
0: eso
4: programa.
0: Eso quiere decir que te creo en lo que estás contando.
4: Bueno, pues...
0: En Noches de Amor, es que Noches de Amor había un trocito de una canción que era de
4: siempre.
0: Pepa.
4: Siempre. Sí,
0: ponía, sí.
4: Sí, un mogollón.
0: Pero serías muy jovencito, chico.
4: Bueno, pues un cuarto de hora, Isabel.
0: Un cuarto de hora, bueno, te lo dejo. Vale.
4: La cuestión es que uno de los grandes lujos de este libro es haber hablado con Manuel Alejandro. Manuel Alejandro es el compositor de Háblame del Mar Marinero, y yo no estaba de acuerdo con él, pero él me dijo que tenía una grabación de Isabel Pantoja cantando esta canción célebre que hizo Pepa Flores como nadie, y yo no tengo por qué no creerle, pero me cuesta admitir, porque creo que nadie tenía esa voz tan sensual, rasgada, y esa manera de sugerir, y ese andalucismo tan poco impostado de Pepa Flores, siendo Isabel, insisto, como estoy de acuerdo con Alex y contigo, una leyenda viva.
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0: Esta es la canción que dices que también cantó, que no...
4: No, porque fue en el
0: no
4: teatro.
0: No podemos recuperar, fue en el teatro, o sea, no está grabada
4: en el teatro
0: Lope
4: de Vega. No, fue cuando Manuel Alejandro compuso un disco para ella que se llamaba De Nadie, y entonces una canción que metió en ese espectáculo fue Háblame del Mar Marinero, y entonces Manuel Alejandro un día hace unas semanas, bueno, unos meses, pues de repente se la encontró en el móvil y dice, pero si es que la canta mejor que Pepa.
0: Muy bien, David. Mira, esta noche vas a salir de aquí con una tesis sobre la copla. David es nuestro técnico, es joven, y dice que está claro, esta música no es la que más le gusta.
4: Pues David, no te vendría mal escucharla, ¿eh?
0: Bueno, vamos a ver los dos. Para los dos, Juanra López, yo folclórica. Porque tú, cuando eras pequeño, cuando eras niño... Por tu familia, por no sé, por tu madre, creo que sí. Como contabas, o por tu abuela también, escuchabas mucha copla.
4: Sí, además crecí con gente joven, que sabes que es el formato, el equivalente a Operación Triunfo de la época. Y este libro es un homenaje a mi yo de la infancia, porque en los años 80 cualquier adolescente tenía que renegar de la copla de alguna manera, ¿no? Porque quedaba muy mal visto que un adolescente le gustara Juana Reina, Marifé de Triana o La Jurado, ¿no? Y entonces me lo debía a mí, a mi familia y a mi memoria sentimental. Y quiero, Isabel, porque es que yo he sido muy admirador tuyo,
0: ay,
4: aunque tenga
0: favor,
4: un cuarto de hora
0: que
4: tuyo.
0: Que me ruborizo.
4: No, no, para nada. Tú estás en parte presente en este libro porque hablamos de un programa tuyo que se llamaba Arco de Triunfo.
0: Pero bueno, he leído cosas que dice Antonio Guerrero, que era el director de ese programa.
4: Eso es.
0: He leído cosas que dice José Manuel Parada, quiero decirte, pero hasta lo del Arco del Triunfo no
4: bueno,
0: no
4: pero
0: he
4: es
0: llegado.
4: Que, bueno, sí.
0: Mira, lo tengo señalado.
4: Sí, bueno, pues Antonio Guerrero, que además te tiene un aprecio bárbaro.
0: Hombre, si es mi hermano, Juanra.
4: Por eso. En Arco de Triunfo llevaste a dos artistas que son cruciales en este libro. Uno, Bambino, que es el referente de Falete. Siempre me acordaré que iba con una blusa de raso negra, sudaba mucho como los buenos artistas. Y a Marifé de Triana, cuando estaba, bueno, ya se había quedado viuda, y entonces fue con un disco que le hizo Rafael Rabay, que también interviene en este libro. Así que, Isabel, tú también has hecho por la copla mucho.
0: Bueno, es que no he tenido prejuicios.
4: Eso es importante.
0: Es que yo no he tenido prejuicios, creo que de ningún tipo, en la vida. Es que los prejuicios son malísimos. Y tampoco musicalmente hablando. Es decir, a mí me gusta la buena música.
4: Y la buena copla música se hace bien o mal, claro.
0: Y la copla se hace bien o mal, y hay grandes cantantes o cantantes que no transmiten o que no llegan. Pero de todas estas grandes de las que tú hablas, desde luego, en Yo Folclórica, en fin, nadie lo puede dudar. Pero decías, has dicho una palabra que me ha gustado mucho, que hacía, bueno, que no hacía, que no oía, renegar. Hacía mucho tiempo que no oía esa palabra. Dices aquí en la página 12, ¿no?, que cuando en la adolescencia, de alguna manera, ser joven, ser adolescente, tenías que estar con otro tipo de música, es lo que acababas de decir. Tú ahí es cuando te das cuenta que eres un poquito diferente, que a ti te gusta la copla.
4: Pues mira, básicamente, si no querías que te identificaran como homosexual, claro, es así, pues tenías que construirte una realidad alternativa, y entonces era de mariquitas en el colegio si te gustaba Lola Flores, si te gustaba, qué sé yo, Carmen Sevilla, Paquita Rico. Entonces yo, para sobrevivir, me hice una identidad pues masculina, con una masculinidad que no se sostenía por ningún lado, pero... Y entonces, de repente, pues claro, a mí me gustaba Marta Sánchez, me gustaba Vicky Larraz, me gustaba toda esa gente, que si lo piensas, Isabel, ¿qué pistas daba? Porque claro, las divas, no hay nada que le guste más que a un gay que una diva de esas características, ¿no? Pero la ingenuidad que tienes con tus 12, 13 años, pues tú lo disimulas, ¿no?
0: Y... Pero por el entorno, por la sociedad.
4: Sí, claro, claro, ¿no? Claro, porque yo ya...
0: Porque no, te cuesta dudas de reafirmar tu identidad en ese momento, ¿no?
4: Sí, porque ya te hacen bullying por cualquier motivo. O sea, de hecho, yo sufrí bullying en el colegio. Entonces, lo que no quería era echarle más leña al fuego, ¿no? Y desde luego, defender la copla no era el camino. El camino era tratarte de integrar en la manada.
0: De disimular.
4: Eso es.
0: Lo que te gustaba. Pero a ti te gustaba la copla.
4: Muchísimo.
0: O sea, si a ti te hubieran preguntado por tu identidad en aquellos momentos, en realidad te hubieras dicho...
4: Yo, folclórica. Yo quería ser folclórica. Sí, señores, y no tiene nada que ver con el género, porque
0: claro,
4: ser folclórica es una actitud en la vida. Por eso está Falete en el libro, ¿no? Por ejemplo,
0: bueno,
4: porque es una folclórica.
0: Bueno, muchísima gente. Pero mira, en lo que decías, vamos a ver, la palabra folclórica, Juanra, y tú también, Alex, por favor, interven, que tú también hablas de una folclórica, como es en tu libro, sí. Carne y mito, Isabel Pantoja, ¿no? La palabra folclórica, durante muchos años... ¿Qué estamos escuchando? ¡Hombre, la grande
4: Lola!
0: ¡Grande Lola!

0: En fin. Dices, y lo cuentas en el libro, que siempre ha estado la palabra folclórica siempre ha estado denostada, e incluso recoges la acepción de la RAE, persona que se dedica al cante flamenco o a flamencado utilizado en sentido despectivo.
1: Así es, de hecho, bueno, Alex te lo va a corroborar también. Mira, hace poco presenté el libro en Sevilla con dos grandes, una de ellas, por cierto, nos está escuchando, María José Santiago.
0: Sí, nos escucha mucho en este programa, me manda mensajitos, gracias,
1: sí,
0: María José.
1: Bueno, pues nos está escuchando, le mando un beso desde aquí. Sí. Me lo presentaron Falete, María José Santiago y María Vidal. Uh-huh. Dos artistas, María José y María, que lucharon precisamente en la época en la que a mí la copla era una especie de placer culpable. Ellas lucharon contra la movida madrileña que acaparaba todo en una época en la que sacar adelante ese género era heroico. Bien, pues como decía, tuvimos un pequeño debate en la presentación en Sevilla sobre si ellas eran folclóricas o no. Y yo dije, esto es como el término maricón, perdón por el vocablo, pero la comunidad LGTBI ha tenido que darle la vuelta y apropiarse del término, ¿no? Y mi libro lo que pretende es apropiarse del término, porque no hay nada más hermoso que el folclore de un país, ¿no? Y quitarle esa pátina negativa, que por ejemplo María Pelae, que también está en el libro, ella se reivindica como folclórica.
0: Las jóvenes no les importa,
1: claro,
0: no les molesta.
1: Porque no han sufrido ese bullying.
2: Claro, sí, totalmente. Es verdad que se habla mucho, en el caso de Isabel, por ejemplo, se apela mucho a que es la última folclórica, pero yo creo que eso es una cosa más de la prensa, ¿no? Una cosa más nuestra que una realidad objetiva, porque al final folclórica sigue habiendo, quiero decir, se sigue cantando copla, sigue habiendo compositores estupendos de copla y gente que la interpreta. Es verdad que el género ha evolucionado, como evoluciona todo, la estética es diferente, pero sigue estando ahí. Sí que quizá Isabel es la última gran diva de la copla o la última gran folclórica, entendiendo por folclórica lo que tú has dicho, un estilo de vida, ¿no? No solamente una mujer que entona coplas, sino una persona que tiene una biografía personal también muy interesante.
0: Exactamente. Hombre, y ya viven de otra manera y viven, como tú has dicho, ¿no? Quizás en ese sentido sí que viven por y para cantar, aunque tú decías, Isabel dice que es vaga, y ella cuando sale y se pone el traje de trabajo, pues vale, pero cuando está en su casa nadie entiende que le guste ser ama de casa y cocinar.
2: Claro, sí. A ella lo que más le gusta es estar en casa, con el chándal, la zapatilla y viendo telenovelas. O tomándose una Coca-Cola, fumándose un cigarro y hablando con la amiga hasta las tantas de la mañana,
0: claro,
2: porque ella es nocturna.
0: Pero eso, las jóvenes ahora, las que habéis nombrado, de jóvenes folclóricas, pues seguramente no tienen nada que ver con ese tipo de vida.
2: No. Y es verdad que Isabel, una cosa que le pasa es que le gusta lo que hace, quiero decir, le gusta cantar, pero no le gusta todo lo que hay alrededor de su profesión. Mm. Y siempre lo ha dicho, ella siempre ha dicho que la fama, que estaba cansada de ser famosa, porque llevaba mal el hecho de estar, pues eso, de estar bajo el escrutinio constantemente, de tener que estar, ella no le gusta nunca ir a saraos. Sí que es verdad que de jovencita, cuento en el libro, que se obligaba un poquito más a salir aquí y allá, sobre todo antes de casarse y antes de echarse novio formal, para también un poco cultivar las relaciones públicas, y porque sabía que era positivo para ella, para su carrera, para su objetivo, que era llegar a ser una grande. Pero nunca le ha gustado demasiado eso tampoco.
0: No, ella los eventos sociales no nunca le han gustado. Que hasta eso se le ha reprochado, que se aísla. Pero bueno, que cada uno haga lo que... ¿Tú crees que se ha sido, Alex, se ha sido justo en este país con Isabel Pantoja?
2: Yo creo que se le ha dado mucha caña porque... Primero porque es verdad que siempre ha sido una pieza mediática muy jugosa, ¿no? Es verdad que ella siempre ha cultivado el misterio mucho. Esto es una cosa que aprendió de Encarna Sánchez, ¿no? Que Encarna le decía, tú Isabel, no seas tonta, lo que tienes que hacer es, pues eso, controlar el relato de tu propia vida, no exponerte excesivamente, quiero decir, dar entrevistas cuando toque, pero si no toca, mejor no darlas mucho. Cultivar el misterio, a lo María Félix, le decía Encarna, porque esa es la manera de que el público siempre esté pendiente de tus pasos y de no quemarte y de, bueno, de al final poder hacer lo que ella quería, que era también vender una versión de su vida. Yo creo que eso lo hacen todas al final, ¿no? Hay una serie de cosas de su vida en las que no ha querido entrar, es respetable, y es respetable, pero no ha sido respetado, ¿no? Muchas veces.
0: No, su vida privada, todo el mundo ha hablado de su vida privada y se ha contado de todo. absolutamente de todo, y se ha hecho hasta humor con su vida privada, de lo que ella no ha hablado, ¿no?
2: Lo que pasa es que, claro, dicen, sí, sí, se ha hablado mucho de eso, pero es verdad que en un momento de su vida ella también entró en ese mundillo de la prensa rosa, de vender exclusivas, de hablar de sus relaciones. Entonces, ha tenido una relación
0: ella
2: complicada.
0: Ella no la siempre ha salido, ¿eh? En las portadas de Hola, pero en la portada de Hola, ¿eh?
2: Sí, su revista de cabecera, desde hace muchísimo tiempo.
0: En la portada de Hola, ¿eh? Cuidándose y guapísima y diciendo lo que a ella le daba la gana. Pero es que eso es, hace una diva, eso es lo que hace una estrella como es Isabel Pantoja o todas aquellas que puedan elegir, en definitiva.
2: Sí. ¿No? Es verdad que hay veces que se ha sido muy injusto, que es verdad que ha habido periodistas que han aprovechado a lo mejor su filia, su fobia, en este caso, para darle caña o para ser incluso cruel con ella en momentos en los que ella estaba en horas bajas. Y bueno, ella lo cuenta, ¿no? El hecho de que ella se haya vuelto más retraída, más suspicaz o más distante también con la prensa, con la gente, viene un poco de aquí, ¿no? De eso, y de que también se ha cansado de ver a gente saliendo a hablar mal de ella, gente que había trabajado con ella o que había sido amiga, vendiéndola por un plato de lentejas.
0: Por un poquito, por muy poquito. ¿Tú crees que algún día se hará, ella dará su consentimiento para llegar a un acuerdo, porque al final será cuestión de dinero, de hacer un biopic o, no sé, un documental especial sobre su vida? Porque es que tiene peliculón Isabel Pantoja. ¿Estás de acuerdo?
2: Lo tiene totalmente, y para las generaciones más jóvenes sería una buena oportunidad de conocer un personaje que es fascinante, desde luego, y con una trayectoria importante.
0: Pero si tú eres joven, ¿por qué dices a ti te gusta
2: Isabel
0: Pantoja?
2: Pero la
0: gente
2: más joven. Sí, yo cuando me preguntan que por qué hice el libro, que si era fan, digo, bueno, pues a mí me gustan canciones de Isabel, me parece una grande, pero no me considero fan, porque luego cuando he ido haciendo el libro y he hablado con gente que de verdad era fan, digo, yo no me, quiero decir, no me puedo incluir en esa categoría porque yo no llego al nivel. Pero hay gente que siente verdadera devoción, pero al nivel de matar por ella y de decir... o sea, a mí me contaban historias, que en el libro cuento alguna, gente que ya más allá de las que se cuentan constantemente, de que gente que iba a encalarle las paredes a Cantora, gente que iba a cambiarle, le regalaba la cocina, gente que iba a limpiar... Que Isabel les decía, oye, haría falta limpiar la piscina, que ya se acerca el verano, y iban, pero... Lo hacían porque querían, nadie les ponía una pistola en la sien.
0: No, pero esa devoción. Yo he conocido fans de Isabel Pantoja y esa adoración, o sea, estaban esperándola, la esperan, en pues una cosa, una gala solidaria que hizo para nuestra fundación, ¿no? Por ejemplo, ¿no? Las que estaban allí, o sea, mueren por ella.
2: Mueren por ella
0: totalmente. Con todo lo que se ha dicho, Alex, con todo lo que se ha dicho de todo, de lo peor, porque cuando iba a entrar en la cárcel, es decir, yo oí cosas, bueno, tremebundas. ¿No tiene mérito que esa gente la siga adorando?
2: Esa fue la razón por la que yo empecé a hacer el libro. O sea, yo me preguntaba cómo había sido capaz de sobrevivir su popularidad a todos los desastres, a todos los escándalos y a todas las cosas que le han pasado. Desde luego,

0: Esta es Conchita, la hija.
1: Es la hija, es Concha Márquez Piquer.
0: No es Concha Piquer esta.
1: Pero mira, David, te voy a decir una cosa, es muy
0: no,
1: fácil.
0: No, pero si David...
1: No,
0: esto lo hemos elegido y le hemos dicho, nos ha ido.
1: Bueno, pues verás, pero Isabel...
0: Porque claro, tienen el mismo apellido, Concha Márquez Piquer y Concha Piquer. Yo la quería por Concha Piquer.
1: Tú sabes, Isabel, que su timbre de voz era tan parecida, por eso le decía a David que era muy fácil equivocarse, que incluso cuando hicieron... ¿Sabes que cuando hicieron, se pusieron de moda eso de Nat King Cole y su hija cantando, Concha Márquez Piquer hizo un dúo con su madre gracias a la tecnología y tuvo que cambiar un trocito de la letra para que la gente pudiera discernir quién era de las dos, porque si te fijas su timbre de voz y su registro vocal es casi idéntico.
0: Y dices de hecho en el libro que ese fue un gran hándicap para la hija.
1: Sí, porque Concha Márquez Piquer era una mujer, era una gran artista con una voz fabulosa, que además era muy versátil, sabes que hablaba idiomas, era capaz de interpretarte un Broadway, estudió en un internado en Suiza, era una mujer culta, pero por alguna extraña razón el público no la acabó de...
0: De aceptar.
2: Que es la emoción más profunda
1: ahora.
2: Que en mi vida yo he sentido, fue en Nueva York, en la noche buena. Yo preparé una cena para invitar a mis paisanos.
0: Ella es Concha Piquer.
1: Así es, de hecho en la otra, si los oyentes que son muy sagaces se han fijado, decían, mamá prepara una cena, y en esta dice, yo preparé una cena. Ya ahí tienen ustedes el truco de quién es quién, pero como podéis comprobar,
0: bueno,
1: la duda...
0: Cuentas la historia de Concha, empiezas el libro casi por ella un poquito, porque realmente fue la primera... en llegar tan a las masas fue Concha Piquer.
1: No exactamente, pero sí, digo no exactamente porque antes estuvo Estrellita Castro. Lo que pasa que Estrellita Castro fue una artista mucho menos completa, la que convirtió el género en una cosa prácticamente universal, y digo universal porque es una mujer que también trabajó en Nueva York. Fue Concha Piquer. Y Estrellita era un poquito, vamos a decir, más vulgar, menos refinada, un poquito más abaratada en teniendo yo muchísimo aprecio a Estrellita. Concha Piquer es un mito que no se va a volver a repetir.
0: Pero Concha, cuentas cuando se va a Nueva York, precisamente, esta canción es En Tierra Extraña, que habla de la nostalgia que siente en una noche como de Nochebuena, lejos de España, ¿no? Con ese vino español, con la cena española que la echan de menos, ¿no?
1: Sí, además era la época de la ley seca, la compran en una farmacia, y mira, pues ahí está la cosa, que se emocionan escuchando Suspiros de España, que era un paso doble de Estrellita Castro.
0: Y hablas del el hombre con el que se fue en ese viaje, el del Gato Montés.
1: Sí.
0: ¿Cómo se llama?
1: Perelló. Sí, el nombre ahora mismo, hija, me pillas cansado de la familia Rivera como una pantoja, pero sí, era el abuelo de Emma Penella y de las tres hermanas, de las hermanas de Emma Penella, de Terele Pávez.
0: Terele Pávez, exactamente.
1: Y de Elisa
0: Montes.
1: Era el abuelo, ¿no? Era un señor casado.
0: Era un señor casado que tenía hijos, tenía su vida, y empieza con Concha Piquer. O sea, tú dices aquí que a ellos no le importaba ser una... Utilizas la palabra que se utilizaba entonces, amancebada.
1: Sí, de hecho también, pues es una mujer que se salta a las convenciones porque es muy fuerte de carácter, porque no le tiene miedo al público, ni de hecho su segundo marido, el padre, el torero, padre de Concha Márquez Piquer, también era un señor que estaba casado con una señorita de alta sociedad. O sea que Concha Piquer desde luego fue una adelantada a su época.

0: O sea, que era una mujer. Esta canción es una belleza, sí, sin duda alguna, ¿no? Y además es una mujer, es una mujer fuerte, ¿no? La historia de esta canción, ¿no?
1: Pues sí, porque además tuvo que quitar la palabra mancebía. Bueno, le pedían que quitase la palabra mancebía, pero ella pagaba religiosamente las multas de 25 pesetas porque ella decía que a ella no le pisaba a nadie el poncho ni nadie le iba a censurar. Fíjate, era tremenda. De ahí aquel legendario enfrentamiento con Rocío Jurado, cuando una jovencísima artista de Chipiona llega a presentarse ante Doña Concha. Y Doña
0: en
1: Concha,
0: su casa.
1: En su casa, y Doña Concha pues no fue todo lo afable que cabía esperar. Entonces, nunca lo aclararon del todo. Yo creo que se exageró un poco, pero realmente...
0: A lo mejor fue más la prensa, porque Rocío hablaba con respeto.
1: Sí,
0: es decir, que se quedó muy sorprendida, evidentemente, era una chiquilla, y se quedó muy sorprendida de que la otra le dijera, niña, tú eres muy larga, ¿sabes? Diciendo, Dios mío, pero ¿dónde esta mujer? ¿Cómo me dice esto? O sea, que se quedaría cortada, pero siempre hablaba con respeto de Concha Piquer, como una grande que era.
1: La vez que más habló en profundidad sobre ese tema fue en una entrevista con María Teresa Campos, en la que ella mostró su gratitud y su admiración por Concha Piquer. O sea, realmente la herida no era tan grande, porque mira, Isabel, hay una cosa que pasa con las folclóricas, es que se empeñan en enfrentarlas y no es verdad. Tú conocías divinamente a Rocío Jurado y sabes que siempre se llevó bien con Pantoja. Nunca hubo ese enfrentamiento, se tenían cariño, se tenían respeto y no coincidieron en los escenarios porque yo creo que no querían dar pie a... Lo podrá contar muy bien Alex.
0: A ver, Alex, ¿tú qué opinas?
2: Sí, es verdad. A ver, yo creo que se tenían respeto e incluso admiración. También creo que no eran amigas íntimas.
0: No.
2: Es verdad que era más cosa de la prensa, incluso de las discográficas, ¿no? Esto del pique, pues la rivalidad entre las dos que cultivaban más o menos el mismo género, hacían más o menos lo mismo en una época parecida. Rocío era un poco mayor, ¿no? Pero vamos, que sí, es verdad que nunca cantaron juntas. En este caso sí que tengo que decir que fue porque Rocío no quiso. Se lo ofrecieron en varias ocasiones y nunca se terminó de decidir. No sé si era por una cuestión de si simplemente no le apetecía o por un tema de inseguridad, no sé por qué sería.
0: No. Las dos son muy grandes. Pueden cantar lo que quieran. Tú sabes, mira ahí cantando sin a capela Isabel Pantoja, que digamos que no es tan generosa en el sentido de a cualquier hora cantar. Rocío, te la llevabas a casa y te cantaba. Y le pedía a cualquiera que cantara en cualquier sitio y cantaba. Y Isabel no, en ese sentido no le gusta. Cuando ella se baja del escenario no le gusta. Pero mira cuando va aquí con los políticos de Puerto Rico, se pone a cantar. Quiero decirte que son las dos muy buenas, que pueden cantar a capela y lo que les dé las dos. Podían haber hecho eso perfectamente.
2: Sí, lo podían haber hecho. Creo que una de las veces que se lo ofrecieron no llegaron a un acuerdo económico. En el caso de Rocío no lo hizo por eso. Pero es verdad que también hubo un momento determinado, a principios de los 90, en los que hubo un pique. El pique se volvió algo más severo por el tema de que Encarna Sánchez e Isabel eran íntimas y Rocío Jurado había sido íntima también de Encarna en el pasado, ya no lo era. Montaron aquel espectáculo por el tema de la Expo de Azabache al que Isabel Pantoja no fue invitada. Y Encarna dicen que encizañó un poquito para distanciarlas.

0: Ah, oh, qué grande el día uno. Bueno, se cumplen ya años, muchos, demasiados años de la muerte de Rocío, y le haremos también un homenaje a Rocío. Y Rocío Carrasco, hija, vendrá el último tren y hablaremos y le haremos ese homenaje que yo le hago siempre que puedo a Rocío Jurado, porque la sigo echando de menos y me emociona todavía escucharle, imaginad. Es que me parece increíble que Rocío no esté.
1: Sí.
0: Todavía después de tantos años me parece imposible que no pueda coger el teléfono. Yo hasta hace poco tenía su teléfono en el...
1: ¿No crees que es ese tipo de persona que traspasa lo estrictamente todo, musical? Porque todo. Era muy grande como ser humano. Hablamos antes del deterioro que ha tenido Isabel por las cuestiones de medios de comunicación, por la cárcel y todo esto. Y Rocío, sin embargo, supo capear mejor esos temporales.
0: Pero hubo un tiempo en que no, ¿eh?
1: Sí, hubo una época con Ortega Cano.
0: ¡Destructores!
1: Sí, no vuelvo más nunca al AVE. No vuelvo más nunca al AVE.
0: Ella despeinada con lo coqueta. Era cuando llegaba de sus viajes en avión de América y no venía bien peinada y la estaba
1: con el sombrero country, ¿te acuerdas? Sí, que venía con un sombrero como de Texas.
0: No, ella sufrió muchísimo.
1: Pero
0: te lo puedo asegurar que sufrió mucho. Ella no entendía cómo gente que había metido en su casa hablaban así de ella.
1: Y sobre todo le dolía a su hija. Ella decía, una vez le preguntaron, ¿qué me puedes decir de tu hija? Le decía, con mucha gracia, yo soy muy de la casa de Bernard Alba para hablar de mi hija. Si mi hija se ha muerto jorca y preña, yo digo que se ha muerto virgen y de muerte natural. Y también decía, mi niña, que no le falte ni el aire ni los pajaritos en el aire.
0: La verdad es que...
1: era maravillosa.
0: Maravillosa. Ay.
2: Digo para adentro, sin escuchar las voces en el viento. ¿Cómo?
0: Bueno, y ahora me vas a decir, Juanra, ¿qué tienes que ver con las cosas del querer?

0: Hay que ver cuando algo tiene magia, cuando algo tiene ángel, como fue esta película, aunque canten dos personas que no sean, pues eso, grandísimas voces, ¿no? Como Rocío o como Pantoja. ¿Estaréis de acuerdo conmigo,
1: sí,
0: Alex?
1: Sí, sí.
0: Y Juanra, el encanto que tiene este dúo.
1: Es
0: Manuel Bandera
1: y
0: Ángela Molina.
1: ¿Sabes, Isabel, que uno de los grandes lujos para este libro ha sido entrevistar a su director, Jaime Chávarri?
0: Bueno, yo lo voy a invitar aquí al último tren,
1: sí,
0: porque
1: que
0: es
1: te venga
0: grande,
1: porque
0: grande.
1: Es maravilloso. Sí. Bueno, pues me contaba una anécdota muy graciosa a propósito de que efectivamente Ángela no era una gran cantante. Había grabado una canción muy bonita con Josh Mustaki que se llama Muertos de Amor, pero tenía una voz muy limitada. Entonces un día fue al estudio de grabación Antonio Molina con Ángela Tejedor, que era su madre y su mujer. Y decía la madre, hijas, canta muy clarito, por no decir la mujer, bueno, pues que tienes buena dicción cantando, pero que cantar, no cantar. ¿Qué tengo que ver con la película? Que creo que, como lo has definido muy bien, es que tiene magia, tiene ángel, están los dos en estado de gracia. Piensa que Manuel Bandera era un bailarín de compañía de Concha Velasco y no
0: guapísimo.
1: Sí, era un efebo de 1,90 y mucho. Oh. ¿Sabes que ahora hace un espectáculo que canta canciones por Bambino?
0: No.
1: Sí.
0: ¿Qué me dices?
1: Sí.
0: ¿En dónde?
1: Pues en Torremolinos, por ejemplo, lo hace, en un restaurante, porque no hay escenario pequeño. Y entonces Manuel siempre ha tenido el gusanillo de cantar
0: sí.
1: Canta por
0: ah,
1: Bambino.
0: Qué bueno.
1: Y Ángela, me lo decía Gregorio Belinchón, crítico de cine del País, en este libro, que Ángela es como la gran folclórica de la interpretación, porque tiene esa cosa magnética, esa mirada, esa manera de estar ante la cámara, cómo mueve el pelo.
0: Sí.
1: Y creo que ella podría haber hecho las cosas del Querer 25 si hubiera querido. La segunda salió regular, lo dice el propio Jaime Chávarri, que ya la segunda no la tenía que haber hecho.
0: Quizás.
1: Pero
0: Ángela, tú ahí estuviste porque hablas de un guión.
1: Hablo del guión de La niña de tus ojos. Hablo con Carlos Díaz, que fue el primer guionista, antes de que ese guión luego cayera en manos de Rafael Azcona y Fernando Trueba. Y ese guión fue muy controvertido porque sabes que La niña de tus ojos estaba remotamente inspirada en la vida de Imperio Argentina, cuando las actrices españolas y Estrellita Castro y Imperio Argentina se fueron a trabajar en el cine de Hitler en la época nazi. Y claro,
0: eso
1: pues,
0: es lo que cuenta La niña de tus ojos.
1: Claro.
0: Basado un poquito en Imperio Argentina, ¿no?
1: Sí, lo que pasa es que Imperio se enfadó muchísimo, porque yo creo que para empezar es una etapa de su vida que ya no le gustaba.
0: Eso lo cuentas en el libro, ¿eh?
1: Sí. Y luego, porque, qué duda cabe, pues yo creo que esperaba royalties o esperaba intervenir en el guión y no intervino, ¿no? Hay que decir que también la grandeza de Imperio Argentina, aparte de cantante, era la mejor actriz de todas las folclóricas. Era una actriz sobresaliente, sobre todo en el tándem que formó con Florian Rey, su marido. Nobleza Baturra, Morena Clara, son películas, Carmen la de Ronda, son películas que están en la historia del cine universal.
0: Uh-huh. Y a ti, Alex, Isabel Pantoja, cuando escribes esta biografía, porque recorres la vida de Isabel Pantoja desde niña hasta ahora, ¿aportas algo? Que no me he dado tiempo a leer tampoco todo el libro. ¿Aportas algo que no se sepa de Isabel Pantoja, Alex?
2: Sí, es verdad que Isabel Pantoja yo creo que es la persona famosa de la que más ha escrito, ¿no?, en este país, ¿no?
0: Sí.
2: Yo digo que es un género periodístico en sí mismo,
0: sí.
2: Pero es verdad que siempre hay cositas, ¿no? Sobre todo que tienen que ver... Sí, había temas que no estaban para mí resueltos o dudas que habían quedado ahí un poco en el aire y que he podido resolver, otras no, porque ya sigue siendo muy misteriosa. Al final Isabel comenta muy poco de lo suyo y es muy complicado llegar a saber la verdad de algunas cuestiones o de algunas decisiones que ha tomado o que no ha tomado. Pero sí, sobre todo, por ejemplo, de la parte de sus inicios, de cómo de cómo a los 13 años ya deja el cole y empieza a cantar, primero en un tablao turístico de Mallorca y luego en uno de Sevilla, que ahí es donde conoce al maestro Juan Solano, con el que es quien realmente se la trae a Madrid. Y luego aquí en Madrid empieza a trabajar en el Corral de la Morería, también muy joven, donde está 3 años. Durante 3 años ella estuvo compaginando sus clases por la mañana con el maestro Juan Solano en su casa de la calle La Luna y por las noches, en el tablao de las Vistillas, zapateando al son que tocara.
0: Creí que ibas a decir.
1: Bueno, no, pues yo lo que tengo que decir, para redundar en la idea que con la que empezábamos esta entrevista a dos, es que en mi libro todo el mundo que habla de Isabel Pantoja habla muy bien. Sobre todo Pedro Lea.
0: Sí, porque tú también,
1: sí,
0: más adelante...
1: Sí, sí. Pedro Lea, por ejemplo, quedó fascinado con ella cuando rodaron juntos la película El día que nací yo. Decía que era una mujer muy disciplinada, sí, muy intuitiva y que podía haber sido una gran actriz.
0: ¿Y cuándo es cuando le canta a una saeta?
1: Ah, eso es en un travelling que tenía que hacer en el Teatro Lara.
0: Sí.
1: Estaba Jaime Chavarri presente y entonces estaban rodando Yo soy esa. Entonces la cámara tenía un pasillo estrecho y los técnicos llevaban la cámara a hombros y Isabel de repente se puso a cantar una saeta.
0: ¿Cómo se fue? Fue una procesión.
1: Tal cual. Y entonces ahí se metió en el bolsillo al equipo.
0: Es súper profesional. Yo, sí, cuando la he tenido en programas, es súper profesional.
1: Me contaban, voy a contarte una anécdota, que hace, en el último programa de televisión que hizo en Telecinco, ella trabajaba en un talent show y había una compañera mexicana que siempre llegaba tarde y decía: yo soy Isabel Pantoja, llevo 50 años de carrera y siempre estoy puntual. Y sí, dicen, sí, mañana voy a llegar tarde, y tenía que entrar a las 10, dice, bueno, llegaré a las 10 y cuarto. Pero ella es muy, sí, profesional, sí, sí, sí, sí, y se lo puso.
0: Mira, Rocío no llegaba nunca,
1: no,
0: puntual.
1: No, Rocío era regulera con él.
0: Bueno, nos tenemos que ir, como tu libro termina, pues hablas de todas las décadas, de todas las grandes, pero llegas hasta María Pelae o hasta María José Llergo, que es la renovación de la copla, sin duda alguna estamos de acuerdo en que son las...
1: Sí.
0: Hay más, por supuesto, pero bueno, nos vamos con una de ellas, las que, David, elige tú. ¿Qué?

0: Bueno, pues Alexander, Isabel Pantoja, carne y mito para todos y todas las fans de la Pantoja. Pues es una maravilla realmente adentrarse, sumergirse en la vida de esta mujer apasionante y que siga ahí con esa fuerza y cantando. Yo la noto de voz maravillosa, maravillosa,
1: sí,
0: la verdad.
1: Sí, sí, sí, además es un espectáculo verla en directo. Yo digo sí. Que es toda una experiencia. O sea, sí. Al final, para mí me parece Isabel muy buena cantante, muy buena intérprete, pero sobre todo es un animal escénico.
0: Totalmente, estoy totalmente de acuerdo, porque yo en sus discos no me los voy a poner en mi casa. Pero yo en directo, cuando la vi, cuando hizo esta gala que te digo para solidaria para nuestra fundación, me quedé impresionada, la verdad. Sí. Y bueno, y Juanra López con Yo,
2: folclórica,
0: que recorre testimonios y secretos y confesiones de las grandes divas de la copla hasta llegar a pues por ejemplo, a María Peláez. Un placer, chicos.
2: Un placer nuestro.
0: De verdad, por sí. Haber venido a estas horas hasta el último tren. Buen viaje.
1: Muchas gracias por
0: y que vendáis muchos libros. Un abrazo.
1: Muchas gracias.
0: Gracias. Un abrazo, y a ustedes hasta mañana, a las 11:30, 10:30 en Canarias. Sí, qué gran

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2: Son las 2, es la 1 en Canarias.
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3: Buenas noches. Vuelve la actividad militar a Oriente Próximo después de que el ejército de Estados Unidos haya lanzado ataques esta madrugada en el sur de Irán contra objetivos que incluían embarcaciones que estarían intentando colocar minas y plataformas de lanzamiento de misiles. Una acción que el Comando Central del Ejército estadounidense ha definido como acciones defensivas. Laura Rodríguez, España.
4: En un comunicado, el CECOM ha asegurado que los ataques tenían como objetivo proteger a sus tropas de las amenazas que representan las fuerzas iraníes. El ataque ocurre cuando Estados Unidos e Irán han intensificado en los últimos días sus contactos y ultiman los detalles de un acuerdo que permitiría poner fin a la guerra. El presidente de Estados Unidos, Donald Trump, ha insistido hace unos minutos en un nuevo mensaje en su red social en que las reservas de uranio enriquecido de Irán deben de ser entregadas a Estados Unidos para ser destruidas. Este proceso, del que no ha dado más detalles, estaría incluido en las negociaciones entre Washington y Teherán para un acuerdo que ponga fin al conflicto. La Casa Blanca confía en que esa paz pueda cerrarse en los próximos días, aunque Irán asegura que no es inminente.
3: Más del exterior, porque el director general de la Organización Mundial de la Salud, Tedros Adhanom, va a viajar hoy a la República Democrática del Congo para supervisar la respuesta al brote de ébola en ese país, con alrededor ya de 900 casos y 220 muertes probables de la enfermedad. Desde la OMS aseguran que están ampliando acciones, ya que la velocidad de propagación del brote al este del país africano está superando, aseguran, las expectativas. Por eso la prevención resulta fundamental. En un campamento de desplazados en la localidad de Kigonze, el supervisor de este enclave asegura que está intentando crear conciencia sobre el ébola. Dice que es una enfermedad muy peligrosa y mata rápidamente, que debe lavarse regularmente con jabón y ceniza. También deben purificar el agua y lavarse las manos con esa ceniza. Eso es lo que puede protegerlos, añade.
4: España, por su parte, ha anunciado que desbloqueará 1.200.000 euros para ayudar a la Cruz y a la Media Luna Rojas en la región a hacer frente al brote de esta cepa de ébola que, recordemos, no tiene vacuna.